0: Pruebas revisadas por la Fiscalía General de la República. Pruebas. ¿Qué decimos como gobierno? Pruebas.
1: Seguramente la presidenta mantendrá su ya conocida narrativa de las pruebas frente a las acusaciones contra sus compañeros de movimiento. Rubén Rocha, Enrique Insunza, Juan de Dios Gámez y otros 7. Aunque de esos 10, 2 ya se entregaron a Estados Unidos. ¿Y por qué se entregaron? Porque saben perfectamente en el problema en el que se metieron y prefirieron dar un paso adelante. Fueron inteligentes y seguramente buscarán obtener algún beneficio a cambio de proporcionar información. Información que llevará a más pruebas. Aunque en realidad las pruebas ni siquiera son necesarias si hablamos del tratado de extradición firmado entre México y Estados Unidos en 1978. Quizá la presidenta debería sentarse a escuchar al general Luis Crescencio Sandoval, quien en 2019, tras el fallido operativo para capturar a Ovidio Guzmán sin una orden de aprehensión en México y sin una carpeta de investigación en México, explicó aquella vez en la mañanera con maestría cómo funciona el proceso bajo el tratado de extradición, exactamente el mismo proceso que hoy Estados Unidos busca aplicar contra Rocha Moya y sus cómplices.
2: Bien, vamos a hacer la relatoría de los hechos en Culiacán. Vamos a iniciar con el trámite que se llevó a cabo basado en este tratado de extradición entre México y Estados Unidos, el cual está vigente desde 1978. Este tratado tiene un procedimiento. La primera parte del procedimiento es la orden de detención provisional. El siguiente paso es la petición y respuesta diplomática. El 25 de septiembre de este año, la Fiscalía solicita al Centro de Justicia Penal Federal de Almoloya de Juárez la orden de detención provisional. Después de lo que ya les expliqué, viene el día 17 a la 1 de la tarde, hora centro, aquí en la Ciudad de México. El personal de la Guardia se constituye en la Fiscalía para presentar el informe de la investigación, lo cual va a sustentar la solicitud de cateo.
1: En 50 minutos de relatoría, aquella mañana del 31 de octubre de 2019, el entonces secretario de la Defensa Nacional no mencionó ni una sola vez la palabra pruebas. Entonces, ¿qué cambió? ¿Acaso el tratado de extradición aplica distinto si se trata de mis narcos o de tus narcos? A la presidenta la noticia de la entrega de Mérida y Díaz Vega le cayó el viernes. Pudo patear el balón hasta el lunes, ganar tiempo para tratar de reducir el impacto político de lo que ya empezó y de lo que viene. ¿Pero qué dirá mañana? ¿Pruebas? No se apure, presidenta. Las pruebas ya empezaron a cruzar la frontera. Muy buena tarde, yo soy Juan Pablo Pérez Díaz y esto es Fórmula Noticias.
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1: Son las 6 de la tarde, tiempo del centro. La noticia no descansa. Yo le agradezco mucho, pero muchísimo que nos acompañe a través de esta, la señal de Grupo Fórmula. Soy Juan Pablo Pérez Díaz, saludándole hoy y como siempre, a nombre de todas y todos los que hacen posible este espacio. Vamos comenzando. Quédese con nosotros porque hay mucho, pero mucho para contarle, compartirle, platicarle y debatir en esta tarde de fin de semana. Estamos transmitiendo, como siempre, en vivo desde la Ciudad de México para toda la República Mexicana a través de todas, pero de todas las estaciones de Grupo Fórmula en cada rincón del país. También nos vemos por Telefórmula en los distintos sistemas de televisión, plataformas digitales. En vivo en estos momentos también en YouTube a través de Grupo Fórmula y los comentarios, como siempre, a través de mis plataformas Pérez Díaz MX, Pérez Díaz MX en la que usted quiera. Hoy es el domingo. Domingo 17 de mayo de 2026 y estas son las noticias en Fórmula. En Puebla, una familia completa fue masacrada durante la madrugada en la comunidad de Texcalapa, municipio de Tejuitzingo. Mataron a 10. Entre las víctimas, un bebé de apenas un mes y 20 días de nacido. Vamos con Carla Murillo, quien tiene la ampliación de esta tragedia. Carla, buena tarde.
4: Buenas tardes, Juan. Así es, te informo que 10 integrantes de una familia, entre ellos menores de edad y una bebé de apenas

0: Un mes y 20 días de nacida, fueron asesinados a balazos en la comunidad de Texcalapa, perteneciente al municipio de Tejuitzingo. De acuerdo con los primeros reportes, sujetos armados irrumpieron en un inmueble y atacaron a las víctimas con armas de fuego. Hasta el momento se sabe que entre las personas fallecidas se encuentran 6 hombres, 3 mujeres, un adolescente de alrededor de 14 años, un niño de 10 años y una bebé. Esta mañana la fiscal general del estado, Idamis Pastor Betancourt, informó que la institución mantiene abiertas las investigaciones relacionadas con este multihomicidio y señaló que una de las principales líneas de investigación apunta a un posible conflicto de carácter familiar. Sin embargo, hay todavía otras líneas de investigación posibles, por lo que se espera que en próximas horas se dé a conocer pues algo más verídico sobre este lamentable hecho. Por su parte, el secretario de Seguridad Pública, Francisco Sánchez González, indicó que su dependencia y la Secretaría de Gobernación, así como la Defensa y Guardia Nacional, mantienen un despliegue operativo, así como labores de inteligencia y coordinación interinstitucional para esclarecer lo ocurrido y ubicar a los responsables. Mientras tanto, la Fiscalía Estatal continúa con las diligencias ministeriales, el levantamiento de cuerpos y las investigaciones correspondientes para identificar plenamente a las víctimas y esclarecer este hecho violento. Es la información, Juan.
1: Bien, gracias, Carla. Buena tarde.
0: Excelente tarde, Juan.
1: El senador morenista Enrique Insunza reapareció en redes sociales para negar que se haya entregado en Estados Unidos, como sí lo hicieron sus excompañeros de gabinete, Gerardo Mérida y Enrique Díaz Vega, este último cómplice directo de Insunza Cáceres. Y es que según la acusación, Insunza y Díaz fueron los personeros, como diría Rocha, los contactos directos, el vínculo con la facción de los Chapitos. Con su ya conocido y rebuscado lenguaje, Insunza escribió que es un hombre verídico de instituciones, que rechaza firmemente las imputaciones en su contra, que es falso lo que publican los medios de la derecha sobre contacto con autoridades extranjeras. Dijo también que no tiene ni contratará abogados y reiteró que está en Sinaloa pero sin mostrar pruebas. ¿Qué hace el senador en Sinaloa si su trabajo está en el Senado de la República, lugar que abandonó desde el 29 de abril para irse a refugiar a Badiraguato, donde lo cuida? Pues ya sabe quién, ya saben quién. Insunza cerró su publicación diciendo que uno es lo que ha sido toda su vida. Y yo me pregunto, ¿qué ha sido toda su vida, senador? ¿Un nepotista con más de 10 familiares incrustados en el poder? Insunza todavía no se la cree, pero sus coequiperos Mérida y Díaz ya están del otro lado de la frontera y cuando empiezan a cantar en esas estrofas, acudiendo al lenguaje rebuscado de Insunza, en esas estrofas también vendrá su nombre. El diputado morenista y exgobernador de Michoacán, Leonel Godoy, fue citado a declarar por la fiscalía por el caso del asesinato de Carlos Manso, exalcalde de Uruapan. Antes de morir, Manso había dicho que si algo le pasaba, responsabilizaba a sus rivales políticos, entre ellos Leonel Godoy.
2: Pues comparecimos cumpliendo con la ley, que somos inocentes, no tenemos nada que ocultar, a pesar de que teníamos algunos privilegios procesales por ser diputado federal, no nos acogimos a ellos, preferimos actuar como cualquier ciudadano y aquí estuvimos.
1: La cúpula morenista marchó ayer en Chihuahua capital para exigir juicio político contra la gobernadora Maru Campos por su presunta colusión en la participación de agentes de la CIA en operativos en la Sierra Tarahumara. Aunque Ariadna Montiel pidió no politizar el tema, la movilización terminó marcada por el arranque de la disputa rumbo a 2027. La Coordinadora Nacional de los Trabajadores de la Educación anunció este domingo que iniciarán un paro nacional el próximo 1 de junio. La CENTE informó que ese mismo día definirán el plan de acción y las movilizaciones que emprenderán en los días siguientes, en pleno contexto del Mundial de Fútbol. Y después de las 7 de la tarde, el Acamoto en Acapulco. Transportistas paralizarán el miércoles la Ciudad de México. Los líderes del ANTAC estarán esta tarde en el estudio. De esto y más platicaremos hasta en punto de las 8 de la noche, por estas todas las frecuencias de Grupo Fórmula. Y en asuntos más amables, Javier Rivera y un avance en los deportes.
3: 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Juan Pablo, muy buenas tardes a ti, a toda la gente que nos ve y nos escucha por los diferentes espacios de Grupo Fórmula. Ya conocemos al primer finalista del Clausura 2026. Cruz Azul visitó a Chivas allá en Guadalajara y los derrotaron 2-1 para meterse a la gran final de este torneo, y en unos minutos arranca la segunda semifinal en Ciudad Universitaria entre Pumas y Pachuca. Vamos a hacer un enlace hasta el Olímpico Universitario con nuestro compañero Ángel Ricalde, que está siguiendo detalle a detalle esta segunda semifinal del Clausura 2026. Ángel, buenas tardes, ¿cómo está el ambiente ya en Ciudad Universitaria?
4: Muy bien, Javier, buenas tardes para ti, para Juan Pablo, para todo el auditorio. A minutos de que empiece este segundo partido de esta llave de semifinales entre los Pumas y el Pachuca, ya dio a conocer su alineación el conjunto universitario, el equipo local, que sale con Keylor Navas, Rubén Duarte, con Natán Silva, Álvaro Angulo, Rodrigo López, Carlos Antuna, Adalberto Carrasquilla, Jordan Carrillo, Pedro Vite, Juninho y Robert Morales, doble delantero, manda hoy a la cancha Efraín Juárez para intentar remontar este marcador de 1-0 adverso a favor de Pachuca, recordando que de aquí sale el segundo finalista y también, Javi, se juega el último boleto a la Conca Champions del próximo año. Hay una gran recompensa de juego esta noche.
3: Ángel, gracias, ya estaremos nos enlazando más adelante contigo. Sin duda se espera una gran semifinal. Pues Juan Pablo, aquí un pequeño adelanto de lo que tendremos en unos minutos, y también ya tenemos campeón en la Liga MX Femenil. América consiguió su tercera estrella.
1: Y Cruz Azul espera a Pachuca o Pumas. Hablamos en un ratito.
3: En unos minutos nos escuchamos.
1: Javier Rivera, hay un avance en los deportes. La pausa es breve, al regreso, la tragedia en Puebla.
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11: El lago de Tequesquitengo se encuentra entre los municipios de Puente de Isla y Jojutla, en Morelos. En 1650, un pueblo dedicado al cultivo de maíz, ajonjolí y tequesquite, material utilizado para elaborar jabón, se estableció a orillas de un pequeño ojo de agua. Con la captación de agua de riego, aumentó el nivel del agua, lo que dio lugar a la formación del lago.
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1: Son las 6 de la tarde con 15 minutos, 6 con 15, ya le adelantaba, 10 personas integrantes de una familia incluida, una menor de edad recién nacida de un año y meses, fueron asesinadas todas las 10 personas esta madrugada en una vivienda del municipio rural de Tehuitzingo, en Puebla. 10 personas muertas, 6 hombres, 3 mujeres y una menor. Y le agradezco esta tarde la comunicación a la fiscal general de Puebla, Idamis Pastor, para que nos platique pues sobre esta tragedia, este hecho. Fiscal, gracias por su tiempo. Buena tarde.
13: Hola, Juan. Muy buenas tardes. Muchísimas gracias por este enlace.
1: ¿Qué se sabe, fiscal, hasta este momento de este multihomicidio? ¿Todos integrantes de una familia? ¿Es así?
13: No es así. 4 de ellos eran trabajadores, los demás sí eran integrantes de una familia, de la misma familia eran, y la menor de, 3 menores de edad, la más pequeñita de un mes y días de nacida.
1: Es decir, 3 menores de edad, 4 trabajadores y 3 integrantes de la familia, es decir, 6 familiares, 4 trabajadores. ¿Trabajadores de la familia?
13: Estaban trabajando, eran mecánicos y estaban arreglando un tractor.
1: De acuerdo. ¿Qué más se sabe hasta este momento? ¿Ha puesto usted sobre la mesa una primera línea de investigación?
13: Así es, Juan, mira, tenemos una línea de investigación en la que nos lleva que fue un asunto entre familiares respecto de la disputa por unas tierras. Nosotros, es nuestra línea de investigación, descartamos total y absolutamente hasta este momento que haya sido un ataque de un grupo armado o de delincuencia organizada. ¿Y por qué llegamos a esta conclusión en este momento? Porque no es nuestra línea de investigación, es por los calibres con los que fueron victimados estas personas. Fueron calibres 22 y calibre 9 milímetros. No es normal que un grupo armado de delincuencia organizada ocupe este tipo de calibres. Entonces, esa es nuestra línea de investigación. Lamentablemente sucedió esto, pero estamos trabajando no solamente fiscalía, estamos trabajando en coordinación con el ejército, con la marina, con la Guardia Nacional, con la Secretaría de Seguridad Pública Estatal y Municipal para esclarecer este lamentable acontecimiento. Estamos en campo haciendo las labores propias para localizar a los presuntos, sí. Y porque no actuó solo la persona que tenemos nosotros como probable, no actuó solo, obviamente, pero estamos trabajando para esclarecer este lamentable acontecimiento.
1: Es decir, al ser un par de calibres, pudiéramos presumir que se trataron de 2 personas.
13: Sí, podríamos presumir que se trataron de 2 personas. Tenemos identificada, te digo, una de ellas por cuestiones de entrevistas que hemos realizado con la propia población, con la familia de las personas que fallecieron, y nos botan esta información, nos da esas pistas a quien estamos localizando.
1: ¿Podría tratarse también de un familiar, el victimario?
13: Sí, de hecho, nosotros tenemos esa línea de investigación que puede ser un familiar el que cometió este ilícito. Por eso refería yo que fue un tema, sí, entre familiares, entre particulares, dijéramoslo así, que tiene que ver por la disputa de algunas tierras, de algunas cuestiones económicas, y es un familiar el que está involucrado.
1: Esta zona, aunque rural, puede contar o pudiera contar con evidencias registradas en cámaras de videovigilancia, o por el tipo de zona en la que ocurrió no existen.
13: No existen cámaras porque en específico esta vivienda está alejada de la población. Entonces nos cuesta un poco más de trabajo hacer nuestras indagatorias, más no así es imposible. Digo, no tenemos cámaras, pero estamos en la población, se conocen todos. y entonces nos están dando mucha información que nos está llevando a encontrar a los presuntos responsables.
1: Y ahora anda en tierra, me dice entonces, ¿hay un operativo especial en este momento en busca de estas personas?
13: Sí, estamos trabajando para encontrar a estas personas.
1: Fiscal, no le quitamos más su tiempo, esperemos tener noticias pronto y quisiera reconocerle la apertura para hablar inmediatamente con los medios. Son contados y contadas las fiscales y los fiscales que tras un hecho de esta magnitud deciden aperturar el diálogo con los medios de comunicación. Gracias, gracias por hacerlo.
13: Gracias a ti, Juan Pablo, por este espacio que nos das con tu auditorio también y contigo para informar, porque es muy importante que la ciudadanía sepa de qué va este asunto, que no crean que fue un ataque de un grupo armado de delincuencia organizada, sino que sepa la ciudadanía, las y los poblanos, que fue una situación en la que fue por cuestiones familiares y por un tema de tierras.
1: Gracias, gracias, fiscal Idamis Pastor. Buena tarde. Bueno, pues así la situación en Puebla, 10 muertos, le reitero el saldo, 3 personas integrantes de una familia junto a 3 menores de edad integrantes de la misma familia, es decir, 6 familiares y 4 personas, 4 trabajadores mecánicos que estaban justo en ese lugar cuando se registró el asesinato. Un par de calibres bajos fueron los que se usaron para perpetrar el crimen, lo que ha hecho pensar a la fiscalía que no se trató de un grupo armado del crimen organizado, sino, hasta ahora, dice la fiscal, podría haber sido un familiar el que mató directamente a estas 6 personas, familiares del presunto victimario, y a 4 trabajadores que se encontraban ahí, 10 muertos en total en este ataque en Tehuitzingo, en el municipio rural de Tehuitzingo, en el estado de Puebla. E insisto, es poco común que un fiscal y una fiscal decida tomar la comunicación cuando ocurre un hecho como este, y hay que reconocer la apertura de Idamis Pastor, fiscal general en Puebla. Y de Puebla vamos a Yucatán con la gira de la presidenta Sheinbaum. Y como siempre, la marca personal la tiene Israel Aldave. Israel, buena tarde.
12: Hola, ¿qué tal, Juan Pablo? Gracias, muy buenas tardes. En efecto, te saludo desde Mérida, Yucatán, aquí justamente en el bellísimo Paseo Montejo. Concluyó la visita de la presidenta de la República, Claudia Sheinbaum, a esta entidad del sureste de nuestro país. Concluyó, Juan Pablo, inaugurando el Hospital del IMSS Bienestar más grande del sureste de nuestro país. Para darnos una idea de la dimensión de esta obra, Juan Pablo, se tiene programado que pueda dar 1,000 consultas diarias de distintas especialidades. Es un monstruo en materia de salud, así se denominó a este hospital del IMSS Bienestar. Aquí la presidenta de la República, Juan Pablo, aseguró que este tipo de obras se logran concretar gracias a que el gobierno no es corrupto, que destina, dice, el dinero de todos los mexicanos a este tipo de obras de beneficio social.
14: Porque lo digo claro, muy claro, cuando no hay corrupción, el dinero alcanza y damos resultados. Porque gobernar significa servir, y el pueblo es libre y feliz cuando tiene acceso a la salud, a la educación, a una pensión digna, a medicamentos gratuitos y oportunidades y derechos para salir adelante. El pueblo es libre cuando sabe que su gobierno no sirve a minorías privilegiadas, sino a la mayoría de las mexicanas y mexicanos.
12: Y aprovechó el marco, Juan Pablo, la presidenta de la República, para reiterar su compromiso con la defensa de la soberanía nacional y el avance de su proyecto político.
14: México es una nación libre, independiente y soberana. Y mientras exista esta unión entre pueblo y gobierno, mientras exista el compromiso con la justicia, la honestidad y la dignidad nacional, la transformación seguirá avanzando. Seguiremos construyendo escuelas, hospitales, caminos, universidades, nuevos derechos. Seguiremos ampliando libertades y defendiendo la soberanía nacional. porque esta nación, México, tiene raíces profundas, una historia inmensa y un pueblo digno que jamás volverá a arrodillarse frente a quienes quisieron convertir a México en tierra de privilegios y abandono.
12: El mensaje, Juan Pablo, de la Presidenta de la República desde el sureste de nuestro país. El reporte que te tengo con las imágenes de nuestro compañero Alejandro Elizalde.
1: Bien, Israel, gracias, gracias y buen regreso.
12: Muy buenas tardes.
1: Gracias, Israel Aldave. La gira de la presidenta Sheinbaum por Yucatán este fin de semana no se ha pronunciado directamente sobre la entrega que se confirmó el pasado viernes de Gerardo Mérida, exsecretario de Seguridad en Sinaloa, y de Enrique Díaz, exsecretario de Finanzas. Ambas entregas se confirmaron después de la mañanera, lo que significa que desde entonces no ha habido oportunidad de cuestionar de frente a la presidenta Sheinbaum. Lo hizo ayer Israel Aldave, justo en el chacaleo, si usted me permite el término reporteril, con la presidenta, quien se negó a decir algo. Desde su discurso ayer, Sheinbaum, pues de nuevo, defendió la soberanía del país, que en el caso Rocha y aliados, pues no hay un ataque a la soberanía. ¿Por qué? Porque lo único que está solicitando Estados Unidos es hacer válido el tratado de extradición que en otros casos, como el de Ovidio Guzmán en 2019, se aplicó sin haber una orden de aprehensión ni una investigación abierta en México. Voy a la pausa, es breve. ¿Dónde está Enrique Insunza?
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16: Nueva Zelanda es considerado uno de los países más bellos del mundo por sus montañas nevadas, volcanes, playas y dunas. Se ubica en Oceanía, al suroeste del Océano Pacífico. Lo integran dos grandes islas, la del norte y la del sur. En la isla del norte está la Sky Tower, uno de los edificios más emblemáticos de Auckland, la antigua capital de Nueva Zelanda. Tiene 322 metros de alto, restaurantes y tres grandes miradores para contemplar la ciudad. Otro de los lugares más hermosos de Nueva Zelanda es Milford Sound en la Isla del Sur, que con sus paisajes y sus espectaculares golfos estrechos y profundos, regala hermosas postales y la oportunidad de nadar con focas bebés.
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1: Son las 6 de la tarde con 30 minutos, 6 con 30, tiempo del centro de la República. ¿Dónde está Rubén Rocha Moya? Están por cumplirse 3 semanas a partir de la acusación hecha pública por el gobierno de Estados Unidos sobre narcotráfico en contra del gobernador de Sinaloa con licencia y otros 9 personajes más, 2 de ellos ya entregados al gobierno de Estados Unidos. Y esa es la pregunta: ¿dónde está Rubén Rocha Moya, quien antes de pedir licencia se asumió inocente, quien ha sido defendido una y otra vez por la presidenta de la República argumentando pruebas, pruebas y más pruebas? Si Rubén Rocha es inocente, ¿por qué se esconde? ¿Dónde está? ¿Por qué no da la cara? Eso con Rubén. ¿Qué hay de Enrique Insunza? A ver, Rubén Rocha pidió licencia, es decir, ya no tiene una responsabilidad de reportarse todos los días a Palacio de Gobierno a trabajar. También pidió licencia Juan de Dios Gámez, alcalde de Culiacán, de quien no se sabe absolutamente nada. Pero Enrique Insunza Cázares, senador de la República por Morena, no ha solicitado de licencia el cargo y aunque está convocado a participar en la Comisión Permanente del Congreso de la Unión, pues no se ha reportado. Desde el 29 de abril, cuando el gobierno de Estados Unidos lanzó esta acusación, Enrique Insunza estuvo esa mañana en el Senado, se hizo pública la acusación y desde entonces no se sabe absolutamente nada de él, solo lo que ha publicado en redes sociales. Y la última publicación la hizo este domingo. ¿Por qué? Porque el trascendido de que Enrique Insunza se entregó en San Diego, pues ha tomado fuerza en las últimas horas y salió a descartarlo, al menos en una publicación en X. Y a mí me hubiera gustado, a propósito de que está en Sinaloa, pues que hubiera tomado el periódico El Debate o El Noroeste con la fecha de hoy y se grabara en video. Esa sería quizás la única forma de creerle a Enrique Insunza lo que hoy publica en su cuenta de X. Y leo textual: soy un hombre verídico y de instituciones. Es falso lo que se publica por medios de la derecha sobre contacto alguno con autoridades extranjeras. Rechazo firmemente las imputaciones que se me formulan. Carecen de sustento, así quedará demostrado en su momento. Tampoco tengo ni contaré con abogados, no hay razón para ello. Soy abogado de mí mismo y me basta mi probidad. Dice: estoy en Sinaloa, mi tierra de la que estoy orgulloso, con las y los míos, gente buena y honesta. Híjole, sí somos buenos y honestos, senador, pero no todos. Por ejemplo, usted y su clan. ¿Quién es Enrique Insunza? Que, por cierto, hoy se asume en esta publicación, y leo textual, no es lo que ha sido toda su vida. Y yo me pregunto, ¿quién es Enrique Insunza? ¿Sabe usted quién es Enrique Insunza? Un hombre que a lo largo de su trayectoria como abogado, como jurista, pero también de su larga trayectoria en el Poder Judicial de Sinaloa, se encargó de incrustar a sus familiares en el mismo poder. Es decir, es un nepotista de primera. Y le digo, su esposa Claudia Yuridia Mesa es magistrada de primera instancia. Su hermana Aida Insunza Cázares es magistrada electoral, que por cierto fue la ponente en la aprobación de la elección de 2021 que le dio el triunfo a Rubén Rocha Moya, imagínese. Lorena Insunza, su hermana jueza en el juzgado tercero civil. Javier Insunza, su hermano secretario de acuerdos. Iliana Guadalupe Cázares, su sobrina, es directora de región norte del Centro de Mecanismos Alternativos de Solución de Controversias. Emilio Cázares, su sobrino, jefe de unidad de contabilidad en la Oficialía Mayor. Diana Iribe Cázares, su sobrina, jueza en Mocorito. Yareli Valdés Insunza, su prima, jefa de unidad de seguimiento de causas zona centro norte. Su hermano Santiago Insunza es director del Colegio de Bachilleres del Estado de Sinaloa, el COBAES. Su hija trabaja en el Senado de la República. Dice Enrique Insunza en esta publicación: uno es lo que ha sido toda su vida. Entonces, ¿qué es, senador? ¿Un nepotista de primera? Y yo a Enrique lo conozco de hace 10, 11 años. Lo reporté en Sinaloa, en Culiacán, cuando cubría yo la fuente de seguridad y justicia. Desde sus tiempos en el Poder Judicial, que son muchos. Inició como magistrado del Supremo Tribunal en el 2011. En el 2016 alcanzó la presidencia del Supremo Tribunal de Justicia. Y le digo, siendo yo un reportero junto a otros compañeros, siempre recibimos el portazo en la puerta. Un Enrique Insunza distante, hermético, soberbio, incapaz, siempre, hasta ahora, de conceder entrevistas. Y deje usted las entrevistas, porque nosotros somos reporteros. Y no es su obligación, aunque tendría que hacerlo porque es servidor público. Pero nunca ha rendido cuentas, siempre detrás de puertas cerradas, rodeado del silencio, insisto, bajo una soberbia. Y dice Enrique, uno es lo que ha sido toda su vida. ¿Qué es? ¿A qué se refiere Enrique Insunza? Osvaldo Villaseñor, analista político en Sinaloa. Osvaldo, un gusto. ¿Cómo estás?
19: Muy buenas tardes, Juan Pablo. Es un gusto estar contigo y con todo tu auditorio.
1: Si dije una mentira, desmiénteme, por favor.
19: No, tú estás como el dirigente aquí muy conocido de Sinaloa que dijo, cuando diga la primera mentira, me le dejo ir encima, porque estaban diciendo todas las verdades negativas de él, ¿no?
1: ¿Qué decir de Enrique Insunza, un hombre pues que hizo del Poder Judicial una casa familiar en Sinaloa?
19: Mira, yo creo que la trayectoria de Enrique Insunza se puso al escrutinio público desde que llega a la Secretaría General de Gobierno. Todavía en su etapa de hombre fuerte del Poder Judicial, pues tú lo describiste perfectamente bien, era una gente cerrada, pero se prestaba, porque para eso es el Poder Judicial, difícilmente se llega a los magistrados, ¿no? Pero ya como Secretario General de Gobierno, pues debió de haber sido diferente. La Secretaría debe ser la puerta principal que toca cualquier ciudadano que tenga un problema de gobernabilidad o de relación con partidos políticos. Es el encargado, pues, de la gobernabilidad del Estado. Y bueno, efectivamente, en la Secretaría General de Gobierno, pues fue un hombre que no fue muy visto, no se le podía ver muy fácilmente, no daba entrevistas, muy rara vez las daba, y se decía que era un operador subterráneo, se decía. Ya como senador de la República, sigue siendo el secretario general de gobierno, de todas maneras. O sea, se puso a gente que no tenía el perfil o que no se le dio el don de mando de la secretaría ni las facultades de mando que tiene esta secretaría. Y se dice diciendo, Enrique Insunza sigue siendo el secretario general de gobierno. Y había quienes eran más, todavía más, a gusto se decía, no, es que el verdadero gobernador es Enrique Insunza. Rubén Rocha, pues es solamente el parapeto que está ahí en la gubernatura. Hoy Enrique Insunza, pues dio efectivamente, como tú lo dices, una prueba de vida, una prueba que está en libertad después de 2 días, de que se habló mucho, sí, de que ya estaba detenido, que estaba incluso negociando con autoridades extranjeras. Ayer reposteó un comunicado de Morena. Y dijeron, mira, apareció, pero no bastó. Los escándalos o las especulaciones de que estaba detenido continuaron. Y eso lo llevó a tener que salir con un comunicado en su cuenta de X, efectivamente, donde él se autorretrata. O él dice cómo es, o cómo le gustaría ser, o cómo le gustaría que lo viera la gente. Tú, ahorita, sin decir ninguna mentira, pues dijiste, pues parece ser que lo que él dice que es, así no lo percibe la gente, ¿no?
1: Se asume de una forma distinta. Y por cierto, así es. Decía yo hace un ratito al principio del bloque, ojalá y se hubiera retratado, supongamos que este es el debate, o el noroeste con la fecha de hoy, que se hubiera retratado, Enrique, porque un texto en X no comprueba nada. Y el New York Post tiene una publicación el día de ayer que dice, según informes, un senador mexicano vinculado al cártel de Sinaloa fue arrestado en San Diego. Y dice esta publicación del New York Post, el Departamento de Justicia y la Oficina de la DEA en San Diego no respondieron a la solicitud de comentarios, es decir, no dijeron ni sí ni no. Ahora, dice Enrique Insunza que está en Sinaloa, ¿por qué no va a trabajar al Senado si no debe nada?
19: Mira, no se le ha visto en Sinaloa. Se han publicado algunas notas en algunos portales donde dice que se le vio saliendo de un hospital, y eso lo manejó un periódico de aquí local, pero sin mostrar ninguna evidencia. No se creyó, la verdad, las cosas, que anduviera tan quitado la pena por Culiacán. Luego dijeron que se le ha visto en el country club ahí de Culiacán, pero nadie lo vio. O sea, nomás el rumor de que lo vieron, pero nadie lo vio. En el caso de su comunicado o de su mensaje en la cuenta de X, efectivamente, cualquier community manager que maneje su cuenta pudo haber hecho el comunicado. Tendría que conocerlo efectivamente muy bien para poner palabras que son muy propias de Enrique Insunza.
20: Rebuscadas.
19: Se le da un poquito de credibilidad, o un mucho de credibilidad, de como quieras ver, a ese mensaje, porque muchos de los conceptos y las palabras que se manejaron son muy propias de Enrique Insunza, y ahí sí. ¿Dónde está físicamente? Pues nadie sabe, nadie lo ha visto, nadie puede decir, yo vi a Enrique Insunza, yo, como dices tú, me tomé una foto con él, o yo le tomé una foto saliendo del hospital. No, nadie lo ha visto todavía. Y mientras no lo vean, y mientras no dé esa prueba de vida contundente, la verdad de las cosas, es que las especulaciones van a continuar. Claro. Van a continuar.
20: Osvaldo Villaseñor, gracias. Un gusto, como siempre, saludarte.
19: Un placer estar contigo, Juan Pablo.
20: Gracias, es Osvaldo Villaseñor, analista político en Sinaloa. ¡Salga de su cueva, senador Enrique Insunza! Si es que efectivamente está en Badiraguato, salga de esa cueva donde lo protegen, ya sabemos quién, con los que usted hizo acuerdos, según Estados Unidos. Le encanta escribir al senador Insunza con palabras rebuscadas, le encanta esconderse detrás del lenguaje enredado, se asume verídico e institucional. Si no debe nada, si no teme por nada, senador, preséntese al Senado de la República. No lo hace, porque yo estoy seguro que desde el primer momento en el que pise el aeropuerto de Culiacán para tomar un vuelo a la Ciudad de México, la ciudadanía le reprochará lo que Estados Unidos dice ha cometido durante los últimos años. Pausa.
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25: Durante la inauguración del Hospital General Agustín Orán en Yucatán, la presidenta Claudia Sheinbaum aseguró que esta construcción es una muestra de que el combate a la corrupción permite ampliar los servicios públicos y fortalecer la infraestructura médica del país. La Comisión Federal de Electricidad informó que la central de ciclo combinado González Ortega en Mexicali, Baja California, fortalecerá el suministro eléctrico en el norte del país, beneficiando a más de 3.8 millones de habitantes. El gobierno federal aumentó el precio del gas doméstico LP, por lo que el tanque de 10 kilogramos se vende en 198.60 pesos, el de 20 en 397.20 pesos, mientras que los cilindros de 30 y 45 kilogramos, 595.80 y 893.70 pesos, respectivamente.
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20: 15 y darán las 7. 15 y darán las 7. Qué rápido se nos va. Se nos va el tiempo. Espero que para usted pase lo mismo. Gracias a quienes nos escriben en las plataformas, a quienes nos mandan y se reportan esta tarde a través de Pérez Díaz MX. Recibo con mucho gusto sus comentarios. Gracias también a quien nos escribe en la transmisión de YouTube Grupo Fórmula. Gracias, gracias también de verdad por sus comentarios y su opinión. Roy Campos, presidente de Consulta Mitofsky. Roy, ¿cómo estás?
0: Hola, hola Juan Pablo, buen domingo.
20: Oye Roy, hay un dato sobre tu persona que quizás el auditorio de pronto desconoce o se le escapa. Tú eres de Culiacán.
0: De Culiacán, soy culichi. Sí. Nacido, criado y con amores en Culiacán.
20: Con amores por tu familia, supongo, por tu madre.
0: No, por mi familia, pues.
20: Ahí
0: vive mi familia.
20: Oye Roy, pues amanecerá el lunes, la presidenta alcanzó a patear el balón del viernes hacia el lunes respecto a cuestionamientos sobre la entrega del general Mérida y de Enrique Díaz, y yo estoy ansioso por saber qué responderá la presidenta el día de mañana.
0: A ver, va a intentar patear otra vez lo más posible, pero es imposible batear algo de este tamaño, o sea, no puede batearlo totalmente. Cuando pasó aquel 29 de abril que se dieron a conocer las listas, la reacción día y medio después de la presidenta empezó con lo de pruebas, que no estaba bien hecha la solicitud. Pasó la pelota al lado de Estados Unidos. Y entonces decimos, ¿ahora qué va a hacer Estados Unidos? Estados Unidos no se quedó manco. Vinieron declaraciones del presidente, el secretario de guerra, de la DEA, de todo mundo vino declaraciones, y entre ellas hay más cosas. No se quedó manco. Y aquí en México, la siguiente reacción es 12 que se entregan. Casi es imposible pensar que no vengan más cosas. La presidenta puede alargar el proceso, quiere darle fin de alguna manera, pero sus adversarios ya no son el PAN, el PRI, el pasado, Calderón, García. No, su adversario es Estados Unidos en términos de narrativa. O sea, nadie quiere estar en este momento peleado con Estados Unidos, y Estados Unidos tiene muchas armas. Todavía, o sea, no solo legales, porque la solicitud de la detención provisional no fue violando nada, es con un acuerdo internacional, sí. Solicito y por la vía legal que lo hagas. La presidenta, pruebas, creo que va a insistir en pruebas, va a decir que lo que está pasando son evidencias, indicios, pero a ver, yo preguntaría, ¿por qué bloquean cuentas si no hay pruebas para bloquear cuentas? Le bloquearon cuentas a los 10.
20: Sí.
0: O sea, ¿qué es quién? La UIF. ¿Qué es la UIF? Gobierno de México. O sea, el gobierno de México hace un bloqueo de cuentas. Eso no es tener alguna evidencia para al menos iniciar averiguaciones. Pues sí, sí es. ¿Cómo va a terminar esto? O sea, para los inculpados no puede terminar bien. Es decir, primero es que el pueblo ya juzgó. El pueblo ya declaró culpabilidad. Eso es lo primero. Y entonces cualquier defensa, en el fondo, aunque sea simpatizante de Morena, se lee como estamos haciendo lo posible para no entregar a los nuestros. Entonces, es porque ya hay una culpabilidad implícita en términos populares. Pero no va a quedar ahí. ¿Cómo puede salir el gobierno de esto? Una posible salida es, tengo prioridad, yo los juzgo, aquí los castigo y no tengo por qué mandárselos. Es una posible salida. Pero ¿a poco Estados Unidos se la va a tragar? O sea, ¿tanta confianza tiene en el sistema judicial mexicano como, sí me la trago?
20: Sí.
0: Pues aquí tengo otros 100 o sí. 10.
20: Y la otra y es que el gobierno mexicano y la Fiscalía de la República han sido claros. No hay pruebas, no hay una investigación, no hay una carpeta, no hay indicios. Es decir,
0: de hecho, no ha habido nunca.
20: Sí, y la incongruencia de Saúl Monreal, quien decía, pues que extraditen a los dos que se entregaron, pues ¿por qué los van a extraditar si aquí no son requeridos? Decía Noroña, otra incongruencia. Yo no sé cómo el gabinete de seguridad no los cuidó para que no se escaparan, pues ¿de qué los van a cuidar si no están inculpados aquí en México, si no están acusados en México?
0: No, y si le vienen más problemas, fíjate, hay que aceptar, es en los 11 años y medio de existencia de Morena. Es su peor crisis de Morena, de la 4T, del gobierno de la 4T y del prestigio de México. O sea, ¿hace cuánto el prestigio de México no estaba como está hoy? O sea, realmente el prestigio de México, imagínate, esto que requerimos inversiones, credibilidad, credibilidad en el Poder Judicial, en ese momento sale este escándalo y se ve que el gobierno se enfrenta ante las evidencias que Estados Unidos le muestra. Sí. Y las dos entregas vinieron como a corroborar lo dicho por Estados Unidos, no por México.
20: Hay una narrativa, bien dices, el prestigio de México. Nos preguntamos y cuestionamos el prestigio de México. Pero hay una narrativa oficialista que el viernes la reforzaron con todo. México está de moda, México está de moda, México está de moda, repitió la presidenta. Yo quisiera preguntarte, Roy, desde tu experiencia política, ¿crees realmente que la presidenta y los suyos asuman que todo está bien en México? ¿O al cerrar la puerta digan, puta, sí estamos yéndonos a un camino que no nos conviene?
0: A ver, no podemos creer que no hay una inteligencia interna, un equipo de estrategia que pone las cartas sobre la mesa y analizan, ¿no? Y la postura que tomaron, yo creo que la tomaron buscando el mal menor. O sea, ¿cuál es el mal menor? A ver, si entregamos a la primera de cambio, decimos ahí van, a la primera, ¿qué harían todos los demás que pueden estar implicados, todos los demás? O sea, en ese momento todos los demás van a pensar, este gobierno no me va a cuidar.
20: Sí.
0: ¿No? Y entonces decir, a ver, la implosión interna, pues la detengo. ¿Y cómo? Pues diciendo que yo protejo hasta la última instancia. Porque si no, todos los otros que se mencionan de gobernadores, diputados, senadores, todos, porque hay que recordar que hay otros casos, ¿no? El caso en Argentina, tenemos a alguien que también sabe cosas, el hermano de Carmona está en Estados Unidos. O sea, hay muchos datos que puede Estados Unidos venir a darlos. Yo no creo que vaya a entrar a México. O sea, no creo que ese extremo de entrar a México se dé. No creo. Pero sí creo que utilice otras armas. Imagínate simplemente que este escándalo que estamos viviendo hoy se generara dentro de un año en plenas campañas electorales.
20: Sí, sería terrorífico, terrible para la cuarta transformación, claro. Ahora, Roy Campos, ¿crees que entre Claudia Sheinbaum y la fiscal Ernestina Godoy haya, por parte de la presidenta, una apertura de escucha? O sea, simple y sencillamente, lo que usted ordene, señora presidenta.
0: No, yo creo que es cercanía. No es lo que usted ordene, pero ellos se dicen son parte del movimiento.
20: Por eso, ¿podría escuchar Sheinbaum a Ernestina decirle, oiga, presidenta, ¿sabe qué? Tenemos que hacer esto porque pues ya tenemos el agua al cuello.
0: Oye, sí, yo creo que sí. Yo creo que no nomás a sus abogados jurídicos, a la fiscalía. Y no hay que olvidar que también hay un órgano de gobierno que es la Contraloría, que es la función pública, que también debe tener muchos datos, ¿no? Porque luego aparecen contratos y contratos. Entonces es la función pública, la fiscalía, la Auditoría Superior de la Federación, la Secretaría de Gobernación, los jurídicos, que todos se sientan y analizan desde un punto de vista de movimiento. Y ellos, en el fondo, están cuidando a su movimiento y sienten que esta es una embestida de la derecha, una embestida que los puede destruir, entregar el poder. Sí están reaccionando con cierta visión político-electoral. Bueno, lo de Chihuahua ayer era evidente. Sí. O sea, es una reacción tratando de que se voltee a ver otra cosa, pero este elefante es muy grande como para no voltearlo a ver.
20: Ahora, por último, Roy Campos, nos quedan un par de minutitos. Ayer en el mitin en Chihuahua, todos al unísono gritaban, no está sola. Pues no está sola, tiene una aprobación, dicen algunas encuestas, no sé cuál traigas
0: alta.
20: Tú, de Mitofsky,
0: ¿sí?
20: Alta. Entonces, pues sí, no está sola. ¿Por qué el apoyo si no está sola?
0: Ahora, ella no es morena. O sea, de hecho, ella está cargando lo del sexenio anterior. Todo lo que está pasando son herencias. O sea, todo. Si te vas a la barredora, al huachicol fiscal, es herencia. No ha sido nadie de su gobierno hasta este momento. Aunque hay algunos señalados, pero que vienen del sexenio anterior.
20: Y por esa razón debería desmarcarse de alguna forma, pero no lo hace.
0: No, es que Claudia Sheinbaum no está viviendo su segundo año de gobierno, sino su octavo año de gobierno del movimiento. O sea, no es su segundo, es el octavo del movimiento.
20: ¿Crees que el presidente, así le dicen ellos, el expresidente López Obrador está en Palenque observando absolutamente todo lo que ocurre puntualmente?
0: Sí, y hablando y tomando y haciendo llamadas, o sea, lo cual, por cierto, no es nada ilegal, ¿eh? ¿no? O sea, él puede agarrar el teléfono y hablar con amigos que hoy son funcionarios.
20: Lo hizo Salinas, lo hizo Salinas con los priistas por años, que no sorprende.
0: Sí, sí. O sea, no está, de hecho, si va a un meeting y habla en un meeting y opina en los medios, no está cometiendo nada ilegal.
20: Ojalá lo hiciera, ojalá lo hiciera.
0: Sí, sí, exactamente. Ojalá lo hiciera. Dijo él que, yo creo que sí lo está haciendo.
20: Dijo él que saldrá en el momento en el que se transgreda a la soberanía, bajo el discurso de Morena, pues estaría a punto de salir.
0: Sí, claro. O sea, claro. Lo de Chihuahua no es del mismo tamaño que lo que... De hecho, es peor para la soberanía lo de Guerrero que lo de Chihuahua. O sea, ¿no?
20: ¿Te refieres a la toma de los Ardillos de la zona?
0: Totalmente. Sí. O sea, una desplaza a las personas, se adueña de territorio, pues pérdida de soberanía del Estado mexicano. Pues eso es peor que lo que pasó allá, ¿no? Y con un objetivo distinto. Y en Sinaloa, porque hablamos de Guerrero, pero esos desplazados en el sur de Sinaloa se han dado un chorro.
20: Sí.
0: ¿No? Yo creo que en Michoacán, yo creo que ahí hay pérdidas de soberanía que generó malos gobiernos.
20: Roy Campos, como siempre, gracias, un gusto.
0: Al contrario, Juan Pablo, saludos.
20: Gracias, Roy Campos. Bueno, pues así la situación en Sinaloa. Veremos mañana qué dice la presidenta temprano en la mañanera. Pruebas. Es probable que la narrativa siga por la misma línea. En unos momentos estarán en el estudio los líderes de la Asociación Nacional de Transportistas. El miércoles protestarán. ¿Por qué lo harán? Ya lo sabe usted, pero estaremos recapitulando. A usted que nos ve en Telefórmula, póngale al YouTube Grupo Fórmula en este momento, porque ya sabe que a las 7 nos despedimos de tele. Me sigo a través del 104.1 y me despido del 103.3. Hay mucho, hasta las 8. No se vaya.
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9: El bosque templado lluvioso valdiviano es un ecosistema único en Sudamérica, caracterizado por su aislamiento geográfico entre la cordillera de los Andes y el Océano Pacífico. Es famoso por sus milenarios alerces, árboles que pueden vivir más de 3.000 años. Este bosque nuboso alberga especies que no se encuentran en ningún otro lugar del mundo, funcionando como una isla biológica de clima templado, rodeada de paisajes áridos y glaciares.
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9: El número de lunas que orbita a Saturno supera las 140 descubiertas.
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9: Golpetear algún objeto con los dedos puede significar impaciencia o arrepentimiento.
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30: Hola, hola, ¿listos para arrancar el Simi Noticiario Semanal? Yo soy Jimena Córdoba, la chica Simi, y me...

0: desde entonces ha llevado el nombre de farmacias similares a Colombia, Estados Unidos y hasta Japón. Él fue nombrado miembro del Consejo Internacional de la UNICEF en febrero del 2024 y recientemente el Congreso de la Ciudad de México lo reconoció con la medalla El Mérito Turístico por su labor en la promoción de la cultura y el bienestar social. Y con este recuento de logros comenzamos el programa con este reportaje especial.
1: Lo que comenzó como una noble iniciativa en 2006 con el firme propósito de transformar la vida de niños en situación de vulnerabilidad, hoy celebra casi 20 años de abrir sus puertas en Aguascalientes.
2: Nos reunimos un grupo de amigos con interés de ayudar a la comunidad, ¿no? Y tuvimos primeras iniciativas de juntar canastas en Navidad, íbamos y repartíamos 100 canastas, pero realmente nos quedaba la inquietud de no poder ayudar de una manera, hacer un cambio real en las familias a las que visitábamos, ¿no?
1: Así fue como nació la idea de crear la Asociación Bienestar e Integración Familiar, conocida como BIFAM Aguascalientes, un centro que actualmente apoya a familias de escasos recursos en el municipio de Jesús María.
2: Empezamos en el 2006, ya hace 20 años aquí en la comunidad Jesús María, viniendo a hacer pues trabajos más informales, viniendo a ver a las familias, trayendo comida, haciendo actividades.
1: Desde entonces, BIFAM Aguascalientes ha crecido paso a paso.
3: Sí, atendemos a 140 niños, tenemos la meta de 200 y desgraciadamente no se ha logrado, porque para que un niño esté aquí en BIFAM, la familia se tiene que comprometer a ciertas cosas que tienen que hacer. El primer requisito de los niños es que vayan a la escuela. El segundo es que los papás vengan a una escuela de padres de familia una vez al mes. Y aparte, que paguen 30 pesos al mes por niño que come aquí.
1: Para esta institución de beneficencia privada, la comida es solo el principio.
2: En BIFAM lo que queremos es mejorar, sí, la alimentación de los niños, que tengan una nutrición sana y balanceada, porque es la base para su desarrollo, pero también lo que es más importante en BIFAM, no solo somos un comedor, sino que somos un centro de ayuda familiar y comedor infantil.
1: Los resultados de este centro son visibles, niños más motivados, participativos y acompañados.
3: Gracias a Dios, yo estoy desde el principio y me he dado cuenta de los cambios durante 15 años. Ahorita tenemos alrededor de 50 niños que están en la universidad y a lo mejor no al 100%, pero esos niños, a lo mejor si no hubieran venido a BIFAM, no hubieran llegado a la universidad.
1: Este centro se sostiene gracias a donaciones y al esfuerzo de voluntarios. Entre ellos, la fundación del Dr. Simi, que los apoya con despensas de forma periódica.
3: Gracias al apoyo de lo que nos dan en despensa, pues nos agilizan mucho la parte de comprar abarrotes, ¿verdad? Entonces, sí, estamos muy agradecidos, tenemos varios años y pues estamos muy orgullosos de formar parte del grupo del Dr. Simi.
2: Así trabajamos, nosotros somos sus brazos, ellos, o sea, fundaciones como el Dr. Simi nos apoyan, nos aportan y nosotros podemos trabajar. Pero realmente es un trabajo en equipo y los logros de aquí son logros pues, de la fundación también.
1: Para BIFAM Aguascalientes, alimentar una sonrisa va más allá de la comida. Se trata de sembrar esperanza, acompañar y creer en la fuerza de la comunidad. Sigamos apoyando esta causa. Si deseas donar, puedes hacerlo en su página oficial.
0: Por iniciativa y patrocinio de Víctor González Dr. Simi, el retablo de los Reyes, es decir, el altar principal de la Catedral Metropolitana de la Ciudad de México, recibió una limpieza profunda luego de 20 años sin llevarse a cabo.

0: cámaras de Cine y Televisión estuvieron ahí durante los trabajos y esta es la información.
1: La Catedral Metropolitana de la Ciudad de México es prueba indiscutible del rastro del tiempo. Durante décadas, el altar de los reyes de este templo católico, una joya del barroco churriqueresco, estuvo oculto tras capas y capas de hollín en sus relieves, esculturas y pinturas. Pero hoy, gracias a un minucioso trabajo de limpieza, su brillo original ha vuelto a emerger. Habla el padre José Antonio Carballo, rector de la Catedral Metropolitana.
2: Es un mueble histórico que fue construido hace aproximadamente 300 años. Si no son 299, son 300 o 301 años de la construcción del retablo de los reyes, que al irse consolidando el proyecto de la catedral, pues es construido sin duda en un ámbito de fe, en un ámbito de vida de la iglesia que peregrina aquí en México, ya desde aquel entonces.
1: Lo extraordinario de esta limpieza no solo es el resultado estético, sino el origen de la iniciativa. En un esfuerzo poco común de colaboración, la restauración fue propuesta y financiada íntegramente por el empresario y altruista Víctor González Doctor Simi, quien está convencido de que el patrimonio histórico es responsabilidad de todos.
2: Y la fe tiene manifestaciones. Entonces, todas estas manifestaciones se plasmaron en el retablo y, que decía yo, es una fe transmitida y heredada. Entonces, hoy el doctor Simi nos ayudó con toda generosidad a hacer que esta fe siguiera siendo resplandeciente.
1: Y es que el altar de los reyes ha sido testigo de las oraciones y los agradecimientos más sinceros, pero también de momentos que definieron la historia de México, como la coronación del emperador de Agustín de Iturbide, cuyos restos aún yacen en la Catedral Metropolitana. Debajo de este retablo descansan los vestigios de los arzobispos de México y detrás de él, los restos de Miguel Francisco Barragán, expresidente del país. De ahí que esta limpieza fuera aprobada y supervisada por la Secretaría de Cultura de la Ciudad de México y el Instituto Nacional de Antropología e Historia. Habla Elisa Covarrubias, directora de Estudios y Proyectos de la Dirección General de Sitios y Monumentos del Patrimonio Cultural de la Ciudad de México.
3: Es una responsabilidad muy grande trabajar con el patrimonio y lograr que otra vez la sociedad civil se conecte con estas cuestiones, la verdad es muy importante y también para nosotros lo queremos destacar y estamos agradecidos. Hay muchas estrategias y una de ellas es hacer que la sociedad se involucre directo, no solamente como usuario, sino que también asuma la responsabilidad de conservar, porque así los vuelves a vincular y aseguras de que haya una mejor conservación.
1: Con más de 25 metros de altura y un resplandor que ahora se nota desde cualquier ángulo, el altar de los reyes recupera su lugar como el sol de la catedral. El trabajo de limpieza duró 2 meses, empezando por la instalación de 38 toneladas de andamios con tecnología e ingeniería precisa para evitar daños en la estructura. El proceso fue seguido de una fase de conservación preventiva en la que se retiró el polvo con brochas, aspiradoras y solventes químicos. Habla Ricardo Muñoz, arquitecto especialista en bienes muebles, responsable del proyecto.
4: Finalmente, y el, digamos como el último punto que se atendió, fueron estabilizaciones puntuales de algunos elementos, escamitas o pequeñas escamas que se les conoce de hoja de oro que se estaban desprendiendo, algunos resalitos pequeños de algunas partes de madera que ya se estaban abriendo por su, digamos, por su movimiento natural y por las cuestiones propias de cómo trabaja la madera con respecto a la humedad, y pues prácticamente fue lo que se hizo.
1: Esta limpieza, que no se veía desde hace 20 años, fue una alianza entre la ciencia química, el compromiso empresarial y principalmente la fe de un ser humano que vive para quienes más lo necesitan. Víctor González Doctor Simi, fundador del Grupo Por un País Mejor. En agradecimiento, las autoridades de la Catedral Metropolitana de la Ciudad de México instalaron una placa dorada al pie del altar.
2: No, pues muchas gracias y los esperamos aquí en la Catedral Metropolitana y gracias por el bien que hacen a la sociedad, ¿verdad? Ya que pues es una imagen reconocida completamente en todo el país, no solamente aquí en la ciudad, sino en todo el país. Muchas gracias, por supuesto, por la peregrinación que hizo la reliquia de San Judas Tadeo por todo el país. Y gracias por la dedicación que ponen a cada en cada una de sus empresas.
1: Pero la bondad se contagia. Así que tras la iniciativa de Víctor González, Dr. Simi, un anónimo se sumó a los donativos con un nuevo sistema de iluminación para el retablo de los Reyes. Sin duda, esta joya de la historia de México seguirá brillando al menos por un siglo más.
0: Llegó el momento de hacer nuestra primera pausa, pero aún nos espera un programa con mucha información, así que no le cambie.
1: Regresamos al Simi Noticiario Semanal con las buenas nuevas de la semana. 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
8: El alfabeto de Hawái solo tiene 12 letras en total, 5 vocales y 7 consonantes para formar todas sus palabras.
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11: Los pulpos tienen 3 corazones y su sangre es de color azul debido a una proteína rica en cobre vital.
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11: El veneno de la avispa de mar es tan potente que puede matar a un humano adulto en pocos minutos.
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11: Las uvas suelen ser una de las frutas preferidas por todos, pero pocos conocen sus aportes para la salud, dentro de los cuales son tener vitaminas A, C y B, además de minerales como el calcio, potasio, fósforo y magnesio. Asimismo, son antioxidantes, antiinflamatorias, ayudan a la vista y combaten arrugas.
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2: Y como ya es costumbre, este espacio da lugar muy importante a las noticias positivas a través de las buenas nuevas de la semana.
17: Cada año, nuestro presidente fundador, Víctor González, Dr. Simi, acompañado de nuestro presidente ejecutivo, Víctor González Herrera, entregaron un regalo muy especial a 42 mamás de diversas áreas de Grupo Por un País Mejor. Con esta entrega ya suman 56 años de honrar su compromiso con las mamás de este grupo, que son ejemplo de amor, fortaleza, unión, ternura, perseverancia, experiencia y generosidad. ¡Felicidades! Nos vamos a la colonia Simi Ecatepec, donde el compromiso se honra. La empresa mexicana Guavi inició la instalación de 10 Eco Shower, regaderas ecológicas que ofrecen baño completo con tecnología de punta para recircular el agua. El proyecto es impulsado por nuestro presidente ejecutivo, Víctor González Herrera, por medio de Fundación del Dr. Simi.
0: Su visión de querer incrementar la calidad de vida de las personas nos dio la oportunidad realmente a poder desplegar este sistema innovador que es totalmente disruptivo. No se ve en el mercado actual una tecnología que cuide el agua y que les provee la independencia hídrica a los usuarios. Entonces, aquí tenemos la forma más digna de bañarse.
17: Las Eco Shower tienen una duración de 20 años y funcionan con una carga de 120 litros de agua que permiten realizar 150 duchas. La pérdida total es de solo 0.4 litros por cada baño de 10 minutos, frente a los 10 litros por minuto de una regadera convencional.
7: La verdad es de mucho apoyo, ¿no? Ya que a veces con la carencia de agua, pues esto es de mucha ayuda. Nos facilita mucho lo que es tener un poquito más de limpieza personal y no estar gastando tanta agua, que pues ahorita sí se requiere no hacer tanto gasto de agua, sino mucha ayuda de verdad.
17: Seguimos el festejo, pero ahora en Ixtapaluca, Estado de México, donde Fundación del Dr. Simi agasajó a 300 pequeños y 300 mamás.
18: Festejando el Día del Niño y de la Mamá, algo muy especial, promover la salud física y emocional y la recreación, este tipo de actividades que promueven la unión, los valores entre los vecinos, las familias, es muy importante.
17: Kermés con juegos, comida, rifa de juguetes, colchones y electrodomésticos, pastel, música y un elencazo a cargo de los Payacocos, el Mago Frank y el Conejo Blas, Josafat Espinosa y el grupo Il Tenore. Los invitados también pudieron recibir consultas médicas, oftalmológicas y, por si fuera poco, regresaron a casa con embutidos y despensa.
19: Y damos gracias porque fue un evento muy bonito. Gracias a Simi por todo lo que nos brindó, todo lo que, pues en este día hubo regalos de todo, niñas, mamás, y pues gracias Simi, muchas gracias.
20: La gran satisfacción de todo esto que yo veo que hace el doctor Simi, la alegría de ver un niño con un juguete, con un dulce, con un juego. A la mamá, que no se olviden de las mamás.
21: Son los 5 finalistas, así es que...
17: El sistema de padrinos y ahijados Simipay suma a nuevos embajadores. La agrupación Il Tenore, que apadrinó a Citlali Rojo Morales, niña de 11 años que vive con parálisis cerebral congénita. Aunque el Simipay no obliga a otorgar beneficios materiales, Il Tenore llevó a Citlali pañales, suplementos nutricionales y medicamentos. Il Tenore también acompañó a la directora de fundación del Dr. Simi en una visita a su ahijada, Julie Rojas García, con parálisis cerebral, que vive con su mamá, su abuelita y su hermana gemela. La familia de Julie agradeció la visita y el apoyo del Simiplan de Ayuda a Personas con Discapacidad Simipadi y el Centro de Rehabilitación para Personas con Discapacidad Simiready. Hasta el momento, el sistema de padrinos y ahijados tiene más de 4,000 padrinos en México, pero aún falta mucha ayuda. ¿Te sumas? Para impulsar el arte y la responsabilidad social, Fundación del Dr. Simi donó 225 litros de pintura y 38 de sellador para el mural monumental 2026 Latidos de la Universidad en la FES Acatlán de la UNAM. La convocatoria reunió a 300 alumnos de la Facultad de Diseño Gráfico para intervenir 120 metros del muro norte del campus. La obra, integrada por 10 murales, invita a reflexionar sobre igualdad de género, sustentabilidad, cultura de paz y salud.
22: Darle esa difusión a estos temas que tal vez en otros años no se hubieran tratado, me parece un punto fundamental.
23: Esta unión de esfuerzos es justamente aportar a construir un país mejor, que los jóvenes a través del arte puedan contribuir a estos mensajes que necesitan visibilizarse para todas las generaciones.
17: Fuimos testigos de la bendición de más de 2,000 listones que el arzobispo primado de México, Carlos Aguiar Retes, hizo en la Basílica de Guadalupe. Cada uno es la petición de esperanza y paz hecha por migrantes durante los 9 meses que la Madre Peregrina Virgen de Guadalupe realizó en Estados Unidos. Las plegarias forman parte del recorrido que la imagen en 3D de la Morenita realiza por auspicio de farmacias similares.
24: Tenemos proyectado en este 2026 terminar hasta el estado de California para luego hacer un regreso durante 2 años a los estados que no pudimos hacer en la primera ruta.
1: Hoy, doctor Simi, comprometidísimo con la fe y con la esperanza de cada uno de ellos y presentando estas peticiones tan especiales.
3: De agosto de 2025 a la fecha, más de 300,000 feligreses en 5 estados han podido adorar esta réplica de la Virgen de Guadalupe. Y nos vamos con esto. El Dr. Simi y X-Gear acompañaron a los corredores en la segunda carrera de 9 kilómetros en la Alcaldía Cuauhtémoc. La línea de suplementos deportivos obsequió 500 paletas de hielo con proteínas sabor frutos rojos y chocolates y la misma cantidad en smoothies, sueros con fruta y waffles. Además, hubo dinámicas de estiramiento y fuerza para todos.
4: Hubo una dinámica muy padre por parte del Dr. Simi. Resulté ganadora y pues muchas gracias por el peluche y por toda la actividad. Estuvo padrísima.
3: No cabe duda, el Dr. Simi y X-Gear siempre apoyan a los deportistas.
2: ¿Sabían que más de 30 millones de personas viven en México con algún tipo de discapacidad? La mayoría se enfrenta a algún rechazo social, ya que el 41% viven en condiciones de pobreza y una tercera parte está desempleada, lo que acarrea otras carencias que la periodista Bárbara Anderson analiza semanalmente en su sección Similitudes. Vamos con ella.
5: Muchas gracias, Jimena, y bienvenidos a Similitudes, este espacio semanal donde el reflector está puesto en la discapacidad y en la inclusión. La UNESCO encendió este mes una alerta que no debería pasar desapercibida. Según su informe Hacia una educación sin barreras, el 14% de los estudiantes con discapacidad en el mundo abandonan las aulas cada año. Uno de cada 6 que logra ingresar al sistema educativo no termina el ciclo. Las razones son las siempre: escuelas sin infraestructura accesible, altas tasas de repetición y una carencia generalizada de herramientas pedagógicas especializadas. El dato que más golpea es el comparativo, porque mientras el 99% de los menores sin discapacidad concluye en la primaria, solo el 76% de quienes tienen alguna diversidad logra terminar este nivel. Es una brecha de 23 puntos porcentuales que no es un accidente, es el resultado acumulado de años de omisión. Y en México, el panorama no es distinto. UNICEF advierte que en nuestro país, entre los 6 y los 12 años, los niños y niñas con más probabilidades de no ir a la escuela son precisamente aquellos que tienen alguna discapacidad. Y los números de infraestructura también lo explican. En las escuelas primarias indígenas, por ejemplo, apenas el 2.1% dispone de materiales adaptados para estudiantes con discapacidad. No es que los niños no quieran ir, es que el sistema no está preparado para recibirlos. En el ciclo escolar 2024-2025, casi 1 millón de estudiantes abandonaron las aulas en México. No sabemos exactamente cuántos de ellos tenían alguna discapacidad, porque ese dato todavía no se desglosa con precisión que se merece, y eso en sí mismo ya también es otro problema. Lo que no se mide, no se atiende. La educación inclusiva no es un lujo ni una aspiración de largo plazo, es un derecho. Y mientras los sistemas educativos sigan construyendo escuelas que no caben para todos, seguiremos contando deserciones que en realidad son exclusiones. Y muchas gracias por acompañarme en este espacio de Similitudes. Nos vemos el próximo domingo.
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11: ¿Ya nos siguen redes? ¡Ay! ¿Cómo que no? Nos encuentran muy fácil como Simi Televisión en TikTok, Instagram y Facebook. Y a veces hasta nos hacemos virales. Así como Punch, el pequeño mono japonés que se popularizó después de que se revelara que fue rechazado por su madre al nacer y él se aferra a un peluche para sobrevivir a su tristeza. Pues, ¿qué creen? Que Dr. Simi lanzó un peluche inspirado en Punch, sumándose a la conversación sobre la naturaleza y el cuidado de la fauna que acá captado la atención de millones de usuarios en internet. Y hablando de causas ambientales, acompáñenme a ver nuestro reportaje de Simi Planeta.
12: En lo alto de la Sierra Norte de Puebla, un grupo de mujeres indígenas nahuas mantiene viva una tradición milenaria, el cuidado de las abejas meliponas. Esta especie de insecto no tiene aguijón y ha acompañado a los pueblos originarios desde tiempos ancestrales.
13: Y yo soy guardiana de las abejitas. Desde los antepasados, desde los abuelitos que iniciaron y ellos me decían que vea yo cómo cuidarlas, cómo limpiarlas. Me enseñó, más que nada el abuelito me enseñó cómo sacar la miel, cómo separar las ollas.
12: Aquí, en Cuetzalan, estas abejas se crían en mancuernas, dos ollas de barro unidas entre sí para crear su colmena.
14: Tengo alrededor de 32 ollas, son mancuernas, son ollas de barro, que ahí están las abejas, cuentan con una reina, y se cosechan en mayo, a mediados de mayo, y se pegan, para unirlas se usa ceniza orgánica, de la que se da en el fogón, pues se saca del fogón.
12: Las mujeres dejan un pequeño agujero por donde las meliponas salen a buscar néctar y regresan a su enjambre. La producción tarda un año. En mayo, con un sahumerio, les piden permiso para abrir las ollas.
15: La miel, el propóleo y la cera se convierten en pomadas y remedios mezclados con plantas medicinales cultivadas en los traspatios de sus hogares. Más que ingresos, esta labor les da autonomía.
13: Casi más es consumo familiar y uno que otro poquito que me piden para aquí. Aquí mis vecinos no, pues, tenemos gripa, tenemos tos, nos vendes un poquito. Y sí, aquí lo voy vendiendo poquito, pero más es para familiar, sí, para sanarnos a nosotros mismos.
15: En 2011 crearon la red Soameg Tayolchicahuani, o Mujeres que se Apoyan de Corazón, con el objetivo de defender su autonomía.
16: Se han identificado como mujeres organizadas que nos apoyamos entre compañeras, cualquier problema lo platicamos en nuestras reuniones, y compartimos también nuestras experiencias de cómo salir adelante.
15: Cuentan con el acompañamiento de Tochan, Nuestra Casa, organización que impulsa procesos de mujeres indígenas y el cuidado de la madre tierra. Hoy, la red reúne a unas 250 mujeres de 8 grupos comunitarios de Cuetzalan.
16: Pues me siento bien porque aprendo muchas cosas. Aprendo a cuidar de las abejitas. Pues allí también nos dieron un taller técnico de cómo cuidarlos. Pues estamos contentas trabajar en el grupo de mujeres y también con las abejitas.
15: 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Recuerda, todo lo recaudado en inscripciones será duplicado por farmacias similares y destinado a Tochan, Nuestra Casa, para fortalecer el trabajo de las mujeres que cuidan a las abejas meliponas.
17: Surgimos legalmente en el año 2018. Nuestro objetivo principal es el acompañamiento a los procesos organizativos de las mujeres, el cuidado y defensa de la madre tierra, con líneas transversales como el autocuidado, la sanación y ritualidad.
15: Con estos recursos, mujeres indígenas recibirán 50 mancuernas y capacitación para la cría de abejas y, además, se construirán 2 viveros comunitarios para producir plantas nativas y medicinales.
17: Ya 2 años podamos tener 3.000 plantas y árboles en cada uno de los viveros, siendo ya un total de 6.000 plantas que pretendemos que se siembren en una extensión total de 6 hectáreas que forman parte de los traspatios de las mujeres, espacios comunitarios, escuelas, caminos.
15: También se habilitarán traspatios para continuar con la producción de miel, el cultivo de plantas nativas y fortalecer las siembras con abono orgánico.
16: Hay que cuidar nuestro territorio, nuestro planeta Tierra, para así tener un futuro más bueno para nuestros hijos, nuestros nietos, y que tengan una vida también una vida digna y una vida saludable.
15: Las abejas trabajan juntas, las mujeres también, y gracias a eso, la vida sigue. Únete a la Simicarrera Puebla 2026 y juntos digamos sí. 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
18: Greta, cuéntame, porque tú tienes todo un movimiento para que las personas seamos más empáticas y sensibles con las personas que tienen una discapacidad visual.
19: Sí, claro, yo tengo baja visión, es una condición bastante desconocida. Por lo regular solo conocen a las personas que no ven, que son las personas ciegas, o las personas que como tú sí ven y son normovisuales. Yo estoy en la mitad, tengo baja visión, y si me ves físicamente no parezco una persona con discapacidad.
18: Es importantísimo que cuando veamos a una persona que trae con ella un bastón color verde, es que tiene retinosis, que es baja visión, que solo está viendo como en un pedacitito del centro de sus ojos.
19: Así es, si yo veo a través de un túnel, hay muchas condiciones. Tenemos compañeros que tienen Stargardt, retinopatía diabética, algún accidente, y perdieron visión. Todas esas enfermedades te llevan a la baja visión. Lo mío es genético, es retinosis pigmentaria.
18: Y también entender que hay que ser más, o sea, no acercarnos a fuerza a ayudar, sino que si queremos ayudar a alguien a cruzar la calle, pedir permiso. Eso también es importante, ¿no?
19: Sí, claro. Lo más importante es que me avises. Hola, soy Tabata, te presentes conmigo. ¿Necesitas ayuda? Porque a lo mejor yo solo me estoy orientando. Yo sabía que tenía que cruzar, pero a lo mejor me dio demasiado el sol. Me estoy orientando y digo, ah, no, muchas gracias, voy a pasar. O sí, ayúdame a pasar porque es una avenida muy grande.
18: Tienes todo un movimiento que invita a hacer carreras con causa, que haces exposiciones. La idea es dar a conocer más la retinosis. ¿Qué tienes en puerta?
19: Ahora tenemos un evento que se llama Entretejiéndonos, Resiliencia, Sonoridad y Discapacidad. Es un tendedero de violencias capacitistas realmente porque al ser personas con discapacidad recibimos mucha violencia por la discriminación, pues.
18: Algo muy importante es expresar lo que ustedes sienten, por eso un tendedero, por eso la importancia de verbalizarlo, escribirlo, compartirlo y comprenderlo.
19: Muchos nos sentimos solos, sentimos que somos las únicas personas que vivimos en soledad, en depresión, con miedo a contar nuestra historia, y cuando ya hacemos esta comunidad, entendemos que hay otros como nosotros que sufren lo mismo, que viven lo mismo. Me costó 35 años de mi vida aceptar que tengo una discapacidad y tú vienes y me dices que no solo por tu desconocimiento. Entonces es muy complicado y por eso decidimos hacer una comunidad.
20: En 2025, ser mujer con discapacidad en México no debería de ser resistencia.
19: Que no te pase a ti o que no hayas nacido con una discapacidad no quiere decir que no la puedas adquirir a lo largo de tu vida. Muchas discapacidades son adquiridas, entonces pues seamos empáticos y demos voz a estos movimientos.
21: Hola, ¿cómo están? Yo soy Cherry y aparte de enseñarles mi bastón verde que se llama Fuego, les quiero enseñar las playeras que hemos utilizado a lo largo de las 3 caminatas de la Baja Visión.
18: Muchas gracias, de verdad. De verdad, prediquemos en amor en acción y seamos más comprensivos.
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22: Familia de Simi Televisión, es un gusto saludarlos nuevamente. Yo soy Radamés Núñez y pues bueno, estamos aquí en Simi Sintonía. El día de hoy vamos a recordar al rey del jaripeo, José Manuel Figueroa, quien nació en Juliantla, Guerrero, el 8 de abril del año 1951, mejor conocido por su nombre artístico, Juan Sebastián. A los 17 años dejó el seminario y empezó a construir su carrera musical. En 1968, cuando vivía en Chicago, grabó su primer disco mientras trabajaba como cantante, cobrando $50 por noche. Una grabación que hizo en México cambió su vida para siempre, ya que un promotor lo llamó para que fuera a cantar a Texas, ofreciéndole $1,000 diarios. Al principio no sabía qué hacer con el dinero y lo metía en paquetes de aluminio en el refrigerador. A lo largo de su carrera, fue ganador de 5 premios Grammy y 7 premios Grammy Latinos, convirtiéndolo hasta el año 2015 en el mexicano con más premios de este tipo. El 13 de julio del año 2015 falleció a los 64 años de edad, esto a causa de cáncer óseo primario, enfermedad que padecía desde el año 1998. Así recordamos al rey del jaripeo, Juan Sebastián. Yo soy Radamés Núñez y nos vemos la próxima semana en una cápsula más de Simi Sintonía, por supuesto en Simi Televisión. Y recuerden escucharme de martes a viernes de 11 de la mañana a 1 de la tarde en simiradio.fm.
11: Tenemos que hacer una breve pausa, así que quédese porque ya regresamos de inmediato.
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24: 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El tenis italiano ha roto un maleficio de medio siglo gracias a Jannik Sinner al ser campeón del Masters 1000 de Roma ante el noruego Casper Ruud por doble 6-4. Con esta victoria, Sinner se convirtió en el segundo campeón italiano en la era abierta, emulando a Adriano Panatta en 1976. Además, Sinner a sus 24 años ya es el segundo jugador en completar todos los títulos de ATP Masters 1000, junto a Novak Djokovic, quien lo logró en 2018 a los 31 años. América Femenil y Ángel Villacampa han roto la mala racha de 4 finales perdidas, venciendo a Rayadas 3-0 en la final de vuelta para coronarse campeonas del Clausura 2026. Con esto, América llegó a su tercer título, segundo al mando de Ángel Villacampa. Soy Alfredo González y estamos a 25 días del Mundial.
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11: Como toda una experta en materia de espectáculos, nuestra compañera Flor Rubio nos presenta la siguiente entrevista.
27: La actriz, cantante y conductora Laura Flores tiene más de 40 años de trayectoria artística. Comenzó su carrera musical en el grupo Hermanos y Amigos y debutó como actriz en la telenovela El Combate. Ha participado también en melodramas como Marisol, El Alma No Tiene Color y Cómplices. Fue conductora de programas como Hoy y Un Nuevo Día. Recientemente formó parte de los programas ¿Quién es la Máscara? Y MasterChef Celebrity México. Bienvenida a Ayudar es Vivir, Laura Flores.
11: Ella es uno de los rostros más cálidos y queridos de la televisión mexicana. Le damos la bienvenida a Laura Flores. ¿Cómo estás, querida Laura?
28: Hermosa, ¿cómo estás?
11: Bienvenida.
28: Me encanta verte. Qué
11: siéntate,
28: hermosa.
11: Siéntate, por favor.
28: Como siempre, Flor, preciosa, preciosa. ¿Cómo
11: muchos
28: estás?
11: Años, mi querida Laura, de trayectoria. Ay, sí. Y muchos años del cariño de la gente.
28: Muchos años, gracias a Dios, de carrera. Fíjate, se dice fácil, pero ya estoy cumpliendo 77, 49 años de carrera.
11: Imagina.
28: Cumplo en julio de este 2026.
11: Me acuerdo alguna vez que te encontré en diseño de imagen de Televisa. Todavía ninguna de las dos éramos madres.
28: Sí.
11: Pero para ti era un sueño muy importante, Laura.
28: Sí, yo como que fui muy necia.
11: Fue difícil.
28: Ese sentido,
11: fue,
28: ¿no?,
11: difícil para ti conseguirlo.
28: Fue difícil. Uh-huh. Sí, fue difícil. De hecho, María fue un embarazo de alto riesgo. Yo perdí 2 embarazos antes de María.
11: Lo sé.
28: Y perdí 2 embarazos después de María. Y el embarazo de María, estábamos en Acapulco grabando Escenas de Gotita de Amor, producida por Nicandro Díaz. Realmente yo fui muy inconsciente al seguir en la telenovela, hoy te lo puedo decir. Uh-huh. En su momento hubo un riesgo muy alto porque yo tenía que haber estado en cama. Yo creo que se hizo un entorno muy bonito. Todo el mundo protegió este embarazo. Uh-huh.
3: Entonces, es que todos queríamos que se lograra ese embarazo porque sí, sabíamos sí, lo que significaba para ti y sí, te vimos en algún momento llorar.
28: Y era
3: llorar.
28: Una vida que salvar.
3: Claro, claro.
28: Sí, ahí está María.
3: ¿Cuánto amor, Laura? ¿No? O sea, de pronto vemos las carreras, los títulos de las telenovelas, los logros, los premios, pero atrás hay mucho amor, mucho afecto de esa pequeña familia que vas construyendo sí, en la vida.
28: Gracias a Dios, sí. Porque digo, ser mamá pues no ha sido precisamente fácil, no es de que, upsis, salí embarazada. En mi caso no fue así, en uh-huh, mi caso fue buscado. María fue inseminación artificial y luego después de 2 pérdidas y 9 in vitros, llega Patricio. Y Patricio también fue un niño muy deseado, muy buscado y con muchos conflictos porque pues yo ya había perdido un niño con Down. Entonces era así como que eso fue lo que desgasta el matrimonio, de que oye, ¿cómo te atreves a arriesgarte si ya tuviste este antecedente? Y yo me la jugué y ahí está Patricio, que es un as porque es un niño muy inteligente que está becado en la universidad.
3: Ajá. Y después adoptaste dos almas
28: sí,
3: que se unieron a tu tribu.
28: Bendito sea
3: Cuéntame
28: Dios.
3: De esa decisión, Laura, porque al final la vida te había dado lo que tú le pedías. Dios, sí, el mundo, el universo, como tú le llames, te había dado lo que tú querías, 2 hijos sí, biológicos, y tú decides adoptar 2 sí, más.
28: Yo decido adoptar y cuando llega Alex a mi vida fue tan bello. Es que yo hice una promesa en la Catedral de San Patricio, por sí, eso Patricio se llama Patricio, porque yo dije, yo voy a adoptar. Y yo, siendo cristiana, yo se lo prometí a la Virgen de Guadalupe. Yo soy una cristiana guadalupana. Es algo difícil de explicar, uh-huh, pero es una realidad. Y yo hice una promesa ante la Virgen de Guadalupe, que está ahí en la Catedral uh-huh, de San Patricio. Y yo dije, yo no importa qué pase en este último tratamiento que me lo hizo un médico mexicano. Uh-huh. Ya se retiró Benjamín Sandler, un mexicano judío de Monterrey, Nuevo León, sí, que hizo toda su vida profesional y su carrera como médico en los Estados Unidos. Entonces, él me hizo este tratamiento, pero mi promesa fue, si pega, qué padre. Si pega, maravilloso. Pero si no pega, de todas maneras voy a adoptar. Uh-huh. Entonces, y si pega, también voy a adoptar. Esa uh-huh, fue mi promesa. O sea, funciona o no funciona este tratamiento, yo voy a adoptar. Y que funcione el tratamiento.
3: Ay, qué lindo.
28: Y después yo dije, yo hice una promesa. Entonces, por eso viene la adopción de Alex. Y fue tan hermoso, pero tan hermoso, que por eso decido adoptar también a la Sofía después.
3: Laura, tú trabajas mucho con nosotros en México, pero tienes una residencia en Estados Unidos, así allá es, viven tus hijos, allá estudian. ¿Cómo haces para ser la madre que eres y no volverte loca?
28: No, pues mira, obviamente perfección no hay. Yo estoy siempre pues brincando, ¿no? Brincando como gotita de agua en charola caliente, uh-huh, porque es importante que soy el proveedor en uh-huh, mi casa, ¿no?
3: Sí.
28: O sea, nosotros comemos de lo que Laura Flores ingresa a casa. Uh-huh. Entonces, eso es importante. Lo bueno es que mis hijos lo han entendido siempre. Y esa es una de las razones por las que vivimos en la Florida, porque yo firmé un contrato y me quedé ahí 5 años contratada con una televisora. Entonces estuve yo ahí y mis hijos ahí crecieron. Entonces estaban en una edad en la que yo no los podía mover.
3: Claro.
28: De que, okay, ahora vámonos para allá. De pequeños los puedes mover, uh-huh, pero ya cuando están en estas carreras y en estas edades, no, hombre, me van a decir que te vaya bien, mamá.
3: Claro, ahora la que se mueve eres tú.
28: Total.
3: Estás produciendo un show infantil, cuéntale a la gente.
28: Está lo máximo, de verdad. Digo, el 22 de mayo vamos a estar en el Lunario.
3: A ver, otra, cuéntale.
28: Con Amantes en Concierto. Es un concierto muy lindo donde vamos a estar otros cantantes.
3: ¿Quiénes? Cuéntale.
28: Está Alejandra Ábalos, Macedonia, Gilberto Muñiz y Salvador Rivera. Uh-huh. Y también Benjamín. Uh-huh. Es un show lindo de grandes voces en donde vamos a cantar cosas muy románticas y tenemos muchas ganas de hacerlo. La gente le va a gustar muchísimo.
3: Eso es 22 de mayo en el Lunario del Auditorio
28: Así
3: Nacional.
28: Es.
3: Muy bien.
28: Y bueno, yo aparte estoy produciendo con mi socia, ella es la creadora del concepto, Janet Snyder, y estamos produciendo produciendo juntas un espectáculo que se llama Bling Bling Show Infantil. Mm-hmm. Tenemos muchos personajes, tanto de los conocidos como los que no son, o sea, los que no nos corresponden los derechos, porque hay lugares en donde se pueden presentar y otros no, por un tema de derechos, ¿no? Y tenemos música original, es así, la música es original con la cual contamos con los derechos. Estoy escribiendo para niños y está muy lindo. La verdad es que estoy con mucha ilusión, ya tenemos marcas registradas y los personajes de nosotras. Uh-huh. Y es muy gratificante trabajarle a los niños. Así es de que en mis redes sociales, en Laura Flores MX, ahí pueden tener acceso a la información de todo esto. Y es muy bonito, acabamos de estar en un evento en donde fuimos a apoyar a una fundación para niños con capacidades diferentes. Uh-huh. Y fue muy bonito llevarles esta alegría a estos niños. Es tan hermoso y tan gratificante.
3: 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Ahora te ayudamos a los animales, a las mascotas. Y yo sé que tú...
28: Esa es otra, es que no
3: quiero que te vayas sin que nos lo cuentes, porque esta es una acción que recién incluimos a toda la ayuda que da Farmacias Similares, porque ahora tenemos el Simi Pet Care, en donde la gente puede llevar a sus mascotas a que las revisen, a que las vacunen, a las mascotas de la calle. Y tú...
28: ¡Qué emoción!
3: Y tú, bueno, tú amas pues, las Simi mascotas. Bueno,
28: pues Simi Pet Care me lleve y me invite como peluquera. Ajá. Para que yo también pueda dejar estos bebés hermosos, lindos, porque yo estoy certificada como peluquera profesional y tengo mi clínica que se llama JoJo's Grooming.
3: Allá en Estados Unidos.
28: Ajá. Y me encanta trabajar con los perros, también con gatos, y me encanta darles esta atención, también ver su higiene dental es muy importante, y también lo estudié, fueron muchas horas de preparación y la certificación no es fácil.
3: Pero todo eso viene del amor a las mascotas.
28: Sí, total. Total. Imagínate, vivo en un departamento aquí en México, en un departamento de 2 recámaras y tengo 3 perros y un gato.
3: ¿Cómo crees?
28: Y grandes, ¿eh? Grandes, sí. Jackson, que por cierto a Jackson ya le estamos haciendo su botarga. Ahora Jackson también va a estar en Bling Bling.
3: Quería mencionarlo porque sé que Farmacias Similares tiene una aliada en ti. Que
28: ¡qué emoción! Cuenten conmigo, llévenme, no cobro un peso. Se trata de ayudar a los animales que necesitan que uno les dé cariñito.
3: Y hay muchos animales de la calle en este país que necesitan ayuda.
28: Y muchos que son víctimas del maltrato. Yo apostaría y pediría a gritos a las autoridades que sean más severos con estas reglas.
3: Antes de terminar, si miraras en retrospectiva a la Laura que comenzaba a cantar con sus hermanos, jovencita, adolescente, sí, a la Laura hoy madura que está sentada frente a mí, con muchos sueños cumplidos, con metas realizadas y con otros por cumplir, ¿qué te dirías a ti misma, Laura?
28: Yo creo que a esa jovencita le tengo que dar las gracias, porque... esas jovencitas que fuimos tú y yo, Flor, y me atrevo a compararlo.
3: Claro, claro.
28: Esas jovencitas emprendedoras y con ganas de estudiar y con ganas de prepararse son las que hicieron posible que hoy estemos aquí tú y yo. Una periodista consagrada, una actriz consagrada, porque ya son muchos años de trabajo y ya pagamos la cuota, ¿no? El derecho de piso. Uh-huh. Y aparte hemos demostrado que sabemos trabajar. Y yo creo que esas jovencitas, Flor, esas jovencitas y ese emprendimiento y esas ganas y ese no dejarse vencer y seguir tocando puertas, porque cuántas puertas no se nos cerraron.
3: Sí.
28: Y uno tocaba puertas y uno seguía adelante y uno tenía ganas, tenías ese ímpetu y esas ganas y esa desfachatez que solo la juventud y la inexperiencia te dan, eso es lo que hace que hoy estemos aquí.
3: Y pues, hagamos el compromiso, Laura, por favor.
28: ¡Ay, sí!
3: Para que ayudes al doctor Simi en estas acciones.
28: ¡Ay, vamos a ayudarnos! Vamos a ayudar a los niños y vamos a ayudar a los animales. Yo me comprometo aquí en tu programa a hacerlo, porque lo tenemos que hacer. Así es de que ahí tienen a su disposición a Bling Bling Show Infantil para los niños y a JoJo's Grooming con una servidora para los animales.
3: Quédate al doctor Simi, llévalo contigo en señal del cariño, de la admiración que te tenemos, del respeto a todos estos años de trayectoria y de que estamos seguros que de que vas a seguir llenando nuestras vidas.
28: Me encanta. Y bueno, queda entonces aquí ya la constancia de que estoy metiendo a un hombre a mi casa.
3: ¡Doctor Simi! ¡Aplausos para Laura! ¡Ay, te amo!
5: 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Por hoy hemos llegado al final. Yo soy Jimena Córdoba y será un gusto volvernos a encontrar en Simi Televisión la próxima semana, así que los espero.
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31: Territorio animal.
32: El majestuoso pavo real es un ave llamativa por su plumaje e iridiscente cola en forma de abanico decorada con ocelos en tonos azules, dorados y rojos. Su cola forma parte del 60% de su cuerpo y la utiliza para apareamiento. Se dice que las hembras eligen a su pareja en función del tamaño, color y calidad de la cola. Cada macho puede tener hasta 5 hembras. En el macho, el plumaje es mucho más vistoso que el de la hembra. Aunque se cree que no puede volar, el pavo real puede volar distancias cortas.
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40: Más allá de la eliminación de las Chivas Rayadas del Guadalajara, frente a un equipo fuerte, sólido, con grandes jugadores como Cruz Azul, hay que darle mucho mérito a lo que ha hecho Gabriel Milito y a lo que ha hecho la

0: decidió ir por el dinero a Rayados y la historia la conocemos todos. Al final, el particular asunto de Gabriel Milito en Chivas nos deja cosas muy importantes alrededor para reflexionar. La continuidad a un proyecto, se acordarán, hace 6-7 meses hablábamos que Milito no tenía posibilidades de seguir en Chivas, que este equipo necesitaba resultados, y hoy seguimos hablando de que Chivas sigue sin ser campeón del fútbol mexicano, pero hay un proyecto claro y muy establecido. Hoy, si venden al tal Rangel en el verano por el Mundial, creo que hemos visto el día de ayer, particularmente con Wally, que Chivas tiene portero. Si se tiene que ir la hormiga González al fútbol de Europa, como ya se empieza a señalar, vemos que Sandoval viene apretando atrás, y que si se necesita un tema de gol y de alguna manera de responsabilidad, está Sepúlveda o Marín. Chivas, sin sus 5 seleccionados más Dani Aguirre y esta lesión, nos ha dejado ver que no es un tema de jugador, como sí pasa en Cruz Azul. Que Cruz Azul compra jugadores y compra talentos para ganar títulos. Chivas tiene un proyecto, tiene un sistema, y pese a el día de ayer quedar eliminado frente a una gran versión de Cruz Azul, que terminó encontrando el gol cuando menos lo esperaba y de la forma más abrupta que se termina dando, al final creo que los dos salen beneficiados. Cruz Azul por su proyecto, que va por la décima, y Chivas, que tiene ese asterisco de bueno, juega con mexicanos, y también no tenía a 6 de ellos el día de ayer para enfrentar esta semifinal y para enfrentar la liguilla, como se ha dado. Por ello, me parece que hay que darle mucho mérito a Chivas y mucho mérito también a la directiva, que soportó a las presiones de correr a Gabriel Milito. Pronto Chivas va a ser campeón del fútbol mexicano y eso lo sabemos todos. Soy José Luis Cuevas y así comenzamos Fórmula Deportes el día de hoy. Mientras tanto, compañeros, pues bueno, Pachuca y Pumas están 0-0. Necesita Pumas ganar. ¿Qué va a suceder en Ciudad Universitaria? Buenas noches.
1: ¿Cómo estás, Luis? González. ¿Cómo estás, Javier? Amigos de Fórmula Deportes, qué gusto saludarles. Pues, ¿qué va a pasar en Ciudad Universitaria? Yo esperaría que caiga un gol, por lo menos, en la parte complementaria, ¿no? Porque hemos visto un buen partido en la primera parte, pero no ha caído el gol. Y con referencia a lo que decías de Chivas, eso es una lástima que ya no viéramos a ese Guadalajara con todos los seleccionados en la liguilla. Todos, prácticamente todos en el mundo tienen a seleccionados, todos tienen a sus estrellas. Somos de verdad el arrocito, el negro en el arroz, que no podemos usar seleccionados, y es una lástima por el Guadalajara, que venía jugando muy bien, y además de eso, tampoco desentona, esa es una realidad, pero imaginemos si hubieran estado los seleccionados, ¿qué hubiera sido de este Guadalajara, que juega bastante bien?
0: Hubiera sido, creo que, digo, no el campeón en automático, pero sí un candidato sólido. Se le va el liderato, hay muchas cosas alrededor que pudo haber pasado con este equipo, pero también hacía pasado en el 98, en el 2002, el señor que está a mi izquierda, en el 98 era necaxista, y una final sin seleccionado, sin Cuauhtémoc, sin Luis Hernández, hizo que le fuera al Toluca. No sé cómo nos hubiera tocado. ¿Cómo estás, señor Ex Rayo? Buenas noches.
2: José Luis, Alfredo, amigos de Fórmula Deportes, sí, bien lo dice el señor. Recapacité, era niño tonto, por decirlo así, le iba al Necaxa.
0: Y se hizo más tonto después, ¿no?
2: Y en el 98, sí, esa final me hizo.
0: O sea, esa final, cambiar. Estaba sentado con tu camiseta, te la quitaste.
2: No, no me la quité, pero sí, de ahí me dije, no, me gusta más este equipo del Toluca. Era una final, como bien lo menciona José Luis, sin seleccionados, que era Luis Hernández y Cuauhtémoc Blanco, ¿no? El señor dice que con esos dos hubieran barrido. No sabremos, y nunca sabremos tampoco qué hubiera pasado con estas Chivas si hubieran tenido a sus seleccionados. Yo, sinceramente, me quedé con muchas ganas de ver el potencial de Chivas en la liguilla. Una lástima lo que pasa con la federación, la selección mexicana. Esperemos que resulte esta convocatoria larga, porque si no, situaciones como esta quedan marcando a los aficionados, sobre todo de Chivas, ¿no? Que hicieron un torneo extraordinario y al final cierran con la cara en alto, pero pudo haber sido el destino diferente para ellos.
1: ¿Sabes por qué no te equivocaste? ¿Por qué? ¿Cambiar de equipo? Porque ya festejaste títulos.
2: Sí, ya 7 nada más.
1: Tú sí festejaste ya títulos.
2: Y ya del 98 para
0: acá. Y usted no, ¿verdad?
2: No, ni lo vio.
0: No, es que el señor creo que...
2: No, ni vio.
0: ¿A quién le va? ¿Sí le gusta el fútbol?
1: Sí, por supuesto.
2: Okay. ¿No viste el título de Puebla, verdad?
1: Sí, claro, 89-90, por supuesto. Tenía yo 4 años, pero...
0: No, y ahí está, iba la
1: uno
0: ahí
1: se
0: la
1: acuerda, ¿no? con el bueno,

0: Gonzalo Poblete, con el campeonísimo.
1: Me hablabas de títulos, ¿no?
0: Sí.
1: ¿Cuántos títulos has visto del Toluca desde entonces?
2: Seis, porque seis. Ese no lo festejé tanto, el del Toluca Necaxa.
1: O sea, ese no lo cuentas, sino
2: no,
1: por
2: ese no
1: siete.
2: Lo cuento, sí. Si no fueran siete.
1: ¿Y cuántos años tenías cuando cambiaste?
2: 7 años.
0: Estuvo bien.
1: Los siete años,
2: está bien. No.
1: Tener esas dudas en la vida.
2: El señor hace el año pasado estaba buscando equipo.
1: Andaba buscando equipo, sí. O sea, eso es más grave todavía. Sí.
2: Pero a los siete bueno. Todavía estás definiendo todo.
0: Pero ¿saben a quién le voy a ir ahora?
2: Al Toluca.
0: Al Atlante.
1: Sí, no. sí te
0: al
1: veo.
0: Al Atlante.
1: Sí te veo.
0: ¿Por qué no?
1: Sí, el equipo
0: sí, ya, del ya, Puebla, ya, exacto, ya, ya con el Puebla ya
1: es
0: no.
1: Que cree que es el equipo del Puebla.
0: Exacto.
1: No, es el equipo del pueblo, el Atlante.
0: Pero ya le voy a ir al Atlante.
1: Hablando de personajes que no se definen, vamos hasta Ciudad Universitaria. Ángel Ricalde, ¿tú le vas al Manchester United o al América? ¿Cuál es tu equipo que te hace realmente llorar y sufrir?
3: ¿Cómo estás, José Luis? Tú sabes perfectamente que a los dos al mismo nivel. Saludos amigos de Fórmula Deportes, compañeros, desde el Estadio Olímpico Universitario, en donde en este momento estamos sobre la pausa del medio tiempo, con el partido de vuelta de esta llave de semifinales, todavía sin goles, pero con uno en el global favorable a el Pachuca. Ha tenido pocas opciones, tanto Pumas como el conjunto visitante, sin embargo, las dos más claras han sido de Robert Morales, un cabezazo que rozó el travesaño en los primeros minutos, y después, tras un centro por derecha, una pelota que quedó a la deriva prácticamente en el límite del área chica, y el mismo Robert Morales impactó la pelota terminando por volar esta. Son las dos más claras que ha tenido el equipo de Efraín Juárez, que por el momento no ha podido abrir el marcador. Recordemos, a Puebla le basta con el empate global, ganando por cualquier marcador. Hoy el equipo universitario estará en la final, mientras que Pachuca necesita obligatoriamente que ganar. Por ahora 0-0 y esperando que el partido mejore, compañeros, porque hay que decirlo, no ha sido el de mejor primer tiempo para una llave de semifinales que me parece esperábamos más de ella.
0: Ángel, ¿cómo estás? Qué gusto saludarte. A ver, cuéntanos cómo salió Pumas, porque Efraín Juárez había sido criticado en el partido de ida por no haber salido, digamos, con los titulares, que guardó ciertas piezas. ¿Cómo salió para este partido Efraín Juárez?
3: Hoy sorprendió Efraín Juárez porque normalmente utiliza un delantero y de entrada ya sabemos que Keylor va en la portería, sabemos que Duarte y Natán ocupan la central, nos acompaña también Rodrigo López junto con Uriel Antuna, Carrasquilla en el medio campo con Pedro Vite, Jordan Carrillo más adelantado, por los costados evidentemente el esfuerzo de Uriel Antuna. Pero sorprende porque envía dos delanteros esta noche el técnico de los Pumas, tanto Juninho como Robert Morales, que como comentábamos ha tenido las opciones más claras de esta primera mitad, arrancaron como titulares, algo que no es muy habitual ver en este equipo de Efraín Juárez. Entonces manda desde el inicio toda la carne al asador, manda sus mejores elementos, entendiendo la necesidad en el marcador global de tener que meter uno, de tener que ganar el partido esta noche para avanzar a la gran final del fútbol mexicano, algo que no se ha dado para esta afición desde tiempos de pospandemia en el 2021.
1: Y bueno, en relación a lo que ya comentas, Ángel, vemos imágenes de lo que ha sido el inicio del partido y la entrada, ¿cómo está actualmente? ¿Qué tanto Ciudad Universitaria puede ser el público la diferencia para que Pumas pueda ganar el partido?
3: No cabe nadie, José Luis, está completamente abarrotado el Estadio Olímpico Universitario. Con trabajo pudimos hacer que entrara, que cupiera aquí en el estadio, el Report Cervantes, la verdad es una locura la cantidad de gente que ha llegado.
1: En el Zaguán, ¿dónde dejaste al Report?
3: Sí, tal cual, yo no sé cómo lo hicimos, pero ahí lo metimos al pobre. Fue el último en ingresar al estadio, llegó tardísimo, pero la afición universitaria haciéndose presente, abarrotando este estadio, y evidentemente diferente a lo que se vivió con América, porque Pachuca es un equipo que viene con menos afición, es apenas un puñito de aficionados el que tienen en una de
0: con
3: las
0: el Report, basta.
3: En la cabecera visitante. Efectivamente, ahí está el Report, entonces hoy la gran mayoría, el 98-97% es del Estadio Olímpico Universitario para los de casa.
0: Se llenó Ciudad Universitaria.
1: Se con llenó el Ciudad Universitaria. Totalmente. Estaba casi lleno. Llegó el Report
2: y lo
1: y llenó.
0: Y se desbordó.
1: Sobrepasó el compraba sus útiles escolares en papelería Chelo.
0: ¿Sí?
2: Sí, seguramente sí.
0: Seguramente.
1: Seguramente. Dicen que le quedó a deber por ahí unas monografías y algún
0: Espero
1: tema.
0: Que el señor Ricalde, ahora que fue, ya le haya pagado.
1: Sí, es que ahí reconocieron al Report, justamente. Dijo,
3: ya salen a la cancha. ambos equipos está por arrancar la segunda mitad.
1: Pues ahí está Ángel Ricalde desde CU. Gracias, Ángel. Hacemos pausa, volvemos.
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16: Cartagena de Indias es una ciudad en Colombia ubicada a orillas del Mar Caribe, también llamada La Heroica. Contempla a su alrededor varios archipiélagos e islas que son paraísos para un verdadero descanso. Cartagena se caracteriza además también por su vida nocturna, festivales culturales y paisajes exuberantes. La temperatura durante todo el año es de 27 grados centígrados en promedio, un clima ideal para conocer la ciudad. Su oferta gastronómica y su importante infraestructura hotelera y turística la hacen única. Cartagena de Indias es una de las ciudades más bellas y mejor conservadas de América, un tesoro que hoy en día es uno de los destinos turísticos más visitados de Colombia.
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16: El estornudo viaja a una velocidad de 160 kilómetros por hora, expulsando aire y partículas hacia el exterior rápidamente.
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20: 30 de julio de 1966, la final de la Copa del Mundo se disputa en el mítico Wembley Stadium de Londres, en donde nace una de las jugadas más polémicas en la historia del fútbol. Con el tiempo extra en marcha, el inglés Geoff Hurst envía un disparo que pegó en el travesaño y posteriormente la pelota botó sobre la línea de gol. El árbitro validó la anotación pese a las protestas de la selección de Alemania Occidental. ¿Entró o no completamente el balón? La limitada evidencia de la época sugiere que no, y el debate continúa hasta hoy. Pero ese gol fantasma encaminó el triunfo 4-2 de Inglaterra, con el que conquistó su único título mundial en una final que quedó marcada para siempre por la controversia.
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1: Hey,
11: el clavadista mexicano Jonathan Paredes consiguió la medalla de bronce en la final de la prueba de 27 metros dentro de la Copa Mundial de Clavados de Altura de Fort Lauderdale 2026 en Florida, Estados Unidos, tras registrar 371.60 unidades, siendo superado por el rumano Catalin Petru, quien conquistó la presea de oro, y la plata fue para el italiano Davide Baraldi. Esta actuación consolidó al mexicano como el mejor representante latinoamericano del evento.
1: Estamos de regreso, qué bueno que sigue con nosotros, cada vez más contento y feliz de la forma de expresarse de Jefe Luis Vázquez.
0: Sí, sí, sí, de pronto ya es rumano, uzbeco, sí, no, una cosa urbano, tremenda,
1: de todo un poco.
0: ¿No? La pronunciación es lo suyo.
1: Es único Jefe Luis Vázquez, lo sí. Único malo es que le va al Cruz Azul, ¿no?
0: Ya pues lo sabes. Único malo,
2: pues está en la final. Feliz está.
1: Ahorita, espérate, bueno, dentro de 8 días. Oye,
0: pero ayer no sé qué le pasaba. Que...
1: Sí, es que Beto Campos estaba cerca, yo creo que fue un sí. Tema de...
0: Lo apretó.
1: Sí.
0: Sí.
1: Seguramente
0: sí,
1: algo sí, pasó ahí. Algo bueno. Pasó. Por cierto, hablando de la final, la próxima semana, el próximo domingo, vamos a estar aquí platicando.
0: ¿Ah, sí?
1: Reaccionando a la final. Oh, y vamos a estar viendo el juego, como siempre. Hace 6 meses que fueron pizzas.
0: Sí, no, fueron alitas.
1: Fueron alitas.
0: Los aros de papa de Jefe Luis.
1: Bueno,
0: espero que ahora sí.
1: Hace un año fueron pizzas, ¿no? O sea, hay que ir ya variando. 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
0: Ahora resulta que en la final ahora sí va a venir.
1: Sí. Yo siempre ahora vengo, sí. Señor. Yo siempre he estado aquí.
0: Muy bien.
2: Hace 6 meses, ¿no?
1: ¿Cómo no? Si yo traje las alitas y los aros de papa.
2: Pero no fue la final entonces.
1: Ay, ¿cómo no?
2: La final la avanzábamos.
0: No me acuerdo.
2: Estaba yo con Ricalde.
1: No, es imposible que
2: sí, yo estaba yo con Ricalde,
0: ¿no?
2: Sí.
0: O sea, ¿no venimos
2: vamos
0: nosotros?
2: Vamos a apostar.
1: Ahora resulta, tú fuiste al estadio.
0: Ah, bueno, pues yo fui al estadio. Yo no podía estar aquí.
1: A ver, ¿cuál fue el último campeón? Fue el Toluca.
0: ¿Toluca?
1: ¿No quisiste ir ya?
2: No.
1: ¿Por miedo a cruzazulearla?
0: Sí, yo fui al estadio, claro. Es verdad.
2: Y yo estaba aquí con Ricalde. No.
1: Sería la primera final que me pierdo en 17 años.
2: Pues. Estabas en Morelos. Compromiso familiar, no sé qué, pero sí.
1: Ya me vale madre, mi programa es lo que me estás diciendo.
2: No lo quise decir así, pero sí.
1: Muy bien.
0: Pero ahora sí, como te van a mandar pizzas, ahora sí vas a estar.
1: A lo mejor y me llevo un vale y lo veo desde mi casa mientras igual. Están aquí trabajando, ¿qué les parece? Pero bueno,
0: es probable.
1: Intentaré estar.
0: Es probable.
1: Vámonos, ¿con cuál te quedas? Los golazos de la... Ah, por cierto, a ver, ahí les va, porque si no Papazul me va a matar, que Papazul es nuestro licenciado Curtades,
2: nuestro
1: por
2: RP.
1: Así decirlo. Es, ¿sí? Es correcto.
0: Licenciado Cortillo.
1: El licenciado Cortillo Anchillo. Pero bueno, vamos a decirle un detalle a la gente. Hay 3 sucursales.
0: ¿Sí?
1: A ver que me regresen, por favor, el banner acá atrás, porque si no me va a matar mi productor Ricalde. Hay 3 sucursales.
0: Ok.
1: 3 sucursales. Universidad, ¿sí? Terraza Cuapa y Santa Fe de Boston's Pizza. Ahí, una vez que les contactemos, que Jefe Luis Vázquez les diga las palabras mágicas de eres un ganador, si mandas tu WhatsApp al 56-59-49-13-97, ahí vas a poder ir a recoger tu vale. Es muy importante que nos digas cuál sucursal, Universidad, Terraza Cuapa o Santa Fe, y ya nosotros le hablamos al señor Boston's Pizza.
0: Santa Fe nos queda más cerca.
2: Sí, yo creo Santa Fe.
1: Ah, o sea, usted vive en zona cara, entonces.
0: No.
1: Bien.
2: No, viste, a Marte duele la división de los
1: claro.
2: Dos mundos. Él vive en el mundo de Ulises, sí. El señor.
0: No, ya me mató este.
1: Bueno, Después de esto, ahora sí, ¿con cuál te quedas? Vamos a revisar los golazos de la semana. Espero le haya gustado, señor Ricalde. Carlos Rodríguez, el Charlie.
0: Ah, vaya, eso no es un golazo, golazo. Por favor.
1: Vaya.
0: ¿Me salió?
1: Poema.
0: No, no, qué cosa.
1: Vaya anotación y vaya jugador que nos
0: que
1: hemos perdido.
0: Que sea titular en el Mundial. Mexicana. Ya, vámonos.
1: Pero quieren a Fidalgo, imagínense. John McGinn, de Aston Villa, también la terminó colocando.
0: Ese
1: con
0: sí
1: un,
0: es un golazo.
1: Un golazo espectacular. Y el festejo que lo vale todo, atraviesa un gran momento, uno de los líderes del Aston Villa. Y la opción número 3, Antoine Semenyo, valió un título y muchas lágrimas para el señor Rivera. Ahí está el gol por parte del Costa Marfileño. Vaya taconazo espectacular. La única anotación del partido y con eso el título para el City en la FA Cup. Y Estefan Pino, del Cobresal, así le terminó pegando. La primera división de Chile se ve más aquí que en Chile gracias a esta anotación. ¡Qué golazo! Compañeros, ¿con cuál se quedan? ¿Cuál es el golazo de la semana?
2: Me voy a quedar con el de Estefan Pino por la potencia. Muy pocas veces vemos este tipo de goles con esa velocidad y esta colocación. Entonces me quedo con el de del Cobresal.
0: Me quedo con Semenyo. Semenyo es un golazo. Perdóname, no me veas así.
1: Me gustan ese tipo,
0: ¿no?,
1: de goles, ¿verdad?
0: Sí, sí, de taquito. De taquito. Sí. Yo por cierto, es ganés, no es marfileño.
1: Ah, claro. Sí, estaba llenando mi álbum y sí, lo puse. Sí.
0: Y ni así sabe dónde.
1: Sí,
0: fue.
1: Es cierto, ¿eh? Es ganés.
0: Sí, por supuesto.
1: No, qué cosa. Pero bueno, yo me quedo con un mexicano que no va a estar en el mundial. Charly Rodríguez. Ah. Vaya golazo. El gol que hace Charly.
2: Sí, es un golazo.
0: No.
2: Es por el es que muchos dicen que
1: si lo hace Messi, le estaría dando la vuelta al mundo.
2: O sea, tú crees.
0: Eso es un centro mal
1: ejecutado. Peor aún, la gente
2: nunca,
1: que dice
2: nunca
1: que quiso
2: a su compañero,
1: centrar. O sea, hay gente que dice que quiso centrar. ¿Eres de eso? No lo puedo creer.
0: O sea, quiso mandar un centro ahí
1: a
0: donde.
1: ¿Nunca jugaste al fútbol?
0: No, por supuesto que sí.
1: Yo sí para el balón, cuando menos.
0: Y sabes perfectamente que lo hacía yo con mucha técnica.
1: Eso ya fue demasiado. Pero que la gente diga por celos, coraje.
0: No, es una realidad.
1: Que quiso centrar.
0: Quiso centrar.
1: ¿De qué me están
0: hablando? Quiso centrar.
1: La puso ahí.
0: Quiso centrar. A ver, vuélvenmela a poner, Fer, por favor.
1: A ti te encanta que te la pongan. A ver,
0: otra vez.
1: Póngansela, por favor.
0: Póngame otra vez
1: en la cara. Por favor, ahí está.
0: Nada más. No, por favor. Eso es un centro.
2: No, nunca se ve que voltea a ver al
0: compañero. Por favor, eso es un centro, por Dios. No, eso no es un disparo, por favor. O sean honestos. Sí. O sea, eso no es un disparo. Es un centro mientras mal ejecutado y termina siendo un golazo. ¡Qué bueno! Pero eso, por favor.
1: Es vergonzoso estar con necios en este tipo de mesas. Me dice la producción que vayamos con Chivas, pero antes hay que contar a la gente que ya metió gol Pumas. Ya metió gol Pumas.
0: Universidad Nacional.
1: Se ha dado la anotación que tanto esperaba el equipo de Efraín Juárez. Si esto se mantiene, si el 1-0 se mantiene, nos vamos a ir a jugar a la ida en Puebla y la vuelta el domingo en Ciudad Universitaria.
0: ¿Vamos a tener final en Puebla?
1: Sí, final.
0: ¿Por
1: y no del Puebla.
0: Por
1: no, en
0: fin.
1: Puebla se va a aumentar el turismo de una forma espectacular entre jueves y viernes.
0: Sí.
1: Cruz Azul y la selección.
0: Exactamente. ¿Sí?
1: Pero bueno, el gol, pelota parada.
2: Jordan Carrillo,
1: ahí está.
0: Jordan Carrillo.
1: Al que el Papachul le pareció sorpresivo que estuviera en una lista de 55 y eso que cubre Pumas, imagínate.
0: Exactamente, no, y Jordan Carrillo ha tenido un torneo fantástico.
2: Sí, ha tenido un momento espectacular. Yo creo que puede ser sorpresa.
1: Yo
2: se
1: creo que anda mejor que
2: lista.
1: Varios.
0: Sí. Inclusive, por ejemplo, ayer que veíamos a Efraín Álvarez, a mí no me sorprendería, ¿no? O sea, que estuviera en esta lista de 55 y que en algún momento, si alguien se lesiona, que pueda entrar el nivel que trae también Efraín Álvarez es tremendo, ¿no?
1: Sí, que por cierto, con este gol, pues ya las cosas están 1-1 y esto le puede dar la apertura al equipo de Pumas a avanzar a la siguiente ronda.
2: De que tenemos final en la capital, la vamos. Ah, no, va a ser en Puebla, ¿verdad?
1: Me dice, es en Puebla.
2: Pensé que va a ser aquí en
1: la ida es en Puebla o la vuelta, si pasa el Pachuca, va a ser en Puebla, ¿no? Pero imagínate lo que pudiera ser para el Cruz Azul. Ahora, la gran pregunta, ya revisaremos lo que suceda con Chivas o sucedió con Chivas y Cruz Azul más adelante, pero la gran pregunta que les dejo en el aire es este asunto de ¿qué va a pasar con Joel Wiki si es campeón? ¿Lo van a correr también?
0: Lo van a
2: Cruz
0: terminar
2: Azul puede
0: corriendo.
2: Pasar de todo. Lo hicieron con Vicente Sánchez.
0: Sí,
1: pero
2: con Wiki,
1: no
2: creo
1: ¿no crees
2: que lo pueden
1: que
2: hacer.
1: que con esto aprendan y ya no suceda.
12: No.
2: Tal vez al ser de casa, creo que sí tendría más confianza, bueno, que la que le dieron a Vicente
0: también
2: Sánchez.
0: Ya estaba de, o sea, no viene de muchos años atrás, pero ya era de casa. Bueno, pero ya era de casa un tipo que ya trabajaba en fuerzas básicas, ya trabajaba en la SU, ¿no?
2: O sea, no, pero
0: creo que
2: no es el club de sus amores.
0: No, yo sé, pero como se maneja Cruz Azul, Wiki, sí, no dudaría que ganaran a Wiki si ganara la liga.
1: La verdad que sería bastante bueno
0: una
1: que
0: locura.
1: Lo mantuvieran. Hacemos pausa, volvemos, ya lo gana Pumas 1-0 a Pachuca.
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34: Los perros no sudan como los humanos. Regulan su temperatura jadeando y a través de sus almohadillas.
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40: El récord mundial de personas riendo simultáneamente en un lugar fue de 123.000. ¡Pura alegría!
41: Cuida lo que comes.
42: La calabaza es un alimento que debe estar incluido en nuestra dieta semanal gracias a sus beneficios que trae, como ayudar a la salud intestinal, enfermedades cardíacas, disminuye el riesgo de asma. Asimismo, aporta vitaminas C, E y K y minerales como sodio, potasio y calcio.
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49: La selección de Francia jugará su 17ª Copa del Mundo tras clasificarse de manera invicta en su grupo en las eliminatorias de la UEFA. El orgullo azul llega al Mundial como una de las principales candidatas a levantar la Copa, que significaría su tercera estrella mundial después de coronarse en casa en 1998 y en Rusia 2018, además de llegar como subcampeona del mundo tras caer ante Argentina en Qatar 2022. El plantel francés está repleto de estrellas en cada una de sus líneas, siendo Kylian Mbappé el jugador en el que recae el peso de la estrella de su selección. Francia comparte sector con Senegal, Irak y Noruega, y estará debutando el 16 de junio ante los senegaleses. Este 2026, los galos buscarán coronar con el título a la mejor generación de su historia.
50: The French team is world champion by beating Brazil.
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0: El fondista mexicano Eduardo Herrera estableció un nuevo récord mexicano con un tiempo de 7 minutos 27 segundos y 63 centésimas en la prueba de los 3000 metros durante la primera fecha de la Diamond League en Shanghái, China, donde finalizó en séptimo sitio, superando así su propia marca de 7 minutos 33 segundos y 58 centésimas que obtuvo el pasado mes de agosto en Budapest, Hungría. Logró que lo consolida como uno de los mejores fondistas del circuito internacional. Cabe mencionar que el mexicano es especialista en pruebas de medio fondo como los 1500, 3000 y 5000 metros.
1: Estamos de regreso, vámonos a revisar lo que pasó la noche de ayer en el Estadio Jalisco, donde el equipo de Cruz Azul visitó a Chivas. Vaya mural que terminó convirtiéndose el Jalisco para recibir al Rebaño Sagrado, que necesitaba ganar y con eso avanzaba tras el 2-2. Un partido que también hay que decirlo, si no es por Oscar Wally, que atajó todo, prácticamente lo atajable, no estuviéramos hablando de otra situación. Jeremy Márquez adelantaba a Cruz Azul, pero después aparecería un disparo de media distancia de Omar Gobea, el canterano del América, así colocaba el 1-1, y ya Chivas estaba de alguna manera regresando en el partido. Wally comenzaba a hacer el show con grandes atajadas por parte del México español, y una de las jugadas más puntuales que se dio después de este remate de Marín, que se fue apenas arriba del marco de Mier, y una salvada en la línea por parte del equipo de las Chivas. Después llegaría este remate que increíblemente Rotondi lo mandaba fuera, un saque de banda que termina mano a mano y una gran atajada por parte de Wally, disparo de Paradela y un atajadón por parte de Wally. Parecería que Chivas no iba a poder ganarlo y de repente Palavecino le pega portería y un desvío le cambia la trayectoria. Y ahí no pudo llegar el arquero de las Chivas, ya lo ganaba justamente Cruz Azul. Después Mier tuvo un par de intervenciones importantes y al final Cruz Azul tenía que ganar en el Jalisco, ganó. Y con esto avanza la gran final. Compañeros, ¿qué les pareció el partido y qué rescatan de lo que ha sido este Cruz Azul finalista y este Guadalajara eliminado?
2: A mí me queda claro que es algo muy extraño lo que pasa en Cruz Azul, porque echan al Arcamón prácticamente entrando a la liguilla con un equipo que, pues, si bien venía con una racha negativa, pero pues prácticamente estaba calificado, no tenía tantos problemas en cuanto a que subía y bajaba en la tabla general. Y de pronto llega un tipo como Joel Wiki, que es un tipo de casa, y dice ayer, lo que necesitaban era un amigo. Entonces, Larcamón no era un amigo para ellos, ¿no? Para los jugadores. Que necesitaban un amigo, pues casi casi para apretarse la mano y decir, bueno, vámonos a jugar y ustedes pueden prácticamente. Ahí los jugadores empezaron a tener un buen rendimiento y hoy los tienen en la final. A ver, Cruz Azul no era un mal equipo. Con Larcamón no era un mal equipo. Y ahí están las estadísticas, están en los primeros lugares. Que tengas una mala racha no quiere decir que al final no puedas contender por el título, ¿no?
1: Sí, a mí me parece que se liberó presión en Cruz Azul. Ese partido contra Necaxa de fecha 17 le sirvió mucho a los jugadores para realmente recuperar la confianza. ¿Qué pasa con Nicolás Larcamón? Es un tipo muy intenso.
2: Sí.
1: Es un tipo de estos que les llaman hijo de P en Sudamérica, que está muele y muele.
2: Hincha pelota.
1: Correcto. Entonces, cuando de repente el jugador ya no le quiere seguir,
2: sí,
1: y empieza de berrinchudito, sucede esto, que el vestidor se empiece como a dividir. Creo yo que sí tenía el vestidor dividido, lo tenía tenso, pero iban a salir adelante si le crees a tu entrenador. ¿Qué pasó? Que Wiki es un tipo perfil bajo, muy cercano, conoce perfectamente. El jugador supo que si como Larcamón se va, se podían ir otros más acabando el torneo, y cerraron filas, le ganaron al Necaxa fácilmente, y después me parece que han ido partido a partido. Por eso Cruz Azul, hoy, me parece que si nos vamos a individualmente, Cruz Azul es un equipazo, es el mejor equipo del torneo, hombre por hombre.
3: Sí, es difícil ver este tipo de cambios en equipos que simplemente, como bien lo mencionas, tienen grandes jugadores y de la noche a la mañana que cambian tan drásticamente como lo vienen haciendo con Larcamón. El vestidor creo que no estaba siguiendo al 100% la filosofía de Larcamón. Se va y Joel Wiki entra al quite y retoman el nivel que tenían. Son de las cosas que siempre pasan en el fútbol, que se habla de camita o algo así, pero el este cambio tan radical que había tenido la máquina lo mantiene, llega a la final, y yo creo que sí estoy de acuerdo con José Luis, hombre por hombre, creo que sí es el de los tres que quedan, el mejor, ¿no?
1: Sí.
3: Bueno, de pero, toda la liga, no. Pero de los que están, no, yo de creo los que sobreviven.
1: Toluca puede ser y no
3: y
1: sé.
3: Tigres.
2: Sí, el torneo,
3: los
2: a ver,
3: que, de
2: torneo
3: los que regular, sobreviven, hombre por hombre, sí es el mejor.
2: Del torneo, ajá, sí, pero del torneo regular, por ejemplo, el mejor equipo me parece que fue Guadalajara.
3: No, a no ver, pero hombre por hombre. Hombre por hombre,
1: estamos hablando de individualidades.
2: En cuanto a plantilla, me parece que sí, Cruz Azul está muy bien. Independientemente que de pronto el Arcamón también se quejaba de que la banca era un poco corta, ¿no? Pero ahora Wiki creo que hace bien en cambiar algunas cosas, algunas posiciones. Por ejemplo, Rotondi, normalmente el Arcamón lo usaba como un lateral. Hoy Wiki lo pone un poco más adelante y me parece un gran acierto, ¿no? Porque sí te cumplía en zona defensiva.
1: ¿Para que no haga penales o qué?
2: No, pero hoy cumple mucho más en ofensiva, ¿no? Y si está el gato, peor, ¿no? El gato Ortiz, no vaya a pensar a alguien más. Esa es una realidad. O sea, yo creo que Rotondi funciona mejor en ofensiva y, por ejemplo, Jeremy Márquez está jugando muy bien por derecha. De pronto con Atlas lo veíamos en medio campo, pero que juegue por derecha lo está haciendo bastante bien, ¿no?
1: Y yo no escucho a los detractores de Paradela y Palavecino, porque hubo.
2: Sí, hubo.
1: En Cruz Azul en la fecha 10 decían que Paradela... Para él los está llevando y para la vecina los está acompañando.
3: Pero o sea, ¿no te parece que sí son un poco intermitentes?
1: Para mí no, lo que pasa que el estilo de juego de Cruz Azul creo que los llevó a eso. Porque intermitente Charlie y marcó un golazo, ¿no? O sea, si hablamos de intermitentes. Yo creo que a Paradela le hacía falta un centro delantero de las condiciones de Ever. Porque el otro... El Toro Fernández es un jugador portentoso, técnico, espectacular.
2: Sí.
1: Pero le tiras un balón al espacio y te levanta la
2: te la mienta, la, mano, sí, ¿no? La mienta, sí, sí, sí.
1: Y Ever va a todas.
2: A todas.
1: Es
2: a
1: su
2: todas.
1: Cambindo de Paradela.
2: Sí, sí.
1: Creo yo que ese tipo de jugadores es lo que hace que maneje bien Cruz Azul. ¿Quién se acuerda de Eric Lira?
3: No, de momento no.
2: Sí, no.
1: Y pensábamos muchos. ¿Y quién trabajó a Mauri García en dicha zona? Arcamón.
2: Sí.
1: ¿No? Entonces, sí creo que este resultado sí va a ser totalmente mérito de la calidad que armaron, pero también creo que hay que darle un porcentaje en el armado y en lo ensayado al Arcamón, pese a que Wiki acabe siendo campeón.
3: Vamos, ¿no?, a escuchar al Arcamón en unos años diciendo como la Volpe que ese
1: yo armé ese equipo,
2: es,
1: sí.
2: Es pero sí es una realidad, Wiki también lo dice, ¿no? Ayer, a ver, le da el crédito al armado y a cómo estuvo Cruz Azul durante todo el torneo.
1: Sí, Cruz Azul también. es el candidato al título. Pese a que Pumas anda bien, Pumas, el cerrar en casa le puede ayudar. Nos da tiempo del color de femenil.
2: Sí, vámonos.
1: Vamos con esta gran final que se vivió hoy en el Ciudad de los Deportes.
4: El Estadio Ciudad de los Deportes cobró vida con la final de la Liga MX Femenil. Las Águilas buscaban la remontada y el triunfo después de 5 finales perdidas. Esto opinó su afición.
5: No, pues mucha felicidad, ¿no? Un grandioso éxito porque pues ya van varias que no se podía, pero hoy sí se va a poder y vamos a lograr más.
6: No, pues euforia. Yo creo que sería uno de los mejores días de mi vida, la verdad.
7: Rayados ya, muchas finales llevas ganadas, ya le toca a otro equipo.
8: Oh, me sentiría feliz porque desde chiquita he sido fan.
4: Los americanistas ya no ven como una división el fútbol femenil y varonil, sino como una misma institución.
9: Mira, yo la verdad, yo amo el Club América y yo lo veo como un escudo. O sea, yo no difiero que hay hombres, mujeres, llegan ellos. Al final todos somos parte de una misma institución y creo que el hecho de que unos lleguen a veces no, son cosas de fútbol. Ni vas a ganar siempre, ni vas a perder siempre.
5: Digo que la verdad no importa, ¿no? Es un equipo y se le apoya, entonces no pasa nada. Se le va a seguir apoyando hasta el final.
4: La afición estaba lista e ilusionada después de tanto esperar la ansiada tercera. Comenzó el partido y las de Villacampa le estaban regalando una alegría más a los americanistas. El silbatazo final anunció el regreso del América al campeonato de la Liga MX Femenil. Y así fue como la fiesta grande del fútbol mexicano explotó en el Ciudad de los Deportes. Y para algunas, las lágrimas fueron imposibles de contener. así es como el América regresó a lo más alto de la Liga MX femenil.
1: Gracias a Renata Alvarado, ahí estuvo el color de lo que pasó. 3-0 gana América, 3-1 en el global y es campeón de la Liga Femenil MX. Hacemos una pausa, volvemos para platicar del fútbol internacional y un poco también de selección. Ya volvemos.
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14: En pleno corazón de Zapopan, Jalisco, se erige la imponente Basílica de Zapopan. Esta joya arquitectónica fue construida en 1690 por frailes franciscanos en honor a la Virgen de la Inmaculada Concepción o Virgen de la Expectación, que actualmente se conoce como Virgen de Zapopan, cuya imagen de solo 34 centímetros de alto data desde el siglo XVI. Dos culturas resguardan el atrio de la basílica. Se trata de la figura de Fray Antonio de Segovia, quien donó la imagen de la Virgen de Zapopan y del Papa Juan Pablo II, acompañado de un niño vestido de charro. Cada 12 de octubre, la Basílica de Zapopan alista la llegada de la Virgen de Zapopan, acompañado por millones de fieles que parten en peregrinación desde la Basílica de Guadalajara, tradición que se conoce como la romería y que fue declarada por la UNESCO como Patrimonio Cultural Inmaterial de la Humanidad.
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14: Las tortugas marinas han habitado los océanos durante millones de años. Existen varias especies que recorren miles de kilómetros a lo largo de su vida. Nacen en playas arenosas y cuando alcanzan la adultez, regresan al mismo lugar para poner sus huevos. Se alimentan de medusas, algas, crustáceos y pequeños peces. Son animales tranquilos y longevos. Actualmente enfrentan amenazas como la contaminación, las redes de pesca y el plástico en el mar. Muchas tortugas confunden bolsas con medusas, por lo que puede ser mortal. Proteger sus zonas de anidación y reducir los desechos ayuda a conservar estas especies tan importantes para el equilibrio marino.
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4: Pemex desmintió que se encuentra acelerando el proceso de jubilación por orden del nuevo titular de la empresa del Estado, Juan Carlos Carpio. Aclaró que los procesos relacionados con jubilaciones, retiros y administración de personal se desarrollan conforme a la normatividad interna. La Secretaría de Marina informó que en lo que va del 2026 ha recolectado 39.500 toneladas de sargazo en las playas de Isla Mujeres, Cancún, Puerto Morelos, Cozumel, Playa del Carmen y Tulum en Quintana Roo. La Comisión de Búsqueda de la Ciudad México informó que más de 20 adolescentes en la capital del país han sido reportados como desaparecidos en los primeros 15 días del mes de mayo. Detalló que las víctimas oscilan entre los 12 y 17 años de edad. Informó Itzel Vanegas. 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
16: Simplemente tratar de transmitir lo que uno como reportero está viendo, eso trato siempre como reportero de cancha. ¿Qué puedo ver yo para reportar y que la gente lo pueda disfrutar, que quizás desde su casa, desde su auto, tratar de transmitirles, comunicarles la pasión que se va a vivir en nuestro país?
17: En la Premier League, Raúl Jiménez ingresó al minuto 67 en el empate del Fulham 1-1 ante Wolverhampton. En la Liga, Obed Vargas fue titular en la victoria del Atlético de Madrid 1-0 sobre Girona. Por su parte, Álvaro Fidalgo fue titular en la derrota del Betis 3-1 ante Barcelona. En la Serie A, Johan Vázquez marcó un gol en la derrota del Genoa 2-1 del Milan. En este duelo, el también mexicano Santiago Jiménez fue titular y salió al minuto 68. En Bélgica, César Huerta jugó 61 minutos en el empate de Anderlecht 2-2 ante Mechelen. En la Eredivisie, Mateo Chávez jugó 57 minutos y marcó un gol en el empate de AZ Alkmaar 3-3 ante NAC Breda. En Grecia, Orbelín Pineda fue titular en el empate de AEK 1-1 ante Olympiacos. Por su parte, Jorge Sánchez jugó 69 minutos en el empate de PAOK 2-2 ante Panathinaikos.
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1: Vámonos a Ciudad Universitaria. Si usted está fuera de casa y nos va escuchando, aquí le vamos contando. Pumas está ganando 1-0 a Pachuca. Al minuto 78, Pachuca está intentando, pero la verdad es que Pumas lo está maniatando bastante bien. El gol fue de Jordan Carrillo en pelota parada que pudo haber hecho algo más. Me parece que Carlos Moreno, un balón que fue a su poste, pegó en el poste y le terminó por pasar. No se tiró, ni adivinó, ni a un lado ni a otro. Y bueno, señor González, yo sé que a usted no le gusta que le dé mis opiniones. Y yo sé que a usted le cae gorda mucha gente, pero ¿sí? Tengo que decirle este tipo de cosas. Pues, pudo haber hecho más, Carlos.
2: Pero Moreno, es que usted es muy exigente con el tema de los disparos a portería y los porteros.
1: Es una semifinal, señor. Pregúntele a Paquito por qué ya no jugó. Ya nos eliminaron en la liga.
2: Pues imagínate.
1: Porque la terminé embarrando, ¿no, Paquito?
2: Sí, la terminé embarrando.
1: Son cosas que no nos podemos permitir, señor. Sí, cuando pero uno la embarra, no puede ser campeón.
2: Sí, no.
1: Uriel Rivas, ya págame, por favor, Uriel Rivas, no te hagas.
2: Todavía te debe ese señor.
1: El MVP, imagínate.
2: MVP.
1: El MVP del torneo pasado, yo creo que le podríamos llamar el MDB, ¿no?
2: Sí, o sea, llevamos sí,
1: el MDB.
2: Llevamos yo llevo dos torneos fuera y todavía te debe de ese.
1: Sí, imagínate.
2: Un ¿qué cosa, señor Uriel Rivas?
1: Volviendo al punto, no podemos equivocarnos de esa manera. ¿Ese qué es eso? ¿Qué fue?
2: No, páguele.
1: Así se cobra.
2: Páguele.
1: Páguele. Así se cobran en Puebla, por lo que veo.
2: Páguele, páguele al señor pintor. Páguele. ¿Que te pague?
1: No, sí.
2: La que gente, te pague. La gente, le estás pidiendo que te
1: no
2: pague.
1: No tiene problema. La gente en tele o en
3: que
1: YouTube.
3: ¿Y qué es sorda?
1: También puede sí estar feliz. Y usted está dejando de ver amigos, por lo que veo.
3: No.
1: Es un poco insensible usted para muchas cosas.
2: No, viste que hasta en su boda hasta lloró. Pues, ¿cómo va a ser insensible este hombre?
3: Sí.
2: No,
3: yo creo que es un gran actor. Corazón.
2: No.
1: Yo creo que es un gran actor. No.
2: Yo lo vi al borde de la lágrima cuando
1: yo
2: venía
1: no sabía
2: caminando.
1: Si se casaba él o Jefe Luis. Estaban tan cerca uno del otro que quién es el novio.
3: No, y mejor vestido andaba, Jefe Luis.
2: Jefe Luis andaba.
1: Crack.
2: Sí, es un tipo. Y no perdió la percha hasta el final de la
1: dicen
2: ¿no?
1: que Jefe Luis ya se casó 4 veces.
2: No me digas.
1: Y esta iba a ser su quinta.
2: ¿Sí?
1: Llegó una mesera y dijo: disculpe, ¿usted es el novio? Porque Jefe Luis, ya sabes cómo camina, muy como que nervioso de un lado a otro. No, yo ya me casé 4 veces, no. Y se fue. Y ya salió el señor, un poco conmovido, ya le llevaron agua.
2: Ya ves, es sensible.
1: Hasta puro fumó el señor.
3: Tengo de buen corazón.
2: Es de buen corazón.
1: Muy grande su corazón, por cierto. ¿Algo más? ¿Vamos a ir con el fútbol internacional?
2: Por supuesto, Vámonos con el fútbol internacional. Venga. ¿Con qué vamos?
1: No sé, a ver qué nos manda
2: Sevilla,
1: la producción.
2: Sevilla, Real Madrid.
1: A ver,
2: ¿cómo, no?
1: Hay que ver.
3: Sevilla,
1: Real Madrid. Hoy se jugó en el Ramón Sánchez Pizjuán. ¿Quién se lo avienta, señor?
3: Freddy Sports.
2: Sí, vámonos.
1: Vamos con Freddy Sports. Que le encanta que le digan Freddy, ¿eh?
2: Exactamente. Vámonos al Sánchez Pizjuán. Comenzaba el partido.
1: Ya se le fue el partido.
2: Y llegaba el gol de Vinicius Junior. 1-0. Estaba ganando el Real Madrid. Otro disparo de Kylian Mbappé que pasaba apenas abierto del marco del equipo andaluz. Y eso fue suficiente, el gol de Vinicius Junior al minuto 15 para que el Real Madrid ganara 1-0 en el Sánchez Pizjuán. Ya sabemos que había asegurado la plaza 2 con 83 puntos y el Sevilla está 13 con 43, ya prácticamente salvado de toda posibilidad de descender a la segunda división.
3: En más actividad de la jornada 36 en la Liga Española, penúltima del Campeonato Español, llegamos al Camp Nou, donde el Barcelona ante su gente se despedía al menos por esta temporada, recibiendo al Real Betis y también el último partido de Robert Lewandowski como jugador culé. Rafinha al 27 con este tiro libre abría el marcador venciendo al arquero verde y blanco, el brasileño sin duda una de las figuras importantes del Barcelona en esta temporada. Se equivocaba la defensa del Betis, Rafinha aprovechaba el error y marcaba El segundo tanto para los culés llegaría esta jugada penal sobre Isco, que vendría el propio exjugador del Real Madrid a cambiarlo por gol. El Betis se acercaba, pero no le iba a alcanzar, ya que en los últimos minutos Joao Cancelo, con este gran disparo desde fuera del área, vencía al arquero del Real Betis, y con este resultado Barcelona se confirma como gran campeón en la Liga Española. Y vemos cómo salió de cambio Robert Lewandowski entre lágrimas, sus compañeros lo lanzaron por los aires y se finaliza así una era del polaco con el Barcelona.
1: Y la tabla así está, con el Barcelona líder, 94 unidades, Real Madrid 83, el Villarreal y el Atlético 69, el Betis 57. El Betis va a jugar Champions, por cierto, Celta de Vigo 51, Getafe 48, el Rayo, que jugará Conference, la gran final, 47, Valencia 46 y la Real Sociedad 45.
2: Y justo por eso el Betis, ¿no?
1: Sí, juega la Champions de Conference. Así es, vámonos a Inglaterra. El Manchester United enfrentaba al Nottingham Forest en el Teatro de los Sueños, y para ello llegaría la primera anotación del juego. De esta manera se estaba dando el gol de Luke Shaw y así estaba ganando el equipo Red Devil. Después aparecería Mbeumo con una pelota que se iba al poste, increíble que no quedara adentro. Oportunidad habría para el descuento y se estaba dando por parte de la escuadra del Nottingham Forest. Ya estábamos al minuto 55, 1-1, llegaría esta jugada, había un rebote y después de eso la anotación de Mateus Cunha para colocar así el 2-1, era el minuto 55, un centro por derecha y ahí ahora sí aparecía Brian Mbeumo, el camerunés, para colocar el 3-1, lo ganaba el equipo del United, y todavía un centro con una gran definición de Gibbs White. Increíble la forma en que contacta la pelota y cómo la manda a guardar. 3-2 y todavía Zirkzee en la parte final pudo marcar. Antes una gran salvada. Ganó el United 3-2 al Forest.
2: Vámonos al Molino porque jugaba el Wolverhampton frente al Fulham de Raúl Jiménez, el mexicano que regresaba a un estadio que, en el que jugó 5 años y que ha sido una de las piezas claves para que el Wolverhampton pintara en el fútbol europeo. Vámonos con el partido, y el Wolverhampton comenzaba fuerte a pesar de ya prácticamente estar descendido. Mateus Mané al minuto 25 ponía el 1-0, un disparo prácticamente en los linderos del área, uno de los mejores futbolistas del Wolverhampton a pesar precisamente del descenso. Había un penal, Robinson, el futbolista estadounidense, ponía el gol para el fútbol, para el Fulham, y así empataban 1-1. Raúl Jiménez entró en la parte complementaria, entró al minuto 67 y comenzó el ¡sí, señor! Allá en Molineux empataron Wolverhampton y Fulham 1-1.
3: La tabla de la Premier League marcha de esta manera. Arsenal es líder con 79 unidades. Mañana tiene partido importante ante el Burnley. El Manchester City tiene 77, Manchester United 68, Aston Villa 62, Liverpool con 59, Bournemouth 55, mientras que Brighton tiene 53 unidades. Aún está abierta la liga. Sin embargo, Arsenal lleva mano, ya que con 2 victorias estaría consagrándose como campeón 20 años después.
2: Chelsea fuera de Europa, ¿no?
1: Vámonos con el Genoa. Totalmente, contra Chris. Milan, duelo de mexicanos, titulares Johan Vázquez y Santiago Jiménez. Y así arrancaba el partido con esta jugada, el balón que se terminaba yendo. Después aparecería un penal, ahí lo vemos, en Nkunku sería el encargado de cobrar, y al 51 le daba la ventaja al equipo del Milan, lo estaba ganando en Genoa. Después un balón que queda en los linderos del área, gran recepción de Atekame, y así colocaba el 2-0. Y en la parte final del juego, una jugada que nos llevaría a un tiro de esquina, y en una combinación con cierto rebote, fortuna, pero con mucha categoría, aparece Johan Vázquez ahí, el mexicano, al 87, y así el capitán del Genoa es mexicano, marcó el gol de la honra. 2-1 ganó el Milán. Qué líder tenemos en Johan Vázquez, señores. Y hablando de Johan Vázquez, que jugó en los Pumas, ¿Cómo está el partido? Nos queda un minuto de programa, es el minuto 87 y Pumas lo sigue ganando a Pachuca 1-0. ¿Quién avanza, señores?
2: Me parece que Pumas.
3: Yo creo que también Pumas va a avanzar.
1: Pues manden su WhatsApp para que se lleven sus 1,000 barucos.
3: Me late.
1: Bueno, pues van a entrar en la tómbola. De eso a que suceda algo. Ah, ya está calientita la babanca, Se están volviendo a decir de todo entre Pachuca y Pumas. Vamos a ver en qué acaba. Fácil, habrá 6-7 minutos para agregar. A nombre de todo el equipo de producción, Fernando Robles, José Luis Vázquez en asistencia, Alfredo González, Javier Rivera, el Mil Equipos y un servidor, José Luis Cuevas. Gracias, buenas noches. 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
5: 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Extendiéndose por 9 países, alberga una biodiversidad inigualable, con miles de especies de plantas y animales aún por descubrir. Actúa como un gigantesco sumidero de carbono, absorbiendo toneladas de dióxido de carbono. 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
12: Los pulpos tienen 3 corazones que bombean sangre azul por todo su cuerpo para sobrevivir en las profundidades del mar.
0: Conoce más.
12: Las abejas pueden detectar explosivos con la misma eficacia que los perros entrenados, gracias a su increíble sentido del olfato.
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13: ¿Qué tal, amigos? Los saludamos con mucho gusto en este domingo 17 de mayo de 2026. Estamos aquí en Fórmula Taurina en compiador Alejandro Silvetti. Alejandro, buenas noches.
14: Buenas noches, mi Beto, y buenas noches a todo el auditorio de Fórmula Taurina que nos hace el favor de escucharnos domingo a domingo en esta revista de toros. Bienvenidos todos a este programa.
13: Qué gusto saludarte, Alex, como cada domingo en la segunda cadena nacional de Radio Fórmula 104.1 de FM y 1500 de AM. En el hilo del toreo, la personalidad en los ruedos.
14: Una vista extraordinaria con el matador retirado Fernando Ochoa sobre su libro Mi sentir en los toros, lo que se esconde.
13: Como de costumbre, comentario semanal de nuestro compañero Álvaro Sánchez.
14: Presentaremos la 17ª cápsula de Raúl Reyes sobre el aniversario de la Plaza de Toros México.
13: Tendremos el resultado de la actuación de Ernesto Javier Calita en Madrid y de Emiliano Sornio en Córdoba.
14: Y tendremos también todos los resultados de los festejos celebrados en Ceiba Playa, en Pedro Escobedo y en Cadereyta, Nuevo León.

0: España a los 69 años, y la muerte de Dominguín nos hacen platicar un poco el día de hoy en el Hilo del Toreo sobre la personalidad en los ruedos. Si hubo un torero con personalidad arrolladora en el toreo mundial, fue precisamente Luis Miguel Dominguín. Yo creo, Matador, que ese atributo de la personalidad es realmente muy importante. Casi, casi que desde antes del paseillo, cuando el torero se planta por delante de la puerta de cuadrillas, empieza a acaparar las miradas, y yo creo que ya tiene cierto terreno ganado aquel torero que tiene personalidad en los ruedos, que es un atributo, una cualidad muy importante, me parece, en el mundo de los toros.
1: No creo que sea un atributo que te signifique dentro del toreo solamente, ¿no? Me parece que la personalidad en todo lo que hagas en tu vida es indispensable, necesaria, y es una manera de interpretar, de hacer, de yo digo más que nada de proyectarte tú como ser humano. Creo que no solamente en el toreo, los artistas de todo tipo, escultores, pintores, actores, poetas. El mismo hecho del arte de la conducción, mi querido Beto, que tú lo debes de saber, y la tienes además, una personalidad, es la que te ha distinguido y la que te ha llevado al sitio que tú tienes, y esa es la parte en donde se separan todas las cosas, en donde cada quien, sin poder y sin tener y sin deber fingir, tienes que ser como eres tú. El dicho aquel famosísimo en el toreo de se torea como se es precisamente el atributo que debe de tener cualquier torero, que tiene que ver con su personalidad. Y ahí es donde nacen todas las comparaciones, y ahí es donde nacen todos los límites y todas las cosas que deben de significarte a ti como torero. Es donde tú te separas de los toreros. Todos tenemos una manera de recoger un papel del piso, de agarrar una cuchara, de caminar, de ver, de gesticular. Todas esas cosas están relacionadas con la personalidad, y es justo esa diferencia en donde cada quien, y ha sido el atributo, creo yo, más importante que distingue a los grandes toreros.
0: Luis Miguel,
1: o cuántos más quieres tú que pudiéramos señalar ahorita que tuvieron esa gran personalidad y que los separaron del resto. Y cuántos han faltado de tener una personalidad, han querido imitar a otros toreros y nunca han llegado a ningún sitio en el toreo. ¿Qué es la personalidad, lo que te distingue? ¿Qué es lo que tienes que tener? Una personalidad que, si es tan potente como la que mencionaste de Luis Miguel Dominguín, pues te conviertes en una figura de época, en un ser humano especial.
0: Totalmente de acuerdo. Qué importante lo que dices, la forma de hablar, la forma de caminar. Mencionaste algo muy interesante, como recoger un papel del piso. Hasta en eso se refleja la personalidad, la forma de mover el cuerpo, la forma de hablar, desde luego, de desenvolverse. Yo tengo la impresión que aquel que tiene personalidad, pues tiene ese magnetismo, esa proyección de su ser que llama la atención. Hay gente que no tiene personalidad, hay gente que quizá no tiene esa presencia que llame la atención, y el que tiene personalidad no pasa inadvertido, llama la atención en donde se encuentre. Y mencionando algunos toreros, desde luego, pues pienso en Garza, por ejemplo, Matador, pienso en Capetillo, pienso en Manolo Martínez, en tu hermano David, pienso en Morante de la Puebla, que es un torero de acusada personalidad. Creo que el Soldado, por ejemplo, también tenía una personalidad, tuve la fortuna de conocerlo, seguramente tú también, obviamente ya retirado. Era una personalidad un poquito más recia, pero también era un torero en la plaza, por lo que hemos podido leer y conocer a través de películas, pues también con una enorme personalidad. Y claro que la lista es larga, ahora se me ocurren algunos nombres sueltos, pero creo que sí es muy importante este atributo, no únicamente, como bien mencionas, para torear, porque torear es una actividad artística, el escenario es circular, siempre está uno mirando al torero, mirando al toro y al torero, mirando a ambos, pero desde luego que nos llama la atención como congéneres, como seres humanos, cómo se desenvuelve un cierto torero y nos provoca una cierta admiración por su carisma, por su forma de moverse en la plaza. Así que claro, habrá muchos otros toreros que han tenido esta cualidad, esta forma de manifestarse a través de la personalidad, ahora que mencionamos, Matador, a Luis Miguel Dominguín.
1: Así es, y fíjate.

0: dejaste fuera tu gran consentido, Rodolfo Rodríguez el Pana.
1: Sí, sí, cómo no.
0: Que si algo tuvo el maestro fue personalidad. Independientemente, fíjate, no es torear bonito, no es. Y lo hemos mencionado en otras ocasiones, en otros hilos del toreo, cuando hemos hablado acerca de las escuelas taurinas, de lo que implican las escuelas taurinas, y del creo yo que es un error el tratar de perseguir un modelo clásico del toreo, que es el que hace entonces que los mismos toreros se despersonalicen. Imagínate tú si hubiera una escuela única de pintura, o si hubiera una sola personalidad que a la que hubiera que seguir como pintor, pues prácticamente todos los cuadros son iguales y serían iguales, ¿no? Creo yo que una de las cosas que ha tenido la escuela mexicana del toreo, si es que se pudiera mencionar de esa manera, pues es esa libertad de expresión que tienen todos los toreros mexicanos, que nunca han sido iguales unos a otros. Esa es otra de las cosas que yo creo que también el mismo toro mexicano, con el tipo de embestida, la nobleza, la calidad que el toro tiene, permitió mucha apertura y muchas interpretaciones. No tiene caso mencionar si el callado era igual a tal, o que si el maestro Humberto Moro toreaba mejor con la izquierda que si Miguel Espinosa, que si tal. ¿Cuántas cosas pudiéramos pues intentar comparar? Y justo es donde yo creo que la virtud más importante de esa escuela mexicana del toreo ha tenido que ver con la libertad. La libertad de torear como tú quieras, de expresarte como tú quieras, de ser como tú quieras, de perseguir ningún modelo clásico, de ser lo que es tu alma, lo que tu sentimiento, porque además vienes, dicho ese dicho, de se torea como se es, porque si algo no puedes hacer es traicionar tu propia personalidad. Ese es lo que yo creo que es fundamental, porque si no, entonces te conviertes en un copiador barato, te conviertes en un imitador barato. Nadie de los que ha imitado, ni los propios imitadores, han podido ser, y es una de las preguntas que a veces nos hacemos en la vida, ¿no? Cuando conoces a un imitador, pues lo primero que piensas, ¿y qué pasa si no hubieras imitado? Hubiera sido con tantas cualidades de voz, o de gesticulaciones, o de las cosas que se tienen, que también es una virtud imitar, pero ¿qué pasaría si ese imitador hubiera escogido libremente la manera de ser él y no el que copia?
1: Claro, claro, totalmente de acuerdo. Es importantísimo no copiar a nadie, porque copiar me parece a mí una vulgaridad, una mala copia, me parece chafísima la imitación. En el caso del Pana, sí, era teatral, era un poco actuado, estaba consciente de su teatralidad, pero debajo de esa cubierta, efectivamente, como mencionas, Matador, había una enorme personalidad. Y ya para terminar, te contaría de tres personajes que conocí que tenían una personalidad arrolladora. Emilio Azcárraga Milmo, el Tigre, María Félix, que tuve el privilegio de ser amigo suyo, y Jacobo Zabludovsky. No, nunca me dejó de imponer la personalidad de esos tres personajes con los que tuve el gusto de tratar, y tenían precisamente estas características, Matador, que tú acabas de mencionar.
0: Pues sí, fíjate, y si vamos a este centenario de Luis Miguel Dominguín, pues era un torero, como acabas de mencionar, como el maestro Zabludovsky, con esa corbata negra que nunca se la pidió. Parte de su personalidad, por decir una cosa. Luis Miguel fue un torero que se vistió distinto a todos los toreros, que vivió una vida distinta de todos los toreros, que fue amigo de gente y importantísima. Empezaron por decir de Pablo Picasso, ¿no? Y luego fue novio de Ava Gardner, fue amigo de toda la política española, de toda la realeza española, y era un hombre que de verlo caminar, de verlo vestirse, de verlo torear, y luego de las cosas que hizo él en las bromas que hacía antes de torear, y todas las cosas que él manejó en su vida, fueron con esa personalidad que lo separaron y que lo separan y que lo han hecho un ser humano único e irrepetible.
1: Qué buen tema, la personalidad en los ruedos y en la vida misma, en el hilo del toreo del día de hoy.
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9: En medio de la Sierra Madre Oriental y rodeado de las montañas de la Viga, la Marta y la Siberia, Arteaga es un pueblo mágico en Saltillo, Coahuila. Se le conoce como la Suiza de México por sus cimas nevadas en invierno. En su famosa pista artificial de Monterreal se puede practicar esquí todo el año, pero sin duda es más atractivo hacerlo cuando cae la nevada. También se pueden practicar otros deportes como rapel o ciclismo de montaña. Arteaga ofrece el tour de vino por el Cerro Colorado, un museo de las momias, el templo de San Isidro de las Palomas y la Casa Carranza, que fue un cuartel del ejército constitucionalista comandado por Venustiano Carranza.
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1: Nos acompaña en Fórmula Taurina este domingo el matador Fernando Ochoa, que acaba de publicar un libro súper interesante sobre su vida en los toros. Pero qué gusto nos da saludarte el día de hoy. ¿Cómo te va?
10: Beto, ¿qué tal? Buen día, pues feliz de saludarte también y estar aquí en tu programa y agradeciéndote mucho el favor de tu atención, Beto.
1: ¿Cómo surgió la idea de escribir este libro?
10: Fíjate que estando en casa de mi papá hace un par de años, él me lleva a su oficina y me enseña algunos recortes que tenía desde el año 89, de recortes de periódico, de cuando yo empezaba a torear y a querer ser torero de niño. Y cuando yo veo el altero de recortes que tiene ahí y de información, pues yo le decía a mi papá, sabes que yo creo que una de las cosas bonitas que podemos hacer es volverle a dar vida a todos estos recuerdos, y más que con el cariño que tú lo hiciste durante tantos años acompañándome a mis corridas. Y mi papá, fíjate que él ha hecho algunos otros libros personales, en los cuales yo podido leer algunas de sus lecturas en el libro, y veo la claridad con la que él puede expresar las cosas. Y yo le dije, papá, pues sería un proyecto muy bonito hacerlo en conjunto, ¿por qué no lo escribes tú y lo hacemos juntos? Lo cual él accedió, y fue algo muy bonito porque se volvió ahora, en el paso del tiempo, cuando durante que hicimos el libro hasta que lo terminamos, pues fue una faceta muy bonita de convivencia con mi padre, la cual pues incluso yo no quería ni terminar el libro, de los momentos tan bonitos y las tardes que nos echábamos platicando de tantas anécdotas, de tantas historias, de tantas situaciones adversas en mi vida, y como otras también exitosas. Y creo que eso también envuelve un poquito el libro, en base a lo que fue mi vida profesional, mi sentir más puro de mi persona. Y bueno, una cosa bonita es poderlo expresar y ponerlo en el libro, y tener como objetivo también poder apoyar a aquellos muchachos o aquellos toreros que en un momento dado puedan aprender de mis errores o de mis malas experiencias, para que ellos puedan tomar mejores decisiones en sus vidas, ¿no?
1: Esto me parece muy importante, el legado que puede dejar el libro, el aprendizaje para los jóvenes, el tomar nota de tu vida torera, del respeto que te diste a ti mismo, que eso me parece muy importante, porque dices las cosas claras y con respeto. ¿Te detuviste en algún momento pensando si debías publicar o no publicar alguna cosa en particular?
10: Pues mira, seguramente no está del 100% de la faceta de mi vida, porque pues eran, durante ese tiempo que hicimos el libro, pues eran de las cosas que se me venían a la memoria y al recuerdo, y así fue como las fuimos plasmando. Lógicamente hoy al libro, a toro pasado, vemos que probablemente hicieron más cosas que podíamos haber incluido. Pero una de las cosas que para mí eran importantes es precisamente lo que decía, mencionarlas con mucho respeto. Yo con esta no busco ninguna intención de dolo hacia nadie, ni venganza, ni mucho menos, porque es algo que ya está pasado, es un libro que está terminado. Y solamente lo que quiero es resaltar las experiencias para que, bueno, eso le sirva a los nuevos jóvenes o a los muchachos a tomar mejores decisiones. Y desde luego es mi punto muy personal de vista, ¿no? Los demás personajes que también salen en el libro tendrán sus puntos personales de vista y son muy respetables. Esto es con la mejor intención y la mejor voluntad y fe en cuestión del libro, ¿no?
1: ¿A qué crees que se debe, Fero, que en general los toreros no se animan a escribir un libro?
10: Pues no lo sé, Beto, en realidad, de mis compañeros, porque ha habido grandes libros en historia, pero a lo mejor son más como una biografía de cada uno de ellos. Pero el tema de los sentimientos, en este caso en lo personal, pues a mí me llevó a hacerlo precisamente porque hay muchas cosas que incluso en el subtítulo del libro se pone, porque el libro se llama Mi sentir en los toros, pero el subtítulo es Lo que se esconde. Y lo que se esconde nos referimos precisamente a muchas de esas cosas que luego no salen a la luz, que un torero al final tenemos que absorberlas y salir a la plaza y ya son el aficionado que está en ese momento en la plaza, no se da cuenta lo que hay detrás del torero, lo que lleva el traje de torear dentro, y sin embargo nosotros tenemos que salir a entregarnos y a estar bien cada tarde, ¿no? Entonces, lo bonito de esto es poder ventilar lo que hay detrás de un traje torear, detrás de un torero y detrás de la vida personal del ser humano también, ¿no?
0: Fíjate, Fero, que nosotros durante la pandemia estuvimos haciendo entrevistas a personajes de la fiesta de los, y hacíamos al final unas preguntas que le llamábamos preguntas rápidas y respuestas rápidas, ¿no? Y yo siempre tenía la inquietud y les preguntaba, ¿te arrepientes de algo, no? Y a mí me parece que lo que tú mencionaste sobre escribir lo que a ti te pasó y podérselo decir a gente y a generaciones que vienen detrás de nosotros mismos, me parece, en primer lugar, un tema de valor, ¿no? Porque luego hay muchas cosas que los errores cometidos pesan mucho reconocerlos a veces, ¿no? Hay gente que no lo hace, no lo reconoce. Dejar una huella en una vida que es tan difícil de los toreros, te envuelves en muchas cosas. Yo creo que la fama, el dinero, el reconocimiento, a veces te ciega de muchas cosas, ¿no? Y eso, creo yo que para alguien que viene detrás de uno, es indispensable que puedas en aquel momento poderle decir a alguien, o hubieras querido que alguien te hubiera dicho algo con lo que tú hubieras podido mejorar o te hubieras arrepentido de haber hecho, ¿no? Que eso es lo que a mí me emociona mucho de tu libro, porque sí creo yo, en primer lugar, que hay que tener mucho valor civil para reconocer las cosas. Y luego tener la humildad para podérselas dejar escritas a alguien, para que quien venga detrás de ti no cometa, ¿no? No lo he leído el libro, no te puedo mentir, pero yo me supongo que habrá cosas que tienen que ver con pues un posible arrepentimiento en tu quehacer taurino, ¿no?
10: Gracias, Alex. Pues primero, mi admiración siempre para ti como torero. Vivimos cosas muy bonitas. Yo recuerdo cuando yo era novillero y yo me pegaba a tu lado para aprender y crecer como torero. Y una de las cosas bonitas que yo viví a tu lado es el gran ser humano que eres, profesional en todos los aspectos, una dedicación impresionante. Yo puedo decirlo abiertamente, nunca vi a alguien con tanta disciplina dentro de la profesión como lo hacías tú, Alex. El hecho que te deparabas temprano, ibas a tu misa, llegabas a entrenar siempre puntual y prácticamente dedicado en cuerpo y alma siempre a tu ejercicio, a tu deporte, que siempre has estado fuertísimo. Y para mí fue eso una gran motivación de aprender que un profesional tiene que estar dedicado a lo que realmente quiere conseguir. Y a tu lado aprendí muchas cosas, Alex, y te agradezco muchísimo que me hayas dado la oportunidad en aquellos años tan bonitos que vivimos en Morelia. Y justo es eso, Alex, es lo que yo estoy. Te voy a hacer llegar un libro para que lo puedas leer y espero que sea de tu agrado. Bueno, aquí una de las cosas bonitas es realmente tener precisamente la humildad y la sencillez de reconocer nuestros propios errores y luego de alguna manera poderlos escribir para transmitirlos de alguna forma para que las personas que están iniciando el camino que nosotros ya recorrimos, pues vean qué es lo que se pueden topar más adelante si es que toman una mala decisión. La decisión es, en la vida es indispensable y fundamental porque siempre cambia el destino de las personas. Y en este aspecto creo que si podemos poner un granito de arena hoy que nosotros ya estamos más allá del bien y del mal, pues es poderles hacer ver que con experiencias ajenas tomen decisiones sabias y puedan tener un éxito en sus carreras, que es lo que más amamos, ¿no? Nada más me encantaría que yo pudiera poner ese granito de arena en la vida de las personas y luego puedan obtener un éxito importante en nuestra profesión, ¿no?
0: Para ponerle un ejemplo al público que nos escucha esta noche en Fórmula Taurina, mi querido Fero, dime cuáles son las cosas que tú específicamente dejas en ese libro para que el joven que viene detrás de ti pueda recibir ese consejo.
10: Pues mira, hay varios ejemplos en el libro, pero yo creo que uno es muy importante, como el que acaba de decir. Uno, comentaste hace un momento, el torero cuando empieza a triunfar se llena de amigos, incluso le salen familiares, empieza a venir socialmente un éxito en cuestión de que la gente quiere estar cercano a ti en todos los ámbitos sociales, económicamente empieza a tener una remuneración que es bastante agradable y cuando uno normalmente empieza a ser torero empezamos a una edad temprana y nos tenemos que hacer de niños a hombres saltándonos la juventud porque tenemos que aprender a de alguna manera saber quiénes somos, a dónde vamos, pero ese brinco que tenemos luego nos llega a hacer perder la conciencia y la madurez para tomar las decisiones adecuadas. Te pierdes en la vanidad, en el egocentrismo, empiezas a poner prioridades más importantes, banales que profesionales. Y ese tipo de cosas son las que yo creo que son importantes que un muchacho que quiere ser torero, el hecho de que cuando empieza el camino con un sueño, con una ilusión y empieza de una manera adecuada, que no puedan perderse con estos placeres que nos brinda la vida y se pueda desviar de su camino, porque esto se paga una factura muy cara después con el toro. Si tú eres capaz de saltarte esta juventud sin tener que salirte hacia los placeres y seguir en tu profesión, me parece que sería una de las decisiones más sabias que uno puede tomar para que el torero siga creciendo y se haga figurando el torero. Ya una vez que seas figura del torero, las cosas pueden ser diferentes. Pero en el camino que se está cursando, en esa edad que es uno todavía prácticamente inmaduro, a los 15, 16, 17, 18 años, creo que lo fundamental de esto es poder tener la madurez y la conciencia para tomar la mejor decisión y no desviarnos a los placeres y seguir dedicándonos a nuestra profesión. Yo creo que es uno de los puntos más importantes, ¿no?
1: Vamos a un corte comercial y volveremos enseguida para seguir escuchando la entrevista con el matador retirado Fernando Ochoa.
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1: Estamos de regreso en esta noche aquí en Fórmula Taurina y vamos a continuar escuchando la entrevista con el matador Fernando Ochoa, que acaba de publicar un libro sobre su vida.
0: Público que nos escucha esta noche, Fórmula Taurina, mi querido Fero, tocas ese punto que es importantísimo, ¿no? Que yo decía que había que saber decir siempre que no a las cosas que no te llevan al camino de ser lo que tú quieres ser y decir que sí a las que sí necesitas. Pero me parece que el hecho de tener esa vocación y la orientación, que es lo que tú estás tocando ahorita, hace que ese decir que no a cosas que efectivamente, digo, lo escuché no solamente de ti, sino creo haber entendido la vida del maestro Julián López el Juli, de haberle quitado toda la infancia y toda la pubertad adelante de eso, la juventud, habérsela entregado él al toreo y no haber sido ni siquiera, pues ahora sí que un niño que pudiera ni haber podido recibir una Navidad normal porque a lo mejor estaba toreando en cualquier parte del mundo, ¿no? Y ese decir que no a esas cosas, si tú no estás orientado y si no tienes la vocación, te cuesta mucho trabajo, ¿no?
10: 100%, incluso yo creo que una de las cosas mejores que le puede pasar al novillero o al torero es tener cercano a una persona de confianza con profesionalismo, que haya recorrido esto, que como lo recorrimos nosotros, que tú y yo hoy lo sabemos, lo tenemos clarísimo, y podemos orientarlos también a ellos en su momento, decir, esto no es el momento, porque siempre tenemos un angelito y tenemos un diablito, y el diablito que tenemos en la oreja siempre te dice lo que tú quieres hacer y el angelito te dice lo que tú debes hacer. Y lamentablemente muchas veces nos vamos por el tema fácil y cómodo, que es el placer. Y es importante no solamente saberlo, sino que ojalá estuviera alguien que en su momento te haga ver el hecho de que estás tomando una mala decisión y que tienes que invertir ese tiempo y esa entrega en tu profesión, como bien lo mencionas, del maestro Julián López el Juli, que él al final del día no tuvo ni esa infancia ni esa juventud porque se dedicó a torear, pero ahí está el resultado, una gran figura del toreo de época. Y me parece que hay muchos toreros que se pierden o nos perdemos porque no tenemos esa capacidad de decisión y esa experiencia también para tomar las decisiones sabias, ¿no?
0: ¿Hay algo que tú en tu vida, pero quisieras reponer, quisieras cambiar, te hubiera gustado, te gustaría en este momento, si jugáramos con una bola mágica en el tiempo, dinos qué es lo que tú quisieras cambiar de lo que hayas hecho?
10: Pues mira, soy una persona que no me arrepiento de lo que he hecho, porque gracias a esos errores y a esas caídas, la experiencia que hoy puedo tener con la madurez con la que pueda contar es gracias a los errores y a las caídas. Creo que lo más importante en la vida es que cuando te caes tienes que levantarte y levantarte con fortaleza y con fuerza y no repetir los mismos errores. Creo que eso es lo más importante. Sí creo yo que a lo mejor tomadas mis decisiones en un tiempo perfecto, pues mi carrera probablemente hubiera llegado a vuelos mucho más altos a los que logré yo llegar. Me hubiera gustado, claro que me hubiera encantado, mas sin embargo sé que el camino de la vida que recorrí y como la hice me ha dado el día de hoy esa estabilidad emocional y personal en mi vida, y lo cual hoy vivo feliz, estoy muy tranquilo por ello y por haber conseguido mis logros y gracias también a los errores y a mis caídas, porque me han logrado enseñarme a ser un mejor ser humano, ¿no?
1: Matador, hace 30 años, en 1996, tuviste una gran actuación en la Plaza México y recuerdo que el encabezado de Francisco Lazo y el mío en el Esto y el Ovaciones eran muy parecidos en el sentido, lo puso concretamente Pancho Lazo, que en paz descanse, que habías puesto de rodillas a Enrique Ponce. ¿Qué recuerdas de aquella gran tarde en la México?
10: Pues mira, para mí ha sido una de las partes de las tardes más importantes de mi vida, Beto. Yo creo que el Toro Marinero, ese 22 de diciembre del año del 96, como lo dices, cambió mi vida porque fue un toro que me dio la seguridad de que yo podría llegar a ser una figura del toreo, un toro que tuvo, vamos, no muchos muletazos, pero sí los que tuvo de gran calidad y de gran temple. Y recuerdo que en esa época el maestro Enrique Ponce, figurón del toreo, ídolo en México, el maestro Manolo Mejía también gozando de un cartel de figura del toreo en México, era para mí un cartel muy, muy, muy importante, y logró salir ese trono y me manifesté de esa manera. Y para mí esa faena me dio una gran proyección y hasta el día de hoy la recuerdo con mucho cariño, porque los solés de la México, la entrega de la plaza con una plaza de toros llena y la repercusión que hubo fue muy importante, justo como lo que estás comentando. El hecho de que a ocho columnas ahí don Pancho Lazo, que en su momento el periódico Esto tenía su peso importante y don sí. Pancho también, pues el que haya puesto ese encabezado, Ochoa pone de rodillas a Ponce, fue una historia muy gratificante para mí, muy bonita para mí, y sobre todo también para el público mexicano y la afición que empezó a creer en Fernando Ochoa, ¿no?
1: Por supuesto, de hecho reproduces el encabezado de Francisco Lazo ahí en tu libro, yo estoy a punto de terminarlo, está súper interesante. Fero, por último de mi parte, ¿qué es lo más importante que tendría que mejorar la fiesta mexicana en la actualidad para fortalecerse?
10: Yo creo que el toreo, lo más importante es el futuro, y el futuro está en la juventud y en los niños. Creo que es muy importante que nuestros hijos, los niños jóvenes asistan a los toros, porque nosotros crecimos, al menos yo en mi vida personal, como bien lo digo en el libro, de la mano de mi abuelo yendo a la Plaza México en aquellos años noventas, cuando era cartel de tres toreros mexicanos y había entradones de numerado lleno. una expectación, un ambiente precioso. Yo soñé con ser torero en esos momentos. Y lo bonito es que todos llevamos un torero dentro cuando vamos a la plaza. Unos logran hacerse toreros, otros grandes aficionados. Pero yo creo que la cultura de nuestra afición que compartimos, lo más importante está en el futuro y está en los niños, ¿no?
1: Sin duda alguna, y tú como apoderado estás impulsando a algunos de esos jóvenes valores de la fiesta mexicana. Matador, te agradecemos muchísimo que hayas participado en Fórmula Taurina el día de hoy, y enhorabuena por tu libro.
0: No nos dejes de decirle al público, ese libro se puede comprar, se consigue de alguna manera. ¿Cómo puede hacer la gente para acceder a esa obra?
10: Gracias, Ale. Pues mira, en realidad no es una venta como tal, porque lo que estoy haciendo es no tengo una motivación de lucrar con él, es solamente pensar en la recuperación del costo del libro, que incluso estoy por debajo de ella. Y bueno, estamos ahorita en la Feria de Aguascalientes, estamos en cuatro puntos dentro de la feria, en restaurantes y afuera de la Plaza de Toros, y próximamente lo vamos a subir a Mercado Libro y a una página, bueno, en el Instagram, y probablemente en alguna de las páginas taurinas también dando todos los datos, Alex.
0: Gracias, Fer. Pues qué curiosidad tengo de leerlo, de tener poder entender esto que has dicho esta noche. Te agradecemos mucho el tiempo y seguramente que va a ser algo de muchísimo interés para no solamente para los que vienen detrás, sino todos los que hemos estado cerca de ti, los que te hemos admirado, los que tenemos el respeto por esa familia Ochoa, esa familia de ganaderos, de Cunco, de la vida de Fernández, tu tío Fernando en paz descanse, tu abuelo Fernando en paz descanse. Toda esa entrega y está pues una dinastía completa dedicada a los toros. Un abrazo, mi Fero, y mucha suerte.
10: Muy amable, Alex, te lo agradezco muchísimo. Te voy a hacer llegar ese libro porque para mí, como te lo comenté al principio del programa, una admiración y un respeto siempre a tu persona y a tu profesión. Y sabes que, de la familia Ochoa hacia ustedes siempre con mucho cariño y muy querido, Alex. Muchísimas gracias.
1: Fernando Ochoa nació en Morelia, Michoacán, el 4 de abril de 1977. Debutó como novillero en Morelia el 24 de mayo de 1992, alternando con Arturo Mansur y Manolo Chávez con novillos de Javier Garfias. Se presentó en la Plaza México el 4 de septiembre de 1994 con el novillo Rompopero de la ganadería de Monteverde. Alternó con Ricardo el Negro Montaño y con Miguel Aos. Fernando Ochoa, el 7 de enero de 1996, en la Plaza Monumental de Aguascalientes, de manos de Miguel Espinosa Armillita y llevando como testigo a Javier Conde, con toros de la ganadería, viuda de Fernández. El toro del doctorado se llamó Asturiano. Confirmó su alternativa en la Monumental Plaza México. Al mes siguiente, el 4 de febrero de 1996, de manos nuevamente de Miguel Espinosa Armillita, llevando como testigo a José Miguel Arroyo Joselito con toros de la ganadería de Begoña, con el toro Amor Grande, precisamente de la ganadería de Begoña. Su debut en Francia fue en Béziers el 20 de julio de 1997. Alternó en una corrida de mexicanos con Alejandro Silvetti y Humberto Flores, con toros de Miguel Ángel Millares. En Portugal también toreó en Terceira, en la isla Terceira, el 20 de junio de 1998. Actuaron también los rejoneadores Joao Moura y Joao Silveira. Fernando no confirmó su alternativa en la Plaza de Toros de las Ventas de Madrid. Sin embargo, su trayectoria en México tuvo grandes momentos. Fue una carrera importante que terminó precisamente en un mano a mano en la Plaza de Provincia Juriquilla con su íntimo amigo y compadre José Tomás.
0: Rematamos con el comentario de nuestro compañero Álvaro Sánchez.
3: Comentauro por Álvaro Sánchez.
4: Los toreros se recuperan de manera asombrosa, como acaba de ocurrir con José Antonio Morante de la Puebla y Andrés Rocarrey, quienes heridos recientemente realizaron Jerez hace dos días. Lo sucedido en Jerez se antoja inconcebible, pues apenas es creíble que José Antonio y Andrés estén de vuelta otra vez. Lo que hizo el toro y un asta superaron con la casta, Además, Dios los bendice. Así a menudo se dice que están hechos de otra pasta.
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7: Los semáforos existieron antes que los coches. El primero se instaló en Londres para regular el tráfico de los carros caballos.
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7: El Palacio de Bellas Artes inició a construirse en 1904 con la idea de terminarlo en 4 años. Pero fue hasta 1934 cuando el arquitecto Federico Mariscal terminó su construcción. Su majestuosa cortina de cristal en su sala principal contiene cerca de 1 millón de piezas de cristal opalescente de 2 centímetros cada una, decorada con los volcanes Popocatépetl e Iztaccíhuatl. Es considerado una de las obras más emblemáticas de la Ciudad de México.
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11: La Secretaría de Seguridad Federal informó que tras un ataque armado que dejó un oficial de Servicio de Protección Federal muerto y otro herido en Matamoros, Tamaulipas, fuerzas federales y estatales localizaron la camioneta utilizada por los agresores. El vehículo tenía placas de Texas, Estados Unidos. La CONAFOR informó que al corte de este domingo se registran 47 incendios forestales activos en 12 estados del país. Para combatir y controlar el fuego en zonas afectadas, se mantiene el despliegue de más de 1,000 brigadistas. El presidente de Estados Unidos, Donald Trump, advirtió que a Irán se le acaba el tiempo para alcanzar un acuerdo definitivo para el fin de la guerra. El mandatario estadounidense amenazó una vez más a la República Islámica con lanzar nuevos ataques militares si las negociaciones fracasan.
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13: La México se ha engalanado con la presencia de grandes toreros, tanto nacionales como internacionales. En 80 años, las máximas figuras le han dicho adiós a su público. Ya lo dice la canción, dicen que no se siente la despedida. Dile a quien te lo cuente, cielito lindo, que se despida. No podemos olvidar la de Fermín Espinosa Armillita el 3 de abril de 1949, encerrándose con 6 toros de la punta y cortó 3 orejas. Silverio Pérez lo hizo el 1 de marzo de 1953 con toros de la Laguna. Le cortó una oreja a un estado de regalo de San Diego de los Padres. El 24 de enero de 1954 se retiró Joaquín Rodríguez Cagancho. Fermín Rivera bordó a Clavelito III de Torrecilla el 24 de febrero de 1957 y le cortó orejas y rabo. El Calecero dijo adiós el 20 de febrero del 66. Jorge Aguilar el Ranchero, en su despedida, cortó 2 orejas a Forjador de Mimiahuapan. El 28 de enero de 1973, en forma
14: forma triunfal. Joselito Huerta cortó las orejas y el rabo de Huapango de José Julián Yaguno. Se retiró el 10 de marzo de 1974 Luis Procuna, quien cortó orejas y rabo a caporal de Mariano Ramírez. El 26 de mayo de 1978 se retiró Paco Camino. Manolo Martínez dijo adiós el 30 de mayo de 1982, encerrándose con tres de Mimiahuapan y tres de San Martín. Le cortó el rabo a toda una época. Pedro Moya el Capea obtuvo los máximos premios de Piropo de Santiago el 5 de febrero de 1995. Manuel Caballero lo hizo el 21 de noviembre del 2004, cortándole el rabo a Gota de Miel de Reyes Huerta. La supuesta despedida del Pana el 7 de enero del 2007, donde bordó a Rey Mago y a Conquistador de Garfias. El 4 de febrero, también del 2007, se retiró el Coloso de Tula Jorge Gutiérrez. El 2 de diciembre del 2012 lo hizo Manolo Mejía. El 16 de diciembre del 2013, Rafael Ortega dijo adiós, llevándose los máximos trofeos de Ferruco de los Juez. El Sotoluco se retiró el 4 de febrero del 2017 en mano a mano con Enrique Ponce. El rejoneador navarro Pablo Hermoso de Mendoza se despidió el 5 de febrero del 2024 ante un llenazo. Y todavía tenemos el sabor de la despedida del consentido Enrique Ponce el 5 de febrero del 2025. Simplemente inolvidables.
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1: El matador hidrocálido José Miguel Arellano cortó una oreja ayer en la plaza peruana de Achoma, donde alternó con Oscar Quiñones, que fue el resultado de este festejo allá en Arequipa, en Perú. En la plaza de toros, corrida de feria en honor a San Isidro Labrador, ante un lleno en tarde calurosa con toros de distintas ganaderías. Oscar Quiñones, dos orejas y palmas. El mexicano José Miguel Arellano, oreja y vuelta. Y Manuel Ponce, silencio y una oreja. Mientras tanto, acá en México, en Villa Victoria, corrida de toros, lleno en tarde soleada y calurosa, con toros de Rodrigo Angelino de Arriaga, dos orejas y una oreja, y David Aguilar, ovación y oreja. Esto fue el día de hoy en Villa Victoria, en el Estado de México. También tenemos información de lo que ocurrió en Ceiba Playa, en Campeche, el pasado viernes. Israel Téllez y Francisco Martínez salieron a hombros de la corrida celebrada la noche de antier en Ceiba Playa. En la Plaza Portátil, corrida de feria, tres cuartos de entrada, una noche de mucho calor, con toros de golondrinas de buen juego. Israel Téllez, dos orejas y una oreja, mientras que Francisco Martínez cortó dos orejas en su primero y dos orejas en su segundo turno el día de ayer en Ceiba Playa, allá en Campeche, donde los triunfadores fueron Imanol Sánchez y Cristian Ortega. Una corrida nocturna bajo un intenso calor, corrida de feria con toros de golondrinas. Cristian Ortega, silencio en su lote, y Manuel Sánchez, ovación y una oreja. Esto fue el día de ayer en Ceiba Playa, en Campeche. Mientras tanto, hubo actividad taurina el día de ayer en Pedro Escobedo, Querétaro. Una novillada que finalmente sí se dio, afortunadamente sí se dio, a pesar de el peligro de la suspensión y de las amenazas de la suspensión. Por fortuna se dio el festejo en la Plaza Carlos Arruza, tres cuartos de entrada en tarde calurosa con novillos de la ganadería de Los Encinos. Andrés García, ovación, Hidalgo García, ovación, Jairo López, dos orejas, Isaías López, dos orejas también ayer en Pedro Escobedo, en el estado de Querétaro.
16: Siguiendo la huella de los mexicanos en Europa.
1: Por otra parte, el Galo tuvo un triunfo importante también esta semana en Francia. Cortó una oreja durante el Festival Taurino que se llevó a cabo en Saint-Étienne-du-Gré, allá en el País Galo, ante un lleno, novillos de distintas ganaderías. Tibo García, oreja. Maxim Solera, ovación. André Lagraver, el Galo de México, oreja. Cristian Parejo, dos orejas. Y el becerrista Lizares, dos orejas simbólicas en este festival.
16: Mexicanos en España.
1: Mientras tanto, en Córdoba, el día de ayer, Emiliano Sornio tuvo una buena actuación en la Plaza de los Califas en el festejo de la Virgen de la Salud ante un cuarto de entrada con novillos del Cotillo y hermanos Collado Ruiz. El mexicano Emiliano Sornio, silencio y ovación tras aviso. Julio Norte, ovación y dos orejas. Manuel Quintana, ovación en su lote. Una faena completa con la calidad que viene caracterizando al novillero mexicano Emiliano Sornio ayer en Córdoba, al sur de España. El pasado miércoles, en la Feria de San Isidro, la feria taurina más importante del mundo en Madrid, más de tres cuartos de entrada, 18.848 personas con boleto pagado en tarde soleada y fresca, con viento, toros de partido de resina, que resultaron malos en esta tarde en la que actuó el mexicano Ernesto Javier Calita en Madrid. Antonio Ferreira, silencio y ovación tras aviso. Ernesto Javier Calita, silencio en su lote. Jesús Enrique Colombo, silencio tras aviso. Aviso y silencio en una tarde de lucha inquebrantable por parte de Calita y de buena actuación por parte del banderillero mexicano Jorge Deli Jorge, de la cuadrilla de Ernesto Javier Calita. Mientras tanto, Héctor Gutiérrez va a actuar el 27 de junio en San Martín Valdeiglesias dentro de la segunda fase de la Copa Chenel, después de la excelente actuación que tuvo recientemente en San Agustín de Guadalix y las dos muy buenas actuaciones que tuvo en Aguascalientes. Héctor Gutiérrez va a torear el 27 de junio dentro de esta Copa Chenel con toros de Castillejo de Huebra y Adolfo Martín, alternando con Mario Navas y Fernando Plaza. Será el 27 de junio en San Martín de Valdeiglesias la siguiente actuación del matador mexicano Héctor Pérez. También hay que destacar que Diego Silvetti va a arribar a España para prepararse porque va a torear en algunas plazas españolas con motivo de la celebración de sus 15 años como matador de toros. El mexicano Emiliano Ortega tuvo una buena actuación el día de hoy domingo en La Lastrilla, en Segovia, donde lidió novillos de Guadarrama, muy bien presentados, alternó con Jorge Escudero, que fue el triunfador de la tarde. El mexicano Emiliano Ortega, oreja y ovación, y Jorge Escudero, dos orejas y una oreja, en La Lastrilla, en Toledo, muy cerca de la capital española. Mientras tanto, André Lagraver, el galo, cortó dos orejas la tarde de hoy domingo en la localidad toledana de Corral de Almaguer. Alternó con Jorge Oliva y también participó por delante el rejoneador Francisco Fernández. La Plaza de Toros Portal de Corral de Almaguer, en un festival taurino, tres cuartos de entrada en tarde soleada y calurosa con novillos de Pío Tabernero. El rejoneador Francisco Fernández cortó dos orejas. Julio Benítez, el cordobés, a ovación. El mexicano André Lagraver, el galo, dos orejas. Y el novillero Jorge Oliva, dos orejas.
17: Gracias, mi Beto. Y gracias también a todo el auditorio de Fórmula Taurina que nos ha hecho el favor de acompañarnos en este Domingo de Toros. Muchísimas gracias, buenas noches y suerte siempre.
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23: Bienvenidas y bienvenidos a Revista del Consumidor Radio. Soy el chef Jorge Díez y hoy cocinaremos un platillo sabio muy completo: pesca del día con hongos y puré de camote. Es muy grato para mí compartir con ustedes este espacio, la cocina de la Revista del Consumidor. Vamos con los ingredientes. Para el puré necesitaremos 500 gramos de camote. Pueden utilizar apionabo, papa o cualquier tubérculo de temporada. 70 gramos de mantequilla, 3 cuartos de taza de crema para batir, sal y pimienta. Para nuestra guarnición, 100 gramos de chícharo sugar, 378 gramos de ejotes partidos por la mitad, 100 gramos de hongo shiitake y 200 gramos de setas de cardo. También podemos utilizar champiñón o setas cremini o cualquier champiñón que encuentren de temporada en el mercado. Por último, 6 filetes de pescado blanco. Puedes comprar campachi, guachinango, pámpano, lenguado o cualquier pescado blanco que esté a tu alcance. Ahora sí, vamos a la preparación. En un recipiente disolvemos perfectamente 100 gramos de sal en un litro de agua. Colocamos el pescado durante 15 minutos, después lo secamos y reservamos. No se preocupen por la sal, este proceso de la salmuera ayuda precisamente a que el pescado solo absorba lo que necesita de sal y realce su sabor. Para nuestro puré, vamos a cocer nuestro camote en una olla express con poca agua por aproximadamente 15 minutos. Después retiramos la cáscara y llevamos al camote a un procesador de alimentos hasta obtener una textura suave. Una vez listo, agregamos el camote molido a una cacerola con un poquito de aceite y la mitad de la mantequilla. La idea es mezclar constantemente para que no se nos pegue o se nos queme. Vamos a incorporar la crema para batir y continuamos mezclando. En ese momento debemos condimentar nuestro puré. Yo solo agregaré sal y un poquito de pimienta. Ahora ya está listo nuestro puré. Continuaremos con nuestras verduras. En una sartén con aceite previamente caliente, agregamos nuestros hongos shiitake cortados en cuartos. Cuando estén dorados, añadimos la sal, les damos la vuelta y reservamos. Haré lo mismo con las setas de cardo. En el caso de las verduras restantes, ponemos los chícharos y los ejotes en agua hirviendo con sal por 2 minutos. Después, los pasamos en un recipiente con hielo y agua para detener su cocción. Los escurrimos muy bien. Y para darles más sabor, los salteamos unos segundos en el sartén que utilizamos para los hongos. Ya tenemos nuestras verduras. Vamos con el pescado. En una sartén caliente, agregamos un poquito de aceite y la mantequilla restante. Una vez derretida, ponemos nuestro pescado al centro y con ayuda de una cuchara vamos a bañarlo con la mantequilla. Una vez que esté 3/4 partes blanco, le damos la vuelta y esperamos a que se cocine por completo y lo retiramos del fuego. Con una servilleta puedes quitar el exceso de grasa. Para el emplatado, pondremos un poco del puré. Lo extendemos con una cuchara, colocamos nuestro pescado sobre el puré y terminamos con los vegetales alrededor del plato. ¡Y listo! Ahora tenemos nuestra pesca del día con hongos y puré de camote. Como pudiste escuchar, este platillo sabio es versátil, sencillo y nutritivo. Esta preparación tiene un costo promedio de 261 pesos y rinde para 6 porciones. Sin duda, una gran opción para incluir el pescado en tu alimentación. Anímate a prepararlo y cuéntanos cómo te fue. Antes de despedirme, les quiero recordar que un platillo sabio es aquel que además de ser muy fácil de preparar, combina buen sabor, balance nutricional y rinde para varias porciones. Soy el chef Jorge Díez y fue un gusto estar con ustedes en el Platillo Sabio Profeco. ¡Hasta la próxima!
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5: Bienvenidas y bienvenidos a la Hora Nacional. Muy buenas noches. Hoy no está conmigo el Chap, pero me da mucho gusto que me acompañe Orlando Bad.
10: Lo cual es un verdadero placer, mi Leos. Y vamos a arrancar con música de Gil Nabor, un artista que hace rap en lengua mazahua, llevando sus raíces y tradiciones a nuevas generaciones con su música.
5: Además, hablaremos sobre el Día Nacional del Psicólogo y del ABC de las Emociones, que es la estrategia impulsada por el gobierno federal para fortalecer la salud mental de jóvenes y también prevenir las adicciones y la violencia.
10: Les compartiremos información sobre el Registro Nacional de Líneas Telefónicas, porque su plazo de inscripción vence el 30 de junio.
5: A propósito del Día Mundial de la Diversidad Cultural para el Diálogo y el Desarrollo, vamos a platicar con la cineasta indígena Ana Tsayep sobre el documental Licham Morí.
10: Tenemos un reportaje especial sobre el Día Nacional de la Lucha contra la Homofobia, Lesbofobia, Transfobia y Bifobia, una fecha que busca promover el respeto, la igualdad y la no discriminación.
5: Tendremos nuestros flashazos del bienestar, que tienen información breve y útil sobre programas sociales y apoyos para la población.
10: Y en las Chilanguiales traemos una lista de las mejores ferias, museos y eventos culturales en la Ciudad de México.
5: En México, más de 7 millones de personas hablan alguna lengua indígena, según el INEGI. Y entre ellas, el mazahua se mantiene como una de las más representativas del centro del país.
10: En este contexto surge la propuesta de Gil Nabor, un rapero que usa la música urbana para preservar su lengua, combinando el hip hop con la cosmovisión mazahua para acercar a las nuevas generaciones a sus raíces.
5: Sí, él es uno de los artistas indígenas que han encontrado en el rap una forma de identidad y también de resistencia cultural. Vamos a ver y escuchar una de sus canciones.
0: Kimi Treshegi en Gesto Gil Nabor, soy Gil Nabor y vamos a cantar Recuerdo aquí en la Hora Nacional.

0: En México, más de 35 millones de niñas, niños y adolescentes tienen distintos retos emocionales en su desarrollo, lo que ha puesto a la salud mental como un tema prioritario en la agenda pública.
1: El programa El ABC de las Emociones busca brindar herramientas para identificar, nombrar y gestionar lo que sentimos, con el objetivo de prevenir conductas de riesgo, las adicciones o la violencia en contextos escolares y comunitarios.
0: Las iniciativas preventivas en escuelas y comunidades son clave para poder fortalecer el bienestar emocional desde edades tempranas. Vamos a conocer de qué se tratan estas actividades que se están implementando en los salones de clase.
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1: En México existen más de 300.000 profesionales de la salud mental y el 20 de mayo además es su día, el día del psicólogo y de la psicóloga. Es importante saber qué es lo que pasa en esa carrera, en esa disciplina y cómo nos afecta y cómo también nos beneficia. Es por eso que en esta noche viene la doctora Jessica Zapata Téllez del Instituto de Psiquiatría Ramón de la Fuente Muñiz para platicar de todo lo relacionado con nuestra salud mental. Doctora, bienvenida a la
5: Muchísimas gracias. Un gusto que podamos hablar de estos temas aquí.
1: Empecemos por algo que es muy común que de pronto la gente hasta ignore un poco lo que pasa en su cabeza y en sus emociones. ¿Por qué hay que darle reconocimiento?
5: Eso es una pregunta importante. Creo que hay que darle reconocimiento porque es parte también de la salud integral de los seres humanos. No solamente hay que tener nuestro cuerpo bien al 100%, creo que también la forma en cómo nos sentimos y lo que pensamos impacta en las cosas que hacemos y en cómo nos conectamos a las cosas que son importantes para nosotros. Creo que eso es bueno.
1: Hay bastantes avances en esta percepción de ir a terapia, pero aún hay algunos tabúes.
5: Yo creo que uno muy importante es creer que las personas que van al psicólogo son débiles o que no pueden con los problemas solos o solas. Eso es falso. Creo que el hecho de que ya haya algo que te afecte, aunque sea pequeño en tu vida cotidiana, es motivo de atención. Y la verdad es que nosotros los psicólogos ayudamos mucho a desatorar las cosas que nos mantienen sufriendo. Eso es importante.
1: También es importante recordarle a la gente que hay diferentes tipos de terapias y de disciplinas y que pues podemos buscar en uno y en otro hasta encontrar la que más nos agrade.
5: Sí, hay varios enfoques de psicoterapia. Hay algunos que de hecho están más apegados a las cuestiones científicas que nos pueden decir que hay evidencia que funciona para diferentes tratamientos. Los enfoques que tienen más enfoque psicológico científico tienen que ver con las terapias de conducta. Actualmente son aquellas que tienen más evidencia.
1: De pronto se puede pensar que hay alguna edad específica buena o mala para acudir con un profesional de la salud mental, pero eso también es falso.
5: Sí, es falso. Habemos psicólogos que somos especialistas en los diferentes grupos etarios de la vida. Hay especialistas en niños que atienden problemas de conducta. Uh-huh. Hay psicólogos que son especialistas en adolescentes que trabajan muy en conjunto con los padres, por supuesto con adultos. Y un área que de pronto es muy olvidada, pero también hay mucha atención, es a los adultos mayores, que se cree que ya no reciben o ya no deberían recibir atención psicoterapéutica, y eso es falso.
1: Hay algo que yo quiero preguntarle específicamente, el ABC de las emociones, ¿de qué se trata?
5: Se trata de poder gestionar nuestras emociones de la mejor manera para poder alcanzar nuestras metas. Uno de los primeros pasos es poder reconocer cuando estamos experimentando una emoción y poderle poner una etiqueta, saber qué es lo que estamos sintiendo, porque es muy complicado.

0: común que confundamos de pronto tristeza con enojo o algunas otras emociones. La siguiente parte también es saber los impulsos que esa emoción nos genera y saber si esos impulsos son adecuados con las metas que tenemos en cada situación.
1: Bueno, y lo que decía, hasta las películas sirven
0: sí,
1: para eso, ¿no?
0: Sí, en las películas podemos encontrar mucha información recreativa y también informativa.
1: ¿Algunos hábitos que nos pueda recomendar para cuidar nuestra salud mental?
0: Sí, creo que lo primero es cuidar también nuestro cuerpo. Si nuestro cuerpo está bien, también nuestro sistema emocional o nuestro sistema mental está bien. Lo segundo también es atender, no dejar que las cosas se nos junten, sino notar cuando hay pequeñas señales de alarma de cuando ya no estamos durmiendo bien o cuando estamos respondiendo con mucha irritabilidad o cuando de pronto no queremos levantarnos de la cama y nos sentimos muy tristes. Creo que esas son algunas formas de notarlo. Y lo siguiente es, por supuesto, acudir a profesionales que sabemos cómo ayudar a llevar ese sufrimiento o ese malestar de la mejor manera.
1: Muchas gracias, doctora. Qué enriquecedora charla. Y bueno, no dejarlo ahí en saco roto a la menor provocación. Hay que acudir, siempre hay que cuidar nuestra cabeza. Y el 20 de mayo es su día. Muchas felicidades, doctora.
0: Muchas gracias.
1: Las redes sociales, nada más para despedir, donde podamos encontrar más información, alguna
0: sí,
1: página
0: claro.
1: que nos recomiende.
0: En la página del Instituto Nacional de Psiquiatría tenemos mucha información, tenemos también redes sociales en Facebook, en Instagram, y cada mes pueden encontrar grabaciones en donde hablamos de salud mental y de diferentes temas asociados a los seres humanos y a diferentes etapas de la vida.
1: Muchas gracias, doctor.
0: Ahora
1: sí, continuamos con más esta noche en La Hora Nacional.

0: Oigan, ¿ya registraron ustedes su teléfono celular, su línea telefónica? Es muy importante. El 30 de junio vence el plazo y es importante saber por qué tenemos que registrarlos, cómo lo vamos a hacer. Por eso hoy en La Hora Nacional tenemos a un invitado que nos hablará al respecto. Ricardo Castañeda, el director general de Política Regulatoria de la CRT. ¿Cómo está, licenciado?
1: ¿Qué tal? ¿Cómo estás, Orlando? Muchas gracias por invitarnos a platicar contigo de este importante asunto.
0: Oiga, esto se ha escuchado por todos lados y resulta que es un asunto de importancia nacional y hasta de seguridad.
1: Te platico. Se trata de una medida establecida por el Congreso de la Unión que salió en la recientemente emitida Ley Federal en materia de telecomunicaciones y radiodifusión, donde instruye que los operadores móviles tienen que llevar a cabo la vinculación de las líneas telefónicas móviles de sus usuarios, para lo cual la CRT emitió unos lineamientos en diciembre del año pasado, entraron en vigor en enero, y a partir de enero y hasta el 30 de junio es el tiempo que tenemos los usuarios de telefonía móvil para llevar a cabo la vinculación de nuestras líneas telefónicas. ¿En qué consiste la vinculación? Bueno, se trata de acudir con nuestro operador de telefonía móvil a un centro de atención a clientes, o bien llevar a cabo el proceso de manera remota desde nuestro propio teléfono celular a través de un aplicativo que los propios operadores han puesto para que ante nuestro operador vinculemos la línea. ¿Cómo? Pues en una identificación oficial. Puede ser la credencial del lector, puede ser el pasaporte o la denominada CURP biométrica. Cualquiera de esos tres documentos que tengamos son suficientes para llevar a cabo la vinculación y se vincula a través de nuestro nombre y la clave CURP, los 18 dígitos que conforman la CURP, y con eso es más que suficiente para tener vinculada nuestra línea telefónica.
0: ¿Qué pasa si no lo hacemos?
1: Los servicios celulares son muy importantes para todas las personas. Estudiamos, trabajamos, vendemos, compramos a través del teléfono celular. Entonces es muy importante que privilegiemos la continuidad de nuestros servicios, porque la ley indica que si al término del plazo, que reitero es al 30 de junio, no hemos vinculado nuestra línea telefónica, vamos a sufrir una suspensión temporal de nuestros servicios. O sea, no perdemos nuestro número, no nos cancelan la línea, no perdemos nuestro saldo, pero sí vamos a tener una pausa en nuestros servicios. Es decir, no vamos a poder hacer llamadas, enviar o recibir mensajes o usar nuestros datos hasta en tanto llevemos a cabo la vinculación de nuestra línea telefónica. Una vez que lo hagamos, si es que se nos pasó el plazo, los servicios serán restablecidos y los podemos hacer como siempre. Pero es muy importante que lo hagamos cuanto antes, porque cada vez se acerca más la fecha límite y, como suele ocurrir, mucha gente deja todo al último.
0: No me voy
1: porque
0: a hacer
1: si
0: el
1: no
0: cumplido.
1: Las plataformas pueden saturarse o los centros de atención a clientes pues estén rebasados en su capacidad de atención. Claro. Y eso puede complicar para las personas o hacer más tardado o complejo el proceso de vinculación. Todavía estamos a tiempo para hacerlo.
0: Tenga plan o no tenga plan, y sea de chip, de prepago o no, tenemos que registrar la línea, no importa el esquema en el que estemos.
1: Sí, generalmente los operadores, cuando ya tienes un plan de renta, ya tienen los datos tuyos, pero sí es muy importante acercarse con el operador en este caso para asegurarnos de que nuestra línea ya esté vinculada, o en su caso, si el operador requiere algún dato adicional que en su momento no dimos cuando contratamos la línea, asegurarnos que el operador tenga nuestra información completa y que no haya un problema llegando el día del plazo. Por ejemplo, si contrataste tu teléfono hace varios años en un plan de renta y así has seguido a lo largo de los años, probablemente en su momento el operador móvil no recabó tu CURP. Y es un requisito tener la CURP, ¿no? De acuerdo a la ley. Entonces, en general, los que tienen un plan de renta no tienen ya prácticamente nada que hacer, salvo que tu operador te contacte o, para estar 100% seguros, acércate a tu operador y asegúrate que ya estés vinculado. Hay una plataforma de consulta de vinculación de líneas telefónicas. Tú puedes ahí meter tu CURP y te va a decir si tienes qué líneas están vinculadas a tu nombre. Si ya están vinculadas porque eres de plan de renta, pues entonces ya no hay nada que hacer. La medida es mayoritariamente para los usuarios de prepago que no dieron ninguna información en su momento y que son alrededor del 84% del universo de líneas telefónicas en nuestro país. La gran mayoría son de prepago, entonces de ahí la importancia. Así es.
0: ¿Dónde podemos checar toda esta información?
1: Muchas gracias. Mira, en la página de la CRT hay una página que se llama registratulinea.crt.gov.mx y ahí están todas las preguntas frecuentes, todos los enlaces hacia los operadores, toda la ayuda que se puede requerir para tener la información completa acerca de este procedimiento. Lo puede encontrar en la página de la CRT o bien acudir directamente con el operador con quien tengamos el servicio contratado. Es muy importante resaltar que no es una recomendación colección de datos que haga el gobierno. Lo hacen los propios operadores móviles, como ya lo han estado haciendo desde hace unos años, por ejemplo, para quienes tienen un plan de renta o de pospago.
2: Así igualito.
1: Que exactamente, solamente que ahora se está recabando también la información de aquellos usuarios que en su momento no entregaron ninguna información, por ejemplo, los de prepago. Cuando compras un chip, ¿no? En la calle, pues no das ninguna información y utilizas el número, y eso desgraciadamente ha sido aprovechado por el crimen organizado para cometer delitos como el fraude, como la extorsión telefónica, suplantación de identidad, entre otros, ¿no? Entonces, al eliminar esta capa de anonimato en el uso del teléfono celular, entonces todos tendremos un ecosistema de mayor seguridad en el uso de nuestros servicios, y en caso de que haya la comisión de algún delito donde esté involucrado este servicio, que nuestras autoridades tengan la oportunidad de perseguirlo con más eficacia. De eso se trata, de que tengamos más seguridad todos.
0: Entonces, si usted tiene duda, recuerde, puede ver este programa en las redes sociales o en el canal de YouTube de La Hora Nacional, porque todo lo que usted tenía que saber, ya se ha dicho, es súper relevante y tenemos hasta el 30 de junio. No lo olvidemos, continuamos con más esta bella noche en La Hora Nacional.
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4: Cada 21 de mayo se conmemora el Día Mundial de la Diversidad Cultural para el Diálogo y el Desarrollo. En México, más de 23 millones de personas se identifican como indígenas, según el INEGI, por lo que nuestro país es uno de los más diversos culturalmente en toda América Latina.
0: En este marco, la cineasta Xochilana Tsayé presenta el documental Licham Morí, una obra que retrata la vida, memoria y resistencia de mujeres tzotziles que enfrentan muchas formas de desigualdad.
4: Sí, el cine indígena contemporáneo ha ido agarrando fuerza como una herramienta de narración donde las comunidades cuentan sus historias desde su propia voz.
0: Vamos a ver y escuchar esa entrevista que hiciste con Chaleos. Va a estar buenísimo.
5: Hoy vamos a hablar de un documental que es un testimonio sobre la resistencia, la memoria y la búsqueda de autonomía de mujeres tzotziles, construido desde la autorrepresentación y una mirada muy propia.
4: Sí, para eso nos acompaña la directora Ana Tsayé, quien presenta su ópera prima Licham Morí, que llegó a salas este 7 de mayo. Ana, bienvenida a La Hora Nacional, qué gusto tenerte aquí.
6: Muchas gracias, yo muy feliz estar en este espacio y también seguir difundiendo el estreno de Licham. Y la verdad que estamos muy felices que por fin llegó el tiempo de estrenar en salas después de recorrido más de un año en festivales nacionales e internacionales este largometraje documental.
5: Oye, ¿de qué va?
6: Licham, que significa morir, es una historia de mujeres tzotziles, es una historia coral donde se narra la vida, la lucha, la resistencia, la violencia que han atravesado las mujeres tzotziles, pero también donde cuestiona las prácticas tan normalizadas dentro de nuestra comunidad, justificado de los usos y costumbres. Licham, que bien menciona que es morir, que es un verbo en pasado porque justo reflexiona que muchas veces en la vida morimos varias veces. Sí. Y en este caso Licham habla de la muerte física de personas cercanas, de los bebés, pero también la muerte de ellas mismas, de las tres protagonistas, pero también hay una muerte de sumisión, donde en la llegada del zapatismo, las mujeres en Chiapas, las mujeres de pueblos originarios, toman este espacio, un movimiento social donde impacta en la vida de las mujeres de pueblos originarios, donde defienden esos derechos a la vida, derecho a la libertad, derecho a la autonomía. Mía. En este caso, estas tres historias son tres generaciones donde se habla de distintas experiencias, distintas generaciones, tres mujeres que comparten un pasado en el sismo, pero comparten un presente en el café, comparten un presente en la lucha, en la búsqueda de una esperanza o mejores esperanzas para sus hijos. Licham es la historia de mi mamá, de mi tía, y la esposa de mi primo. Es una historia muy íntima, muy personal, que de alguna forma me atraviesa a mí como persona, como mujer tzotzil y como parte de la familia también.
4: Oye, ¿cómo tomaste la decisión de poner a tu propia familia bajo el lente, ¿no? Que debe de ser una cosa muy fuerte por justo esta intimidad a la que estás dejando entrar al público.
6: Sí, claro, fue uno de los retos también, ¿no? De abrir tu corazón Abrir tu intimidad, Licham, es una película donde te lleva hasta en el interior del hogar, pero en cada rincón de los espacios en el trabajo de las mujeres que trabajan en el campo, trabajan en el café, pues te invitan a llevar a este espacio donde sí se cuenta una historia desde voz viva propia de las mujeres, pero también se está contando desde una experiencia que es la mía, al ser parte del contexto y una narrativa propia, cómo vemos la vida, cómo percibimos la vida y también cómo es nuestra lucha desde en el contexto. Este documental invita mucho a la reflexión, pero también inspira esta vida de las tres mujeres. Y los invito muchísimo a seguir la página de Artegios, porque es ahí donde se sigue publicando la cartelera de Licham.
2: ¿Artegios? ¿Es decir,
6: sí,
2: la página?
6: Artegios, la página que pueden encontrar en las redes sociales. La película cuenta con su página oficial web y también en las redes sociales. Lo mismo, pueden encontrar Licham Films en Instagram, Licham en Facebook.
2: Buenísimo, para estar pendientes de dónde la podemos ir a ver, porque la historia suena apasionante y además siempre es muy bonito apoyar el cine mexicano. Claro. Para que cada vez haya más posibilidades de hacer más y más.
5: Y te felicitamos muchísimo, Ana. Muchísimas gracias por estar aquí con nosotros en La Hora Nacional.
6: Muchísimas gracias a ustedes también.
2: Hombre, ha sido un gusto. Y pues también es un gusto que nos acompañen aquí como todos los domingos. No se vayan. Hoy en el marco del Día Internacional de los Museos vamos a hablar de estos espacios que guardan nuestra memoria colectiva.
0: El INEGI tiene registrado 2.300 museos aproximadamente en nuestro país, pero hay personas que le dedican la vida y el corazón a recorrerlos y tal vez a hacer nuevos censos. Por eso hoy traemos a Carla Museos, una conocidísima TikToker y persona de redes que a eso se dedica precisamente, recorrer museos. Platícanos, por favor, ¿qué es la magia que tú encuentras?
7: Pues a mí me encantan los museos, siempre me han gustado muchísimo. Desde muy pequeña mi mamá me llevaba a los museos y yo creo que los encuentro más como santuarios, como espacios de paz, pero también lugares donde puedes hacer lo que tú quieras hacer. Puedes meditar, dibujar, leer, o sea, puedes hacer algo más y además aprendes.
2: Oye, Carla, nos platicabas que tú llevas más o menos 10 años haciendo chamba voluntaria de ir a recreos y platicar sobre ellos.
7: Sí.
2: ¿Cómo has sentido que ha cambiado la experiencia de los museos?
7: Pues mira, en realidad creo que los museos se han puesto de moda afortunadamente en los últimos años.
0: Bravo.
7: Es algo muy interesante porque a partir también como del fenómeno de TikTok,
2: sí,
7: y también de esto de ir a buscar lugares poco conocidos para ir a tomar fotografías, los museos toman un auge porque además son datos. Aquí en México la mayoría son gratuitos, incluso tienen solo un día de gratuidad algunos. Entonces, como que siento que es un plan muy fácil de replicar. Entonces, como que la gente los tomó en plan, ah, bueno, ahora este es mi modo de vida y vamos a hacerlos populares. Eso es algo que ha sucedido mucho. En realidad, yo empecé este proyecto y nunca me imaginé que fuera a tener los seguidores que tengo hoy. Es más, ni siquiera pensé que tanta gente le podrían importar los museos o algo por el estilo.
0: Claro. Oye, ¿y cómo lo ves desde el lado de transitar ese testimonio digital hacia la identidad cultural que le puedes proyectar a tus seguidores, por ejemplo, a través de los museos?
7: Principalmente es el tema de la información. Lo que yo intento hacer, y bueno, siempre he intentado hacer, es investigar muchísimo y me pongo como mucho a pensar qué le voy a decir a mis seguidores, porque al final de cuentas, de repente te vuelves un referente para dar información.
2: Oye, Carla, vas a museos de todos tipos. ¿Cuáles, digamos, como tienes algún otro requisito o con que se haga llamar a sí mismo museo? Ahí vas a estar tú documentando.
7: Pues en realidad, bueno, cuando visité todos los museos de la Ciudad de México, ajá, justo sí, mi requisito era que fuera museo, o sea, que dijera museo y tuviera una colección.
2: Okay.
7: Eso realmente es lo que significa que sea un museo. Me encontré cosas súper interesantes, cosas que nunca me imaginé ver. Fue un gran proyecto que hice para poder conocerlos y verlos e incluso amarlos más, porque hay de todo. O sea, hay museos comunitarios, hay museos que solo maneja una familia, hay museos que obviamente los grandes institucionales que son todos preciosos, pero hay otros que de verdad dices, de verdad, una taza y un tenedor, pero qué padre, ¿no? O sea,
0: ¿cómo sucede esto de que a lo mejor te empieza a llamar la atención ir a un museo, a otro y a otro? Pero ¿cuándo te das cuenta de que a la gente le interesa también engancharse con eso? ¿Y qué es lo que haces tú para quitarle esa etiqueta de aburrido a los museos, ¿no? Que antes se tenía. Creo que ahora ya se está como desvirtuando eso.
7: En realidad fue a partir de fotografías en Instagram, cuando Instagram solo permitía fotos. Y la idea justamente era como provocar que las personas se enamoraran del espacio o aprendieran algo al respecto. Yo lo que hacía era subir como un carrete de fotografías, como una por una, y decir, ah, bueno, este artista está exponiendo aquí, termina aquí y esto es lo que puedes ver, ¿no? Entonces me empiezo a dar cuenta que la gente se empieza a enganchar cuando a mí me empiezan a preguntar de todos. O sea, yo me di cuenta de que muchas personas solo conocían como 5 museos, o sea, eran como los museos más famosos de todo esto. Y en la Ciudad de México, bueno, la última vez que hice todo esto fueron 185 museos. Entonces también importaba mucho que también se visibilizaran esos museos.
0: Oye, pues lo estás haciendo increíble y de verdad te agradecemos mucho toda esta experiencia y todo el amor que le pones a lo que nos cuentas.
2: Te encontramos en @carlamuseos.
7: Sí.
2: En todas las redes. ¿Carla con K?
7: Sí.
2: Perfecto. Muchísimas gracias por acompañarnos.
7: No, muchísimas gracias por invitarme y vamos a museos juntos, por
0: favor. Sí, que vivan los museos.
7: Que vivan los museos.
2: Muchísimas gracias, de verdad.
7: Gracias.
2: Y gracias a todas las personas que nos acompañan. Quédense con nosotros, por favor. Hoy se conmemora también el Día Nacional contra la Homofobia, Lesbofobia, Transfobia y Bifobia. En México, cerca de 5 millones de personas son parte de la comunidad LGBTIQ+, y es fundamental garantizar sus derechos en todos los ámbitos.
0: A pesar de los avances legales en materia de igualdad, los reportes de discriminación y violencia por orientación sexual o identidad de género siguen siendo una realidad. Vamos a ver y escuchar un reportaje sobre esto.
8: En los últimos años, en México, se han logrado avances legales importantes en materia de derechos para la diversidad sexual. No obstante, la violencia y los discursos de odio persisten. La cantante, actriz y comunicadora trans Luisa Almaguer nos relata parte de su historia.
9: Cuando yo salí del closet trans, bueno, en 2006 ni siquiera me planteaba ser una mujer trans, ¿no? En 2006 fue mi primer salida del closet, digamos, y fue como una... Yo pensaba que era un niño gay, que era un twink de chocolate, gay por ahí, ¿no? Y no era así, era yo una mujer trans, pero eso lo descubrí un poco después porque también la visibilidad había muy poco al respecto, sí. Muy poca información.
8: De acuerdo con datos del INEGI, en México más de 5 millones de personas de 15 años y más se identifican como parte de la población LGBTIQ y más.
9: De un año al otro, básicamente, se llenó de banderas trans, se llenó de contingentes trans, de repente llega un contingente de infancias trans.
8: El reconocimiento y la visibilidad han permitido abrir conversaciones que antes permanecían ocultas. Hoy, las marchas del orgullo reúnen a familias completas, colectivos y juventudes que exigen respeto, igualdad y seguridad.
9: Ver una niña trans con su vestido de princesa con la mano de su papá, bueno, es una cosa que todavía a mí me pone la piel chinita.
8: Mientras aumentan los espacios de representación en medios, también crecen las denuncias por violencia y discriminación.
9: La visibilidad sube, pero la violencia hacia nosotras también sube.
8: En el Día Nacional contra la Homofobia, Lesfobia, Transfobia y Bifobia, colectivos y organizaciones nos recuerdan que la lucha no solo busca reconocimiento, sino condiciones de vida dignas, libres de violencia y con acceso pleno a derechos para todas las personas.
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2: Llegó el momento de la Chilanguía, donde les traemos nuestra agenda de eventos, ferias, exposiciones y vida cultural de la Ciudad de México. Vamos a ver y escuchar qué nos prepararon Orlando Abad y Germán Gastelum.
12: ¡Chilanguía!
0: ¡Chilanguía! Bienvenidas y bienvenidos a una
12: Chilanguía.
0: Porque siempre hay plan en la Ciudad de México, una urbe que nunca, nunca para.
13: Y para el calor, bueno, ¿qué tal? El 30 y 31 de mayo, Feria del Helado en Coyoacán, en el Centro de Convenciones Churubusco, de las 11 de la mañana a las 6 de la tarde. ¿Les gustan los helados?
14: Sí.
13: ¿Cuáles son sus favoritos?
14: El chocolatino.
15: Fulanito. No, digo.
13: ¿Cómo que fulanito?
0: Y ahora sí, uno de los eventos más grandes, el 31 de mayo, del Ángel de la Independencia al Zócalo. ¿Qué? Se busca romper un récord con la ola más grande del mundo. El registro es desde las 6 de la mañana. Las pruebas van a ser a las 8:30 y la ola más grande del mundo será a las 9 de la mañana. Obviamente, este es un evento gratuito e incluido. Planes hay y hay para todos. Esto fue la
12: Chilanguía.
0: Nos escuchamos Chilanguía la próxima semana.
15: También chilaquiles. Coman chilaquiles.
0: Ricos,
13: pero con cochinita pipil.
15: Sí.
0: Va, con bolillo porque chilanguía.
4: En el marco del Día Nacional del Psicólogo y la Psicóloga, que es el próximo 20 de mayo, recordamos a Viktor Frankl, neurólogo y psiquiatra austriaco, fundador de la logoterapia y además sobreviviente de los campos de concentración nazis.
0: Su obra más conocida, El hombre en busca de sentido, se incluye esta frase: a un hombre se le puede arrebatar todo salvo una cosa. La última de las libertades humanas, la elección de la actitud personal ante un conjunto de circunstancias.
4: Y con esta reflexión cerramos la primera parte de la Hora Nacional, pero antes le queremos mandar saludos a todas las personas que nos ven, nos escuchen y además nos escriben cada semana. María González en Veracruz, José Luis Hernández en Jalisco, Carla Martínez y Roberto Sánchez en Nuevo León.
0: También van saludos para Eduardo Mena, Ana López en Chiapas, Luis Fernando Ramírez en Sonora, Gabriel Torres Daniel Cruz, Fernanda Morales y Miguel Ángel Velázquez aquí en la Ciudad de México.
4: Escríbanos, estamos en YouTube, Facebook, Instagram, TikTok, X y también Spotify. Además nos pueden contactar en el número 55 34 83 42 39 o mandarnos un correo electrónico a lahoranacional@segob.gob.mx. Muy bonita noche y excelente semana.
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14: Nos visita Ana Cristina Rodríguez Lozano, directora del Centro de Investigación, Innovación y Desarrollo de las Artes de la Universidad Autónoma de Nuevo León, para platicarnos sobre las actividades que ahí se realizan. Presentaremos historias y testimonios de mujeres que han librado la batalla contra el cáncer de mama gracias a la cobertura universal en la UNEME. La acordeonista y cantante regiomontana Brenda Saucedo nos presenta su música y concepto. Muy buenas noches, ¿cómo están? Les saluda Roberto Uriel Torres en esta edición de Nuevo León en la Hora Nacional. Recuerden seguirnos en todas nuestras redes sociales, estamos como Nuevo León en la Hora Nacional en Facebook, Instagram y TikTok. Y también están disponibles nuestros teléfonos en cabina para que se reporten con nosotros. Los números son 81-2020-2513 y también terminación 15. Iniciamos Nuevo León en la Hora Nacional. Se encuentra con nosotros Ana Cristina Rodríguez Lozano, directora del CEIDA de la Universidad Autónoma de Nuevo León. CEIDA, ¿qué significa?
16: Hola, Robert. Primero, hola, muchas gracias por la invitación. Buenas noches. Y bueno, pues déjame platicar. Bueno, CEIDA es el Centro de Investigación, Innovación y Desarrollo de las Artes.
14: Ajá.
16: Un espacio totalmente universitario, pero abierto al público en general.
14: Ok, ¿qué hacen ahí? ¿Cuál es, bueno, la función?
16: Pues como su nombre lo dice, tenemos varios aspectos. La investigación, por supuesto, es decir, recibimos a residentes, tanto nacionales como extranjeros. Me siento que tenemos un convenio muy interesante con Francia. Generalmente al año recibimos a dos personas, en este caso a dos investigadores franceses, que vienen, investigan nuestra cultura, presentan un proyecto al final como parte de esa estadía. Y entonces, bueno, por ese lado atacamos la parte de investigación.
14: Okay.
16: También, bueno, pues ofrecemos diplomados. Ahorita acaba de iniciar el DIHAM, que es el Diplomado de Historia del Arte. Luego, aparte, pues el rector está muy interesado, el doctor de Medicina Santos Guzmán López, en que compartamos con la comunidad en general lo que hacemos en nuestros espacios culturales. Actualmente tenemos montadas dos exposiciones. Una de ellas justamente se inauguró el miércoles 12, el martes 12, perdón, martes 12 de ahora de mayo. Se llama Años Luz y son estudiantes de la Facultad de Artes Visuales. Nuestra primera intención es, bueno, que los estudiantes tengan un lugar en donde empezar a exponer, en donde empezar a darse a conocer. Pero también tenemos exposiciones de artistas reconocidos. Hoy en día está abierta a todo el público, sin costo alguno, la exposición de Alan Flores, Del Grano a lo Digital, en el cual Alan, que es un fotógrafo excepcional de nuestro estado, muestra cómo ha ido evolucionando la fotografía, y son fotografías de realmente una exposición que los invitamos a que nos acompañen, no se la pueden perder, está preciosísima. De igual manera, digo, desafortunadamente esa ya se retiró, pero la pueden visualizar en nuestra página oficial, una exposición que tuvimos en colaboración con el Instituto Alemán.
14: Okay.
16: Entonces, una encomienda muy importante que nos da el rector es dar a conocer, como te mencionaba, dar a conocer lo que hacemos en la universidad, las colaboraciones que tenemos y contribuir un poquito a, pues ahora sí que a la mejora de la sociedad a través de la cultura y el arte.
14: Claro, entonces es un espacio que de entrada como que suena académico, pero en la realidad, en la práctica, pues no. O sea, combinan lo académico con el acceso al público y socializar la cultura y el arte, ¿no?
16: Así es, totalmente. O sea, sí, el nombre te dice, bueno, no, pues entonces, ¿a qué entro?
14: Ajá.
16: Y es un espacio muy bonito. La verdad, desde que llegué, yo tengo un año y medio ahí en el centro, hubo mucha comunidad, tanto externa a la universidad como universitaria, que me decían, ¿Y ahí qué hacen? Y podemos entrar. Uh-huh. Y entonces, esa era una encomienda. O sea,
17: se percibía entonces todavía como alejado.
16: Se percibía todavía alejado, el año pasado como que, pues es un recinto a lo mejor tal que no puedo entrar.
17: Que está muy bonito y todo, pero...
16: ¿Pero qué hacen? Ajá. Entonces, ¿qué empezamos a hacer? Pues ahora sí que redes sociales, a difundir lo que estamos haciendo, claro, los trabajos que estamos presentando, porque tenemos teatro, música, círculos de lectura. Estamos planeando unos campamentos de veranos para niños y adolescentes que tengan que ver obviamente con el arte y con la cultura. Uh-huh. Exposiciones. El año pasado tuvimos a Adrián Procel, estuvimos a la Plástica de San Pedro, el teatro. Estamos muy vinculados con lo que es la Facultad de Artes Escénicas también, uh-huh, la Facultad de Música. Tenemos incluso tres bibliotecas especializadas dentro del campus, que no nada más atienden a esas tres facultades, a música, artes visuales y artes escénicas, sino que incluso también los estudiantes de preparatoria van, uh-huh, hacen uso de las instalaciones, pueden estar ahí en las bibliotecas, ya sea consultando alguno de los acervos que tenemos, o bien, pues desarrollando sus actividades, sus tareas. Como te comento, espero que tengan la oportunidad de conocer el centro. Es un espacio muy bonito que incluso padres de familia que de repente están a la espera de los chicos y que me los he topado, los invito a pasar. Y, ay, bueno, podemos estar aquí, podemos quedarnos a leer, adelante. Es que está muy bonito el centro, uh-huh, y pensamos que era un edificio privado.
17: Uh-huh. Digo, sí, no
16: es,
17: claro.
16: Es de la universidad y es para todos.
17: Y es público. En ese sentido, la pregunta es, ¿por qué un espacio como estos es necesario? Porque cuando se construyó, me acuerdo que pues se tomó su tiempo en la construcción, sí, y generó como mucha expectativa. ¿Y por qué estos espacios se vuelven necesarios? O sea, ¿por qué la universidad destina un presupuesto para que este espacio exista?
16: Fíjate que es algo bien importante. Tenemos ya varios sexenios de rectores, uh-huh, a los cuales les interesó y apostaron, uh-huh, por la difusión del arte y de la cultura como un mecanismo de formación integral para nuestros estudiantes, uh-huh, para la comunidad en general, para brindar a las facultades precisamente que tenemos bajo ese rubro un espacio o espacios en donde puedan desarrollar tanto sus estudiantes como sus profesores, sus investigadores. Y han sido convencidos, y nuestro rector actual, vuelvo a repetir, el doctor Medicina Santos Guzmán López, es un convencido de que hay un aporte importante al desarrollo de nuestra sociedad en beneficio para contribuir a mejorar el cómo está nuestra sociedad hoy en día. Entonces, es importante. De hecho, todas las facultades ya cuentan con un área, casi todas ya cuentan con un área de cultura. Te comparto, por ejemplo, que una servidora viene de una formación de licenciatura de una ingeniería.
17: Okay.
16: Soy ingeniero administrador de sistemas, con una maestría en relaciones industriales y luego con un doctorado.
17: O sea, de entrada nada que ver.
16: Nada que ver, o sea, y fue polémico. Fíjate que mi llegada al centro fue polémica porque sí decían, pues una ingeniera en el área de las artes. Sin embargo, por azares del destino, desde hace más de 20 años, yo participo en el área cultural. Empecé precisamente en la facultad, luego estuve en la coordinación de Colegio Civil Centro Cultural Universitario, me dieron esa encomienda. Y bueno, pues ahora en la dirección acá del CEIDA. Ha sido un camino excepcional. La verdad, yo que vengo de una formación de ingeniería, creo que tiene mucho que ver, aunque aparentemente nada, uh-huh, tiene mucho que ver la cultura con la ingeniería. Y aquí me gustaría mencionar que no voy sola, o sea, voy de la mano con un equipo de trabajo. La parte académica y la parte de curaduría, por decirlo así, me acompaña Sara López, uh-huh, que ella es una experta en los temas culturales. Entonces vamos de la mano. Como le digo a Sara, vamos a revisar los proyectos y luego ya vemos qué podemos hacer, uh-huh, con el presupuesto que nos asignan.
17: Esto nos habla también de que hay que desmitificar eso, de que la cultura no nada más es para los artistas o para la gente que estudió ciencias sociales o que estuvo en el área de humanidades. En realidad, el arte y la cultura es para todas y todos, ¿no? O sea, es como comer, o sea, no nada más comen los chefs.
16: Exacto, ¿verdad? Sí, o sea, creo que sí, como tú dices, hay un mito en el que no nada más esta área puede atenderlo, no, uh-huh, afortunadamente creo que esta vinculación, esta amalgama que hizo el rector de combinar un área administrativa, en mi caso, con conocimiento de cultura y de Sara López, que es mi coordinadora de académica y de investigación, uh-huh, creo que esto ha hecho una sinergia excepcional y hemos podido generar más proyectos, uh-huh, y darle más difusión a este centro cultural que te digo es la encomienda, uh-huh, de nuestro señor rector.
17: Pues qué bueno, que les vaya muy bien y que siga creciendo la actividad, que el centro crezca, ¿verdad?
16: Gracias.
17: en todo su quehacer.
16: Los invitamos a que nos sigan en nuestras redes sociales, claro que sí, a través de Facebook, a través de TikTok.
17: ¿Cómo los encontramos?
16: Como CEIDA UANL, con doble I, es CEIDA, CEIDA UANL, y nos van a encontrar en Instagram, en Facebook, en TikTok. Y nuestra página oficial, www.seida.com. www.unl.mx.
17: Perfecto, pues ahí nos enteramos entonces de todo lo que están haciendo para poder asistir. Sí. Está en Mederos, ¿verdad?
16: Está en el campus de Mederos, en entrada. Ustedes van por Lázaro Cárdenas o por Avenida Las Torres y es lo primero que van a ver. Es un domo muy bonito el que se ve ahí al exterior y tenemos una fuente preciosa. Entonces los invitamos a que nos visiten. Pues
17: la gente que pasa por ahí que dicen, ¿qué es eso? ¿Qué es esa bola entren, que está ahí en ese domo?
16: Entren a vernos.
17: Es el Seida y entren.
16: Es. Estamos de lunes a viernes de 8 de la mañana a 8 de la noche abiertos al público.
17: Muy bien, ahí nos vemos. Muchísimas gracias.
16: Muchas gracias, Roberto.
17: Hasta luego.
16: Hasta luego.
18: Mi diagnóstico fue cáncer de mama etapa 3, con un estadio muy avanzado. Y pues la verdad yo he tenido un trato muy digno y humano aquí. La verdad, yo me había atendido en otros particulares, porque creo que como madre uno no quiere que les den un resultado de cáncer, la verdad. Que te digan es cáncer, uno trata de buscar por otros medios que me digan no. Entonces, todo el trato ha sido muy, muy digno, amables, todos desde doctores, enfermeras, desde que te reciben en recepción. Entonces, prácticamente, me he sentido muy bien, muy a gusto. Las quimios, gracias a Dios, me sentaron bien. Entonces, no he sufrido mucho este proceso. Emocional, claro que sí, emocional sí. Pero gracias al apoyo psicológico, toda nuestra red de apoyo familiar, amigos, pues hemos salido adelante, ¿no? Con todo esto. Más que todo, que el tratamiento es gratuito. Todos los estudios son gratuitos. Entonces, en la clínica recibimos, todo lo que necesitamos. Desde el tratamiento hasta para que no tengamos efectos secundarios. Entonces, es como que la motivación. Soy mamá, tengo que estar fuerte. El hecho de pensar en la muerte realmente es algo fuerte, pero al mismo tiempo tienes una esperanza tan grande, o sea, y te aferras a vivir como no tienes idea de que por mi niña, por mi hija, porque soy mamá y una mamá no se puede enfermar. Y más que todo porque me motiva, mamá, te sientes mal. Me abrazas poquito, es muy comprensiva, demasiado empática, entonces digo, claro, vamos a darle para adelante por ella. Y porque soy mamá, tenemos que salir adelante en todo esto. Siempre vengan aquí, que son especialistas en cáncer de mama. Y quitarnos el miedo de decir, ay, es que me van a dar un diagnóstico malo. No siempre va a ser malo, pero en dado caso que sí se dé un diagnóstico negativo, tengan la seguridad que van a encontrar todo el tratamiento gratuito, un trato humano y digno en todas las etapas y su proceso de tratamiento. O sea, eso sí, las invito a que no duden, que no pasen mucho tiempo. O sea, siempre vengan con especialistas por cualquier cosita que sientan. Puede ser algo leve, pero entonces estar preparadas para todo.
19: Fue muy duro saber que tenía cáncer. Yo me hacía la idea que yo no podía con los gastos del cáncer. Y pues sí, realmente el tratamiento ha sido muy bien. Me han atendido de lo mejor. Sí, ha habido ocasiones que las quimios te desgastan mucho físicamente, moralmente, pero pues hay que echarle ganas, porque la vida no se puede acabar, la vida tiene que seguir. Yo manejaba una moto triciclo, pues soy recolectora de cartón plástico. No podía dejar de trabajar, o trabajaba o comía o me iba a atender. Recurría a decirle a mi mamá, mamá, me pasa esto, ya no avanzo, yo ya no puedo, traigo los dolores. Me daban dolores de cabeza, dolores en el pecho, este brazo, no lo podía mover, ahorita ya lo muevo, ya empiezo a hacer mis trabajos. En mi casa lavo, ya cocino de vez en cuando, y no podía. No importa que sea un doctor, una doctora, déjense atender, quiéranse, vean por su salud, porque si se quieren, tienen que ver primero por ellas, porque es más si tienen familia pequeña, hágalo por sus pequeños. Ya voy a terminar mis quimios, primeramente Dios, yo creo que es para la tercera semana de mayo o la última. No, me siento bien feliz, me siento contenta porque es una cosa que yo no me esperaba. Es una atención muy buena aquí. Me han atendido todos de maravilla. No tengo ninguna queja. yo les hago un llamado a todas las señoras que se enteran por primera vez que tienen cáncer, que no cierren las puertas, que busquen la alternativa, que aquí en esta clínica todo es gratuito. Y pues la licenciada, la psicóloga, me ha ayudado mucho en cuestión de ese problema, porque sí he tenido muchos problemas en mi casa. Yo creo que es una enfermedad que nadie se espera, o a lo mejor para los hijos es una cosa insignificante, pero pues a esos hijos que no saben realmente que el cáncer duele o que las quimios te desgastan, les quiero hacer un llamado que apoyen a sus mamás, que no las dejen solas, porque la quimio es muy pesada. Pero yo estoy contenta porque ya voy a terminar, estoy contenta y les doy las gracias a todos los de la clínica y especialmente a la psicóloga, porque pues sin ella yo no hubiera podido lograr todo esto, porque sí ha sido muy pesado.
20: Ahorita en este momento, gracias a Dios, ya solamente cada mes paso por mi medicamento. Sí, 2025, todo el año fue mi proceso. Gracias a Dios salí también limpia de cáncer. Ahorita estoy muy bien. Todo inició en el 2024. Sí, tú sabes que octubre es el mes del cáncer de mama. Yo pasé a hacerme mi chequeo y me dijo el radiólogo, sí, Elba, aquí se ve una lesión. Entonces, pues tuve que ir con la ginecóloga y ya también vio mi reporte y me dijo que tenía que hacerse una biopsia. Entonces ahí empieza el qué va a pasar, ¿verdad? Porque me dijo la doctora, no sabemos si son células buenas, células malas, hay que hacer una biopsia. Y el 19 de diciembre del 2024 me dicen que mis células son malas, que tengo cáncer de mama. Dije, todo esto es muy caro, ¿qué voy a hacer? Y yo le comentaba a la licenciada, los ángeles siempre existen a nuestro alrededor y no me sueltan y siguen conmigo, gracias a Dios. Nos llegó información que existía un M con mi cuñada, le llegó esos datos y dijo, habla. Haz de cuenta, llegué un lunes a pedir toda información, me dieron mi tarjeta. Para el jueves yo ya estaba con mi primer cita con la oncóloga. Entonces de ahí partió. Y yo desde el inicio que me dijeron, es un cáncer. O sea, yo ya quería ya, ¿dónde voy a atenderme? O sea, no era de que pues, a ver qué pasa. O sea, no, es busca. ¿Dónde vas a tratarte? Y te digo, llegué a un muy buen lugar. Excelente. Recibes la noticia y es, ¿por qué a mí? O sea, ¿qué pasa? O sea, y te bombardean de mil de comentarios. Y pues, a todos nos puede pasar. Es importante el iniciar con los chequeos. Si hay alguna alarma ahí ya de aguas, o sea, chécate y dale seguimiento, no lo dejes. No tengas miedo. Pues siempre vas a ir con un profesional, o sea, un doctor o una doctora, en este caso, que te van a respetar, te van a ayudar, te van a hacerte sentir bien,

0: ¡Qué padre! Buenas noches, chicos.
1: Hola, buenas
0: gracias
1: noches.
0: Por estar con
1: Hola.
0: Nosotros. Lo que acaban de escuchar es el nuevo sencillo Mi Pobre Corazón de Brenda Saucedo. Muy buenas noches.
2: Hola, hola, bienvenida. Hola.
0: La acompañona. Muchas gracias por acompañarnos esta noche para pedacito de melodía.
3: Sí, muchas gracias.
0: Brenda, qué gusto que estés con nosotros. Sí, queremos conocerte, queremos saber un poco de todo lo que tienes que presentarnos.
1: Sí, pues mi nombre es Brenda Saucedo, soy acordeonista y cantante aquí de Monterrey, Nuevo León. Y pues muy feliz de estar aquí, vengo presentando mi sencillo que se llama Mi Pobre Corazón.
2: ¿Qué es este que acabamos de escuchar?
1: Sí, es lo que acabamos de escuchar justamente.
0: Este es lanzamiento, Roberto, es un nuevo proyecto que tiene Brenda que con esto poquito que escuchamos pues ya nos está encantando.
2: ¿Le vamos a dar la patadita?
0: Sí, también, ahorita nos paramos a darle la patadita. Pero cuéntanos de dónde salió todo, cómo surgió, traes un muy buen productor, entonces... Dinos toda esta historia que me imagino que no salió de hace poquito, me imagino que vienes ya cosechando.
1: Sí, bueno, yo aprendí a tocar el acordeón en la pandemia. O sea, en la pandemia, por tanto tiempo que había, fue quiero aprender algo nuevo. Y pues ya tocaba yo la guitarra y quería un instrumento diferente que no fuera de cuerdas. Y me llamó la atención el acordeón justamente por la dificultad que dicen que tiene, ¿no? O sea, que es muy complicado y que no había muchas mujeres. Fue de, ay, pues, ¿por qué será? Y me puse a tocar y me gustó bastante. Entonces, pues fui avanzando, fui evolucionando hasta que llegué a mi casa Indepe Music y también surgió pues el proyecto de Brenda Saucedo. Y pues sí, literalmente ahora sí que está recién salido del horno, es muy nuevo y decidimos grabar estas canciones trayendo un poquito como la cumbia norteña.
2: ¿Y cómo aprendiste el acordeón? ¿O sea, tú sola o cómo fue?
1: Pues gracias a Dios ahora hay mucha tecnología, entonces internet.
0: ¿Con videos de TikTok o de YouTube?
1: De YouTube, porque de hecho cuando yo empecé apenas estaba empezando TikTok y de hecho yo empecé a hacer videos en TikTok de enseñando a tocar el acordeón para más personas.
0: Wow. Oye, ¿y si es difícil o no?
1: Pues es de que te guste, porque el acordeón es muy celoso como muchos instrumentos, o sea, si no le das un día, dos días, ya pues se te puede olvidar la información, entonces es de como que mucha disciplina y darle seguimiento al aprendizaje.
2: Y ahora que ya lo tocas, ya ves que dices que pues no hay muchas mujeres que toquen el acordeón, ¿qué piensas ahora de eso? Y además, o sea, el instrumento, ¿es un reto para ti manejarlo? ¿Está pesado? Cuéntame.
1: Pues mira, yendo a la primera pregunta de las mujeres, yo pensaba que no había muchas mujeres que tocaban el acordeón porque pues en realidad no hay muchas públicas, o sea, estuvo Priscila, ahorita hay muchísimas más, está Janet, está Irani, pues la verdad es muchísimas. Y en redes sociales fue donde me di cuenta que hay muchas más porque muchas me decían, yo aprendí a tocar el acordeón y ya te veo a ti, oye, qué padre que ya seamos más, entonces... aprendí y conocí a muchísimas más personas que la mayoría eran mujeres que tocaban el acordeón también.
2: Ay, qué padre.
1: Y sobre la dificultad del instrumento, pues en realidad, pues es que yo diría que es como que a lo mejor el peso del acordeón, o sea que es como un poco pesado. Tienes que encontrar uno como que se adapte muy bien a ti. Yo encontré este porque está como más compacto. Y sí, o sea, uno que tenga buen sonido para que justo... O sea, porque el acordeón tienes que jalarle para que suene. Entonces, está haciendo algo aquí y tienes que jalarle acá la coordinación, pero...
2: Mucha espalda, ¿no?
1: Sí.
2: Bien ejercitada de la espalda.
1: Sí, la postura. Porque si todo el tiempo tocas y estás como encorvado, puede traerte problemas de postura. Entonces, es como que mucha concentración en muchas cosas. Sí,
0: Brenda, y pues no solamente te gusta cantar y tocas norteño. Cuéntanos sobre tu amplio catálogo.
1: Sí, bueno, yo de chiquita empecé con el pop, o sea, tocaba como baladitas y Jessie Joy, Hash, entonces, pues yo crecí con esto y ya después en la preparatoria y en la adultez fue que llegó empecé con sierreño, luego norteño y ahorita con la cumbia, entonces, sí, pues así el proyecto va más orillado hacia lo norteño.
2: ¿Te gusta más?
1: Sí, hasta eso del acordeón, puedes sacar unas baladas y se escucha bien bonito, así unos boleritos también, pero es que lo que me late a mí más es lo norteño, o sea, me da como mucho poder o fuerza, o no sé cómo decirlo.
0: Hay muchas mujeres, obviamente, que tocan, pues, todos los instrumentos, ¿verdad? Como ya lo mencionaste, en redes sociales encontramos muchas, pero públicas o que se hayan hecho muy famosas, pues, pocas. Y justo como dijiste, Priscila, y claro, o sea, todos los regios pensamos Priscila y sus balas de plata. Sí. ¿Tienes miedo a la comparación? ¿Te ha pasado? ¿Te está pasando? ¿O?
1: Pues ya me han comparado con Priscila, de que, ay, la hija de Priscila y así, pero...
2: No eres su hija.
1: No, y yo, ojalá.
2: Confiesa,
1: pero no, o sea, creo que más de miedo o así es como, o sea, qué padre que la gente traiga otra vez en la mente a las acordeonistas, o sea, porque ves a una y es de que hay Priscila, y de hecho Priscila sigue vigente todavía, entonces es como...
2: Ahora es como Cristiana, ¿no?
0: Sí, ya no toca, pero Priscila es Priscila.
1: Sí, es Priscila. Claro. Entonces creo que más que un miedo es como de, ay, pues ya vamos a hacer más, entonces es lo padre. Siempre dicho que así como hay muchas acordeonistas mujeres, hay muchos acordeonistas hombres, entonces claro, no tiene que ser tal cual como una competencia, siempre es como amistad. Entonces, sí.
0: ¿Cuál es tu objetivo? ¿Quieres hacer carrera, o sea, dedicarte a esto de por vida? ¿Lo estás viendo como proyecto aparte de, no sé, de tu vida, o qué piensas?
1: Pues la música y el acordeón siempre van a estar en mi vida y siempre he dicho que es al recibimiento del público. Yo siempre voy a hacer música y el público pues va a saber qué hacer con esa música, ¿no? Yo siempre he dicho que el propósito principal del proyecto es compartir una historia, porque al final de cuentas una composición es una historia. Entonces, tanto transmitir con el instrumento como transmitir con la voz, estás contando la historia de alguien o la propia, si eres compositora. Entonces, pues es la idea, ¿no? Llegar a compartir historias y que le llegue a muchísima gente.
2: Oye, ¿ya te has presentado en lugares en vivo o estás buscando escenarios?
1: Digo, siempre se buscan escenarios porque el propósito es el que te digo, llegar a muchísima gente. Y la semana pasada tuve mi primera presentación como solista, bueno, en una exposición de acordeones justamente. Entonces nos fue súper bien, muchísimo recibimiento. Justamente habían muchísimas mujeres en el público y me gustó también saber que les agradó como la idea del proyecto.
0: Hablas de llevar pues un mensaje con todas las canciones, pues como una historia, ¿verdad? Cada canción es una historia, pero sé que va más allá. ¿Tú quieres alzar la voz y tienes un mensaje que quieres compartir?
1: Pues el mensaje siempre ha sido que las mujeres sepan que este instrumento no es difícil y que lo pueden lograr y lo pueden hacer y no importa la edad. O sea, muchos dicen de que no, es que ya estoy grande, ya tengo tantos años, no sé qué, o sea, va a ser muy complicado aprender, pero creo que es que empieces. O sea, no vas a saber en realidad si vas a ser bueno o no hasta que empieces y hasta que le des tiempo y le des dedicación, porque puede que no empieces siendo bueno, pero si es algo que te gusta, pues la idea siempre es mejorar.
0: ¿Podemos saber cuántos años tienes?
1: Sí, tengo 24 años.
0: Ay, ok, pues tienes todavía un largo camino.
1: Sí, sí, Dios quiera que sí.
2: Te va a ir muy bien, vas a ver.
1: Sí, hombre, muchísimas gracias.
2: Muchas gracias por habernos acompañado, Brenda.
1: No, hombre, gracias a ustedes por la entrevista. Yo siempre feliz de que me inviten.
2: No, hombre, al contrario, todo el éxito y que te sigan en redes sociales. ¿Ya estás presente en qué redes? ¿Y en Spotify también?
1: Sí, en Spotify me pueden encontrar como Brenda Saucedo y pueden buscar el sencillo también como Mi Pobre Corazón y les va a aparecer ahí. Y en todas las redes sociales estoy como _ Brenda Saucedo. YouTube, TikTok, Instagram, en todos lados.
0: Muchísimas gracias, Brenda.
1: No, hombre, gracias a ustedes por la invitación.
0: Escuchémosla y vamos a compartir su música. Continuamos.

Antes de despedirnos, les presentamos algunas sugerencias de eventos artísticos y culturales para esta semana. El Museo de Arte Contemporáneo de Monterrey nos invita a conocer la exposición Dispositivos de la Mirada, Cámaras del Siglo XX y la Construcción de la Modernidad. A lo largo del siglo XX, la cámara transformó la percepción de la realidad. Hoy, en la era de la imagen digital, su legado sigue activo en las formas contemporáneas de producción visual, memoria y representación. Esta exposición propone una mirada crítica sobre la cámara, no solo como herramienta técnica, sino como un objeto cultural que ha modelado nuestra forma de ver, registrar y comprender el mundo. Visita Marco de martes a domingo de 10 de la mañana a 6 de la tarde. Y dentro del Festival Alfonsino de la Universidad Autónoma de Nuevo León se presenta El Gran Festín, con la Compañía de Teatro Experimental de la Universidad Autónoma de Nuevo León, con una dirección escénica e iluminación de Gerardo Valdés. Las funciones serán el 22 de mayo a las 8 de la noche y el 23 y 24 de mayo a las 7 de la tarde. Las tres funciones son en el Aula Magna Fray Servando Teresa de Mier del Colegio Civil Centro Cultural Universitario. La Casa de la Cultura de Nuevo León nos invita al taller Cuando las estéticas chocan, una invitación a crear, dialogar y experimentar desde el arte contemporáneo. Explora lo bello, lo grotesco y lo trágico en un taller donde distintas formas de percepción y expresión se encontrarán a través del Mixed Media. Sábado 23 de mayo de 10 de la mañana a 1 de la tarde. No tiene costo, pero es de cupo limitado, por lo cual inscríbete escribiendo por WhatsApp al 81 11 92 84 94. Escena con Arte presenta Pandangos de Norte, Sur y Centro, un recorrido por la riqueza del folclore mexicano con el grupo folclórico Fandangos de México. El ritmo y la tradición se encuentran en escena este domingo 24 de mayo a las 6:30 de la tarde en la Sala Experimental del Teatro de la Ciudad. Es un evento para toda la familia con entrada libre. Así concluimos esta emisión de Nuevo León en la Hora Nacional. Les invitamos para que nos acompañen la próxima semana, nuevamente el domingo a las 10:30 de la noche. Se despide su amigo Roberto Uriel Torres, deseándoles que tengan una excelente semana. 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Antes de irnos, escuchamos con el debido respeto el himno nacional mexicano.

0: Esa gratísima y sensacional presencia de Marco Antonio Silva.
1: Jerrito, muy contento, encantado, feliz de la vida de estar con todos ustedes aquí en Estilo de Vida.
0: Y bueno, quiero agradecer que el otro día hizo el programa Sofi con el doctor Víctor López Ocampo. La verdad es que la cantidad de personas que me hablaron para decir que qué maravilloso programa. Muchas gracias. Se te nota el estilo, la clase y el talento, mi vida. Así que muchas gracias a Sofi, que es nuestra productora, pero no pudieron llegar los conductores.
1: Yo llegué un poco más tarde, pero llegué.
0: ¿Llegaste más tarde? Ajá. Pues resulta que pues Miriam se nos enfermó. No sé en qué cantina estaba metida un día antes. Ah, en la mía, sí.
1: Tenemos que agradecerle, Jerrito, a todas las personas maravillosas que se dieron cita para poder este 10, que fue el 11 de mayo realmente, ahí en el Salón La Maraca, donde me dio tanto gusto ver a la gente tan feliz, a las mamitas tan lindas, tan guapas, que iban hasta vestidas de la época del rock and roll, se pusieron a bailar.
0: Estuvo padrísimo el evento. Nomás quiero decirles, no sean malitos, cuando me manden un mensaje y me digan voy a ir, vayan.
1: Eso.
0: No, nomás me manden mensaje.
1: Qué bueno que hiciste.
0: Porque no es por otra cosa, sino por la cantidad de alimento que sobró.
1: Exacto. Porque se tiene que tirar, porque ni modo que ya...
0: Yo no lo tiré. Ajá. Yo agarré, nos sobraron, dimos baguettes, unas baguettes impresionantes de jamón con queso manchego, muy ricas, estaban exquisitas.
1: Deliciosas.
0: Las baguettes. No, me sobraron 225.
1: 225
0: baguettes. 225 baguettes sobraron. Y entonces era el equivalente a dos cajas esas inmensas de huevo. Y me fui al Hospital Infantil Federico. Que está atrás del Hospital General. ¿No? Está el Hospital Infantil. Y hay una cantidad impresionante de papás esperando noticias de sus niños. Muchos no traen ni para el camión. Muchos acampan ahí. Muchos duermen en cajas de cartón. Porque a mí me dijeron, si le sobran las cajas, me las da para poder dormir. A ese nivel de necesidad hay en este país. Mucho tienen que ver las autoridades que no ponen el ejemplo, pero bueno. Y ahí nos pusimos a obsequiar.

0: hacerla de Santa Claus en mayo, ahí repartiendo tortitas con todas las personas que estaban allá afuera. Yo creo que las disfrutaron muchísimo porque estaban exquisitas.
1: Deliciosas.
0: Estaban muy ricas.
1: Bueno, yo incluso todavía le pensé ayer, dije, ya ves que me llevó Jimena una, dije, ay, ¿cómo le pedí la otra? Le hubiera dicho, porque me dijo, ¿quieres una o dos?
0: Y pues
1: le
0: si
1: dije,
0: sobraron 300, Marco, te hubieras llevado las que quisieras.
1: Entonces ya, porque pues, ya iba a comer, comiéndome, dije, estaban, pero riquísimas.
0: Estaban buenísimas. Muy buenas. O sea que a toda la gente que le pudimos obsequiar un pequeño bocado, ay, sí, espero que lo hayan disfrutado. Y bueno, hoy vamos a platicar del ajo.
1: Las propiedades del ajo, Jerrito.
0: Fíjate que yo no soy muy...
1: ¿Mucho de consumir
0: muy,
1: ajo?
0: No soy muy hecho de consumir ajo crudo, no. Uh-huh. No soy de los que les gusta así hasta machacado el ajo. ¿A ti sí te gusta? A mí no.
1: A mí tiene muchos beneficios, de hecho, el ajo.
0: Pero tiene muchos beneficios el ajo. Nosotros tenemos cápsulas de ajo japonés. Uh-huh.
1: Para que la gente sepa.
0: Son pomos de 60 cápsulas. Uh-huh. Son pomos grandes. Y les han dado muy buenos resultados a mucha gente, porque mucha gente me ha dicho incluso que con el ajo, con estas cápsulas de ajo en particular, que es un ajo muy concentrado y es ajo japonés, se les han salido hasta las arenillas del riñón.
1: Uh-huh. Hasta las arenillas.
0: Que toman el ajo y se les ha salido hasta las arenillas del riñón.
1: Que tiene tantas
0: Pero fíjate que en una época, quienes deseaban conservar a sus amigos no comían ajos sazonados.
1: No lo comían sazonado.
0: Pues no, pues apestaba la boca, Jorge.
1: Pero hay gente que sí, yo he visto que sí, Jerry. Bueno, yo tengo un tío que sazonado, Jerry, y diario una vez cada...
0: No, yo tengo una tía que los hace con aceite de olivo. Uh-huh. No sé si los sazone o
1: como marina, ¿no?
0: No sé cómo los prepare.
1: Como marina los
0: pues ya preparado los marina en aceite de olivo. Uh-huh. Y los consumen como un...
1: Sí,
0: como un producto gourmet, uh-huh, ¿no? Uh-huh. Entonces, ¿por qué? Porque te producía mucho el mal aliento el ajo. Uh-huh. El ajo te producía mucho mal aliento. Pero hoy la gente madura pues está imitando a los antiguos egipcios, quien adoraban el ajo.
1: Uh-huh. Es que saben todas las propiedades que tienen.
0: Porque el ajo este bulbo es maravilloso. Uh-huh. Y tiene muchísimas propiedades, claro, culinarias y medicinales. Sí. Fíjate que durante miles de años el ajo ha sido apreciado por su potencial terapéutico. Uh-huh. Tiene mucho potencial terapéutico el ajo. Y los constructores de las pirámides, uh-huh, lo tomaban para tener fuerza y resistencia. O sea que el ajo te da muchísima vitalidad.
1: Vitalidad.
0: El ajo da muchísima fuerza física.
1: Y mira de lo que estamos hablando. ¿Quiénes se dedicaron exactamente a hacer la construcción? Eso y
0: porque
1: la
0: mucha gente piensa
1: energía.
0: Que los constructores de las pirámides eran esclavos. Uh-huh. No. Las pirámides no las construyeron esclavos. Uh-huh. Las construyeron ciudadanos, uh-huh, que cobraban,
1: claro,
0: un sueldo.
1: Era parte de una actividad que realizaban.
0: Una remuneración.
1: Claro.
0: O sea, era parte de la población, uh-huh, quienes construían, uh-huh, y tenían sus mismas viviendas y unidades habitacionales alrededor de, uh-huh, de las pirámides cuando las estaban construyendo, ¿no? Uh-huh. Entonces, les daban el ajo, uh-huh, les daban el ajo para incrementar el rendimiento físico de las personas que se dedicaban a esta actividad. Ahora, fíjate que Luis Pasteur, uh-huh, que descubrió muchas vacunas, uh-huh, entre ellas la de la rabia, y él elaboró la pasteurización.
1: Uh-huh. De ahí viene el término.
0: El término viene de su apellido.
1: El que descubrió.
0: El desarrolló más bien la pasteurización, uh-huh, en el que consiste en enfriar los alimentos a menos 0 grados centígrados y luego hervirlos a más de 120 grados centígrados para matar todos los virus, bacterias, protozoarios que están en los alimentos y hacerlos pues inocuos, ¿no? Bueno, pues Luis Pasteur investigó las propiedades antibacterianas del ajo y los médicos lo usaron para curar heridas en las dos guerras mundiales. Mm, o sea, ponían cataplasmas de ajo, uh-huh, en las heridas, uh-huh, durante la Primera y la Segunda Guerra Mundial, porque tampoco había muchísimo medicamento, no, déjame te digo, ¿no?
1: Están en guerra.
0: Dos cosas se ocupaban, fíjate, Marco, se ocupaba el ajo y el agua de mar.
1: El agua de mar.
0: El agua
1: tiene
0: de mar.
1: Tiene muchas propiedades.
0: No sabes la cantidad de propiedades brutales que tiene el agua de mar. Pero bueno, el ajo está emparentado con la cebolla, no sé si lo sabías,
1: uh-huh,
0: tú.
1: Sí, ya me lo sabías.
0: Y la escalonia y otras plantas del género Allium. De hecho, hay un medicamento homeopático que se llama Allium cepa. ¿Verdad? Que mandamos mucho para las vías respiratorias y este rollo, ¿no? Y toda la planta es olorosa, pero el aroma más fuerte se concentra en el bulbo, o sea, en lo que llamamos nosotros los dientes de ajo. Uh-huh. Hay distintos tipos de ajo, ¿no? Porque hay ajos que son un solo bulbo, todo el ajo, hay ajos que son muchos dientecitos, ¿no? Y es donde se encuentra el sabor y las propiedades curativas del ajo. El ajo contiene más de 100 compuestos azufrosos.

0: Hoy en la torre, más de cinco
1: de los que se
0: compuestos.
1: derivan casi todos sus beneficios. Ahora, si el bulbo se tritura o se mastica, hoy paso sin ver.
0: Sí, cuando lo masticas, no, bueno, es.
1: Lo que suelta el bulbo es una sustancia que se llama alina. O sea,
0: Es
1: el
0: extraña esa
1: elemento que
0: sustancia que
1: ayuda a
0: suelta.
1: mejorar la condición de las personas es la alina. Es uno de estos compuestos azufrosos que se transforma en alicina, la sustancia química responsable de su olor y de los beneficios que tiene para la salud. A su vez, parte de la alicina se degrada rápidamente en otros compuestos como el ajoeno, que también puede tener propiedades medicinales. Ahora, al cocinar el ajo, esto es importante decírselos, cuando ustedes cocinan el ajo, se inhibe o se pierde la formación de alicina.
0: Sí, porque ya le estás dando otro proceso químico, pues
1: No,
0: sí.
1: porque el calor
0: Por eso, pues
1: destruye
0: el
1: las
0: calor,
1: propiedades,
0: por
1: sí.
0: sí.
1: Entonces, cuando tú cocinas el ajo,
0: Tu
1: pues lo
0: tratamiento.
1: estás haciendo por gusto, por sabor, por lo que tú gustes,
0: Porque vaya
1: ¿no?
0: que le da sabor a la comida,
1: Pero
0: ¿eh?
1: la formación de la alicina se pierde y se eliminan sustancias químicas terapéuticas. Por eso se tiene que consumir crudo.
0: Oye, pero una buena salsita, Jerry, no me puedes negar, una buena salsita, si no le pones ajo.
1: Yo no les pongo
0: No
1: ajo.
0: sabe rica, no sabe,
1: No.
0: sabe, sabe
1: Tú comes raro,
0: diferente, es
1: Marco.
0: que sabe
1: Tú estás
0: diferente con un
1: como Miriam, que
0: ajito.
1: desayuna
0: ¿Arúgulas?
1: arúgulas con
0: ¿O
1: salmón
0: salmón?
1: y arándanos.
0: ¿O los estos huevos
1: Benedictinos.
0: benedictinos, que es parte del desayuno?
1: Sí, cualquiera desayuna huevos
0: ¿A qué
1: benedictinos.
0: no los desayunas tú, Jerry, si cualquiera los
1: Yo
0: desayuna?
1: contrario, tu trabajo desayuno huevos, güey. O sea,
0: ¡Ay, qué bárbaro, Jerry!
1: y tú desayunas muchos huevos.
0: Todos los días.
1: Marco, como persona normal, cinco huevos estrellados.
0: Oye, sí, para que valga la pena, qué rico. Así amarra, para que amarre
1: ¿No
0: como
1: te das con
0: albañil.
1: la clara cruda?
0: No, me encanta. Y hay veces que los pongo, te voy a decir como también les
1: Me
0: pongo.
1: encanta la clara cruda. Ay, no, guacala, vamos a un pequeño corte.
0: Eso.
1: Estamos volando con el que amarra como albañil. Aquí en este su programa,
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15: En pleno corazón de Zapopan, Jalisco, se erige la imponente Basílica de Zapopan. Esta joya arquitectónica fue construida en 1690 por frailes franciscanos en honor a la Virgen de la Inmaculada Concepción o Virgen de la Expectación, que actualmente se conoce como Virgen de Zapopan, cuya imagen de solo 34 centímetros de alto data desde el siglo XVI. Dos culturas resguardan el atrio de la Basílica. Se trata de la figura de Fray Antonio de Segovia, quien donó la imagen de la Virgen de Zapopan y del Papa Juan Pablo II, acompañado de un niño vestido de charro. Cada 12 de octubre, la Basílica de Zapopan alista la llegada de la Virgen de Zapopan, acompañado por millones de fieles que parten en peregrinación desde la Basílica de Guadalajara, tradición que se conoce como la romería y que fue declarada por la UNESCO como Patrimonio Cultural Inmaterial de la Humanidad.
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1: Y ya estamos nuevamente con ustedes aquí en su programa Estilo de Vida. Bueno, todos estábamos con el ajo. Entonces,
0: ay, mira, en las mañanas, Jerry, como estamos con lo del huevo. En las mañanas, cuando ya le quiero cambiar un poquito, aviento una tortillita en poquititas de manteca, muy poquitita, nada más para que le dé otro sabor. Entonces las pongo así como a sazonar las tortillitas de maíz, no de harina, de maíz, con un poquito de manteca.
1: ¿Sabes quién vende unas tortillas maravillosas?
0: ¿Quién?
1: El doctor Arévalo.
0: ¿A poco?
1: Bueno, se las llevan ahí, ¿no?
0: Ajá, y las...
1: Son tortillas de nopal, uh-huh. Pero te saben exactamente a tortilla de maíz, ¿no? Ah, a tortilla de maíz.
0: Ah, mira.
1: Y ven unos sopecitos de nopal que también te saben a sopes de maíz.
0: Mira.
1: No te saben a nopal. Yo creo que no debe ser desagradable el sabor de nopal, pero no te saben a nopal, te saben a tortilla y a sope, tal cual. Nada más que cada tortilla de las que te da el doctor Arévalo tienen 13 kilocalorías y las tortillas normales que tú consumes tienen 52 kilocalorías.
0: Ah, mira, es muy bajo, entonces está súper bien.
1: Pues es el equivalente a 4 tortillas de las que te da el doctor Arévalo a una normal.
0: A una normal, no, pues está súper bien. Súper bien. Y el costo, pues sí, es distinto. Ahí sí, va a ser como 70, 80 pesos un...
1: No.
0: Un, ¿no?
1: No, bastante accesible.
0: Ah, mira qué bueno.
1: Y te las vende al altro vacío para que las puedas tú meter al refrigerador.
0: Ajá.
1: Y las vas sacando y las vas haciendo y quedan como si hubieran salido de la tortilladora.
0: Así fresquecitas.
1: Sí.
0: Ah, qué rico. Pues después...
1: Ahora que vaya te traigo.
0: Dale. Ah, pero te está diciendo eso. Y entonces le pongo esto y le pongo como camita lo de la tortilla. Y le pongo un poquito de salsita, como si fuera tipo sopecito. Y ya arriba le aviento el huevo. Y sabe, Jerrito, como no tienes idea, glorioso. Porque ese saborcito de la manteca, aunque tampoco es de que los ponga que se estén remojando ahí o estén hirviendo en toneladas de manteca. Es un poquito, nomás unas gotitas. Y ya le da un sabor diferente, Jerrito. Y aparte el huevo que es alto, tiene una muy alto en proteína. Que tiene muchísimas propiedades, más la yema que la clara, para que la gente también no la haga a un lado, porque también, ay, no es que la yema me da quién sabe qué, por su viscosidad, porque por esto, por lo otro, cómanse la yema. Tiene más propiedades la yema que la clara, ¿verdad? Entonces, para que la gente sí la pueda consumir. Por la mañana es muy saludable el huevo, es proteína. Les ayuda también, pues, para poder también tener buena masa muscular. Y por eso todos los nutriólogos, Jerry, todos al unísono te recomiendan que un desayuno completo es el poder comer, desayunar huevo. Y ya si puedes evitar el azúcar, trata de evitarlo, el azúcar, en medida de lo posible, porque hay gente que no puede tomar el café o la leche si no lleva azúcar, traten de evitarla. Esa cantidad también de jugos, que también, Jerry, de repente, ay, que me voy a tomar un litro de jugo, aguas, porque es muchísimo azúcar. Mejor si quieren realmente comer tomar, como dicen, ese jugo, pues comenzar una con una naranja, con el gabazo, eso, bagazo que se llama. Con eso te la comes y ya quedas perfectamente bien, ya no necesitas más y nada más estás comiendo lo equivalente a una sola de más, ¿no? Y entonces estaba diciendo, Jerry, y sí es importante que lo hagan de esa manera, porque si no, Jerry, pensamos, ah, bueno, ya me comí el huevito, es pura proteína, pero entonces ya evité el cafecito con el azúcar. No, pero me estoy aventando un jugo, pero además me estoy echando esta bebida que dicen que tiene un montón de lactobacilos, que aguas, porque también es muchísimo azúcar. Y hay gente que ya de manera periódica lo está tomando, que porque piensa que es muy sano y le va a ayudar muchísimo en la flora intestinal, como le dije.
1: Ni llegan, ¿eh? Al venir en una presentación, De proteína, ajá, o sea, en un lácteo, se destruyen en el estómago con los jugos gástricos.
0: Entonces, para que todas estas cosas, sí, la gente pues empiece a tomar en cuenta que pues hay que ser más conscientes de la manera en que estamos llevándonos acá, nos estamos llevando nuestros alimentos y qué nos puede ayudar y qué no nos puede ayudar, para también estarle evitar meterle tantísimo azúcar, porque tú ya lo que dijiste, lo que se convierte el azúcar dentro del cuerpo, y al paso del tiempo pues vas engordando, lo va dejando como reserva también, y luego haces unas panzas brutales y eso al rato te provoca pues muchísimos problemas, muchísimas enfermedades y hasta problemas de movilidad, ¿no, Jerrito? Entonces pues ahí que la gente sí haga, pues trate de llevar una vida más en equilibrio, evitando en medida de lo posible todo aquello que le suba de peso, que le engorde y que no le nutra, Jerry. ¿Cuántas calorías vacías tienen todos esos productos que hoy en día vemos en los super?
1: Son puras porquerías. Uh-huh. La verdad es que son puras porquerías. La gente nada más engorda, incrementa el colesterol, uh-huh, aumenta los triglicéridos y no ve ningún beneficio.
0: Entonces, para que tengan mucho cuidado.
1: Bueno, pues, estábamos hablando del ajo. Uh-huh. Entonces, fíjense que el ajo ha sido un remedio tradicional para curar todo, Marco.
0: Todo.
1: ¿Sí? Porque muchas personas pues lo ocupaban como una planta que ayudaba muchísimo para muchos trastornos que cuando no había medicamentos se auxiliaban de la herbolaria, ¿no? Entonces, ayuda para la lepra, para los parásitos, hasta hemorroides. Fíjate que en la actualidad los investigadores se concentran en su potencial para reducir el riesgo de cardiopatías y cáncer. Uh-huh. O sea, ya los laboratorios, sí, como los tales. Laboratorios. Ahora, su consumo generoso en Italia y España, a lo mejor nos explican en parte por qué estos países tienen un índice tan bajo de endurecimiento de las arterias. Uh-huh. Porque el ajo previene la arteriosclerosis. Y según varios estudios, el ajo puede prevenir las cardiopatías de diversos modos. Por ejemplo, hace menos probable que las plaquetas, que son las células que intervienen en la coagulación de la sangre, se aglomeren y se peguen en las paredes arteriales, reduciendo así el riesgo de infarto. Ahora, existen pruebas de que disuelve las proteínas que forman coágulos, algo que puede contribuir a la formación de la placa ateroma, que es lo que da paso a la ateroesclerosis, ¿no?
0: Sí.
1: Y disminuye un poco la presión arterial y ayuda a que la sangre circule mejor. Uh-huh. Ahora, puede bajar los niveles de colesterol, reducir la coagulación. Por eso muchas veces cuando estás tomando un anticoagulante te sugieren que no consumas ajo. Uh-huh. También combate infecciones y micosis. Micosis son hongos, ¿no? Aumenta la inmunidad, puede prevenir ciertos tipos de cánceres y puede causar una leve disminución de la presión arterial. Ahora, sí hay que consultar al médico cuando tomen anticoagulantes, ¿verdad?
0: Sí, claro.
1: Porque el ajo, les digo que ayuda a hacer más fluida la sangre, ¿verdad? Uh-huh. Ahora, estudios recientes analizaron su efecto en los niveles de colesterol y aunque no hubo resultados contundentes, porque no te puedo decir, es que tomándote tanto ajo tú vas a ver una reducción de tantas unidades de colesterol y triglicéridos. Para eso te tengo que sugerir ácidos grasos, silimarina, zinc, selenio. Ahí sí es un tratamiento más adecuado para la hipercolesterolemia.
0: Aparte de la absorción de cada cuerpo es distinto, Jerry, también.
1: También.
0: ¿No? La apropiación, pues.
1: Pero fíjate que, uh-huh, aunque no hubo resultados contundentes, la mayoría de los nutriólogos creen que vale la pena probarlo. Uh-huh. Quizá con otros complementos para disminuir el colesterol. Entonces, yo sugeriría el ajo con ácidos grasos, selenio, zinc y silimarina para bajar los niveles de triglicéridos y de colesterol. Ahora, el ajo interfiere en el metabolismo del colesterol en el hígado y, por lo tanto, el hígado libera menos colesterol a la sangre. Puede tener propiedades anticancerígenas. Se ha descubierto que es muy eficaz para prevenir ciertos tipos de cánceres relacionados con la digestión. Uh-huh. O sea, cánceres digestivos de colon, de estómago, cáncer de esófago, de colon, de recto, ¿no? E incluso para mama y próstata. Entonces aquí los investigadores no están seguros de cómo se producen esos beneficios, pero pueden intervenir varios mecanismos. Es capaz de aumentar las enzimas que depuran las sustancias que provocan estos padecimientos, uh-huh, y evita la formación de nitritos, uh-huh, que están relacionados con otros padecimientos gástricos. Uh-huh. Es excelente para estimular la síntesis del sistema inmunológico. Tiene propiedades antioxidantes que también son muy importantes. Entonces, fíjate que cómo se relaciona el que consuman ajo, dentro de la dieta, los países como España e Italia, con todos estos padecimientos, ¿no?
0: Es así crudito y cómo está, Jerry.
1: Sí, porque decimos que forman las sustancias que ya hemos mencionado, ¿verdad? Que es la lisina, que la lisina va a permitir formar otro tipo de sustancias, ¿verdad? Que a su vez producen el ajueno, que es lo que inhibe la formación de cierto tipo de células.
0: Bueno, hay gente nada más que se pregunta, Jerrito, nada más.
1: Pero vámonos a un pequeño corte, Marquito, y ahorita regresamos volando con ustedes aquí en su programa
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3: Y recordándoles que pueden enviarnos un mensaje de WhatsApp al 55 23 35 47 74. Probióticos. Los probióticos son bacterias benéficas que ayudan a mejorar el sistema digestivo, el sistema inmunológico y el tránsito intestinal. Gracias a ellos, se promueve la formación de la microbiota intestinal balanceada, además de estimular el sistema inmune que previenen enfermedades y ciertas manifestaciones alérgicas, contribuyen a mantener un estilo de vida saludable. Los probióticos, en el caso de intolerancia a la lactosa, reducen los síntomas de inflamación o distensión, mejorando su digestión. La función contra los efectos producidos por la gastritis ayuda a neutralizar la acidez, ya que su fácil desdoblamiento evita la producción de mayor jugo gástrico que genera mayor irritación estomacal. También disminuye los efectos de la diarrea, colitis y constipación. Los probióticos previenen infecciones recurrentes de vías urinarias. La microbiana intestinal puede ser destruida por muchos factores, como la presencia de virus y bacterias, la ingesta de antibióticos y otros medicamentos, la mala alimentación, exceso de azúcares, carnes, grasa o el pobre consumo de fibra. Los hábitos de vida perjudiciales como el sedentarismo, el consumo de alcohol y tabaco, el estrés o la falta de sueño también disminuyen el balance de la microbiota intestinal. El envejecimiento es otro factor por el cual se ve reducida, ya que por la edad desciende el número de estas bacterias beneficiosas. Es por ello que el consumo de probióticos es tan importante para toda la población.
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3: Vamos a una breve pausa y regresamos a su programa Estilo de Vida.
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1: Y ya estamos nuevamente con ustedes aquí en su programa
0: Estilo de Vida.
1: Decías, Marquito.
0: Ah, te estaba preguntando, hay gente que se pregunta, oye, yo no me puedo comer un diente completo de ajo. Si lo cortan a la mitad para irlo segmentando por día, ¿tendrá el mismo efecto, Hierrito, o sí, tiene que ser el diente completo?
1: Yo les sugiero que si lo van a cortar a la mitad, se comen la mitad y lo demás, pues ya lo desechan.
0: Ya pierde sus propiedades después de haberlo cortado.
1: Sí.
0: Ah, ok, perfecto. Para
1: saber. Porque se oxida.
0: Ah, se oxida, exactamente. Uh-huh.
1: ¿No?
0: Sí, claro. Entonces, por eso mejor, o si ya no lo van a comer la otra mitad, pues ya tírenla mejor. Y al otro día, pues vuelven a partir.
1: Pues ocupen en algo, ¿no?
0: O puede ser también, fíjate. Hay muchos preparados con ajo también, Jerry. Hay muchos alimentos que preparas con ajo y pues ahí puedes también aprovecharlo como para decir, seguirle dando propiedades. Aunque como tú ya lo dijiste, ya cuando empieza con cocción o con las preparaciones estas, pues ya pierde gran parte de sus propiedades porque debe de ser pues así como está el dientito, sin tener que pasar por otros procesos, ¿no?
1: Sí. Ahora, fíjate que hablando del ajo, en muchos casos es eficaz contra organismos infecciosos, sobre todo contra hongos. Hay quienes se embarran el ajo. Tienes un piquete de mosco y te embarras el ajo. Pero fíjate que ya el ajo actualmente, como los cultivan con pesticidas y fertilizantes químicos, pierden muchas propiedades.
0: Ah, es lo que te digo.
1: Pierden muchísimas propiedades. Porque yo me acuerdo cuando era chico y nos picaban las arañas patonas que nos metíamos a los sembradíos ahí en Coacalco. Cuando yo era chico, mi mamá cortaba ajo y no lo ponía. Y el ajo ardía, curaba y apestaba.
0: Sí, es cierto.
1: Ahora póntelo para un piquete de mosco, ni arde, ni cura, ni apesta. O sea, al no te hace nada.
0: Que la cebolla, Jerry. Ahora yo puedo partir la cebolla y picarla perfectamente, ya ni te hace llorar, ya no sientes ese efecto, esas cosas. ¿Qué está pasando con las
1: cebollas? Está perdiendo sus propiedades porque no tiene suficientes minerales rastros. Uh-huh. Al no tener suficientes minerales rastros, pues entonces no tienen, por ejemplo, elementos como el yodo, que es lo que estimulaba que lloraras con la cebolla. De hecho, si tú te cortas, y te haces una herida, algo con lo que se te para inmediatamente en segundos el sangrado, es quitarle la telita a la cebolla. Le quitas la pielecita, es muy difícil quitársela porque es tan delgadita.
0: Ajá, súper,
1: pero le quitas la pielecita a la cebolla y te la pones sobre donde está la herida.
0: Ajá.
1: Y inmediatamente pero cicatriza.
0: Frena, claro, es cierto, es cierto.
1: Se frena inmediatamente el sangrado y cicatriza inmediatamente.
0: Ajá, sí, cierto.
1: Con la piel de la cebolla. ¿Cómo no quieres tú que todos los antiguos adoraran todo este tipo de verduras? Si les proveían propiedades curativas. Ahora todo es químico, todo es fármaco, todo es intoxícate, ¿no? Ahora, la lisina puede bloquear las enzimas que les permiten invadir y dañar tejidos a las bacterias. Uh-huh. Y se ha demostrado que el ajo también inhibe el hongo que causa el pie de atleta y los hongos de los oídos.
0: No, qué mira.
1: Uh-huh. Ahora, hay que buscar complementos que aporten por lo menos 4,000 microgramos de alicina por pastilla. Nosotros tenemos nuestras cápsulas que aportan 4,000 microgramos de alicina por cápsula. Es más o menos la misma cantidad presente en un diente de ajo crudo. Uh-huh. ¿No? Ahora, para salud general o disminuir el colesterol, hay que tomar entre 400 y 600 miligramos de un complemento. Para resfriados o gripe, de 400 a 600 miligramos de un complemento. O sea, cada cápsula debe tener 200 miligramos. Uh-huh. Entonces, si tú estás hablando de una gripe, son 3 al día, del colesterol 3 al día, ¿verdad? Para aplicaciones tópicas, pues tomas el ajo, ¿verdad? Y te lo pones 3 veces al día, uh-huh, directo, no partes y te lo pones. Y algunas aleaciones cutáneas como verrugas o mordeduras de insectos pueden reaccionar al ajo crudo machacado aplicado en el área infectada.
0: Así es.
1: Ahora, el ajo puede tomarse por tiempo indefinido. Es un alimento al fin y al cabo. Pero si lo usan para problemas de colesterol, revísense cada 3 meses para verificar si ha habido cambios. Si no hay beneficios, pues manden un mensajito, ¿verdad? Nosotros les decimos con qué lo pueden combinar. Uh-huh. Con ácidos grasos, con selenio, con zinc, con silimarina, ¿verdad? Y algunas personas presentan acidez, gases intestinales o diarrea al tomar ajo en grandes cantidades. Uh-huh. Pero yo te digo que hacen un pescado al mojo de ajo y le avientan la cabeza completa de ajo.
0: Completida, sí, sí, cierto.
1: Entonces, sí, tenemos nosotros que...
0: Ayuda incluso, como dices tú, Jerry, también al envejecimiento prematuro, pero bueno, hay que consumirlo de manera constante. También no es de que hay con un dientito de ajo que tú te comas, ya piensas que va a estar frenando esa parte, pues eso ya también es cuestión de tiempo, de año y de absorción del mismo cuerpo, ¿verdad? Como para que pueda también tener este efecto. También puede ayudar en el tratamiento contra la bacteria H. pylori, esa que tú también
1: hablas. Es el Helicobacter pylori. Ajá, ¿verdad? Para el Helicobacter pylori es bastante bueno también consumir ajo. Ajá.
0: Y mejora también mucho la flora. Lo que reconocemos...
1: La probiótica flora intestinal. Ajá,
0: exactamente.
1: ¿No? Ahora también, usar complementos con capa entérica, como es los que nosotros manejamos, mm-hmm, puede reducir los efectos de los gases, la diarrea, la acidez. Y también, pues, se han reportado en algunas personas erupciones cutáneas. Mm-hmm. Esto es porque es muy caliente.
0: Sí, exacto. Sí.
1: Es muy, muy, muy caliente el ajo. Entonces, fíjate que en un estudio reciente de laboratorio se halló que el extracto de ajo es lo suficientemente poderoso para neutralizar, como tú dices, la bacteria del Helicobacter, mm-hmm, pylori.
0: Sí.
1: El siguiente paso es ver si el ajo actúa igual en el organismo.
0: Sí.
1: Porque este estudio se hizo in vitro. Uh-huh. O sea, se sacaron las bacterias en una vasija de Petri.
0: Ajá.
1: Se me fue el nombre. Y entonces ahí se aplicó el ajo. Y vieron que se inhibía por completo el Helicobacter pylori. Entonces hay que hacer el estudio para ver si igual ocurre en el estómago. Porque acuérdate que el estómago contiene un pH de 2.2. Uh-huh. Es ácido. Claro. Que es el ambiente que necesita el Helicobacter pylori para poder trabajar, sí, ¿no? Uh-huh. Ahora, el ajo puede prevenir el endurecimiento de la aorta, la arteria que lleva la sangre del corazón a todo el cuerpo. Algo que ocurre en forma natural con la edad. Fíjate que en un estudio a unas 200 personas que tomaron complementos de ajo durante 2 años, la aorta de las personas de 70 años que tomaron el complemento era tan elástica como la de una de 55 años.
0: Mira.
1: O sea, te rejuvenece las arterias.
0: Exacto, lo que dice.
1: Y una aorta flexible puede reducir el daño al corazón propio por la edad, ¿verdad? Uh-huh. Bueno, entonces esto es lo que respecta, aparte de la información del ajo. Ahora, tenemos que tener ajo deodorizado, Marco.
0: ¿Cómo es deodorizado, Gerst?
1: Que le quitamos el mal olor.
0: Ah, okay.
1: Y tiene los mismos efectos que los complementos habituales, ¿eh? Uh-huh. O sea, el que deodoricemos el ajo no quiere decir que no les vaya a funcionar igual. Más bien va a evitar que tengan mal olor. ¿Qué ibas a preguntar?
0: No, es que te iba a comentar, Jerry, que también se hablaba de lo que, por ejemplo, ahorita que están los cambios de clima tan brutales, días anteriores unos calores brutales y ahora unos fríos, unos aguaceros y todo, también les puede ayudar muchísimo en los resfriados y en las gripes también, ¿no? En la...
1: Sí.
0: Entonces, para que la gente también lo conozca. Y lo mejor de todo es que ya está en cápsulas, Jerry.
1: También para las alergias. Uh-huh. Se toman una capsulita antes de desayuno, comida y cena. Uh-huh. y durante la temporada de alergias van a mejorar muchísimo. Uh-huh. Ahora, también reduce el riesgo gastrointestinal. Uh-huh. También ayuda a bajar los niveles de azúcar en la sangre.
0: ¿Sí?
1: Sirve para reducir el colesterol. Y es bueno para la taquicardia. Uh-huh. Fíjate que hoy en día el ajo es un excelente elemento para la salud cardiovascular, porque como favorece la circulación sanguínea y aumenta el suministro de sangre, órganos y tejidos, pues no es capaz de extrañar que desempeñe un papel tan importante en la protección contra enfermedades cardiovasculares. Uh-huh. Ahora, también, al ser antibacteriano, por naturaleza el ajo crudo puede combatir varias infecciones en la piel, especialmente aquellas ocasionadas por hongos, como lo son el pie de atleta, la tiña, y puede prevenir y tratar infecciones intestinales, ¿no? Ahora, en las vías respiratorias, tiene propiedades antivirales, antibacterianas, y ayuda a combatir la tos, los resfriados y la sinusitis. Uh-huh. Y ajo, cebolla y jengibre te ayudan para aliviar la congestión nasal. Ya ves que normalmente estos té los hacen siempre juntos. Uh-huh. Ajo, cebolla, jengibre, yo le agrego canela. Para las vías respiratorias, cuando no te sale el moco, ajo, cebolla, jengibre y canela.
0: Y con eso va para afuera.
1: Va para afuera.
0: Expulsado, órale.
1: Ajá. ¿Verdad? Y pues bueno, aquí este...
0: De hecho, fíjate que incluso, bueno, esa yo le digo, la estuvieron haciendo durante tiempo de pandemia, Jerry, para poder como potenciar lo de los pulmones, y le estaban dando las funciones de ajo. Le estaban poniendo ajo, apio, cebolla y nabo, hazme tú el favor, y lo licuaban y va para adentro con agua, que para poder apoyar también lo de los pulmones. Y yo no sé, dicen que tenía muchísimas propiedades, pero a mí me parece una bomba en el concepto.
1: No, mira, mi mamá cuando éramos chicos, uh-huh, yo creo que le entró el demonio alguna ocasión en su vida, uh-huh, y nos llegó a odiar tanto.
0: Ay, señor.
1: Que ponía a hervir leche.
0: Que oyera.
1: Epazote del zorrillo y una cabeza de ajos. Y decía, esto es para desparasitarlos. La casa apestaba 2 días. Entonces nos tapaba la nariz y nos decía, y tómenselo porque si lo huelen, los gusanos se les esconden. ¿En dónde se te van a esconder los gusanos, Marco Antonio Silva? Y no, y agua si me lo vomiten. Era la cosa más espantosa que he probado en toda mi vida.
0: Pues sí lo creo.
1: Tengo yo ya 60 años de eso y no se me olvida. Pero vámonos un pequeño corte y les vamos volando con ustedes aquí en su programa Estilo de Vida.
2: 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Ácidos grasos esenciales, omega 3, 6 y 9, ácidos grasos de pescado de agua fría, omega 3, EPA y DHA, ácido linoleico y borraja gamma, y ácido oleico de olivo, omega 9. Los ácidos grasos cumplen varias funciones en el organismo, como son mantener la temperatura corporal, mejorar la absorción de las vitaminas liposolubles A, D, E, K. ¿Sabías que consumir pescado rico en omega 3 mejora la memoria y protege tu corazón? Vamos a una breve pausa y regresamos a su programa Estilo de Vida. El zinc es un mineral esencial para el sistema inmunológico, la cicatrización de heridas y la salud de la piel. También ayuda en la producción de hormonas y protege contra el daño celular. Un buen nivel de zinc apoya tus defensas y tu bienestar diario. El selenio es un antioxidante clave que protege tus células del daño, apoya tu sistema inmune y contribuye a una tiroides saludable. También juega un rol en la fertilidad y el bienestar general. Una dosis diaria de selenio puede marcar la diferencia. 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Ya estamos de regreso en Estilo de Vida.
1: Y ya estamos nuevamente con César en su programa
0: Estilo de Vida.
1: Bueno.
0: Oye, Jerry, pero ¿para qué no hagan tanto proceso? Tenemos cápsulas también, porque la gente puede pedirlos también como parte, que te manden WhatsApp y que te digan que están escuchando el programa, que han escuchado todas las propiedades que estás hablando de lo del ajo, porque si hay gente, ya se quitan todo ese proceso y hasta estarlo casi vomitando el ajo, Jerry, porque hay gente que no se ni puede pasárselo así, ¿eh?
1: Sí, mejor en cápsula, ¿eh?
0: ¿Cierto?
1: Ni les apesta la boca, uh-huh, ni se irritan la mucosa gástrica, uh-huh, liberan la lisina de igual manera. Entonces, fíjate, hay suplementos de ajo, como los nuestros, sí, que interactúan con los medicamentos para la hipertensión. Por ejemplo, si tú tomas tu suplemento de ajo con losartán, valsartán, furosemida, hidrocloritacida, con el que tú quieras, ¿verdad? Genera una dinámica compleja en la absorción intestinal y las concentraciones plasmáticas. Entonces, es muy bueno.
0: Muy bueno. Uh-huh.
1: ¿No? Ahora, me dicen, ¿qué es mejor, la cúrcuma o el ajo? Bueno, pues el contenido de curcumina de la cúrcuma favorece la salud de la mucosa intestinal. Facilita la digestión, pues se ocupa para las agruras, la colitis, la gastritis. Mientras que el ajo ayuda a regular los niveles de colesterol. Una de las razones por las que a menudo se recomienda para personas con problemas cardíacos esta combinación. Ahora, el ajo como tal empieza a activar sus compuestos beneficiosos, principalmente la lisina, inmediatamente después de haber sido consumido.
0: Inmediatamente. Ahí.
1: Entonces, los beneficios para la salud cardiovascular pueden notarse con el consumo diario después de unos 7 días de estar consumiendo tu ajo crudo o tus cápsulas de ajo. O sea, después de 7 días comienzas a notar muchísimo beneficio.
0: Fíjate que incluso también, como dices, tiene una gran función como proteger tus arterias, ¿no? Que varios estudios médicos pues han demostrado que al paso del tiempo como se puede ir ayudando. Y las arterias, oye, pues que las tengas en muy buen estado, ¿cómo te ayudan en la vida, Jerrito, no?
1: Sí.
0: O que las tengas mal, pues ahí también te encargo la salud. ¿Cómo andas con las arterias, o ya tapadas o dañadas o todo,
1: ¿no? Ahora, fíjate, también sirve para el dolor de espalda. El dolor de espalda puede estar relacionado con la inflamación de los músculos, los nervios o los tejidos circundantes. Diversos estudios han demostrado que la lisina y otros compuestos de azufre presentes en el ajo pueden inhibir los marcadores inflamatorios, lo que puede reducir el dolor y el hinchazón. Y también ayuda muchísimo para destapar la nariz, para la gripe, para la presión arterial, ¿verdad? Y también para el riñón.
0: Okay.
1: Les deseo a ustedes que ayuda a sacar esas piedritas que se van formando en el riñón, además de que te desparasita de manera natural, te elimina el mal olor del cuerpo, te sirve para mejorar la circulación. Tiene tantos usos el ajo, es maravilloso. 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
1: 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Nos quedan 3 minutitos. Bueno, 3 minutitos para invitarlos a que nos hagan la gentileza de acompañarnos en las reuniones especiales que voy a dar yo en el transcurso del mes. La primera es en Cancún, que es en Cancún este sábado, este sábado 16 de mayo a las 11 de la mañana en el VIPS de Avenida Tulum junto a Fantasías Miguel, enfrente de Plaza de las Américas. A las 11 de la mañana en el VIPS de Avenida Tulum en Cancún. El día domingo a las 9:30, en Cancún es a las 11 de la mañana. En Mérida es al otro día, domingo 17, a las 9:30. En el restaurante Sanborns de Plaza Las Américas, de Plaza, la Gran Plaza, perdón. En el restaurante Sanborns de la Gran Plaza, en Mérida. Para todos los que me gusten acompañar en Mérida, voy a estar en el Sanborns de la Gran Plaza a las 9:30 de la mañana. Luego voy a estar con ustedes en el VIPS de Felipe Pescador, donde está Liverpool, en el VIPS de Felipe Pescador, el día domingo 24, en Durango. En Durango. Vamos a estar el próximo 24 de mayo en Durango, en el VIPS de Felipe Pescador, para que nos hagan la gentileza de acompañarnos a las 10 de la mañana. VIPS de Felipe Pescador en Durango, próximo 24 de mayo. Y voy a estar con todos mis amigos de Villahermosa el próximo domingo 31 de mayo, próximo domingo 31 de mayo, en el Sanborns de Plaza Olmeca. En el Sanborns de Plaza Olmeca, en el área del bar. En el área del bar, en el Sanborns de Plaza Olmeca, el próximo domingo 31 de mayo. Les recuerdo que también voy a estar el 6 de junio en Hermosillo. El 6 de junio, sábado 6 de junio, voy a estar en Hermosillo en el VIPS del Vado, para que también me hagan favor de acompañarme el próximo sábado 6 de junio en el VIPS del Vado. Así que bueno, pues ahí vamos a estar. 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Bueno, pues llegamos al final de esta hora, muchísimas gracias por habernos acompañado, no se vayan después del himno nacional, continuamos con ustedes aquí en este su programa
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8: Ácido alfa lipoico. El ácido alfa lipoico es un antioxidante que se produce de forma natural en el cuerpo. También se puede ingerir en alimentos y en suplementos. Es considerado como el antioxidante universal, ya que es tanto soluble en agua como soluble en aceite. Algunos de sus beneficios son brindar protección al cerebro y también ser útil en ciertas enfermedades del hígado, como la neuropatía diabética. El ácido alfa lipoico reduce los síntomas de neuropatía diabética, principalmente dolor, entumecimiento en extremidades inferiores y ardor. En la dieta de diabéticos tipo 2, aumentó un 30% los niveles saludables de insulina, incrementando notablemente la utilización de glucosa en la sangre. Para el caso de los diabéticos en particular, es un nutriente que mejora notablemente su calidad de vida.
9: El selenio es un antioxidante clave que protege tus células del daño, apoya tu sistema inmune y contribuye a una tiroides saludable. También juega un rol en la fertilidad y el bienestar general. Una dosis diaria de selenio puede marcar la diferencia.
7: Vamos a una breve pausa y regresamos a su programa Estilo de Vida.
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0: ¿Cuánto pagarías por matar a un borrego cimarrón?
1: ¿$100,000?
0: Cada año, miles de personas pagan eso y más por viajar a lugares remotos con un solo propósito: cazar animales silvestres por diversión. No por hambre, no por supervivencia, solo por placer. ¿Es ético?
1: ¿Es conservación?
0: ¿O es simplemente un deporte de ricos? Se llama turismo cinegético, viajar para cazar, y surgió hace siglos entre la aristocracia europea como símbolo de prestigio. Con el tiempo, se extendió a África, Asia y América, donde abunda la fauna silvestre. Hoy, en México, se practica principalmente en unidades de manejo ambiental que permiten la cacería controlada en ciertas zonas. Existen dos modalidades: espacios abiertos, donde los animales viven en libertad, y predios cerrados, donde venados son criados en ranchos cinegéticos. Aunque menos costosa, esta práctica tiene impactos ecológicos. Las cercas impiden el movimiento natural de otras especies. Aquí está el problema de fondo. Cazar un animal puede costar más de $100,000, una cantidad que pocos pueden pagar. Y aunque las comunidades donde se practica el turismo cinegético no suelen ver cambio significativo en su economía, los recursos se concentran en unos cuantos. Las ganancias no compensan el daño ambiental. Desde la mirada geográfica, todo territorio está formado por elementos interconectados: tierra, vida y comunidad. Cuando alteras uno de estos elementos, afectas el equilibrio completo. Cada animal es un hilo en la red de la vida. Algunos defensores del turismo cinegético afirman que permitir la caza legal ayuda a conservar especies y supuestamente evita la caza furtiva. Sin embargo, no existen pruebas científicas que demuestren que funciona. Por el contrario, en muchas zonas las poblaciones animales siguen disminuyendo. Pero existen alternativas responsables: safaris fotográficos, turismo de observación, educación ambiental. Estas prácticas fortalecen la conexión entre las personas y los ecosistemas, sin causar daño a los seres que los habitan. Educar para la empatía y la conservación es el primer paso hacia una cultura donde viajar significa aprender, cuidar y convivir, no cazar. Comprender que los animales son seres sintientes, capaces de experimentar miedo, placer o sufrimiento, transforma nuestra manera de relacionarnos con ellos. Así que la próxima vez que escuches sobre turismo cinegético, pregúntate: ¿es conservación o es solo un eufemismo elegante para matar por placer? Porque en un mundo donde tantas especies están al borde de la extinción, cada vida cuenta. Y ningún trofeo vale más que un animal libre bajo el cielo de México. Con información del doctor Álvaro López, del Instituto de Geografía de la UNAM. Un guión de Leonardo Santiago, con información del portal Ciencia UNAM. Les saluda Mónica Genis.
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1: Muy buenas noches, bienvenidos a este su programa Estilo de Vida. Yo soy su amigo Gerardo Medina, me da muchísimo gusto que nos acompañen el día de hoy a través de esta su casa Grupo Fórmula. Aquí en Grupo Fórmula damos poder a tu voz. Eso. Y acompañado de la gratísima compañía de Marco Antonio Silva.
2: Jerrito, muy contento de estar de nueva cuenta con todos ustedes aquí en Estilo de Vida.
1: Que además no sabe cumplir sus promesas.
2: Ay, perdón, es que hoy andaba un poco más sensible. Hay días, ¿no te llega a pasar, Jerrito?
1: No, a mí no.
2: Bueno, ando como...
1: Yo soy un animal sin corazón.
2: Te voy a decir qué fue lo que me pasó, Jerry. Por eso te dije que hoy no se podía. Porque resulta que en la mañana, ya es que cuando uno, por quererme bajar rápido de la cama, me caí, me di tremendo ramalazo y me duele todo mi brazo. Porque me levanté rapidísimo, lo que nunca hago, porque siempre me levanto de más despacito y ahora sí me levanté. Y no me pude ver y no sé qué, en el piso me resbalé y fui a dar. Y
1: no, yo le voy a contar la historia real. Marco Antonio Silva se volteó, quiso abrazar a su pareja y su pareja lo aventó hasta el suelo.
2: Hasta el hijo.
1: Le dijo, la confianza da asco, hazte. ¡Árale! Entonces que te avienta.
2: Fue por eso, Jerry.
1: Por eso porque con mi brazo. A ti ni en tu casa te quieren.
2: No, ya no. Ni eso, ¿eh? Pero no, mira mi brazo hoy.
1: Es neta que te caíste de la
2: sí,
1: cama. Ay,
2: serio.
1: Qué burro eres.
2: Pero pues pasa, Jerry. Como dices, ¿cómo los accidentes se pueden dar por un descuido, por una tontería? ¿Cuántas?
1: Yo no me puedo caer de mi cama, ¿eh? Porque caigo directo sobre el filo del buró.
2: Ah, pues ahí está, ya ves.
1: Es que yo sí me desnuco.
2: No, pues.
1: Qué bueno que me lo dices.
2: Hay que tener mejor levántate despacito.
1: Para pedirles aunque... que me pongan los barandales de la cuna. Bueno. No, es que le dije a Marco Antonio, yo venía en camino y le dije, ¿sí me dan chance de darte un cachetadón así bien sabroso? Y me dijo que sí, yo ya se rajó.
2: Porque traigo mi brazo súper doloroso.
1: Pero nomás era el cachete, no era el
2: pues
1: brazo.
2: Pues sí, pero me duele todo el cuerpo.
1: Con la cacheta se te olvida el brazo.
2: Ok.
1: ¿No?
2: Ok.
1: Sí, puedo.
2: Ándale, pues.
1: A ver, acércate, Marquito.
2: Ay, ay, ay.
1: Ay, no, así ay. No sabe.
2: No.
1: ¿Sabes de agarrarte así desprevenido? Ay, sí, así que pongas cara de what.
2: Estilo y la Laura muela, Zapata.
1: ¿Y la muela por qué? Bueno, hoy vamos a platicar de un problema que a mí me pasó. A mí me dio cirrosis. Sí, ay, no sí. Te hagas tiz,
2: no, sí,
1: Marco pone unas caras de, como si no hubiera estado ahí, no se enteró, no me acompañó al médico, o sea.
2: Ahí estuve, Jerry.
1: Tú eres
2: ahí
1: bien buen actor.
2: Bueno, pues qué bueno. ¿Y por qué no me contaron en las telenovelas,
1: chico? Pues no sé, dile a Juan Osorio que se llevan bien con ustedes ahí en el programa.
2: Le voy a tener que decir, oye, contrátame, soy muy buen actor.
1: Sí, soy bueno Armando Panchos.
2: Exactamente, pero pues algo sirve.
1: Mejor que la Wendy Silari.
2: Ah, pues ahí está, ya ves. Pues ahí.
1: ¿Te imaginas tú de actor de novela?
2: Ajá, ahí.
1: Una vez, no voy a decir quién, me ofreció un papel de médico en una telenovela. ¿Quién estás loco?
2: ¿Pero qué hiciste, Jerry?
1: ¿Cómo voy a salir en el Canal 2 de vestido de doctor?
2: Bueno, y es la verdad, eres doctor.
1: Van a decir, ¿no? El actor que finge ser doctor. Pero en sí, vez de decir el doctor que es actor, van a decir el actor.
2: Pero que si eres doctor, ¿y qué?
1: No, Marco, ¿cómo crees que voy a salir? ¿Sabes a quién le pasé el dato? A

0: Exacto. Marco me cuesta un poquito de trabajo, pero bueno.
1: Pero así me también dices que se le quiere. Oye, pues ya, ¿qué tanto es tantito?
0: Te da un avionazo este. Este vamos a ponerle el AIFA. El pues Felipe el avión, Ángeles. El avión. No, te da unos avionazos. Por eso te amo.
1: Eso, gracias, señorita.
0: Bueno, vamos a hablar el día de hoy de la cirrosis. Uh-huh. Miren, a mí me dio cirrosis por una hepatitis C.
1: ¿Fuiste al hospital?
0: No, pues no me querían ya hasta enterrar. Uh-huh. ¿Te acuerdas que fui con un...? Uh-huh. Llegué, fíjense que... Bueno,
1: pues
0: ¿para qué hablo mal de quien se lo merece? Uh-huh. Si de cualquier manera van a seguir siendo iguales.
1: Así es.
0: Entonces, a mí me detectaron cirrosis porque a mí me infectaron de hepatitis C con una transfusión.
1: Así es.
0: Entonces, yo no lo detecté, fue fulminante, y el hígado tenía hecho yo pedazos. Y un doctor que estaba ahí por el Seguro Social de Nonoalco, no voy a decir su nombre para allá, guardarlo en la Santa Paz. Hay que hacerte una punción, digo, no manches, güey, ¿no quieres una vez cortarme la yugular? Uh-huh. O sea, ¿no se te antojaría otra cosa más salvaje? ¿No estás viendo el tamaño de hígado? O sea, la inflamación y la necrosis y las cicatrices y... Bueno, y luego fuimos a un hospital ahí en Satélite, atrás de Elizondo, donde en vez de preguntarte qué te duele, me preguntaron, ¿y tienes seguro de gastos médicos?
1: Lo primero, y tarjeta de crédito.
0: Sí, lo primero que te preguntan. Digo, tengo hasta para mantenerte infeliz.
1: Sí, porque...
0: O sea, me dio mucho coraje, Marco, porque a la gente no la ven con empatía.
1: Para nada, es con...
0: La ven con cara de cuenta. Uh-huh. La ven con cara de cuenta.
1: Bueno, me estaban diciendo incluso, Jerry, un médico que trabaja en uno de estos famosos y reputados hospitales privados carísimos, que ya sabes que una consulta te la cobran en 2,500 pesos, ellos tienen cuota, ¿eh? Y que les dicen, tienes que hacer tantas operaciones al mes.
0: No, yo déjame te cuento, yo te lo conté a ti, que mi traumatólogo de alta especialidad le exigían 3 millones de pesos mensuales de quirófano.
1: Ahí está,
0: de quirófano. Entonces decía, yo ya nomás veía entre un paciente y dije, ¿y este doctor lo voy a operar?
1: ¿Ya ves?
0: Así decía,
1: sí, claro.
0: Dice, yo me salí de ahí, dice Gerardo, yo me salí de ahí porque yo nomás veía entrar un paciente. Y dice, ¿y este de qué lo voy a operar?
1: Esto es con el CIR.
0: Porque yo tengo que facturar 3 millones al mes de quirófano.
1: Cállate nomás, qué poca abuela es así.
0: Entonces, no dice, mira, de 20 pacientes que están enfermos de la columna, uno necesita operarse. Cuando entran en ese tipo de lugares, de 20 se operan 20.
1: Sí, porque ahí le dices, hoy sí lo necesitas.
0: Entonces, eso se me hace una salvajada, algo inhumano. Yo creo que alguien debería regularizar eso, pero sí, pues tanto billete a ganar a todo el mundo.
1: Sí, claro, por supuesto.
0: Que pues todo el mundo se hace loco, ¿no? Uh-huh. Pero bueno.
1: Estamos hablando de la cirrosis.
0: Estaba yo hablando de la cirrosis. Fíjense que por lo general, la cirrosis no causa síntomas hasta que hay un daño grave en el hígado, que fue lo que me pasó a mí, y hasta que yo estaba en una fase muy avanzada. Estábamos nosotros en el Casino Live.
1: Así es.
0: Haciendo un evento. Uh-huh. Y me empezó a dar un cólico hepático brutal y un dolor que me doblaba yo. Entonces me salí del evento, a mitad del evento que estábamos haciendo en el Casino Life aquí en Insurgentes. ¿Cómo me acuerdo de ese día? Me fui directo al hospital. Entonces, yo no había puesto atención porque no tenía síntomas. Había sido asintomático el proceso, primero de la hepatitis C y después de la cirrosis. Porque la hepatitis C me la diagnosticaron antes. La hepatitis C sí me la diagnosticaron antes. Que se siente horrendo, ¿eh?
1: Es que sí.
0: Te duele hasta la sábana de la cama.
1: Ni parado, ni acostado.
0: Te cae la sábana encima y pegas de gritos del dolor. Y te acuestas y donde te recuestes, donde te apoyes, te duele.
1: Brutal.
0: Una cosa espantosa. Pero bueno, la cirrosis te causa un cansancio extremo.
1: Ajá.
0: Porque como el hígado es el órgano depurador de todas las toxinas del organismo, traes un cansancio, un agotamiento, un desgaste. Sangrado y formación de hematomas con facilidad. A mí se me hacían moretones en todo el cuerpo.
1: Quédate nomás.
0: En todo el cuerpo tenía fragilidad vascular. Pérdida del apetito. No se te antoja nada. Nada. Náuseas. Náuseas, muchos ascos. Edemas. Edema es que se te hinchan las piernas, los pies, los tobillos. Comienzas a retener líquidos en todas las partes, ¿no? Pérdida de peso.
1: Qué fuerte.
0: Picazón en la piel. Ictericia, que yo no tenía ictericia.
1: ¿Qué es la ictericia?
0: Que se te ponen amarillos los ojos y la piel.
1: Ay, en la torre. No, pues ya me estoy yendo.
0: Cuando la hepatitis C sí me dio ictericia.
1: Ok.
0: A grado tal hasta de manchar las sábanas.
1: Qué grave.
0: Pero con la cirrosis no. Ahora, ascitis.

0: que es la acumulación de líquido en el abdomen, que incluso puedes generar lo que se llama el síndrome de la ola, porque te pegas de un lado y se te va la ola.
1: Sí, he visto.
0: También sí, angiomas en araña. Los angiomas son las famosas arañitas. Cuando tú ves que una persona tiene lleno de arañitas la piel, toda la piel se ve como rojito, sí, como telarañitas, eso se llaman angiomas. Que son vasos sanguíneos en forma de araña en la piel. Uñas pálidas, especialmente el pulgar y el índice, estos dos, se te ponen blancos. Blancos, el pulgar y el índice. Qué curioso, ¿no? Que los otros tres no. Dedos en palillo de tambor. Esto es que, y esto pasa también con la artritis degenerativa reumatoide. Esto es que las puntas de los dedos se ensanchan y se vuelven más redondas de lo normal, como si fuera el palillo de un tambor. Y confusión, somnolencia o habla arrastrada. Pero vámonos a un pequeño corte y regresamos volando con ustedes aquí en su programa Estilo de Vida.
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2: 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Caminando por México.
4: A poco más de media hora de Cabo San Lucas, en Baja California Sur, se ubica el pueblo mágico Todos Santos, con un toque bohemio, cultural y artístico. Esta localidad llena de encanto destaca por su estilo colonial, por su hotelería, su exquisita gastronomía local, una importante escena artística y playas cercanas como La Poza, Batequitos, San Pedrito, Cerritos, Punta Lobos y Los Esteros, donde se puede practicar deportes acuáticos o simplemente relajarse y tomar el sol. Con sus calles empedradas, Todos Santos ofrece galerías de arte y su atractivo centro turístico, en donde está la Plaza de Armas, una gran explanada adornada por palmeras y cocoteros, y la Misión de Todos los Santos, una majestuosa iglesia fundada por los jesuitas en 1720.
2: Territorio Animal.
4: El lobo gris es uno de los mamíferos más sociales e inteligentes del mundo animal. Habita en bosques, tundras y montañas del hemisferio norte. Vive en manadas organizadas, lideradas por una pareja dominante. Cada miembro cumple una función importante, desde cuidar a las crías hasta practicar la caza. Se comunican mediante aullidos, posturas corporales y sonidos. Cazan en grupos para capturar presas grandes como ciervos o alces. Durante muchos años fueron perseguidos por el ser humano, lo que redujo sus poblaciones. Actualmente existen programas de protección para recuperar la especie. El lobo juega un papel fundamental en el control de otras poblaciones animales y en el equilibrio ecológico.
2: Una vuelta al mundo.
4: Singapur está formado por una isla principal, 63 islotes y una periferia ubicados en el sudeste asiático. Es llamada la ciudad jardín por lo bien cuidado de sus parques y jardines públicos. Sus lenguas oficiales son el inglés, malayo, mandarín y tamil. Casi la mitad de su población son inmigrantes. El puerto de Singapur es el más importante del sudeste asiático. Su gobierno es la República Parlamentaria. Las calles más limpias del mundo están en Singapur, donde mascar chicle está prohibido. Al estar situado casi en el meridiano del Ecuador, las temperaturas oscilan entre los 28 y 34 grados centígrados casi todo el año.
2: Explorando la naturaleza.
4: El desierto de Danakil, en Etiopía, es uno de los más peligrosos del mundo. Bajo su superficie, la corteza de la Tierra se parte, mientras cámaras subterráneas de magma alimentan 12 volcanes activos. La temperatura en el desierto de Danakil alcanza los 50 grados centígrados. El agua hirviendo debajo de la Tierra se mezcla con gases venenosos de cloro y azufre.
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0: Bueno, fíjate que cuando te da cirrosis, sí, la química orgánica de Harper y la bioquímica de Hellinger, la de Harper en la página 475 de la 17 edición, uh-huh, que es la que yo tengo, uh-huh, dice que se puede revertir la necrosis hepática. Y una cirrosis es un proceso de necrosis hepática. Okay. La cirrosis es la cicatrización de los hepatocitos, sí, del hígado. Eso es, se te van formando cicatrices, es la cirrosis, y después de la cirrosis viene la necrosis. Entonces, el caso es que la química orgánica de Harper nos dice que se puede revertir. Y uno de los elementos que menciona la química orgánica de Harper es el selenio. Dice que el selenio revierte la necrosis hepática y el efecto térmico del alcohol, los medicamentos y las bacterias. Página 475, edición 17, para que no crean ustedes que lo estoy choreando.
5: De hecho, alguna ocasión ya llevas a decir, Jerry, que cuando la gente no sabe con qué suplemento comenzar, el selenio es fundamental.
0: Es la base de todo, porque además estimula la producción de la enzima antioxidante peroxidasa de glutatión. Uh-huh. Y si tu cuerpo no tiene suficiente glutatión, puedes llegar a morir. El glutatión es la enzima antioxidante maestra. Uh-huh. Y es indispensable para todas las células, uh-huh, del cuerpo. Evita el proceso redox de oxidación y reducción celular. Uh-huh. Salió alguien diciendo una estupidez. No voy a decir en qué fuente fue, uh-huh, para que no debemos agredir, uh-huh, otros medios.
5: Sí, claro.
0: Pero diciendo que la glutatión estimulaba la producción de células cancerosas. Miren, quien leyó esa tarugada,
5: gracias,
0: quiero que sepan que es la cosa más inverosímil, mentira y absurda que yo he leído. El selenio es un anticancerígeno, uh-huh, y el glutatión como enzima antioxidante, 4 átomos de selenio en el tripéptido de glicina y glutamina. El selenio se produce a nivel intracelular en el hígado. Uh-huh. Imagínense que el glutatión produjese células, el crecimiento de células cancerosas. Todo mundo desde que nace comenzaría a producir cáncer de hígado.
5: No, pues, sí, ya, pues,
0: nada más así de sencillo.
5: La humanidad, sí, ya.
0: Porque todo el glutatión se genera de inicio en el hígado. Uh-huh. Entonces, y es indispensable. Sin glutatión, tu organismo se desbarata. Uh-huh. Entonces, hay tanta tontería que luego publican. Y la gente que le gusta ser escandalosa, que le gusta ser morbosa, que le gusta espantar a los demás, lo filtra con una facilidad. Y como todo el mundo ha presentado que los que le salen en el TikTok, en el Instagram y en el TV Notas es real. Pues sí.
5: Pues no, hay incluso hasta hay gente que se ha empezado a querer pensar que se va a curar, porque es que luego pasan hasta recetas médicas.
0: Ah, sí, en la última página. La bruja Hermelinda les recomienda, ¿no?
5: Y de ahí lo toman como si fuera la Biblia.
0: Yo me acuerdo cuando, bueno, estas revistas, estaba Chicho Gallegos, ah, y Matilde, sí, Calderón, joder, que le mando un beso a los dos, que a los dos los quiero mucho. Uh-huh. ¿Eh? No te digo. Era que tenía un TV Novelas y el otro, ajá, TV Notas.
5: Sí. Uh-huh.
0: Cuando eran revistotas, ¿eh?
6: Matilde Obregón.
0: Ah, Matilde, sí, Obregón, perdón. Discúlpame, Matilde preciosa. Tú sabes que te quiero.
5: Perullero, por cierto.
0: Entonces, que por cierto, una vez me dijo, un día te voy a hacer un programa. Y nunca lo hicimos.
5: Okay.
0: A mí me da pena que me entrevisten a mí.
5: ¿Por qué, Jerry?
0: No sé.
5: ¿Y no sé?
0: Yo
5: mucho
0: puedo
5: que
0: entrevistar
5: aportar
0: a todo mundo, pero que me pregunten, ah, a mí, no me gusta. Entonces, Yo me acuerdo que cada año Chucho y Matilde sacaban la sección de las recetas de Navidad. Ajá, ¿te sí, acuerdas?
5: Me acuerdo perfecto.
0: Y y ponía Angélica María su receta y así todas. Pero en otra temporada, posterior a Navidad, sacaban las recetas para bajar de peso.
5: Ajá, es cierto.
0: Entonces, Angélica María nunca se me olvida que daba la receta de la nieve de vainilla. Luego, sí, que había una receta de melón con nieve de vainilla. Luego había otra receta, no me acuerdo cuál daba Maribel Guardia, pero también daba una. Luego otra de las famosísimas. ¿Quién era la que daba la de la sopa de col? Que es buenísima la sopa de col.
5: Es lo que dices.
0: Buenísima. Esa sí sirve para regímenes para bajar de peso.
5: ¿Esa cómo se hace, Jerry?
0: Yo lo que hago es que pongo la col. Uh-huh. No, pongo el jitomate. ¿No? Como haces el caldillo de jitomate. Ajá, para sí, la sí, sopa normal, ¿no? Con cebolla, ajo y tomate. Lo pones a sofreír. Uh-huh. Y ya que está sofriendo, le pones toda la col hecha a pedacitos.
5: Ay, qué rico.
0: Y luego le pones agua y le pones consomé. Y si quieres que te sepa increíble, te chutas un paquete de tocino, uh-huh, uno o dos paquetes de tocino fritos. Uh-huh. Los fríes muy bien el tocino, lo fríes muy bien, le quitas la grasa y lo agregas a la sopa. Y ya se hace la cocción de la col, el tocino, el único, y queda una sopa increíble.
5: Mira, la verdad. Sí, no sabía cómo se prepara.
0: Y esa es buena para bajar de peso.
5: Ok. Uh-huh.
0: Y todas daban su receta para bajar de peso. Luego sacaron la dieta de la luna, la dieta del sol, la de la Coyote, la de la taruga de enfrente, la de la papa bailadora.
5: Pervirtió todo porque ya después todo el mundo empezó con sus mentadas dietas que ni existían ni las
0: ni
5: hacían
0: existían,
5: ni nada.
0: Ni hacían nada.
5: Y luego lo que hacían era provocarles descompensación.
0: Mira, una vez Paul Stanley me preguntó que si yo había conocido a su papá, le dije que sí. Paco Stanley, le mando un beso a Paul, que yo lo apadriné, yo le di la patada de televisión a Paul. El primer programa de televisión en el que salió Paul fue Estilo de Vida. Te mando muchos besos, Paul. Y el caso es que su papá una vez, al aire, dijo, y vamos a hacer el licuado de la verdolaga. Se le ocurrió el de puro churro inventar un licuado. Y le ponen verdolaga y le ponen choconostro y le ponen perejil y le ponen piña y le ponen opal y le... Bueno...
5: Todo.
0: Al otro día no te quiero contar la cantidad de llamadas porque mi primo estaba en el conmutador de Televisa. Ajá. Mi primo Gustavo estaba en el conmutador. Dice, Gerardo, ¿no sabes la cantidad de llamadas de gente que le dio diarrea, la que no se intoxicó, la que no pagó para en el hospital? Porque la gente se cree todo.
5: Claro.
0: Todos se creen. Entonces ahí te encargo a la viejita que se hizo el licuado y acabó con una diarrea de 4 días en el hospital.
5: Sí, pobre, imagínate, ¿no? Lo peligroso también para ella.
0: O sea.
5: Sí, claro.
0: Esas son muchas de las babosadas que se hacen en la tele, ¿no?
5: Sí, sí, con cero responsabilidad de nada, ¿no? Inventando tanta cosa y que realmente a la hora de la hora no sé el efecto que puede perder.
0: A mí, disculpen lo que les voy a decir, a mí me dio tanta risa eso. Sí. Digo, ¿cómo es posible que estás oyendo esa barbaridad y lo hagas? Bueno, no, una señora dijo que era muy bueno para, no voy a decir qué enfermedad, el té de plumas de sopilote.
5: No, imagínate nomás. Ay, y la gente ahí buscando, yendo hasta, yo creo, al mercado de Sonora.
0: Una vez me tocó en Oaxaca oír que té de caca de borrego.
5: Bueno, ya, la verdad es que sí.
0: O sea, unas cosas tan inverosímiles que dices, ay, no, qué bueno que existe la ciencia médica. Bueno, entonces estamos hablando de la cirrosis.
5: Así es.
0: ¿No? Fíjate que cuando hay problemas de cirrosis... Los problemas sexuales pueden afectar tanto a hombres como a mujeres con la cirrosis.
5: Sí, pues no hay manera.
0: Bueno, para empezar, ¿quién quiere echarse el mañanero con una cirrosis?
5: Nadie.
0: O sea, no tienes humor, pero ni de que te volteen a ver. Menos de andar cumpliendo ahí los requisitos sexuales.
5: Así es.
0: ¿Perdón? En los hombres es muy común la disfunción eréctil, porque incluso se inhibe la oxigenación en la cavidad cavernosa del glande. Por el problema de la intoxicación. La pérdida del deseo sexual, se afecta mucho las glándulas gónadas. Y la reducción del tamaño de los testículos.
5: ¿Te reduce?
0: Sí, hay una hipotrofia de los testículos. Okay. Y también puede haber ginecomastasia.
5: Que se te hagan más grandes.
0: Que se te hacen más grandes las mamas a los varones. Ajá. Entonces, en las mujeres pueden aparecer disminución del deseo sexual. Dolor durante las relaciones sexuales. Imposibilidad para llegar al orgasmo y falta de ovulación.
5: Es crisis eso, imagínate nomás todos esos problemas juntos en una mujer.
0: Porque acuérdate que el hígado produce las hormonas, produce el colesterol, produce los triglicéridos. Del colesterol se producen las hormonas a su vez también. Y también puede dejar de tener periodo menstrual, incluso cuando no están en la menopausia. O sea, bien, bien peligroso. Ahora, una amplia variedad de enfermedades y afecciones pueden dañar el hígado y derivar en cirrosis. Pero acuérdense lo que dicen, que con un pedacito de hígado sano que se tenga, el hígado se regenera en su totalidad.
5: Claro.
0: Es el único órgano que se regenera.
5: ¿En su totalidad?
0: Es un órgano autólogo. Uh-huh. Se regenera en su totalidad.
5: Y es el gran laboratorio del
0: cuerpo. Y yo no sé por qué entonces la sexta causa de muerte en México, pero bueno.
5: Y es el gran laboratorio del cuerpo.
0: Porque sí, tiene más de 2,000 funciones metabólicas, claro, el hígado. Ahora, les decía, ¿qué enfermedades pueden ocasionar cirrosis? Trastorno de consumo de alcohol a largo plazo. Conozco gente que tiene una carrera alcohólica impresionante y no tiene cirrosis.
5: Ve a Carlos Bonavides.
0: ve a Luis de Alba.
5: Luis de Alba. Pero ve a José José por otro lado y lo que pasó.
0: Bueno, José José,
5: muy
0: no tuvo tanto daño, hígado. Pues más bien fueron los pulmones y todo este rollo por la neumonía que le dio cuando se quedó dormido en el Volkswagen, que se le metió el agua en la noche, que lo fueron a recoger. Bueno, y después, Anel, que les venga a contar mejor la historia, porque vayan a decir que soy chismoso yo. Pero
5: sí, como hay cuerpos que resisten,
0: que aguantan
5: más
0: que otros. Cañón, Marco, que aguantan tremendo. Vámonos un pequeño corte y regresamos volando con ustedes aquí en su programa
2: Estilo de Vida. 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Enzimas digestivas. El sistema digestivo produce enzimas digestivas de forma natural para ayudar a transformar los alimentos en sustancias que el propio cuerpo pueda absorber y utilizar nutrientes como los carbohidratos, las proteínas, las grasas, las vitaminas y los minerales de los alimentos. Las enzimas digestivas son generadas en su mayoría por el páncreas, en pequeñas cantidades desde el intestino y la saliva, en específico para ayudar a descomponer los hidratos de carbono, las grasas y las proteínas de los alimentos, de modo que nuestro cuerpo pueda absorber los nutrientes a través de la barrera intestinal y llegar al torrente sanguíneo para que lleguen al órgano que los necesite. El silicio ayuda a limpiar los tejidos del organismo, estimula la producción de colágeno y de esta forma mejora los problemas de flacidez cutánea. El silicio mejora la flexibilidad de las articulaciones, ayuda a fortalecer y preservar los cartílagos, ayuda a aumentar la producción de elastina. Con ello, mejora la elasticidad de los músculos como corazón y vasos sanguíneos.

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1: Cuida lo que comes.
2: La hoja santa es una hierba que se utiliza con fines gastronómicos y médicos. Su forma de corazón es perfumada con un fuerte aroma, pero de sabor dulce. Forma parte de la familia de las pimientas. En la cocina, se usa para preparar carnes, salsas, caldos y quesos. Por su aroma, se usa también para aromatizar tamales y chiles rellenos, entre otros platillos. En la medicina, contribuye a disminuir la fiebre e inflamación de los riñones. La infusión de hoja santa es usada para tratar problemas respiratorios como el asma.
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2: Los sonidos que escuchamos cuando comemos pueden influir en la percepción de la textura de algún alimento.
1: Datos relevantes.
2: Los pulgares humanos tienen articulaciones adicionales que nos dan nuestra destreza única.
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2: El récord mundial de personas riendo simultáneamente en un lugar fue de 123.000. ¡Pura alegría!
1: Lo que no sabías.
2: El estornudo viaja a una velocidad de 160 kilómetros por hora, expulsando aire y partículas hacia el exterior rápidamente.
1: Conoce más.
2: El récord mundial de aguantar la respiración es de 24 minutos y 3 segundos.
1: El apunte del día.
2: Una persona promedio pasa 6 meses de su vida esperando a que los semáforos cambien de rojo a verde.
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0: Ya estamos de regreso en Estilo de Vida.
4: Y ya estamos nuevamente con ustedes en este programa
5: Estilo de Vida.
4: Mira, la hepatitis viral genera más cuadros de cirrosis. A mí me dio la hepatitis C, pero también está la hepatitis B. Y sí te puedo decir que muere más gente en el mundo de hepatitis B y C que de SIDA. Porque el VIH ya es un virus que se puede controlar. Y con medicamento puedes llevar una vida normal. Y puedes tener una carga de menos 20, que es asintomática. Y puedes incluso hasta tener familia, embarazarte, llevar toda tu vida normal, aunque estés infectado de VIH.
6: No se puede contagiar ni el producto, aunque la gente tenga VIH, ¿verdad?
4: Mientras tengas una carga viral de menos 20, no.
6: Ok.
4: No se puede. O sea, ya vivir con VIH es como vivir con diabetes. Si te descuidas, es tu culpa.
6: Y aparte dicen que en los próximos años van a dar a conocer ya la vacuna de la cura, ¿no?
4: Dicen que ya la hay.
6: Del VIH.
4: Dicen en Europa. En Europa dicen que ya la hay. Yo la última vez que estuve en España escuché mucho sobre eso. Pero está ahorita ya ves que les piden todo un dossier de investigación y 10 años de prueba clínica. ¿Cómo 10 años de prueba clínica? Se está muriendo medio mundo, ¿no?
6: Pues sí.
4: Pero hoy se muere también el terco y el ignorante. Porque ya volvieron a la costumbre de no utilizar condón. Y por eso se está pegando la hepatitis B. La hepatitis B sí es por contacto sexual.
6: Y esa no hay ni manera que te puedas...
4: Ahí. Así, que no digan que fueron a la alberca o que les escupieron o que les picaron con una jeringa, no.
6: O que te sentaste
4: la hepatitis
6: en la taza del
4: baño. B es por contacto sexual. La hepatitis es por transfusión y por un chorro de cosas, ¿verdad? Es más agresiva la B que la C. Ahora, está la enfermedad hepática que se llama esteatosis hepática asociada a la disfunción metabólica, antes conocida como la enfermedad del hígado graso no alcohólico. La esteatosis hepática puede generar cirrosis. Se llama esteatohepatitis no alcohólica, ¿no? Y es una afección en la que se acumula grasa en el hígado. Y al comenzarse a acumular una gran cantidad de grasa en el hígado, comienzas a notar tú cómo se van necrosando los tejidos y cómo se van cicatrizando varias áreas. Yo para eso recomiendo, junto con los tratamientos que sus médicos les den, que no deben ustedes de descartarlos jamás, les recomiendo el selenio, que lo mencionaste tú, los ácidos grasos esenciales, la silimarina y el zinc, que es un poderosísimo hepatoprotector.
6: ¿Otra vez lo vuelves a repetir?
4: Selenio, ácidos grasos, silimarina y zinc.
6: Okay.
4: ¿No? Luego está la hemocromatosis. La hemocromatosis es una afección que causa una acumulación de hierro en el cuerpo. Esta puede deberse por distintas funciones. Una de ellas es que haya una gran pérdida de glóbulos rojos. ¿Tú sabes cuánto tiempo de vida tiene un glóbulo rojo?
6: No.
4: 48 horas.
6: Ay, es nada.
4: Eso es lo que vive un glóbulo rojo, 48 horas. Y cuando un glóbulo rojo se destruye, libera dos sustancias. Libera hierro, que el cuerpo lo debe volver a ocupar. Y libera miorrubina, que se convierte en bilirrubina. Por eso, cuando hay un cuadro de hepatitis, se comienza a destruir mucho los glóbulos rojos y se libera una gran cantidad de bilirrubina.
6: Oye, ¿qué cantidad de hierro necesita el cuerpo?
4: Ya? Uy, son miligramos.
6: Para subsistir, es poquitito.
4: Son, muy poquito. El hierro es uno de los oligoelementos. O sea, acuérdate que hay macronutrientes y micronutrientes. Y dentro de los micronutrientes hay macrominerales y microminerales. Los microminerales son oligoelementos. Los macrominerales son el magnesio, el calcio, el fósforo, el zinc, el sodio, el potasio y el azufre. Esos son los 7 macrominerales. Y los oligoelementos, el más abundante que hay en el organismo es el hierro. Después del hierro es el zinc. Pero yo te puedo decir que de hierro debe haber 3 gramos de hierro en todo el torrente sanguíneo.
6: O sea, nada.
4: No, sí, donde bueno, te sí, baje, poquito, te da una anemia ferropénica.
6: Sí, pero es poquito, digo, no es una cantidad grande.
4: Sí.
6: Pero si no la tiene,
4: pero el cuerpo la tiene que volver. Claro. Cuando excedemos de una cantidad tan pequeña como tú dices, se produce la hemocromatosis.
6: Sí, ahí viene la descompensación.
4: Ahora, viene la hepatitis autoinmunitaria, que es una enfermedad hepática causada por el sistema inmunológico del cuerpo. Cuando el mismo cuerpo se agrede a sí mismo, cuando confunde tejidos sanos con cuerpos extraños, se destruye a sí mismo. Hepatitis significa inflamación de los hepatocitos. Y por eso hay hepatitis autoinmune y hepatitis viral. Hay dos tipos de hepatitis. Y de ahí viene la hepatitis A, que es la más noble, que solamente te encierran en tu casa, come mucho dulce y toma nieve de limón y aguántese. Y luego la hepatitis C, la hepatitis B, la hepatitis G, la no B, la no C, la no G. Hay otra más. O sea, ya hay varias variantes, ¿no? Luego viene la destrucción de los conductos biliares, que esto se llama colangitis biliar primaria. Cuando los conductos biliares comienzan a dañarse mucho, se destruyen. Cuando hay endurecimiento y formación de cicatrices en los conductos biliares a causa de la colangitis esclerosante primaria, comienza a esclerosarse el tejido, entonces como se cicatriza el tejido biliar, se produce una colangitis esclerosante primaria. Luego, la enfermedad de Wilson, que es una afección en la que se acumula cobre en el hígado. La fibrosis quística, que es una afección que daña los pulmones, el sistema digestivo y otros órganos. Puedes tener tu fibrosis quística en el pulmón, fibrosis quística en la matriz, fibrosis quística en el hígado, fibrosis quística en el páncreas. O sea, puedes tener fibrosis quística en muchas partes del cuerpo. También la deficiencia de la alfa-1 antitripsina, que es una afección que daña los pulmones, el hígado, la piel y los vasos sanguíneos. Luego, la atresia biliar. La atresia biliar es una afección en la que hay una mala formación de los conductos biliares. Ya naciste defectuoso.
6: No, bueno. Y ahí sí ya no hay manera. Ya,
4: con cirugía a veces. Así. Con ¿sí? cirugía, sí.
6: Okay.
4: Ahora, enfermedades del metabolismo del azúcar como la galactosemia. ¿Qué es la galactosemia? Cuando se almacena demasiado glucógeno en el organismo. Acuérdate que el metabolismo de la glucosa, del glucago y del glucógeno, lo realiza el hígado.
6: ¿Cuántas cosas
4: entonces cuando hacen? Hay galactosemia, que hay un almacenamiento exagerado de glucógeno, se puede producir cirrosis, ¿verdad? La infección que puede estar presente, como la sífilis, la brucelosis, el VIH, incluso el COVID, a mucha gente le generó cirrosis, y medicamentos que son muy agresivos, todos los corticosteroides, ¿no? Ahora, ¿qué factores de riesgo puede haber? Pues consumir alcohol.
6: El alcohol es primero uno de los...
4: El sobrepeso.
6: También.
4: Ahí te encargo que la obesidad aumenta el riesgo de afecciones que pueden llevar a la cirrosis.
6: En México, bueno, ¿cómo estamos?
4: Esta afección incluye enfermedad hepática, esteatosis asociada a disfunción metabólica, que se conoce como esteatosis hepática no alcohólica, esteatohepatitis asociada a disfunción metabólica. Luego viene la hepatitis viral, que es lo que yo te decía, hay dos tipos de hepatitis, ¿no? La autoinmune y la viral. No todas las personas con hepatitis crónica desarrollan cirrosis, pero una de las principales enfermedades hepáticas en todo el mundo es la hepatitis, ¿no? Ahora, la cirrosis puede generar complicaciones que indican que la enfermedad hepática se ha vuelto más avanzada. Y cuando estas aparecen, aumentan el riesgo de sufrir enfermedades graves. Esto puede incluir que existe una mayor probabilidad de muerte en comparación con las etapas más tempranas de la cirrosis. Entonces hay que tratarse, hay que ver cuánto tienen de tejido a recuperar, y no hay peor lucha que la que no se hace. Porque cada organismo reacciona de diferente manera. Hay dos cosas que no se les puede decir en medicina, jamás. Ni qué tiempo, ni me garantiza.
6: Sí, porque cada organismo es distinto.
4: Hay mucha gente que... Que tiene el absurdo de preguntar, ¿y me lo garantiza?
6: Ah, sí.
4: Bueno, si le cambio un bulbo a la licuadora, o le cambio la placa al refrigerador, o le pongo una veta nueva al auto, a lo mejor trabaja bien.
6: Así es.
4: Porque ni siquiera en ellos te puedo garantizar. Pero en un organismo...
6: No, pues no sabes.
4: Ahora sí que, como decimos, solo Dios decide, ¿no?
6: Sí, aparte no sabemos el de tipo de afectación o de daño que ya traiga previo de otras enfermedades, Jerry. Porque muchas veces no... Hay muy poquitos cuerpos que realmente lleguen, a incluso a etapas muy avanzadas, sanos.
4: Fíjate que a mí me tocó el caso de una señora en Salina Cruz, Oaxaca, que vivía en Infonavit Norte, aquí en Coatlán, Izcalli, que me daba mucha ternura porque decía, dice, yo parí a mis hijos y tú me pariste a mí. Porque como ya la habían desahuciado, le habían dado nada más 2 meses de vida. O sea, eso se me hace tan injusto. O sea, como a mí me la dieron, a mí me dijeron 15 días, ¿te acuerdas?
6: Sí, porque hay médicos muy
4: fríos. ¿A mí cuántos años tendré eso? Como 20, como 15 años.
6: Como 15 años más o menos,
4: sí. Hace 15 años me dijeron que tenía yo 15 días de vida.
6: Sí, es cierto.
4: Que no sé si se acuerda, Manolito, que yo me retiré un año de Radio Fórmula. Me tuve que ir un año, salió mi programa del aire un año, porque pues yo estaba tirado en cama.
6: Sí, no podías.
4: ¿Verdad? Trataron de salvarme, y me salvé. Pero ¿cómo te puede decir un doctor 15 días? Y una vez me lo volví a encontrar y dije, pues no me morí, ¿qué hago? ¿Me aviento al metro?
6: Sí, como para decirle, ahí está.
4: Porque con eso de que todos se sienten Dios.
6: Pronóstico, claro.
4: Pero vámonos un pequeño corte y regresamos volando con ustedes aquí en su programa.
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3: Y recordándoles que pueden enviarnos un mensaje de WhatsApp al 55 23 35 47 74. El zinc es un mineral esencial para el sistema inmunológico, la cicatrización de heridas y la salud de la piel. También ayuda en la producción de hormonas y protege contra el daño celular. Un buen nivel de zinc apoya tus defensas y tu bienestar diario. GABA es un neurotransmisor que actúa como un tranquilizante natural en el cerebro. Ayuda a reducir la ansiedad, mejorar el sueño y promover la relajación. Algunos suplementos la contienen para apoyar el equilibrio emocional. Si quieres alguno de estos elementos, no olvides mandarle un WhatsApp a Gerardo Medina al 5523 35 47 74. Beneficios de consumir el factor de transferencia. Elimina las alergias, aumenta las defensas, elimina virus y bacterias, mejora la calidad de vida. Muy útil en los tratamientos de las enfermedades crónico-degenerativas, en pacientes con cáncer. cáncer disminuye los horarios de quimioterapia y radioterapia.
0: Vamos a una breve pausa y regresamos a su programa Estilo de Vida. 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
2: Los caballitos de mar son monógamos y los machos son los que llevan los huevos en una bolsa hasta que nacen.
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2: El número de lunas que orbita a Saturno supera las 140 descubiertas.
1: El apunte del día.
2: El veneno de la avispa de mar es tan potente que puede matar a un humano adulto en pocos minutos.
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2: Los perros no sudan como los humanos, regulan su temperatura jadeando y a través de sus almohadillas.
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2: Las ratas se ríen cuando les hacen cosquillas, aunque emiten sonidos de alta frecuencia inaudibles para el oído del hombre.
1: Las cosas que ignoras.
2: El desierto del Sahara fue una selva tropical hace miles de años, antes de sufrir un cambio climático drástico natural.
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5: El cerebro humano genera más impulsos eléctricos en un día que todos los teléfonos del mundo juntos en ese mismo lapso.
1: Aprendamos juntos.
2: El ketchup se vendía como medicina en los años 1830 para tratar problemas digestivos y la diarrea común.
1: Lo que no sabías.
2: Las huellas de la lengua son únicas en cada persona, al igual que las huellas dactilares que usamos para identificarnos.
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1: Explorando la naturaleza.
2: Las dunas de Bilbao se encuentran en Coahuila. Muchos investigadores han llegado a la conclusión de que el lugar que hoy ocupan las dunas, millones de años antes estaba cubierto por el mar de Tetis, por lo que no es extraño encontrar fósiles debajo de las montañas de arena dorada. Las dunas son una superficie de casi 20 kilómetros cuadrados y se convirtió en el lugar preferido de los mexicanos para practicar snowboarding.
0: Ya estamos de regreso en Estilo de Vida.
4: Y ya estamos nuevamente con ustedes aquí en su programa
6: Estilo de Vida.
4: Y bueno, vamos a decir cuáles son las complicaciones más comunes. Las complicaciones más comunes son presión arterial alta en las venas que irrigan al hígado.
6: Sí.
4: Porque la cirrosis puede causar una afección denominada hipertensión portal. Que es una elevación de la presión en las venas que llevan la sangre por el hígado. Y este aumento de presión puede derivar en complicaciones graves como la ascitis que te decía, que genera el síndrome de la ola, y el sangrado. Hinchazón de las piernas y el abdomen.
6: Sí.
4: Se te hace panza como de mal comparado, como de niñito de Biafra, ¿no?
6: Sí.
4: O sea, bien barrigón. Y fíjate que el aumento de la presión en la vena porta puede causar edema. Edema es retención de líquido, ¿verdad? Tanto en piernas como en algunos otros órganos. Y la ascitis también puede ocurrir si el hígado elabora suficiente cantidad de determinadas proteínas en la sangre. Una de ellas es la albumina. Cuando tú ves que los niveles de albumina están muy grandes en la química sanguínea de un paciente, está malo del hígado, ¿verdad? Hinchazón del vaso. El vaso es otro órgano que se encuentra del lado izquierdo, abajo del diafragma, ¿verdad? Entonces, aquí la hipertensión portal puede hacer que el vaso atrape los glóbulos blancos y las plaquetas, y esto hace que se hinche el vaso. Y esta afección se conoce como esplenomegalia. Entonces, la disminución de la cantidad de glóbulos blancos y plaquetas en la sangre es el primer signo de la cirrosis. Por eso se te ve la química sanguínea y la biometría hemática. En la biometría hemática ves la fórmula blanca. Sangrado. La hipertensión portal puede hacer que la sangre se redirija a venas más pequeñas. Debido a la tensión de la presión adicional, estas venas más pequeñas pueden romperse y causar un sangrado grave. Entonces, la hipertensión portal también puede causar varices del agrandamiento en las venas del esófago o el estómago. Estas se llaman varices esofágicas, que pueden generar que se te venga un sangrado y te estés ahogando con sangre y vomitas sangre, ¿verdad? Si el hígado no puede generar suficientes factores de coagulación, que es la vitamina K, K1, K2, K3, esto también puede contribuir a un sangrado continuo. Luego comienzan los vasos sanguíneos rotos. Los vasos sanguíneos que están justo debajo de la piel pueden romperse y crear patrones que parecen arañas. Angiomas, te decía yo que se llaman, ¿no? Y estos vasos sanguíneos, pues se les llaman angiomas de araña.
6: Claro.
4: Infecciones. La cirrosis puede hacer que sea más difícil para el cuerpo luchar contra las infecciones. ¿Por qué? Porque el hígado produce el glutatión. Y si el hígado está necrosado o con cirrosis, no puede producir la misma cantidad de glutatión que el cuerpo necesita. Entonces, todo tu sistema inmunológico se viene abajo, ¿verdad? Y también la citis puede derivar en peritonitis bacteriana, que es una infección de líquido que está en el abdomen. Y esta infección es muy grave, ¿eh? Que también puede desencadenar en insuficiencia renal y en otros problemas de los órganos, porque se va a otros órganos. Obvio, por desnutrición también. La cirrosis puede hacer que sea más difícil para el cuerpo procesar nutrientes. Acumulación de toxinas en el cerebro. A esto se le conoce también como encefalopatía hepática. El hígado produce algo que se llaman derivados nitrogenados, que cuando pasan por el intestino delgado se convierten en el sulfato de amonía, o sea, amoníaco en el cerebro. Por eso cuando una persona entra muy duro al chupe y que ya le dan encefalopatías hepáticas, que ya alucina o tiene cuadros de dispersión de la conducta muy severos, les hacen lavados colónicos. Pues, ¿en qué tiene que ver el lavado colónico con el cerebro? Ayudan a sacar el amoníaco que hay en el intestino, para que no se vaya al torrente sanguíneo, ¿verdad? Ahora, un hígado con daño de cirrosis no puede eliminar las toxinas de la sangre. Luego, estas toxinas se acumulan en el cerebro y causan confusión mental, dificultad para concentrarse. La ictericia que me preguntabas. La ictericia ocurre cuando el hígado afectado por la enfermedad no depura suficiente bilirrubina. Entonces, este es un producto de desecho sanguíneo de la sangre. La ictericia causa la coloración amarillenta de la piel y que lo blanquito del ojo también se te llene de color amarillo. Ahora, la orina se te vuelve muy oscura, puede estar incluso hasta color Coca-Cola.
6: Uy, doctor.
4: Y luego, aparte, como no hay suficiente pigmento en los glóbulos, produce algo que se llama coluria. La coluria es que la popa es blanca. O sea, no puedes pigmentar las heces fecales.
6: Yo nunca he visto.
4: O sea, la orina café y la popó blanca.
6: Sí, pues, aquí se reinvierte el asunto, rarísimo, ¿no? ¿Sí?
4: Coluria y problema de ictericia renal, ¿no? Ahora, puede haber una insuficiencia renal. La cirrosis puede producir el flujo de sangre a los riñones con una gran cantidad de toxinas que hace que los nefrones no puedan filtrar, los cálices renales se atrofien, los glomérulos comiencen a destrozarse, y entonces a esto se le denomina síndrome hepatorrenal. O sea, el hígado afectó al riñón, síndrome hepatorrenal. Luego la enfermedad ósea, porque algunas personas con cirrosis pierden fuerza en los huesos y corren más riesgo de presentar fracturas. Cuando tienes cirrosis, comienzas a eliminar todo el calcio a través de la orina.
6: Ok.
4: Tienes más riesgo de tener cáncer de hígado. Una gran parte de las personas que presentan cáncer de hígado tuvieron cirrosis. Y cirrosis crónica reagudizada. Esto es, algunas personas terminan con insuficiencia multiorgánica. Actualmente, los médicos creen que esta es una complicación de algunas personas con cirrosis. Sin embargo, pues no entienden por completo las causas, ¿no? Ahora, cuando aparece ictericia, ascitis, sangrado, cáncer de hígado, cambios en el cerebro, los médicos pueden llamar a esta infección cirrosis descompensada. O sea, ya todo se te descompensó, ya todo valió gorro. Si la cirrosis no presenta estas complicaciones, se le llama cirrosis compensada, ¿no? Entonces, bueno.
6: Oye, aquí lo raro, como dices, Jerry, lo difícil es que no se manifiesta luego, ya cuando se manifiesta es porque ya está avanzada. Y eso ya es también, comienzas a atendérsela, pero a tiempo.
4: Sí, o sea, si tienen algún problema de esto, nosotros con todo gusto les podemos dar una sugerencia. Acuérdense que la homeopatía es muy noble para estos cuadros. Y también la suplementación es necesaria, ¿no? Y algo que pueden hacer ustedes, pues, es si ya están malos del hígado, no beban alcohol.
6: Pues sí, ya, si ya lo sabemos, ¿para qué echar más una colación a la piñata? La
4: fíjate verdad, que a mí me llegó una persona.
6: Se revienta.
4: Yo les voy a decir el caso de un amigo que tenía este problema y que nosotros lo ayudamos. Y quedó tan bien que una vez me llegó al estudio y me hizo lagartijas en el estudio a plena transmisión. Johnny Laboriel.
6: Sí, claro.
4: Él usaba unos batones.
6: Ajá.
4: Él usaba unos batones impresionantes porque
6: era característico de él.
4: Un proceso de ascitis generalizado. Ajá. No voy a decir ni lo que me preguntó, ni por qué, ni cómo, ¿no? Pero cuando comenzó a mejorar muchísimo, ya comenzó a utilizar trajes. Ajá. Comenzó a utilizar sus trajes negros.
6: Sí, exacto.
4: Que yo me acuerdo que, ay, cómo era divertido Johnny, yo lo quería muchísimo.
6: Muy ocurrente.
4: Muy ocurrente. Qué pena que ya no esté con nosotros. Lo tenía en todos los eventos.
6: Sí, me acuerdo.
4: Yo me acuerdo que tenía un restaurante que se llamaba Índigo. Y yo hacía alguna plática o algún evento en Índigo y lo tenía sentadito ahí en primera así. Y todo el mundo decía, Johnny Laboriel. ¿Verdad? Me encanta. Me encanta. Gracias a mis amiguitos que siempre me acompañan, ¿no? Y gracias a Rocío Banquels que se tomó la gentileza de llamarme porque llegaron ustedes a decirle que me había puesto mal en Semana Santa. Muchas gracias. Samantha le dijo a Rocío Banquels que me había dado lo del infarto cerebral.
6: Yo ni siquiera la vi.
4: Y me habló espantadísima.
6: Samantha la había hecho, yo no. Ni la
4: me habló espantadísima. Okay. Te mando muchos besos, Rocío. Muchas gracias.
6: Ay, saludos a Rocío. Es maravillosa.
4: Persona. Es una amiga maravillosa. Sí. Y también María Conchita Alonso, que vino a hacer lo del evento y me mandó también muchas veces. Me dijeron que sí quería ir, pero la verdad es que teníamos al otro día nosotros también evento y no pude asistir al Auditorio Nacional. Bueno, también mantener un peso saludable.
6: Que es importantísimo, Jerry.
4: Demasiada grasa corporal puede dañar el hígado. Aquí vayan con el doctor Arévalo. El doctor Arévalo me ha bajado 11 kilos, Marco.
6: 11, y no sé si se me note. Muchísimo, muchísimo.
4: Pero... ¿Tú ya me notas más delgado, Manolito? Tú, Sofi, ya bajé 11 kilos.
6: Y fíjate que ese día, sí, lo he visto incluso como subes ya más rápido, ya te mueves
4: sí,
6: más.
4: Sí, ya. No, yo 11 kilos de panza.
6: Sí.
4: No, sientes que se te sale el buche. Exacto. Y todavía tengo que bajar 6 kilos más.
6: Sí, todavía te falta.
4: Para estar en un peso saludable. Porque todavía tengo, ya pasé de obesidad a sobrepeso. Y mejor tienes que pasar de sobrepeso a tu índice corporal normal.
6: Así es.
4: Vayan con el doctor Arévalo, que no tengamos, se lo paso. Y también reducen riesgos de hepatitis, combatirse en las enfermedades como la diabetes, como la hipertensión arterial. Todos esos cuadros autoinmunes detonan otros cuadros autoinmunes. Y eviten también pues relacionarse con personas que puedan tener el problema de la hepatitis B y C sin protección cuando tengan relaciones sexuales o compartir agujas, ¿verdad? Que hay mucha gente que, pues, bueno, ya para qué hablamos de cómo y ni por qué. Pues vamos llegando al final de este programa. Si alguien tiene alguna pregunta, puede mandar un mensajito. Con todo gusto se los contestamos al 55-2335-4774. 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
4: 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Pues llegamos al final de esta hora. Muchísimas gracias por habernos acompañado. Cuídense mucho, Marquito. Muchísimas gracias.
6: Un gran placer, Jerry.
4: Dios los llene de bendiciones y nos vemos mañana aquí en este su programa Estilo de Vida.
0: Y recordándoles que pueden enviarnos un mensaje de WhatsApp al 55-23-35-47-74. ¿Sabías que practicar gratitud diariamente reduce el estrés y mejora tu bienestar emocional? hemos llegado de su programa. Pero tenemos una cita con usted el día de mañana, aquí en Estilo de Vida.

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2: La mayor parte de la masa de un árbol proviene del aire, no del suelo, a través de la fotosíntesis.
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2: Los ojos hacen más ejercicio que las piernas. Los músculos oculares se mueven miles de veces durante todo el día.
1: Aprendamos juntos.
2: El ketchup se vendía como medicina en los años 1830 para tratar problemas digestivos y la diarrea común.
1: La importancia del saber.
2: Las mariposas saborean su comida usando las patas, donde tienen sensores químicos que detectan si la planta es apta a comestible.
1: Caminando por México.
2: En pleno corazón de Zapopan, Jalisco, se erige la imponente Basílica de Zapopan. Esta joya arquitectónica fue construida en 1690 por frailes franciscanos en honor a la Virgen de la Inmaculada Concepción o Virgen de la Expectación, que actualmente se conoce como Virgen de Zapopan, cuya imagen de solo 34 centímetros de alto data desde el siglo XVI. Dos culturas resguardan el atrio de la basílica. Se trata de la figura de Fray Antonio de Segovia, quien donó la imagen de la Virgen de Zapopan y del Papa Juan Pablo II, acompañado de un niño vestido de charro. Cada 12 de octubre, la Basílica de Zapopan alista la llegada de la Virgen de Zapopan, acompañado por millones de fieles que parten en peregrinación desde la Basílica de Guadalajara, tradición que se conoce como la romería y que fue declarada por la UNESCO como Patrimonio Cultural Inmaterial de la Humanidad.
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2: La cobra real es la serpiente venenosa más grande del mundo porque puede llegar a medir hasta 6 metros de longitud. Tiene una capucha propia de las cobras. Es muy agresiva si se le molesta. Puede levantar del suelo hasta 3 cuartas partes de su cuerpo y seguir avanzando para atacar. Su veneno no es de los más potentes, pero una sola mordedura inyecta 22 mililitros, suficiente para matar a 20 personas. Es la única serpiente que hace un para depositar sus huevos y cuando eclosionan se aleja para no comerse a sus crías. La cobra real se encuentra en la India, China y en el sur de África. Vive hasta 20 años.
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2: 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Ya estamos de regreso en Estilo de Vida.
3: Muy buenas noches, bienvenidos a este su programa
4: Estilo de Vida.
3: Yo soy su amigo Gerardo Medina, me da muchísimo gusto que nos acompañen el día de hoy a través de esta su casa Grupo Fórmula. Aquí en Grupo Fórmula damos poder a tu voz. Eso. Y acompañado de la gratísima compañía de Marco Antonio Silva.
5: Jerrito, muy contento de estar en una cuenta con todos ustedes aquí en Estilo de Vida.
3: Que además no sabe cumplir sus promesas.
5: Ay, perdón, es que hoy andaba un poco más sensible. Hay días, ¿no te llega a pasar, Jerrito?
3: No, a mí no.
5: Bueno, ando como...
3: Yo soy un animal sin corazón.
5: Te voy a decir qué fue lo que me pasó, Jerry. Por eso te dije que hoy no se podía. Porque resulta que en la mañana, ya es que cuando uno, por quererme bajar rápido de la cama, me caí, me di tremendo ramalazo y me duele todo mi brazo. Porque me levanté rapidísimo, lo que nunca hago, porque siempre me levanto de más despacito y ahora sí me levanté y no me pude ver y no sé qué, en el piso me resbalé y fui a dar. Y
3: no, yo le voy a contar la historia real. Marco Antonio Silva se volteó, quiso abrazar a su pareja y su pareja lo aventó hasta el suelo.
5: Hasta el hijo.
3: Le dijo, la confianza da asco, hazte.
5: Árale.
3: Entonces que te avienta.
5: Fue por eso, Jerry. No,
3: porque con mi brazo. A ti ni en tu casa te quieren.
5: No, ya no. Ni eso. Pero no, mira mi brazo, ay, este lo traigo así.
3: Es neta que te caíste de la
5: cama.
3: Sí,
5: ¿en serio?
3: Ay, qué burro eres.
5: Pero pues pasa, Jerry. ¿Cómo dices? ¿Cómo los accidentes se pueden dar por un descuido, por una tontería? ¿Cuántas?
3: Yo no me puedo caer de mi cama, ¿eh? Porque caigo directo sobre el filo del buró.
5: Ah, pues ahí está, ya ves.
3: Es que yo sí me desnuco. No, pues. Qué bueno que me lo dices.
5: Hay que tener mejor, levántate despacito.
3: Para pedirles aunque... que me pongan los barandales de la cuna. Bueno, no, es que le dije a Marco Antonio, yo venía en camino y le dije, ¿sí me dan chance de darte un cachetadón así bien sabroso? Y me dijo que sí, yo ya se rajó.
5: Porque traigo mi brazo súper doloroso.
3: Pero nomás era el cachete, no era el
5: pues
3: brazo.
5: Pues sí, pero me duele todo el cuerpo.
3: Con la cachetada se te olvida el brazo.
5: Okay.
3: ¿No?
5: Ok.
3: Sí, puedo.
5: Ándale, pues.
3: A ver, acércate, Marquita.
5: Ay, ay, ay.
3: Ay, no, así no sabe.
5: No.
3: ¿Sabes de agarrarte así desprevenido? Oye, sí, así que fue. Pongas cara de what.
5: Estilo la Laura muela, Zapata.
3: ¿Y la muela por qué? Bueno, hoy vamos a platicar de un problema que a mí me pasó. A mí me dio cirrosis. Sí, ay, no sí. Te hagas tiste,
5: vamos, sí, lo
3: Marco pone unas caras de, como si no hubiera estado ahí, no se enteró, no me acompañó al médico, o sea.
5: Ahí estuve, Jerry.
3: Tú eres
5: ahí
3: bien buen actor.
5: Bueno, pues qué bueno. Oye, ¿por qué no me contaron en las telenovelas, chico?
3: Pues no sé, dile a Juan Osorio que se llevan bien con ustedes ahí en el programa.
5: Lo voy a tener que decir, oye, contrátame, soy muy buen actor.
3: Sí, soy bueno. Bueno, Armando Panchos.
5: Exactamente, pero pues algo sirve.
3: Mejor que la Wendy Silaris.
5: Ah, pues ahí está, ya ves. Pues ahí.
3: ¿Te imaginas tú de actor de novela?
5: Ajá, ahí.
3: Una vez, no voy a decir quién, me ofreció un papel de médico en una telenovela. Dije, no estás loco.
5: ¿Pero qué hiciste, Jerry?
3: ¿Cómo voy a salir en el Canal 2 de vestido de doctor?
5: Bueno, y es la verdad, eres doctor.
3: Van a decir, ¿no? El actor que finge ser doctor. Pero en vez de decir el doctor que es actor, van a decir el actor.
5: Pero que si dice eres que doctor, es doctor, ¿y qué?
3: No, Marco, ¿cómo crees que voy a salir...? ¿Sabes a quién le pasé el dato? A Abril Campillo.
5: Ok. Dijiste, no.
3: Dije, tú, mana, cóbrate ahí con Catre Power. Sí.
5: Con permiso, te dijo, vámonos.
3: Sí, la vez que era bien, hábil, mi amiga.
5: La queridísima Abril Campillo.
3: Ay, cómo le extraño.
5: Sí, sí, extraño.
3: Y aunque dijera que eras tú, brujo que aventaba gallinas a mitad de la calle.
5: Así es. Ah, con todo y eso, la extrañamos y la queremos. Hasta donde esté mi queridísima Abril Campillo.
3: Sí.
5: ¿Verdad?
3: Es que a los amigos los tienes que entender con todos sus defectos.
5: De repente todos esos...
3: Marco me cuesta un poquito de trabajo, pero bueno.
5: Pero así me
3: también se le quiere.
5: Oye, pues ya, ¿qué tanto es tantito?
3: Te da un avionazo este. Este vamos a ponerle el AIFA. El Felipe
5: el avión,
3: Ángeles.
5: El avión.
3: No, te da unos avionazos este. Por eso te amo.
5: Eso, gracias, señorita.
3: Bueno, vamos a hablar el día de hoy de la cirrosis. Uh-huh. Miren, a mí me dio cirrosis por una hepatitis C.
5: ¿Fuiste al hospital?
3: No, pues no me querían ya hasta enterrar. Ajá. ¿Te acuerdas que fui con un... Ajá. Llegué, fíjense que... Bueno.
5: Pues cuéntame para que
3: hablo,
5: la gente
3: ¿para
5: sepa?
3: Qué hablo mal de quien se lo merece, ajá, si de cualquier manera van a seguir siendo iguales.
5: Así es.
3: Entonces, a mí me detectaron cirrosis porque a mí me infectaron de hepatitis C con una transfusión.
5: Así es.
3: Entonces, yo no lo detecté, fue fulminante, y el hígado tenía hecho yo pedazos. Y un doctor que estaba ahí por el Seguro Social de Nonoalco, no voy a decir su nombre para allá, guardarlo en la Santa Paz. Hay que hacerte una punción. Digo, no manches, güey, ¿no quieres una vez cortarme la yugular? Uh-huh. O sea, ¿no se te antojaría otra cosa más salvaje? ¿No estás viendo el tamaño de hígado? O sea, la inflamación y la necrosis y las cicatrices y... Bueno. Y luego fuimos a un hospital ahí en Satélite, atrás de Elizondo, donde en vez de preguntarte qué te duele, me preguntaron, ¿y tienes seguro de gastos médicos?
5: Lo primero, y tarjeta de crédito.
3: Sí, lo primero que te preguntan. Digo, tengo hasta para mantenerte infeliz. Eso.
5: Sí, porque...
3: O sea, me dio mucho coraje, Marco, porque a la gente no la ven con empatía.
5: Para nada. Es con...
3: La ven con cara de cuenta. Uh-huh. La ven con cara de cuenta.
5: Bueno, me estaban diciendo incluso, Jerry, un médico que trabaja en uno de estos famosos y reputados hospitales privados carísimos, que ya sabes que una consulta te la cobran en 2,500 pesos, ellos tienen cuota, ¿eh? Y que les dicen, tienes que hacer tantas operaciones al mes.
3: No, yo déjame te cuento, yo te lo conté a ti, que mi traumatólogo de alta especialidad le exigían 3 millones de pesos mensuales de quirófano.
5: Ahí está,
3: de quirófano. Entonces decía, yo nomás veía entre un paciente y dije, ¿y este dolor que lo voy a operar? Así decía, ¿eh?
5: Sí, claro.
3: Dice,
5: claro.
3: Yo me salí de ahí. Dice Gerardo, yo me salí de ahí porque yo nomás veía entrar un paciente. Y dice, ¿y este de qué lo voy a operar?
5: Esto es con el serio.
3: Porque yo tengo que facturar 3 millones al mes de quirófano.
5: Cállate nomás, qué poca abuela es así. Entonces, aunque no lo necesites.
3: Dice, mira, de 20 pacientes que están enfermos de la columna, uno necesita operarse. Cuando entran en ese tipo de lugares, de 20 se operan 20.
5: 20. Sí, porque ahí le dices, oye, si sí lo necesitas.
3: Entonces, eso se me hace una salvajada, algo inhumano. Yo creo que alguien debería regularizar eso, pero sí, pues tanto billete a ganar a todo el mundo.
5: Sí, claro, por supuesto.
3: Que pues todo el mundo se hace loco, ¿no? Pero bueno.
5: Estamos hablando de la cirrosis.
3: Estaba yo hablando de la cirrosis. Fíjense que por lo general, la cirrosis no causa síntomas hasta que hay un daño grave en el hígado, que fue lo que me pasó a mí, y hasta que yo estaba en una fase muy avanzada, estábamos nosotros en el Casino Life.
5: Así es.
3: Haciendo un evento. Uh-huh. Y me empezó a dar un cólico hepático brutal y un dolor que me doblaba yo. Entonces me salí del evento, a mitad del evento que estábamos haciendo en el Casino Life aquí en Insurgentes. ¿Cómo me acuerdo de ese día? Me fui directo al hospital. Entonces, yo no había puesto atención porque no tenía síntomas. Había sido asintomático el proceso, primero de la hepatitis C y después de la cirrosis. Porque la hepatitis C me la diagnosticaron antes. La hepatitis C sí me la diagnosticaron antes. Que se siente horrendo, ¿eh?
5: Es que sí.
3: Te duele hasta hasta la sábana de la cama.
5: Ni parado, ni acostado.
3: Te cae, la sábana encima y pegas de gritos del dolor. Y te acuestas y donde te recuestes, donde te apoyes, te duele.
5: Brutal.
3: Una cosa espantosa. Pero bueno, la cirrosis te causa un cansancio extremo.
5: Ajá.
3: Porque como el hígado es el órgano depurador de todas las toxinas del organismo, traes un cansancio, un agotamiento, un desgaste. Sangrado y formación de hematomas con facilidad. A mí se me hacían moretones en todo el cuerpo.
5: Quédate nomás.
3: En todo el cuerpo tenía fragilidad vascular. Pérdida del apetito. No se te antoja nada. Nada. Náuseas. Náuseas. Muchos ascos. Edemas. Edema es que se te hinchan las piernas, los pies, los tobillos. Comienzas a retener líquidos en todas las partes, ¿no? Pérdida de peso. Picazón en la piel. Ictericia, que yo no tenía ictericia.
5: ¿Qué es la ictericia?
3: Que se te ponen amarillos los ojos y la piel.
5: Ay, en la torre. No, pues ya me estoy yendo.
3: Cuando la hepatitis C sí me dio ictericia.
5: Ok.
3: A grado tal hasta de manchar las sábanas.
5: Qué grave.
3: Pero es grave. Con la cirrosis no. Ahora, ascitis, que es la acumulación de líquido en el abdomen, que incluso puedes generar lo que se llama el síndrome de la ola, porque te pegas de un lado y se te va la ola.
5: Sí he visto, sí.
3: También
5: sí he visto
3: angiomas en araña. Los angiomas son las famosas arañitas. Cuando tú ves que una persona tiene lleno de arañitas la piel, toda la piel se ve como rojito, como telarañitas, eso se llaman angiomas. ¿No? Que son vasos sanguíneos en forma de araña en la piel. Uñas pálidas, especialmente el pulgar y el índice, estos dos, se te ponen blancos. Blancos, blancos, blancos, el pulgar y el índice. Qué curioso, ¿no? Que los otros tres no. Dedos en palillo de tambor. Esto es que, y esto pasa también con la artritis degenerativa reumatoide. Esto es que las puntas de los dedos se ensanchan y se vuelven más redondas de lo normal, como si fuera el palillo de un tambor. Y confusión, somnolencia o habla arrastrada. Pero vámonos un pequeño corte y regresamos volando con ustedes aquí en su programa Estilo de Vida.
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7: El majestuoso pavo real es un ave llamativa por su plumaje e iridiscente cola en forma de abanico decorada con ocelos en tonos azules, dorados y rojos. Su cola forma parte del 60% de su cuerpo y la utiliza para apareamiento. Se dice que las hembras eligen a su pareja en función del tamaño, color y calidad de la cola. Cada macho puede tener hasta 5 hembras. En el macho, el plumaje es mucho más vistoso que el de la hembra, aunque se cree que no puede volar, el pavo real puede volar distancias cortas.
6: Una vuelta al mundo.
7: Cartagena de Indias es una ciudad en Colombia ubicada a orillas del Mar Caribe, también llamada La Heroica. Contempla a su alrededor varios archipiélagos e islas que son paraísos para un verdadero descanso. Cartagena se caracteriza además también por su vida nocturna, festivales culturales y paisajes exuberantes. La temperatura durante todo el año es de 27 grados centígrados en promedio. Un clima ideal para conocer la ciudad, su oferta gastronómica y su importante infraestructura hotelera y turística la hacen única. Cartagena de Indias es una de las ciudades más bellas y mejor conservadas de América, un tesoro que hoy en día es uno de los destinos turísticos más visitados de Colombia.
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7: La ciruela pasa es una gran fuente de energía, es rica en antioxidantes y ayuda a combatir los niveles altos de colesterol. Es rica en ácidos grasos y potasio. Su ligero efecto laxante es eficaz en casos de estreñimiento. La ciruela pasa aporta vitamina K, fósforo y magnesio que ayudan a proteger los huesos.
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7: En medio de la Sierra Madre Oriental y rodeado de las montañas de la Viga, la Marta y la Siberia, Arteaga es un pueblo mágico en Saltillo, Coahuila. Se le conoce como la Suiza de México por sus cimas nevadas en invierno. En su famosa pista artificial de Monterreal se puede practicar esquí todo el año, pero sin duda es más atractivo hacerlo cuando cae la nevada. También se pueden practicar otros deportes como rapel o ciclismo de montaña. Arteaga ofrece el tour de el vino por el Cerro Colorado, un museo de las momias, el templo de San Isidro de las Palomas y la Casa Carranza, que fue un cuartel del ejército constitucionalista comandado por Venustiano Carranza.
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3: Bueno, fíjate que cuando te da cirrosis, sí, la química orgánica de Harper y la bioquímica de Hellinger, la de Harper en la página 475 de la 17 edición, uh-huh, que es la que yo tengo, uh-huh, dice que se puede revertir la necrosis hepática. Y una cirrosis es un proceso de necrosis hepática. Uh-huh. La cirrosis es la cicatrización de los hepatocitos, sí, del hígado. Eso es, se te van formando cicatrices, es la cirrosis, y después de la cirrosis viene la necrosis. Entonces, el caso es que la química orgánica de Harper nos dice que se puede revertir. Y uno de los elementos que menciona la química orgánica de Harper es el selenio. Dice que el selenio revierte la necrosis hepática y el efecto térmico del alcohol, los medicamentos y las bacterias. Página 475, edición 17. Para que no crean ustedes que lo estoy choreando.
5: De hecho, alguna ocasión ya llevas a decir, Jerry, que cuando la gente no sabe con qué suplemento comenzar, el selenio es fundamental.
3: Es la base de todo, porque además estimula la producción de la enzima antioxidante peroxidasa de glutatión. Uh-huh. Y si tu cuerpo no tiene suficiente glutatión, puedes llegar a morir. El glutatión es la enzima antioxidante maestra. Uh-huh. Y es indispensable para todas las células, uh-huh, del cuerpo. Evita el proceso redox de oxidación y reducción celular. Uh-huh. Salió alguien diciendo una estupidez. No voy a decir en qué fuente fue, uh-huh, para que no empecemos a agredir, uh-huh, otros medios.
5: Sí, claro.
3: Pero diciendo que el glutatión estimulaba la producción de células cancerosas. Miren, quien leyó esa tarugada,
5: así es,
3: quiero que sepan que es la cosa más inverosímil, mentira y absurda que yo he leído. El selenio es un anticancerígeno per se. Uh-huh. Y el glutatión como enzima antioxidante tiene 4 átomos de selenio en el tripéptido de glicina, cisteína y glutamina. El selenio se produce a nivel intracelular en el hígado. Imagínense que el glutatión produjese células, el crecimiento de células cancerosas. Todo mundo desde que nace comenzaría a producir cáncer de hígado.
5: No, pues sí, ya,
3: pues, nada más así de sencillo.
5: La humanidad, sí, ya.
3: Porque todo el glutatión se genera de inicio en el hígado. Uh-huh. Entonces, y es indispensable. Sin glutatión, tu organismo se desbarata. Uh-huh. Entonces, hay tanta tontería que luego publican. Y la gente que le gusta ser escandalosa, que le gusta ser morbosa, que le gusta espantar a los demás, lo filtra con una facilidad. Y como todo el mundo ha presentado que los que le sale en el TikTok, en el Instagram y en el TV Notas es real, pues sí.
5: Pues no, hay incluso hasta hay gente que se ha empezado a pensar que se va a curar porque es que luego pasan hasta recetas médicas.
3: Ah, sí, en la última página. La bruja Hermelinda les recomienda, ¿no?
5: Y de ahí lo toman como si fuera la Biblia.
3: Yo me acuerdo cuando estas revistas, estaba Chicho Gallegos y Matilde, sí, Calderón, que le mando un beso a los dos, que a los dos los quiero mucho. Uh-huh. ¿Eh? No te digo. Uh-huh. Era que tenían el TV Novelas y el otro, ajá, TV Notas.
5: Sí. Uh-huh.
3: Cuando eran revistotas, ¿eh? Ah, Matilde, sí, Obregón, perdón. Discúlpame, Matilde preciosa. Tú sabes que te quiero.
5: Perullero, por cierto.
3: Entonces, que por cierto una vez me dijo, un día te voy a hacer un programa. Y nunca lo hicimos. Okay. A mí me da pena que me entrevisten a mí.
5: ¿Por qué, Jerry?
3: No sé.
5: Y no sé.
3: Yo puedo
5: que
3: entrevistar a todo mundo, pero que me da. Pregunten, ah, a mí, no me gusta. Entonces, yo me acuerdo que cada año Chucho y Matilde sacaban la sección de las recetas de Navidad. Ajá, ¿te,
5: sí,
3: acuerdas?
5: Sí, me acuerdo, perfecto.
3: Y ponía Angélica María su receta y así todas. Pero en otra temporada, posterior a Navidad, sacaban las recetas para bajar de peso.
5: Ajá, es cierto.
3: Entonces, Angélica María, nunca se me olvida que daba la receta de la nieve de vainilla. Luego, sí, que había una receta de melón con nieve de vainilla. Luego había otra receta, no me acuerdo cuál daba Maribel Guardia, pero también daba una. Luego otra de las famosísimas. ¿Quién era la que daba la de la sopa de col? Que es buenísima la sopa de col.
5: Es lo que dices.
3: Buenísima. Esa sí sirve para regímenes para bajar de peso.
5: ¿Esa cómo se hace, Jerry?
3: Yo lo que hago es que pongo la col. Uh-huh. No, pongo el jitomate. ¿No? Como haces el caldillo de jitomate. Ajá, para sí, la sí. sopa normal, ¿no? Con cebolla, ajá, ajo y tomate. Y lo pones a sofreír. Uh-huh. Ya que está sofriendo, le pones toda la col hecha a pedacitos.
5: Ay, qué rico.
3: Y luego le pones agua y le pones consomé. Y si quieres que te sepa increíble, te chutas un paquete de tocino, uh-huh, uno o dos paquetes de tocino, fritos, uh-huh, los fríes muy bien el tocino, lo fríes muy bien, le quitas la grasa y lo agregas a la sopa. Y ya se hace la cocción de la col, el tocino, el único, y queda una sopa increíble.
5: Mira, la verdad. Sí, no sabía cómo se prepara.
3: Y esa es buena para bajar de peso.
5: Ok. Uh-huh.
3: Y todas daban su receta para bajar de peso. Luego sacaron la dieta de la luna, la dieta del sol, la de la coyote, la de la taruga de enfrente, la de la papa bailadora.
5: Pervirtió todo porque ya después todo el mundo empezó con sus mentadas dietas que ni existían ni las
3: ni
5: hacían
3: existían,
5: ni nada.
3: Ni hacían nada.
5: Y luego lo que hacían era provocarles descompensación.
3: Mira, una vez Paul Stanley me preguntó que si yo le conocía a su papá, le dije que sí. Paco Stanley, le mando un beso a Paul, que yo lo apadriné, yo le di la patada en televisión a Paul. El primer programa de televisión en el que salió Paul fue Estilo de Vida. Te mando muchos besos, Paul. Y el caso es que su papá una vez, al aire, dijo, y vamos a hacer el licuado de la verdolaga. Se le ocurrió él de puro churro inventar un licuado. Uh-huh. Y le ponen verdolaga y le ponen choconostre y le ponen perejil y le ponen piña y le ponen opal y le... bueno...
5: Todo.
3: Al otro día no te quiero contar la cantidad de llamadas porque mi primo estaba en el conmutador de Televisa. Uh-huh. Mi primo Gustavo estaba en el conmutador. Dice, Gerardo, ¿no sabes la cantidad de llamadas de gente que le dio diarrea, la que no se intoxicó, la que no acabó parada en el hospital? Porque la gente se cree todo.
5: Claro.
3: Uh-huh. Todos se creen. Entonces, uh-huh, pues ahí te encargo a la viejita que se hizo el licuado y acabó con una diarrea de 4 días en el hospital.
5: Sí, pobre, imagínate, ¿no? Lo peligroso también para ella.
3: O sea...
5: Sí, claro.
3: Esas son muchas de las babosadas que, uh-huh, se hacen en la tele, uh-huh, ¿no?
5: Sí, con cero responsabilidad de nada. ¿No? Inventando tanta cosa y que realmente la calabra de la hora no sé si el efecto que puede perder.
3: A mí, disculpen lo que les voy a decir, a mí me dio tanta risa eso. Sí. Digo, ¿cómo es posible que estás oyendo esa barbaridad y lo hagas? Uh-huh. Bueno, no, una señora dijo que era muy bueno para, no voy a decir qué enfermedad, el té de plumas de sopilote.
5: No, imagínate nomás. Ay, y la gente ahí buscando, yendo hasta, yo creo, al mercado de Sonora.
3: Una vez me tocó en Oaxaca oír que té de caca de borrego.
5: Bueno, ya, la verdad es que sí.
3: O sea, unas cosas tan inverosímiles que dices, ay, no, qué bueno que existe la ciencia médica. Bueno, entonces estamos hablando de la cirrosis.
5: Así es.
3: ¿No? Fíjate que cuando hay problemas de cirrosis... Los problemas sexuales pueden afectar tanto a hombres como a mujeres con la cirrosis.
5: Sí, pues no hay manera.
3: Bueno, para empezar, ¿quién quiere echarse el mañanero con una cirrosis?
5: Nadie.
3: O sea, no tienes humor, pero ni de que te volteen a ver. Uh-huh. Menos de andar cumpliendo ahí los requisitos sexuales.
5: Así es.
3: ¿Perdón? En los hombres es muy común la disfunción eréctil, uh-huh, porque incluso se inhibe la oxigenación en la cavidad cavernosa del glande, uh-huh, por el problema de la intoxicación. La pérdida del deseo sexual, se afecta mucho las glándulas gónadas y la reducción del tamaño de los testículos.
5: ¿Te reduce?
3: Sí, hay una hipotrofia de los testículos. Okay. Y también puede haber ginecomastasia.
5: Que se te hagan más grandes.
3: Que se te hacen más grandes las mamas a los varones. Ajá. Entonces, en las mujeres pueden aparecer disminución del deseo sexual, uh-huh, dolor durante las relaciones sexuales, imposibilidad para llegar al orgasmo y falta de ovulación.
5: Es crisis eso, ¿eh? Imagínate nomás todos esos problemas juntos en una mujer.
3: Porque acuérdate que el hígado produce las hormonas, uh-huh, produce el colesterol, produce los triglicéridos. Del colesterol se producen las hormonas a su vez también. Y también puede dejar de tener periodo menstrual, incluso cuando no están en la menopausia. Uh-huh. O sea, bien, bien peligroso. Ahora, una amplia variedad de enfermedades y afecciones pueden dañar el hígado y derivar en cirrosis. Pero acuérdense lo que dicen, que con un pedacito de hígado sano que se tenga, el hígado se regenera en su totalidad.
5: Claro.
3: Es el único órgano que se regenera.
5: ¿En su totalidad?
3: Es un órgano autólogo. se regenera en su totalidad.
5: Y es el gran laboratorio
3: del cuerpo. Y yo no sé por qué entonces la sexta causa de muerte en México, pero bueno.
5: Y es el gran laboratorio del cuerpo. Y
3: sí, tiene más de 2,000 funciones metabólicas, claro, el hígado. Ahora, les decía, ¿qué enfermedades pueden ocasionar cirrosis? Trastorno de consumo de alcohol a largo plazo. Conozco gente que tiene una carrera alcohólica impresionante y no tiene cirrosis.
5: Ve a Carlos Bonavides.
3: Ve a Luis de Alba.
5: Luis de Alba. Pero ve a José José por otro lado y lo que pasó.
3: Bueno, José José,
5: muy afectado. No tuvo tanto daño,
3: pues más bien fueron los pulmones y todo este rollo por la neumonía que le dio cuando se quedó dormido en el Volkswagen, que se le metió el agua en la noche, que lo fueron a recoger. Bueno, y después Anel que les venga a contar mejor la historia, porque vayan a decir que soy chismoso yo. Pero
5: sí, como hay cuerpos que resisten,
3: que aguantan
5: más
3: que otros. Cañón, Marco, que aguantan tremendo. Vámonos un pequeño corte y regresamos volando con ustedes aquí en su programa
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2: 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Enzimas digestivas. El sistema digestivo produce enzimas digestivas de forma natural para ayudar a transformar los alimentos en sustancias que el propio cuerpo pueda absorber y utilizar nutrientes como los carbohidratos, las proteínas, las grasas, las vitaminas y los minerales de los alimentos. Las enzimas digestivas son generadas en su mayoría por el páncreas, en pequeñas cantidades desde el intestino y la saliva, en específico para ayudar a descomponer los hidratos de carbono, las grasas y las proteínas de los alimentos, de modo que nuestro cuerpo pueda absorber los nutrientes a través de la barrera intestinal y llegar al torrente sanguíneo para que lleguen al órgano que los necesite. El silicio ayuda a limpiar los tejidos del organismo, estimula la producción de colágeno y de esta forma mejora los problemas de flacidez cutánea. El silicio mejora la flexibilidad de las articulaciones, ayuda a fortalecer y preservar los cartílagos, ayuda a aumentar la producción de elastina. Con ello, mejora la elasticidad de los músculos como corazón y vasos sanguíneos.

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1: En pleno corazón de Zapopan, Jalisco, se erige la imponente Basílica de Zapopan. Esta joya arquitectónica fue construida en 1690 por frailes franciscanos en honor a la Virgen de la Inmaculada Concepción o Virgen de la Expectación, que actualmente se conoce como Virgen de Zapopan, cuya imagen de solo 34 centímetros de alto data desde el siglo XVI. Dos culturas resguardan el atrio de la basílica. Se trata de la figura de Fray Antonio de Segovia, quien donó la imagen de la Virgen de Zapopan y del Papa Juan Pablo II, acompañado de un niño vestido de charro. Cada 12 de octubre, la Basílica de Zapopan alista la llegada de la Virgen de Zapopan, acompañado por millones de fieles que parten en peregrinación desde la Basílica de Guadalajara, tradición que se conoce como la romería y que fue declarada por la UNESCO como Patrimonio Cultural Inmaterial de la Humanidad.
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1: El tucán es un ave colorida que habita en las selvas tropicales de América Central y del Sur. Su característica más llamativa es su gran pico, que aunque parece pesado, es ligero y resistente. Lo utiliza para alcanzar frutas, su principal alimento, además de insectos y pequeños animales. Viven en grupos pequeños y se comunica mediante sonidos fuertes. El tucán cumple una función importante en el ecosistema, ya que dispersa semillas y favorece el crecimiento de nuevos árboles. Su plumaje brillante lo convierte en un símbolo de la biodiversidad tropical. Sin embargo, la deforestación y el comercio ilegal de animales afecta a sus poblaciones. Proteger los bosques es esencial para garantizar su supervivencia.
0: Una vuelta al mundo.
1: Singapur está formado por una isla principal, 63 islotes y una periferia ubicados en el sudeste asiático. Es llamada la Ciudad Jardín por lo bien cuidado de sus parques y jardines públicos. Sus lenguas oficiales son el inglés, malayo, mandarín y tamil. Casi la mitad de su población son inmigrantes. El puerto de Singapur es el más importante del sudeste asiático. Su gobierno es la República Parlamentaria. Las calles más limpias del mundo están en Singapur, donde mascar chicle está prohibido. Al estar situado casi en el meridiano del Ecuador, las temperaturas oscilan entre los 28 y 34 grados centígrados casi todo el año.
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2: Y ya estamos nuevamente con César en su programa
3: Estilo de Vida.
2: Mira, la hepatitis viral genera más cuadros de cirrosis. A mí me dio la hepatitis C, pero también está la hepatitis B. Uh-huh. Y sí te puedo decir que muere más gente en el mundo de hepatitis B y C que de SIDA. Porque el VIH ya es un virus que se puede controlar. Y con medicamento puedes llevar una vida normal. Uh-huh. Y puedes tener una carga de menos 20, que es asintomática. Y puedes incluso hasta tener familia, embarazarte, llevar toda tu vida normal, aunque estés infectado de VIH.
4: No se puede contagiar ni el producto, aunque la gente tenga VIH, ¿verdad?
2: Mientras tengas una carga viral de menos 20, no.
4: Ok.
2: No se puede. O sea, ya vivir con VIH es como vivir con diabetes. Si te descuidas, es tu culpa.
4: Y aparte dicen que en los próximos años van a dar a conocer ya la vacuna de la cura, ¿no?
2: Dicen que ya la hay.
4: Que ya la hay.
2: Del VIH. Dicen en Europa. En Europa dicen que ya la hay. Yo la última vez que estuve en España escuché mucho sobre eso. Uh-huh. Pero está ahorita en ya ves que les piden todo un dossier de investigación. Uh-huh. Y 10 años de prueba clínica. ¿Cómo 10 años de prueba clínica? Se está muriendo medio mundo, ¿no?
4: Pues sí.
2: Pero hoy se muere también el terco y el ignorante. Porque ya volvieron a la costumbre de no utilizar condón. Y por eso se está pegando la hepatitis B. Uh-huh. La hepatitis B sí es por contacto sexual.
4: Y esa no hay ni manera que te puedas...
2: Ahí así, que no digan que fueron a la alberca o que les escupieron o que les picaron con una jeringa, no.
4: O que te sentaste en la taza del baño.
2: La hepatitis B es por contacto sexual. Mm. La hepatitis es por transfusión y por un chorro de cosas, ¿verdad? Es más agresiva la B que la C. Uh-huh. Ahora, está la enfermedad hepática que se llama esteatosis hepática asociada a la disfunción metabólica, antes conocida como la enfermedad del hígado graso no alcohólico. Uh-huh. La esteatosis hepática puede generar cirrosis. Se llama esteatohepatitis no alcohólica, ¿no? Y es una afección en la que se acumula grasa en el hígado. Y al comenzarse a acumular una gran cantidad de grasa en el hígado, comienzas a notar tú cómo se van necrosando los tejidos y cómo se van cicatrizando varias áreas. Uh-huh. Yo para eso recomiendo, junto con los tratamientos que sus médicos les den, que no deben ustedes de descartarlos jamás, les recomiendo el selenio, ajá, que lo mencionaste tú, los ácidos grasos esenciales, la silimarina y el zinc, que es un poderosísimo hepatoprotector.
4: ¿Otra vez lo vuelves a repetir?
2: Selenio, ácidos grasos, silimarina y zinc.
4: Okay.
2: ¿No? Uh-huh. Luego está la hemocromatosis. La hemocromatosis es una afección que causa una acumulación de hierro en el cuerpo. Esta puede deberse por distintas funciones. Una de ellas es que haya una gran pérdida de glóbulos rojos. ¿Tú sabes cuánto tiempo de vida tiene un glóbulo rojo?
4: No.
2: 48 horas.
4: Ay, es nada.
2: Eso es lo que vive un glóbulo rojo, 48 horas. Mm. Y cuando un glóbulo rojo se destruye, libera dos sustancias. Libera hierro, que el cuerpo lo debe volver a ocupar. Y libera miorrubina, que se convierte en bilirrubina. Por eso, cuando hay un cuadro de hepatitis, se comienza a destruir mucho los glóbulos rojos y se libera una gran cantidad de bilirrubina.
4: Oye, ¿qué cantidad de hierro necesita el cuerpo?
2: Ya? Uy, son miligramos.
4: Para subsistir, es poquitito.
2: Son, ¿no? Muy poquito. Uh-huh. El hierro es uno de los oligoelementos. Uh-huh. O sea, acuérdate que hay macronutrientes y micronutrientes. Y dentro de los micronutrientes hay macrominerales y microminerales. Uh-huh. Los microminerales son oligoelementos. Uh-huh. Los macrominerales son el magnesio, el calcio, el fósforo, el zinc, el sodio, el potasio y el azufre. Uh-huh. Esos son los 7 macrominerales. Y los oligoelementos, el más abundante que hay en el organismo es el hierro. Después del hierro es el zinc. Pero yo te puedo decir que de hierro debe haber 3 gramos de hierro en todo el torrente sanguíneo.
4: O sea, nada.
2: No, sí, donde bueno, te sí, baje, poquito, te da una anemia pero, ferropénica.
4: Sí, pero es poquito, digo, no es una cantidad grande.
2: Sí.
4: Pero si no la tiene,
2: pero el cuerpo la tiene que volver. Claro. Y cuando excedemos de una cantidad tan pequeña como tú dices, se produce la hemocromatosis.
4: Sí, ahí viene la descompensación.
2: Ahora, viene la hepatitis autoinmunitaria, que es una enfermedad hepática causada por el sistema inmunológico del cuerpo. Cuando el mismo cuerpo se agrede a sí mismo, cuando confunde tejidos sanos con cuerpos extraños, se destruye a sí mismo. Hepatitis significa inflamación de los hepatocitos. Uh-huh. Y por eso hay hepatitis autoinmune y hepatitis viral. Hay dos tipos de hepatitis. Y de ahí viene la hepatitis A, que es la más noble, que solamente te encierran en tu casa, come mucho dulce y toma nieve de limón y aguántese. Y luego la hepatitis C, la hepatitis B, la hepatitis G, la no B, la no C, la no G. Hay otra más. O sea, ya hay varias variantes, ¿no? Luego viene la destrucción de los conductos biliares, que esto se llama colangitis biliar primaria. Cuando los conductos biliares comienzan a dañarse mucho, se desvían. Cuando hay endurecimiento y formación de cicatrices en los conductos biliares a causa de la colangitis esclerosante primaria, comienza a esclerosarse el tejido, entonces como se cicatriza el tejido biliar, se produce una colangitis esclerosante primaria. Luego, la enfermedad de Wilson, que es una afección en la que se acumula cobre en el hígado. La fibrosis quística, que es una afección que daña los pulmones, el sistema digestivo y otros órganos. Puedes tener tu fibrosis quística en el pulmón, fibrosis quística en la matriz, fibrosis quística en el hígado, fibrosis quística en el páncreas. O sea, puedes tener fibrosis quística en muchas partes del cuerpo. También la deficiencia de la alfa-1-antitriptisina, que es una afección que daña los pulmones, el hígado, la piel y los vasos sanguíneos. Luego, la atresia biliar. La atresia biliar es una afección en la que hay una

0: que puede estar presente, como la sífilis, la brucelosis, el VIH, incluso el COVID. A mucha gente le generó cirrosis. Y medicamentos que son muy agresivos, todos los corticosteroides. ¿No? Ahora, ¿qué factores de riesgos puede haber? Pues consumir alcohol.
1: Que el alcohol es uno de los...
0: El sobrepeso.
1: También.
0: Ahí te encargo que la obesidad aumenta el riesgo de afección que va a la cirrosis.
1: En México, bueno, ¿cómo estamos?
0: Esta obesidad? Afección incluye enfermedad hepática, esteatosis asociada a disfunción metabólica, que se conoce como esteatosis hepática no alcohólica, esteatohepatitis asociada a disfunción metabólica. Luego viene la hepatitis viral, que es lo que yo te decía, hay dos tipos de hepatitis, ¿no? La autoinmune y la viral. No todas las personas con hepatitis crónica desarrollan cirrosis, pero una de las principales enfermedades hepáticas en todo el mundo es la hepatitis, ¿no? Ahora, la cirrosis puede generar complicaciones que indican que la enfermedad hepática se ha vuelto más avanzada. Y cuando estas aparecen, aumentan el riesgo de sufrir enfermedades graves. Esto puede incluir que existe una mayor probabilidad de muerte en comparación con las etapas más tempranas de la cirrosis. Entonces hay que tratarse, hay que ver cuánto tienen de tejido a recuperar, y no hay peor lucha que la que no se hace. Porque cada organismo reacciona de diferente manera. Hay dos cosas que no se les puede decir en medicina, jamás. Ni qué tiempo, ni me garantiza.
1: Sí, porque hago rendimiento distinto.
0: Hay mucha gente que tiene el absurdo de preguntar, ¿y me lo garantiza?
1: Ah, sí.
0: Bueno, si le cambio un bulbo a la licuadora, o le cambio la placa al refrigerador, o le pongo una batería nueva al auto, a lo mejor trabaja bien.
1: Así es.
0: Porque ni siquiera en ellos te puedo garantizar. Pero en un organismo...
1: No, pues no sabes.
0: Ahora sí que, como decimos, solo Dios decide, ¿no?
1: Sí, aparte no sabemos el de tipo de afectación o de daño que ya traiga previo de otras enfermedades, Jerry. Porque muchas veces no... Hay muy poquitos cuerpos que realmente lleguen, incluso en etapas muy avanzadas, sanos.
0: Fíjate que a mí me tocó el caso de una señora en Salina Cruz, Oaxaca, que vivía en Infonavit Norte, aquí en Cuautitlán, Izcalli, que me daba mucha ternura porque decía, dice, yo parí a mis hijos y tú me pariste a mí. Porque la habían desahuciado, le habían dado nada más 2 meses de vida. O sea, eso se me hace tan injusto. O sea, como a mí me la di, me dijeron 15 días, ¿te acuerdas?
1: Sí, porque hay médicos muy
0: a
1: fríos.
0: ¿A mí cuántos años tendré eso? Como 15
1: como
0: años.
1: Como 15 años más o menos.
0: Sí. Hace 15 años me dijeron que tenía yo 15 días de vida.
1: Sí, es cierto.
0: Que no sé si acuerdas, Manolito, que yo me retiré un año de fórmula. Me tuve que ir un año, salió mi programa del aire un año, porque pues yo estaba tirado en cama.
1: Sí, no podías.
0: ¿Verdad? Tratando de salvarme, y me salvé. Pero ¿cómo te puede decir un doctor 15 días? Y una vez me lo volví a encontrar, le dije, pues no me voy. ¿Y qué hago? ¿Me aviento al metro?
1: Sí,
0: porque con eso de que todo es en Dios.
1: Claro.
0: Pero vámonos un pequeño corte y regresamos volando con ustedes aquí en su programa
2: Estilo de Vida. Y recordándoles que pueden enviarnos un mensaje de WhatsApp al 55 23 35 47 74. El zinc es un mineral esencial para el sistema inmunológico, la cicatrización de heridas y la salud de la piel. También ayuda en la producción de hormonas y protege contra el daño celular. Un buen nivel de zinc apoya tus defensas y tu bienestar diario. GABA es un neurotransmisor que actúa como un tranquilizante natural en el cerebro. Ayuda a reducir la ansiedad, mejorar el sueño y promover la relajación. Algunos suplementos la contienen para apoyar el equilibrio emocional. 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Beneficios de consumir el factor de transferencia. Elimina las alergias, aumenta las defensas, elimina virus y bacterias, mejora la calidad de vida. Muy útil en los tratamientos de las enfermedades crónico-degenerativas. En pacientes con cáncer, disminuye efectos secundarios de quimioterapia y radioterapia.

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1: Explorando la naturaleza. Borneo alberga una de las selvas más ricas y antiguas del sudeste asiático. Es el único lugar del mundo donde conviven orangutanes y rinocerontes de Sumatra en libertad. Sus bosques de dipterocarpáceas son gigantescos y sostienen una red compleja de vida. Lamentablemente, la expansión de las plantaciones de aceite de palma ha reducido drásticamente su superficie, convirtiendo la protección de sus áreas restantes en una emergencia ambiental global. Cuida lo que comes.
2: La soya es un alimento versátil. A partir del frijol de soya se obtiene la soya texturizada, tofu, bebida de soya, entre otros alimentos. Contiene 9 aminoácidos esenciales como la lisina y la metionina. Aporta omega 3 y 6, así como vitamina K1 y vitamina E. Esta leguminosa tiene una gran concentración de isoflavonas, mismas que benefician la salud cardiovascular. También ayuda a disminuir los niveles de colesterol.
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2: El himno nacional más corto del mundo es el de Japón, llamado Kimigayo, que tiene solo 4 líneas de texto.
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2: Es imposible estornudar con los ojos abiertos debido a un reflejo automático del sistema nervioso que cierra los párpados siempre.
1: Aprendamos juntos.
2: Los antiguos egipcios usaban losas de piedra como almohadas, algo que hoy nos parecería extremadamente incómodo para dormir bien.
1: Conoce más.
2: El proceso de digestión comienza en la boca con la saliva y la masticación.
1: Fórmula del conocimiento.
2: Los wombats producen heces en forma de cubo, una adaptación única para marcar territorio.
1: Información sorprendente.
2: El veneno de la avispa de mar es tan potente que puede matar a un humano adulto en pocos minutos.
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4: Y ya estamos nuevamente con ustedes aquí en su programa
5: Estilo de Vida.
4: Y bueno, vamos a decir cuáles son las complicaciones más comunes. Las complicaciones más comunes son presión arterial alta en las venas que irrigan al hígado.
5: Sí.
4: Porque la cirrosis puede causar una afección denominada hipertensión portal, que es una elevación de la presión en las venas que llevan la sangre por el hígado. Y este aumento de presión puede derivar en complicaciones graves como la ascitis que te decía, que genera el síndrome de la ola, y el sangrado. Hinchazón de las piernas y el abdomen.
5: Sí.
4: Se te hace panza como de mal comparado, como de nito de Biafra, ¿no?
5: Sí.
4: O sea, bien barrigón. Y fíjate que el aumento de la presión en la vena porta puede causar edema. Edema es retención de líquido, ¿verdad? Tanto en piernas como en algunos otros órganos. Y la ascitis también puede ocurrir si el hígado elabora suficiente cantidad de determinadas proteínas en la sangre. Una de ellas es la albúmina. Cuando tú ves que los niveles de albúmina están muy grandes en la química sanguínea de un paciente, está malo del hígado, ¿verdad? Hinchazón del vaso. El vaso es otro órgano que se encuentra del lado izquierdo, abajo del diafragma, ¿verdad? Entonces, aquí la hipertensión portal puede hacer que el vaso atrape los glóbulos blancos y las plaquetas, y esto hace que se hinche el vaso, y esta afección se conoce como esplenomegalia. Entonces, la disminución de la cantidad de glóbulos blancos y plaquetas en la sangre es el primer signo de la cirrosis, por eso se te ve la química sanguínea y la biometría hemática. En la biometría hemática ves la fórmula blanca. Sangrado. La hipertensión portal puede hacer que la sangre se redirija a venas más pequeñas. Debido a la tensión y la presión adicional, estas venas más pequeñas pueden romperse y causar un sangrado grave. Entonces, la hipertensión portal también puede causar varices del agrandamiento en las venas del esófago o el estómago. Estos se llaman varices esofágicas, que pueden generar que se te venga un sangrado y te estés ahogando con sangre y vomitas sangre, ¿verdad? Si el hígado no puede generar suficientes factores de coagulación, que es la vitamina K, K1, K3, esto también puede contribuir a un sangrado continuo. Luego comienzan los vasos sanguíneos rotos. Los vasos sanguíneos que están justo debajo de la piel pueden romperse y crear patrones que parecen arañas. Angiomas, te decía yo que se llaman, ¿no? Y estos vasos sanguíneos, pues se les llaman angiomas de araña.
5: Claro.
4: Infecciones. La cirrosis puede hacer que sea más difícil para el cuerpo luchar contra las infecciones. ¿Por qué? Porque el hígado produce el glutatión. Y si el hígado está necrosado o con cirrosis, no puede producir la misma cantidad de glutatión que el cuerpo necesita. Entonces, todo tu sistema inmunológico se viene abajo, ¿verdad? Y también la citis puede derivar en peritonitis bacteriana, que es una infección de líquido que está en el abdomen. Y esta infección es muy grave, ¿eh? También puede desencadenar en insuficiencia renal y en otros problemas de los órganos, porque se va a otros órganos. Obvio, por desnutrición también. La cirrosis puede hacer que sea más difícil para el cuerpo procesar nutrientes. Acumulación de toxinas en el cerebro. A esto se le conoce también como encefalopatía hepática. El hígado produce algo que se llaman derivados nitrogenados, que cuando pasan por el intestino delgado se convierten en el sulfato de amonía, o sea, amoníaco en el cerebro. Por eso cuando una persona entra muy duro al chupe y que ya le dan encefalopatías hepáticas, que ya alucina o tiene cuadros de dispersión de la conducta muy severos, les hacen lavados colónicos. Pues, ¿en qué tiene que ver el lavado colónico con el cerebro? Ayudan a sacar el amoníaco que hay en el intestino, para que no se vaya al torrente sanguíneo, ¿verdad? Ahora, un hígado con daño de cirrosis no puede eliminar las toxinas de la sangre. Luego, estas toxinas se acumulan en el cerebro y causan confusión mental, dificultad para concentrarse. La ictericia que me preguntabas. La ictericia ocurre cuando el hígado afectado por la enfermedad no depura suficiente bilirrubina. Entonces, este es un producto de desecho sanguíneo de la sangre. La ictericia causa la coloración amarillenta de la piel y que lo blanquito del ojo también se te llene de color amarillo. Ahora, la orina se te vuelve muy oscura, puede estar incluso hasta color Coca-Cola.
5: Uy, senador.
4: Y luego, aparte, como no hay suficiente pigmento en los glóbulos, produce algo que se llama coluria. La coluria es que la popo es blanca. O sea, no puedes pigmentar las heces fecales.
5: Yo nunca he visto.
4: O sea, la orina café y la popo blanca.
5: Sí, pues, aquí se reinvierte el asunto, rarísimo, ¿no? Sí.
4: Coluria y y problema de ictericia renal, ¿no? Ahora, también puede haber una insuficiencia renal. La cirrosis puede producir el flujo de sangre a los riñones con una gran cantidad de toxinas que hace que los nefrones no puedan filtrar, los cálices renales se atrofien, los glomérulos comiencen a destrozarse, y entonces a esto se le denomina síndrome hepatorrenal. O sea, el hígado afectó al riñón, síndrome hepatorrenal. Luego la enfermedad ósea, porque algunas personas con cirrosis pierden fuerza en los huesos y corren más riesgo de presentar fracturas. Cuando tienes cirrosis, comienzas a eliminar todo el calcio a través de la orina.
5: Ok.
4: Tienes más riesgo de tener cáncer de hígado. Una gran parte de las personas que presentan cáncer de hígado tuvieron cirrosis. Y cirrosis crónica reagudizada. Esto es, algunas personas terminan con insuficiencia multiorgánica. Actualmente, los médicos creen que esta es una complicación de algunas personas con cirrosis. Sin embargo, pues no entienden por completo las causas, ¿no? Ahora, cuando aparece ictericia, ascitis, sangrado, cáncer de hígado, cambios en el cerebro, los médicos pueden llamar a esta infección cirrosis descompensada. O sea, ya todo se te descompensó, ya todo valió gorro. Si la cirrosis no presenta estas complicaciones, se le llama cirrosis compensada, ¿no? Entonces, bueno.
5: Oye, aquí lo raro, como dices, Jerry, lo difícil es que no se manifiesta luego, luego, ya cuando se manifiesta es porque ya está avanzada. Y eso ya es también, como dices, atendérsela, pero a tiempo.
4: Sí, o sea, si tienen algún problema de esto, nosotros con todo gusto les podemos dar una sugerencia. Acuérdense que la homeopatía es muy noble para estos cuadros. Y también la suplementación es necesaria, ¿no? Y algo que pueden hacer ustedes, pues, es si ya están malos del hígado, no beban alcohol.
5: Pues sí, ya, si ya lo sabemos, ¿para qué echar más una colación a la piñata? La
4: fíjate, verdad, que a mí me llegó una persona.
5: Se revienta.
4: Yo les voy a decir el caso de un amigo que tenía este problema y que nosotros lo ayudamos. Y quedó tan bien que una vez me llegó al estudio y me hizo lagartijas en el estudio a plena transmisión. Johnny Laboriel.
5: Sí, claro.
4: Él usaba unos batones. Él usaba unos batones impresionantes porque
5: era característico de él.
4: Un proceso de ascitis generalizado. No voy a decir ni lo que me preguntó, ni por qué, ni cómo, ¿no? Pero cuando comenzó a mejorar muchísimo, ya comenzó a utilizar trajes. Comenzó a utilizar sus trajes negros.
5: Sí, exacto. Sí.
4: Que yo me acuerdo que, ay, cómo era divertido Johnny, yo lo quería muchísimo.
5: Muy ocurrente.
4: Muy ocurrente. Qué pena que ya no esté con nosotros. Tenía todos los eventos.
5: Sí, me acuerdo.
4: Yo me acuerdo que tenía un restaurante que se llamaba Índigo. Y yo hacía alguna plática o algún evento en Índigo y lo tenía sentadito allá en primera silla. Y todo el mundo decía, Johnny Laboriel. ¿Verdad? Me encanta. Me encanta. Gracias a mis amiguitos que siempre me acompañan, ¿no? Y gracias a Rocío Banquels que se tomó la gentileza de llamarme porque llegaron ustedes a decir que me había puesto mal en Semana Santa. Muchas gracias. Samantha le dijo a Rocío Banquels que me había dado lo del infarto cerebral.
5: Yo ni siquiera la vi.
4: Y me habló espantadísima.
5: Samantha la había hecho, yo no. Ni la
4: me habló espantadísima. Te mando muchos besos, Rocío. Muchas gracias.
5: Ay, saludos a Rocío. Es maravillosa.
4: Es una amiga maravillosa. Sí. Y también María Conchita, ¿no? Que vino a hacer lo del evento y me mandó también muchas veces. Me dijeron que sí quería ir, pero la verdad es que teníamos al otro día nosotros también evento y no pude asistir al Auditorio Nacional. Bueno, también mantener un peso saludable.
5: Que es importantísimo, Jerry.
4: Demasiada grasa corporal puede dañar el hígado. Aquí vayan con el doctor Arévalo. El doctor Arévalo me ha bajado 11 kilos más.
5: 11, y no sé si se me note. Muchísimo, muchísimo.
4: Pero tú ya me notas más delgado, Manolito. Tú, Sofi, ya bajé 11 kilos.
5: Y fíjate que ese día, sí, lo he visto incluso cómo subes ya más rápido y ya te mueves
4: sí,
5: más.
4: Sí, ya. No, yo 11 kilos de panza.
5: Sí.
4: No, sientes que se te sale el buche. Exacto. Y todavía tengo que bajar 6 kilos más.
5: Sí, todavía te falta.
4: Para estar en un peso saludable. Porque todavía tengo, ya pasé de obesidad a sobrepeso. Y me dijo, tienes que pasar de sobrepeso a tu índice corporal normal.
5: Así es.
4: Vayan con el doctor Arévalo, quien no tenga el número se lo paso. Y también reducen riesgos de hepatitis, combatirse en las enfermedades como la diabetes, como la hipertensión arterial. Todos esos cuadros autoinmunes detonan otros cuadros autoinmunes. Y eviten también pues relacionarse con personas que puedan tener el problema de la hepatitis B y C sin protección cuando tengan relaciones sexuales o compartir agujas, ¿verdad? Que hay mucha gente que, pues, bueno, ya para qué hablamos de cómo y ni por qué. Pues vamos al final de este programa. Si alguien tiene alguna pregunta, puede mandar un mensajito. Con todo gusto se los contestamos al 55-23-35-47-74. 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Pues llegamos al final de esta hora. Muchísimas gracias por habernos acompañado. Cuídense mucho, Marquito. Muchísimas gracias.
5: Un gran placer, Jerry.
4: Dios los llene de bendiciones y nos vemos mañana aquí en este su programa
5: Estilo de Vida.
0: Y recordándoles que pueden enviarnos un mensaje de WhatsApp al 55 23 35 47 74. ¿Sabías que practicar gratitud diariamente reduce el estrés y mejora tu bienestar emocional? hemos llegado al final de su programa. Pero tenemos una cita con usted el día de mañana, aquí en Estilo de Vida.

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1: El cerebro humano genera más impulsos eléctricos en un día que todos los teléfonos del mundo juntos en ese mismo lapso.
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2: Las nubes de tipo cúmulo pueden pesar más de 550 toneladas, desafiando su apariencia ingrávida.
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2: El sentido del olfato de un perro es miles de veces más agudo que el de cualquier ser humano promedio.
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2: El juego Monopoly fue diseñado originalmente para enseñar sobre los peligros de los monopolios y la injusticia económica del sistema.
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2: A poco más de media hora de Cabo San Lucas, en Baja California Sur, se ubica el pueblo mágico Todos Santos, con un toque bohemio, cultural y artístico. Esta localidad llena de encanto destaca por su estilo colonial, por su hotelería, su exquisita gastronomía local, una importante escena artística y playas cercanas como La Poza, Batequitos, San Pedrito, Cerritos, Punta Lobos y Los Esteros, donde se puede practicar deportes acuáticos o simplemente relajarse y tomar el sol. Con sus calles empedradas, Todos Santos ofrece galerías de arte y su atractivo centro turístico, en donde está la Plaza de Armas, una gran explanada adornada por palmeras y cocoteros, y la Misión de Todos los Santos, una majestuosa iglesia fundada por los jesuitas en 1720.
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2: El jaguar es el felino más grande de América y uno de los depredadores más importantes de la selva amazónica. Su pelaje amarillo con manchas negras le permite camuflarse entre la vegetación, facilitando la caza. Es un animal solitario y territorial, que prefiere moverse durante la noche o al amanecer. Se alimenta de venados, capibaras, monos, caimanes e incluso peces. A diferencia de otros felinos, el jaguar es un excelente nadador y no teme al agua. Posee una mordedura muy poderosa, capaz de atravesar huesos y caparazones. Para muchas culturas indígenas, el jaguar representa fuerza espiritual y protección. Sin embargo, la deforestación, la caza y la expansión humana amenaza su hábitat. Conservar al jaguar significa proteger la selva y la gran diversidad de especies que viven en ella.
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5: Cinco de la mañana con 30 minutos tiempo del centro de México. Gracias por estar con nosotros esta mañana de lunes. Lunes 18 de mayo de 2026, a nombre del equipo que hace posible este espacio informativo, Adriana Romero, Claudia Arellano, Rogelio Miguel, Álvaro López y Ricardo Díaz, les saluda Juan Manuel de Anda. Estamos transmitiendo en vivo a través del 103.3 de FM, el 970 de amplitud modulada, y en todas las plataformas de Grupo Fórmula en streaming a través de YouTube, en el canal de Grupo Fórmula Oficial. Les recuerdo mis redes sociales con mucho gusto. Usted me puede seguir a través de X, ahí me encuentra como arroba Juan M. de Anda. En Facebook, Juan Manuel de Anda, y en Instagram como Juan Manuel de Anda G. Tenemos información importante que se ha generado en las últimas horas y que estaremos compartiendo con usted en la próxima hora y media. Bueno, pues el viernes antes del mediodía estalló la bomba, después de que se dio a conocer que los exsecretarios de Seguridad y de Administración y Finanzas de Sinaloa, Gerardo Mérida Díaz, respectivamente, se entregaron a las autoridades de los Estados Unidos, y esto ocurre a 15 días de que fueron acusados de presuntos vínculos con el crimen organizado. Mientras tanto, en redes sociales, el senador de Morena, Enrique Insunza, asegura que no se va a entregar a las autoridades norteamericanas y afirma que atenderá cualquier llamado y requerimiento, pero únicamente de las autoridades mexicanas. También dice, bueno, pues yo sigo en Sinaloa. En este marco, la Unidad de Inteligencia Financiera emitió una notificación formal a las instituciones financieras para el bloqueo de las cuentas bancarias de Rubén Rocha Moya, sus hijos Rubén, Ricardo y José de Jesús, así como del senador Enrique Insunza y otros 9 implicados. El viernes, en redes sociales, la presidenta Claudia Sheinbaum informó que sostuvo una llamada telefónica con el presidente de los Estados Unidos, Donald Trump, con quien conversó sobre seguridad y comercio. Tras la marcha a la que convocó Morena en Chihuahua, Ariadna Montiel, dirigente nacional de ese instituto político, llamó a recaudar firmas para tramitar juicio político contra la gobernadora Maru Campos, a quien señalan de traición a la patria. El presidente de los Estados Unidos, Donald Trump, avisó a Irán que el tiempo corre, esto en referencia al plazo para la consecución de un acuerdo en las negociaciones que mantienen ambos países, al tiempo que advierte que no quedará nada de ellos y finalmente retoma la ofensiva militar contra Teherán. Y bueno, pues los precios del petróleo registran nuevamente ganancias ante la falta de avances en las negociaciones entre los Estados Unidos e Irán. Le daremos los detalles de cuánto están cotizando pues las respectivas la mezcla mexicana, por ejemplo, el West Texas y el Brent del Mar del Norte. Al finalizar su Asamblea Nacional Representativa, los dirigentes de diversas secciones de la Coordinadora Nacional de Trabajadores de la Educación rechazaron el aumento salarial que fue anunciado el viernes por el secretario de Educación Pública de 9%, y dicen a partir del 1 de junio vamos a iniciar una huelga nacional indefinida con marchas, paros, bloqueos, y además, bueno, pues están previendo también la instalación de un plantón en el Zócalo capitalino. En Morelos, miles de personas vestidas de blanco participaron en la 12ª caminata por la paz, encabezada por el obispo de la diócesis de Oaxaca, Ramón Castro Castro. Autoridades federales desmantelaron 5 laboratorios clandestinos destinados a la producción de drogas sintéticas. Esto ocurrió en Jalisco, en Nayarit y también en Sinaloa. 8 detenidos, 331 infracciones, 85 motos aseguradas. Es el saldo del operativo implementado por los gobiernos de y de Acapulco por la presencia de motociclistas en este famoso evento denominado Acamoto, que se lleva a cabo allá en el puerto. El Servicio Meteorológico Nacional informa que la onda de calor continúa afectando a 22 estados de nuestro país. Durante las próximas 48 horas esperan temperaturas máximas, fíjese nada más, entre 40 y 45 grados en Chihuahua, Coahuila, Durango, Sinaloa, Nayarit, Michoacán, Guerrero, Oaxaca, Chiapas, Veracruz, Tabasco, Campeche y Yucatán. Además, se prevén lluvias muy fuertes en Nuevo León, Tamaulipas y en San Luis Potosí. Aquí en la capital de la República, la temperatura este lunes estará oscilando entre 13 a 15 grados como mínima y entre 27 a 29 como máxima. En este momento el termómetro marca 15 grados. Y el programa Hoy No Circula para este lunes aplica para todos los autos con engomado color amarillo y terminación de placas 5 y 6 y que tengan holograma de verificación 1 o 2. A las 6 de la mañana, como todos los días, le vamos a presentar lo que escriben analistas y columnistas, y un poco más tarde lo que destaca la prensa nacional, internacional y de los estados en sus primeras planas con Adriana Romero. Pero vámonos a los detalles de la información y establecemos comunicación con David Galván, reportero de Grupo Fórmula, porque bueno, pues él estuvo muy atento a esta información que se dio a conocer por ahí al mediodía del viernes, después de que, bueno, pues los exsecretarios de Seguridad y de Administración y Finanzas del gobierno de Sinaloa, Gerardo Mejía y Enrique Díaz, respectivamente, se entregan a las autoridades estadounidenses. David, te saludo, adelante con tu reporte. Buen día.
6: Juan Manuel, pues la noticia de este fin de semana sin duda ha sido la entrega de los funcionarios, de algunos de ellos que fueron señalados por las autoridades de los Estados Unidos por presuntos vínculos con el crimen organizado en el estado de Sinaloa. El Gabinete de Seguridad confirmó el día viernes lo que ya había trascendido en algunos medios, que el exsecretario de Seguridad Pública de Sinaloa, Gerardo Mérida Sánchez, ingresó desde el lunes 11 de mayo a la Unión Americana por Hermosillo, Sonora, cruzó por la garita de Nogales hacia Arizona y se entregó, quedando bajo custodia de los alguaciles del servicio de Marshall de los Estados Unidos. Se entendió por el mensaje emitido en las redes sociales oficiales de las autoridades mexicanas que se trató de la entrega voluntaria de uno de estos 10 funcionarios del gobierno del mandatario sinaloense con licencia Rubén Rocha Moya, requerido por un tribunal federal de Distrito Sur de Nueva York, bajo los señalamientos de esta relación con específicamente el cártel de Sinaloa. La información emitida por el gobierno de la República indicó que a través de la Secretaría de Relaciones Exteriores, el Gabinete de Seguridad, México mantiene comunicación institucional con las autoridades estadounidenses en el marco de los mecanismos de cooperación internacional. Y bueno, pues después de su puesta a disposición de las autoridades federales de los Estados Unidos, donde enfrenta cargos de conspiración por narcotráfico y posesión de armas, se dijo que Gerardo Mérida apareció en el registro de la Oficina Federal de Prisiones de los Estados Unidos, ya ubicado en el Centro de Detención Metropolitano de Brooklyn, y posteriormente, ante una corte de Brooklyn, se declaró como no culpable ante los cargos que lo relacionan con la facción de los Chapitos. Ese mismo día se supo también, aunque no hay una confirmación del Gabinete de Seguridad, ya fuentes federales confirmaron que Enrique Díaz, el exsecretario de Finanzas de Sinaloa, se entregó ante la justicia de los Estados Unidos, pero él lo hizo en Europa. Se ha mencionado que fue en Irlanda donde se entregó ante autoridades, ante representación del Departamento de Justicia estadounidense, y también pues aparecía como entre los 10 acusados requeridos por el gobierno norteamericano por esta cuestión de pues los vínculos del gobierno de Sinaloa que encabezaba el gobernador con licencia Rubén Rocha Moya. Hay que destacar que el exsecretario de Administración y Finanzas de ese gobierno en la entidad pues fungía, según se ha mencionado, por ser el operador financiero y el vínculo con los grupos delincuenciales, por lo cual pues habrá que ver que haya precisamente mayor información de que esta entrega se dio en Europa y que comparecerá también ante esta corte en Brooklyn, en Nueva York. Es la información que tenemos, Juan Manuel. Muy buenos días.
5: Muchísimas gracias, David, por tu reporte. Y bueno, pues otro de los implicados o de los acusados por parte del Departamento de Justicia de los Estados Unidos de tener vínculos con el crimen organizado, concretamente con la facción de los Chapitos del cártel de Sinaloa, es el senador de Morena, Enrique Insunza. Sigue sin aparecer públicamente. Lo único que ha hecho, bueno, pues es estar colgando algunos videos a través de las redes sociales, y este fin de semana justamente dio a conocer que pues él no se va a entregar a los Estados Unidos y sigue allá en Sinaloa. Maru Rojas, tú tienes los detalles, adelante, buen día.
7: Más de 24 horas de rumores dejó correr el senador de Morena, Enrique Insunza Cázares, que a estas alturas se dice inocente, y este domingo usó un mensaje en sus redes sociales para rechazar totalmente las versiones sobre una presunta entrega o captura en Estados Unidos. Fue en su cuenta de la red social de X donde escribió en las primeras horas de este domingo que aún permanece en Sinaloa y calificó como mendaces. Es el plural de mendaz, adjetivo que significa mentiroso, embustero, falso, falaz, y se usa para referir a personas que tienen la costumbre de mentir. En este caso dice que con acusaciones en su contra y afirma carecen de sustento. Es falso lo que se publica por medios de la derecha sobre contacto alguno con autoridades extranjeras, escribió. El legislador sostuvo que no ha contratado ni contratará abogados porque no hay razón para ello. Afirmó que él mismo asumirá cualquier defensa jurídica. También asegura que atenderá personalmente cualquier requerimiento de autoridades mexicanas conforme a la Constitución y defendió su trayectoria pública. Uno es lo que ha sido toda su vida: mi honestidad, verticalidad, están respaldadas por una trayectoria de trabajo, estudio y servicio con integridad. Concluye el senador que un día antes, este sábado, replicó invitaciones para el maratón digital que hicieron los senadores de Morena en apoyo a la marcha en Chihuahua, así como una invitación a participar en dicha marcha. También posteó el sábado, pero el miércoles pasado veíamos en los spots que subió en X el 13 de mayo, día de sesión en la comisión permanente, donde el linchamiento en su contra fue feroz por parte de la oposición. Escribió textual: a la sombra de un ingente árbol de ceiba, a la vera del río Umaya, recalo a Gracián, varón discreto y consejero excelente. Acompaña de una foto del libro El arte de la prudencia, de Baltasar Gracián, que ojalá no solo lo lea, también hubiese practicado antes incluso de enviar videos de acoso a ministras de justicia, que hoy, mientras el círculo rojo discute su acto, lee a gusto a la orilla de un río y debajo de una ceiba, aprendiendo ahora sí de prudencia.
5: Muchísimas gracias, Maru, por tu información. Y fíjese, en este mismo marco, la Unidad de Inteligencia Financiera emitió una notificación formal a las instituciones financieras para el bloqueo de las cuentas bancarias tanto de Rubén Rocha Moya, así como de sus hijos Rubén, Ricardo y José de Jesús, y el senador Enrique Insunza, y también los otros 9 implicados, los otros 9 acusados por parte del Departamento de Justicia de los Estados Unidos de tener vínculos con crimen organizado. Y bueno, este fin de semana la presidenta Claudia Sheinbaum estuvo en una gira por el sureste de nuestro país. Ahí, bueno, pues la presidenta evitó pronunciarse directamente sobre la entrega de Gerardo Mérida y de Enrique Díaz a las autoridades de los Estados Unidos. Bueno, pero también advirtió que en México no mandan intereses extranjeros ni grupos de poder económico, toda vez que ya no son tiempos de privilegios, corrupción y saqueo de nuestro país. Y reiteró que México es una nación libre, independiente y soberana. Israel Alave, tú estuviste justamente con la presidenta en esta gira del fin de semana. Te saludo, adelante con tu reporte. Buen día.
8: Es su segundo día de gira de trabajo por el estado de Yucatán. La presidenta Claudia Sheinbaum refrendó su compromiso con la defensa de la soberanía.
9: México es una nación libre, independiente y soberana. Y mientras exista esta unión entre pueblo y gobierno, mientras exista el compromiso con la justicia, la honestidad y la dignidad nacional, la transformación seguirá avanzando. Seguiremos construyendo escuelas, hospitales, caminos, universidades, nuevos derechos. Seguiremos ampliando libertades y defendiendo la soberanía nacional. Porque esta nación, México, tiene raíces profundas, una historia inmensa y un pueblo digno que jamás volverá a arrodillarse frente a quienes quisieron convertir a México en tierra de privilegios y abandono.
8: El reporte con las imágenes de Alejandro Elizalde.
5: Muchísimas gracias, Israel, por tu información. Y fíjese, el viernes, a través de sus redes sociales, la presidenta Claudia Sheinbaum dio a conocer que sostuvo una llamada telefónica con su homólogo de los Estados Unidos, Donald Trump. Dice, pues conversamos sobre seguridad y comercio. También, bueno, pues dice la presidenta, acordamos volver a hablar y continuar el diálogo con algunos de sus colaboradores que próximamente estarán de visita en nuestro país. Ahí está, pues, una nueva llamada telefónica de la presidenta Claudia Sheinbaum con su homólogo norteamericano Donald Trump. Y bueno, vámonos con Andrea Meraz, porque el sábado ya ve que le habíamos informado desde pues la semana pasada que Morena había convocado a una manifestación allá en el estado de Chihuahua, porque bueno, pues quieren o están acusando más bien a la gobernadora Maru Campos de traición a la patria por este caso de 2 agentes de la CIA que participaron en un operativo ya hace que pues prácticamente mes y medio. Un operativo en donde pues se desmanteló un laboratorio en donde se fabricaban drogas sintéticas. Bueno, pues se llevó a cabo esta manifestación, muy menguada, por cierto. Y después de esta manifestación, bueno, pues Ariadna Montiel, la nueva dirigente nacional de Morena, hizo un llamado pues a recaudar firmas para tramitar justamente este juicio político contra la gobernadora de Chihuahua. Andrea Meraz, tú estuviste atenta a esta movilización. Adelante, buen día.
10: Un aproximado de 3,000 personas marcharon durante una hora hasta el Palacio de Gobierno de Chihuahua. Morena esperaba 15,000. El número quedó corto, pero el objetivo era otro. Fue una protesta con la que también se construye una postura política frente a las elecciones estatales en 2027. El partido Guinda no solo reclamó el juicio político a la gobernadora Maru Campos, sino que también llamó a los militantes a salir a las calles para juntar firmas en apoyo a este mecanismo.
11: De los traidores de ayer. La gobernadora María Eugenia Campos decidió dejar de ser gobernadora del estado y cederle el poder a agentes extranjeros.
10: La crítica con el desconocimiento. Algunos no sabían el fondo de la movilización.
12: Platíqueme un poco por qué viene el día de hoy.
13: Pues nos invitaron y nosotros estamos aquí con ellos porque ellos nos apoyan a nosotros.
12: Ok, ¿saben el motivo de esta marcha?
13: Lo ignoro.
12: ¿No sabe por qué viene a protestar?
13: No, yo vengo.
12: ¿Qué le han comentado de esta movilización?
14: Pues que es para bien de nosotros, por la Maru. O sea, de Morena, no para la Maru.
12: ¿Sabe por qué el día de hoy está marchando?
14: Pues para pues para que se controle según este gobierno.
10: La confrontación silenciosa fue con camiones y militantes bloqueados antes de llegar a la ciudad, Chihuahua. Desde la caseta de Sacramento hasta la ruta hacia Delicias, la acusación de traición a la patria fue el eje de Mariana Montiel, dirigente de Morena, y para darle un peso adicional a esta narrativa, declaró las acusaciones para la panista. 1. Violación a la soberanía y al pacto federal. 2. Infracción grave a la Ley de Seguridad Nacional. 3. Violación al principio de supremacía constitucional. 4. El uso de la Fiscalía Estatal para destruir pruebas. El detonador de la marcha fue el operativo en la Sierra Tarahumara en el que murieron agentes de la CIA el pasado 19 de abril. Ariadna Montiel entonó el argumento y otra crítica. Lo hizo frente a Andrés Manuel López Beltrán, la senadora con licencia Andrea Chávez, y también junto a otro posible candidato al gobierno de Chihuahua, Cruz Pérez Cuellar.
11: Para los conservadores, la gente es desechable. Tenemos años sufriendo la inseguridad hasta llevarnos al deshonroso primer lugar de homicidios dolosos del país.
10: Imágenes de Aldo Reyes para Grupo Fórmula, Andrea Meraz.
5: Muchísimas gracias, Andrea, por tu información. Y vámonos con Lisbeth Hernández, porque también hay información importante de parte de la CENTE. Bueno, pues ellos realizaron su Asamblea Nacional Representativa y han acordado, uno, rechazar el aumento salarial que anunció el secretario de Educación Pública, Mario Delgado, el viernes pasado, de 9%, y también la Coordinadora Nacional de Trabajadores de la Educación está anunciando que a partir del 1 de junio, bueno, pues van a estallar una huelga nacional indefinida que incluye, pues usted lo sabe muy bien, ya pues lo hemos padecido aquí en la capital de la República durante muchos años, pues bloqueos, marchas, manifestaciones, plantones, y sí, pues dicen, nos vamos a instalar en plantón en el Zócalo capitalino, pues en una franca, ¿no?, provocación, porque bueno, pues usted sabe que se está ya acondicionando la plancha del Zócalo capitalino para esta sede del FanFest con motivo del Mundial de Fútbol, y bueno, pues los maestros de la coordinadora planean instalar un plantón justo ahí en la plancha del Zócalo capitalino. Liz, adelante con tu reporte, buen día.
15: Juan Manuel, muy buenos días, excelente lunes. Te platico que la Coordinadora Nacional de Trabajadores de la Educación este domingo ofreció una conferencia de prensa en la que anunció que pues van a instalar la huelga nacional. Era algo que ya nos venían anunciando. El 1 de junio es la fecha que la CENTE eligió para la instalación de la huelga nacional, y ese día van a comenzar sus movilizaciones aquí en la Ciudad de México con una marcha a las 9 de la mañana en el Ángel de la Independencia con dirección al Zócalo Capitalino, donde, de acuerdo a lo que dijeron, planean instalar un plantón. Sin embargo, hay que recordar que el Zócalo, pues, es uno de los lugares donde está contemplado que haya actividades referentes al Mundial, que empieza tan solo 10 días después de que, pues, la CENTE, pues, pretende, esta fecha que pretende iniciar sus movilizaciones. Es por eso que ellos también tienen contemplado que incluso se encuentren con un zócalo con vallas, cerrado, que no se les permite el acceso, pero bueno, dijeron que esperan ver la respuesta de las autoridades. Sin embargo, este es el anuncio: el primero de junio instalan la huelga nacional. Hasta el momento es una huelga indefinida. Incluso durante esta conferencia de prensa, pues, también pidieron una disculpa anticipada a todos los capitalinos por el caos que van a generar sus movilizaciones, pero bueno, ya será cuestión de que los automovilistas, sobre todo los usuarios del transporte público, que son siempre los más afectados, pues acepten estas disculpas. Por lo tanto, el reporte que tenemos al momento.
5: Muchísimas gracias, Liz, por tu información. Y vámonos con mi querido Beto Campos, porque ya quedó definida la final del fútbol mexicano. Será entre los Pumas de la UNAM y la Máquina del Cruz Azul. Ayer, justamente, los universitarios, pues, le ganan 1-0 al Pachuca y lo dejan fuera de este torneo. Te saludo, mi querido Beto, buen día.
16: Juan, muy buenos días. Así es, quedó definida la final del fútbol mexicano. Cruz Azul estará enfrentando a Pumas, una serie sumamente atractiva. Hay varios puntos a destacar, como el que dos técnicos mexicanos estarán peleando el título en una final del Balompié Nacional, mientras que la Máquina define el día de hoy dónde jugará la ida, porque el viernes estará jugando la selección mexicana ante Ghana en el Estadio Cuauhtémoc. En la NBA, los Cavaliers de Cleveland consiguieron el último boleto a la final de conferencia después de eliminar a los Pistons de Detroit. Ahora estará enfrentando a los Knicks de Nueva York. En el tenis, el italiano Jannik Sinner levantó el título del Abierto de Roma en la categoría varonil, mientras que en la categoría femenina, la ucraniana Elina Svitolina terminó conquistando su tercer título del torneo, pero los detalles los tendremos más adelante.
5: Así es, mi querido Beto, regresamos contigo un poco más tarde. Vámonos con David Galván, porque le habíamos informado la semana pasada de una megafuga que se registró en la alcaldía Iztapalapa. Y bueno, pues lamentablemente este fin de semana se registró otra megafuga, pero ahora en Xochimilco. ¿Cómo va la situación, David? Buen día.
6: Muy buenos días, Juan Manuel, y vaya fin de semana que han pasado los capitalinos con los problemas de fugas de agua, primero en Iztapalapa y posteriormente en la zona de Xochimilco. La Secretaría de Gestión Integral del Agua informó el día sábado que el pueblo de San Miguel Topilejo de la alcaldía Tlalpan quedó con servicio de suministro de agua potable interrumpido desde ese sábado y hasta las 16 horas del domingo 17 de mayo, ya que esto quedó solucionado. Bueno, pues se informó posteriormente a los vecinos de la alcaldía de Xochimilco que debido a una falla mecánica en un equipo de bombeo, el pozo S3 detuvo su operación. Esta interrupción del suministro de agua potable se dio ahora en el pueblo de San Lucas, Xochimanca, y se informó por parte de la Secretaría de Gestión Integral del Agua que este servicio de agua potable se restablecerá hasta el día martes 19 de mayo a las 20 horas o las 8 de la noche para terminar las labores de reparación de ahora este pozo S3. Y bueno, reiteró el gobierno capitalino que en caso de ser necesario, los vecinos pueden solicitar pipas de agua a través de la línea H2O en el asterisco 426. Y es la información que tenemos. Esperemos que pronto quede reparada, pues, esta afectación hacia la población de esta comunidad de San Lucas, Xochimanca. Muy buenos días, Juan Manuel.
5: Muchísimas gracias, David, por tu información. Déjeme comentarle también que el presidente de los Estados Unidos, Donald Trump, pues hizo un llamado a Irán. Le dijo, bueno, pues el tiempo está corriendo. Esto en referencia al plazo para la consecución de un acuerdo en las negociaciones que mantienen ambos países, al tiempo que advirtió que no quedará nada de ello si finalmente los Estados Unidos retoman la ofensiva militar contra Teherán. Y esto, la falta de definición de un acuerdo de paz allá en el Medio Oriente, pues ha provocado nuevamente que los precios del crudo se vuelvan a incrementar. Fíjese, la mezcla mexicana cerró con en los 107.84 dólares por barril. En tanto, los futuros del West Texas Intermediate cotizan en 102.14 dólares y los del Brent del Mar del Norte en 110.08 dólares por barril. Así las cosas en el tema del petróleo. Y bueno, después de que circuló en redes sociales este fin de semana la versión de que Luis Miguel había sido internado en un hospital de Nueva York, pues no. Hay gente cercana a él que dice, pues se trata de fake news. El sol goza de cabal salud. Bueno, pues nos despedimos del auditorio que nos escucha a través de nuestras estaciones hermanas en el interior de la República y que ahora continúan con su programación habitual. Que tengan un excelente inicio de semana aquí en la capital de la República. Volvemos después de una pausa. La voz.

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1: Cartagena de Indias es una ciudad en Colombia ubicada a orillas del Mar Caribe, también llamada La Heroica. Contempla a su alrededor varios archipiélagos e islas que son paraísos para un verdadero descanso. Cartagena se caracteriza además también por su vida nocturna, festivales culturales y paisajes exuberantes. La temperatura durante todo el año es de 27 grados centígrados en promedio, un clima ideal para conocer la ciudad. Su oferta gastronómica y su importante infraestructura hotelera y turística la hacen única. Cartagena de Indias es una de las ciudades más bellas y mejor conservadas de América, un tesoro que hoy en día es uno de los destinos turísticos más visitados de Colombia.
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1: El encéfalo humano es el órgano más graso del cuerpo, compuesto por casi 60% de lípidos esenciales.

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2: Son funcionarios de aquí del estado de Sinaloa. También hay que aclarar que el general Mérida no fue una decisión del exgobernador en licencia, sino una decisión de la propia Sedena, quien lo envía al estado de Sinaloa como secretario de Seguridad Pública del estado. Y eso, decirle a los sinaloenses que para nada afecta a nuestro estado, para nada tiene que ver o representa algún daño al estado, ¿no?
3: Bueno, pues es la voz de Geraldine Bonilla, ella es la gobernadora interina de Sinaloa, aclarando que el nombramiento en 2023, hace tres años, del general en retiro Gerardo Mérida como secretario de Seguridad Pública Estatal, dice, no fue una decisión del ahora gobernador con licencia Rubén Rocha Moya, sino que la orden vino de parte de la Secretaría de la Defensa Nacional, que en aquel entonces, bueno, pues estaba en donde estaba al frente el general Luis Crescencio Sandoval.

0: Gracias, muy buenos días. ¿Cómo está? Qué gusto poder saludarlo. Estamos arrancando ya semana, lunes 18 de mayo del 2026. Soy Francisco León Álvarez y como siempre un placer poderle dar la más cordial de las bienvenidas, invitarle a que se quede con nosotros, a que nos permita acompañarlo durante estos minutos llenos de información. Oiga, bueno, este fin de semana se presentaron varios sucesos de los que vamos a estar hablando a lo largo de este noticiero. Pero lo que voy y en resumen, las agresiones viales o la violencia vial o también las cosas también que tienen que ver con todos estos temas de accidentes. Este fin de semana más de 8 personas murieron en diferentes accidentes, hechos de tránsito. Entre las personas que murieron aparecen 2 padres de familia que han dejado en la orfandad a 2 menores, uno de 14 y entiendo otro de 6 años que sobrevivieron a este acontecimiento que ocurrió ayer en la carretera nacional. Y bueno, también hay lamentablemente pérdidas de motociclistas, personas atropelladas. De verdad que hay que extremar precauciones porque cada día notamos un poco más cómo todo este tema de personas que mueren en diferentes hechos de tránsito se va haciendo más evidente. Entendemos que va creciendo la zona metropolitana, entendemos que va creciendo también el parque vehicular y entendemos que también quizás pues la necesidad de querer llegar temprano, de querer llegar antes, de querer lo que usted guste y mande nos hace cometer imprudencias al volante. No queremos que usted forme parte de las estadísticas, no queremos que haya más familias que estén separadas, justamente porque papá y mamá fallecieron en un hecho de tránsito, y por ello es importante tomar conciencia, conocimiento y sobre todo ser prudentes y mesurados a la hora de manejar. Por favor, considérelo así, porque queremos que usted esté bien y que su familia también pues esté bien y que sabemos que lo esperan en casa. Pero mire, en cuestión de minutos le doy pues todas las historias, ¿verdad?, de que se escribieron durante este fin de semana al respecto. Antes, ¿le parece? Y nos vamos con mi estimado Raimundo Elizalde. Ray, buenos días. Adelante.
1: Muy buenos días, Paco. Buenos días al auditorio. Informarte lo que ocurre durante la noche de ayer y madrugada de hoy. Primero comentarte lo que ocurre en torno a otro evento violento en el mismo bar de toda la vida, el Guate, que está ubicado en el centro de Monterrey, y es que un muerto y otro hombre lesionado fue el saldo de un ataque con arma de fuego que se dio en este bar ubicado en el centro de Monterrey. El hecho se reportó durante la noche del domingo en este negocio ubicado en la avenida Colón y la calle Juan Méndez. Según la información que empezó a surgir, la persona sin vida fue identificada ya como Gerardo Vázquez, de 39 años, mientras que Ángel N., de 55, solo resultó con lesiones diversas. Las dos personas fueron localizadas en la entrada del negocio. El lugar fue custodiado por uniformados de la Policía de Monterrey, Departamento de Investigación, elementos del Ejército Mexicano, mientras 2 unidades de la Cruz Roja se hacían cargo de los heridos, lamentablemente uno de ellos que pierde la vida en el hospital. Y antecedentes, Paco, de este hecho, te comento que ya se han presentado hechos violentos en ese mismo lugar. El 17 de enero del 2023, tras pelea en bar, asesinaron a un mesero en este mismo bar Guateque, ubicado en el centro de la ciudad. Pasamos al 9 de agosto del 2025, y es que un mesero golpeó a un cliente en el bar Guateque, ubicado en el centro de Monterrey, dejando a la víctima con lesiones severas. Esto ocurrió el 9 de agosto del 2025. El 30 de noviembre de 2025 también se presentaba otro hecho de inseguridad, y es que ejecutaron a un hombre dentro de este bar Guateque, ejecutaron a cliente en este bar. El ambiente y la música de un DJ que amenizaba el antro Guateque se interrumpió ante esta ola de balazos, el sonido de las balas que terminaron con la vida de un cliente en la zona centro de Monterrey. Y bueno, el hecho de este 17 de mayo, donde lamentablemente 2 personas terminan lesionadas, una de ellas que muere en el hospital. Ya estaremos viendo lo que ocurre en las próximas horas. Por el momento está custodiado este bar de la zona centro de Monterrey. Comentarte el evento también que se presenta esta madrugada, y es que te informo que autoridades investigan la muerte de un hombre presuntamente a manos de su esposa. Esto en la colonia Cañada Blanca de Guadalupe. Mujeres asesinas, Paco. Presuntamente la pareja sostuvo una discusión dentro de su casa mientras ingerían bebidas alcohólicas. Es cuando autoridades, la mujer lo ataca a cuchilladas. Tras el reporte de una persona lesionada, de aparente pleito familiar, policías municipales llegaron a la zona ubicada en la calle Concepción del Oro y Víctor Rosales, donde encontraron a la víctima, identificada como Juan Ruiz, de 40 años, ya sin vida, dentro de la casa que compartían junto a los hijos de ella. Autoridades arribaron al sitio y detuvieron a Antonia, de 39 años, originaria de San Luis, quien todavía estaba en el domicilio. Incluso le aseguraron el arma usada en este presunto asesinato. Fueron vecinos quienes reportaron la pelea y gritos cerca de las 10 de la noche del domingo. Aunque paramédicos intentaron salvar la vida del hombre, lamentablemente no lograron hacerlo, solo confirmaron el deceso.

7 minutos. Buenos días, bienvenidos. Bueno, la carretera nacional fue escenario de un fatal accidente donde dos personas perdieron la vida y dos menores de edad fueron enviados en estado delicado hacia un hospital. El vehículo en el que viajaban se estrelló con una barda a la altura de la colonia San Francisco en el sector del Luro. El vehículo compacto venía de sur a norte por la carretera cuando salió y se estrelló, siendo un hombre de 40 años y una mujer de 35 quienes quedaron sin vida al interior de la unidad. Elementos de Protección Civil de Monterrey y paramédicos de la Cruz Roja lograron estabilizar a un joven de 14 años y a un niño de 6 años para posteriormente enviarlos a un hospital para su atención y valoración médica. Bueno, y también se dio una movilización de cuerpos de auxilio y la policía de Escobedo al recibir el reporte de un hombre tirado en el cruce de la avenida Juárez y República Mexicana dentro de la colonia Cerradas de Anáhuac. Al llegar al sitio, las autoridades localizaron a un joven de aproximadamente 20 años que ya no contaba con signos vitales. Se presume perdió el control de una motocicleta en la que viajaba y se estrelló contra un poste. En el lugar fue acordonado por policías para iniciar la indagatoria. Cuarentado también en la carretera Colombia, municipio de Salinas Victoria, fue escenario de otro accidente vial que dejó como saldo una persona sin vida. El trágico hecho se dio cuando la víctima estrelló el vehículo en el que conducía contra un señalamiento. El occiso tendría entre 25 a 30 años de edad, muy joven, vestía una playera en color negro y un pantalón color café, además con este pantalón tenía reflejantes en color verde. Las autoridades están indagando pues cuál sería la causa que llevaría a este suceso. Bueno, y un hombre murió tras ser impactado por una camioneta, una camioneta negra en la colonia, en la avenida Paseo de los Leones y Raúl Rangel Frías, municipio de Monterrey. El fallecido tendría aproximadamente 40 años de edad, intentó cruzar la arteria vial cuando de pronto una camioneta lo impactó con fuerza, tan fuerte fue el golpe que salió proyectado 15 metros a distancia de donde se presentó el accidente. El conductor de la camioneta fue identificado como Ricardo, de 33 años, quedó detenido por elementos de la policía de Monterrey y las autoridades están revisando las cámaras de seguridad para verificar cómo ocurrieron los hechos. Bueno, y en Suazua también una mujer murió luego de ser atropellada en la avenida Camino Real a la altura de la colonia Real de Palmas. De acuerdo con la fuente policial, la víctima habría sido arrollada por el conductor de una unidad de seguridad privada. Asimismo, se informó que el presunto responsable responde al nombre de Roberto, de 53 años, quien intentó darse a la fuga, pero le dieron alcance. En tanto, la auxilia fue identificada como Olivia, de 31 años de edad, perdió la vida de forma instantánea. Bueno, 6 de la mañana con 9 minutos, que no se le haga tarde. Un joven de 17 años, identificado como Jonathan, fue asesinado tras recibir diversas heridas con arma blanca durante la madrugada del domingo en calles de la colonia Pueblo Nuevo, segundo sector en Apodaca. Según los informes, las autoridades por parte de los testigos, bueno, pues el agresor sería una persona identificada como Justin. ¿Sabe qué? Habían tenido broncas por el tema de una novia con el ahora fallecido. Bueno, tras recibir las heridas con un cuchillo en el porche de su casa, varias amigas de la víctima, de Jonathan, lo trasladaron a una unidad médica familiar 66, donde fue declarado ya sin vida. Bueno, y otro joven murió ahogado luego de entrar nadando a la presa Cerro Prieto en Linares, Nuevo León. Al llegar a las inmediaciones de la presa, las corporaciones de emergencia iniciaron labores de búsqueda entre lanchas, buzos y drones. Finalmente localizaron el cuerpo del joven y lo enviaron a una zona segura para realizarle maniobras de reanimación, pero ya no contaba con signos vitales. El ahora fallecido fue identificado como Juan José, de 18 años de edad. Bueno, vamos a Santa Catarina. Los hallazgos de restos humanos en una obra en construcción movilizó cuerpos policíacos y de investigación a las calles de la colonia Unidad Industrial. Los hechos ocurrieron pues justamente en la calle Justo Sierra y Octavo Norte, donde trabajadores realizaban excavaciones en el sitio. Se percataron de la presencia de un bulto sospechoso enterrado, que emanaba, por cierto, olores fétidos. Al inspeccionar la zona, se confirmó que se trataban de restos humanos que pertenecían a un hombre adulto, los cuales se encontraban envueltos en una cobija. Bueno, y otro hombre sin vida y con huellas de violencia fue localizado en el libramiento noroeste a la altura del arroyo El Obispo, esto en Santa Catarina. La víctima mortal, que presentaba golpes en diferentes partes del cuerpo, fue localizada entre la maleza minutos después de las 10 de la noche. La zona fue resguardada por elementos de Fuerza Civil, quienes llevaron el acordonamiento de la escena. Momentos después llegó el personal de la Fiscalía especializada en secuestros. Se investiga si el hombre fue privado de la libertad y asesinado en ese punto. Bueno, tras cometer un presunto robo, un hombre fue capturado tras una intensa movilización policíaca que culminó en la carretera Monterrey-Saltillo. Los hechos se presentaron justamente a la altura de la empresa Madiza. Fue ahí donde interceptaron los elementos de seguridad a esta persona. De acuerdo con los informes, el sujeto señalado por el robo de un reloj en una casa en San Pedro Garza García. El presunto, la persecución inició desde la carretera Saltillo con dirección a Oriente. Sin embargo, el ahora detenido
pues al darse cuenta de la presencia policíaca, retornó en el megapuente con dirección

0: al poniente. Metros más adelante, los efectivos realizaron maniobras que provocarían que el conductor perdiera el control de la unidad y terminara con el vehículo severamente dañado al quedar encima del muro de contención. Asimismo, se informó que entre los artículos decomisados se encuentra una radiofrecuencia. Bueno, son ya las 6 de la mañana con 12 minutos. Permítanos ir a la primera pausa comercial de esta primera hora. Tenemos mucha información para abrir este espacio, para abrir el diálogo y, por supuesto, mucho de qué hablar. Buenos días.
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6: En pleno corazón de Zapopan, Jalisco, se erige la imponente Basílica de Zapopan. Esta joya arquitectónica fue construida en 1690 por frailes franciscanos en honor a la Virgen de la Inmaculada Concepción o Virgen de la Expectación, que actualmente se conoce como Virgen de Zapopan, cuya imagen de solo 34 centímetros de alto data desde el siglo XVI. Dos culturas resguardan el atrio de la basílica. Se trata de la figura de Fray Antonio de Segovia, quien donó la imagen de la Virgen de Zapopan y del Papa Juan Pablo II, acompañado de un niño vestido de charro. Cada 12 de octubre, la Basílica de Zapopan alista la llegada de la Virgen de Zapopan, acompañado por millones de fieles que parten en peregrinación desde la Basílica de Guadalajara, tradición que se conoce como la romería y que fue declarada por la UNESCO como Patrimonio Cultural Inmaterial de la Humanidad.
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6: Ubicada en Queensland, la selva de Daintree es uno de los ecosistemas más antiguos del mundo, con más de 180 millones de años de existencia. Este bosque tropical es único porque se encuentra directamente en la Gran Barrera de Coral. Alberga una mezcla fascinante de flora primitiva y fauna exótica, como el casuario. Su valor histórico y biológico es tan inmenso que ha sido declarada patrimonio

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1: Bueno, son las 6 de la mañana con 16 minutos, a cuidarse muchísimo, a manejar siempre con los 5 sentidos bien puestos al volante, con mucha precaución, y gracias de verdad por permitirnos platicar con usted. ¿Cómo le fue el fin de semana? ¿Bien? ¿Qué tal de lluvia? ¿Qué tal ahí de, pues, de aguacero, verdad, en algunas zonas? En otras regiones, pues nada más algo muy ligero, ¿no? Oiga, por cierto, lo que está pidiendo, no está pidiendo, está clamando así de con gritos desesperados, mantenimiento, el Santa Lucía. ¿Ya lo vio? Oiga, el agua verde, verde, verde, verde. Yo creo que a lo mejor tal vez se descompuso. ¿Recuerda usted hace un par de años? No recuerdo con exactitud si fue uno o dos años. Es más, no me acuerdo si siquiera si fue este sexenio. Pero recuerdo perfecto que ya había pasado que durante varios días el agua estaba muy negra. Perdóname, muy verde, tirándole a negro. Porque eso fue, no recuerdo si dos semanas consecutivas o tres semanas consecutivas. Y a las 500 nos dijeron que el tema de unas bombas, que son las que generan que el agua tenga como rotación, se habían descompuesto y que eso habría provocado pues la imagen de una Santa Lucía muy deteriorado, ¿no? Entonces, esperemos que pues esté atendiendo esto, ¿verdad? Porque pues ya vienen los turistas, imagínense, bienvenidos aquí entre agua verde del Santa Lucía, más aparte la que hay afuera de la casa de todos, ¿verdad? Porque pues por todos lados hay fugas de agua de residual, los baches, bueno, pues cosas que hay que ver, ¿no? Oiga, vámonos a otras cosas. Hoy es lunes de comentario editorial con mi estimada Araceli. Araceli, ¿cómo estás? Buenos días. Adelante.
2: ¿Qué tal, Francisco? Muy buenos días. Esta es nuestra conversación de hoy. La Comisión Anticorrupción del Congreso Local reactiva hoy el tema de los juicios políticos contra el gobernador Samuel García. Están citados los diputados de la comisión para la 1:00 p.m. Hay 32 expedientes abiertos y encaminados. Y veremos qué seguimiento le van a dar. En contraparte, así sin más ni más, el gobernador se inventó un viaje de trabajo por Europa para promover, dijo, inversiones. En redes sociales lo anunció ayer por la tarde-noche y ya estaba con un pie en el aeropuerto. No anuncia cuántos días, ni cuándo regresará, ni quién lo acompaña. Este viaje repentino aparece justo cuando estamos a días de que comience la llegada del turismo extranjero, de la inauguración del Mundial, de la obra del metro que prometió inaugurarla para el Mundial, el llamado tramo FIFA. También en medio de un presupuesto 2026 aún sin ser aprobado. Y sin una mesa de negociación ni administrativa ni política para estabilizar al Estado. Bueno, ni la mesa metropolitana de alcaldes ha sido convocada. Siguen los viajes de Samuel y en estos 5 años más de una docena de países ha visitado en repetidas ocasiones. Los viajes no son avisados al Congreso, por supuesto. ¿Será porque no exceden más de 15 días? Pero tampoco sabemos quién se queda al mando del barco. Créame, esta crisis de gobernabilidad de Nuevo León no se había tenido al menos en los últimos 40 años. Bueno, ni cuando estuvo Jaime Rodríguez Calderón, el Bronco. Soy Araceli Garza y léanos en 15 segundos, mx.com. Gracias.
1: Bueno, muchísimas gracias, mi estimada Araceli, por la información y bueno, también por el comentario editorial del día de hoy. Vamos a iniciar con las noticias, si usted así me permite. Oiga, le comento que fortalecer el gobierno de Adrián de la Garza, Seguridad Regional, entregó varias patrullas al municipio de la zona citrícola. En atención a una solicitud de municipios de la zona citrícola del estado y en cumplimiento a un acuerdo pues unánime del Cabildo Regio, el gobierno de Monterrey, encabezado por el alcalde Adrián de la Garza, entregó 10 vehículos oficiales de la Secretaría de Seguridad hacia Allende, Montemorelos y Gualahuises para fortalecer sus tareas de vigilancia. El alcalde encabezó la comitiva que visitó la zona para hacer la entrega simbólica de las llaves de 5 camionetas pick-up Ram, 2 Target y 3 motocicletas. Bueno, también ahí se la recibieron Eduardo Leal, alcalde de Allende, Miguel Salazar de Montemorelos y Jesús Homero Aguilar de Gualahuises. Para el alcalde Adrián de la Garza, la seguridad de la población no termina en las fronteras del municipio. La zona citrícola es una zona estratégica para Monterrey, especialmente por el flujo de regiomontanos que visitan dicha región durante el fin de semana. El alcalde explicó que ese apoyo responde al trabajo integral que realizan dichos municipios, como el caso de Allende, donde la réplica del programa Escudo ya ha logrado disminuir los delitos patrimoniales. Las unidades forman parte de un paquete de 100 vehículos dados de baja en desuso por la capital, los cuales fueron aprovechados tras la aprobación del Cabildo para fortalecer la seguridad pública regional. Bueno, por cierto, la Comisión Estatal de los Derechos Humanos de Nuevo León anunció la apertura de oficinas en atención al municipio de Escobedo, Nuevo León, gracias al respaldo y colaboración del alcalde Andrés Mijes. La presidenta de la Comisión Estatal de los Derechos Humanos, Susana Méndez Arellano, señaló que la apertura de estas oficinas pues representan un esfuerzo en conjunto con autoridades municipales y de la propia comisión. Esto para garantizar que las personas que habitan o que transitan por Escobedo y municipios aledaños accedan fácilmente a los servicios que brinda este organismo protector de los derechos humanos. Por su parte, el alcalde Andrés Mijes destacó que el crecimiento acelerado de la zona metropolitana de Monterrey obliga a los gobiernos a trabajar de manera coordinada, cercana, con visión social y respeto pleno a los derechos humanos para atender de forma eficaz las necesidades de la población. Bueno, 6 de la mañana con 22 minutos, que no se le haga tarde a manejar con mucha precaución. Vamos a arrancar con lo que hoy es noticia, lo que tiene que saber antes de iniciar su mañana. Ya se lo adelantábamos, pero como quiera queremos platicarle. Un joven de 17 años murió apuñalado por otro joven de pues de más o menos de la misma edad. Aquí el tema es que toda la bronca fue por una novia, ¿no? Mira, escuche la historia con César Rojas.
3: De diversas cuchilladas, un adolescente falleció mientras era atendido en la clínica 66 del IMSS en el municipio de Apodaca, Nuevo León. El caso fue reportado durante la madrugada del domingo frente a un domicilio ubicado en la calle Río Fujiyama, en la colonia Pueblo Nuevo, segundo sector. La víctima había sido llevada al centro médico para recibir atención luego de ser lesionado a diversas cuchilladas por otro menor de edad. Minutos más tarde, este joven falleció en el hospital ante las lesiones que presentaba en diferentes partes del cuerpo. La persona presentaba 3 heridas producidas por objeto punzocortante, una en el tórax, otra en el antebrazo izquierdo y la otra herida en la cara media del otro antebrazo. Como Jonathan Dayan, de 17 años de edad, fue identificado el lesionado por su madre. De acuerdo con las investigaciones preliminares, el joven estaba cerca de su casa con unos amigos cuando llegó otro adolescente de la misma edad con quien mantenía viejas rencillas. Comenzaron a discutir hasta que el agresor sacó un cuchillo entre sus ropas y lo apuñaló en varias ocasiones. Después del ataque, que el presunto responsable se dio a la fuga por calles del sector, pero ya se encuentra plenamente identificado por las autoridades para ser detenido. César Rojas, Radio Fórmula Monterrey.
1: Bueno, muchísimas gracias, mi estimado César Rojas. Vamos a estar atentos de la información que surja ya en los próximos días o en las próximas actualizaciones sobre este caso que, pues mire, ha conmocionado una parte de la población, ¿no? O sea, son jóvenes que ya se están, pues básicamente quitando la vida por temas que a veces pues son temas menores, ¿no? Con todo lo que hay en nuestro entorno. Pero bueno, vámonos con más información, si usted así nos lo permite. César Rojas también igual nos platica sobre varios hechos que se han estado registrando. También la operación de las nuevas líneas del metro con pasajeros, tentativamente, ya hay una fecha prevista. Mire, se dice que en agosto o en septiembre. Pero mire, César Rojas tiene el dato más concreto. Vamos a escucharlo.
3: Las líneas 4 y 6 del metro en su tramo prioritario iniciarán operaciones con pasajeros hasta el mes de agosto o septiembre. Tras una supervisión en las obras con la llegada de 2 trenes más, Abraham Vargas, director de Metro Rey, precisó que durante el Mundial 2026 solamente realizarán demostraciones para que sea conocido por turistas o visitantes.
4: Nosotros estimamos que por ahí de agosto o septiembre ya podemos comenzar a transportar pasajeros de manera más intensiva. Comenzaremos con recorridos de demostración, con recorridos de familiarización. Bueno, el tramo que va más adelantado, ¿no? Que es justamente el de Pazitalleres a Parque Fundidora. y posteriormente, al ser una obra modular, pues conforme vayamos teniendo rectificadoras en los extremos habilitadas, estaremos ampliando el servicio.
3: Es de destacar que el tramo prioritario del monorriel, considerado como el más largo del continente, abarca de la estación La Fe hasta la estación Parque Fundidora. Al momento realizan pruebas dinámicas y de acoplamiento de los talleres en Citadel a la estación La Fe, y en los próximos días llegarán al menos hasta la estación Ruiz Cortines. Respecto a los trenes, el funcionario estatal adelantó que, aunque adquirieron 13 vehículos, analizan ampliar la flotilla a 20. Una vez que esté listo en su totalidad, el monorriel tendrá un recorrido de 34 kilómetros desde el Aeropuerto Internacional de Monterrey hasta la zona de Miravalle. César Rojas, Radio Fórmula Monterrey.
1: Bueno, pues ya se lo habíamos dicho, ¿no? Esto es un tema nada más demostrativo, porque de hecho el propio Metrorrey precisa que la carga de pasajeros la tendría sobre la línea 2, no tanto sobre la 1. Ni la, no, corrijo, sí, la 1, creo que es la 1 la que tendría la carga de y la, hasta cierto punto la 3, es lo que habían dicho por el tema de Apodaca y esto, pero que la 4 y la 6 difícilmente venían ellos como una demanda en el servicio. Pero bueno, Servicios de Agua y Drenaje de Monterrey trabaja de forma integral en mantenimiento preventivo y correctivo de la infraestructura sanitaria en la ciudad, lavando tuberías, colocando nuevas líneas de drenaje en la calle y sustituyendo o cambiando redes domiciliarias de casas, lo que en el año 2026 comprende a más de 320 kilómetros. Del mes de enero a la fecha, cuadrillas de la paraestatal han, pues, lavado 314 kilómetros de tubería, inyectando agua a presión, permitiendo la remoción de, pues, sólidos acumulados, evitando a su vez taponamientos y derrames en la calle. En cuanto a la renovación de la tubería, hasta el momento han sido cambiados, renovados o sustituidos más de 7 kilómetros lineales, los cuales ya estaban, pues, deteriorados debido al cumplimiento del tiempo, pues, de vida útil. También, por último, Servicio de Agua y Drenaje de Monterrey recuerda a los usuarios mantener el estricto cuidado de lo que arrojan en el drenaje sanitario, especialmente evitando tirar, pues, toallas húmedas, grasas, aceites y otro tipo de residuos, que por cierto decían que se encontraban hasta, oiga, salas, coches. Los coches son de las épocas de lluvia, que se los llevan el drenaje pluvial, pues ahí se los encuentran. Entonces sí, tenga usted precaución, ¿verdad? Con todo lo que se puede arrojar ahí en los... o se nos puede ir sin querer queriendo ahí al sistema de drenaje, pues tanto pluvial como sanitario. Bueno, vamos a marcar la pausa. Quédese con nosotros, tenemos más información porque hay mucho, mucho que hablar y que analizar y desmenuzar esta mañana. Buenos días.
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10: La hoja santa es una hierba que se utiliza con fines gastronómicos y médicos. Su forma de corazón es perfumada con un fuerte aroma, pero de sabor dulce. Forma parte de la familia de las pimientas. En la cocina, se usa para preparar carnes, salsas, caldos y quesos. Por su aroma, se usa también para aromatizar tamales y chiles rellenos, entre otros platillos. En la medicina, contribuye a disminuir la fiebre e inflamación de los riñones. La infusión de hoja santa es usada para tratar problemas respiratorios como el asma.
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1: Bueno, muchísimas gracias por continuar con nosotros. Vamos a enlazarnos con José Fredman en la línea. Hay mucho que platicar de nueva cuenta, pues... Se anuncia cuando ya están ahí, ¿verdad?, sobre este viaje que realiza la autoridad para, pues, buscar la inversión extranjera, ¿verdad? Y bueno, también en los municipios, pues, también sigue esta rebatinga entre algunos que ya han levantado la mano para la gubernatura y señalamientos, entre otros, ¿no? ¿Cómo estás, José? Qué gusto saludarte.
12: Estimado Paco, muy buen día para ti y para todo tu auditorio. Qué gusto estar aquí con ustedes un lunes más.
1: Platicar justamente de varios temas, ¿no?
12: Sí, estimado Paco, pues bueno, tenemos este dato que acabas de mencionar sobre el gobernador que se fue, me parece que es la salida número 26 del extranjero, si no me equivoco, 25-26. Muchos nos preguntamos, pues, ¿para qué la salida, no? O sea, yo creo que el país en general tiene a su propia secretaría que se encarga de ese tipo de salidas, de promociones a nivel local. No me queda muy claro el motivo por el cual sea el gobernador el que vaya. Puede ir a algún otro secretario, secretaria, ya sea de turismo, ya sea de economía, pero bueno, pues en este caso ha ido el gobernador. Entiendo que va para una suerte de promoción del estado, en este caso en el marco del Mundial, pero bueno, ya hace ratito estaba escuchando los datos que estabas diciendo y bueno, las condiciones del estado, creo que, o mejor dicho, se tienen que trabajar primero en las condiciones del estado para recibir a la gente que vendrá al Mundial antes de ir a promocionar un estado que evidentemente no está todavía en esas condiciones, ¿no? A la altura de las circunstancias de un evento de esta magnitud. Y bueno, todo esto, estimado Paco, si me permite, se da en el marco, hoy en el norte aparece un dato importantísimo, que todo esto se da en el marco nuevamente de que un proveedor del estado de Nuevo León, del gobierno, pues termina, el dinero del proveedor del estado, pues termina en la firma jurídica del gobernador que tiene el gobernador y su padre. Entonces, todo esto está, digamos, deja un sabor de boca amargo para la ciudadanía, porque somos nosotros quienes estamos, pues, padeciendo las problemáticas del estado, y quien gobierna, quien timonea este barco, quien se encarga de dar o de proponer las soluciones y las políticas para su solución, pues, al parecer no estamos todavía nosotros en el centro de su preocupación. Entonces, pues sí, es un fenómeno muy particular. Creo que no hay ningún gobernador que haga eso, lo que hace el nuestro. Y bueno, estamos a un año de las elecciones, o casi un año de las elecciones, y también a niveles municipales se ve, se siente que las cosas se están moviendo, y pues a la ciudadanía nos queda estar esperando un poquito para ver quiénes son los que van a intentar posicionarse, verdaderamente posicionarse para la gubernatura, y será el momento en que la ciudadanía, pues, tengamos que exigir una vez más que no se cometan, o perfiles que no tiendan a cometer este tipo de los errores del gobierno actual.
1: Esta mañana estamos hablando con José Fredman en la línea sobre temas pues de política, y fíjate, sobre esto que publica el periódico El Norte Reforma, hace como, sin temor a equivocarme, hace 4 o 5 meses obtuve justamente los contratos con esta empresa. De hecho, tengo el contrato más actual, copia del contrato más actual, que fue firmado a finales de mes de marzo. Y es interesante, ¿no? Es interesante. En su momento como que dijimos, vamos a esperar como el momento, ¿no? Porque es mucha información la que hay sobre esta empresa en Nauca Comunicaciones. Hay otras filiales de Nauca que también operan de manera paralela. Hay señalamientos por parte de Mexicanos contra la Corrupción. Hay señalamientos por parte también de organismos que operan diferentes plataformas o redes sociales de que se orquestaron, entiendo, como campañas contra periodistas. Es de verdad un análisis el muy completo el que se ha hecho de esta compañía que pues hoy justamente se revela ahí en el norte, que también tendríamos que pues analizar a detalle, ¿no? Pero junto con pegado, lo de Rubén Rocha Moya también me imagino que ha sido otro caso que ha llamado mucho la atención y que hay que ponerle puntual atención, a pesar de que, como dirán en la presidencia, pruebas, ¿no?
12: Sí, claro, Paco. Y esto me parece que es importante, o hacer énfasis en esto es importante, porque es una forma de hacer política y es una forma de acceder al poder y es una forma de ejercer el poder en este país. Es decir, aunque sí el problema sean los gobernadores, por supuesto, debemos de ser, me parece, como que muy claros y aceptar que independientemente de que cambien los partidos en el poder, ahorita aquí en Nuevo León es Movimiento Ciudadano, en Sinaloa es Morena, a pesar de que cambien los discursos políticos, sabemos que aquí el discurso es, digamos, más frontal, es contra la vieja política, contra todo el pasado, y en el caso de Sinaloa, pues el discurso es la transformación, el cambio, etcétera. A pesar de esto, independientemente del partido, independientemente de los colores, independientemente del tipo de discurso, lo único que no cambia son las redes, digámoslo de esta manera, que administran y que permiten el acceso y el ejercicio del poder. Esas redes que están detrás, esas redes que la ciudadanía no alcanzamos a ver todavía, son las que al final toman muchas decisiones en lo relacionado con la política y con los gobiernos en este país. Entonces, estamos frente a un problema estructural muy grave en México, que poco a poco, de un tiempo acá, y creo que el caso de Sinaloa lo está demostrando, pues que poco a poco quizás se va a ser más claro para nosotros. Pero es una manera que sí es importante considerar o tomar en consideración como ciudadanía. No es un problema de partidos, no es un problema de marcas, no es un problema de los colores o del tipo de comunicación. Bueno, eso sí es un problema, uh-huh. Pero además de eso, el problema más profundo y más grave es que son redes que están intocables por las cuales ejerce el poder. Lo que acabas de mencionar del día de hoy en el norte, lo que acabas de mencionar en el caso de Sinaloa, que también busquemos en cualquier periódico y en cualquier periódico nos van a estar dando esa información sobre la forma en cómo se triangularon o se siguen triangulando cosas en Sinaloa, pues es algo similar a lo que pasa aquí en Nuevo León, y necesitamos pues ser muy conscientes de que no es una cuestión de partidos, insisto, porque luego vamos a creer que cambiando de partido pues se va a solucionar los problemas, y no es así, es todavía más profundo.
1: Me quedan nada más unos segunditos, pero nada más tu percepción sobre el comportamiento o las expresiones, manifestaciones de la presidenta en relación a este tema. Me parece como que a todas luces intentando, pues no sé si mantener ahí a raya o no hablar mucho al respecto, o sacarle la vuelta o buscarle mejor otro distractor, ¿no?
12: Sí, en el caso, sí, por supuesto, y la postura de la presidencia de la República sí ha sido ambigua, porque si te das cuenta, al principio empezó con algo de apoyo y luego de que necesitamos pruebas por parte de Estados Unidos, y después se abre una investigación, la Fiscalía de la República abre una investigación y luego Rocha pide licencia. Entonces, desde el punto de vista de la presidencia de la República ha sido un poco ambigua, ha tenido una postura ambivalente. Lo cierto es que yo no coincido, por ejemplo, con la percepción y con las declaraciones de exclusivamente defender la soberanía, sin estar viendo que sí es un caso muy grave lo que está pasando en Sinaloa. Entonces, yo creo que de ahora en adelante habrá muchos actores políticos que estarán muy temerosos, porque tarde que temprano la presidencia pues va a tener que soltar, hasta cierto punto, por decirlo de alguna manera, va a tener que soltar esa protección que tiene hacia con otros actores políticos, y que pues la justicia vaya siguiendo sus cauces. Y en eso, aunque va a seguir o va a resultar dañada la figura presidencial, pues yo creo que sí va a ser muy necesario que tome distancia la presidencia de la República de los casos de corrupción, de impunidad y de estos perfiles que están muy cercanos a otros grupos o a grupos criminales. Entonces, creo que sí ha sido un posicionamiento muy ambivalente todavía en la presidencia de la República, y que tarde que temprano pues va a tener que tomar distancia, y ojalá pues ahora sí que se encuentre la justicia en este país.
1: Bueno, pues le agradezco mucho, José Fredman, que nos tome la llamada. Hoy es lunes de editorial, lo leemos ahí en Reforma y estamos atentos.
12: Gracias, estimado Paco, y sí, los invito a leer mi columna de hoy de Son Iguales, donde hablo un poquito de estas redes de impunidad que hay en el país y en el Estado.
1: Gracias.
12: Gracias, Paco.
1: Gracias
12: por tiempo.
1: Gracias, buenos días. Vamos al resumen nacional. Buenos días.
13: Gracias, Francisco. Muy buenos días. El grupo delictivo Los Dylan, que tiene nexos con el Cártel Jalisco Nueva Generación, se encuentra implicado en las investigaciones por el doble homicidio de los colaboradores cercanos a la jefa de gobierno, Jimena Guzmán y José Muñoz, según informes de la Policía de Investigación de la Fiscalía Capitalina. Dicho grupo opera principalmente en la alcaldía Xochimilco y en el Estado de México, por lo que ha sido objeto de múltiples operativos de inmuebles relacionados con sus operaciones criminales. Por otra parte, un fuerte incendio en un negocio de la colonia Leyes de Reforma en Iztapalapa ocurrió este domingo. La conflagración se originó dentro de una nave industrial utilizada como bodega de materiales de reciclaje, donde se almacenaban cajas de madera y guacales de plástico, por lo que se realizaron los trabajos para sofocar el fuego en una superficie de 600 metros cuadrados. En tanto, el heroico cuerpo de bomberos informó que se rescataron a 4 personas atrapadas en un ascensor en la Torre Latinoamericana, ubicada en el eje central Lázaro Cárdenas, en el centro histórico. Ninguno de los individuos presentó lesiones, aunque se desconoce cuánto tiempo permanecieron atorados en el elevador ni cuáles fueron las causas. Por último, sin incidentes de consideración, concluyó el partido que sostuvo Pumas de la UNAM ante los Tuzos del Pachuca en el Estadio Olímpico Universitario. De esta manera, la final de este torneo del fútbol mexicano será capitalina, ya que enfrentará a los Pumas ante la máquina celeste del Cruz Azul. Francisco, el reporte.
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10: De los países más bellos del mundo por sus montañas nevadas, volcanes, playas y dunas. Se ubica en Oceanía, al suroeste del Océano Pacífico. Lo integran dos grandes islas, la del norte y la del sur. En la isla del norte está la Sky Tower, uno de los edificios más emblemáticos de Auckland, la antigua capital de Nueva Zelanda. Tiene 322 metros de alto, restaurantes y 3 grandes miradores para contemplar la ciudad. Otro de los lugares más hermosos de Nueva Zelanda es Milford Sound en la Isla del Sur, que con sus paisajes y sus espectaculares golfos estrechos y profundos, regala hermosas postales y la oportunidad de nadar con focas bebés.
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10: El océano más cálido del mundo es el Océano Índico, debido a su ubicación tropical.
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14: La Agencia de Seguridad de Energía y Ambiente realizó un sobrevuelo de inspección en la sonda de Campeche para verificar los avances en la atención al derrame de hidrocarburos. Durante la supervisión se constató la operación normal de instalaciones de la zona. La diputada local Cecilia Vadillo dio a conocer que este lunes el Congreso de la Ciudad de México podría tener el dictamen completo de la Ley de Sistemas de Cuidados, con el fin de que sea votada la siguiente semana. Con esto buscan fortalecer la atención a la salud mental de las personas cuidadoras y que sean capacitadas. Con la reforma en materia de subcontratación entre 2018 y 2023, se registró una disminución del 89% de esta modalidad, al pasar de 4.1 millones a 438 mil trabajadores, informó la Secretaría del Trabajo. Informó Itzel Vanegas. 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
1: Bueno, pues muchas gracias por continuar con nosotros. Oiga, estamos muy contentos porque tenemos aquí pues invitados, ¿verdad? En el estudio está José Elizondo de Sevelsoft, ¿lo pronuncio bien?
15: ¿Verdad? Es correcto, Sevelsoft.
1: Bueno, gracias por estar con nosotros. 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
1: Porque es una realidad que hoy muchas empresas, y sobre todo pues pymes y no pymes y hasta grandes, tienen a veces un descontrol con los inventarios y se dan cuenta que les falta mercancía cuando ya el cliente la pidió, ¿verdad? Y es ahí donde se tienen un asunto que atender, en primera porque para buscar esa mercancía y entregársela al cliente de manera inmediata, y lo segundo, pues si no lo pierdas. Entonces ahí de verdad pues cada segundo cuenta también.
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1: 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Pero de pronto también tenemos personas ya adultas que están trabajando y se les complica todo esto. ¿Nos dan ustedes orientación de cómo poder?
15: 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el vecino, cada quien tiene como que su fórmula para poder comercializar o poder atender al cliente, y esto hace una diferencia contra todos los que andan en el mercado, que simplemente es, aquí está 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
1: ¿Me va a dejar ahorros?
15: Claro que sí, el tiempo es vital en estos tiempos. Ahora sí que como en el mundial, ¿no? Tienes que anotar gol en 90 minutos y no te quedas fuera. 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
1: Bueno, y luego los vamos a invitar para que nos hablen de... Estamos platicando aquí fuera del aire de los mensajes, ¿verdad? Del SAT. ¡Qué ingratos!
15: Los mensajes del SAT son bastante impertinentes, sí, sobre todo a la hora que llegan. Ventajas de nosotros es que cumplimos con toda la normativa fiscal mexicana vigente, entonces eso les va a facilitar mucho el no estar en incumplimiento o en falta con el SAT.
1: Sí, porque ahorita le preguntaba, ¿por qué los mensajes llegan a las 3 de la mañana? Dice, yo no sé, pero también nos ha tocado que lleguen a las 3 de la mañana. Y sí, oiga, de pronto el SAT a las 3, 4 de la mañana, debes tanto, o no has hecho tu factura. Y yo, ¿por qué? Pero bueno, hay cada quien, ¿verdad? Pues muchísimas gracias.
15: Gracias a ti.
1: Bueno, vamos a estar atentos, por supuesto, aproveche esta oportunidad para que organice ya todo su empresa, todo su entorno, porque de verdad que sí es un tema que, y como mexicanos, dejamos toda la decisión.
15: Dejamos todo para el último y lo importante es actuar ya antes de que la autoridad venga y nos requiera.
1: Bueno, muchísimas gracias. Vámonos con César Rojas, el tema del de inventario de emisiones de contaminación, que no queda, oiga, ya vino la presidenta, lo anunció, pero pues nomás vino y nos dijo y luego se fue. Vamos con esto y regresamos.
3: El análisis del inventario de emisiones contaminantes de la zona metropolitana de Monterrey sigue pendiente, así lo informó Raúl Lozano, secretario del Medio Ambiente del Estado. Y es que durante la edición 82 de la Asamblea General de la CAINTRA Nuevo León, la presidenta Claudia Sheinbaum había anunciado que se presentarían los resultados del inventario el 9 de abril. Este estudio es crucial para abordar la problemática ambiental que enfrenta la región, lo que ha generado expectativas entre los ciudadanos y las autoridades locales. Sin embargo, el plazo inicial ha vencido y la información aún no ha sido divulgada.
16: Bueno, pues estamos a la espera que el gobierno federal y que la presidenta terminen de analizar en conjunto con la UNAM los resultados finales del inventario, y yo espero que en las próximas semanas, no más meses, pues se pueda estar ya dando a conocer de manera formal este inventario. Pero lo que nos han dicho es que están en el análisis. Recordemos que este estudio lo está haciendo la UNAM, donde sí participa el gobierno federal, los gobiernos municipales, el gobierno del estado, dando información, dando data. La UNAM es quien está haciendo la conjunción de la información y nosotros estamos a la espera de que ya pueda ser presentada.
3: Cabe destacar que este retraso ha suscitado preocupación en la comunidad, ya que la transparencia en la gestión de emisiones es fundamental para implementar políticas eficaces en la lucha contra la contaminación. César Rojas, Radio Fórmula Monterrey.
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1: Bueno, vamos con mi estimado Eduardo Ortega. ¿Cómo estás? Buenos días.
17: Hola, hola. Buenos días, Francisco. Te saludo con mucho gusto. Y bueno, ya tenemos finalistas para esta final del Clausura 2026. La Máquina consiguió su boleto a la final tras vencer 2-1 a las Chivas en el Estadio Jalisco con goles de Jeremy Márquez y Agustín Palavecino. Los celestes se impusieron 4-3 en el marcador global y ahora buscan conquistar el campeonato de la Liga MX, mientras que los Pumas derrotaron 1-0 al Pachuca en Ciudad Universitaria con anotación de Jordan Carrillo, pero el marcador global terminó empatado 1-1 gracias a la mejor posición en la tabla. El equipo de Pumas consiguió el boleto a la gran final y será una final con técnicos mexicanos, Joel Wiki contra Efraín Juárez. Matías Almeida está cerca de llegar a los Rayados. De acuerdo a diversos reportes, Monterrey tendría negociaciones muy avanzadas con Almeida para convertirlo en su próximo director técnico. El entrenador argentino firmaría por 2 años si las conversaciones llegan a buen puerto. También en información del América, Rodolfo Cota, el guardameta mexicano, renovó su vínculo con las Águilas por 1 año más, luego de que se hizo oficial que ya no pertenece su carta al León. Rodolfo Cota continuará peleando la titularidad y aportando experiencia al conjunto azul crema. En más información de la Liga MX, Emilio Escalante, presidente del Atlante, desmintió que exista un acuerdo para fichar a Henry Martin. El directivo aseguró que no hay negociaciones en curso con el delantero americanista, pese a los rumores que circularon recientemente. En fútbol internacional, desde Inglaterra surgieron versiones que colocan a Raúl Jiménez nuevamente en la órbita del Wolverhampton, incluso contemplando jugar en segunda división inglesa. El atacante mexicano mexicano vería con buenos ojos regresar al club donde vivió pues uno de sus mejores momentos en su carrera. Y por último, en la final de la Liga MX Femenil, las Águilas se proclamaron campeonas del torneo tras remontar la serie ante Rayadas y vencerlas 3-0. El conjunto azul crema levantó así su tercer campeonato en la historia del fútbol femenil mexicano con una gran actuación que consiguieron en casa. Pero bueno, Francisco, es lo que tenemos en información deportiva.
1: Bueno, pues muchas gracias, vamos a estar atentos ahí, a pendiente de lo que surja, y pues también ya pues inicia cuenta regresiva, ¿no? Para este evento deportivo.
17: Sí, ya estamos muy cerca de esta gran fiesta mundialista, Francisco.
1: Bueno, pues estamos atentos, muchísimas gracias.
17: Claro que sí, estamos al pendiente, buenos días.
1: Buenos días. Oiga, pues sí, ya estamos en la cuenta regresiva y hay que limpiar ahí el Santa Lucía, ¿verdad? Que no se nos vaya a quedar verde, porque luego van a pensar que ahí anduvo... decían que en la mañana que festejando San Patricio o algo así. No, oiga, no sean así. Oiga, vamos a otras cosas. Por supuesto, las portadas de los principales medios impresos. El periódico El Norte publica en portada lo que ya comentábamos con José Fredman. Es proveedor del Estado y paga campaña. Y bueno, también vinculan a Titán. Seguirá en prisión. Esta persona que fue detenida ahí en la zona sur por temas de guachicol fiscal y esto, ¿no? El ABC Noticias publica en portada, meten presión y caen más por fraudes financieros. Este fin de semana fueron detenidas varias personas, bueno, dos personas justamente por fraudes de vivienda vertical. Y El Horizonte publica en portada, costos de seguros se disparan hasta un 40%, el viaje del gobernador para buscar inversión extranjera, entre otras cosas. Bueno, nos estamos despidiendo, por supuesto la invitación está hecha para que a las 3 de la tarde nos acompañe en ausencia de la titular de ese espacio, Cintia Vanegas, que todavía continúa ausente. Regresa el miércoles, oiga, ya el miércoles regresa, todos los días platicamos. Me dice, ahí te encargo el changarro. Yo, claro que sí, jefita. Y bueno, y también, por supuesto, quédese con José Oresti, que es quien sigue a continuación, y nos vamos a la segunda hora, que se transmite por el 770 de AM. Ya lo sabe, como todos los días se lo reitero, tenemos una cita mañana muy temprano por televisión, a las 5 de la mañana, y posteriormente aquí a las 6 de la mañana, hablando de todo y sobre todo de noticia. Cuídense mucho, Dios mediante, hasta el día de mañana.
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2: Los ojos de las cabras tienen pupilas rectangulares, lo que les da una visión panorámica amplia.
1: Lo que no sabías.
2: La Torre Eiffel puede ser 15 centímetros más alta durante el verano debido a la expansión térmica del hierro caliente.
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2: Un rayo viaja a más de 220.000 kilómetros por hora en su descenso a la Tierra.
1: Aprendamos juntos.
2: Walt Disney tenía miedo a los ratones, irónicamente después de haber creado al personaje más famoso del mundo, Mickey Mouse.
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2: Los sonidos que escuchamos cuando comemos pueden influir en la percepción de la textura de algún alimento.
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2: El camaleón es un reptil conocido por su capacidad para cambiar de color. Vive principalmente en África, Madagascar y algunas regiones de Asia. Este cambio no solo sirve para camuflarse, sino también para expresar emociones y regular su temperatura corporal. Posee ojos que se mueven de forma independiente, lo que le permite observar diferentes direcciones al mismo tiempo. Su lengua es larga, pegajosa y muy rápida, ideal para atrapar insectos. El camaleón suele vivir en árboles y arbustos, donde se mueve lentamente para evitar ser detectado. Aunque parece frágil, está perfectamente adaptado a su entorno. La destrucción de su hábitat amenaza a muchas especies de camaleones.
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3: Pese a los esfuerzos por aumentar otros sistemas de transporte y de movilidad en gran parte del territorio mexicano.
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3: Gracias, muy buenos días, ¿cómo está? Qué gusto saludarlos, son ya las 7 de la mañana con un minuto. Estamos transmitiendo en directo para el 770 de AM desde el centro de la ciudad de Monterrey, para todo el estado de Nuevo León, y bueno, para el resto de la República Mexicana. Siempre es un placer poder abrir este espacio a través de www.radioformula.com.mx. Quédese con nosotros, una hora llena de información, llena de contenido y llena de muchos temas que hay que revisar y analizar. El tema principal definitivamente es este fin de semana. Ocurrió una serie de acontecimientos que a todos nos dejan pues con la tristeza, con el temor, con la angustia de también ser parte de estas estadísticas. Más de ocho personas murieron en distintos hechos de tránsito durante este fin de semana. Entre ellos destaca la muerte de dos padres de familia, tanto el padre como la madre, dejando en la orfandad a dos hijos. Ellos están ahorita pues hospitalizados, esperemos que pronto se recuperen. Y bueno, pues inicien también este proceso, ¿no? También de recuperación después de una pérdida tan, pues tan importante y tan impactante, ¿no? Entonces, sí, de pronto entender que hay alguien que nos espera en casa, entender que podemos hacer la diferencia, ¿verdad?, para nosotros y para terceros, y no pisarle al acelerador. Si está manejando, disminuir la velocidad, y sobre todo, y lo más importante, verificar el correcto funcionamiento del vehículo. De pronto nos pasa que pues ya hay como que no tiene frenos, pero mira, no importa, ahí aguanta para la quincena que entra. Entonces no, hay que poner prioridades, ¿verdad? Y siempre hay que anteponer su bienestar y la protección de su familia. Entonces ojalá que usted también lo tome en consideración y podamos reducir la cifra de accidentes. Mire, el año pasado, según el Observatorio Ciudadano de Hechos de Tránsito, los ICEVI, señaló que había una reducción importante en la cantidad de siniestros y también en la cantidad de personas que murieron. Pero en realidad sigue siendo, yo considero, muy, muy alta la incidencia, y sobre todo empezaban a repuntar algunos municipios. Por ejemplo, Santiago, me parece que empezaba, según recuerdo, empezaba a repuntar no en la cifra de accidentes, en la cifra de muertes. Que eso es más grave, porque de la gran cantidad o la poquita cantidad de accidentes que llegaba a tener, pues era un municipio que concentraba un número importante de fallecimientos tras estos, pues, encontronazos viales, ¿no? Pero bueno, ¿le parece, para arrancar, vámonos con mi estimado Raimundo Elizalde, lo que ocurrió en parte de la noche, en la madrugada, mientras usted y yo intentábamos dormir? Ray, buenos días, adelante.
4: Muy buenos días, Paco, buenos días al auditorio. Informarte lo que ocurre durante la noche de ayer y madrugada de hoy. Primero comentarte lo que ocurre en torno a otro evento violento en el mismo bar de toda la vida, el Guateque, está ubicado en el centro de Monterrey, y es un muerto y otro hombre lesionado. Fue el saldo de un ataque con arma de fuego que se dio en este bar ubicado en el centro de Monterrey. El hecho se reportó durante la noche del domingo en este negocio ubicado en la avenida Colón y la calle Juan Méndez. Según la información que empezó a surgir, la persona sin vida fue identificada ya como Gerardo Vázquez, de 39 años, mientras que Ángel N., de 55, solo resultó con lesiones diversas. Las dos personas fueron localizadas en la entrada del negocio. El lugar fue custodiado por uniformados de la Policía de Monterrey, Departamento de Investigación, elementos del Ejército Mexicano, mientras dos unidades de la Cruz Roja se hacían cargo de los heridos, lamentablemente uno de ellos que pierde la vida en el hospital. Y antecedentes, Paco, de este hecho, te comento que ya se han presentado hechos violentos en ese mismo lugar. El 17 de enero del 2023, tras pelea en bar, asesinaron a un mesero en este mismo bar Guateque, ubicado en el centro de la ciudad. Pasamos al 9 de agosto del 2025, y es que un mesero golpeó a un cliente en el bar Guateque, ubicado en el centro de Monterrey, dejando a la víctima con lesiones severas. Esto ocurrió el 9 de agosto del 2025. El 30 de noviembre de 2025 también se presentaba otro hecho de inseguridad, y es que ejecutaron a un hombre dentro de este bar Guateque, ejecutaron a cliente en este bar. El ambiente y la música de un DJ que amenizaba el antro Guateque se interrumpió ante esta ola de balazos, el sonido de las balas que terminaron con la vida de un cliente en la zona centro de Monterrey. Y bueno, el hecho de este 17 de mayo, donde lamentablemente dos personas terminan lesionadas, una de ellas que muere en el hospital. Ya estaremos viendo lo que ocurre en las próximas horas. Por el momento está custodiado este bar de la zona centro de Monterrey. Comentarte el evento también que se presenta esta madrugada, y es que te informo que autoridades investigan la muerte de un hombre presuntamente a manos de su esposa, esto en la colonia Cañada Blanca de Guadalupe. Mujeres asesinas, Paco. Presuntamente la pareja sostuvo una discusión dentro de su casa mientras ingerían bebidas alcohólicas. Es cuando autoridades, la mujer lo ataca a cuchilladas. Tras el reporte de una persona lesionada, de aparente pleito familiar, policías municipales llegaron a la zona ubicada en la calle Concepción del Oro y Víctor Rosales, donde encontraron a la víctima, identificada como Juan Ruiz, de 40 años, ya sin vida, dentro de la casa que compartían junto a los hijos de ella. Autoridades arribaron al sitio y detuvieron a Antonia, de 39 años, originaria de San Luis, quien todavía estaba en el domicilio. Incluso le aseguraron el arma usada en este presunto asesinato. Fueron vecinos quienes reportaron la pelea y gritos cerca de las 10 de la noche del domingo. Aunque paramédicos intentaron salvar la vida del hombre, lamentablemente no lograron hacerlo. Solo confirmaron el deceso. Ahora la mujer lleva un proceso tras la presunta agresión y muerte de su esposo, que fue puesta a disposición del Ministerio Público para continuar con las indagatorias. Según vecinos, la pelea en esta casa era constante, aparentemente por los celos de la mujer hacia el hombre, originario de Oaxaca. Por el momento, este es mi reporte, Paco. Que tengas tú y el auditorio un excelente arranque de semana.
3: Bueno, pues muchas gracias por la información. Estamos atentos, ¿verdad?, de lo que surja en los próximos minutos. Y bueno, ahí en las principales calles y avenidas de la zona metropolitana. Gracias de verdad por permitirnos platicar con usted, por permitirnos abrir el diálogo a tan temprana hora. Son ya las 7 de la mañana con 7 minutos. Esperamos que vaya arrancando su mañana muy bien. Eso sí, con un café bien cargado, ¿verdad?, para apenas para aguantar todo el día. Vámonos a

0: niño de 6 años aproximadamente, hijos de este matrimonio. Bueno, también se dio una movilización de cuerpos de auxilio y policías en Escobedo, Nuevo León, al recibir el reporte de un hombre pues tirado en el cruce de la avenida Juárez y República Mexicana dentro de la colonia Cerradas de Anáhuac. Al llegar al lugar, un joven de aproximadamente 20 años ya no contaba con signos vitales y se presume que perdió el control de la motocicleta en la que viajaba, se estrelló contra un poste y aparentemente falleció minutos después. El personal de seguridad pública acordonó la zona para iniciar la investigación correspondiente y de ley. En tanto, en la carretera Colombia se presentó otro hecho vial, esto en el municipio de Salinas Victoria, fue escenario de un accidente vial que dejó como saldo un hombre sin vida. El trágico hecho se dio cuando la víctima estrelló el vehículo que conducía contra un señalamiento. El occiso tendría entre 25 y 30 años de edad, vestía una playera en color negro y un pantalón café con material reflectante en color verde. Bueno, y continúa también los accidentes tipo atropello. Un hombre murió tras ser impactado por una camioneta color negra en la avenida Paseo de los Leones y Raúl Rangel Frías, municipio de Monterrey. El ahora fallecido tendría aproximadamente 40 años de edad, intentaba cruzar la arteria vial cuando de pronto una camioneta lo impactó con fuerza, dejándolo 15 metros a distancia de donde había ocurrido el percance. El conductor de la camioneta, quien fue identificado como Ricardo, de 33 años, quedó detenido por elementos de la policía de Monterrey y las autoridades están revisando las cámaras de seguridad para verificar cómo ocurrieron los hechos. Bueno, y una mujer murió luego de ser atropellada este fin de semana en Suazua, Nuevo León. Los hechos ocurrieron sobre la avenida Camino Real, a la altura de la colonia Real de Palmas. La víctima habría sido arrollada por el conductor de una unidad de seguridad privada. Asimismo, se informó que el presunto responsable, quien responde al nombre de Roberto, de 53 años de edad, intentó darse la fuga, pero le dieron alcance. En tanto, la auxilia fue identificada como Olivia, de 31 años de edad, quien perdió la vida de forma instantánea. 7:09 a.m, que no se le haga tarde, un joven de 17 años identificado como Jonathan fue asesinado tras recibir diversas heridas con un arma blanca durante el domingo en las calles de la colonia Pueblo Nuevo. Según los reportes preliminares, pues el presunto agresor identificado como Justin llegó a la casa de la víctima de Jonathan y empezó un altercado por la novia de Jonathan. Bueno, posteriormente sacó el arma punzocortante y lo atacó en reiteradas ocasiones. Amigas de Jonathan intentaron llevarlo a la clínica médica familiar número 66 en Apodaca, donde fue declarado ya sin signos vitales. Este joven Justin está pues prófugo de la justicia. Bueno, y un hombre murió ahogado luego de entrar nadando a la presa Cerro Prieto, Linares, Nuevo León. Eran aproximadamente las 5:30 de la tarde cuando elementos del rescate recibieron el llamado de emergencia. Al llegar a las inmediaciones de la presa, comenzaron las labores de búsqueda con lanchas, con buzos y drones. Finalmente localizaron el cuerpo del joven y lo trasladaron a una zona segura para realizarle maniobras de reanimación, pero ya no contaba con signos vitales. El ahora fallecido fue identificado como Juan José, de 18 años de edad. Bueno, en tanto, el hallazgo de restos humanos en una obra de construcción movilizó, pues sí, a los cuerpos de emergencia y policíacos en la colonia industrial en Santa Catarina. Los hechos ocurrieron justamente el fin de semana, cuando pues trabajadores realizaron una excavación en este sitio y se percataron de la presencia de un bulto, oiga, sospechoso. Estaba enterrado, emanaba olores, y al inspeccionar la zona se confirmó que se trataban de restos humanos pertenecientes a un hombre adulto que aparte se encontraban envueltos en una cobija. Y ahí mismo en Santa Catarina, un hombre sin vida y con huellas de violencia fue localizado en el libramiento noroeste a la altura del arroyo El Obispo. La víctima mortal presentaba golpes en diferentes partes del cuerpo, fue hallada pues entre la maleza y bueno, la zona quedó resguardada por elementos de fuerza civil, quienes llevaron el acordonamiento de la escena. Momentos después llegó el personal de la fiscalía para iniciar la indagatoria. Bueno, y en Santa Catarina... No, caray, fin de semana violento. Tras cometer un presunto robo, un hombre fue capturado después de una intensa movilización policíaca que culminó, ¿sabe dónde? En la carretera Monterrey-Saltillo. Los hechos se registraron justamente este fin de semana, más o menos a la altura de la empresa Madiza. Ahí fueron interceptados a los presuntos delincuentes por parte de los elementos de seguridad pública. De acuerdo con los informes, el sujeto es señalado por haber cometido el robo de un reloj en una casa en San Pedro Garza García. La persecución inició desde la carretera Saltillo en dirección al oriente. Sin embargo, el ahora detenido, al darse cuenta de la presencia policial, retornó en el megapuente, oiga, con dirección al poniente. Metros más adelante, los policías realizaron una maniobra que provocaría que el conductor perdiera el control de la unidad y terminara impactándose contra, pues, el muro de contención central. Ahí fue cuando se logró, pues, su arresto. Bueno, 7:12 a.m, permítame ir a la pausa. Es breve, regresamos porque tenemos mucho, mucho que platicar. Buenos días.
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5: 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El sonido de un estornudo puede viajar a más de 160 kilómetros por hora. Una fuerza sorprendente.
6: Datos relevantes.
7: Los pulpos tienen 3 corazones que bombean sangre azul por todo su cuerpo para sobrevivir en las profundidades del mar.
6: El apunte del día.
5: Una persona promedio pasa 6 meses de su vida esperando a que los semáforos cambien de rojo a verde.
6: La importancia del saber.
5: Un caracol puede dormir hasta 3 años seguidos si las condiciones climáticas no son favorables para su supervivencia diaria.
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6: Una vuelta al mundo.
5: La República Democrática del Congo es un país que se encuentra en África Central, el cual cuenta con una superficie de 2.345 millones de kilómetros cuadrados y más de 95 millones de habitantes. Su idioma oficial es el francés y la moneda es el franco congoleño.
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9: Seguimos abriendo la conversación en Fórmula Noticias con Francisco León Álvarez. 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
10: Noticias. Bueno, muchas gracias por continuar con nosotros. Gracias por permitirnos abrir la conversación a tan temprana hora. Oiga, hay mucho de qué platicar. No sé si yo darle esta información, ¿verdad? Porque de pronto puede ser pues complicada, pero mire, pues la vida es una vez, ¿verdad? Así que, pues a darle. Oiga, el periódico El Reforma o El Norte publica hoy en portada una situación con una empresa denominada Nauk Comunicaciones. Esta empresa es la responsable de llevar todo lo que es la parte de promoción a través de redes sociales de pues del gobierno del estado, y de acuerdo a lo que El Norte publica, ahí hay como algunos claros oscuros, ¿no?, en todo esto. Desde como ya le platicaba yo en la primera hora, como hace no sé si 5 meses o menos, empezamos a tener información no relacionada al mismo tema, pero sí sobre cómo opera y los fondos que recibe en Nauka. Es realmente importante e interesante saber pues cuánto se destina, ¿no? Pero bueno, junto con ellos también hay otra empresa que también es una filial que entendemos podría estar ligada también a ciertas actividades que, bueno, ya de eso se encargaría pues la autoridad, ¿no? Plenamente de realizar una investigación en caso que así lo determine, ¿no? Pero bueno, oiga, vamos con lo que hoy es noticia. Bueno, ayer sorprendió de nueva cuenta el gobernador al decir que va a un viaje al extranjero para buscar inversión extranjera, ¿no? No me parece a mí hasta cierto punto desproporcionado, desmedido, porque también pues una autoridad estatal tiene que buscar cómo venir a invertir en la entidad para generar polos de desarrollo, para generar nuevas fuentes de empleo y para generar que pues Nuevo León siga siendo este estado nacional que tiene una demanda de mano de obra, pero que también tiene mucho interés de muchos mexicanos de venirse acá para trabajar a grandes marcas, a grandes compañías, ¿no? Pero bueno, sobre este tema, el comentario de Araceli Garza va enfocado a ello justamente, las salidas, las entradas y todo el tema de la inversión pues extranjera en el estado. Es lunes de Araceli Garza. Buenos días.
11: ¿Qué tal, Francisco? Muy buenos días. Esta es nuestra conversación de hoy. La Comisión Anticorrupción del Congreso Local reactiva hoy el tema de los juicios políticos contra el gobernador Samuel García. Están citados los diputados de la comisión para la 1:00 p.m. Hay 32 expedientes abiertos y encaminados y veremos qué seguimiento le van a dar. En contraparte, así sin más ni más, el gobernador se inventó un viaje de trabajo por Europa para promover, dijo, inversiones. En redes sociales lo anunció ayer por la tarde-noche y ya estaba con un pie en el aeropuerto. No anuncia cuántos días, ni cuándo regresará, ni quién lo acompaña. Este viaje repentino aparece justo cuando estamos a días de que comience la llegada del turismo extranjero, de la inauguración del Mundial, de la obra del metro que prometió inaugurarla para el Mundial, el llamado tramo FIFA. También en medio de un presupuesto 2026 aún sin ser aprobado y sin una mesa de negociación ni administrativa ni política para estabilizar al Estado. Bueno, ni la mesa metropolitana de alcaldes ha sido convocada. Siguen los viajes de Samuel y en estos 5 años más de una docena de países ha visitado en repetidas ocasiones. Los viajes no son avisados al Congreso, por supuesto. ¿Será porque no exceden más de 15 días? Pero tampoco sabemos quién se queda al mando del barco. Créame, esta crisis de gobernabilidad de Nuevo León no se había tenido al menos en los últimos 40 años. Bueno, ni cuando estuvo Jaime Rodríguez Calderón, el Bronco. Soy Araceli Garza y léanos en 15 segundos, mx.com. Gracias.
10: Bueno, muchas gracias, mi estimada Araceli, por el comentario editorial del día de hoy. Oiga, en el marco del Día Mundial del Reciclaje, la Secretaría de Medio Ambiente del Estado celebró el Reciclafes, una jornada masiva de acopio y cultura ambiental realizada en alianza estratégica con diversas dependencias gubernamentales y empresas líderes del sector privado. Raúl Lozano Caballero, secretario de Medio Ambiente, agradeció pues, la respuesta de la población para promover hábitos del reciclaje. El objetivo central de este esfuerzo coordinado fue ofrecer a la ciudadanía una solución integral, accesible y eficiente para la correcta disposición de los residuos reciclables. Con ello, se busca mitigar de manera directa el impacto ambiental en la zona metropolitana y reducir significativamente la cantidad de desechos que son destinados en los sitios de disposición final. Durante la jornada se recibieron materiales como envases de plástico, envases metálicos, también pues botellas de vidrio, material alimenticio, papel, cartón, envases de cartón y bueno, entre otras cosas utilizadas para el reciclaje. Bueno, 7:21 a.m, a manejar con mucha precaución, se lo hemos estado insistiendo, sobre todo los 5 sentidos al volante. Oiga, ¿qué va a pasar siempre con este tema del drenaje pluvial donde se construyeron pilotes o columnas de la línea 4 del metro? Mire, desde el día 1 hemos estado documentando cada uno de los movimientos, por así llamarlo, que se han hecho por parte de las autoridades tanto del Estado como del Ayuntamiento de Monterrey. Hemos enviado cada determinado tiempo solicitudes de transparencia para conocer cuál va a ser el procedimiento o el proceso. Tenemos ya pues la conclusión prefinal, por así denominarlo, y los datos apuntarían a que se va a construir un drenaje pluvial que tenga como un túnel Y ese túnel estaría, o el drenaje pluvial estaría sobre la parte baja de los carriles express de Constitución. Tendría un costo más o menos de 230 millones de pesos la reparación de esto, de esta obra, y estaría solventado o pagado por la empresa Mota Angel, no por ni el Estado, por supuesto, mucho menos del municipio. ¿Cuándo iniciaría la obra? Mire, no lo sabemos. Lo cierto es que no hay marcado una fecha exacta, pero lo que voy con todo esto es que dentro de los oficios, de los archivos, de los expedientes a los que hemos tenido acceso, aparece uno muy particular en el que el gobierno del Estado, bueno, más bien la Secretaría de Movilidad de Nuevo León, proponía al Ayuntamiento de Monterrey realizar la reparación en literalmente sacarle la vuelta a los pilotes y continuar con el trazo original, a lo que el gobierno de Monterrey responde que no, que es una zona de talud, o sea, querían construir una zona de talud, que se iba a caer tarde o temprano eso, que no garantizaba pues durabilidad, al menos el proyecto, y que sobre todo no iba acorde al crecimiento poblacional que ha tenido Monterrey en estos años, porque como que junto con pegado, pues Monterrey dijo, bueno, pues si ya lo van a reparar, pues vamos a hacerlo como debe ser, ¿no? O sea, no me lo den como lo tenía antes, denmelo un poquito más amplio. Y bueno, pues al parecer ya llegaron a este acuerdo. Y bueno, pues esperemos que a la brevedad se inicie, sobre todo porque viene la época de lluvias y de pronto sabemos que no es lo más adecuado entrar a la época de lluvias con un drenaje pluvial que no está en las mejores condiciones y que ha dejado, de acuerdo a lo que la autoridad de Monterrey ha dicho, pues encharcamientos severos, ¿no? Hay el caso de Gonzalitos, ¿usted recordará? Se inundó una zona donde están todas las agencias entrando a Gonzalitos. Y bueno, esto se lo atribuyen a la falta de, bueno, la falla justamente de este drenaje pluvial. Entonces, vamos a estar atentos. Por supuesto, cuando inicie la obra, pues le daremos a conocer de manera oportuna. Y también, pues, precaución, porque me imagino que va a haber, si bien el proyecto contempla este túnel para evitar cierres de vialidades, de pronto no se descarta, ¿no?, que puedan llegar a ocupar algún tramo de la circulación y por ende cerrar, pues no sé si Gonzalitos o parte de Constitución. Pero vamos con la información, con lo que hoy en noticia. Ya le platicaba yo, un joven, 17 años, oiga, murió acuchillado por otro joven identificado como Justin, porque andaban peleándose por una mujer. ¿Usted cree? Terminó pues esta historia muy mal. Justin está prófugo de la justicia y este joven lamentablemente quedó sin vida. Escuche la historia.
12: De diversas cuchilladas, un adolescente falleció mientras era atendido en la clínica 66 del IMSS en el municipio de Apodaca, Nuevo León. El caso fue reportado durante la madrugada del domingo frente a un domicilio ubicado en la calle Río Fujiyama, en la colonia Pueblo Nuevo, segundo sector. La víctima había sido llevada al centro médico para recibir atención luego de ser lesionado de diversas cuchilladas por otro menor de edad. Minutos más tarde, este joven falleció en el hospital ante las lesiones que presentaba en diferentes partes del cuerpo. La persona presentaba tres heridas producidas por objeto punzocortante, una en el tórax, otra en el antebrazo izquierdo y la otra herida en la cara media del otro antebrazo. Como Jonathan Dayan, de 17 años de edad, fue identificado e lesionado por su madre. De acuerdo con las investigaciones preliminares, el joven estaba cerca de su casa con unos amigos cuando llegó otro adolescente de la misma edad con quien mantenía viejas rencillas. Comenzaron a discutir hasta que el agresor sacó un cuchillo entre sus ropas y lo apuñaló en varias ocasiones. Después del ataque, que el presunto responsable se dio a la fuga por calles del sector, pero ya se encuentra plenamente identificado por las autoridades para ser detenido. César Rojas, Radio Fórmula Monterrey.
10: Bueno, pues permítanos hacer la pausa. Tenemos más información al regresar del corte. Oiga, no sé si escuchó la historia de Puebla. En Puebla entró un grupo armado, mataron a 10 personas, entre ellas un bebé de 2 meses. ¿Sabe por qué? Por un terreno. Es un pleito entre la misma familia, al menos es lo que ha dicho el personal de la propia Fiscalía de Puebla. Y bueno, ¿hasta dónde, verdad? La avaricia, la codicia y bueno, terminar con la vida de 10 personas, oiga, un bebé, 2 meses, solo por un tema ahí de... Pero bueno, así las cosas, ¿verdad? Se estaban atribuyendo este tema a grupos delictivos y resulta que no, que fue ahí un tema de familia. Pero bueno, vamos a marcar la pausa. Quédese con nosotros, tenemos más información para irla pues digiriendo, platicando a lo largo de esos minutos. Buenos días.
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22: Caminando por México.
23: Puerto Vallarta, ubicado en el estado de Jalisco, es un magnífico destino de playa que atrae a mucho turista nacional e internacional. Tiene la segunda bahía más grande del continente, la famosa Bahía de Banderas. Además cuenta con las magníficas playas como son la Playa Flamingo, Las Glorias, Playa de Oro, Los Muertos y Conchas Chinas. Asimismo, tiene un gran hotel de tradición y fama, el cual se cuenta fue el primero en construirse en el puerto. Además, dicen que llegaron a hospedarse Elizabeth Taylor y Richard Burton. También Puerto Vallarta es un lugar conocido por la vida nocturna para todos los amantes de la fiesta, por lo que muchos turistas eligen este destino como su favorito.
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25: El Mauna Loa, Estados Unidos. Situado en Hawái, es el volcán más grande de la Tierra en volumen. Es un volcán de escudo, caracterizado por erupciones de lava fluida que crean paisajes negros espectaculares. Su actividad es vital para los científicos que estudian la formación de las islas oceánicas.
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10: Bueno, muchísimas gracias por continuar con nosotros. Vamos a enlazarnos con José Fredman en la línea. Hay mucho que platicar de nueva cuenta, pues se anuncia cuando ya están ahí, ¿verdad? Sobre este viaje que realiza la autoridad para pues buscar la inversión extranjera, ¿verdad? Y bueno, también en los municipios, pues también sigue esta rebatinga entre algunos que ya han levantado la mano para la gubernatura y señalamientos, entre otros, ¿no? ¿Cómo estás, José? Qué gusto saludarte.
28: Estimado Paco, muy buen día para ti y para todo tu auditorio. Qué gusto estar aquí con ustedes un lunes más.
10: Platicar justamente de varios temas, ¿no?
28: Sí, estimado Paco, pues bueno, tenemos este dato que acabas de mencionar sobre el gobernador que se fue. Me parece que es la salida número 26 del extranjero, si no me equivoco, 25-26. Muchos nos preguntamos, pues, ¿para qué la salida, no? O sea, yo creo que el país en general tiene a su propia secretaría que se encarga de ese tipo de salidas, de promociones a nivel local. No me queda muy claro el motivo por el cual sea el gobernador el que vaya. Puede ir algún otro secretario, secretaria, ya sea de turismo, ya sea de economía, pero bueno, pues en este caso ha ido el gobernador. Entiendo que va para una suerte de promoción del estado, en este caso en el marco del mundial, pero bueno, ya hace ratito estaba escuchando los datos que estabas diciendo y bueno, las condiciones del estado creo que, o mejor dicho, se tienen que trabajar primero en las condiciones del estado para recibir a la gente que vendrá al mundial antes de ir a promocionar un estado que evidentemente no está todavía en esas condiciones, ¿no? A la altura de las circunstancias de un evento de esta magnitud. Y bueno, todo esto, estimado Paco, si me permite, se da en el marco. Hoy en el norte aparece un dato importantísimo, que todo esto se da en el marco nuevamente de que un proveedor del estado de Nuevo León, del gobierno, pues termina el dinero del proveedor del estado, pues termina en la firma jurídica del gobernador, que tiene el gobernador y su padre. Entonces, todo esto está, digamos, deja un sabor de boca amargo para la ciudadanía, porque somos nosotros quienes estamos pues padeciendo las problemáticas del estado, y quien gobierna, quien timonea este barco, quien se encarga de dar o de proponer las soluciones y las políticas para su solución, pues al parecer no estamos todavía nosotros en el centro de su preocupación. Entonces, pues sí, es un fenómeno muy particular. Creo que no hay ningún gobernador que haga eso, lo que hace el nuestro. Y bueno, estamos a un año de las elecciones, o casi un año de las elecciones, y también a niveles municipales se ve, se siente que las cosas se están moviendo, y pues a la ciudadanía nos queda estar esperando un poquito para ver quiénes son los que van a intentar posicionarse. Verdaderamente posicionarse para la gubernatura, y será el momento en que la ciudadanía pues tengamos que exigir una vez más que no se cometan, o perfiles que no tiendan a cometer este tipo de los que me parece errores del gobierno actual.
10: Esta mañana estamos hablando con José Fredman en la línea sobre temas pues de política, y fíjate, sobre esto que publica el periódico El Norte Reforma, hace como, sin temor a equivocarme, hace 4 o 5 meses obtuve justamente los contratos con esta empresa. De hecho, tengo el contrato más actual, copia del contrato más actual, que fue firmado a finales de mes de marzo. Y es interesante, ¿no? Es interesante. En su momento como que dijimos, vamos a esperar como el momento, ¿no? Porque es mucha información la que hay sobre esta empresa en Nauca Comunicaciones. Hay otras filiales de Nauca que también operan de manera paralela. Hay señalamientos por parte de Mexicanos contra la Corrupción. Hay señalamientos por parte también de organismos que operan diferentes plataformas o redes sociales, de que se orquestaron, entiendo, como campañas contra periodistas. Bueno, es de verdad un análisis el muy completo el que se ha hecho de esta compañía que pues hoy justamente se revela ahí en El Norte, que también tendríamos que pues analizar a detalle, ¿no? Pero junto con pegado, lo de Rubén Rocha Moya también me imagino que ha sido otro caso que ha llamado mucho la atención y que hay que ponerle puntual atención, a pesar de que, como dirán en la presidencia, pruebas, ¿no?
28: Sí, claro, Paco. Y esto me parece que es importante, o hacer énfasis en esto es importante, porque es una forma de hacer política y es una forma de acceder al poder y es una forma de ejercer el poder en este país. Es decir, aunque sí el problema sean los gobernadores, por supuesto, debemos de ser, me parece, como que muy claros y aceptar que independientemente de que cambien los partidos en el poder, ahorita aquí en Nuevo León es Movimiento Ciudadano, en Sinaloa es Morena, a pesar de que cambien los discursos políticos, sabemos que aquí el discurso es digamos más frontal, es contra la vieja política, contra todo el pasado, y en el caso de Sinaloa pues el discurso es la transformación, el cambio, etcétera. A pesar de esto, independientemente del partido, independientemente de los colores, independientemente del tipo de discurso, lo único que no cambia son las redes, digámoslo de esta manera, que administran y que permiten el acceso y el ejercicio del poder. Esas redes que están detrás, esas redes que la ciudadanía no alcanzamos a ver todavía, son las que al final toman muchas decisiones en lo relacionado con la política y con los gobiernos en este país. Entonces, estamos frente a un problema estructural muy grave en México, que poco a poco, de un tiempo acá, y creo que el caso de Sinaloa lo está demostrando, pues que poco a poco quizás se va a ser más claro para nosotros. pero es una manera que sí es importante considerar o tomar en consideración como ciudadanía. No es un problema de partidos, no es un problema de marcas, no es un problema de los colores o del tipo de comunicación. Bueno, eso sí es un problema, uh-huh. Pero además de eso, el problema más profundo y más grave es que son redes que están intocables con las cuales se ejerce el poder. Lo que acabas de mencionar del día de hoy en el norte, lo que acabas de mencionar en el caso de Sinaloa, que también busquemos en cualquier periódico y en cualquier periódico nos van a estar dando esa información sobre la forma en cómo se triangularon o se siguen triangulando cosas en Sinaloa, pues es algo similar a lo que pasa aquí en Nuevo León, y necesitamos pues ser muy conscientes de que no es una cuestión de partidos, insisto, porque luego vamos a creer que cambiando de partido pues se va a solucionar los problemas, y no es así, es todavía más profundo.
10: Me quedan nada más unos segunditos, pero nada más tu percepción sobre el comportamiento o las expresiones, manifestaciones de la presidenta en relación a este tema. Me parece como que a todas luces intentando, pues no sé si mantener ahí a raya o no hablar mucho al respecto, o sacarle la vuelta o buscarle mejor otro distractor, ¿no?
28: Sí, en el caso, sí, por supuesto, y la postura de la presidencia de la República y ha sido ambigua, porque si te das cuenta, al principio empezó con algo de apoyo y luego de que necesitamos pruebas por parte de Estados Unidos, y después se abre una investigación, la Fiscalía de la República abre una investigación y luego Rocha pide licencia. Entonces, desde mi punto de vista, la presidencia de la República ha sido un poco ambigua, ha tenido una postura ambivalente. Lo cierto es que yo no coincido, por ejemplo, con la percepción y con las declaraciones de exclusivamente defender la soberanía, sin estar viendo que sí es un caso muy grave lo que está pasando en Sinaloa. Entonces, yo creo que de ahora en adelante habrá muchos actores políticos que estarán muy temerosos, porque tarde que temprano la presidencia pues va a tener que soltar, hasta cierto punto, por decirlo de alguna manera, va a tener que soltar esa protección que tiene con otros actores políticos, y que pues la justicia vaya siguiendo sus cauces. Y en eso, aunque va a seguir o va a resultar dañada la figura presidencial, pues yo creo que sí va a ser muy necesario que tome distancia la presidencia de la República de los casos de corrupción, de impunidad y de estos perfiles que están muy cercanos a otros grupos o a grupos criminales. Entonces, creo que sí ha sido un posicionamiento muy ambivalente todavía en la presidencia de la República, y que tarde que temprano pues va a tener que tomar distancia, y ojalá pues ahora sí que se encuentre la justicia en este país.
10: Bueno, pues le agradezco mucho, José Fredman, que nos tome la llamada. Hoy es lunes de editorial, lo leemos ahí en Reforma y estamos atentos.
28: Gracias, estimado Paco, y sí, les invito a leer mi columna de hoy de Son Iguales, donde hablo un poquito de estas redes de impunidad que hay en el país y en el Estado.
10: Gracias.
28: Gracias, Paco.
10: Gracias
28: por tiempo.
10: Gracias, buenos días. Vamos al resumen nacional. Buenos días.
1: Gracias, Francisco. Muy buenos días. El grupo delictivo Los Dylan, que tiene nexos con el cártel Jalisco Nueva Generación, se encuentra implicado en las investigaciones por el doble homicidio de los colaboradores cercanos a la jefa de gobierno, Jimena Guzmán y José Muñoz, según informes de la Policía de Investigación de la Fiscalía Capitalina. Dicho grupo opera principalmente en la alcaldía Xochimilco y en el Estado de México, por lo que ha sido objeto de múltiples operativos de inmuebles relacionados con sus operaciones criminales. Por otra parte, un fuerte incendio en un negocio de la colonia Leyes de Reforma en Iztapalapa ocurrió este domingo. La conflagración se originó dentro de una nave industrial utilizada como bodega de materiales de reciclaje, donde se almacenaban cajas de madera y guacales de plástico, por lo que se realizaron los trabajos para sofocar el fuego en una superficie de 600 metros cuadrados. En tanto, el heroico cuerpo de bomberos informó que se rescataron a 4 personas atrapadas en un ascensor en la Torre Latinoamericana, ubicada en el eje central Lázaro Cárdenas, en el centro histórico. Ninguno de los individuos presentó lesiones, aunque se desconoce cuánto tiempo permanecieron atorados en el elevador ni cuáles fueron las causas. Por último, sin incidentes de consideración, concluyó el partido que sostuvo Pumas de la UNAM ante los Tuzos del Pachuca en el Estadio Olímpico Universitario. De esta manera, la final de este torneo del fútbol mexicano será capitalina, ya que enfrentará a los Pumas ante la máquina celeste del Cruz Azul. Francisco, el reporte.
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11: El primer sistema de refrigeración que usó amoníaco fue inventado en 1834.
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29: Este fin de semana, el gobierno de Estados Unidos deportó a 712 mexicanos por aire hacia Chiapas. El Instituto Nacional de Migración precisó que 611 de los repatriados fueron hombres, 70 mujeres y 31 menores de edad. La jefa de gobierno, Clara Brugada, precisó que su gestión vela por un urbanismo feminista que responda a las necesidades de las mujeres. Indicó que se debe garantizar un sistema público de cuidado digno con espacios que redistribuyan el trabajo del hogar. La presidenta nacional de Morena, Ariadna Montiel, aseguró que la marcha realizada en Chihuahua por la paz, seguridad y defensa de la soberanía nacional se llevó a cabo con dignidad, orgullo y amor. Afirmó que representó la esperanza de la transformación. Informó Daniel Huelvanks. 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
10: Bueno, pues muchas gracias por continuar con nosotros. Oiga, estamos muy contentos porque tenemos aquí pues invitados, ¿verdad? En el estudio está José Elizondo de Sevelsoft, ¿lo pronuncio bien?
30: ¿Verdad? 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
10: Bueno, gracias por estar con nosotros. Oiga, mire, ahorita todo mundo trae de moda lo del mundial, ¿verdad? Y todos pensamos en estrategias, sobre todo pues de equipo, en estrategias para mejorar, para crecer y también con la selección mexicana, ¿no? Y eso también nos recuerda muchísimo con el caso de las pymes, que también se puede aplicar, porque hay pymes que también planean estrategia, pero olvidan como lo más importante, ¿no? Su proyección a futuro y sobre todo, pues entender que el cliente hay que atenderlo y hay que atenderlo ya, porque si no se nos va, ¿no?
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10: Porque es una realidad que hoy muchas empresas, y sobre todo pues pymes y no pymes y hasta grandes, tienen a veces un descontrol con los inventarios y se dan cuenta que les falta mercancía cuando ya el cliente la pidió, ¿verdad? Y es ahí donde se tienen un asunto que atender, en primera porque para buscar esa mercancía y entregársela al cliente de manera inmediata, y lo segundo, pues si no lo pierdes. Entonces ahí de verdad, pues cada segundo cuenta también.
30: Es muy importante esto, ¿verdad? Porque muchas veces también nosotros entendemos como CRM a veces en México que es el tema del control del cliente antes de venderle, y no, el ERP va más allá, va el tema de satisfacción al cliente, de entregarle correctamente sus inventarios, de estar seguro que lo que pidió fue lo que se le entregó y también en qué condiciones le llegó. 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
10: Oye, José, también, pero otra cosa que nos preocupa a las empresas, por ejemplo, es pues la automatización, la inteligencia artificial, todo esto, ¿no? Pero de pronto también tenemos personas ya adultas que están trabajando y se les complica todo esto. ¿Nos dan ustedes orientación de cómo poder?
30: La capacitación es hombro a hombro. O sea, esa es la parte fundamental a la hora de implementar un ERP. Es que vamos a tu negocio, nos capacitamos en tus procesos, porque así vendas lo mismo que el vecino. 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Aprendemos mutuamente de nuestros negocios y lo implementamos para que precisamente sea fácil de utilizar desde la persona que te hace la limpieza para requerir sus materiales o sus insumos, hasta el tema de vendedores o los mismos clientes entrando a tu sistema para hacer pedidos, ¿no?
10: ¿Me va a dejar ahorros?
30: Claro que sí. El tiempo es vital en estos tiempos. Ahora sí que, como en el mundial, ¿no? Tienes que anotar gol en 90 minutos y no te quedas fuera. 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
10: Bueno, y luego los vamos a invitar para que nos hablen de... Estamos platicando aquí fuera del aire de los mensajes, ¿verdad? Del SAT. ¡Qué ingratos!
30: Los mensajes del SAT son bastante impertinentes, sí. Sobre todo a la hora que llegan. Ventajas de nosotros es que cumplimos con toda la normativa fiscal mexicana vigente, entonces eso les va a facilitar mucho el no estar en incumplimiento o en falta con el SAT.
10: Sí, porque ahorita le preguntaba, ¿por qué los mensajes llegan a las 3 de la mañana? Dice, yo no sé, pero también nos ha tocado que lleguen a las 3 de la mañana. Y sí, oiga, de pronto el SAT a las 3, 4 de la mañana, ¿debes tanto? O ¿no has hecho tu factura? Y yo, ¿por qué? Pero bueno, ahí cada quien, ¿verdad? Pues muchísimas gracias.
30: Gracias a ti.
10: Bueno, vamos a estar atentos, por supuesto. Aproveche esta oportunidad para que organice ya todo su empresa, todo su entorno, porque de verdad que sí es un tema que, y como mexicanos, dejamos toda la decisión.
30: Dejamos todo para el último, y lo importante es actuar ya antes de que la autoridad venga y nos requiera.
10: Bueno, muchísimas gracias. Vámonos con César Rojas, el tema de inventario de emisiones de contaminación, que no queda, oiga. Ya vino la presidenta, lo anunció, pero pues nomás vino y nos dijo y luego se fue. Vamos con esto y regresamos.
0: El análisis del inventario de emisiones contaminantes de la zona metropolitana de Monterrey sigue pendiente, así lo informó Raúl Lozano, secretario del Medio Ambiente del Estado. Y es que durante la edición 82 de la Asamblea General de la CAINTRA Nuevo León, la presidenta Claudia Sheinbaum había anunciado que se presentarían los resultados del inventario el 9 de abril. Este estudio es crucial para abordar la problemática ambiental que enfrenta la región, lo que ha generado expectativas entre los ciudadanos y las autoridades locales. Sin embargo, el plazo inicial ha vencido y la información información aún no ha sido divulgada.
8: Bueno, pues estamos a la espera que el gobierno federal y que la presidenta terminen de analizar en conjunto con la UNAM los resultados finales del inventario, y yo espero que en las próximas semanas, no más meses, pues se pueda estar ya dando a conocer de manera formal este inventario. Pero lo que nos han dicho es que están en el análisis. Recordemos que este estudio lo está haciendo la UNAM, donde sí participa el gobierno federal, los gobiernos municipales, el gobierno del estado, dando información, dando data. La UNAM es quien está haciendo la conjunción de la información, y nosotros estamos a la espera de que ya pueda ser presentado.
0: Cabe destacar que este retraso ha suscitado preocupación en la comunidad, ya que la transparencia en la gestión de emisiones es fundamental para implementar políticas eficaces en la lucha contra la contaminación. César Rojas, Radio Fórmula Monterrey.
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10: Bueno, vamos con mi estimado Eduardo Ortega. ¿Cómo estás? Buenos días.
9: Hola, hola, buenos días, Francisco. Te saludo con mucho gusto. Y bueno, ya tenemos finalistas para esta final del Clausura 2026. La Máquina consiguió su boleto a la final tras vencer 2-1 a las Chivas en el Estadio Jalisco con goles de Jeremy Márquez y Agustín Palavecino. Los celestes se impusieron 4-3 en el marcador global y ahora buscan conquistar el campeonato de la Liga MX, mientras que los Pumas derrotaron 1-0 al Pachuca en Ciudad Universitaria con anotación de Jordan Carrillo, pero el marcador global terminó empatado 1-1 gracias a la mejor posición en la tabla. El equipo de Pumas consiguió el boleto a la gran final, y será una final con técnicos mexicanos, Joel Wiki contra Efraín Juárez. Matías Almeida está cerca de llegar a los Rayados. De acuerdo a diversos reportes, Monterrey tendría negociaciones muy avanzadas con Almeida para convertirlo en su próximo director técnico. El entrenador argentino firmaría por 2 años si las conversaciones llegan a buen puerto. También en información del América, Rodolfo Cota, el guardameta mexicano, renovó su vínculo con las Águilas por 1 año más, luego de que se hizo oficial que ya no pertenece su carta al León. Rodolfo Cota continuará peleando la titularidad y aportando experiencia al conjunto azul crema. En más información de la Liga MX, Emilio Escalante, presidente del Atlante, desmintió que exista un acuerdo para fichar a Henry Martin. El directivo aseguró que no hay negociaciones en curso con el delantero americanista, pese a los rumores que circularon recientemente. En fútbol internacional, desde Inglaterra surgieron versiones que colocan a Raúl Jiménez nuevamente en la órbita del Wolverhampton, incluso contemplando jugar en segunda división inglesa. El atacante mexicano vería con buenos ojos regresar al club donde vivió uno de sus mejores momentos en su carrera. Y por último, en la final de la Liga MX femenil, las Águilas se proclamaron campeonas del torneo tras remontar la serie ante Rayadas y vencerlas 3-0. El conjunto azul crema levantó así su tercer campeonato en la historia del fútbol femenil mexicano con una gran actuación que consiguieron en casa. Pero bueno, Francisco, es lo que tenemos en información deportiva.
10: Bueno, pues muchas gracias, vamos a estar atentos ahí, a pendiente de lo que surja, y pues también ya pues inicia cuenta regresiva, ¿no? Para este evento deportivo.
9: Sí, ya estamos muy cerca de esta gran fiesta mundialista, Francisco.
10: Bueno, pues estamos atentos, muchísimas gracias.
9: Claro que sí, estamos al pendiente, buenos días.
10: Buenos días. Oiga, pues sí, ya estamos en la cuenta regresiva y hay que limpiar ahí el Santa Lucía, ¿verdad? Que no se nos vaya a quedar verde, porque luego van a pensar que ahí anduvo, decían que en la mañana que festejando San Patricio o algo así. No, oiga, no sean así. Oiga, vamos a otras cosas. Por supuesto, las portadas de los principales medios impresos. El periódico El Norte publica en portada lo que ya comentábamos con José Fredman, es proveedor del Estado y paga campaña. Y bueno, también vinculan a Titán, seguirá en prisión. Esta persona que fue detenida ahí en la zona sur por temas de huachicol fiscal y esto, ¿no? El ABC Noticias publica en portada, meten presión y caen más por fraudes financieros. Este fin de semana fueron detenidas varias personas, bueno, 2 personas justamente por fraudes de vivienda vertical. Y El Horizonte publica en portada, costos de seguros se disparan hasta un 40%, el viaje del gobernador para buscar inversión extranjera, entre otras cosas. Bueno, nos estamos despidiendo. Por supuesto, la invitación está hecha para que a las 3 de la tarde nos acompañe en ausencia de la titular de ese espacio, Cintia Vanegas, que todavía continúa ausente. Regresa el miércoles, oiga. Ya el miércoles regresa, todos los días platicamos. Me dice, ahí te encargo el changarro. Yo, claro que sí, jefita. Y bueno, y también, por supuesto, quédese con Susana Oresti, que es quien sigue a continuación. Y nos vamos a la segunda hora, que se transmite por el 770 de AM. Ya lo sabe, como todos los días se lo reitero, tenemos una cita mañana muy temprano por televisión, a las 5 de la mañana, y posteriormente aquí a las 6 de la mañana, hablando de todo y sobre todo de noticia. Cuídese mucho. Dios mediante. Hasta el día de mañana.
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16: Las cosas que ignoras.
17: Los ojos hacen más ejercicio que las piernas. Los músculos oculares se mueven miles de veces durante todo el día.
18: Cuida lo que comes.
17: La soya es un alimento versátil. A partir del frijol de soya se obtiene la soya texturizada, tofu, bebida de soya, entre otros alimentos. Contiene 9 aminoácidos esenciales como la lisina y la metionina. Aporta omega 3 y 6, así como vitamina K1 y vitamina E. Esta leguminosa tiene una gran concentración de isoflavonas, mismas que benefician la salud cardiovascular. También ayuda a disminuir los niveles de colesterol.
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19: 8 de la mañana en punto, es lunes 18 de mayo, estamos transmitiendo en vivo desde el Hotel Camino Real en Polanco en el marco del Foro de Fondos de la Asociación Mexicana de Instituciones Bursátiles en su edición 2026. Estas son las noticias. 10 personas fueron asesinadas en un rancho de la comunidad de Texcalapa, en Tehuitzingo, Puebla. La Secretaría de Seguridad informó que 9 de las personas murieron en el lugar, una más cuando era llevada al hospital. De acuerdo con la Fiscalía, entre las víctimas hay 6 hombres, 3 mujeres, una bebé de 1 mes de nacida. Hablamos aquí con la fiscal Idamis Pastor Betancur, quien informó que la principal línea de investigación es un conflicto familiar, pero también nos dijo, bueno, que la bebé de 1 mes de nacida, había muerto a causa de la asfixia al momento de intentar ser protegida por su madre.
1: Ya ayer a las familias de estas víctimas se les tomó el antemortem. Ya el día de hoy estamos en condiciones de entregar los cuerpos. Dentro de SEMEFO estuvimos trabajando toda la noche para hacer la entrega digna de los cuerpos de las víctimas. ¿Qué nos lleva a decir en este momento que no fue un hecho de un grupo de delincuencia organizada? Es el calibre de las armas. Las armas son de 22 y 9 milímetros únicamente. Sí te quiero aclarar que la bebé murió por asfixia porque la mamá la protege y al momento muere la bebé por asfixia. Ella no fue ultimada.
2: En León, Guanajuato, 5 hombres fueron asesinados dentro de una casa en la colonia Cumbres de la Gloria, cerca de la 1:30 de la mañana del viernes. Vecinos reportaron haber escuchado varias detonaciones de arma de fuego. Sin embargo, los cuerpos fueron localizados casi 11 horas después por un grupo de familiares que acudió a visitarlos. Miles de personas participaron este sábado en la Marcha por la Paz en Cuernavaca, Morelos, para exigir a los tres niveles de gobierno atención a la crisis de violencia e inseguridad que padece el Estado. La movilización fue encabezada por el obispo de la diócesis de Cuernavaca, Ramón Castro y Castro, quien denunció el aumento de las extorsiones, incluso casa por casa.
3: El crimen organizado ha llegado a un grado de crueldad que ya no tiene nombre. Cobran cuota, cobran piso, simplemente por vivir allí, simplemente por tener una casa. No lo cobran por un negocio o por mercancía, lo cobran por vivir, por tener esa casa, por existir en esa tierra que es suya y que el crimen quiere apropiarse sin más título que la amenaza y el miedo.
2: Esta mañana la conferencia de la presidenta Claudia Sheinbaum, la consejera jurídica Luisa María Alcalde, presentó una propuesta de reforma para posponer la elección judicial hasta el 2028.
4: La reforma consistiría, primero que nada, en cambiar la fecha de la elección, como aquí ya hemos señalado, la jornada electoral del 2027 pasará, de ser aprobada la reforma, a el domingo 4 de junio de 2028, tanto a nivel federal como a nivel local. Las elecciones judiciales posteriores seguirán siendo concurrentes con procesos ordinarios, 2030, 2033, 2036, para renovar las vacantes que se vayan generando. Como sabemos, se eligió la mitad de jueces magistrados, Suprema Corte, Tribunal de Disciplina y Tribunal Electoral. Ahora elegiríamos la otra mitad y a partir de ahí únicamente las vacantes que se vayan generando.
2: Sobre el tema también habló la presidenta Claudia Sheinbaum.
20: Más que el costo es la facilidad para elegir. Este 2027... todas las mexicanas y mexicanos vamos a elegir, dependiendo de la entidad de la República, gobernador. Hay algunos que no, los que fueron elegidos en el 22, no todos, por ejemplo, Quintana Roo fue elegido en el 22, Mara Lezama, y ahora la elección de Quintana Roo va a ser en el 27, pero son 17 estados que van a cambiar gobernador o gobernadora. Va a haber la elección de todo el poder legislativo en términos de Cámara de Diputados. Senadores es concurrente con presidente o presidenta. Entonces, todos los diputados federales. Bueno. En la mayoría de los estados, diputados locales y presidentes municipales.
2: Bueno, pues va a ser enviada al Congreso y dice la presidenta que podría, que se espera que sea aprobada en todo el país. Este fin de semana se entregaron a las autoridades estadounidenses 2 de los 10 funcionarios y exfuncionarios de la de Sinaloa acusados por la Fiscalía de Nueva York de mantener vínculos con el cártel de Sinaloa. El primero en entregarse fue Gerardo Mérida Sánchez, imputado por conspiración para importar narcóticos, por recibir $100,000 mensuales por parte de los chapitos para protegerlos, avisarles sobre operativos contra laboratorios de droga, entregar información de investigaciones y evitar detenciones. Mérida Sánchez ingresó a Estados Unidos el 11 de mayo desde Hermosillo,
19: Hermosillo, Sonora, cruzó la garita de Nogales hacia Arizona y quedó bajo custodia del servicio de alguaciles. Compareció el viernes ante una jueza, se declaró no culpable y se espera que su audiencia, su primera audiencia, la próxima, sea el 1 de junio ante la jueza Catherine Polk, quien lleva el expediente principal contra los 10 acusados. El segundo en entregarse fue Enrique Díaz Vega, eso es lo que se ha mencionado, aunque no está confirmado, parece que ya se encuentra en Estados Unidos. Él también enfrenta cargos por posesión de armas, lo ubican como uno de los enlaces entre los Chapitos y Rocha Moya. Según autoridades extranjeras, antes de las elecciones del 2021, habría entregado a los líderes de esa facción nombres y direcciones de los rivales de Rocha para que fueran secuestrados y amenazados para retirarse de la contienda. Sobre el tema, particularmente sobre el tema del general en retiro, Gerardo Mérida, pude platicar con el periodista de investigación del Universal, Max Saúl.
5: Él sabe que si de repente el gobierno de México hubiera tomado la decisión de detenerlo, todo el proceso de extradición es muy delicado y muy pesado, entonces él toma esta decisión justamente de entregarse y colaborar con las autoridades estadounidenses. Efectivamente, una vez que fue trasladado al Distrito Sur de Nueva York, pues él se declara no culpable porque es la moneda de negociación. Eventualmente el 1 de junio, cuando se vuelva a presentar, comenzarán a hacer precisamente estas negociaciones más a fondo, pero por lo pronto, en Nueva York, él solicitó pues ser testigo cooperante, como se le llama en una primera instancia.
19: Bueno, del gobernador con licencia, Rubén Rocha Moya, no se sabe nada desde hace 18 días, cuando se separó del cargo. Mientras que el senador morenista Enrique Insunza reapareció en redes sociales, dice que no está negociando entregarse a Estados Unidos y que él será su propio abogado. En Chihuahua el sábado se realizó la marcha convocada por Morena para exigir juicio político contra la gobernadora Maru Campos. No llegó la convocatoria que se esperaba, pero desde el Palacio...

0: 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Yuste.
1: Hola, Pepe, ¿cómo estás? Muy buenos días, Pepe Yuste.
2: Azucena, buen día, ¿cómo estás?
1: Muy bien, gracias. ¿Cómo vamos con el tema de las gasolinas? Y antes, ¿te acuerdas que el viernes nos quedamos con este asunto de la Unidad de Inteligencia Financiera que bloqueó las cuentas de Rocha Moya, de los hijos, de algunos de los colaboradores, que por cierto, dos ya estarían en Estados Unidos? ¿Qué más pudimos tener respecto al tema, Pepe? ¿Qué más tienes?
2: Fíjate que sobre eso, Azucena, es interesante porque es la primera vez que sabemos ya de la Unidad de Inteligencia Financiera que utiliza sus nuevas potestades, sus nuevas poderes que tiene de ya no tener que recurrir a un juez para poder bloquear, para poder inmovilizar cuentas. En esta ocasión ya es la primera ocasión que no recurres a un juez, no recurres a un tribunal, no tienes el permiso judicial tal cual, lo puede hacer la propia UIF, la propia Unidad de Inteligencia Financiera, es la que inmovilizó al detectar operaciones sospechosas. ¿Qué tipo de operaciones sospechosas pudo haber detectado? Mucho dinero en efectivo, o temas con factureras para el pago de impuestos. Al tener esto, bueno, pues ya solo con esos indicios pudo haber hecho lo que hizo, que fue inmovilizar estas cuentas. Le pidió a la Comisión Nacional Bancaria de Valores que las inmovilizara a través de bancos, así que ya lo hizo, así que por primera ocasión vemos a la UIF pues actuar con estas nuevas potestades.
1: Ahora, esto es, no se puede mover una cuenta, ni entrar, salir, nada.
2: Nada, nada, Azucena, tienes supuestamente lo que tienen, te dan un derecho de garantía donde tú puedas tener una audiencia, en la audiencia tendrías 5 días para solicitar la audiencia, otros 10 días para solicitar que realmente pues tú no tengas problemas con blanqueo de dinero, con lavado de dinero, pero pues yo me imagino que no sabemos, pero me imagino que no ha recorrido Rubén Rocha a esta audiencia y estos 10 días para verificar que no sea lavado de dinero.
1: Oye, Pepe, ¿cómo nos fue con las gasolinas? El fin de semana sigue por encima del precio, muy por encima, ¿no?
2: Muy por encima, Azucena, se sigue haciendo hasta lo imposible para que se mantengan 24 pesos la magna. Ahí tuvo que haber un mayor, cobras menos el impuesto, el menor cobro de impuesto llega ya al 49%, o sea, estás cobrando ya casi, no estás cobrando el 50% en la magna, 49% no se está cobrando del impuesto de la magna para mantener el precio a 24 pesos por litro. En la premium algo similar, ya llegó a 41% que no cobras el impuesto, el IEPS, para que, pues, y con todo y todo, ya ves que la premium todavía está en 20, a veces pega hasta los 29 pesos por litro, ¿no? Ya lo has visto que es muy cara.
1: ¿Sí?
2: Y en el diésel, pues igual 62% ya no estás cobrando el impuesto.
1: Bueno, Pepe, pues gracias. ¿Cómo está el dólar?
2: 17.29, Azucena, ahí un poquito presionado por el tema de nivel internacional, pero el peso mexicano, 17.29.
1: Perfecto, gracias Pepe, buena semana.
2: Gracias, igualmente, gracias Azucena.
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1: El corte y enseguida regresamos con lo que está pasando en la conferencia de la presidenta Claudia Sheinbaum. Vamos a hablar si ya le preguntaron sobre Sinaloa, sobre Chihuahua y bueno, pues todo lo que está pasando.
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1: La ballena azul es el animal más grande que ha existido en la historia de la Tierra. Puede alcanzar más de 30 metros de longitud y pesar hasta 150 toneladas. Vive en todos los océanos del mundo, migrando largas distancias en busca de alimento y zonas de reproducción. A pesar de su enorme tamaño, se alimenta principalmente de pequeños crustáceos llamados krill, que filtra con sus barbas. Es un animal tranquilo y solitario, aunque a veces se le observa en pequeños grupos. Sus sonidos pueden viajar cientos de kilómetros bajo el agua y sirven para comunicarse. Durante el siglo pasado, la ballena azul fue cazada intensamente, lo que redujo gravemente su población. Hoy está protegida por leyes internacionales, pero sigue enfrentando amenazas como la contaminación y el ruido marino. Su conservación es vital para los ecosistemas oceánicos.
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2: Son las 8:15. La presidenta Claudia Sheinbaum habla sobre la entrega de los dos exfuncionarios de Sinaloa, quienes se entregaron en Estados Unidos.
3: Gracias, doctora. Buenos días. Eduardo Ortega, del periódico El Financiero. Doctora, yo le quiero preguntar sobre lo que se dio a conocer el viernes, sobre estas personas que fue el exsecretario de Seguridad Pública de Sinaloa, Gerardo Mérida, y el de Finanzas, Enrique Díaz Vega, que se entregaron a las autoridades estadounidenses. En este sentido, yo le quiero preguntar, ¿qué riesgos ve usted de que estas personas se entregaron en torno a lo que pudieran declarar allá en Estados Unidos?
4: Ningún riesgo. Ninguno. Fue una decisión de ellos entregarse. Y no hay ningún riesgo. Ninguno.
3: Doctora, usted ayer mencionaba en su discurso en Mérida, que nada ni nadie va a detener la transformación, porque aquí no mandan intereses extranjeros, decía usted. En este sentido, y dado el contexto que hay en la relación con Estados Unidos, yo le quiero preguntar si usted no ve riesgo de que Morena sea declarado como una organización terrorista por los presuntos vínculos que tiene con los cárteles en México.
4: Ningún riesgo. Miren, es interesante e importante hablar de lo que está pasando. Y decirlo muy claramente. ¿Qué cambió en México en el 2018? Llegó un gobierno que impulsó un nuevo modelo económico. Un gobierno que no gobierna con los intereses económicos. Bueno, que gobernamos para todos, pero que gobierna para el pueblo de México. Fueron 36 años de gobiernos vinculados con los grandes intereses económicos de México y del exterior. ¿Quiénes son los que ahora escriben de manera muy mentirosa, por cierto, de que hay narcogobierno, de que hay narcopartido? ¿Quiénes son? Las plumas del viejo régimen. Así de sencillo. Riva Palacio, director de Notimex de Salinas de Gortari. Todos. Aquí puedo los intelectuales que fueron cooptados por Salinas de Gortari cuando llegó al gobierno y que después vivieron al amparo del poder público. Esos que hablaban maravillas de García Luna, esos que estaban pegados a García Luna, esos que nunca cuestionaron que el pueblo de México no tuviera aumento de salario, esos que nunca cuestionaron a Calderón. Todas esas plumas de todos los medios de comunicación, los medios, los comentócratas, los que hablan en la televisión, que dicen es que la presidenta está, que rompe el pacto criminal. ¿Cuál pacto criminal? Los partidos políticos de derecha. Todos ellos son los que ahora dicen que hay vínculo con las organizaciones delictivas. Fíjense las mentiras que han llegado a decir. Que en el periodo del presidente López Obrador no hubo detenciones. Hoy le pregunté al general secretario, ¿cuántas detenciones de cuántos líderes de grupos delictivos hubo en el sexenio pasado relevantes? 39 de distintos grupos delictivos. Y en total 666. Hubo cerca de 45,000, pero detectados como grupos o líderes relevantes del narcotráfico. Y en nuestro sexenio, 672 y 56 relevantes. Ha habido cerca de 50,000 detenidos en año y medio. Pero relevantes, 672 y 56 muy relevantes de todos los grupos delictivos. Entonces, ¿de dónde viene toda esta campaña?
3: Doctora, pero no quién, la principal persona que habla sobre este, de que México está gobernado por los narcos, ¿no es el presidente Trump?
4: El presidente Trump lo ha dicho, pero cada vez que hablamos, no me lo dice a mí. Ha dicho, en México hay gobiernos de narcos, pero no se refiere a la presidenta. Y además siempre le he dicho, no es cierto, presidente Trump, en México gobierna el pueblo de México.
3: ¿En su conversación con el presidente Trump habló de estos temas, doctora?
4: Hablamos de la relación que hay con Estados Unidos. ¿De qué hablamos? Viene esta semana el director de, ¿cómo se llama? En Departamento de Seguridad Nacional, viene el jueves, va a estar aquí jueves y viernes. El lunes viene Sarah Carter, directora de la Oficina de Política Nacional de Control de Drogas de Estados Unidos. Y después viene el embajador Greer, el 27 de mayo.
3: En temas de seguridad en específico, ¿qué fue lo que se abordó con el presidente Trump, doctor?
4: Que viene el secretario del Departamento de Seguridad Nacional de Estados Unidos el jueves, para seguir en colaboración y coordinación, y Sarah Carter. Sarah Carter es quien dirigió el documento que presentamos aquí, que presentó Luisa y Roberto, de la visión de la prevención. Entonces nos interesa mucho hablar con ella, porque ¿cuál es la mejor manera en que Estados Unidos tiene para apoyar a México? ¿Cuál es la mejor manera? Disminuyendo el consumo, evitando que entren armas a México. Es la mejor manera que Estados Unidos tiene. Y combatiendo a los cárteles que operan en Estados Unidos. Porque como lo he dicho, ¿quién distribuye la droga en Estados Unidos? ¿Quién vende la droga en Estados Unidos? Entonces, si Estados Unidos quiere ayudar a México para disminuir la violencia en México, lo mejor que puede hacer es atender la prevención, la salud pública. Afortunadamente hoy lo reconocen en un documento. ¿Qué otra cosa puede hacer? Disminuir la entrada de armas de Estados Unidos a México para no fortalecer a los grupos delictivos. ¿Qué otra cosa puede hacer? Combatir el lavado de dinero en Estados Unidos. Porque cuando se vende la droga en Estados Unidos, ¿dónde queda ese dinero? Entonces, por eso decimos coordinación y cada uno opera en su territorio. Información, claro que sí, pero cada quien opera, doctora, en su territorio. Y por entonces, ejemplo, ¿por qué digo que no hay riesgo? Ninguno. Pues como lo he dicho hasta ahora, sí hay pruebas que la fiscalía actúe. Nosotros no tenemos nada, absolutamente nada que esconder. Y no hacemos ningún pacto de ningún tipo, ni con criminales, ni de cuello blanco, ni criminales comunes, ni criminales de la delincuencia organizada. ¿Por qué hemos podido disminuir en 40% los homicidios? Pues porque estamos actuando todos los días. Entonces, ahora son todos estos que estuvieron de acuerdo con la guerra contra el narco, que estuvieron de acuerdo con la intervención de Estados Unidos en México. Porque hay que decirlo así, en la época de Calderón, las agencias de Estados Unidos operaban en territorio con la Marina y principalmente con la Marina, en una visión, además, de eliminar a cualquier persona fuera del marco constitucional.
2: Es parte de lo que dice la presidenta Claudia Sheinbaum. Después de la entrega de estos dos funcionarios, dice la presidenta que pues ella no ve ningún riesgo de que su gobierno sea visto como un narcogobierno. Dice que ha hablado con Donald Trump muchas veces sobre este otros temas, que Donald Trump ha señalado que hay crimen organizado en México, pero que nunca la ha señalado a ella ni a su gobierno. Y bueno, pues vuelve a hablar respecto a la soberanía, a la injerencia que, al menos que yo haya podido registrar, nadie ha solicitado, es decir, nadie ha solicitado de manera formal y nada que se le parezca que venga el ejército de Estados Unidos a territorio mexicano a detener a los narcopolíticos, como sí pasó con el Mayo, porque pues ahí también hubo injerencismo, pero pues no se ha tomado esto con tanta vehemencia en el discurso como el tema de los políticos de Morena. Al Mayo también vinieron y lo sacaron, ¿eh? Estados Unidos, eso fue injerencismo, por la forma en que se le vea. La presidenta dice, pues, que la entrega de estos dos funcionarios no va a afectar en lo absoluto a su gobierno. Sigue hablando del tema, vamos a regresar con nuestra mesa de los lunes, Rubén Moreira, Emilio Álvarez y Casa, Israel Zamora, para hablar de...
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13: Nueva Zelanda es considerado uno de los países más bellos del mundo por sus montañas nevadas, volcanes, playas y dunas. Se ubica en Oceanía, al suroeste del Océano Pacífico. Lo integran dos grandes islas, la del norte y la del sur. En la isla del norte está la Sky Tower, uno de los edificios más emblemáticos de Auckland, la antigua capital de Nueva Zelanda. Tiene 322 metros de alto, restaurantes y tres grandes miradores para contemplar la ciudad. Otro de los lugares más hermosos de Nueva Zelanda es Milford Sound en la Isla del Sur, que con sus paisajes y sus espectaculares golfos estrechos y profundos, regala hermosas postales y la oportunidad de nadar con focas bebés.
12: Información sorprendente.
13: Los caballitos de mar son monógamos y los machos son los que llevan los huevos en una bolsa hasta que nacen.
12: Aprendamos juntos.
13: El primer correo electrónico fue enviado por Ray Tomlinson en 1971 a través del sistema ARPANET.
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0: 30 minutos, vamos a la mesa de los lunes. Emilio Álvarez y Casa, de Somos México, ¿cómo estás? ¿Se escucha esa música?
1: Bien, con esta música de entrada espectacular.
0: La orquesta, exacto. No sé si les parezca bien.
1: Es una entrada espectacular de los lunes, buena semana.
0: Rubén Moreira, coordinador del PRI en la Cámara de Diputados, ¿cómo estás, Rubén?
2: Gran semana a todas, a todos aquí.
0: Gracias. Israel Zamora de Morena, ¿cómo estás?
3: Muy bien, gracias por la invitación.
0: Al contrario, gracias por venir acá, muy amables, porque es muy importante que no dejáramos pasar este lunes sin su análisis respecto a todo lo que está pasando. A ver, primero, Morena. La presidenta Sheinbaum dice hace un ratito, pues a nosotros no nos asusta ni nos preocupa que se hayan entregado dos funcionarios, uno de ellos general en retiro, y el otro el que daba los dineros en Sinaloa. Israel, ¿no les preocupa nada?
3: No, nada, porque el movimiento es un movimiento conformado por millones de personas, Azucena, y es un movimiento que ha demostrado cumplir con los principios por los que llegó al poder. Y creo que eso se refleja incluso en unas encuestas que salieron publicadas por Demotecnia. Hace una semana hablábamos con Rodrigo Galván de las Heras y sacan en la semana una encuesta en Sinaloa de cómo van los partidos y aparece Morena con una intención de voto del 45%, a diferencia de un 9% por ahí que trae el PAN. Eso que demuestra que a pesar de esto que está ocurriendo, las personas que viven en Sinaloa comprenden muy bien que aun y cuando fuera verdad algunas de las cosas que se están diciendo, pues saben distinguir muy bien que el movimiento ha cumplido, ha combatido a la delincuencia, ha logrado pacificar en una medida importante el país. Hay mucho trabajo por delante todavía, pero creo que los ciudadanos de ese estado de Sinaloa, uno de los estados con una complejidad en seguridad muy grande, han reconocido que el trabajo ese es el que se debe realizar, atender las causas, combatir la impunidad y sobre todo no permitir que el crimen organizado siga imponiendo condiciones en esos estados.
0: ¿Qué dices, Emilio?
4: Pues pedían pruebas y las pruebas se fueron caminando a Estados Unidos. Entraron por su propio pie. La verdad de las cosas es que yo toda la semana, el fin de semana, dije, ¿y qué van a decir? Pues porque que se entregue un general de división. Por cierto, había sido general de división, jefe de zona militar en Tamaulipas, en Puebla, en Michoacán. Un personaje muy importante, recomendado por el general secretario del sexenio anterior.
0: O sea, y déjame volver al punto. No solo en Sinaloa, sino en Michoacán y Tamaulipas.
4: Es correcto.
0: O sea, que entendemos cuál es el contexto de violencia ahí.
4: Un personaje importante que en su entrega dice, lo hago para salvar y deshacendar a la institución. Trata de salvar el crédito del ejército cuando el hecho es que él se va y se entrega. Y se entrega también el secretario de finanzas, la pinza de quien manejaba el dinero y quien hacía los operativos. Es una agudización de la crisis y mal hace Claudia Sheinbaum en minimizarlo porque la crisis se está aumentando. La dimensión del problema es mayor. Y claro, se pone en evidencia la pregunta como nos hacíamos la semana pasada, ¿y dónde está Rocha? ¿Y dónde están los otros 9?
0: Así es.
4: Entonces falta ver cuántas pruebas más van y cruzan el puente y se entregan.
0: Ahora, el punto es, evidentemente, el gobierno no tiene idea de dónde están los señalados, ¿verdad?
4: Mira, salió una encuesta, ahora que Israel habla de encuestas de Latinus con Lorena Becerra, y en general lo que se muestra son tres cosas. Una caída de la aprobación de Claudia Sheinbaum de más de 20 puntos, una noción de que no controla, no gobierna, y una noción de caída de Morena, también del orden de 18 puntos. Es decir, este problema sí está afectando la credibilidad y la gobernabilidad, y para variar, es directo sobre Claudia Sheinbaum. Pues a diferencia de otros tiempos, donde se cuidaba la figura presidencial, aquí la que sale desgastada es ella, porque la ponen por delante, a diferencia de otros tiempos donde se cuidaba la presidencia.
0: Rubén.
2: Pues yo varias cosas. La primera es evidente el fracaso de la estrategia de abrazos y no balazos, y también es evidente que las instituciones no se cuidan, que en lugar de generar espacios de diálogo, de debate, de procesamiento de los problemas, pues se dejan pasar hasta que llegan a un momento de crisis de la como la que estamos viviendo. Un poquito lo que dice Emilio, pues instancias del Poder Legislativo pues ya no existen, ya lo hemos hablado de todas estas comisiones que por iniciativa de Morena dejaron de funcionar y que impiden que se procesen los problemas. Morena, que no es un partido de instituciones, no sabe de la fuerza que representa el diálogo con las oposiciones, por ejemplo, sino que le apuesta a polarizar. Segundo, insisto en lo de las encuestas. Yo también vi esa encuesta,
0: la de Lorena Becerra,
2: de la semana pasada, y la aprobación de la presidenta ha caído más de 20 puntos, por un lado. Por otro, también Morena se va ya a los 40, y esto fue antes del escándalo de la semana anterior. O sea, vamos a ver cómo sigue evolucionando. Y viene la elección de Coahuila, habría que ver cuáles son los resultados ahí. Por otro, yo me resisto a pensar que un estado tan pujante, con gente culta, trabajadora, esté viendo en Morena una opción cuando tienen 8 años de una crisis terrible, donde está el culiacanazo, donde está los acontecimientos que rodearon la muerte de Óscar Melesio Cuen, la extracción del Mayo, y pues toda esta violencia. Creo que Morena tiene que reflexionar y sentarse a pensar en el Estado mexicano, en México.
0: Como dice Emilio, pues las pruebas llegaron caminando a Estados Unidos, Israel. O sea, el hecho de que te entregues ante un gobierno, ante el gobierno de Estados Unidos, pues es aceptar cierta culpabilidad, desde luego. ¿Por qué otra razón te entregarías?
3: Sí, pero creo que es muy pronto, Azucena, para asumir que esa entrega representa la culpabilidad de los demás. O sea, entendemos, hay que ver qué es lo que declaran estas personas. Lo que México va a hacer, y eso le tiene que quedar claro a todos, es que desde el gobierno no se va a encubrir a ninguna persona. Desde Morena, lo dijo nuestra presidenta Ariadna Montiel el fin de semana, no va a ser cómplice de nadie. Y de eso deben de estar seguras las personas. México va a actuar siempre conforme a derecho.
0: ¿Por qué no detuvieron a Gerardo Mérida o al ex tesorero?
3: Pues a ver, ahí
0: no. O sea, ¿Estados Unidos tiene más pruebas que México?
3: Hasta en este momento parece que sí, porque Estados Unidos no las ha ofrecido. Hemos escuchado también al canciller, al secretario de Relaciones Exteriores, Velasco, que dijo, les volvimos a solicitar y no, hasta el miércoles de la semana pasada, no se habían entregado las pruebas que México
0: pero
3: ha
0: entonces,
3: pedido.
0: A ver, entonces en México no hay una sola prueba contra ninguno de los 10.
3: Pues al menos, no sé, las investigaciones que esté realizando en ese momento.
0: No, porque
3: momento,
0: entonces lo tendrían que detener.
3: Evidentemente no hay, podemos entender que si la Fiscalía General tuviera ya las pruebas, ya hubiera actuado, como lo ha hecho con muchas otras personas, inclusive algunas a nivel municipal que tenían vínculos con el crimen organizado. Morena, a través de este operativo que se llamó Enjambre, pues ha realizado detenciones, que son los elementos objetivos que tenemos para decir que Morena en general, pero también el gobierno de México, no va a permitir la impunidad.
0: Ahora, ¿por qué tendríamos que confiar en que se detuviera o se encontraran pruebas contra los funcionarios si han pasado, ¿cuántos años? 5 años desde la elección de Sinaloa.
3: Sí, pero el gobierno mexicano no tiene esas pruebas que Estados Unidos tiene, ¿no? Ese es
4: el problema, es justo que la justicia de Estados Unidos está haciendo lo que no hace la justicia mexicana. Ese es el problema. Celebraron, festinaron, se agasajaron y atascaron con el tema García Luna. Es la misma metodología que tiene ahora con Rocha, es lo mismo, el mismo procedimiento.
0: Y lo mencionó la presidenta otra vez.
4: En el caso de Rocha sí celebraron y aplaudieron y ahora piden pruebas.
0: De García Luna.
4: De García Luna, perdóname, pero es que es el doble rasero. Los reyes de la prisión preventiva oficiosa, los que meten a miles de ciudadanos sin pruebas, los que le dan la autorización a la unidad de inteligencia financiera de congelar cuentas sin orden de juez, ahora piden pruebas. Es que es un doble rasero. ¿Cuál es la condición? Que seas de Morena para que no te investiguen. Es que la fiscalía no investiga y es una estructura que reproduce impunidad estructural, porque hay una corrupción estructural. Y el tema tiene que ver esencialmente que queda al descubierto y desnudo la vinculación de Morena con el narco. Ese tema es estructural y no solo es en Sinaloa, es en Nayarit, es en Sonora, es en Guerrero, es en Michoacán, es en Guanajuato, en San Luis Potosí, en Tamaulipas. Es un problema de un modelo narcocriminal político. Y encima, si no fuera suficiente, en un momento requerido de unidad nacional, se van a polarizar a Chihuahua. Chihuahua. ¿Para qué llaman a la unidad? ¿Con qué sentido llaman a la unidad si se van a provocar más división buscando un lucro político electoral? A mí me parece, Susana, de una extraordinaria irresponsabilidad lo que están haciendo.
0: Ahora vamos a Chihuahua. Esto de la entrega de los dos exfuncionarios a Estados Unidos es un golpe para el gobierno de la presidenta.
2: Sí, claro. Por el lado que se vea, pues es un golpe para la presidenta por varias razones. La primera, porque es un general de división, claro, que aunque esté en retiro, guarda ciertas obligaciones con sus mandos, y hubiéramos esperado de él, pues, pundonor para hacerlo de otra manera. Uh-huh. Al final del día, está buscando una salida,
0: claro,
2: a su problema.
0: Para salvarse el pellejo.
3: Sí, su familia.
2: Lo dijimos la semana pasada. Vamos a suponer que las acusaciones no tuvieran sustento. Pues nos hubiera gustado ver al gobernador, a los funcionarios, incluyendo al general, pues haciendo la aclaración y mostrando pruebas, entrecomillado, porque no son pruebas, de descargo de lo que se les dice. Y esto no está sucediendo, Azucena. Uh-huh. Más bien se les desmoronan las instituciones en un momento bien difícil para el país, porque ese no es el único problema que tienen.
0: Así
2: tienen
0: es.
2: El problema económico, tienen el problema financiero. O sea, están en graves dificultades los de Morena, y la gente, me regreso a la encuesta de Lorena Becerra, lo está sintiendo.
0: Vamos a regresar con el tema de Chihuahua, porque bueno, tampoco les fue muy bien por lo que vi, pero tú me cuentas ahorita, Israel.
2: ¿Andaba ya por allá?
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14: El tiempo de vida de un billete de dólar es de aproximadamente 5 años y medio.
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17: El Ayuntamiento de Amatitlán, Jalisco, reportó que la cifra de muertos por la explosión pirotécnica en la plaza principal de la demarcación se elevó a 3. La autoridad externó su solidaridad y afirmó que está a disposición de las familias afectadas por el incidente. La Casa Real Española informó que el rey Felipe VI visitará México el próximo 26 de junio para presenciar el encuentro entre España y Uruguay durante el Mundial de Fútbol. Se espera que el monarca español sostenga una reunión con la presidenta Claudia Sheinbaum. El diario The New York Times aseguró que durante décadas el cártel de Sinaloa gozó de protección gubernamental para operar a plena vista en la República Mexicana. Detalló que se logró a través de complicidad entre autoridades locales, estatales y federales. Informó Daniel Huelvanx. 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
0: Nueve. las 8:45. A ver, Israel Zamora, van los morenistas a Chihuahua a acusar a la gobernadora Maru Campos de traición a la patria. No es la convocatoria que esperaban, me parece, era menos gente, pero lo que sí concuerdo con Emilio es que es una polarización y una provocación innecesaria, ¿no?
3: Pues más bien es reflejar o traer a relieve lo que está ocurriendo en Chihuahua, que no es menor, Azucena. Tienes a una gobernadora que primero permite la operación de agentes extranjeros en territorio mexicano en violación a la Constitución y a la Ley de Seguridad Nacional. Ya ese solo hecho no es menor. Pero aparte, si tú eso podría quedar en una opinión simplemente, que no lo es, pero si tú analizas los datos en seguridad en Chihuahua, te das cuenta que la estrategia que ha implementado, que es básicamente un copy-paste de lo que hizo Calderón en su momento, de mentir, de engañar, de tratar de ocultar lo que está haciendo realmente al pueblo, pues tienes un incremento en los homicidios. Es el único estado. Si tú analizas, por ejemplo, las cifras de febrero a mayo, te vas a dar cuenta que es el único estado que creció en homicidios.
0: Bueno.
3: Y si lo analizas con el año anterior, igualmente, es el único estado que tiene incremento en los homicidios. Ahorita está en primer lugar, junto con Guanajuato, en homicidios a nivel nacional en promedio.
0: Sí, lo voy a revisar, pero el tema de la CIA. ¿Cuáles son las pruebas contra la gobernadora? O sea, pues, las pruebas, porque lo que se dice es que el único que sabía era el director de la agencia de investigación.
3: Imagínate la irresponsabilidad, el propio menosprecio que le tiene a sus subordinados, porque recordemos que en Chihuahua la fiscalía depende del gobierno de la, en este caso, panista Maru Campos. Es decir, la cabeza de la Procuración de Justicia constitucionalmente en Chihuahua depende de Maru Campos. Si no sabía, pues hay incompetencia.
0: A ver, Adán Augusto López y la barredora.
3: Pues ahí.
0: Es que se tiene que usar la misma lógica, porque si no, esto se vuelve un diálogo de sordos.
3: Bueno, a ver, lo que yo te quiero decir aquí es que es un operativo en donde intervienen no solo la fiscalía, sino otras dependencias del gobierno.
0: ¿También?
3: Sí, pero el gobierno federal a través de la SEDENA no tiene por qué estarle preguntando, pidiendo sus identificaciones a todos los que está viendo identificados como autoridades estatales.
0: A ver, Emilio.
4: Morena es que tienen como forma de operación lucrar electoral y políticamente de la polarización. El ejemplo de lo que hicieron en Chihuahua es de una extraordinaria gravedad. Llaman a la Unidad Nacional, pero ¿con qué autoridad moral? Si se van a polarizar en Chihuahua. Y bajo tu argumento, Israel, entonces los soldados que participaron ahí son traidores a la patria.
3: No, porque
4: ¿qué le van a decir? ¿Qué le van a decir a la viuda y a los niños de los oficiales de Chihuahua que murieron?
3: Pues eso que
4: defendiendo a su familia, que también son traidores a la patria, es que ese es el problema. Ustedes en el afán de querer ganar electoralmente Chihuahua, ahí estaban sus corcholatas, el concepto lo empleó Andrés Manuel, ¿no? Lo solo lo cito.
0: Estaba
4: Cruz Pérez Cuellar y estaba Andrea Chávez. Porque quieren un lucro electoral, no les importa el país. En lugar de hacer una alianza para luchar contra los narcos, contra los laboratorios, persiguen a quien combate a los narcos. El problema es que ustedes no tienen límite, Israel. Y claro, mira, la sabiduría popular es muy útil. Quien siembra polarización cosecha conflictos. Así les fue. La gente salió a defender en Chihuahua, la gente, yo no estoy de acuerdo, pero claro que jalonearon a Andy y a Andrea, porque ustedes están exacerbando el ánimo. Yo no puedo acompañar esas expresiones, pero me parece que tienen que tener la sensibilidad de que en este momento, cuando hay una amenaza hacia el país, deberían con los hechos estar construyendo unidad, y lo que están construyendo es una conflictiva que divide, y no les importa, porque lo único que les interesa es su afán de poder gobernar. Quieren ganar Chihuahua a la mala, pero se van a topar con un pueblo soberano que es el de Chihuahua, y nuestro abrazo al gobierno y al pueblo de Chihuahua.
0: ¿Qué opinas de lo que pasó en Chihuahua el sábado?
2: Bueno, hay que poner sobre la mesa que Morena es un régimen populista, fanático e irreflexivo, que va siempre a buscar polarizar, a buscar enemigos, porque de eso se nutren los gobiernos de este tipo. Las narrativas de este tipo son buscar un enemigo, que puede ser el extranjero, que puede ser alguien que está al otro lado de tu casa, que puede ser el color de la piel, la condición social, lo que sea, es más, la historia. Y así funciona Morena. Hay un operativo en Chihuahua que no se ha aclarado exactamente qué sucedió. no hay todavía la presunción de un delito, porque además si agarras el artículo 123 del Código Penal Federal, eso no es traición a la patria. Eso no es traición a la patria.
0: ¿El permitir operar agentes extranjeros?
2: Eso no es traición a la patria.
0: ¿Qué
2: eso,
0: es?
2: Eso no es
0: ¿qué
2: traición. Es? Bueno, por ejemplo, someterse al extranjero, hacer un complot para destruir las instituciones mexicanas, permitir la invasión del país. Eso no es, porque no hay ese ánimo. En todo caso,
0: es colaboración.
2: Sí, en todo caso, que existiera esos hechos, porque tampoco sabemos, pues no son calificados de esa manera porque no hay el ánimo ese. Bueno, de eso se les viene el problema de Rocha Moya y entonces, pues, contraponen con otra narrativa. Una narrativa, además, peligrosa, porque el artículo 123 Código Penal, visto como ellos lo están diciendo, calificaría al otro país de enemigo nuestro. Así lo dice el 123.
0: Pues sí,
2: calificaría al otro país como enemigo. Pero sí, además, pero así tan sencillo, dicen, vamos a presentar juicio político. Perfecto. Nada más que el juicio político, pues tiene un orden. ¿Sabes cuántas solicitudes de juicio político hay en la Cámara pendientes?
0: Uy, montones, como 600.
2: 50.
0: Ah, 600.
2: 600. Hay 50 de esta legislatura. Ajá. Y 550 anteriores. Que, por cierto, la semana pasada sí tenía razón mi compañera Graciela Ortiz y tu servidor.
0: A ver.
2: Por la JUCOPO pasa la designación.
0: A ver, la semana pasada discutíamos que cómo se podía echar a andar la petición de juicio político.
2: Juicio político.
0: Contra Rubén Rocha Moya, ¿no? Y nos decía Ricardo Monreal que no era su responsabilidad, la responsabilidad de la JUCOPO, mandar llamar al equipo para que se pudiera destrabar.
2: Se tema, tiene que, ¿no?, sacar un acuerdo.
0: Él dice que es por la instructora.
2: No, a ver, la instructora es para quitar el fuero. La subcomisión de procedencia es en la ruta del juicio político. Y esa se integra con personas de la Comisión de Justicia y de la Comisión de Gobernación. Nada más que los partidos, a través de la JUCOPO, tienen que ser exhortados para que presenten sus candidatos. O sea, no, y la mesa directiva es la que va a designar esa subcomisión. Que, por cierto, ya se anunció periodo extraordinario. Sería bueno que se armara esa subcomisión y que se pusieran a chambear en todo lo que hay
0: pendiente. O sea, ¿sí le toca a Monreal?
2: A la JUCOPO.
3: Nada más que el mecanismo.
2: Nada más que la JUCOPO, mis cuates de Morena, pues tienen, como es voto ponderado, tienen la mayoría.
0: Pero le toca activar.
3: Sí, a Monreal.
2: Toca activar.
3: Si quisiera.
2: Toca activar.
0: Pero pues es que dice que no le toca.
2: Le toca
0: pues
2: activar, claro, la subcomisión.
3: No,
2: entonces, yo sé, ajá, que ya nos van a pedir ahí, pues, que mandemos nuestros aspirantes a formar esa subcomisión. Entonces, vamos a ver qué sucede. Pero esto es hacer ruido, sí, narrativa, ajá, para tratar de distraer la atención.
0: Sí,
2: hombre, hubieran ido por un osito panda a China y armamos aquella de osito panda.
0: A ver.
3: No, a ver, sí, lo de Chihuahua reflejó, ajá, lo que es la oposición, Azucena.
2: Okay.
3: Intolerante. Tienes un doble discurso. Por un lado, según ellos, se dicen muy demócratas y respetuosos de la libertad de expresión, y lo que te encuentras es un gobierno, dice Emilio, que fue más bien ahí una repudio popular. No es cierto.
2: Sí, ya se fue.
3: Fueron recursos públicos del gobierno que trataron de boicotear la libertad de expresión. Si fuera una minoría, como dicen
0: como
3: ellos en
0: el
3: Chihuahua,
0: Palacio, ¿no?
3: ¿Por qué no? Jamás se ha reprimido aquí.
0: Cuando llevaron las
3: ¿Sabes qué pasó allá en Chihuahua?
9: Y Zacatecas,
3: un caso, nada más que es muy que permite ejemplificar muy bien, Azucena. La Junta Municipal de Agua y Saneamiento hizo unas zanjas. Cuando la gente iba caminando, tuvieron que brincar unas zanjas porque supuestamente el gobierno estaba realizando obra ahí. Imagínate qué tan bajo hay que tener la mente, qué mentalidad tan pequeña para tratar de boicotear de esa manera, con recursos públicos, una manifestación. Y luego no solo eso, tienes la contratación de publicidad exterior, de carteleras que se pusieron por todo el estado tratando de, en una guerra sucia, ensuciar la manifestación que hubo pacífica. Porque recordemos que desde el presidente Andrés Manuel, cuando se hizo incluso el plantón en el Zócalo, no se rompió ni un solo vidrio. Y ellos son muy violentos cuando se manifiestan.
2: El plantón en el Zócalo,
3: y además,
2: Manuel nada más quebró, le
3: tratan de imponer No solo eso, cancelaron el transporte público.
0: ¿En qué movilización han sido violentos?
3: Pues, a ver, las que trataron de organizar en la Marea Rosa, recordemos todo lo que ocurrió ahí. Es real. A ver, bueno, todos los grupos de choque y todo lo que ocurría ahí.
4: Israel, no digas
3: antes. Son provocaciones.
0: Déjame regresar con
3: el. Y a los reporteros respetaron. Los mandaron ahí a.
0: Vamos a regresar. Ay, perdón, me quedaba un minuto. Es que bueno, estoy un poco aquí. Como estoy escuchando lo que pasa en el auditorio de. Perdóname.
4: No, mira, pregúntale a los productores de Zacatecas que reprimieron la semana pasada. Pregúntale a los transportistas de Tlaxcala que tus gobiernos morenistas reprimieron. Pregúntale a los indígenas desplazados de Chilapa que no protegieron. Por cierto, van 5 años. En 2019 yo estuve en Chilapa y se denunció ese fenómeno. Gobernaba Morena. Y lo sigue pasando. Abandonan a la población y la reprimen. El problema es que son de una doble moral y un cinismo atroz. Sé que les duele la Marea Rosa, pero ahí no se. Es más, quedó hasta limpio. No, y si no, ahí están las fotos, que no hubo un solo incidente. Lo que pasa es que ustedes son un proyecto político vinculado al narco, populista, que no tiene ninguna, hombre, un filtro moral para mentir. Esta cosa de no mentir, no robar y no traicionar es su mantra, pero al revés. Hacen exactamente eso, mienten, traicionan y roban. Y son un narcoproyecto,
0: así
4: tal cual.
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19: Mientras platicaba con sus amigos en la calle, un adolescente fue atacado con un cuchillo y asesinado por otro joven en la colonia Pueblo Nuevo del municipio de Apodaca. En el marco del Día Mundial del Reciclaje, la Secretaría del Medio Ambiente del Estado celebró el Reciclafest, una jornada masiva de acopio y cultura ambiental realizada en alianza estratégica con diferentes dependencias gubernamentales y empresas líderes del sector privado. Los trabajos de remodelación de una casa detuvieron cuando un albañil encontró restos humanos enterrados en una propiedad de la colonia industrial en Monterrey. Para garantizar que más personas puedan acceder con más facilidad a los servicios, la Comisión Estatal de los Derechos Humanos anunció la apertura de oficinas de atención en el municipio de Escobedo. Un joven presuntamente bajo los efectos del alcohol y drogas asesinó a puñaladas a su abuela y dejó heridos a su tía y a un niño, quienes murieron más tarde en un hospital en Acapulco. Harry Styles inició oficialmente su nueva gira mundial Together Together con un concierto en Ámsterdam que reunió a miles de fans llegados de diferentes partes del mundo y convirtió a la ciudad irlandesa en el punto de encuentro de seguidores del cantante durante todo el fin de semana. El Chelsea nombró al español Javi Alonso como el nuevo entrenador del club con un contrato de 4 años con la esperanza de que cambie su suerte. 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
20: El olor a hierba recién cortada es en realidad una señal química de angustia que emite la planta.
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20: El primer sistema de refrigeración que usó amoníaco fue inventado en 1834.
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20: Las estrellas de mar no tienen cerebro, pero pueden realizar acciones complejas y aprender.
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20: Las estrellas fugaces son en realidad pequeños fragmentos de roca que arden en la atmósfera.
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0: Nosotros. Mañana en punto. tanto, continuamos aquí con Israel Zamora de Morena, Emilio Álvarez y Casa de Somos México, Rubén Moreira del PRI. Adelante, Rubén, tu
2: turno. Bueno, estos de Morena se duelen de todo lo que hacía, ¿no? Ahorita escuchaba aquí a Israel, que mencionaba cómo se hicieron las protestas allá en tiempos de López Obrador en el 2006. Bueno, pues destrozó la economía de la Ciudad de México.
1: Nada más.
2: Hay negocios que todavía ahora, 20 años después, se arruinaron. Ya no pudieron levantar cuando se le ocurrió tapar aquí todo Paseo de la Reforma. Lo cierto es que fueron a provocar. Gente que no es de Chihuahua fue a provocar. Y como ahora tiene una nueva presidenta, que al parecer no va a durar mucho, me refiero a la presidenta de Morena, pues anda viendo dónde se gana estrellitas rápidamente, ¿no? Y por eso fue a Chihuahua a provocar. Hombre, deberían hacer un llamado a la unidad nacional, volver a poner de pie a instituciones de diálogo, de debate. Deberían de aceptar que a la Cámara fuera el señor secretario de la Defensa, el secretario de Marina, el secretario de Relaciones Exteriores, que ya se armara esto que parece una broma, lo de la famosa Comisión Bicameral de Seguridad Nacional. Ya es una broma eso, para que ahí se debatan las cosas, pero no tienen pericia. Y como no tienen pericia, ¿quién está resintiendo todos los golpes de estos problemas? Las instituciones y la presidenta de la República. Ah, y esa marchita de Chihuahua, pues fue para promover a sus corcholatitas. Eso fue lo que hicieron. Eso fue lo que hicieron.
0: ¿Te parece equiparable el caso Sinaloa a Chihuahua?
3: Yo
0: ¿son más grave uno que el otro? ¿O cómo lo
3: no,
0: cómo
3: no,
0: lo
3: en
2: una circunstancia
3: cada asunto, en el otro no, se no, son independientes y cada asunto se tiene que atender conforme a la ley. Lo que ocurrió en Chihuahua, yo digo que es incluso producto de una diferencia ideológica. Para el movimiento de la Cuarta Transformación, el poder, como dice el artículo 39 constitucional, reside, y así lo reconocemos, originaria y esencialmente en el pueblo de México. Para el PAN, el poder reside en el extranjero. No, luego dice el mismo artículo que dice el artículo 39. Por eso se molestan, porque es cierto. Dice el artículo 39 que todo poder público dimana del pueblo y se instituye para beneficio del pueblo. Así es como lo vemos en Morena. Para el PAN no. Todo poder público dimana del pueblo, pero se instituye para beneficio del extranjero. Lo que ha hecho Maru Campos en Chihuahua es abrirle la puerta a intereses extranjeros sin respeto a la ley. México no, o el gobierno de México no tiene inconveniente en colaborar con Estados Unidos. Han intentado crear un conflicto entre el gobierno mexicano con el gobierno de Estados Unidos. No es así, hay buena colaboración. Hace unos días, nuevamente, las fake news de la derecha comenzaron a decir que lo que había ocurrido en el Estado de México, por una noticia de CNN, había sido producto de la CIA. Y salió la
0: propia... Tecamac, lo de la bomba.
3: Así es, lo del carro que explotó. Y salió la propia vocera de la CIA a decir eso es falso. Pues, entonces, tenemos una buena relación con Estados Unidos. Hay buenos resultados cuando se respeta los principios que rigen la colaboración en materia de seguridad.
1: El cinismo de Morena es en realidad su bandera. Lo que fueron a hacer a Chihuahua es una provocación. Sus discursos, sus propuestas de unidad nacional son huecas e hipócritas. Si quisieran unidad nacional, estarían generando unidad nacional o intentando lucrar de la polarización. Ahí andan con su machita, ahí andan con, sí, efectivamente, sus corcholatitas, y van a provocar. A Maru y al gobierno de Chihuahua no le corresponde verificar el estatus migratorio a nadie, eso le toca al gobierno federal. Si la Sedena y los efectivos del ejército militar están participando, lo que nos estás diciendo es que no se enteró el gobierno federal de que había militares ahí. O sea, ni siquiera eso controla. Ahora resulta que los soldados se mandan solos. Ahora resulta que el jefe de zona militar no le informa a sus superiores. O sea, si hubo militares ahí. Es que mentira tras mentira se van cayendo. Lo que están intentando, como acostumbran, son espejitos y cuentas de vidrio para distraer. Lo de Sinaloa es absolutamente grave. Nunca en la historia del país un gobernador en funciones había sido declarado narcopolítico. Un senador, un secretario de seguridad. Y además evidencia un modelo, pero tratan de distraer y tratan de generar fenómenos de distracción que son muy peligrosos, porque tendrían que estar construyendo con la actitud unidad, y lo que ustedes hacen es intentar lucrar de la división de los mexicanos. ¿Acaso ese es el pecado más grave de Morena?
0: Rubén.
2: Pero ¿cómo nos hablan de soberanía cuando Morena la entregó hace mucho tiempo al narcotráfico, por un lado, pero también a situaciones como la dependencia que tenemos hoy alimentaria y energética con otras naciones. El hechicero de Macuspana paró todas las exploraciones de petróleo en el Golfo de México, detuvo la generación de energía eléctrica verde, detuvo la extracción de gas en el norte, y hoy dependemos totalmente de otras naciones. ¿Y qué se puede decir de la importación de maíz y de frijol? Esto es un falso discurso nacionalista. O sea, Morena entregó la patria, y la entregó la patria por una doctrina y una forma de proceder inadecuada, descontextualizada, anacrónica. Fíjate, Azucena, nuestros muchachos hoy estudian mucho menos que antes. ¿Qué buen futuro vamos a tener con personajes como el que tenían ahí en la SEP, o con la broma esta de la semana anterior de suprimir días de clase? Ese es el problema que vive el país. Ah, ¿cómo se la sacan? Pues con falsos discursos nacionalistas. Esa es la verdad.
3: No, a ver, dice Rubén que Morena entregó la soberanía incluso energética. Pues si los del Plan México fueron ustedes, Rubén, la derecha, lo que siempre se...
0: Pero lo votaron también.
3: No, pero no, mira, ¿qué hicieron? Desmantelaron, trataron de desmantelar a Pemex, y si por ellos fuera, Pemex ya no existiría. Si por ellos fuera, CFE ya no existiría.
0: Te voy a dar tu minuto otra vez, pero a ver, ¿qué quieres decir?
2: A ver, CFE fue entregada en números negros, hoy está en números rojos. No. En tiempos de Peña Nieto se extraía más petróleo y se refinaba más gasolina que ahora. Y el fracaso de Dos Bocas es totalmente del hechicero de Macuspana. Esos son los números.
3: Se ha demostrado.
2: Te lo termino con una. Te termino con una. Con Peña Nieto el país crecía a casi el 3%. Hoy decrece.
3: Trataron de desmantelar.
2: Eso es entregar la soberanía.
3: Bajaron la producción del 60% más o menos que lo tenían, lo dejaron como por
2: falso,
3: el 35%.
2: Falso, y lo
3: actualmente
2: la semana
3: está
2: que entra
3: el 54% de la producción de CFE. Antes, ay, ellos lo que buscaron fue desmantelar la CFE para que precisamente empresas extranjeras pudieran quedarse con la generación, y mira, entonces es que la soberanía mexicana estaría en manos de españoles, como quería el PRI. Por eso, Azucena, a ver, no podemos aceptar eso. Dicen que se le entregó la soberanía al narco. Pues sí, cuando llegó a gobernar el presidente Andrés Manuel, no se generó por una cuestión de generación espontánea todo el narco en todo el país. Los que permitieron que creciera el crimen organizado y que se le denominara así fue precisamente el PRI y el PAN. Dejaron que el crimen se convirtiera en crimen organizado. Primero por incompetencia, no lo sé, o tal vez por complicidad, tampoco lo sé, pero sí te puedo decir que por todas, a lo mejor por una mezcla.

0: son un narco proyecto ustedes. Y hablan de soberanía cuando le entregaron el país a los criminales. La extorsión, las desapariciones y los homicidios nunca han estado en peores niveles. ¿De qué soberanía hablan si no son capaces de proteger a la gente? ¿De qué soberanía hablan del pueblo si dejan que lo extorsionen, que lo asesinen o que lo desaparezcan? Ustedes no entienden nada de soberanía. Los que ustedes tienen un apetito voraz de poder y no les importa pactar con el diablo por quedarse con las instituciones. Lo único que quieren es el dinero. Y el poder. Se quejaba contra los privilegios, pero la verdad es que los quieren para ustedes. Ahí está Dan Augusto, ahí está Noroña, ahí está Gutierritos, y me faltan ejemplos porque ya se acabó el tiempo.
1: Rubén. Números. El país no crece. Este trimestre pasado, 0.8 de decrecimiento. Son números. Homicidios. El sexenio con más homicidios fue el de López Obrador. Es tan sencillo como eso. Inflación creciente, deuda, nada más la duplicaron, la deuda histórica, no la deuda de un sexenio, desde Agustín Iturbide hasta acá, la duplicaron, esa es la realidad, todo lo demás es discurso, manifestaciones como la de Chihuahua, en contra de una gobernadora que combate al crimen, no podemos comparar Sinaloa con Chihuahua, me refiero a los casos, porque el de Sinaloa es de permisividad, es de aquel hechicero de Macuspana que fue hasta Badiraguato
2: varias
1: a echarse
2: veces
1: una carnita asada ahí. Ese es contra, en todo caso, una gobernadora que está defendiendo a su estado. Esa es la enorme diferencia. Y además, lo que decimos, lo decimos de buena fe y se cumple. Ya anunciaron la reforma al Poder Judicial para las elecciones, con argumentos que nosotros le señalamos hasta que nos cansamos.
3: Mira, lo que sucede, Azucena, es que estamos viendo que en la oposición, que es homogénea, comienza a haber diferencias que tengo que reconocer. Y en esas diferencias, la única es a ver quién convence a Estados Unidos de que nos invada y los imponga. Levanta la mano y dice, por favor, impónganos a nosotros. Esa es la única diferencia. El discurso de fondo es el mismo. Decir que Morena es un narcopartido,
0: sí,
3: que
0: hay un
3: narcoestado en la espera, así tronándose los dedos, esperando que Estados Unidos llegue y les diga, sí, señores, a ver, te voy a poner a ti, bravo,
1: falso.
3: Esa es la única diferencia que tiene la oposición. Los datos, el pueblo de México, pues ahí están, yo daba los, no son números míos, son los números de Demotecnia, que dicen que a pesar de todo lo que está ocurriendo,
1: pues
3: el pueblo de Sinaloa, a ese que dicen que de Badiraguato, ya los están etiquetando como un narco, ciudadanos, pues bueno.
4: Nos vemos próxima.
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3: Tequila, Jalisco. Rodeado de inmensos campos de agave azul, este destino es la cuna de la bebida nacional. El paisaje agavero, patrimonio de la humanidad, invita a recorrer destileras históricas. Es un lugar donde el sabor y la tradición mexicana se celebran.
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4: Mañana con 15 minutos, es lunes 18 de mayo. La presidenta Claudia Sheinbaum descartó esta mañana que existe algún riesgo en las declaraciones que pudieran hacer en Estados Unidos el general en retiro y exsecretario de Seguridad de Sinaloa, Gerardo Mérida Sánchez, o el exsecretario de Finanzas del Estado, Enrique Díaz Vega.
5: En este sentido, yo le quiero preguntar, ¿qué riesgos ve usted de que estas personas se entregaron en torno a lo que pudieran declarar allá en Estados Unidos?
6: Ningún riesgo. Ninguno. Fue una decisión de ellos entregarse y no hay ningún riesgo. Ninguno.
5: Yo le quiero preguntar si usted no ve riesgo de que Morena sea declarado como una organización terrorista por los presuntos vínculos que tiene con los cárteles en México.
6: No, ningún riesgo. Miren, es interesante e importante hablar de lo que está pasando y decirlo muy claramente. Entonces, ¿por qué digo que no hay riesgo? Ninguno. Porque como lo he dicho hasta ahora, si hay pruebas, que la fiscalía actúe. Nosotros no tenemos nada, absolutamente nada que esconder. Y no hacemos ningún pacto de ningún tipo, ni con criminales, ni de cuello blanco, ni criminales comunes, ni criminales de la delincuencia organizada. ¿Quiénes son los que ahora escriben, de manera muy mentirosa, por cierto, de que hay narcogobierno, de que hay narcopartido? ¿Quiénes son? Las plumas del viejo régimen.
4: La presidenta dice que el tema no ha sido abordado con Donald Trump ni en su reciente llamada, la del viernes.
5: Pero no quien, la principal persona que habla sobre este, de que México está gobernado por los narcos, ¿no es el presidente Trump?
6: El presidente Trump lo ha dicho, pero cada vez que hablamos no me lo dice a mí. Ha dicho, en México hay gobiernos de narcos, pero no se refiere a la presidenta. Y además siempre le he dicho, no es cierto, presidente Trump, en México gobierna el pueblo de México.
5: ¿En su conversación con el presidente Trump habló de estos temas, doctora?
6: Hablamos de la relación que hay con Estados Unidos. ¿De qué hablamos? Viene esta semana el director del Departamento de Seguridad Nacional, viene el jueves, va a estar aquí jueves y viernes. El lunes viene Sarah Carter, directora de la Oficina de Política Nacional de Control de Drogas de Estados Unidos. Y después viene el embajador Greer el 27 de mayo.
4: Esto dijo la presidenta sobre el congelamiento de las cuentas bancarias del gobernador con licencia de Sinaloa, Rubén Rocha Moya, y sus hijos.
6: Van a sacar un comunicado en un rato, les pedí que lo sacaran. Plantea que es de una manera preventiva, ahí se va a explicar en el documento. Dado que hay una orden de aprehensión en Estados Unidos contra 10 personas, los bancos de aquí, como tienen relación con los bancos de allá, toman una serie de medidas y de manera automática, preventivamente lo hace la UIF.
5: ¿No es que la UIF esté investigando al
6: gobernador? No, ahí lo va a explicar en el documento, cómo son mecanismos automáticos que se dan en cualquiera de los casos. Uh-huh.
4: Platiqué con Max Aú, periodista de investigación del Universal, quien explicó así los motivos sobre Gerardo Mérida Sánchez, que por qué pudo haberse entregado a Estados Unidos y no esperar en México a ser detenido.
7: Él sabe que si de repente el gobierno de México hubiera tomado la decisión de detenerlo, todo el proceso de extradición es muy delicado y muy pesado, entonces él toma esta decisión justamente de entregarse y colaborar con las autoridades estadounidenses. Efectivamente, una vez que fue trasladado al Distrito Sur de Nueva York, pues él se declara no culpable porque es la moneda de negociación. Eventualmente, el primero de junio, cuando se vuelva a presentar, comenzarán a hacer precisamente estas negociaciones más a fondo, pero por lo pronto en Nueva York él solicitó pues ser testigo cooperante, como se le llama en una primera instancia.
4: Del gobernador con licencia, Rubén Rocha Moya, no se sabe nada desde hace 18 días cuando se separó del cargo, mientras otro de los señalados, el senador morenista Enrique Insunza Cázares, reapareció en redes sociales, negó que esté negociando con Estados Unidos, calificó de falso que tenga contacto con autoridades extranjeras, que no va a contratar, dice, abogados porque él se representa a sí mismo y está insistiendo en que se encuentra en Sinaloa. La consejera jurídica de la presidencia, Luisa María Alcalde, confirmó esta mañana que la presidenta enviará al Congreso una iniciativa de reforma constitucional para aplazar un año la elección judicial.
8: La jornada electoral del 2027 pasará, de ser aprobada la reforma, a el domingo 4 de junio de 2028, tanto a nivel federal como a nivel local. Las elecciones judiciales posteriores seguirán siendo concurrentes con procesos ordinarios. ¿Qué se va a elegir en 2028? Debe renovarse 4 magistrados electorales de la Sala Superior del Tribunal Electoral del Poder Judicial de la Federación, 463 magistrados de tribunales colegiados de circuito, 385 jueces de distrito y en los poderes judiciales locales 424 magistrados y 2.831 jueces en 25 entidades federativas.
4: Alcalde también detalló que cada poder propondrá únicamente 2 perfiles por vacante y no 3, como ocurrió en la elección anterior.
8: Y van a seleccionar a 4 personas, las mejor evaluadas por comité. Posterior, se realiza una insaculación pública y finalmente resultan 2 candidatas o candidatos por cargo y especialidad, observando siempre la paridad de género, de manera tal que no tengamos un número tan elevado de candidatas y candidatos. Se simplifica la boleta. Cada elector va a votar por un juez y un magistrado para cada una de las especialidades de las 2 propuestas que envíe cada poder.
4: 10 personas fueron asesinadas en un rancho de la comunidad de Texcalapa, en Tehuetzingo, Puebla. La Secretaría de Seguridad del Estado informó que 9 de las personas murieron en el lugar, una más cuando iba hacia el hospital. La autoridad, la fiscal Idamis Pastor Betancourt, sostiene que la principal línea de investigación apunta a un conflicto familiar. Nos confirma aquí en este espacio que una bebé de 1 mes murió al intentar ser protegida por su madre de la balacera y la bebé murió asfixiada.
9: Ya ayer a las familias de estas víctimas se les tomó el antemortem. Ya el día de hoy estamos en condiciones de entregar los cuerpos. Dentro de SEMEFO estuvimos trabajando toda la noche para hacer la entrega digna de los cuerpos de las víctimas. ¿Qué nos lleva a decir en este momento que no fue un hecho de un grupo de delincuencia organizada? Es el calibre de las armas. Las armas son de 22 y 9 milímetros únicamente. Sí te quiero aclarar que la bebé murió por asfixia porque la mamá la protege y al momento muere la bebé por asfixia, ya no fue ultimada.
4: Miles de personas participaron el sábado en la marcha por la paz en Cuernavaca, Morelos, para exigir a todos los niveles de gobierno que atiendan la crisis de violencia. El obispo de la diócesis de Cuernavaca, Ramón Castro, denunció el aumento de extorsiones incluso casa por casa.
10: El crimen organizado ha llegado a un grado de crueldad que ya no tiene nombre. Cobran cuota, cobran piso, simplemente por vivir allí, simplemente por tener una casa. No lo cobran por un negocio o por mercancía, lo cobran por vivir, por tener esa casa, por existir en esa tierra que es suya y que el crimen quiere apropiarse sin más título que la amenaza y el miedo.
4: Chihuahua se realizó una marcha convocada por Morena para exigir juicio político contra la gobernadora Maru Campos. Desde el viernes, campesinos y productores del estado bloquearon los accesos carreteros para intentar que los camiones con morenistas no ingresaran al estado. Dicen que, bueno, pues que están apoyando a la gobernadora. Luego, el sábado en la mañana, fueron colocadas mantas con los mensajes: en Chihuahua, la seguridad de tu familia es primero, mientras otros se asocian con el crimen. Y otras frases como soberanía es defender a tus hijos del crimen, y otros prefieren esconder delincuentes. Ya cuando estaban llegaron al aeropuerto, Ariadna Montiel, presidenta de Morena, y Andrés Manuel López Beltrán, secretario de organización, fueron recibidos por manifestantes, por lo que el hijo de López Obrador apresuró el paso, subió a la camioneta y dejó atrás a la dirigente de su partido, quien después abordó la unidad.
11: Aquí y en cualquier parte del mundo, soslayar la soberanía nacional tiene un nombre: traición a la patria.
4: López Beltrán, antes que la dirigente del partido, Ariadna Montiel. Muchas de las personas que estuvieron ahí en el sábado, que fueron llevadas por Morena, no sabían por qué se manifestaban.
12: La invitaron. ¿Quién la invitó?
13: Una vecina.
12: Ah, ok. ¿Y qué le han comentado de esta movilización?
13: Que es para bien de nosotros, por la mano.
12: ¿Y
13: o
12: qué?
13: Sea, de Morena, no para la mano.
12: ¿Cómo llegó?
13: Camión.
12: Camión. ¿Qué le ofrecieron para venir hasta acá? ¿Sabe por qué está marchando el día de hoy? ¿No sabe por qué marcha? ¿Mande? ¿Y quién le invitó? ¿Sabe por qué va a marchar el día de hoy? ¿No sabe?
14: Nos invitaron y nosotros estamos aquí con ellos, porque los medios apoyan a nosotros.
12: Ok, ¿sabe el motivo de esta marcha?
14: No ignoro.
12: ¿No sabe por qué viene a protestar hoy?
14: Yo vengo.
12: Nada más viene.
2: Okay. Azucena Uresti, el rigor que las noticias necesitan.
4: Bueno, vamos al corte. Fíjese que el sábado en el Palacio de los Deportes, los Caifanes estuvieron ahí, pues en este espacio, y reconocieron así la lucha de las madres buscadoras y para visibilizar la crisis del tema. Vamos a escucharlos y regresamos después del corte.
15: Todo este grupo de madres que de alguna manera están siendo olvidadas y están bien cabronas.
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12: Son las 9:30 y bueno, pues se vuelve a registrar otro problema en la refinería Dos Bocas allá en Tabasco. Estamos contigo, con mi compañero Gilberto, que siempre pues le da seguimiento a este tema. Gilberto, ¿cómo estás y qué nos tienes? Buenos días.
13: Azucena, buenos días a ti y a todo el auditorio de Grupo Fórmula, buen inicio de semana. Efectivamente, el pasado sábado alrededor de la 1:30 de la madrugada se registró nuevamente un incendio al interior de la refinería de Dos Bocas en Paraíso, Tabasco. Déjame comentarte, Azucena, que trabajadores y habitantes de la colonia Lázaro Cárdenas, mejor conocida como La Petrolera en el municipio, reportaron fuertes olores a gas. Cabe destacar que se registró este incendio. Los trabajadores nos comentaban a nosotros que era en la planta coquizadora, donde anteriormente ya se había registrado un incendio, para que después en las primeras horas de la mañana, pues Petróleos Mexicanos saliera con un boletín pues a desmentir que haya sido pues un incendio y que haya habido personas lesionadas o fallecidas. Bueno.
12: Así es, bueno, pues vuelve Pemex a emitir ahí un comunicado, dice que no fue una emergencia mayor, que fue una flama generada durante trabajos de mantenimiento programado. Imagínate que no fuera programado, en tanques de almacenamiento de residuos de vacío. Ya suman varios incidentes, Gilberto, por supuesto, como ya nos has dado cuenta, Gilberto Núñez, pero así de incendios, pues dos, y han costado la vida de varias personas.
13: Efectivamente, pues fue el primero donde las aguas aceitosas que dice Petróleos Mexicanos, pues fue cuando perdieron la vida aquellas a cinco personas. Nuevamente, hace una semana se registró el incendio de la planta coquizadora y ahora este, que pues Pemex sigue negando todavía lo que nosotros como medios de comunicación hemos dado a conocer, para que después pues salgan a desmentir que esto es mentira y que pues la refinería está trabajando con toda la normalidad, Azucena.
12: Bueno, pues así las cosas. Hay un nuevo director de Petróleos Mexicanos. Vamos a ver si ya toman cartas en el asunto con este riesgo, por supuesto, que ya lo hemos platicado varias veces, Gilberto, que para los habitantes, para los alumnos de las escuelas cercanas, y pérdida de dinero por donde quiera que se le vea. Trabaja con normalidad, según nos dicen, ¿verdad? Ahorita.
13: Sí, efectivamente, que desde el mismo sábado que se registró este incendio, ellos salieron a decir que estaba trabajando con toda la normalidad.
12: Bueno, pues ahí está esta información, Gilberto. Las autoridades lo niegan, pero pues ha sido muy evidente la situación que se vive. Gracias, Gilberto.
13: Gracias, buenos días.
12: Gracias. Nancy Robles es madre de algunos de los alumnos afectados por la contaminación de la refinería Dos Bocas. Recordemos que hay problemas en dos de las escuelitas, en la Vías Domínguez Alejandro, que es primaria, y un kinder Agustín Melgar. Ahí los padres y madres de familia han denunciado, pues, el riesgo que ya vimos, ¿verdad? Incendios, fugas de gas, etcétera. Contaminación auditiva y, por supuesto, contaminación ambiental. La presidenta Claudia Sheinbaum ya les prometió, ya se comprometió a reubicar las dos escuelas, por lo que entiendo no ha sucedido. Rosy, ¿cómo estás? Buenos días.
0: Buenos días, Susana. No, pues seguimos en la espera de una respuesta pronta, ahora sí a lo solicitado respecto a la reubicación de las dos escuelas afectadas, el Jardín de Niños Agustín Melgar y la Escuela Primaria Vías Domínguez Alejandro. Hasta ahorita no hemos obtenido respuesta alguna ni de parte de la paraestatal de Pemex, ni de parte del gobierno federal, ni de la Secretaría de Educación Pública Estatal, nada.
12: Ahora, nos habíamos quedado, bueno, en que la presidenta dio una instrucción, no se cumplió. Luego la presidenta la volvieron a cuestionar, si no mal recuerdo, en una gira por allá, por Tabasco, por esta zona, y dijo, ya se le dio la instrucción a Petróleos Mexicanos, ya se tiene el terreno, y se va a empezar con la reubicación lo más pronto posible. Esto fue, pues, ya hace algunas semanas, el 29 de abril incluso ustedes colocaron un reloj para ir así contando es. Los días que pasan sin que se cumpliera esta promesa, ¿no?
0: Así es, un conteo regresivo, ¿no? Hasta ahorita ya vamos para 60 días y no hemos obtenido respuesta de ninguna empresa de Pemex ni nada. Ellos hasta ahorita no han solicitado una mesa de diálogo con la Asociación de Padres de Familia. Tengo entendido que ahorita andan viajando en la Ciudad de México para ver si tenían respuestas, en este caso del presidente o del encargado del secretario general de Pemex de allá de México. Pero no sabemos en sí si van a ser atendidas ni nada, porque pues ellas fueron nada más con la esperanza de entregar una documentación para ver qué respuesta les dan, porque pues aquí no hay respuesta alguna de aquí de la paraestatal de Pemex aquí en Paraíso, no.
12: Fíjate, a pesar de la instrucción presidencial, ya van varias veces que la presidenta habla sobre este tema de las escuelas, sobre este tema ahí en Tabasco, y pues los funcionarios nada más no se echan a andar las instrucciones de la presidenta. ¿Ya vieron el terreno que teóricamente les habían donado?
0: Sí, el terreno ya ahí está, fue donado por el presidente municipal de aquí de Paraíso, el ingeniero Alfonso Vaca Sevilla, pero hasta ahorita la última reunión que hubo después de la donación del terreno era que Pemex había dicho que él podía apoyar con otro terreno, pues que él iba a donar el terreno, pero no, pues ya uh-huh. se tiene el terreno, o sea, en este caso no hay necesidad de volver a tener otro terreno, lo que queremos que ellos pues, nos apoyen con la construcción de la escuela, que eso claro. es lo que se había pactado, que eso es lo que mencionó la presidenta Claudia Sheinbaum, pero hasta ahorita no hay respuesta, o sea, Pemex no responde, no dice si nada. Si no, nada.
12: Oye, y además pues tendrían que aprovechar pues las semanas de vacaciones que vienen, pues eso sería un gran avance para que se pudieran construir las escuelas.
0: Así es, pero no, o sea, de hecho, se les metieron escritos al gobernador y pues hasta ahorita la última respuesta de él fue que él no podía hacer la construcción de la escuela, no estaba en sus manos. Pero pues en este caso, si yo siento que si fue problema del gobierno federal que vino a imponer esa refinería, pues ellos son los que deben de dar solución. Y pues hasta claro, ahorita
12: además,
0: no hemos
12: pues,
0: tenido
12: ninguna respuesta. El gobernador responde a sus gobernados, ¿verdad? Imagínate así que se lave las manos ante todos los problemas, pues nada más faltaba. Entonces, ¿para qué así quieren ser gobernadores si ni siquiera representan a los ciudadanos?
0: Exactamente. No, ahorita lo único que hizo la secretaria de la CETAP fue que en coordinación con Protección Civil del Estado, vinieron a capacitar a los maestros nada más para que en un caso de emergencia, de una explosión o algo, los niños sepan para dónde salir, para dónde correr, como un simulacro. Eso uh-huh. es nomás lo que vinieron. Estuvieron uh-huh. capacitando a los maestros por una semana y de ahí todo normal. Ahorita acaba de haber otra explosión, pues gracias a Dios fue en tiempo de que ayer. No había clases ni nada, pero sí afecta, o sea, el olor es horrible, la gente se queja, siempre claro. se ha quejado de eso, pues del horrible olor que expide la refinería.
12: Oye, ¿la explosión de ayer?
0: Sí, sí. Ajá. Sí, era un, había contaminación ambiental, viera el humo que había, se veía como si estuviera nublado, yo decía, ah, está nublado, pero no hace calor, no, era eso, era la propagación de humo, claro, que había arriba, en el medio ambiente.
12: Pero ahora, para ello no pasa nada. Sí, a raíz de que la presidenta anunció que ya se habían donado los terrenos, ustedes me dicen, ¿hablaron o enviaron escritos al gobernador? A May, a Javier
0: sí,
12: May.
0: Sí, se enviaron escritos para solicitar el apoyo, pues por si bien es claro, cuando el presidente vino hace aproximadamente como un año aquí a Paraíso a inaugurar el malecón de Puerto Ceiba, él ahí afirmó y dijo que cuando tuviéramos el terreno para la escuela, él personalmente se encargaba de hacer la construcción de la misma. Y pues ahorita ya nosotros ya tenemos el terreno, pero pues ya ahorita ya todos se retractan y dicen que no, que a ellos no les compete, que no es de ellos, no está en sus manos, pues.
12: ¿Y a quién más le han enviado oficios, además del gobernador Javier May?
0: Pues ahorita anda una comitiva, una mamá del Jardín de Niños Agustín Melgar y una mamá de la primaria Avías Domínguez Alejandro, andan en la Ciudad de México, así es, y creo que a eso fueron igual, a meter un escrito para solicitar el apoyo para, en este caso, la construcción de esas escuelas, de dichas escuelas, porque pues ya el terreno ya está.
12: Correcto, bueno, entonces vamos a esperar, vamos a ver si podemos hablar mañana con ellas, vienen con la intención, supongo, pues de dejar un escrito en la presidencia o en la Secretaría de Educación, sí, por lo menos.
0: Y en Pemex, también bueno, al director de sí. Pemex, ajá.
12: Bueno, pues yo no creo que a la presidenta le vaya a gustar mucho que le sigan haciendo quedar mal en el tema de educación y de medicamentos y un larguísimo etcétera, porque ella da una orden y los funcionarios estos de segundo nivel, pues no le dan seguimiento. ¿Podemos hablar mañana a ver si les dieron alguna respuesta, Rosy, te parece?
0: Claro que sí, si en caso de que yo tenga información de las mamitas que andan viajando, porque luego lo informan aquí en la escuela, hacen un comité y dan a saber qué es lo que pasó, yo con gusto les paso toda la información, pues para que también estén enteradas la ciudadanía de pues realmente el gobierno no nos quiere cumplir como debe de ser.
12: Okay, bueno, pues entonces si al ratito durante la tarde nos actualizas, está perfecto, y si no, mañana nos cuentan qué tal les fue. Gracias, Rosy.
0: Claro que sí, a sus amigos. Gracias.
12: Gracias a ti, buenos días. Israel Aldave, buenos días. Yo no escucho a Israel. ¿Israel me escucha? ¿Yo no? ¿Israel Aldave, me escuchas?
14: Sí, yo va con aire, ¿no? Se va a cortar.
12: Bueno, no, escucho rarísimo. Vamos al corte y regresamos, ¿sí? Ahorita volvemos con la parte final de este espacio. Gracias por estar con nosotros. Ya terminó la conferencia de la presidenta Claudia Sheinbaum. Pues habló un buen rato, ya le dábamos cuenta del tema de Sinaloa, por supuesto. Y ha terminado eso de las 9:30 de la mañana, el tema de la conferencia matutina. Regresamos.
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24: Un grupo de peces se llama banco y uno de langostas se llama enjambre.
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12: Son las 9:44 y bueno, pues ya les decíamos desde que iniciamos este espacio que estamos como muy pocas veces fuera de la cabina. Estamos transmitiendo en vivo desde el Hotel Camino Real en Polanco en el marco del Foro de Fondos de la Asociación Mexicana de Instituciones Bursátiles, edición 2026. Ya estuvimos acá el año pasado y agradezco mucho a Roberto Cano Díaz, integrante de la Comisión Ejecutiva de Fondos de Inversión de la Asociación Mexicana de Instituciones Bursátiles, que esté con nosotros, director general de operadores Valmex de Fondos de Inversión. Listo. Buenos días.
28: ¿Qué tal? Buenos días. Un gusto estar en tu programa.
12: Qué gusto verte de nuevo, como el año pasado. Así coincidimos es. Otra vez. Víctor Daniel Rodríguez Sánchez, integrante del Comité de Gestión de Activos de la MIB, ¿correcto?
28: Correcto.
12: Gracias.
28: Muchas gracias, Ana. Buenos días y también un privilegio estar aquí contigo.
12: Muchas gracias. Pues hemos escuchado durante esta transmisión aplausos y discursos y un montón de cosas aquí en un auditorio que estamos enseguidita aquí en la cabina. ¿De qué se trata este evento? ¿Qué están haciendo ahí en
28: pues mira,
12: este auditorio, Roberto?
28: Azucena, un gran privilegio estar aquí esta mañana y este año porque estamos celebrando muchas cosas. Pero la primera de ellas, un hito histórico, llegar a 5 billones de pesos en activos bajo administración. Eso para nuestro público y que podamos tener la cifra, 5,000 millones de pesos. No es una cifra fácil. Prácticamente en menos de 5 años se han duplicado los recursos, pero lo más importante, cada vez estamos llegando a más inversionistas, a más ahorradores, y eso es lo importante,
12: bueno,
28: eso
12: claro.
28: Es lo relevante. Crecimiento de 2 dígitos, 20% en los últimos 5 años, y vemos cada vez más personas informadas para formar un patrimonio y generar un ahorro sustentable en el largo plazo.
12: Estos 5,000 millones de pesos son inversiones.
28: Sí, exactamente, es el dinero que destinan los ahorradores y los inversionistas. Ya casi 17 millones de mexicanos tienen cuentas en los fondos de ahorro y representa el 14% del Producto Interno Bruto. Grandes retos hacia adelante, pero
12: claro.
28: Un hito en donde esta mañana queremos compartir con la industria, con el mercado. ¿Qué más viene?
12: Ahora, Víctor Daniel, se habla mucho de fondos de inversión. Y para los ciudadanos comunes y corrientes, bueno, los empresarios, micro, pequeños, medianos empresarios, es muy fácil entenderlo. A los ciudadanos todavía como que nos da un poco de temor o de incertidumbre al no conocer muy bien de lo que se trata.
28: Claro. A ver, un fondo de inversión, en términos muy sencillos para nuestro radioescucha, es un conjunto de recursos donde la gente puede aportar su dinero y en conjunto formamos precisamente un fondo que se destina para invertir esos recursos en activos que hagan que ese dinero crezca. Entonces yo me acuerdo que cuando recién empezaban los temas financieros, pues todo era muy complejo y tenías que tener mucho dinero para entrar a la bolsa.
12: Claro,
28: por ejemplo, ¿no?
12: Sí, por eso ya le sacamos la vuelta, ¿estás de acuerdo? Los ciudadanos como que fondos de inversión no es para mí, no, ya es para todos.
28: Ya es para todos, o sea, y el monto mínimo para invertir es una unidad de inversión que puede ser tan bajo como 10 pesos.
12: Ajá.
28: Entonces ya no es el que en grandes capitales. Los fondos de inversión fueron el primer vehículo que democratizaron el mercado financiero y nos dan acceso a todos los inversionistas, a familias, a personas físicas, a empresas, a pues, los grandes recursos, ¿no?
12: Ahora dice Roberto, ha crecido mucho, pero supongo que no lo suficiente.
28: No lo suficiente. O sea, sí es un granito, como dice Roberto, pero este 14% que representan los recursos de los fondos en México del Producto Interno Bruto, en Brasil son más del 100% y en Estados Unidos también. Entonces hay mucho para crecer. Sí es un hito, pero vamos en el camino correcto y ojalá lleguemos a ese rango próximamente.
12: Oye, Roberto, o sea, aquí 14% de las personas ya tienen alguna inversión en un fondo.
1: El volumen representa el 14% del Producto Interno Bruto de México, ¿no? Que es una cifra relevante cuando hace 5 años era el 8%. Pero efectivamente, como dice Víctor, estos 17 millones creo que podemos llegar todavía a mucho más inversionistas, convenciéndose de que es un vehículo fácil, es el vehículo por excelencia democratizado para que todo mundo pueda participar. Yo invitaría al público a que se informe, a que participe, a que en la institución donde tiene sus ahorros, vamos a decir un banco, una casa de bolsa, una operadora de fondos, una distribuidora de fondos, puedan acceder a ello. Hoy la ventaja del mundo digital y de la información de primera mano creo que nos corresponsabiliza tanto a los que participamos como al público a informarnos a dónde debemos destinar nuestro dinero.
12: Correcto. Ahora, supongo que hay muchos hijos o nietos de las crisis económicas de los 90s, etcétera, ¿no? Que tienen miedo y que todavía esa parte de la banca no les genera mucha confianza. ¿Qué ha cambiado y cómo los fondos de inversión o la banca nos garantiza nuestros ahorros y nuestro dinero?
1: Esa es una muy buena pregunta porque creo que, y yo te diría que yo creo que ya son más bien los abuelos,
12: sí, de estas generaciones. Los nietos.
1: Ajá. Los nietos. Yo creo que las generaciones recientes, sobre todo la generación Z, los millennials, están cambiando los hábitos de ahorrar y de invertir. Los vehículos como los fondos de inversión son vehículos regulados por la Comisión Nacional Bancaria de Valores, supervisados. Equipos de profesionales gestionan ello. Así que es una mecánica y una forma de invertir de manera segura, de manera diversificada y definitivamente al alcance de todos. Y eso creo que, por eso mencionaba que es importante que nos informemos de nuevas formas de invertir. El dinero en la mesa, el dinero en una cuenta bancaria sin generar ningún tipo de rendimiento, eso no es invertir.
12: O sea, el colchón, pues ya yo creo que ya nadie lo usa, ¿no? O sea, pero abajo del colchón no. Probablemente en la casa algunos y en las cuentas de débito o de nómina. Ahí no jala, ¿verdad?
28: Así es. No, la inflación, que es el alza en los precios, pues se va comiendo ese, ese capital, ¿no?
12: Entonces, o sea, si no crece tu salario, por lo menos lo que crece la inflación, evidentemente, aunque ganes lo mismo, te va a alcanzar menos.
28: Claro, y un poquito contestando también tu pregunta de la seguridad y abonando lo que dijo ya Roberto, la industria de fondos de inversión en México es una industria altamente regulada, tanto por la Secretaría de Hacienda, la Comisión Nacional Bancaria de Valores, Banco de México y otras entidades, ¿no? Entonces la gente puede tener esa confianza de que somos un vehículo regulado.
12: O sea, no voy a despertar un día y voy a decir mis 1,000 pesos desaparecieron, mis 10,000 pesos desaparecieron, ¿no?
28: Exactamente.
12: Ah, porque luego tenemos un montón de presión de Estados Unidos y hemos visto algunas cosas con algunas que eran casas de inversión, ¿no? O sea, esto de Vector,
1: entidades que participaban en el medio financiero,
12: pero no tienen nada que ver.
1: El mercado de fondos de inversión, vamos a insistir, es un mercado altamente regulado por distintas entidades gubernamentales. Y creo que también hay que dar el siguiente brinco. ¿A dónde va todo este dinero que 17 millones de personas destinan a estos 5 billones de pesos? El dinero va a invertirse a instrumentos que emite el mismo gobierno federal. Estamos hablando de certificados de la tesorería, CET, al sector privado a través de bonos bancarios, de bonos corporativos, empresariales, etcétera. Entonces, es un ganar-ganar no solamente del lado del ahorrador y del inversionista. Ajá. Lo decían las autoridades hace un momento en la inauguración del evento, al financiamiento que requiere este país de largo plazo, y ese también es una fuente de la inversión yéndose a la planta productiva de México.
12: Claro, es un ganar-ganar, definitivamente. Víctor Daniel Rodríguez Sánchez, nosotros hemos hablado este año de un montón de fondos de inversión, ¿eh? Pero unos te ofrecen una cosa, otro, etcétera. Si hay una competencia real en el tema del porcentaje, lo que puedes ganar con tu dinero, dependiendo de la marca, dependiendo del banco, o cómo podemos elegir la mejor opción.
28: Sí, claro, hay mucha competencia que es sana siempre. En la industria hay alrededor de 630 fondos de inversión, entonces quizás eso pueda parecer mucho y que quizás es un reto, ¿no? Decir, bueno, ¿cuál de esos 630 escojo, ¿no? Pues un poco apoyando lo que dice Roberto, lo importante para nosotros es que se acerquen a las instituciones que tenemos fondos de inversión. En la página de la MIB están las 32 operadoras que tienen fondos de inversión y también promovemos la educación y la inclusión financiera. Entonces, si alguien tiene dudas sobre qué fondo le conviene, claro que puede acercarse con nosotros, puede dirigirse a la página de la MIB y con mucho gusto podríamos hacer.
12: Mira, yo aquí me metí a Asociación Mexicana de Instituciones Bursátiles. Aquí estoy en la página Fondos de inversión, ay, mira qué fácil. Ok, a ver. Es, dice módulos de fondos de inversión, portal, boletín informativo. ¿Me meto a módulos de fondo de inversión o...?
28: Sí, fondos de inversión.
12: Módulos de fondos de inversión, ahí me meto. Y ahí voy a ver cuáles hay, cuáles son mis posibilidades, y si tengo duda me acerco a nosotros. ¿Quiénes somos nosotros? ¿A dónde nos acercamos?
1: Efectivamente, en esta página, en justo donde estás entrando, hay también un tutorial que explica el ABC de los fondos de inversión, con peras y manzanas, cómo funciona un fondo, y vienen las 32 operadoras que participamos en el mercado. Pero de una manera más sencilla, me acercaría a la institución financiera de mayor confianza, sea un banco, una casa de bolsa, una operadora, una distribuidora de fondos, en donde yo solicite mayor información. Creo que una asesoría adecuada, tanto híbrida, esto me refiero, presencial con un ejecutivo como con un canal digital, es válido acercarnos, informarnos, y definitivamente, insisto, las generaciones jóvenes tienen hoy a su alcance mucha más información para poder llegar a ello.
12: O sea, de instituciones me dices, bueno, si yo tengo algo en Finamex, en Banorte,
1: en los bancos, en las casas de bolsa, cualquiera de los más de 40 bancos, instituciones bursátiles, etcétera, acercarnos para poder pedir información.
12: Ahora, ¿hay alguna diferencia con otros instrumentos? ¿El fondo de inversión te da mejores rendimientos? ¿Es más seguro? ¿Es más flexible? ¿Cuál es la diferencia?
28: Es más flexible, sin duda, y te da la posibilidad de tener más rendimiento. ¿Por qué? Porque es una cartera diversificada de activos. Todos los activos que nos dijo ahorita Roberto están asesorados y gestionados por profesionales que además están regulados y apoderados ante las autoridades, y ellos lo que hacen con ese dinero al comprar los instrumentos es diversificar la cartera. Y esa diversificación en función tanto del riesgo como del rendimiento esperado. Entonces, efectivamente, hay muchas posibilidades de fondos en donde invertir. Y la otra parte, pues, es el inversionista. El inversionista tiene un perfil de riesgo y tiene unas metas. O sea, en función de esas metas y ese perfil de riesgo, hay un fondo de inversión que se adecua a cada una de estas necesidades.
12: Oye, buenísima la página. La verdad, está súper fácil de navegar. AMIP, Asociación Mexicana de Instituciones Bursátiles, amip.com.mx, y ahí vienen todos los ejemplos, porque estos, de veras, es para todos. Yo no tenía mucha relación con el tema de las finanzas hasta que me metí, me decidí a sentarme y decir, a ver, ¿dónde puedo invertir estos 1,000 pesos que tengo, no? Y tratar de dejarlos olvidados ahí hasta que un día yo despierte en unos 15 o 20 años y diga, wow, ¿no? ¿Qué pasó con esos 1,000 pesos, claro, no? Porque bueno, pues es la idea, que lo dejes ahí, poquito, mucho, lo que tengas, porque en algunos años eso te puede sacar de un montón de problemas, por claro, supuesto. Pues me da mucho gusto que nos hayan invitado de nuevo a este foro de fondos muy exitoso. Hay muchísima, muchísima gente. Roberto Cano Díaz, integrante de la Comisión Ejecutiva de Fondos de Inversión de la Asociación y director general operativo de Valmex de Fondos de Inversión, pues muchas gracias. Me da gusto verte de nuevo.
1: Gracias, Azucena, la oportunidad de estar en tu programa.
12: Al contrario, espero que nos veamos el próximo año, por lo menos. Víctor Daniel Rodríguez Sánchez, integrante del Comité de Gestión de Activos de la MIP, muchas gracias.
28: Muchas gracias, Azucena, y un privilegio estar aquí contigo y tu gracias.
12: Me encanta. Yo había visto foro de todo, de médicos y de nutriólogos y de chefs y tal, y ahora de puro financiero, ¿no? Deben ser muy divertidos.
1: Y al alcance del público, eso es lo más importante. De
12: ¿se
1: todos.
12: ¿Está transmitiendo?
1: Entiendo que sí se está transmitiendo, van a quedar videos, testimonios, pero sobre todo las conferencias.
12: Me encanta.
1: Yo invito a los jóvenes de México a que se acerquen a nuevos hábitos de ahorro.
12: Los promovemos al ratito. Gracias
28: muy
12: a
28: bien,
12: los dos.
28: Gracias, muchas gracias
12: a ustedes. Nos
28: gracias.
12: Vemos mañana
28: gracias.
12: A las 7.
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2: Mientras platicaba con sus amigos en la calle, un adolescente fue atacado con un cuchillo y asesinado por otro joven en la colonia Pueblo Nuevo del municipio de Apodaca. En el marco del Día Mundial del Reciclaje, la Secretaría del Medio Ambiente del Estado celebró el Reciclafest, una jornada masiva de acopio y cultura ambiental realizada en alianza estratégica con diferentes dependencias gubernamentales y empresas líderes del sector privado. Los trabajos de remodelación de una casa se detuvieron cuando un albañil encontró restos humanos enterrados en la propiedad de la colonia industrial en Monterrey. Para garantizar que más personas puedan acceder con más facilidad a los servicios, la Comisión Estatal de los Derechos Humanos anunció la apertura de oficinas de atención en el municipio de Escobedo. Un joven presuntamente bajo los efectos del alcohol y drogas asesinó a puñaladas a su abuela y dejó heridos a su tía y a un niño, quienes murieron más tarde en un hospital en Acapulco. Harry Styles inició oficialmente su nueva gira mundial Together Together con un concierto en Ámsterdam que reunió a miles de fans llegados de diferentes partes del mundo y convirtió a la ciudad irlandesa en el punto de encuentro de seguidores del cantante durante todo el fin de semana. El Chelsea nombró al español Xabi Alonso como el nuevo entrenador del club con un contrato de 4 años, con la esperanza de que cambie su suerte. 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
3: La cueva de Melizani es una gruta situada en la isla griega de Cefalonia. Sus aguas turquesas son más que cristalinas. Luego del terremoto que sacudió la isla en 1953, quedó al descubierto este maravilloso lugar formado por dos zonas, una por donde el sol penetra reflejando en el agua. La otra es oscura con estalactitas llenas de musgo. El agua de la cueva mezcla agua dulce y agua de mar que se localiza a menos de 1 kilómetro de distancia.
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4: Hay separaciones que terminan una relación, otras que convierten a los hijos en territorio de guerra. Entonces, cada llamada, cada visita, cada silencio y cada cumpleaños dejan de ser sobre amor y empiezan a ser sobre venganza. Los niños no tendrían que cargar mensajes que los adultos no saben decirse de frente. No tendrían que escoger bandos, sentir culpa por querer a ambos o aprender demasiado pronto que el cariño puede usarse como castigo. Porque cuando una pareja se rompe, los hijos no deberían de convertirse en el daño colateral de dos personas heridas. Y no, no es cuestión de género, es cuestión de niñas.
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4: Buenos días, 10 de la mañana con un minuto. Hoy es lunes 18 de mayo del 2026. Bienvenidos, bienvenidas. Gracias por arrancar esta mañana y arrancar esta semana de nueva cuenta con nosotros. Soy Daniel Diturbide. Gracias a todo el equipo que me acompaña y que trabaja para que todas las mañanas esta emisión sea posible. Otro fin de semana lleno de información, lleno de noticias, lleno de sucesos que puedan cambiar el rumbo del país. Pero vamos a hacer una pausa en ellos. Más adelante, como siempre y como es habitual, al final del programa los retomaremos. Porque hoy el tema del que vamos a hablar es tan grave como delicado. Una y otra vez en los últimos años hemos puesto sobre la mesa el tema de la violencia vicaria. Hemos denunciado y hemos oído la voz de decenas, cientos y hasta miles de mujeres que, desesperadas y ahora con la posibilidad que les dan las redes sociales, suplican a sus exparejas que les regresen a sus hijos. La violencia vicaria se trata no solo de mujeres. Se trata de niñas y niños que son separados de uno de sus padres, normalmente la madre, sí, por asuntos que casi no tienen nada que ver nunca con ellos. Casi siempre son económicos. Hoy vamos a ver dos casos que significan lo mismo. Un niño que está sufriendo las consecuencias de los pleitos de una pareja que en un momento se amó al grado de querer hacer una familia. Y que hoy eso queda a un lado. Y lo único que importa es que cada uno cumpla con sus intereses. Por una parte, vamos a oír el caso de Cintia. A Cintia le arrebataron hace 2 semanas a Lucía, su hija. ¿Quién lo hizo? Su padre. No sabe absolutamente nada de ella. Por otra parte, vamos a oír la historia de Mauricio y Ángel, que aparte de ser víctima de lo que se podría llamar violencia vicaria, pero en contra de los hombres, está cargando la losa del feminismo. Porque sí, nadie le cree. Y se entiende que nadie la crea precisamente porque los casos en su mayoría son en contra de mujeres. Pero de verdad no podemos respirar un momento y entender que hay veces en las que el hombre puede ser la víctima. Sí, las menos. Pero son historias en las que también hay un menor de por medio. En las que también hay un niño o una niña y sus derechos vulnerados. Porque no está recibiendo ni la educación, ni la alimentación, ni el cuidado, ni la vida libre de violencia que se merece. En este caso, y en los casos que vamos a hablar, ni la está recibiendo Lucía, ni la está recibiendo Ángel. A muchos no les va a gustar hablar que la violencia vicaria también es en contra de los hombres. Y se entiende, insisto, porque por proporción, las mujeres son la mayoría de las víctimas. Pero respiramos, sentémonos un segundo a reflexionar y oigamos estos dos casos.
0: Hola a todos, mi nombre es Cintia Cortés. Hago este video porque el día 28 de abril me notificaron una denuncia por parte del papá de mi hija, un apercibimiento. Y el día de hoy, coludido con la niñera, me robó a mi hija. El papá de mi hija se llama Marco Tulio Martínez Cosío. Él es su abogado penalista. Él tiene muchas herramientas que usar a su favor. No me contesta ninguna llamada. No sé dónde está mi hija. No sé dónde está, ni si la voy a volver a ver.
4: Cintia, ¿cómo estás?
5: Hola, pues intentando sobrellevar esta situación, sacando fuerzas por debajo de las piedras mientras tengo un dolor enorme. Enorme, enorme.
4: A ver, Cintia, platícame un poquito de tu contexto familiar antes de que tu ex pareja, el papá de Lucía, se la llevara.
5: Marco Tulio y yo nos conocimos hace aproximadamente casi 5 años. Él ya me conoció siendo mamá, él ya me conoció con una rutina de pareja separada. Y pues cuando nació Lucía, pues estaba todo relativamente bien, normal. Por una cuestión de robos y demás, nos tuvimos que ir a vivir con su mamá. Y ahí fue donde pues nuestra relación se vio bastante afectada. Uh-huh. Entonces, en este ejercicio...
4: Se fueron a vivir con tu suegra en ese entonces, sí. Tú, tu niño, sí. Mayor, él y Lucía.
5: Exacto. Pues, estábamos todos en un cuarto y bueno, o sea, no era precisamente el lugar más adecuado y amigable en el que pudiéramos vivir. Tomamos terapia de pareja, la terapeuta nos dio como primera recomendación salirse de ese espacio. Él, como no quería dejar a su mamá, insistió mucho en que la ubicación de donde nos moviéramos tenía que ser cercano a donde estuviera su mamá, cercano a su despacho, y pues que a él le acomodara, independiente de si a mi hijo y al papá de mi hijo le convenía o no. Entonces todo fue como pensando en las necesidades que Marco tenía. Nos separamos en noviembre del año pasado, él se salió de ese espacio y pues fue como un tema bastante complicado el convenio. Yo le pedí desde el momento que nos separamos que firmáramos un convenio. Yo jamás me impuse sobre tiene que ser esto, o sea, desde noviembre del año pasado, ya han pasado varios meses. Él se salió de ahí, él se regresó a vivir con su mamá. Y pues estábamos en este estira y afloje con el tema del convenio, ya lo vamos a firmar, era algo que, una discusión que estaba bastante presente, pero vaya, o sea, un convenio es algo a convenir entre las dos partes, ¿no? Los dos tenemos oportunidad ahí de poder decidir. Como te comenté, el lugar donde decidimos mudarnos no fue que yo lo eligiera. Él también eligió para Lucía el colegio más caro de México, porque eso era lo que él siente que es lo mejor para su hija, independiente de lo que yo pudiera opinar y de la dinámica con mi otro hijo, que lo puedo entender, no es de él, pero pues a mí sí me afecta, ya que los dos pues son míos, ¿no?
6: Sí, claro, se entiende perfectamente, claro.
5: Y pues era ese el problema real.
7: Y están en el proceso del convenio, digamos, de firmar todas las cosas. ¿Cómo ha sido desde noviembre para acá que se separaron la relación, o cómo había sido hasta antes de que se llevara Lucía?
5: Muy desgastante, ya que él como que quería que Lucía se adaptara a lo que él necesitaba. Él veía a diario a Lucía, todos los días pasaba por ella para llevarla a la escuela, la recogía en la escuela, martes comían juntos, jueves comían juntos y sábados Lucía se quedaba a dormir con él. Y yo le comenté, conforme Lucía se vaya acomodando más a la rutina, pues vamos dejando más días. Pero es que en un inicio mi hija se iba y regresaba y ella ya controlaba esfínter, pero por este cambio se hacía pipí en la cama.
7: ¿Qué edad tiene Lucía? Recuérdanos, por favor.
5: Es que Lucía tiene 3 años.
7: Sí, es una bebé.
5: Uh-huh. Pero él quería como imponer. Entonces, no, así como se va tu otro hijo con su papá, pero mi otro hijo ya tiene 7 años, claro. Va a cumplir 8, ya es una dinámica completamente diferente.
7: Pero a ver, dime una cosa, tú en ese sentido no tienes queja alguna de él como padre, siempre Lucía que se iba con él era bien alimentada, era bien tratada, era bien cuidada, etcétera, etcétera.
5: Sí, o sea, podíamos tener algunas diferencias, pero diferencias simples, ¿no? De,
7: oye, pero cuando estabas cuando ella estaba con él, tú estabas tranquila.
5: Sí, uh-huh. Sí, hasta el día de hoy, sí.
7: Perfecto. ¿Qué pasa? ¿Qué detona

0: esto la desconozco.
1: ¿Qué pasa ese día? ¿Qué sucedió ese día?
0: Ese día era martes y pues la rutina del día a día con los niños, yo estaba bañando a mi hijo y mis hijos iban a pegar las estampas del mundial. En cuanto saliera de bañar, salimos del baño y mi hija y la niñera, Fernanda Cecilia, ya no estaban.
1: Esa niñera llevaba mucho tiempo con ustedes, ella iba a tu casa y a la de él, a tu casa y a la de él.
0: Estaba conmigo, estaba de planta, salía cada 15 días, pero pues estaba en la nómina de Marco Tulio.
1: Sí. Uh-huh.
0: Y se la llevó.
1: Están los videos impresionantes ahí, sí, del edificio donde vives.
0: Sí, sí, sí. Ya después me enteré que esa niñera pues me estaba jugando súper chueco, porque cualquier comentario, lo que yo dijera, ella se lo contaba.
1: Uh-huh.
0: Ella se lo contaba a Marco Tulio. Si yo salía, con quién salía, por qué salía. O sea, ya estaba invadiendo mi privacidad de una manera espeluznante.
1: Ok. Sales y te pones como loca, me imagino, ¿no? ¿Ves a tu hija?
0: Claro. No, no, no. O sea, y en ese momento les pregunté a los guardias de seguridad si habían visto a mi hija pasar. Ellos me lo confirmaron. Me dijeron, sí, salió con Fernanda y con el señor Leonardo. Leonardo es el chofer particular de Marco Tulio. Y se la llevaron.
1: ¿Qué haces en ese momento?
0: En ese momento, primero intentar tranquilizar a mi hijo, que estaba muy, muy choqueado de que se habían llevado a su hermana. Él tenía mucho miedo que también se lo llevaran a él. Me estaba gritando, ¿dónde está Lucía? Tranquilizarlo y pues actuar. Mi mamá le habló a una patrulla y yo me fui directo a poner la denuncia.
1: ¿No le hablaste a él?
0: A él, pero es que justo cuando se la llevan, unos minutos después, me llegó un mensaje por parte de Marco Tulio donde él me confirma que él tiene a Lucía.
1: ¿Qué te pone en el mensaje?
0: Que él tenía que proteger a su hija y que por eso hacía lo que estaba haciendo. Le marqué muchas veces como desesperada, nunca tuve respuesta.
1: Hacer una pausa, Cintia, por favor, quédate con nosotros y volvemos.
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8: El pingüino emperador es la especie de pingüino más grande del mundo y habita exclusivamente en la Antártida. Está adaptado a uno de los climas más extremos del planeta, con temperaturas muy bajas y fuertes vientos. Su cuerpo está cubierto por densas plumas y una densa capa de grasa que lo protege del frío. Durante el invierno, los machos incuban los huevos sobre sus patas, cubriéndolos con una bolsa especial para mantenerlos calientes. Mientras tanto, las hembras regresan al mar en busca de alimento. Estos pingüinos se alimentan principalmente de peces, calamares y crustáceos. Son excelentes nadadores y pueden bucear a grandes profundidades. El cambio climático representa una grave amenaza para sus

0: supervivencia, ya que reduce el hielo necesario para su producción. Su resistencia demuestra la capacidad de adaptación de la vida.
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2: Comer sardinas, pescados grasos y pequeños ayuda a disminuir el colesterol, previene la anemia y combate problemas estomacales. Además, es una gran fuente de proteína y previene la aparición de diabetes, así como la osteoporosis por su gran aportación de calcio. La sardina es uno de los pescados más nutritivos.
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3: Van 11 días desde la sustracción de mi hija, Lucía Martínez Cortés. Vi el comunicado que Marco Tulio Martínez Cossío puso en su red social, en X, para seguir justificando lo que no tiene justificación, el hecho de que te hayas llevado hacia mi hija, que hayas mandado a la niñera y al chofer, y que van 11 días que Lucía no ha ido a la escuela, ustedes no están en el domicilio y me has privado de cualquier convivencia, de cualquier comunicación e información respecto a mi hija. Yo estoy usando los medios para poder localizar a mi niña. Yo no la estoy usando para difamarte o para hablar sobre mentiras. Yo lo único que estoy pidiendo es ayuda. Ayuda porque no sé en dónde está mi hija. Te pido de favor, Marco, hacer las cosas como adultos, sin infancias de por medio. Lucía no es tu rehén. Lucía es tu hija. Entrégala y vamos a platicar. Nosotros.
4: Regresamos, gracias por continuar con nosotros. El que usted acaba de ver es otro de los videos que Cintia Cortés ha subido en las últimas prácticamente dos semanas, desesperada, a las redes sociales, pidiéndole a su expareja, al padre de su hija menor, que se la devuelva después de haberla sustraído. Nos quedamos, antes de irnos a la pausa, Cintia, en que tú me decías que te mandó un mensaje confirmándote que él tenía a la niña porque la tenía que proteger. ¿Proteger de qué?
5: Proteger de supuesta violencia de la que hoy en día me acusa el señor. Yo digo, bueno, o sea, si tú dices que soy una persona tan violenta, ¿por qué no hiciste las cosas conforme a la ley? ¿Por qué no me denunciaste antes? ¿Por qué no con una orden llegaste y me quitaste a Lucía? Porque además nada más alegas esta violencia hacia mi otro hijo, que es aún más grave, ya que no es tuyo, entonces...
4: O sea, lo que él dice es que tú presuntamente violentabas a tu hijo mayor, no, ni siquiera a Lucía.
5: Exacto.
4: No.
5: Y que eso asustaba a Lucía. Ese es su discurso.
4: Ya. Y desde entonces no ha tenido absolutamente nada de comunicación ni con él, ni con su madre, ni con la nana, ni con el chofer, ni con celulares apagados. No están en el domicilio en el que vivían.
5: Nada. No hay nada. No hay nada.
4: Qué desesperación. Lo cual, pues, digamos que inclina la balanza. Si hubiera alguna duda, inclina la balanza hacia tu lado, porque tú dices, a ver, ¿por qué la estás escondiendo?
5: Pues justamente, o sea, porque quien hace las cosas por la derecha, no tienes por qué estarte escondiendo. Si haces las cosas por la vía legal, él siendo abogado penalista, pues sabes que hay procesos, ¿no? No tendrías por qué estar escondido, sin llevar a Lucía a la escuela, negándome cualquier tipo de comunicación con ella. O sea, ni siquiera he tenido una foto para saber que Lucía está bien.
6: No tienes idea de dónde están.
4: Lucía no ha ido a la escuela, no ha puesto comunicación contigo en ningún sentido.
5: Nada, no hay nada.
4: ¿Cómo va el proceso legal en ese sentido? Tú levantaste una denuncia, le has hecho llamados públicos a la fiscal de la Ciudad de México, a todas las autoridades correspondientes. ¿Qué ha pasado?
5: Sí, o sea, yo levanté la denuncia, he hecho llamados públicos, pero para todo son trámites, para todo es burocracia, para que puedan buscar a mi hija es un trámite y para todo hay tiempo. Y yo lo que ya no tengo es tiempo, van 12 días, no sé qué más tengamos que esperar o no sé qué es lo que tenga que pasar para que puedan localizar a una niña de 3 años.
4: Tu mayor temor, y lo decías desde el primer audio, desde el primer video que veíamos y que oíamos, es se la va a llevar de México.
5: Ese es uno de los temores que tengo, total y completamente.
4: ¿Él tiene su pasaporte? ¿Él tiene sus documentos?
5: No, yo lo tengo, pero vaya, este señor... Pues tiene muchas palancas. Te comentaba que está como muy aliado con un magistrado, con el director del financiero, o sea, con muchas personas que tienen mucho poder que lo están protegiendo.
4: Y que han hecho que se dividan las opiniones, ¿no? Contrario a todos los casos que normalmente son de este tipo, ha logrado que alguien escuche su versión.
5: Claro.
4: Con el poder que tiene.
5: Totalmente. Él está convencido, obviamente, de su historia. Y ya tiene gente que lo respalda. Pero ¿cómo puedes respaldar a una persona que lleva 12 días escondido? ¿Cómo puedes respaldar a una persona que le estás privando a tu hija de 3 años cualquier contacto con su madre? ¿Cómo puedes respaldar a una persona, a alguien que no la ha presentado ante la fiscalía, que no la ha llevado a la escuela?
4: Él el sábado publica una especie de comunicado que tú publicas en tus redes sociales y le dices, deja de mentir y regrésame a Lucía. ¿Qué dice en este comunicado?
5: En este comunicado que él tiene unas medidas, la verdad no recuerdo el texto tal cual, pero mi llamada sí es como, entonces, si estás haciendo las cosas por la vía legal, ¿por qué no la presentas? ¿Por qué Lucía no ha ido a la escuela? ¿Por qué sigues escondido?
4: ¿Qué dice el juez? Un juez ha dictado una sentencia a tu favor, que Lucía tiene que estar contigo.
5: Sí, yo ya tengo la orden de un juez para que Lucía sea restituida conmigo inmediatamente.
4: No sé ni cómo preguntarte esto de mamá, Cintia, pero ¿qué sientes? ¿Cómo te sientes?
5: Hay muchísima impotencia y mucha tristeza, mucho enojo. Es una mezcla de todo esto, pero también sé que no me puedo dejar, que no puedo permitir que este señor, con todas las influencias que tiene, sean más fuertes y me quite a mi hija. Porque esto ni siquiera es por hacerle un bien a Lucía, esto es para hacerme un daño a mí. Y por ende también se lo está haciendo a su hija.
4: ¿Qué es lo que él quiere? ¿Qué podría pedirte a cambio de esto? Porque lo que tú decías, Lucía no es una moneda de cambio, dámela, no la uses. ¿Qué podría querer a la cambio?
5: Yo creo que él quiere realmente tener el control total sobre las decisiones de Lucía. Me quiere controlar en cuanto al tiempo que yo pueda pasar con ella. Evidentemente, ya pues en la parte económica, pues él quiere ser hacerse cargo únicamente de Lucía. O sea, a mí no darme absolutamente nada. Y a estas alturas, de verdad, que haga lo que quiera. O sea, el tema económico no es mi interés. Yo quiero que me regrese a mi hija.
4: ¿Qué sigue para ti? ¿Qué te dicen tus abogados? ¿Qué te dicen tus asesores? ¿Qué te dicen las autoridades?
5: Pues que tengo que seguir y son procesos larguísimos. Son audiencias, son juicios. Seguramente van a seguir llegando demandas por aquí y por allá. Es algo sumamente desgastante. Y pues no estoy jugando en mi cancha. O sea, el señor es abogado penalista.
4: Sí, se la sabe de todas y puede conectarse con quien necesite.
5: Claro, te digo que ya, o sea, ya está súper posicionado ahí con un magistrado que lo está ayudando a mover todo lo que ya está hecho para que el señor, después de haberla sustraído, pueda salirse con la suya.
4: ¿A qué te dedicas tú, Cintia?
5: Yo soy diseñadora.
4: ¿Y tú estarías dispuesta a negociar lo que sea? Como dices, a mí lo económico ya no me interesa, lo que quiero es a mi hija.
5: Totalmente, totalmente. Yo lo que quiero es a mi hija.
4: ¿Cómo está tu niño grande?
5: La verdad está muy triste, está muy preocupado. No hay día que no me pregunte por su hermana. Sigue muy asustado. Él definitivamente no quiere regresar al departamento de donde se la llevaron.
4: ¿Dónde estás ahorita? Bueno, te cambiaste de casa, pues.
5: Yo como tal no me puedo cambiar de casa porque varias cosas me llegan ahí.
4: Lo sacaste a él, ¿no? Lo decía de manera.
5: Ajá, él se ha estado quedando con su papá. Uh-huh. Sí.
4: Con quien, por cierto, no has tenido ningún problema jamás.
5: No, o sea, sí hemos tenido problemas.
4: Bueno, se divorciaron, claramente.
5: De problemas de expareja, pero un problema sí, no, y él al contrario, me dice, te voy a apoyar en todo lo que necesites, y él se ha hecho cargo ahorita de Matías, que también me duele, y me pesa no tener a mis dos hijos conmigo.
4: ¿Estás dispuesta, pues, a todo, básicamente, porque te regresen a Lucía?
5: A todo, a todo.
4: un llamado a las autoridades en estos micrófonos, Cintia.
5: Que actúen. Estamos hablando de una niña desaparecida y que van 12 días. No sé qué otro papel necesiten, no sé qué otra justificación, otro motivo más grande exista que mi hija está desaparecida.
4: No tengo palabras para decirte nada, básicamente. Cintia, te agradezco la confianza. Cuenta con estos micrófonos cada vez que los necesites y con el deseo de que Lucía esté bien y que todo se resuelva para bien de ella y, por supuesto, de Matías. Muchas gracias.
5: Gracias a ti.
4: Buenos días.

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4: Austria es un país ubicado en Europa Central. Una gran parte de su superficie está cubierta por bosques. Su idioma oficial es el alemán. No se podría hablar de Austria sin mencionar a los Alpes o al majestuoso río Danubio con sus más de 350 kilómetros de paisajes culturales más bellos de Europa. Austria es cuna de grandes músicos como Mozart, Haydn o Schubert, que convirtieron a Viena, capital austriaca situada a orillas de Danubio, en un gran referente cultural.
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6: ¿Pero qué pasa cuando el caso es al revés? ¿Qué pasa cuando el afectado es el padre? Por supuesto, después del menor. Me encontré la publicación de Mau. Mau vive en Veracruz y habla de la historia de Ángel, su hijo. Hola, mi nombre es Ángel, radico en Veracruz. Mi papá y yo tenemos algo que contar. Espero que hoy nos ayuden a compartir este post porque hoy necesito de su ayuda. Y así es como empieza a contar su historia. Y Mau, el papá de Ángel, está con nosotros también esta mañana. Mauricio, te agradezco mucho la confianza. Buenos días.
7: Buenos días, ¿qué tal? Gracias a ti por la oportunidad, por el espacio.
6: Al contrario, platícame tantito de tu historia y de Ángel y de la mamá de Ángel. ¿Qué pasó? ¿Qué está pasando?
7: Ok, voy a tratar de ser breve, pero de enfocarme en los puntos principales, ¿no? En este caso, pues, mi separación con la mamá de mi hijo, pues, se dio al principio bien y de ahí cambió abruptamente, pues, derivado de múltiples factores, ¿no? Principalmente, pues, yo me percaté de que tras nuestra separación, ella comenzó a hacer un poco omisa con las responsabilidades del niño, a lo cual, pues, yo me preocupé después de reiteradas ocasiones, ¿no?, de encontrar... cuando yo visitaba a mi hijo en su domicilio, pues comida en descomposición en el refri, o que mi hijo llevaba una alimentación, pues la verdad, muy deficiente.
6: ¿Cuántos añitos tiene Ángel?
7: Ángel a la fecha tiene 4 años cumplidos.
6: Es un bebecito.
7: Acaba de cumplir en febrero. Sí, es un bebé.
6: perdón que te interrumpí, pero era importante porque pues necesita de cuidados, necesita de una alimentación saludable, todos los menores, pues, pero sobre todo en esta etapa del crecimiento.
7: Sí, sí, claro. Y bueno, algo importante o algo que quiero destacar, que es como mi principal preocupación en todo esto, es que mi hijo es un niño no verbal, él no habla, aunque tiene 4 años ya, él no habla. A nosotros nos habían dado un diagnóstico que tiene un desfase en su neurodesarrollo, por lo cual pues tiene un retraso en el lenguaje, ¿no? Todavía no puede hablar.
6: Okay, ajá. ¿Y estaba teniendo sus terapias o está teniendo sus terapias?
7: Sí, lo llevábamos a terapia, pues tras la separación, pues decidimos pausar eso para que cada quien se estableciera y pues de ahí retomarlo, ¿no? Teníamos como la intención de llevar una copaternidad pues sana, ¿no? Por el bien del niño.
6: Se separaron sin ningún problema de violencia ni de nada de por medio.
7: Sí, no, la separación fue de mutuo acuerdo y posteriormente pues escaló, ¿no? Por varios sucesos. La principal causa creo que fue que tras notar yo múltiples negligencias de ella hacia el niño, en una ocasión sí le comenté que si yo detectaba como más omisiones en las responsabilidades del niño, pues iba a optar por pedir la custodia de mi hijo, porque al final de cuentas a mí lo que me preocupa pues es el bienestar de él, ¿no? Que él esté bien, que esté en un entorno sano y que sus necesidades sean cubiertas al 100%, no a medias.
6: ¿No es lo normal que como papá ves el refrigerador en la casa en la que vive tu niño de 4 años y encuentras pizza, cosas de comida rápida en descomposición, nada de fruta, empezaste a notar que bajaba de peso? Te preocupes muchísimo.
7: Sí, claro, claro.
6: Hay un hecho detonante en este pleito y en la relación que tienes con ella y en medio, Ángel, que quisiera que me platicaras.
7: Sí, sí, claro. Mira, ese suceso tuvo lugar en el mes de noviembre del año pasado, 2025. Yo me encontraba visitando a mi hijo y su mamá pues me pidió que me quedara con él para que ella saliera a hacer unas cosas. Pero desgraciadamente pues cuando ella regresa al domicilio, regresa pues en estado de ebriedad y regresa con personas para querer seguir tomando ahí en el domicilio. De hecho pues traían alcohol y ella les dijo que ingresaran, que esa era su casa y que ella podía hacer lo que quisiera en su casa, y si quería tomar pues iban a tomar, a lo cual pues mi respuesta fue que pues es que estaba mi hijo presente y que eso no se me hacía pues correcto. Pero obviamente viendo la situación en la que eran pues 5 mujeres y yo era el único hombre, enseguida pensé que se podría sacar de contexto la situación, y mi primera reacción fue hablarle a las autoridades, ¿no? Yo tomo mi celular, llamo a la policía naval y solicito que por favor acudan al domicilio pues para poder solicitarles de manera amable con las autoridades presentes que estas mujeres pues se retiren del domicilio donde hay un menor, porque yo no iba a permitir que tomaran delante de mi hijo. Yo ya me tenía que retirar del domicilio, pero no podía retirarme tranquilo sabiendo que
6: pues que se iba a quedar ahí. Claro.
7: Claro, que se quedaba en ese entorno, ¿no? Entonces, pese a que las autoridades estuvieron presentes, pese a que yo les llamé a las autoridades, la llamada salió desde mi celular, pese a que yo les expliqué la situación, pues ella decidió agredirse, autoinfligirse heridas, para denunciarme por violencia, ¿no? Aunque a mí pues las autoridades me dejaron ir porque ellos vieron que ella estaba en estado de ebriedad. Ellos hablan conmigo y me dicen, ¿sabes qué? Pues llevas las de perder, porque pues, si ella dice que la agrediste, pues lo
6: nadie te va a creer a ti.
7: Nadie me va a creer, claro. Entonces ellos me dejan ir, tras corroborar que la señora no tenía ningún golpe, me dejan ir, pero esa misma noche pues ella le envió fotos a amigos y a familiares donde tenía heridas en el rostro cortadas, porque son cortes con mucha sangre, y pues esa situación la utilizó para denunciarme por violencia. O sea, yo tengo una denuncia por violencia de algo que no cometí, que algo que nunca sucedió. Tan es así que pues las autoridades me dejaron ir.
6: Y esa denuncia, por supuesto, pone todo el caso, digamos, en tu contra y en contra de Ángel, que eso es lo más importante, que Ángel pueda tener una relación sana y de convivencia tanto con su mamá como con su papá, y ha sido desde noviembre un martirio para ti.
7: Sí, definitivamente. Posteriormente yo me entero que ella estaba siendo asesorada por un colectivo feminista, que pues quiero aclarar que no hay nada malo, ¿no?, en los colectivos feministas. El problema es cuando se sesgan en el odio y no indagan más allá de la versión que les proporciona la mujer en este caso, ¿no? A mí no se me investigó, se me acusó sin conocerme, sin escuchar mi versión. Únicamente bastó que ella dijera que yo la agredí para que pues yo sin me para que desatara furia de ese colectivo y la aconsejaran a ella de cómo actuar, ¿no? Y es un protocolo que te lo puedo jurar, soy uno de millones de papás que hemos sido denunciados bajo falsedad de declaración por cantidad de crímenes horribles contra nuestros hijos.
8: Oye, y con todo y pruebas que tú sí tienes, tú tienes pruebas de esa noche, tú tienes pruebas de la mala alimentación que tu hijo recibía, tú tienes un montón de argumentos comprobables y probables a tu favor.
7: Claro, sí, y de hecho pues es la razón por la cual ella actuó de esta manera, ¿no? Porque sabía que si yo me movía con la cantidad de pruebas que tenía, pues yo tenía fe de que las autoridades vieran por mi hijo y actuaran a mi favor, ¿no?
8: ¿Actualmente ves a Ángel?
7: Sí. El problema se detonó cuando ella se entera que yo le había demandado el depósito judicial del menor para que el niño estuviera conmigo bajo resguardo hasta que un juez familiar dictara una sentencia de custodia, ya sea compartida o total, o la decisión era del juez, ¿no? Pero el depósito judicial lo que hace es poner al menor bajo resguardo cuando hay situaciones de peligro acreditables, ¿no? En este caso yo pues estaba acreditando que ella tiene un problema de alcoholismo. Entonces el fallo por el juez familiar fue a mi favor. Él determinó que el niño tenía que quedarse conmigo, pero ella, por otra parte, acudió a la fiscalía y ahora me puso una denuncia por sustracción de menores. O sea, ella dijo que yo me llevé al niño, que ella nunca supo dónde estaba el niño, pese a que yo todos los días le escribía y le mandaba fotos del niño, la invitaba a que viniera a verlo, le decía dónde estaba el niño, le decía, estamos en el súper, estamos en tal plaza, estamos en tal lado. O sea, realmente, ella siempre supo dónde el niño estaba. Ella nunca dejó de recibir fotos o mensajes míos, y pues a pesar de todo eso me puso esa denuncia, activaron una alerta Amber para que buscaran a mi hijo, y pues me fue ordenado por un juez federal porque ella vino a Jalapa y se movió en el tribunal, y un juez determinó que yo tenía que reintegrar a mi hijo con ella bajo su cuidado hasta que pues otra vez un juez llevar a cabo la diligencia correspondiente y terminara la custodia, ¿no? Igual si era compartida o tal. Yo me presenté voluntariamente en la fiscalía, yo le dije a la fiscalía dónde se encontraba mi hijo, señalé el domicilio donde el niño estaba, presenté conversaciones con ella donde ella sabía dónde estaba el niño, y pues la verdad son protocolos que a veces los colectivos feministas aconsejan a las mujeres que los lleven a cabo de esa manera para alarmar, ¿no? Para alarmar a la sociedad y para... Porque obviamente ella lo que hizo fue empezar una campaña mediática muy, muy fuerte en mi contra, en medios de televisión, radio, medios impresos, redes sociales. O sea, mi cara estuvo ahí y se me acusaba de ser agresor, de ser violento y de haber secuestrado a mi hijo.
8: ¿Qué reflexión sacas y has podido sacar de todo esto, entendiendo que lo más importante es el bienestar de Ángel, que Ángel pueda ver a su madre, que tú ni siquiera pides que eso no suceda, que Ángel pueda estar contigo, que Ángel reciba los cuidados que necesita, las terapias especiales que necesita, que se desarrolle como cualquier niño de 4 añitos? ¿Qué reflexión has podido sacar de todo esto?
7: Pues yo creo que la principal sería esa, ¿no? La verdad, o sea, los problemas de los adultos no tendrían por qué repercutir en nuestros hijos. Nuestros hijos no tienen la culpa, ellos no pidieron venir. Fuimos nosotros quienes decidimos traerlos al mundo. Y pues se me hace muy injusto que ella con una mentira o con mentiras quiera obstaculizar ese vínculo que yo tengo con mi hijo, porque es una realidad que mi hijo tiene un apego muy, muy fuerte hacia mí. Soy su papá, yo siempre he sido un papá presente, siempre he estado al tanto de mi hijo, a mi hijo nunca le ha faltado nada, y sí se me hace pues demasiado pesado, ¿no?, que una mentira va para intentar destruir ese vínculo.
8: Gracias, Mauricio, muchas gracias.
7: Te agradezco mucho.
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13: Los pulgares humanos tienen articulaciones adicionales que nos dan nuestra destreza única.
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16: Los sonidos que escuchamos cuando comemos pueden influir en la percepción de la textura de algún alimento.
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16: El récord mundial de personas riendo simultáneamente en un lugar fue de 123,000. ¡Pura alegría!
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16: El inventor del bolígrafo, Laszlo Biró, se inspiró en la tinta de los periódicos para su diseño.
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16: La luna se aleja de la Tierra aproximadamente 4 centímetros cada año, cambiando lentamente la duración de nuestros días terrestres.
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16: Los bebés nacen con 300 huesos, pero de adultos solo tenemos 206 porque algunos se fusionan al crecer naturalmente.
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16: El ketchup se vendía como medicina en los años 1830 para tratar problemas digestivos y la diarrea común.
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18: La consejera jurídica del Ejecutivo Federal, Luisa María Alcalde, dio a conocer que enviarán este día una propuesta al Congreso de la Unión para que la elección judicial se realice en el 2028. También indicó que la propuesta contempla la reducción de candidaturas, cambios en las boletas y cambios a criterios de evaluación. La gobernadora del Estado de México, Delfina Gómez, indicó que distintas dependencias mexiquenses se encargan de limpiar las calles del estado para evitar que existan inundaciones. Por otro lado, instó a la población a evitar tirar residuos en la vía pública. La UNAM informó que el examen de ingreso para la máxima casa de estudios se aplicará en línea. Detalló que para preparar la nueva herramienta se llevará a cabo un simulador de evaluación en esta semana. Informó Daniel Wellbanks. 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
20: ¿De qué va el dato para arrancar la semana, Bibi?
21: Dani, hoy 18 de mayo celebramos el Día Internacional de los Museos. Es una fecha para hacer conciencia sobre la relevancia que tienen los museos como medio para el intercambio cultural. Es una fecha que crearon en el año 1977 y bueno, todos los años tienen un lema. ¿Cuál es el lema del 2026? Bueno, pues justo me llamó mucho la atención porque es Museos uniendo un mundo dividido. ¿Qué tal? Sí, pues obviamente destaca el papel de los museos como espacios de encuentro, de diálogo, de entendimiento en una sociedad marcada por, híjole, sí, qué fuerte, pero las divisiones culturales, sociales y geopolíticas, ¿no? Hoy en día que tanto hablamos de este tema. Encontré varios datos curiosos, pero antes que nada, pues quiero mencionar los museos más conocidos y los más famosos. Por supuesto que está el Museo del Louvre, un museo que, por cierto, ha entrado en tantas polémicas en los últimos meses. Jimé, ¿qué tal?
22: ¿Cuántos robos ha tenido el Louvre a lo largo de la historia, no?
21: Sí, y ¿sabes qué? Lo más impresionante es que a raíz del el robo del Louvre, que fue el año pasado, nos enteramos también de otros robos, no solo en el Louvre, sino en las semanas posteriores al histórico robo de película, diría. Yo estoy segura que van a sacar una película, pero hubo otros museos que también sufrieron de esto. Y también es un tema que tenemos que mencionar porque el Museo del Louvre, digamos que cayó en una crisis, ¿no? Empezaron a destaparse un montón de problemas, sobre todo económicos, gente que trabajaba en el museo que ya no estaba contenta, empezaron las huelgas, tuvieron que cerrar, pero a ver, estamos hablando que evidentemente es de los museos más conocidos del mundo y la cantidad de visitantes que reciben en un día el Museo del Louvre, ¿no? Entonces imagínense ustedes, pues todas estas veces que lo tuvieron que cerrar y que siguen un problemón, cabe mencionar. Pero bueno, estaba viendo algunos otros museos que hay que mencionar. El Museo del Prado, que está en Madrid, a mí me parece espectacular. Es un museo que cuenta con obras de arte y con cuadros de artistas españoles y del resto de Europa de los siglos XV, también hasta el XVIII. Y bueno, pues también están los museos en Nueva York. Está el Metropolitan Museum of Art, que yo creo que es de los mejores. Obviamente tenemos muchos museos que hay que mencionar aquí en nuestro país. Yo tengo varios aquí en Ciudad de México que me fascinan. Y estaba viendo un montón de datos curiosos, Jime.
22: Sí, yo también eso iba a decir, que justo aprovechando el Día de los Museos, si de algo nos tenemos que sentir muy orgullosos los mexicanos y particularmente los chilangos, es que somos la segunda ciudad en el mundo con más museos, solamente debajo de Londres. Pero en total tenemos 170 museos oficiales. Eso es una cantidad brutal. Y la verdad es que sí, si uno se va fijando por las calles, incluso a veces uno puede caminar todos los días enfrente de un museo sin darse cuenta de que en el interior de esos establecimientos hay museos que resguardan colecciones de todos y para todos los intereses. La verdad es que la ciudad en eso sí se destaca y creo que es algo que tenemos que aprovechar, porque tener tantos acervos de diferentes temas es un gran logro para la cultura y la historia.
21: Oye, hace poquito tú hiciste como una nota que tiene que ver con edificios emblemáticos en Ciudad de México y mencionabas muchos museos. Sí. A mí, bueno, a ver, o sea, si mencionamos algunos, obviamente la antropología, a mí me encanta el de Frida Kahlo, ¿no? Mm. Que ahora es de los más populares, ¿no? O sea... Mm. Ahora, por ejemplo, esa zona de Coyoacán, ¿no? Que está llena de turistas.
22: Sí, o sea, por ejemplo, yo me acabo de enterar ayer, me subí un Uber y el Uber pensó que yo era turista. Entonces me dijo, estás visitando, porque justo fui al Castillo de Chapultepec y así. Y le dije, sí, ¿usted a dónde recomendaría ir? Y me dijo, pues ahí en Coyoacán, ¿no? La Casa Azul. Y yo, sí, la Casa Azul. Me dijo, pero yo no sé si sabes que a una cuadra está la Casa Kahlo. Entonces yo dije, la Casa Kahlo, y la verdad es que me sorprendió mucho porque yo muchas veces a lo largo de mi vida he ido a la Casa Azul y no sabía que ahí cerquita está la casa en donde vivieron los Kahlos durante muchísimos años, y está la colección, claro, tanto del papá de Frida Kahlo, que era fotógrafo, que incluso fue fotógrafo de Porfirio Díaz, y también muchas pinturas de Frida Kahlo que están resguardadas en su interior. Entonces son esos datos que hasta uno se sorprende, y que la verdad creo que es una gran forma de conocer su historia e incluso a su propia ciudad y de cómo ha ido cambiando. Si uno va al museo, de repente te enteras que ahí en realidad antes era otra cosa y cómo fue evolucionando.
21: Ay, sí, es increíble.
22: Es apasionante los museos.
21: Es apasionante. Estaba leyendo algunos datos curiosos que me gustaría compartirles. ¿Sabías que en Croacia hay un museo dedicado a relaciones amorosas fallidas?
22: Sí. Ah.
21: La gente pues dona sus objetos de sus rupturas, cartas, híjole, imagínate todo lo que te puedes encontrar. En Japón hay un museo de fideos instantáneos donde puedes crear tu propia sopa, y en Inglaterra existe un museo de collares para perros. Así que, bueno, pues ahí los datos curiosos.
22: Y ese de Croacia a veces viene a México al modo, por si están interesados, ahí lo traen de vez en cuando para que se les rompa más el corazón.
21: Imagínate, me gustaría, nada más para ver, o sea, siento que es como de esas cosas que te da como morbo, ¿no? Oye, también estaba leyendo que en museos muy populares como el Louvre, por ejemplo, la mayoría de las personas y los visitantes recorre la misma ruta, ¿no? Mm. Y pues eso hace que obviamente mucha gente se pierda como de ciertas también curiosidades que hay en los museos.
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11: Lunes de cuidar nuestro dinerito, de la mano de Maleni Padilla, nuestra asesora financiera de cabecera. Hola, Maleni.
12: Hola, Maleni.
23: Hola, Dani. Hola, Vivi. Hola a todos los que nos escuchan. Espero que estén teniendo un excelente inicio de semana. Y la semana pasada hablamos de cómo tomamos las decisiones con el dinero, y hoy quiero hablar de algo que muchas veces está detrás de esas decisiones: los patrones financieros que repetimos sin darnos cuenta. Porque muchas veces no es que no sepamos qué hacer, es que estamos repitiendo algo que ya conocemos. Tenemos patrones con el dinero. Por ejemplo, personas que siempre gastan de más y luego se sienten culpables. Personas que ahorran muchísimo pero nunca disfrutan. Quienes evitan ver sus cuentas, o quienes dicen, ahora sí me voy a organizar, y a los 15 días ya soltaron todo. Y esto no pasa porque sean irresponsables, pasa porque el dinero muchas veces funciona desde el hábito. Hoy quiero dejarte tres preguntas muy sencillas que te permitirán identificar tus patrones. Número 1. ¿Qué situación financiera se repite en tu vida? ¿Siempre te falta dinero al final del mes? ¿Siempre terminas endeudándote? ¿O siempre pospones ahorrar? Número 2. ¿Qué haces automáticamente cuando te sientes estresado o preocupado? Muchas personas gastan, otras evitan, otras controlan demasiado. Y número 3. ¿Qué aprendiste del dinero en tu casa? Porque muchas veces nuestras decisiones vienen desde ahí. La buena noticia es esta: un patrón no es destino. Cuando lo identificas, lo puedes comenzar a cambiar, no desde el juicio ni desde la culpa, sino desde la conciencia, porque cuando entiendes el patrón, dejas de pelearte con el dinero y empiezas a entenderlo mejor. Así que esta semana quiero invitarte a que observes un poquito más, no solo qué gastas, sino cómo lo decides y qué historia se está repitiendo. Si quieres profundizar más en estos temas, puedes encontrarme en redes sociales como Maleni Padilla con doble L y latina, y nos escuchamos el próximo lunes.
2: Gracias, Maleni.
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2: Y también nuestra alimentación, como siempre contigo, Dan Tomás. Hola.
3: Hola, Dani. Hola, Vivi. Hola a todos los que nos escuchan. ¿Sabían que el jitomate es mucho más que un ingrediente básico en nuestra cocina? Desde la nutrición, el jitomate es un gran aliado para la salud diaria. Es rico en vitamina C, antioxidantes y licopeno, un compuesto que ayuda a proteger nuestras células y favorece la salud del corazón y la piel. Además, aporta fibra y mucha agua, ayudándonos a sentir saciedad e hidratación. Incluirlo en tu plato es muy sencillo. Agrégalo fresco en ensalada, pico de gallo o en sándwich, cocido en sopa, guisados o salsas caseras, incluso acompañado con aceitito de oliva, su licopeno se absorbe mucho mejor. La clave está en hacerlo parte de tus comidas cotidianas, llenando de color y nutrientes tu alimentación, porque comer saludable no tiene que ser complicado. Empieza con pequeños cambios y grandes beneficios. Soy Dan Tomás, tu nutrióloga. No olvides seguirme en mis redes sociales. Estoy como nutrióloga-dan-tomás-con-th y recuerda que la nutrición siempre, pero siempre hay opción. Adiós.
2: Gracias, Dan.
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2: ¿Qué es noticia en México? ¿Qué es tendencia en el mundo? Bueno, todo lo relacionado con la entrega en Estados Unidos de uno de los funcionarios de Sinaloa. Se trata de Gerardo Mérida Sánchez, exsecretario de Seguridad Pública en ese estado, y de la detención del exsecretario de Administración y Finanzas Estatal, Enrique Díaz Vega. Están en los Estados Unidos, son acusados de tener vínculos con el cártel de Sinaloa. El senador Enrique Insunza rechazó que él también se haya entregado. Dice que sigue en Sinaloa. A la presidenta le preguntaron que qué riesgo había de que estos funcionarios hablaran. Dijo que ninguno.
4: Y bueno, también es tendencia todo lo relacionado con lo que ocurrió este fin de semana en Chihuahua, una marcha en contra de la gobernadora Maru Campos. Es tendencia Andrés Manuel López Beltrán y Ariadna Montiel, porque llegaron a ese estado para participar en la marcha, fueron abucheados en el aeropuerto.
2: Una marcha chiquitita y llena de acarreados. Elección judicial es tendencia porque hoy en la conferencia la presidenta anunció que propondrá una reforma al Congreso para aplazar la elección judicial hasta el 2028 para que no sea complicado que se junte con la del 2027. Y atención con esto, porque la CENTE anunció que habrá una huelga a partir del próximo 1 de junio y un plantón en el Zócalo de la Ciudad de México. Habían anunciado que bloquearían, colapsarían y boicotearían el Mundial de Fútbol.
4: Por cierto, atentos con lo que ocurre esta semana, porque los transportistas anunciaron una megamarcha para el miércoles.
2: Y en Puebla, el horror, asesinaron a 10 personas en el municipio de Tejutzingo. 6 eran integrantes de una familia. Había una bebé entre las víctimas. Las autoridades aseguraron que fue un tema familiar y no del crimen organizado.
4: En Jalisco, el colectivo Madres Buscadoras de Jalisco reportó el hallazgo de un crematorio clandestino. Recuperaron 60 bolsas con restos humanos.
2: El rey Felipe VI viene a México. La Casa Real Española informó que el monarca viajará a nuestro país el próximo 26 de junio a atender una invitación directa de la presidenta.
4: Y en más temas internacionales, ébola es tendencia porque la OMS declaró una emergencia sanitaria internacional por este brote en el Congo.
2: En los deportes ya hay campeonas de la Liga MX femenil. Las Águilas del América por tercera ocasión se coronan como las mejores. Y eso nos da muchísima alegría a todos. Y está lista la final del fútbol mexicano. Pumas se enfrentará a Cruz Azul. Felicidades, Vivi.
4: Muchas gracias, Dani. Fue un gran partido, la verdad.
2: Con esto nos vamos. Muchas gracias por habernos acompañado. En nombre de todo el equipo, soy Daniel Diturbide. Vivi.
4: Gracias, buen día.
2: Se quedan con Maxine. Nos oímos mañana, misma hora, misma estación. Nos vemos más temprano en la tele. Y nos vamos con Bono, que fue noticia todo el fin de semana. De hecho, toda la semana en su visita al país. YouTube, with or without. Adiós.

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1: Mientras platicaba con sus amigos en la calle, un adolescente fue atacado con un cuchillo y asesinado por otro joven en la colonia Pueblo Nuevo del municipio de Apodaca. En el marco del Día Mundial del Reciclaje, la Secretaría del Medio Ambiente del Estado celebró el Reciclafest, una jornada masiva de acopio y cultura ambiental realizada en alianza estratégica con diferentes dependencias gubernamentales y empresas líderes del sector privado. Los trabajos de remodelación de una casa se detuvieron cuando un albañil encontró restos humanos enterrados en la propiedad de la colonia industrial en Monterrey. Para garantizar que más personas puedan acceder con más facilidad a los servicios, la Comisión Estatal de los Derechos Humanos anunció la apertura de oficinas de atención en el municipio de Escobedo. Un joven presuntamente bajo los efectos del alcohol y drogas asesinó a puñaladas a su abuela y dejó heridos a su tía y a un niño, quienes murieron más tarde en un hospital en Acapulco. Harry Styles inició oficialmente su nueva gira mundial Together Together con un concierto en Ámsterdam que reunió a miles de fans llegados de diferentes partes del mundo y convirtió a la ciudad irlandesa en el punto de encuentro de seguidores del cantante durante todo el fin de semana. El Chelsea nombró al español Xabi Alonso como el nuevo entrenador del club con un contrato de 4 años, con la esperanza de que cambie su suerte. 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
2: En pleno corazón de Zapopan, Jalisco, se erige la imponente Basílica de Zapopan. Esta joya arquitectónica fue construida en 1690 por frailes franciscanos en honor a la Virgen de la Inmaculada Concepción o Virgen de la Expectación, que actualmente se conoce como Virgen de Zapopan, cuya imagen de solo 34 centímetros de alto data desde el siglo XVI. Dos culturas resguardan el atrio de la basílica. Se trata de la figura de Fray Antonio de Segovia, quien donó la imagen de la Virgen de Zapopan y del Papa Juan Pablo II, acompañado de un niño vestido de charro. Cada 12 de octubre, la Basílica de Zapopan alista la llegada de la Virgen de Zapopan, acompañado por millones de fieles que parten en peregrinación desde la Basílica de Guadalajara, tradición que se conoce como la romería y que fue declarada por la UNESCO como Patrimonio Cultural Inmaterial de la Humanidad.
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3: Hoy lunes 18 de mayo en Todo para la Mujer. Se arma mega zafarrancho alrededor de Verónica Castro a su llegada a una obra de teatro. Mientras José Manuel Lechuga explota en contra de la prensa al ver estos hechos. Juan Ferrara celebra 300 representaciones de la obra No te vayas sin decir adiós y agradece a la prensa el apoyo a su carrera. Caso es silenciada por Cristian Nodal. La cantante estuvo en México y ya no puede ventilar detalles del proceso legal que tiene en contra de él. Alejandra Ábalos y Cristian Castro fueron novios. La cantante aclara este tema. Shakira libra sus problemas con Hacienda en España y podría recuperar una fortuna. Con esto y mucho más comienza Todo para la Mujer.
2: Hola, ¿cómo les va? Muy buenos días. Gracias, muchísimas gracias que están con nosotros para empezar una semana con ustedes. Qué a gusto, gracias. Hoy que es 18 de mayo, lunes 18 de mayo. Flor, los santorales, gracias.
4: Ya se nos fue.
2: Ay, no.
5: Lunes 18 de
2: hoy. Yo creo que, ¿sabes qué? Amanecieron crudas, ¿o qué?
5: Oye, querida, es que, Max, pues, empieza la semana qué? También. Ay, de repente.
2: Mucha fiesta. No, amanecieron sí. Crudas.
4: Te voy a decir por qué. Yo tengo una. Como fue quincena, generalmente, fíjate, quincena. Se juntaron dos cosas, quincena y fin de semana, traes dinerito.
2: Ah, claro.
4: Si traes dinerito, tienes ganas de salir. Y si sales, te alcanza para todo un poco.
5: Y luego llegas también cansado ya después del fin de semana, que quieres un día más para poder descansarlo, todo lo que nos gastamos el fin
4: sí,
5: de semana.
4: Sí, porque ándale, cuando te toca.
2: Y luego llega la tarjeta y ahí, nanita, ¿qué hora gasté
4: sí. Sí, porque si te toca el fin de semana el 27, ya estás en las últimas. Entonces mejor ya no sales porque, pues, una ida al cine son 600 pesos.
2: Así
4: ya.
2: Es. Hombre, ¿cómo crees?
4: 600.
6: Sí, eso son las palomitas.
2: Mira, el VIP cuesta 250, son 500.
4: Pon tú que ya van dos.
2: Y luego te comas unas palomitas y un refresco.
4: 180.
2: No más.
5: Sí, no, 220 pesos, Vicky, 300. Ya cuesta.
4: Y el estacionamiento, como te quedaste 3 horas de 40 ajá. pesos, 130 el estacionamiento.
5: O sea, te gastas un dineral.
2: No, caro, muy caro.
5: Vayan al teatro.
2: Ir al mejor. Cine, 1,000 pesos.
5: Exacto.
2: Okay. 1,000 pesos. Dos personas, 1,000 pesos. Bueno, buenos días a todos. Vicky López.
4: Ay, feliz, Marquitos, encantada de la
5: un
4: vida.
5: Un placer, querida Max.
2: Está Roel.
6: Gracias, mi Max.
2: Están ustedes, que es lo más importante. Lunes 18, hoy cumpleaños Adamari López y Tina Fey. Ellas son las cumpleañeras del día de hoy. Bueno, estamos felices que nos acompañen. Empezando una semana, dicen que los lunes ni las gallinas ponen.
4: Pero nosotros
5: aquí estamos
2: en vivo,
5: poniendo mucha información, querida.
4: Y aparte me gusta mucho, ya sé que soy muy repetitiva, pero los lunes no nos alcanza el tiempo de tantas notas porque se acumulan los eventos del viernes, sábado y domingo. Y como los tres días hubo zafarrancho, qué maravilla. Sí.
5: Se agradece.
4: Díganme si no disfrutan los zafarranchos.
5: Se agradece. Ay,
2: claro.
4: Amamos
2: los zafarranchos de Vero Castro.
4: Que al rato lo vamos a ver, pero.
2: Vamos a ver. Padrísimo.
4: La verdad, muy padre.
2: Porque sí, de veras, oye, pero a mí me sorprendió, ¿qué creen?
5: ¿Qué más?
2: ¿Se acuerdan que Shakira debía muchísimo dinero al SAT, pero de allá de España. ¿No? Uh-huh. Que decían que había vivido en España y no había pagado los impuestos, más los intereses y todo. El caso es que
5: 16 debía... millones de euros le están cobrando en el año 2011, que era, decía...
2: No, pero por año.
5: Ah, no, era ya en general los 16 millones de dólares, lo que ya tenía que pagar. Si eran euros de los dos años que no había trabajado ahí en España.
2: No había trabajado ahí. Uh-huh. Bueno, el caso es que hicieron cuentas allá en la Hacienda de España y resulta que había pagado de más.
4: ¿Sí?
2: Y resulta que le regresan 60 millones de euros.
5: Wow.
4: Eso es un bendito.
2: Pero allá sí te regresan el dinero.
5: Te lo regresan.
2: Aquí te le hacen de tos,
5: por todo.
2: Uh-huh. Y no te regresan nada. Pero le regresaron 60 millones de euros.
4: Pues le sirvió de algo estar 12 años de ama de casa allá en España.
5: No, ¿cuál ama de casa? Trabajaba,
4: pero muy esporádicamente.
5: No, tenía una gira. Por eso le estaba cobrando eso a Hacienda. Sí, porque ella decía, yo generaba el dinero fuera de España y España quería cobrárselo.
2: No, pero además no estaba viviendo en España, estaba viviendo en Miami.
4: No, pero cuando se fue con Piqué a hacer su vida de 12 años de casada, su residencia principal fue España, ¿no ves?
2: Sí,
4: que por
2: pero
4: eso
2: a ella le estaban cobrando de después.
4: Por eso en las canciones de despecho.
2: Que vivía en Miami, que entonces, ¿por qué tenía que pagar tanto?
5: Exacto, y es que ese dinero lo generó fuera. Fue de una gira, de varias giras que hizo fuera, y ella decía, ¿pero por qué te tengo que pagar a ti reportar si no lo obtuve del país?
2: No, porque ella ya había pagado en
5: España.
2: Miami.
5: Pero por eso le hizo esa canción de Me dejaste hasta con las deudas, esa canción de Hay mejores como tú.
4: Sí. Oh, me dejaste al lado de tu suegra, me dejaste con las deudas de Hacienda y con la puerta en la prensa, y tú bien bonito ya con tu nueva noviecilla, yo tengo todo. Bendito karma. Claro. Yo creo que esto a Piqué no le va a gustar, aunque en el fondo sabe que este dinero es para sus hijos, en el fondo no le va a gustar.
2: Bueno,
4: a Piqué.
2: Pero 60 millones de euros no te los acabas, yo creo que ni en una vida.
4: Si eres Shakira, sí. Bueno, porque pues nuestra vida es muy normal.
2: Aporta mucho, o sea, gasta mucho en los shows.
5: Sí, muchísimo.
2: Pero tú sabes lo que son 60 millones de euros, bueno, multiplícalo por 20.
4: Sí, pero nosotros.
2: O 22, que hoy amaneció.
4: Max, pero nuestra vida terrenal es comprar un boletito de avión. Ella alquila el jet completo, ahí ya cuando se.

0: Zócalo de la Ciudad de México. Es lo que costó traer a Shakira.
1: ¿Cuánto?
0: Al Zócalo. 5 millones de dólares.
1: Aquí. Bueno, 1.100 millones de pesos, 60 millones de euros.
0: Ya tenemos.
2: Ahora, también paga toda la escuela Colombia en Colombia de Barranquilla, Pies Descalzos, su fundación, donde son más de 500 niños. Más de 500 niños, ella le paga todo, estudios, no sé, y todas las fundaciones que ella da. Ahora, ella cuando la ves en el aeropuerto, todo es marca. Que sea mal vestida y parezca fachosa es diferente, pero usa de marca, porque ella es mal vestida. La verdad es que no se sabe combinar muy bien y... pero todo es de marca.
3: Bueno, es que su tendencia es hippiosa.
1: Sí. Pero bueno, imagínense nada más lo que son 1.100 millones de pesos o 60 millones de euros. Ella ayuda a su fundación de Pies Descalzos, mantiene a todos estos niños y bueno, eso se le agradece porque gana tanto que tiene que descontar de alguna manera.
0: Claro, por supuesto, tiene que deducir también.
1: Pues sí, deducir.
0: Porque fíjate que incluso ahora ya ves que ella es el tema de lo del mundial Dai Dai, y dice que todo el dinero producto de esa composición de esa letra pues se va a se fomenta la música y se va el dinero para los niños, para alfabetilizarlos.
1: Ella tiene ahí la escuela, tiene 500 niños en escuelas, les paga la escuela, les paga el mantenimiento, les paga la vivienda, les paga todo. Entonces bueno, vamos a corte después de este millones de Shakira y regresamos.

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5: El océano más cálido del mundo es el Océano Índico, debido a su ubicación tropical.
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5: El animal que más tiempo tarda en parparpadear es el camello, por sus 3 párpados.
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5: El veneno de la avispa de mar es tan potente que puede matar a un humano adulto en pocos minutos.
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5: El agua caliente se congela más rápido que el agua fría bajo ciertas condiciones, fenómeno conocido como el efecto Mpemba.
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1: Ya estamos de regreso. Y resulta que llegó caso a México. Oye, se portó monísima, ¿eh?
2: Pero es que siempre, Max. O sea, siempre. Realmente siempre. Una sola vez ha tenido
1: realmente
2: un
1: desavisado. Platicó con los medios, nada de carrerearse, nada. Ni de esconderse, nada. Ni de correr.
2: Nada.
1: Monísima. Entonces, ella dijo que, bueno, pues, que no puede hablar nada de lo de Nodal, nada. No, le preguntaron de la recámara, no puedo decir nada de la recámara.
2: O sea,
1: no
2: puede. Lo cual está muy bien, pues también.
1: ¿Cómo no puede hablar nada de Nodal, nada. Nada.
2: Porque sí está, no, pues es que está
1: porque no se quiere meter en boca.
3: Ni Inti, ni Nodal, nada. No puede pronunciar la palabra, no puede mostrar su hija, no puede decir ni el nombre, porque todo lo hicieron muy bien estructurado de parte de Nodal, para que en imagen, nada, o sea, nada es nada.
1: Ni siquiera puede decir el nombre de Nodal.
3: Ni de su hija. Mi hija no puede hablar. Yo no puedo, o sea, tiene
2: no, ella sí puede eso, mencionar cosas de ella en sus redes, de su hija y demás. Lo que
3: sí, pero ante prensa es no.
2: Que no la exhiba públicamente y ante la prensa estar dando declaraciones.
1: Pero la traía en un carrito, ni modo que no la saquen.
2: Exacto, sí. Nada más que sí le pidió a la prensa, de ella se la dio a su gente, lleven a la niña para allá y ya atendió la comunicación. O sea, ya buena pues onda, tranquilita, ¿eh?
3: No, no se veía la niña. No, y si se veía, no, en una le ponía blur. O sea, yo vi algunas imágenes de televisión.
1: Sí le pusieron
3: que blur, como era no. Imposible, cuando porque la toman cuando va llegando con todos sus guaruras, se ve la niña, entonces le pusieron blur en la cara para tampoco meterse
2: en
3: el
2: problema. Pero venía realmente en una. Ajá. Como
1: una carriola.
2: Entonces, no,
1: venía en carriola.
2: Sí, era carriola.
1: Pero bueno, el caso es que estuvo muy linda con la prensa. Habló de su concierto, vino ayer, ¿no?
2: Antier, no, el sábado.
3: El sábado cantó
2: en el Tecate. Qué cantante, Max, sí. Yo estuve ahí en el Tecate, no emblema. Sabes qué, Tecate emblema, no sabes qué show brindó la mujer. Yo la verdad pensé que era menos, artísticamente hablando, qué artista, es una gran artista para lo que ella
1: sí,
2: hace.
1: Sí, claro.
2: Por eso se ha abierto puertas, no solo
1: no, y canta en padre, canta la verdad, padre. Y tiene buenas canciones sí. Y todo.
2: Y Estados Unidos también.
1: Y venía de la gira de Estados Unidos, exacto. Precisamente.
3: De chica.
1: Entonces, vamos a ver qué dijo Casu.
4: Casu llegó a México procedente de su gira por Estados Unidos para presentarse en el Tecate Emblema y en su encuentro con la prensa dijo no poder hablar nada relacionado a Cristian Nodal, padre de su hija Inti, ni de la habitación que el cantante le preparó a la pequeña en su casa de Texas.
5: Oye, ¿ya pudiste viajar? Por fin ya pudiste viajar con Inti.
6: Yo siempre puedo viajar con Inti. Yo siempre puedo viajar con Inti. Ya lo he explicado varias veces cómo es el sistema.
7: ¿Casos que hace unos días tuvo oportunidad de convivir?
6: Yo no tengo permitido hablar de ninguna de esas cuestiones. Ahora legalmente no lo puedo hacer, así que no me lo pueden. Si me lo preguntan,
5: pero vimos que
6: si me lo preguntan. No me lo
5: pueden.
6: Si me lo preguntan, no lo puedo decir, no lo puedo contestar aunque yo quisiera, no lo puedo hacer, así que me gustaría que sí entiendan eso, o sea, como que
7: pero
6: si alguien...
4: Respecto a la ley Casu, que fue aprobada en Michoacán, esto comentó...
6: Para la gente que no lo tiene muy claro, que no es un proyecto mío, es algo que otras personas... un proyecto de ley que otras personas decidieron presentar y usar mi nombre en representación... Lo cual, por supuesto, me halaga y me gustaría, por supuesto,
7: ayudar a
6: nada.
7: Más mujeres, ¿no?
6: Me halaga mucho poder representar de alguna forma unas problemáticas tan comunes y tan dolorosas para las mamás y siempre a todas las mamás que puedan estar pasando por alguna complicación de ese tipo les mando una
4: mensaje. Y volvió a insistir en que no le preguntaran nada relacionado al padre de su hija.
6: Yo no puedo hablar realmente de nada. Oye, que tenga que ver con eso. Siempre tengo el apoyo de las mujeres y bueno, este es un momento que creo que estaría bueno aprovechar para decirles obviamente toda la gente que se acerca y que viene a buscar cierto tipo de información, de verdad como que pierde su tiempo porque hay cosas que yo ya
7: pero es
6: no puedo hacer, así que gracias.
7: Oye, Casu, ¿estás enamorada de nuevo? Ya.
4: Para Grupo Fórmula, Benice Ortiz.
1: Bueno, pues ahí está todo lo que dijo Casu, pero además en un bitecito que dijo que quiere que respeten su maternidad, la de ella y de todas las mujeres, porque luego no dejan que saquen a las niñas o niños, que no los saquen del país, que no viajen con la mamá, en fin, que respeten la maternidad. lo cual se me hace muy bien.
2: Es que hay casos, querida Max, que son muy poquitos afortunadamente, pero sí, de repente que dicen, me voy a llevar al niño, a los niños de viaje, y ya no los regresan para también hacer la vida imposible, o ya sea a la mamá o ya sea al papá.
1: No, o no se los dejan.
2: No se los regresan. También.
1: A ver, vamos a ver este baicito que tienes de caso.
3: Por eso la ley caso se dice.
0: Escuchaste que no legalmente no puedo decir nada. Es un poco triste porque sí, ahora me va a tocar vivir cositas en silencio. Así que cualquier cosa me pregunten, no la puedo decir.
8: Oye,
0: yo, como una mamá que pasa por muchas cosas difíciles constantemente, les deseo a todas las mamás que en algún momento se nos respete nuestra maternidad. Gracias,
3: amor. Ahora, cuerpazazazazo, te voy a decir algo, porque tú te fijaste, ves que hay muchos trucos que usas cuando sales como en bikini. Sí. Ella sale casi en bikini y con pareitos. Cuerpazo, y no usa medias, de esas doble medias, que es un truco para que te veas muy firme. Ella sale al natural. Tiene cuerpazazazazo y se ve muy bien, o sea, no como cuando andaba con Nodal, porque todavía tiene el post, ¿no? De la bebé. Siento que todavía no lo recupera al 100%, pero es muy sexy,
2: Max. No, la reventó en el Tecate Emblema, Max, ¿no sabes? Yo pensé, yo dije, va a haber un pequeño grupo de gente que sí va a estar cantando, porque no, el festival no es de ella, pues van muchos invitados.
1: Sí, van muchos.
2: Pero a la hora de la hora yo veía a la gente cantando, coreando, y decía, bueno, ¿qué estoy viendo? O sea, realmente está siendo una chava que está entrando muy bien al mercado de la música. Sí, claro.
3: Llenó dos auditorios nacionales, 20,000 personas, ajá, de las cuales por lo menos el 80% de cada concierto llevaban las cestas del diablo, comprando lo que ella hace, un paliacate tipo rojo, ajá, que significa ello, o sea, realmente el público muy entregado.
1: Sí, sí. No, y llenar los auditorios no cualquiera.
3: Y rápido porque los agotó, no es de que hay regaló boletos. No,
1: los agotó luego.
2: Exacto.
1: O sea que sí tiene talento, sí tiene muchos seguidores aquí en México, canta bien
2: y todo.
1: Sí, pero yo
9: a lo mejor
1: digo,
9: un poquito más de producción, ¿no? En ella.
1: ¿Eh?
9: Un poquito más de producción.
1: Pero no, así es su estilo.
9: Así es su estilo, pues sí.
1: Pues sí, anda toda tatuada, no se maquilla. Uh-huh. No se pena, o sea, no se produce, pues.
9: Exacto.
1: Y luego pero ese es su estilo.
2: Sí, es su estilo.
3: Y un plus, porque vamos a ser sinceros, ella venía de 7-8 horas de un vuelo, después de 8 horas de un vuelo de Argentina y todavía atender y todavía con la mejor actitud.
1: Venía de Estados Unidos.
3: Ah, no venía de su Argentina. No. Bueno, pero
1: venía
3: un vuelo.
1: Venía de 4 horas.
3: Bueno, pero de todas maneras, de 4 horas. No, buena onda, actitud.
1: Empacha, menos Maribel Guardia.
3: La única que no
1: Yuri.
3: Yuri y Maribel son las únicas que aunque vuelen 16 horas,
1: 80 horas
9: maquilladas y peinadas,
1: como si se acabaran de bañar.
3: Sí, qué flojerita. ¿No?
2: ¿Qué dice Maribel Guardia? Que cuando le tocas de cuenta un vuelo a las 6 de la mañana, ay, porque tiene que ir a algún evento y demás, desde la 1 de la mañana ya está arreglando, porque pues tiene que trasladarse al aeropuerto, esperar las 2 horas,
3: ay,
2: de
3: que
2: la
3: duerma,
2: para ir a Estados Unidos, y ya llega a arreglar y con sus gafas también, dice, para cualquier
9: pero
2: cosa.
9: Abajo de la gafa,
2: porque
9: de la
2: pestaña. Ajá, pero dice que hay gente que le dice, ay, Maribel, una foto pero sin los lentes, por favor, dice, ahí me tengo que quitar las gafas oscuras porque tengo que complacer al público y ni modo que salga de cara lavada.
3: Que duerma, no, por favor, que duerma, o que le aprenda un poquito a Victoria Rufo, que Victoria son, el vuelo es a las 6 de la mañana y ella se levanta a las 5, nada más se cambia la pijama y ya llega al aeropuerto. Ya durmió 4 horas más que Maribel, por ejemplo.
2: Yo no sé cómo le hace a Maribel, porque otra vez me está diciendo que duerme realmente su hora de dormir son 3 horas y media, el tiempo de dormir 3 horas y media, y se hago 2 cosas mal en la vida, dormir mal y tomar poquita agua o casi nada de agua.
1: Ay, pero tomaba mucha agua.
2: Ajá.
1: Acuérdate que hasta se le fue todo el
2: sí,
1: potasio y las sales.
2: Por eso,
1: que tanto,
2: exactamente.
1: De tanto tomar
2: se agua. Se desmineralizó. Pero tanta agua
1: se le fueron los minerales.
2: Se le fueron los minerales. Sí.
3: Pero bueno, todo esto porque Casu triunfó. Sigue triunfando. Uh-huh.
1: Le fue muy bien.
2: También a la otra que le fue muy bien fue a Gloria Trevi, Max. La reventó.
1: ¿Quiénes estuvieron en el Tecate?
2: Ahí Kenia Oz. Kenia Oz, los Jonas Brothers. A Kenia también. Oye, qué espectáculo de chava, ¿eh? También.
3: Sí.
2: Qué
3: sí.
2: Padre. No pensé que la niña estuviera dando tanto, pero qué padre espectáculo está dando Kenia Oz, ¿eh? Se ve que chava se está preparando de cuando empezó en el 2018.
1: No,
2: no
1: bueno,
2: sé
1: nadie
2: ahorita
1: la conocíamos. Ahora ya es muy conocida.
3: Y Gloria Trevi salió con Arnés.
2: Volando.
3: O sea, ella dijo, a mí, aunque estén aquí puras internationals, yo soy Gloria Trevi.
2: International,
3: y llegó y reventó. Porque para empezar, Gloria, todas las canciones son éxito de entrada. Son todas canciones que todo el público sabe. Dijo, ahora le voy a meter y entró volando. Dijo, a mí nadie me va a hacer menos.
2: Nadie me
3: y entró volando. Y entró volando.
1: ¿Qué tal?
3: A sus casi 60 años dando giros volando. 57.
9: Ay, como claro. Lucía Méndez, ¿no? También.
1: Oye, pero qué bárbara ese cuerpazo que tiene. Veces. Puede volar.
3: No, Marco, ya va a cumplir 60.
2: No, tiene 57.
3: A ver, Vicky, no le bueno, pero de todas maneras, bien, a los 40 ya no das giros. Ajá. De todas maneras, que estés
1: volando. Si Lin May baila diario. A ver, un cuerpazo impresionante.
3: A ver, vamos a ver.
2: Oye, si Lin May ve también los splits que hace a los 60 años.
1: Lin May. A los 60. Pero de carrera.
2: No, no, es que de edad. Hace unos
1: maravillosos splits.
9: Pero dice que tiene 70.
2: ¿O 70 no. o 60?
9: Dice que tiene 70, ¿no?
2: Bueno, pero la señora hace unos splits, como dice Vicky.
1: Bueno, hace buenos splits.
3: 58 años, está bueno, dos de no cumplir la mayoría 60. De edad. Está bueno, bien, pero de no todas maneras, sí, es de mérito. Es de buena onda que a los 58 de giro salga con un arnés y salga volando dando giros sobre el Tecate emblema.
2: Sí,
3: o sea, la verdad.
9: Pues sí, pero todo el ejercicio que hace y eso también le ayuda.
1: Claro.
9: La condición.
1: No, y el cuerpo que tiene, que está así de flaquito.
2: Claro.
1: Imagínate, te cuelgas una gorda, pues no puede.
3: No deja tú que se cuelgue, se rompe el arnés. Ya, primero que suba el arnés.
1: Ándale, primero que suba la a la gorda. Y luego que dé de giros, pues no.
9: No hay manera.
1: Entonces, en cambio, ya que es un palito, pues claro que puede dar de giros.
3: Y
1: lo
3: todo
1: que
3: esto
1: quiera.
3: Porque triunfó Gloria Trevi y todas las
1: que. A ver, hace ejercicio, está flaquita. Tiene
9: es muy
1: mucha
9: disciplinada
1: condición
9: igual.
1: Física.
9: Es muy disciplinada.
1: Entonces, claro que puede dar de vueltas. Vamos al corte.

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0: Maxine está de vuelta.
1: Y es
2: el emblema
3: de Shakira, es que esto es Shakira, el emblema de
2: Tecate,
3: todo.
2: Más bien
3: nos
2: emblema.
3: Nos da mucha risa.
1: El Tecate, vamos al Tecate, ¿no? A ver qué pasa en el Tecate.
4: El Festival Tecate Emblema 2026 arrancó el pasado fin de semana, coronándose una vez más como uno de los grandes festivales que se lleva a cabo en el Autódromo Hermano Rodríguez. Y es que la expectativa fue grande, pues el cartel estaba más que espectacular. Muchas personas decidieron acudir por los Jonas Brothers, Cazzu, Luis Tomlinson y, por supuesto, todo lo que verdaderamente implicaba el pasar una noche de sábado extraordinaria. Si bien el calor dominó durante las primeras horas del acto, la caída de la tarde, la lluvia amenazó con calmar los ánimos, pero afortunadamente el sábado no llovió. Lo que sí iluminó por completo el escenario fue la llegada de Cazzu, quien verdaderamente trae un show tipo cine, en el cual, además de traer grandes interpretaciones, por supuesto, se mostró más sensual, más artista y más dominante del escenario. Escuchemos. Sin embargo, quien dejó mucho que desear durante su presentación en el Tecate Emblema fue nada más y nada menos que Cristian Chávez, quien interpretó algunos temas de RBD. Sin embargo, la falta de práctica o de plano, el poder realmente poner toda la atención en su carrera, no fue el momento más favorable para él mismo. Ah, pero qué decir del gran cierre, Jonas Brothers. Ahí sí, la gente gritó, cantó, bailó y por supuesto pasó una noche extraordinaria. De esta manera se llevó a cabo el primer día del Tecate Emblema, mismo que verdaderamente cerró con broche de oro. Sin embargo, en el segundo día del Tecate Emblema, Gloria Trevi voló por el escenario principal, mostrando que tiene mucho colmillo arriba del escenario. La regiomontana demostró sus habilidades vocales, dancísticas y, por supuesto, su acrobacia, interpretando temas como Doctor Psiquiatra, Zapatos Viejos y Papa Sin Capsu. Sin embargo, no podía faltar Kenia Oz. La mexicana estuvo encargada del horario principal del Main Stage Emblema, con un concierto que por casi 2 horas mantuvo a la gente bailando y cantando. Pues de esta manera, Kenia interpretó Problemática, Ojo por Ojo y Llévatelo. Y como siempre, desde los grandes eventos, informó Marco Antonio Silva.
1: Bueno, pues ahí está.
3: Todas en Brasier.
2: Festival.
1: Todas en Brasier.
2: Sí, todas ya.
1: Ahora ya les ha dado
5: por. La que no enseña no vende.
1: No, pero todas les ha dado por salir en Brasier.
2: Sí, ya salen así, de manera directa, ya un poco con muy poquita ropa y todo el rollo. Pero dicen que se matan tanto en el gimnasio. Tienen que lucir el cuerpazo.
3: La que no enseña no vende. Y si traes cuerpazo, pues ¿para qué lo quieres? Pues para enseñarlo.
1: La que enseña mucho se le mosquea.
3: Ah, bueno, eso sí también. Entonces, ni tanto, ¿cómo dirían las abuelitas? Ni tanto que queme al santo, ni tanto que no lo alumbre.
2: Sí.
1: Exacto. Ni tan tan ni muy muy, ¿verdad?
2: Exacto.
1: Pero bueno, porque si no al rato. No, pues es que ahora sí ya. Bueno, se asustaron de las minifaldas en los 60 cuando Mary Quant la sacó, imagínense. Ahorita están de calzón.
2: Exacto.
1: A la altura del calzón.
2: Y déjate, llegan unos añitos más, ya hasta sin calzones van a salir. Porque bueno, al paso que vamos, ya hombres y mujeres saldrán en el escenario.
1: Ya salen con las
2: calzones.
1: Pompas al aire, ¿no? Es que nada más es una rayita, un. Uh-huh. Con la les.
2: Exacto, ¿así? Sí, ya nada más.
1: Uh-huh. Entonces, pues ya.
5: Y malas reggaetoneras, ¿no? Uh-huh. Cuando
1: pues
5: bailan
1: todas.
5: Y hacen el.
2: Todo.
5: Levantan la pompa.
3: Todas, sí. Pues todas, porque ves que acabo. J-Lo es la reina, la diva del pop, ¿no? No reina, porque esa es Madonna, pero traía tanga.
1: Ah, ¿sí?
3: Con un palazzo descubierto. Literal, era una tanga.
1: Por eso te digo, nada más la pura rayita y ya.
3: Ahora, con ese cuerpo, pues también.
1: Bueno,
3: te
1: también
3: puedes dar
1: es
3: el lujo.
1: Que quieren lucir el cuerpazo.
2: Pues, sí.
1: Les ha de costar tanto trabajo y tanto dinero. Porque unas que se inyectan, otras que se hicieron los cuadritos, otras que se pusieron quién sabe qué.
3: El gym más el
1: la
3: masaje.
1: La otra se hizo liposucción. Entonces les quedan unos cuerpazos que van a decir, ay no, claro. Lo tengo que lucir.
2: No, y es que son, como dices, unas inversiones millonarias en la que le están metiendo, necesita lucir el cuerpo.
1: Claro.
2: Pues, si no, oye, después
1: tienen que lucir lo que les costó tanto dinero.
5: Y lo que les duele después de las cirugías, Maxine. Una amiga que se ha hecho de todo, pobre.
3: Un mes. Ay, si hace una lipo, es un mes más o menos de recuperación.
5: ¿De recuperación?
1: Ah, ¿sí?
3: Un mes. Lipo, lipeptomía es un mes, más masajes, más drenado, más fajas. O sea, es más caro también porque aparte no nada más es lo que... Pon tú que te alcanza para la lipo, 200 mil, pero son otros 60, 70 mil más entre masajes, medicamento, todo. O sea, no... Y el tiempo, porque tiene que ser una mujer que no trabaje para que estés un mes de recuperación.
1: Ay, claro.
5: ¿Pero quedan con un cuerpazo?
3: Sí, porque...
5: Bueno, una amiga mía vendió su carro.
1: ¿No les queda cicatriz? Sí.
5: Sí, sí, claro, pero...
1: Se les ven luego los hoyos.
5: Pero vestiditas, pues ya...
3: Sí, pero...
1: Porque les meten unas cánulas, ¿no?
3: Sí, pero de un jalón...
1: Se les ven los hoyos.
3: Sí, pero de un jalón, Max, lo que te acumulaste en 20 años de tortillas, te lo sacan en media hora, no sé si valga la pena 200 mil pesos.
2: Pero si vuelves a aventarte otra vez el kilo de tortillas, durante 20 años vas a quedar igual.
1: Luego vuelves a meterle a los tacos de espalda.
3: Sí, pero ya te tardas un año en volver ya por lo menos...
1: Ay, pero ¿y al año otra vez la lipo?
3: Pues hay muchos que sí, que tienen el dinero. Pues sí, que no dejan la que puede, puede.
1: Ay, Dios
2: mío. Y que es caro, ¿eh?
1: Pero cada año. ¿Y el cuerpo qué les dirá?
2: Pues ahí está.
1: Oye, ya basta, ¿no?
2: Ya, párale, oye, si no vas a dejar.
1: Párale, me vas a matar.
2: Exactamente.
1: Y tanta lipo, porque te sacan la grasa.
5: Sí, te sacan grasa. Y te cortan piel también.
1: Cortan piel y sacan grasa.
5: Claro, si te sobra pellejito de la panza, te lo cortan y te estiran.
1: Ay, Dios mío.
5: Y quedas con un
1: lavadero. Bueno, una que tiene cuerpazo es Olivia Collins. ¿Qué se harán estas mujeres?
3: Pero Olivia, yo
2: de
3: creo que
2: es espectacular.
1: Porque Olivia ya pasa de los 60, ya. Igual Maribel, igual.
3: Ahora, también yo, en el caso de Olivia, yo creo que ya es genética porque desde antes siempre fue delgadita y flaquita. Pondo que se hace arreglitos, pero ya con, como ella ya tiene el metabolismo así, ya es más fácil. No es como Chiquis Rivera, que su cuerpo es más gordito, porque ella viene de familia.
2: No, pero es que me decía incluso Olivia, ya traigo una disciplina de toda la vida, sé lo que debo de comer y lo que no debo de comer.
1: Y el ejercicio que tengo que hacer.
2: Exactamente, entonces dice, por eso siempre
1: trae un cuerpazo.
2: Sí, la verdad.
1: O sea, habló de Maribel, dice que ella quiere que Imelda Tuñón esté en la cárcel. Miren lo que...
3: Ay, Olivia.
2: Pues sí, ya.
0: ¿Está cobrando? Ay, por favor, es que no le queda de otra. No le queda de otra porque no sabía hacer nada la niña. O sea, no tiene talento, discúlpame. Ni tiene angelito, tiene diablito. Entonces, ¿qué va a hacer? Cuando se acabe ya de hablar de Maribel, de José Manuel, de Julián, ¿qué va a hacer? Esto, claro. Ahí es donde se le ve el cobre. Pues si tiene pruebas, que las saque, ¿no? O sea, es una difamación muy seria, muy grave. Entonces José Manuel pues tiene todo el derecho a defenderse, pero siempre va a quedar la estúpida duda, por nada más porque le dio la gana hablar a esta por meterse cosas así, que de esas que tiene, dice pura tontería.
2: Mira, pues ahí está, ya verá, está como así molesta, que dice que, pues, después de todo lo que ha hecho Imelda, dice, justo sería que pisara la cárcel por andar diciendo cosas como que José Manuel Figueroa, pues, abusó de Julián, dice, porque ¿cómo se atreve a decir eso sin tener las pruebas de acuerdo a la versión de Olivia Collins?
1: Pues tiene razón.
2: Está muy enojada. Dice que Maribel ya ni va a las alfombras rojas, dice, ya ni siquiera va bien
1: no,
2: a las alfombras.
1: No, pues no, porque ¿qué le preguntas?
2: Eso nada más.
1: De Imelda Tuñón, otra vez.
3: La semana antepasada, ¿te acuerdas que estuvo en tres eventos? Empezando por Perfume de Gardenia, los 25 más, y todo fue madrina de una obra. Y los tres días, lo que sí es que es una estrella, porque a nadie le entrevistan. Después de acabarla de ver, pasa tiempo para que un artista le entrevisten.
2: Así es.
3: A ella, si va 5 días a la semana una alfombra,
1: 5 días
3: la entrevistan.
1: Sí, claro.
3: Porque siempre hay nota con ella. Desgraciadamente, siempre hay nota con ella.
2: Sí, hay artistas que ya sabemos que siempre te van a soltar la nota o el baile de Alfredo Adame, Olivia Collins,
3: Anel.
2: Laura Zapata, Anel, sí. Todos son Carmelita Salinas, en paz descanse, también
1: las
2: que siempre llegaban.
3: Y diario.
2: O sea, hijitos, si ya sé lo que ustedes necesitan, pregúntenme, aquí estoy, dice Carmelita. Y salía al baile porque el otro día todo
1: Carmelita
2: mundo
1: tenía, tan linda, ¿verdad? ¿Verdad? Ay. Entonces. Bueno, pues entonces, mira, Olivia es otra de las que tiene cuerpos.
2: Sí.
1: Sí. ¿Cómo le hace?
3: Te digo, yo creo que sí se cuida y eso como Lourdes Munguía, pero también sí tiene que la genética, porque por ejemplo, como te ponía el ejemplo de Chiquis Rivera, aunque Chiquis se cuide, se ha operado.
1: Oye,
3: de todos,
1: bajó mucho
3: sí,
1: de peso.
3: Pero de todo su cuerpo es gordibuena, o sea, está, jamás va a ser flaquita, jamás.
1: No, pero se ve muy bien.
3: Sí, y se ve muy buena.
1: Muy guapa.
3: Muy.
1: Se ve. Ahora que vino a México la vi muy guapa.
2: Sí, se ve guapa, la verdad es que sí, sí guapa. Y sí, como ese sí le metieron buen cuchillito, porque sí se ve, le hicieron un trabajal pero maravilloso.
1: Pero se hizo liposucción.
2: Sí, pues sí, pues, pero ya se ve acinturadita, uh-huh. Se ve bien.
1: Pero además dice que está haciendo dieta.
2: También debe ser.
1: Y que se está cuidando, uh-huh. Y está haciendo un poco de ejercicio.
2: Está enamorada también.
1: Está enamorada.
3: Y cara hermosa, porque cara la verdad hermosa, es que chiquis siempre ha tenido una tiene cara súper uh-huh. muy bonita.
1: Sí, muy guapa.
3: De todos los hijos de Jenny, siempre.
1: Es la más guapa.
3: Sí, muy guapa, muy bonita.
2: Y trabajadora, creo que es la única que es como muy trabajadora dentro de este medio, porque sí le sí. Busca la manera de salir adelante. Y
1: bueno, es que los hermanos se heredaron, Chiqui, ¿no?
2: No, yo no.
1: Entonces todos los hermanos de Chiquis heredaron lo que Jenny les dejó. En cambio a Chiqui no le dejó nada.
2: Que todavía queda ese misterio, ¿por qué tuvo que haber visto Jenny Rivera como para decir la dejo fuera de mi testamento? Hubo algo muy fuerte, Max.
3: No, pues fue.
2: Especulaciones muchas, pero ¿realmente qué fue?
1: Sí.
3: Fue el lío del video. Yo hablé con una cantante muy amiga de Jenny, ajá. Que Jenny le dijo un mes antes que ella vio un video donde Chiqui salía del cuarto de ella con este que estaba con su exmarido, el beisbolista, uh-huh. Y que ella se estaba acomodando la falda. O sea, no dice nada el video, pero dice mucho a la vez. O sea, como que decía, para pensar que hacían solos en un cuarto. Pon tu sale, y todavía que se estaba acomodando la falda. O sea, pero nunca se comprobó nada, nada más.
2: Es que se fue uno de los rumores más
1: bueno,
2: fuertes.
1: Vamos a corte.

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3: Cartagena de Indias es una ciudad en Colombia ubicada a orillas del Mar Caribe, también llamada La Heroica. Contempla a su alrededor varios archipiélagos e islas que son paraísos para un verdadero descanso. Cartagena se caracteriza además también por su vida nocturna, festivales culturales y paisajes exuberantes. La temperatura durante todo el año es de 27 grados centígrados en promedio, un clima ideal para conocer la ciudad. Su oferta gastronómica y su importante infraestructura hotelera y turística la hacen única. Cartagena de Indias es una de las ciudades más bellas y mejor conservadas de América, un tesoro que hoy en día es uno de los destinos turísticos más visitados de Colombia.
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3: El colibrí es el ave más pequeña del mundo. Mide solo 5 centímetros y pesa a lo mucho unos 20 gramos. Su peculiar forma de volar y su lengua en forma de tubo lo hace un animal único. Puede mover sus alas 60 veces por segundo en un patrón circular, además de volar de un lado a otro, hacia atrás e incluso quedarse suspendido en un punto, y puede alcanzar una velocidad de 90 kilómetros por hora a pesar de su diminuto cuerpo. Se alimenta de néctar de las flores y es capaz de visitar miles de flores diariamente para encontrar alimento.
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3: Los astronautas no pueden llorar en el espacio porque las lágrimas no caen, solo forman burbujas alrededor de los ojos.
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5: La presidenta Claudia Sheinbaum descartó que exista riesgo de que Morena sea declarado organización terrorista por el gobierno de Estados Unidos. Sobre la entrega de los exfuncionarios sinaloenses Gerardo Mérida y Enrique Díaz a las autoridades estadounidenses, dijo que fue decisión de ellos.
6: Ningún riesgo. Ningún. Fue una decisión de ellos. Entregarse. Y no hay ningún riesgo. Llegó un gobierno que impulsó un nuevo modelo económico. Un gobierno que no gobierna con los intereses económicos.
5: El Gabinete de Seguridad informó sobre la detención de 2 hombres involucrados en la agresión en contra de elementos del Servicio de Protección Federal en Tamaulipas. El ataque armado dejó un saldo de un uniformado muerto y otro herido.
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0: Bueno, estamos de regreso y fíjense que hablé con Alejandra Ábalos. Dice, ya ven que anda de novia de René Franco. Dice que quiere tener triates tú.
1: Sí, pero no de una manera natural, o
2: Ah,
1: sea, digo,
2: no,
1: no
2: no
1: nos
2: natural.
1: asustemos, si no sería un
2: ¿Con
1: milagro.
2: René Franco?
1: Si no, sí, con René Franco también, pero.
0: Pero van a tener triates.
1: Pero adoptados, pero triates.
0: No, adoptados no, con vientre
2: Alquilado,
0: alquilado.
2: de alquiler.
1: Ah, o sea,
0: Subrogado.
1: su espermita de René con el óvulo
0: De
1: de René, pero
2: Alejandra.
0: con un vientre alquilado. O sea, pero bueno, ve lo que dice Alejandra para que veas.
1: No, es
0: Yo no lo
1: broma, es
0: inventé.
1: broma.
3: Pero el romance está vigente hoy día. El romance es un romance que estamos, estamos, yo no sé si decir intentando o si estamos saliendo o si estamos conociéndonos más allá del programa, porque una cosa es estar en un programa dando la cara y otra cosa es salir con alguien, pasártela bonito. Yo también soy de las mujeres que me gusta que me conquisten, o sea, yo quiero que haya toda una cosa de caballerosidad. Lo que sí me gusta de él es que sí es muy caballero, Maxine. Es una persona educada, es caballeroso, obviamente lo admiro en lo que hace porque
4: Inteligente.
3: es inteligente. Tiene muchas, muchas cosas buenas, pero no ha durado en los matrimonios igual que yo. Entonces eso ya es un foco rojo. Es un foco rojo que voy a ver cómo se subsana, ¿no? Pero pues estamos conociéndonos.
4: Ay, muy bien, pero me dices que vas a tener triates.
3: Sí, ya triates, ya está declarado. Ya va a ser en un vientre prorrogado, ¿o cómo se llama? Prorrogado, subrogado. Prorrogado. En un vientre subrogado de triates, ya decidimos él y yo. René es el que trabaja más, de sol a sol trabaja. Claro, si no, pues no, ¿cómo? Con tres hijos, ¿cómo? Ni modo que me los deje a mí.
4: No, no, no, que los mantenga
3: Que
4: él.
3: los mantenga él y que también me mantenga a mí. Pues
4: Ándale.
3: ya también. Yo nada más voy a trabajar para mis chicles, ¿no? Para mis
4: Claro.
3: cositas y ya.
4: Y los invitas a la boda.
3: Y los invito a boda.
4: Órale.
3: ¿Vale?
4: Gracias,
3: Y a la
4: Ale.
3: luna de miel también.
4: También. Gracias.
0: Bueno, eso dice Alejandra Ábalos.
1: Pero perdón, ignorancia. Ahora estoy yo mal, no sé eso. Son tres óvulos para tener
2: Así es.
0: no,
1: tres.
0: te ponen más y tiene que pegar tres.
2: Tres.
0: Haz cuenta que te
1: Ah.
0: ponen 20
1: ¿Sí?
0: o 10 o no sé, para que peguen tres.
1: ¿En serio?
5: O sea, el objetivo son
2: Pues mira,
5: tres.
2: lo que
1: Porque
2: quieres,
1: según yo,
2: Alejandra.
1: otras personas dicen que es un solo óvulo, inyectas tres espermas. No, ¿verdad? Eso está
0: No,
1: en una
0: creo que
1: locura.
0: no. Yo no le sé muy bien, pero creo que son, le inyectan mucho. Bueno, aquí está el doctor que nos.
2: Ándale,
1: Así se puede
2: mejor.
1: eso.
0: 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Y entonces, ¿usted sabe cómo se le hace eso?
6: Sí, pues precisamente lo que hacen es, como tú dices, se fecundan varios óvulos in vitro y se implantan, ya sea pues, sea fertilización in vitro o hagan, ya una vez que está fertilizado o fecundado el óvulo, lo ponen en un vientre
0: Alquilar.
6: alquilado, como le llaman. Entonces es
0: Anda.
6: una madre gestadora, ¿no?
0: Entonces
6: Sí.
0: así puedes poner tres óvulos.
1: Y
6: Y
1: ya
6: puede,
1: quiere tener tres,
6: bueno,
1: Ana.
6: puede ser, depende, igual se pone como la carga de espermatozoides es mucha, no se pone una, se ponen varios, puede en un solo óvulo generar tres, entonces serían triates o se hacen de manera independiente, pero pues eso ya va a depender tanto del laboratorio de fecundidad como de lo que ellos decidan,
1: Ahora
6: ¿no?
1: nada más una pregunta. Alejandra acaba de cumplir este año 60 años.
6: Eso es es lo que estaba pensando
0: Pero va a
6: también.
0: ser
6: Hay
0: Virgen, si ya no es el de Alejandra.
6: que.
1: Ah, pero entonces no es su
6: No, no, no.
1: óvulo.
6: Es que el vientre es una cosa y el óvulo es otra
0: No,
6: cosa.
0: es que ya tiene sus óvulos congelados.
6: Ah, entonces si
0: Ah,
6: los tuvo
0: entonces
6: desde antes,
0: esos
6: sí.
0: óvulos
6: Y también los espermatozoides,
0: se les mete el esperma de RNE
6: ¿eh?
0: y ese óvulo ya completo se va a un vientre alquilado.
6: Así es.
0: Es como la.
6: Y tendría que tener
0: Pues
6: los dos,
0: sí.
6: las células ya anteriormente.
0: ¿Verdad?
6: Sí, porque ya por
0: Así.
6: esta edad, pues ya
0: Bueno,
6: van
2: ¿pero qué edad
6: perdiendo
2: tiene ella? ¿60?
6: movilidad
1: Acaba de
6: y.
1: cumplir 60.
2: Pero imagínate ser mamá ahorita a los 60 y luego los
0: Bueno,
2: niños.
0: pero
2: Ya
0: hay gente que quiere
2: quiero.
0: ser mamá a los 60. O sea, que
1: Está
0: cuando
1: bien.
0: tengan 20 los
2: Ella va a tener
0: triates,
2: 80. No
0: 80. Y René
2: importa. ¿Qué?
0: también, porque René está
6: Imagínate,
0: por esas
6: René.
0: andadas.
6: Ay,
0: Bueno,
6: no.
0: pero cada quien, ¿verdad? Si
2: Exacto.
0: quiere ser mamá en lugar de abuela, pues
1: Mick
0: vaya yo.
1: Jagger, ¿a los qué es?
0: No, Anthony Quinn a los 82
2: Ahí está, ya
0: tuvo una
2: ves.
0: niña. Y yo dije, pues alguien le ha de haber ayudado. No, hay era más. La cara de Anthony Quinn. Pobre niña.
1: Alguien le ha de haber ayudado.
0: Yo digo, a los 82.
1: Porque, por ejemplo, Mick Jagger salió bueno para hacer hijos. A sus 82 tenía más energía que cualquier chavito. Sí. Y sigue, creo que, teniendo hijos.
0: Bueno, y de Anthony Quinn, te digo. Y la cara de Anthony Quinn, la pobre niña, bueno. Porque él era muy tosco de cara. No era feo, era guapo, pero muy tosco. Y la niña idéntica. Dices, no, pues sí.
1: Y ya nos comimos nuestras palabras, de que alguien la ayudó, o sea, ya con esa cara.
0: Además, con una chava muy jovencita y muy bonita. Bueno, ya está el doctor.
6: Ay, es el nuevo papá, abuelito.
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0: Gracias. Gracias. Bueno, vámonos a corte y ahorita volvemos.

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1: Mientras platicaba con sus amigos en la calle, un adolescente fue atacado con un cuchillo y asesinado por otro joven en la colonia Pueblo Nuevo del municipio de Apodaca. En el marco del Día Mundial del Reciclaje, la Secretaría del Medio Ambiente del Estado celebró el Reciclafest, una jornada masiva de acopio y cultura ambiental realizada en alianza estratégica con diferentes dependencias gubernamentales y empresas líderes del sector privado. Los trabajos de remodelación de una casa se detuvieron cuando un albañil encontró restos humanos enterrados en la propiedad de la colonia industrial en Monterrey. Para garantizar que más personas puedan acceder con más facilidad a los servicios, la Comisión Estatal de los Derechos Humanos anunció la apertura de oficinas de atención en el municipio de Escobedo. Un joven presuntamente bajo los efectos del alcohol y drogas asesinó a puñaladas a su abuela y dejó heridos a su tía y a un niño, quienes murieron más tarde en un hospital en Acapulco. Harry Styles inició oficialmente su nueva gira mundial Together Together con un concierto en Ámsterdam que reunió a miles de fans llegados de diferentes partes del mundo y convirtió a la ciudad irlandesa en el punto de encuentro de seguidores del cantante durante todo el fin de semana. El Chelsea nombró al español Xabi Alonso como el nuevo entrenador del club con un contrato de 4 años, con la esperanza de que cambie su suerte. 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
2: Imponente, majestuosa y poderosa. El águila arpía es un ave de gran tamaño. Es una de las más rapaces del mundo. Sus garras pueden llegar a medir hasta 12 centímetros, lo mismo que las de un oso grizzly. Es originaria de Centro y Sudamérica. Es un ave que una vez que encuentra una pareja, permanece junto a ella por el resto de su vida. Aunque cuando abre sus alas puede alcanzar una amplitud de 2 metros, es muy ágil. En muy pocas ocasiones vuela largas distancias. Su plumaje es de color negro, gris y blanco. Tiene una vista 8 veces más aguda que la de los humanos y puede llegar a vivir hasta 45 años.
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2: El juego Monopoly fue diseñado originalmente para enseñar sobre los peligros de los monopolios y la injusticia económica del sistema.
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6: Hoy lunes 18 de mayo en Todo para la Mujer. Verónica Castro vive momentos de tensión al armarse un zafarrancho con la prensa su llegada a la obra No te vayas sin decir adiós. El actor José Manuel Lechuga enfrenta a los reporteros en este evento y después habla del altercado. Y Juan Ferrara se despide de los escenarios y habla del cariño a su carrera. Con esto y más continuamos.
7: Ya estamos de regreso y ya estamos en nuestra hora de tele, YouTube, radio y aplicación de Fórmula, de Grupo Fórmula, ¿ok? Entonces nos pueden ver donde ustedes quieran. Y entonces fíjense que Vero Castro fue madrina de las 300 representaciones de No te vayas sin decir adiós, que dice Juan Ferrara que es su despedida. Yo no le creo.
8: Del teatro nada más.
7: Del teatro.
8: De la televisión dice que no le, fíjate nomás, no le han ofrecido un proyecto realmente digno para ese primer actor guapo, con tanta presencia, con una gran trayectoria. Los productores ya se les olvidó, tienen amnesia muchos de los productores de Televisa, siempre mandan llamar a los mismos. ¿A poco no pueden llamar?
7: A los mismos.
8: Y con una buena historia que merece don Juan Ferrara regresar. Claro, ¿cierto o no más?
7: Claro.
8: Es la verdad lastimoso que muchas veces gente como él, que tiene toda una trayectoria, no le llaman llamar, porque yo le pregunto, oiga señor, y los proyectos, Entonces casi no me hablan, dice, y la verdad él sigue esperando un proyecto para poder regresar a la televisión.
9: Ahora, Juan Ferrara ya está como Estela Núñez. Yo recuerdo que hace como un año que puso también esta obra, porque con esta obra ya lleva bastante tiempo. Ajá. ¿Te acuerdas que lo puso en el Veracruzano? Ajá. Desde ahí ya era su despedida. Tiene un año.
7: Ya tiene 2 años.
9: Ah, entonces ya está.
7: Ya tiene dos años despidiendo.
9: Está como Estela Núñez, lleva 6 años despidiéndose y sigue llenando Metropolitas y Metropolitas. O sea.
7: Pues sí, y Juan Ferrara, teatros y teatros llenos y llenos y
8: por
7: llenos.
8: Por eso no se despide,
7: él dijo,
8: Vicky.
7: Él dijo, es que yo no me lo esperé. Uh-huh. Yo iba a hacer unas cuantas funciones y decir adiós.
9: Napoleón,
7: pero como años. Sigue llenando y llenando y llenando, pues sigue haciendo la obra.
9: Napoleón.
10: Y yo quiero ver a Napoleón.
7: Y Napoleón también.
9: 8 años y pajita la mano, ya cuántos auditores lleva de acá por decir que es la gira del adiós. Mejor no se desvían, y el día que se desvían, ya ganó.
8: Pues está bien así, Vicky, no. Porque así va más la gente acá. Que no diga nada, pues si no, parte de una estrategia
7: ya también. Ya no vas a volver a ver a Juan Ferrara, pues lo quieres.
9: Corres.
7: Ver la última vez. Pero bueno, rotando. Llegó la vera. Ni siquiera la dejaban tantos periodistas que había, que no la dejaban ni siquiera bajar del
9: Eran coche. 65 los que fueron, uh-huh. Porque eran fíjate. Las cámaras de tele, más los camarógrafos, más los fotógrafos, más los reporteros, más los digitales. En promedio fueron de 65 a 70 personas rodeando una camioneta, imagínate.
7: No se podía bajar.
9: Pues eran 70 y tantas pobre personas.
7: Vero. Entonces ya por allá el señor Lechuga gritó que la dejaran bajar, por amor de
8: muy
7: Dios.
8: Muy fastidiado, es que sí sabes que anduvimos en la corretiza y demás viendo, pues es que esperando a que Verónica Castro también llegue a la camioneta ya cuando había casi empezado la obra y Verónica ya llegó estresada porque llega en un tremendo camioneto, entonces todo el mundo, Verónica, unas palabras, hubiera sido padre, que ahí también Verónica Castro hubiera dicho, a ver, muchachos, al fin, o sea, le hubiera dicho a la gente de prensa, díganle a los de prensa que los voy a recibir al término de la obra, termina la función, se va la gente y hago una pequeña, como le hace Morris Gilbert, una conferencia con Verónica Castro y no se hubiera ocasionado otro.
9: O desde el escenario.
8: Por eso, desde el escenario, arriba del escenario.
9: Obviamente, pues si vas a la prensa, ¿qué quieres? Una declaración.
7: Claro.
9: Es obvio, ni modo que veas pasar a la estrella Verónica Castro y digas, no, pues, gracias, bienvenida y ya la...
8: Sí, porque Morris le hace así, al término de la función, si van esos actores de ese nivel, dice Albert, al término de la función, se va a quedar sobre el escenario el actor y va a dar unas palabras. Así lo hubiera hecho Verónica Castro. Pero no fue así.
7: No, por no eso. Fue así, entonces armó una que para qué les cuento. Pero bueno, esto fue lo que pasó.
11: Verónica Castro fue madrina de las 300 representaciones de la puesta en escena No te vayas sin decir adiós y a su llegada al teatro se ocasionó tremendo caos, pues la prensa deseaba tener su reacción respecto a que en una entrevista dijo que su hijo Cristian Castro le había regalado unas flores no muy de su agrado y además le había mentido, pues resultó que Victoria Kuhn no fue su novia.
12: Buenas noches, felicidad. Viene a madrinar, señora hermosa.
13: Estoy feliz, ¿verdad? Me encantó esta invitación que me hicieron. No me la esperaba tampoco.
14: Señora, ¿qué piensa de que Cristian Castro negó la nueva novia?
12: Señora, que Cristian ya tiene novia.
14: Negó a la millonaria.
15: ¿Cree que sea precaución? ¿Cree que sea precaución?
14: Porque esa cabeza de la persona que está delante de mí.
15: Ya se señora, ya se le cortó Cristian.
14: Ya le habló, ya lo felicitó bien.
16: Ya va a empezar la función, por favor.
14: ¿Hay relación con Cristian Castro?
11: Fue el zafarrancho que se armó que el actor José Manuel Lechuga, demasiado molesto porque la obra no podía empezar, pues Verónica no lograba bajar de su camioneta e ingresar al recinto, comenzó a gritar exigiendo a la prensa que dejaran en paz a la actriz.
17: La señora, tenemos que dar una sesión de la
18: porfa, porfa.
17: Ya vamos tarde.
18: Amigo, por favor. Está negro abajo, el negro.
11: Vamos. Para Grupo Fórmula, Benice Ortiz.
7: Ay, no. Bueno, no la dejaban bajar. Bueno, finalmente terminó la función. Develó la placa, le regaló una foto donde están ellos dos.
8: Una foto y una
7: pasmina
8: de la Virgen de Guadalupe.
7: Sí.
8: Y no estuvo mal organizado el evento, Max. O sea, cabe destacarlo porque no hay que decir que estuvo mal organizado. Aquí la situación real es que como Verónica no sabíamos si iba o no iba a dar entrevista, por eso todo mundo corrimos hacia atrás de ella. Sí, pero si todos
7: gritan, no la dejan hablar a ella.
8: Exactamente.
7: Entonces, bueno, esto fue lo que pasó cuando ya fue develar la placa, ya se aplacaron los periodistas.
9: Pero ya adentro, obviamente.
7: Ya adentro del teatro. A ver, fue en el foro Chapultepec.
8: Sí, ya fue en el foro Chapultepec.
7: Ahí, ya dentro del teatro, esto fue lo que pasó. A ver, ponme.
8: Y unas palabras y agradeció a Juan Ferrara. Dijo que también que ella fue de las que estaba esperando echarle el perro a Juan Ferrara. Dice Verónica Castro, muchas moríamos.
9: Lo que sí, es que dentro de la valla de seguridad, cuando toda la prensa se cruzó, estaba el hijo de Juan Ferrara. Él creyó
8: Mauricio
9: que
8: Bonet.
9: Todo iba a estar como bonito, normal, ¿no? Y no, lo dejaron como estampita.
7: Sí,
9: o
7: claro.
9: sea, cuando pasaron todas las cámaras, todas las fotos, tranquilos, no, bueno, nadie lo escuchó y todos fuimos sobre el avero, ¿no?
7: Claro. Pero,
9: ahora, te voy a decir algo. Ya hablando en serio, yo sé que esto no pasó a mayores. Esto le da vida a Verónica. Porque te voy a decir algo, este zafarrancho, bonito zafarrancho, la hace ver que es una estrella, que todo el mundo está al pendiente de ella, que claro. cualquier declaración, y aunque esté retirada, pero esto le da vida.
7: Lo bueno de, o lo malo de Vero, lo bueno o lo malo, es que nunca da entrevistas. Nunca sale a ningún lado. Entonces cuando sale, pues todo el mundo queremos saber
8: exactamente.
7: Qué.
8: Exactamente.
7: ¿No?
8: Que oye, Max, que sí le criticaron el ropón, ¿eh? Que le dijeron, oye, ¿cómo se la señora llega una de más con ese caftán y toda la situación? Ya sé que dice que ese caftán ya tiene como 30 mil puestas, que ya no. le cambie, que si le regaló.
7: Ay, tiene miles.
8: Pues es lo que todo el mundo, pero en las redes sí le estaban diciendo
7: no,
8: eso.
7: Hombre.
8: Que se quite ese caftán, la señora.
7: Todos son de Versace.
8: Ah, pues dice que ya le ha dado tantas
10: bueno,
8: paseadas que ya pasa
10: remilgo. Es un nuevo estilo de vestir, está más cómoda.
9: Es que todos quieren al Vero, ya sabes, de glamurosa.
8: Sí.
9: Con brillitos,
8: enseñando un poquito más de
9: padre,
8: este.
9: O sea,
10: pero mira, ese carisma.
7: Oye, sus caftanes son caros, carísimos.
10: ¿Y ese
9: bueno,
10: carisma
9: es
10: que
9: caro,
10: tiene?
9: Pero no estás en Acapulco. O sea, caros están, pero.
7: Pero ella, como pero vive Acapulco. En Acapulco, tiene pura ropa de Acapulco.
8: Claro.
9: Pero aquí el foro Chapultepec estamos en Polanco.
8: Si es que la gente la quería, mucha gente estaba
7: o sea,
8: leyendo ahí en la.
7: Nada les acomoda.
8: Nada les acomoda.
7: Era
8: lo que estaba viendo que estaba.
7: Que si se pone caftán, que si se pone saco, no hagas caso, Benito, claro. por favor. Vamos a ver qué pasó adentro.
9: Ay.
7: ¿Qué? Pues sí, no lo tenemos.
9: Es que todavía se está reproduciendo, pero el punto es que, te digo algo.
8: Ya está,
9: que
8: ya está, Vicky, ya está.
7: Ya está.
19: Y pues tengo la necesidad de hacer este video porque están circulando en redes sociales un video en donde aparezco pidiendo respeto hacia Juan Ferrara y a Verónica Castro, y le estoy gritando a la gente de la prensa por algo que sucedió el 15 de mayo en el Foro Cultural Chapultepec con motivo de la función especial de las 300 representaciones de la obra de teatro en la que estoy. Me parece que se ha sacado un poco de contexto este video porque solamente muestran a mi persona muy enfadado pidiéndole a la gente que respeten. Entonces, para darles el contexto, voy a ir a la escena del crimen. Entonces, acompáñenme. Porque para contar una historia, hay que contarla

0: cariño,
1: ajá,
0: muy
1: eso
0: bonito.
1: Eso es lo que yo quiero ver. El señor Lechuga, ya vimos que ya le gritó a los periodistas, ya.
2: Pero su derecho de réplica, porque en redes se lo acabaron. ¡Grosero!
3: ¡Patán!
2: ¿Por qué nos grita? Entonces,
3: altanero, sí.
2: O sea, me encanta porque se dio el tiempo de regresar el domingo con imagen en mano. Aquí estuve, yo no grité, yo soy bueno. O sea, eso.
3: ¡Ay, ay, cómo digo! Sabí.
1: Me da igual. El señor Lechuga me da igual. Yo quiero al Avero. Quiero al Avero.
2: Ahí va, ahí va.
1: Vamos a corte primero.
2: Ahí viene, Max, pero ahí.

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10: Nueva Zelanda es considerado uno de los países más bellos del mundo por sus montañas nevadas, volcanes, playas y dunas. Se ubica en Oceanía, al suroeste del Océano Pacífico. Lo integran dos grandes islas, la del norte y la del sur. En la isla del norte está la Sky Tower, uno de los edificios más emblemáticos de Auckland, la antigua capital de Nueva Zelanda. Tiene 322 metros de alto, restaurantes y tres grandes miradores para contemplar la ciudad. Otro de los lugares más hermosos de Nueva Zelanda es Milford Sound en la Isla del Sur, que con sus paisajes y sus espectaculares golfos estrechos y profundos, regala hermosas postales y la oportunidad de nadar con focas bebés.
0: Información sorprendente.
10: El cuerpo humano tiene 100.000 kilómetros de vasos sanguíneos entre venas, arterias y capilares.
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11: Quiero decirte esta noche sin vacilación que ya no aguanto lo que traigo aquí en mi corazón.
12: Pero Gustavo Mata sí que
13: se seguro apena. Seguro le va a hablar Verón, Lucía, para ¿por contarnos
14: qué? ¿Por qué me quedé más?
13: Pues porque siempre que hablamos de la Vero también nos habla Lucía.
12: Oye, mira, tenemos otro derecho de réplica y aclaración, porque ahorita todo el mundo se está subiendo al zafarrancho de Verónica. Gustavo Mata, el diseñador

0: de las estrellas. Mi querida Vicky Maxine, el Captán era de Roberto Cavalli.
1: Exacto.
0: Carísimos, tiene mucho que son parecidos, no es de que use el mismo, simplemente se pone diferente.
2: Es lo que yo, pues, que eso dije, le explica al público, porque el público Gustavo es lo que está Mata. Diciendo. Nosotros.
1: Yo dije que tiene muchísimos y carísimos. Exacto. De París. Todos son de diseñador.
0: Son
1: todos.
0: Son parecidos, pero en su closet, que yo sí conozco, ahí nos pelució Gustavo, claro. Mata, ¿dónde entender? Yo sí voy a su casa, ustedes no. Debe tener mínimo 20, pero te voy a decir algo, Lavero tiene uno de los closets más caros de este país. Ándale. Exacto. Que por favor
1: sí
0: lo aclaremos.
1: Sí le creo, sí le creo.
0: Bueno, que lo aclaremos.
1: Sí,
0: sí,
1: toda su ropa es de Roberto Cavalli, de Dior, de quién sabe quién.
2: Nadie está diciendo
1: puro
2: lo contrario.
1: Diseñador.
2: Pero aquí la situación real, Max, es que le siguen diciendo que por qué trae el mismo. La gente lo está diciendo,
1: no es
2: a ti. Pues la gente está diciendo que es el mismo.
0: Pero ya te
2: que se lo ha visto 500,000 veces
0: ya,
2: puesto en todos los eventos.
1: No, no es el mismo. Bueno, vamos a ver qué pasó en la develación. Ahora sí.
3: Juan Ferrara festejó a lo grande las 300 representaciones de la obra No te vayas sin decir adiós, en la cual comparte créditos con Juliana Peniche, José Manuel Lechuga, entre un gran elenco. El actor, quien tuvo de madrina a Verónica Castro, no pudo evitar la pena que le causó el que la ojiazul comentara que cuando protagonizaron telenovela, ella quedó cautivada con su galanura.
4: Mira lo que te traje. Para que te acuerdes de mí toda la vida. Hicimos Valentina. Juntos. Hicimos. El más guapo de todos. El más guapo de todos. La verdad. Yo soy mi escultura. Me tocó varias veces trabajar con él. Y sí, la verdad. Todas ahí andábamos. De buena onda.
3: Posteriormente, en una plática con la prensa, el actor fue cuestionado respecto a las declaraciones de Verónica y así reaccionó.
5: Darle las gracias como compañeros que somos, ustedes del lado de la prensa y nosotros del lado de la pantalla, porque siempre a lo largo de toda mi carrera, que son muchos años, siempre me han portado con mucho respeto, con mucho cariño, con mucha deferencia, pero sobre todo con mucha objetividad, que eso lo agradezco yo muchísimo. Yo siempre la respeté, la admiré muchísimo y me impresionaba el arrastre que tenía con la prensa, con la gente, con todos ustedes. Era como un sueño estar con ellos.
6: ¿Pero usted era el galán?
5: ¿Eh?
6: ¡El galán!
5: Nada más.
7: Además, dice Verónica Castro que usted fue el único que se le escapó, dice Verónica Castro. Le di fuerte en el escenario.
5: No amarres navajas, tú.
3: Para Grupo Fórmula, Berenice Ortiz.
1: Esa pasmina, qué bonita pasmina le regalo.
2: Con una cara preciosa de la señora.
0: De Guadalupe, de la Virgen de Guadalupe.
2: Sí. Pero y otra de los comentarios fue, si hubiera pasado el peine, también, Max, que
0: ay,
2: no la querían.
0: No,
2: pero... Yo es que no lo estoy, bueno, pónganse a leer en las redes.
1: Los comentarios.
2: Mejor vamos a leer comentarios que tenemos aquí exactamente. Dice, queremos tres horas, dice Eddie Universe, queremos tres horas de Maxine, que le quiten la hora al aburrido de quién sabe quién. Bueno. Y luego también dice de este lado, dice Rosario 3, dice saludos desde Aguascalientes. Dicen,
1: ay,
2: oigan qué mal dice que la fecha. Luego también dice Rosario 43, me encanta el programa.
1: ¿Y qué me dicen de Lavero, pues?
2: Están diciendo aquí también, de este lado están diciendo, mira, espera un tantito. Está Roberto, dice que le encanta que le encantó la entrevista, Maxi, que qué bueno que estamos haciendo polémica dentro del programa. Otra de las cosas que también dice, oigan, dice, yo fui a ver la obra y los periodistas no dejaban pasar. Deben ser más educados y los lugares públicos no son de ustedes. O sea, está diciendo
0: pero los periodistas, te soy sincera, ellos estaban en el pasillo que va a la salida de emergencia. Realmente ellos no estaban en la entrada, o sea, el público normal entraba por la entrada normal hacia el teatro. Donde se hizo el zafarrancho fue al ladito por la puerta de emergencia. Entonces también que no esté inventando el radio escucha porque...
2: Ya nos echaron también nuestro ramalazo.
0: Ay,
2: Vicky,
0: no,
2: es que
0: no
2: además dice
0: leas.
2: Luz Alina. Ay, F. Dice, pésima imagen de lo de las personas que acompañan a Maxine en vivo.
0: ¡Ah!
2: Todos fachosos. Pues sí, la verdad,
1: todos
2: sí.
1: Fachosos.
2: Es que no tenemos el presupuesto
0: bueno,
2: de la
0: hoy no me peiné, pero vengo bañada.
1: Pero no.
0: O sea, fachoso.
2: Es que no tenemos el presupuesto.
8: ¿Quién te
2: de
8: dice,
2: Lavero,
8: Vicky?
2: Dice, entonces,
0: yo
2: ¿cómo?
0: No tengo esos como Kaftanes.
1: De Cavalli.
0: De Cavalli, yo no tengo de Cavalli. De Yochik sí tengo, pero yo no tengo esos alcances. todavía no.
2: Dice de ese lado, Android es de 1689. ¿Tanto quiere decir el viejito de Marco Antonio? No, naquito, ya está vieja. Aunque dice ese señor, dice Baparte, de tartamudo, dice que, pues no, es que.
0: O sea, bien. Te dijeron viejito.
2: Viejito ya, y tartamudo, exactamente.
0: Ay, no, no.
2: Luego dice de este lado, dice Larry Solano, 3833, pésima. Y bueno, pues
1: bueno, cosas. A ver, y no me dijeron nada de la Vero, pues no,
0: que era
1: pues,
0: lo que queríamos saber.
1: Yo quería saber de la Vero, qué les había parecido, que finalmente aparece. Yo quisiera que la Vero hiciera un programa.
2: Eso es lo que todos, porque la verdad es maravillosa
1: que
2: en el escenario.
1: En la noche, los viernes o los domingos, que no hay nada, nada que ver.
2: Con ella sería maravilloso.
1: Entonces sería buenísimo pantalla. Los viernes, por ejemplo, o los sábados. Bueno, que te puedes desvelar, ¿no?
2: Los ejecutivos que tanto le están batallando y que siguen haciendo tantos refritos de tantos proyectos, ya deberían de meter a la Vero, atrayéndola con todos estos nuevos talentos. ¿Tú crees que no vendría Maluma, Becky G,
1: Balvin?
2: Todos estarían a los pies de Verónica Castro, porque es una gran estrella. Ahí sí no le decimos nada.
1: Debería de regresar a hacer un programa en la noche.
0: Lo que sí te puedo decir, a lo mejor a los que nos dedicamos a los medios del espectáculo, es que este zafarrancho nos da vida. Todo este zafarrancho, que si Vero, hasta la misma Vero le da vida, porque ella entonces sabe lo importante que es dentro de la industria.
1: Claro.
0: Porque entonces no lo hacen por
2: cualquiera. Es una mujer que tiene una trayectoria.
0: Entonces, que el zafarrancho, que ya el que se subió, el pobre lechuga que hasta hizo un comunicado, su derecho de réplica, ya se está subiendo también Janet Arceo al barco, porque ya fue testigo.
2: Gustavo Mata.
0: Gustavo Mata ya quiere aclarar que él sí conoce el, o sea,
1: ya conoce el closet.
0: O sea, ya
1: y tiene muchos cabales.
0: Ya se armó un lío. Entonces, ya de esta cosita. Ya se hizo una bola.
1: Claro, la Vero, y la Vero siempre tiene polémica, pero bueno, está bien. A ver, hubo alfombra, fueron muchos famosos ahí a estas 300 representaciones. Vamos a ver quiénes fueron.
8: Lluvia de personalidades arribaron al reestreno de la obra de teatro No te vayas sin decir adiós, estelarizada por Juan Ferrara, Andrea Torre, Juliana Peniche, José Manuel Lechuga, Natalia Madero, Valeria Burgos, Oscar Medellín, Adrián Rubio, entre un gran reparto. Por dicha alfombra desfilaron personalidades como Alejandra Ábalos, quien acudió a aplaudir al primer actor Juan Ferrara.
9: Le debe muchas giras a muchos extraordinarios productores de teatro. Él siempre le gustó muchísimo el teatro, entonces el verlo en esta última puesta en escena donde él participa, que yo creo que fue un personaje o está hecho a su medida, como un traje a la medida, yo creo que va a ser maravilloso.
8: Habla Arlet Pacheco.
10: Fíjate que ya habíamos visto esta obra, nos gustó mucho, y la vimos con Andrea Torres, ¿cierto?
11: Sí, muy buena obra, muy bonita.
10: Y ahora pues venimos a ver a Julianita Peniche, a ver qué tal.
12: ¿Cómo ves tú pues esa decisión ya de poder decir ya los Sanaya?
10: Pues mira, lo que les decía hace un momento es que Juan Ferrar es como Chayanne. Chayanne es el papá de todas y Juan Ferrar yo creo que es el novio de todas.
8: Patricio Cabezud.
13: Juliana Peniche es muy, muy, tú sabes que es una de mis, ahora sé que sisters desde hace muchos años, la considero una de mis top amigas desde hace ya mucho tiempo, tuvo la gentileza de invitarme y aquí estamos para apoyarla, aplaudirle y a un gran elenco, ¿no? Y pues con un motivo muy particular, uno de los actores más importantes de la historia de México, pues está haciendo su despedida de los escenarios teatrales.
8: Ari Sandy.
14: Voy a disfrutar de un día mágico. Sinceramente nos invitó Ortiz de Pinedo y Juliana Peniche, nos dijo de la obra, no tengo el gusto de tratar mucho a Juan Ferrara, pero sí tengo el gusto de venir a disfrutar su talento.
8: Miguel Pizarro.
15: Venimos a la obra de teatro, por supuesto, de No te vayas sin decir adiós. Ya desde el título, como que conmueve, ¿no? Juan es un gran amigo.
8: Para Grupo Fórmula, informó Marco Antonio Silva.
1: Pues fueron muchos famosos.
2: Muchos, y más que faltaron, porque estaban pase el Max, y no alcanzamos a agarrar a todos, pero sí hubo mucho famoso.
1: Mucho famoso.
2: Felicidades a don Juan Ferrara, que está la obra, está extraordinaria.
1: Ay,
2: en el
1: la
2: foro
1: obra es buenísima, vayan a verla. Tiene un final que no te lo esperas.
2: Hijo, inesperado.
1: Bueno, vamos a corte y volvemos. Ay, sí.

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0: Estamos de regreso y está Kairi González con colágeno
1: Y la doctora.
0: y la doctora
2: Erika Sánchez, para referirse.
0: Pero eres dermatóloga.
2: No, soy nutrióloga bariatra, pero tengo especialización en medicina antienvejecimiento o de recuperación celular.
0: Antienvejecimiento. Eso es muy importante.
2: Entonces, ¿desde dónde podemos ayudarle al cuerpo a estar mejor y mantenerse mejor de forma continua? Aquí, ahorita hablando del colágeno, justo me preguntaba Cari hace rato, bueno, ¿y qué pasaría si alguien no produce colágeno?
0: Pues no, dejamos de producir colágeno muy jóvenes,
2: Sí, a
0: como
2: los
0: a los 40,
2: 25, no,
0: 30,
2: 25.
0: ah,
2: 25,
0: 25.
2: 30 empieza a bajar la cantidad. Pero una persona que nazca, vamos a ponerle así, y de repente ya no produzca colágeno, se muere.
0: ¿Se muere?
2: Se muere. El ser humano sin colágeno no es
0: Pues
2: compatible
0: sí,
2: con la
0: porque todo
2: vida.
0: se derrumba como un edificio que lo dinamita.
2: Correcto. Así.
1: 30% de tu
0: Porque
1: peso
0: el
1: es
0: colágeno es el que
1: colágeno.
0: detiene toda la estructura del cuerpo.
2: Exacto. Ahora, ¿qué es el colágeno? El colágeno es una proteína estructural. Nos ayuda en los huesos, en los ligamentos, en los tendones, en el músculo. Ayuda para que se mantenga como una malla en el cuerpo que nos sostiene todo el tejido en su lugar. Y eso es lo que nos da esa estructura y que estés donde debe de ir. Nos llama la atención lo que se alcanza a ver. Y lo que se alcanza a ver es que cuando lo empiezas a perder, la piel se vuelve flácida, ¿no? Y nos llama la atención ahí porque si viéramos, por ejemplo, una vena, ¿no? Y que la vena se cuelga o la vena se hace delgada, pues sí nos llamaría la atención. ¿Cómo puedes darte cuenta que esto le pasó a tu cuerpo o le está pasando? De repente pasas y te pegas con algo. Y cuando te das cuenta ya traes un moretón rojo, ¿sí? O vasos pequeñitos medio rotos también en la parte de circulación, porque al perder el tono se va rompiendo el tejido.
0: El tono muscular.
2: El tono muscular, el tono de la vena, la fibra que está sosteniendo al cuerpo como si fuera una malla que va desde la cabeza hasta los pies.
0: Ese es el colágeno, una malla
2: Eso
0: que
2: es
0: se
2: de lo que se
0: sostiene.
2: hace, correcto.
0: A ver, doctora, ¿y qué es la diferencia entre una bariatra y una nutrióloga?
2: Bueno, el nutriólogo es aquel que te va a ayudar a decirte cuál es la manera correcta de comer. El bariatra viene sectorizado, esa es una especialización que nos ayuda a poder controlar el peso de una persona hacia abajo o hacia arriba. Y de ahí vamos a la cirugía bariátrica, que es aquel especialista que se dedica a poder cortar y hacer más chiquito el estómago o el intestino.
0: Que ponen el globo ese,
2: También.
0: el globito para que no comas tanto.
2: Correcto.
0: ¿Y funciona?
2: Si funciona, se genera un síndrome de mala absorción que hace que pues absorbas menos, que comas menos, pero tiene repercusiones a la larga.
0: Sí, ¿verdad?
2: Sí, claro. En Europa, las personas que se operan de con esta parte de cirugía bariátrica, en los seguros ya no se les asegura por fractura en cadera y fractura en columna.
0: Órale. ¿Y entonces qué? ¿El colágeno tiene que ver con eso también?
2: ¿El colágeno tiene que ver con las fracturas? Sí. Si no tienes colágeno al interior del huesito, no se forma la trabécula porque ahí se fija justo el calcio y los demás minerales para irle dando sostén a tu hueso.
0: O sea, sostiene los huesos el colágeno.
2: Pues hace el relleno interno. No es, digamos, si nos imaginamos un hueso, no es lo mismo el hueso y ver adentro que lo cocen y se lo comen esta grasita que se llama. Ay, se quita, ¿no? Se unta, esa. No, no es grasa, tuétano, no es grasa. Es la estructura interna de la porosidad del hueso. O sea, el hueso no está tieso. El hueso es como estructuras trabeculadas que se van sosteniendo y se van reponiendo.
0: Okay, entonces de sí o sí hay que ponerse colágeno.
2: Sí o sí hay que consumirlo, tomarlo y sobre todo después de los 25 que empieza a ser cada vez menor la producción porque va ligada a la hormona de crecimiento,
0: Okay.
2: sí hay que ayudarle al
1: Estimular a
2: cuerpo.
1: que se
0: Oye, pero a ver,
1: produzca.
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0: Ahí si tienen dudas, la doctora, claro, Erika les puede...
1: Todo un grupo de especialistas. Sí. Tenemos en Colabue a la doctora Eri, al doctor Paul Huerta, que es el creador, al doctor Cándido, que también viene. O sea, tenemos todo un grupo de especialistas que nos ayudan para dudas y preguntas. Y porque esto tiene más de 30 años, Maxi, el colágeno, claro, vaginal, que es la forma más rápida de absorción, al ir directo al torrente sanguíneo, es lo más rápido.
0: O la sublingual.
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0: Órale. Pues muchas gracias. Gracias, gracias, doctora.
2: Muchas gracias.
0: La doctora,
2: gracias,
0: Erika Sánchez es bariatra, y Cari González, que es especialista en colágeno. Ahí le contestan todas sus dudas. Bueno, ahora nos vamos con Katie el Castillo, que va a regresar después de 5 años a La Reina del Sur en la cuarta temporada. Y esto fue lo que nos dijo.
3: En este debut que tienes como director.
4: Gracias, ay, me siento muy importante, porque además no nada más están pasando, bueno, no nada más se va a presentar mi debut como directora, sino que también viene otro que yo produje y que actué, que se llama El viaje de Luciano, que dirigió mi pareja, Edgar Barrena, y también van a pasar la misma luna, entonces ahorita me siento la muy
5: muy completo. Desafíos, o sea, ¿cómo se siente también pasar de la actuación a la dirección? ¿Qué te ha pasado? ¿Cómo ha sido ese proceso también?
4: Bueno, tampoco es como que ya pasé a la dirección. Realmente yo voy a morir actriz, soy actriz, pero sí quisiera dirigir en algún momento más adelante, y también quiero dirigir la película de este corto, que va a ser el largometraje. Ajá. No, este corto salió por eso. Así que estoy muy emocionada. Fue además tan lindo la generosidad de los actores. Todo mundo que se subió al proyecto fue increíble, porque como comprenderás, si en el cine no hay dinero, imagínate en un corto, ¿no? O sea, es difícil, pero la verdad es que todo mundo fue muy muy generoso conmigo.
3: Claro. ¿Y pues cuáles fueron esos retos de realizar esa producción principalmente? Pues cuando no se tiene como esa misma costumbre.
4: Pues primero, lo de siempre, levantar el dinero, ¿no? Levantar el dinero y también el ver quién quiere, ¿no? Y quién se anima a creer en mí como directora, ¿no? Si siendo tu ópera prima. Entonces eso fue difícil, pero luego la verdad es que todo salió y fluyó increíble, porque se subieron al tren bien fácil, bien lindos todos los actores y demás gente de producción también.
3: ¿Para ti qué significa Festival Internacional de Cine y Jalisco, pues, para el cine a nivel nacional y a nivel mundial?
4: No, pues Jalisco, a ver, aquí no debemos venir a hacer todo el cine, ¿no? Jalisco tiene además una infraestructura increíble. Ya, ¿cuántos años tiene ya este festival? Es un festival internacional, los más importantes que tenemos en el país, y ha crecido además increíblemente. Así que esperemos que sigamos teniendo y que nos sigan apoyando, ¿no? Para seguir trayendo acá cine.
0: Pues yo la veo muy guapa, pero sí bajó, sí, mucho de peso.
6: 8 kilos, quería, Max, para precisamente hacerlo del trabajo en La Reina del Sur. Dice, sí, que ella se sentía un poquito arriba del peso que siempre había tenido, y entonces se tuvo que poner una dieta, pero de emergente, de que cortar muchas cosas de alimentos como para poderse verse así.
0: Pues se ve muy bien. Pero bueno, vámonos a Cannes, porque en Cannes estuvieron presentando varios mexicanos en la película, como Diego Luna, como la de Tavira, la niña de Tavira, la señorita de Tavira. Ceniza en la boca se llama la película de Diego. Miren lo que pasó.
7: El Festival de Festivales se sigue realizando en la Riviera Francesa, y ahora fue el turno de otra mexicana de conquistarlo, Marina de Tavira, quien se mostró muy orgullosa recientemente porque su novio Diego Luna fue ovacionado algunos minutos por su cuarta película, Cenizas en la Boca, que significó un reto y un logro para su carrera.
8: Yo vengo a estos festivales y siempre me doy cuenta que hay un interés por el cine que se hace en América Latina muy grande. Algo podemos hacer, o si algo deberíamos estar haciendo, es contando nuestras historias y encontrando nuestra forma, ¿no? Y no es nuestra forma, es nuestras formas. O sea, hoy por suerte se hacen muchas películas en México y hay un cine muy diverso. Tiene todavía una cuenta pendiente, que es encontrar su público, ¿no? Encontrarse al público en las salas, que como espectadores veamos más cine que tenga que ver con nuestro contexto, con nosotros. Yo creo que ahí vamos, y yo creo que cada vez hay más voces diversas, ¿no? Que están haciendo un cine que nace de donde están pasando las historias.
7: Por su parte, Marina llevó en su debut al encuentro cinematográfico Siempre soy tu animal materno, filme con el que realizó sus planteamientos sobre la maternidad, el cuerpo femenino, el paso del tiempo y la presión estética. De Tavira comentó que se sentía feliz y profundamente agradecida de haber podido formar parte de la película, celebrando también la sensibilidad y la mirada de Valentina Maurel, quien fue la directora. Diego estuvo presente durante la proyección en la sala de Busey.
9: Es una locura, además me encanta estar con una película que es representación latinoamericana en este festival. Es un festival que me faltaba y vaya festival. Estoy muy emocionada y muy orgullosa y muy agradecida de que me hayan invitado a esta película. Siempre es fuerte, la verdad. Estoy procesándolo. Pero al final me conmovió mucho como ver a esas hijas, como la sensación de la maternidad cuando tienes ya que dejar ir, como desprenderte, como no sé, es una nueva exploración de la maternidad que no me había tocado, y al verla sí me tocó, la verdad. Sí.
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21: La Unidad de Inteligencia Financiera bloqueó las cuentas del gobernador con licencia de Sinaloa, Rubén Rocha Moya, y otros 9 funcionarios acusados por el gobierno estadounidense de distintos delitos. La dependencia de la Secretaría de Hacienda precisó que se realice el bloqueo de manera preventiva. Representantes de la Global Sumud Flotilla denunciaron que el gobierno de Israel interceptó 28 de sus embarcaciones en el Mediterráneo Oriental. La Organización de Ayuda Humanitaria precisó que quedan 26 barcos restantes que buscan llegar a la Franja de Gaza. El Servicio Meteorológico Nacional informó que persistirá este lunes la onda de calor en México, principalmente en los estados de Sinaloa, Guerrero, Oaxaca y Yucatán. El organismo precisó que el clima caluroso alcanzará los 45 grados centígrados. Informó Daniel Wellbanks. 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

0: Estamos de regreso y fíjense que han criticado mucho. A ver, díganme, Melanie, la hija de Alicia Villarreal, fue a un concierto con su novio.
1: Sí.
0: Ahora la criticaron como por.
2: Pero ¿por qué la criticaron si ella ya tiene, aparte de un rato, no nada más siendo novia, viviendo con su novio?
0: ¿Y entonces por qué la criticaron?
2: Pero ¿cuál fue el punto? ¿Se la agarraron a besos?
0: Pero bueno, si vive con el novio.
2: Pero yo no sé, porque sí, desde hace mucho. Es más, acuérdate que Arturo Carmona es muy celoso, pero es tan open que cuando le preguntamos cómo la dejaba vivir con el novio, se llama, dijo, pues es que así son los hijos, o sea,
3: eso vuelan. Los tiempos,
0: pero también. Ahora no quiere que critiquen al novio.
3: Sí, es que sabes qué pasa.
0: Pero entonces, ¿para qué lo saca?
3: No, es que
0: no, que le deje encerrado en su casa.
3: No, exacto, eso sí tiene razón. Pero es que fue captado recientemente con unas imágenes de un paparazzi. Capta ya el verdadero rostro del novio. Y a ella no le gustó porque dijo que no es famoso. Y empiezan a decirle que no es para ella, que no está tan bien. Otra gente las felicita. O sea, hubo de todo.
0: A ver, tenemos foto del novio.
2: Ah, ya entendí.
4: Hola, pero que esté preparada. Sí, ella
0: pues, pero a la que le guste es a ella.
2: Sí. Ah, el problema es ese, que lo hayan sacado. Entonces, a como ella recibe las críticas de la mamá del caso que
3: ahorita no, Cruz, al novio también.
2: Entonces en automático le llega el hate al novio y así dice es. Que por qué a él, si él no es figura famoso, pública. Claro.
0: Bueno, entonces que no lo saque, que no lo exhiba y que no lo fotografie.
2: Pero si son...
0: Porque si lo haces público... Pues ya te molaste.
3: Sí, porque ahí ya van a empezar todos los comentarios. Los,
0: claro.
3: Los
2: pero Max, si son novios, si son chavitos, lo que quieren ir es al cine, al parque, al centro comercial, al Six Flags.
0: Bueno, que se aguanten las críticas.
2: Porque pues tienen que salir, ni modo que se queden.
0: Tienes que salir con el novio. Mi reina, pues aguántate las críticas. Si no les gusta, ¿qué te importa? A la que te guste es a ti. Pues bueno, sí. Ya.
3: Que ella viva su
0: claro.
3: Romance como lo quiera vivir.
0: Y que viva su amor con el novio porque a ella le gusta.
3: Claro.
0: Si le gusta o no la gente, ¿qué más le da?
3: Pero yo creo que le está perjudicando mucho que empiecen a hacer comentarios sobre él. Entonces, a decir, ¿por qué tiene que estarse metiendo con él si no es famoso? Pero pues al andar con ella, pues sí. Tendrá que recibir todos los comentarios, los dos. ¿No? Los dos van a tener que estar para bien y para mal. Aunque
0: bueno, pero tenemos audio de Melanie que dijo.
2: Ahí está. Mira, ahí está el novio. Ahí está. Mira, es que siempre lo sacaba sin que se le viera la cara para guardar su imagen.
0: Pero ahora ya.
3: Ya recogió imagen y todavía no se le ven. Pero ya en fotos recientes ya sale con un poco de su cara y es lo que no le gustó a ella en lo personal. Que ¿por qué le toman fotos a él si él no es famoso? Pero pues
0: pues entonces ni modo que lo tenga encerrado en un closet.
3: Pues sí,
0: ¿no?
3: Sí.
0: Para que la prensa no lo vea.
3: Que ni se agobie, que disfrute, que se la pase.
0: Pues sí,
3: bien,
0: es que si lo saca en donde hay fotógrafos, pues obvio que lo tienen que fotografiar.
4: Ese, el de blanco, ¿no?
2: Ahí está el de blanco. Y ahí sacó.
0: Lo que pasa es que está medio gordito.
2: Bueno, el punto es que. O sea, como el señor Lechuga, director, ya también Melanie sacó un comunicado. O sea, esto ya se fue más grande. Ahí está el comunicado. Palabras menos, palabras más. Quiero pedir respeto, por favor. Respeto para mi novio, es mi pareja sentimental. A mi familia, es pública, a mi novio no. O sea, dio ese comunicado más para decir, no saquen a mi novio. O sea, ya para que lo leemos completo.
0: Entonces, no lo saques, mi reina, déjalo en tu casa. Y así nadie te lo va a criticar.
3: Tan fácil como eso, sí.
0: Porque si lo sacas, obviamente lo van a fotografiar. Y a la larga, pues tienes que criticar si está gordo, que si está flaco, que si es alto, que si es chaparro.
3: Aparte que no se amarga por los comentarios de la gente, ya, man.
0: Es lo que yo digo.
2: Yo creo que ella tiene cosas más importantes que estarle cuidando la carita al novio. Es lo que opino.
0: Es lo que yo digo.
2: Y tú te vas a acordar cuando hace años anduvo Cynthia Clitbo con Luis Felipe Tovar. Hace como unos 15, 18 años que anduvieron.
0: Sí.
2: ¿Y te acuerdas quién terminó esa relación? La sociedad, porque siempre le ponían a Cintia, Cintia, mereces algo mejor, Luis Felipe es muy feo, o sea, le ponían, ¿te acuerdas? Y Cintia sí se enojó mucho porque la criticaron mucho por andar con Luis Felipe Tovar.
0: Oh, bueno, pero si a ella le gusta, ¿qué más da?
2: Bueno, le gustaba
0: lo que ella... digo. Si a ti te gusta, ¿qué más te da?
3: ¿Verdad?
0: Pues sí, lo que yo digo, ¿para qué? ¿Para qué se agobian?
3: Exacto.
0: Bueno. 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
0: Ay, sí. Está bien. Bueno, quedamos en que Melanie va a sacar al novio o no lo va a sacar.
2: No, ya mandó el boletín de prensa, el comunicado donde exige respeto. Entonces me encanta porque también este día fue de respetos, de derechos de réplica. Perdóname, Max, pero no olvido lo del señor Lechuga.
0: Ay,
2: no lo ya supero. Ya me quedé con el video. El comunicado aclaratorio, no
0: ya
2: grité.
0: Aclaró todo el señor Lechuga.
2: Salió más que Verónica Castro.
0: Eso me gustó. Sí, más. Y le entendimos mejor. Y porque a la Vero no la dejaban hablar porque todos gritaban.
3: Exacto.
0: Entonces, ¿qué? No la dejaron hablar nada.
3: Pero el señor Lechuga sí, ya
0: lo El hizo. Señor Lechuga habló solito.
2: Es de broma, parece
0: Porque
2: broma.
0: Fue el domingo a hacer todo el recorrido que había hecho y ya aclaró todo. Ya, señor Lechuga, ya supimos todo lo que pasó.
2: Ya, gracias. Que gracias por en
3: la
2: participar.
3: Obra, por cierto, es uno de los actores de la obra.
0: Sí, ya sé.
3: Es el papel del yerno de este Juan Ferrara.
2: Ay, no, qué divertido.
0: Ah, sí, sí.
3: Es el yerno, entonces sí, ahí el señor Lechuga.
0: Yo ya vi la obra, me gustó mucho. Qué el señor Lechuga ya aclaró todo.
2: Ya aclaró, ya mañana ya no hay
4: hasta comunicado. Ya, aquí a la mesa,
2: ya
4: que
2: no te enojes
4: todo.
2: Más, ya no, mañana ya no sale.
0: Ya, no, ya mañana ya, aclaró, no, Flor, por favor, ya aclaró todo.
2: Ay, no,
0: nosotros ya nos vamos.
2: No, vamos.
0: Gracias, Ro, gracias. Vicky, gracias, Marquito.
3: Un placer,
0: a todos ustedes, un beso y nos vemos aquí mañana, si Dios quiere. Gracias. Oh.

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1: Mientras platicaba con sus amigos en la calle, un adolescente fue atacado con un cuchillo y asesinado por otro joven en la colonia Pueblo Nuevo del municipio de Apodaca. En el marco del Día Mundial del Reciclaje, la Secretaría de Medio Ambiente del Estado celebró el Reciclafest, una jornada masiva de acopio y cultura ambiental realizada en alianza estratégica con diferentes dependencias gubernamentales y empresas líderes del sector privado. Los trabajos de remodelación de una casa se detuvieron cuando un albañil encontró restos humanos enterrados en una propiedad de la colonia industrial en Monterrey. Para garantizar que más personas puedan acceder con más facilidad a los servicios, la Comisión Estatal de los Derechos Humanos anunció la apertura de oficinas de atención en el municipio de Escobedo. Un joven presuntamente bajo los efectos del alcohol y drogas asesinó a puñaladas a su abuela y dejó heridos a su tía y a un niño, quienes murieron más tarde en un hospital en Acapulco. Harry Styles inició oficialmente su nueva gira mundial Together Together con un concierto en Ámsterdam que reunió a miles de fans llegados de diferentes partes del mundo y convirtió a la ciudad irlandesa en el punto de encuentro de seguidores del cantante durante todo el fin de semana. El Chelsea nombró al español Xabi Alonso como el nuevo entrenador del club con un contrato de 4 años, con la esperanza de que cambie su suerte. 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
2: A poco más de media hora de Cabo San Lucas, en Baja California Sur, se ubica el pueblo mágico Todos Santos, con un toque bohemio, cultural y artístico. Esta localidad llena de encanto destaca por su estilo colonial, por su hotelería, su exquisita gastronomía local, una importante escena artística y playas cercanas como La Poza, Batequitos, San Pedrito, Cerritos, Punta Lobos y Los Esteros, donde se puede practicar deportes acuáticos o simplemente relajarse y tomar el sol. Con sus calles empedradas, Todos Santos ofrece galerías de arte y su atractivo centro turístico en donde está la Plaza de Armas, una gran explanada adornada por palmeras y cocoteros, y la Misión de Todos los Santos, una majestuosa iglesia fundada por los jesuitas en 1720.
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5: Muy buenas tardes, tenga usted muy buenas tardes. Y sí, claro, es la 1:00, pero en punto tiempo del centro de México, usted puede ajustar su reloj. Y yo soy Joaquín López Dóriga, transmitiendo para usted con mucho gusto, como todos los días, en vivo. En vivo desde la Ciudad de México para toda la República Mexicana a través de 97. Sí, estamos transmitiendo como todos los días a través de 97 estaciones de radio en todo el país y a través de otras 30 estaciones de radio más en Estados Unidos para nuestros paisanos.
6: A quienes les enviamos besos y abrazos en California, Arizona, Texas, Nueva York, Illinois, Georgia, Utah, Kansas, Oklahoma, Carolina del Norte y del Sur, Tennessee, Oregón, Colorado y Florida. Y en Telefórmula Estados Unidos a través de las cadenas Xfinity Latino y Latino View.
5: Y también estamos en YouTube, estamos en radioformula.mx, en lopezdoria.com y en Instagram. ¿Y en Telefórmula?
6: En Telefórmula, estamos en Easy Canal 121, Sky Canal 157 y 1157. Total Play, Canal 161, Megacable, Canal 153 y en Dish nos encuentra en el 354.
5: ¿Y de quién es Alto, Laura? Laura Pérez Cisneros, me da mucho gusto saludarte como todos los días. ¿De quién es santo este lunes y 18 de mayo?
6: Mi querido Joaquín, antes que nada te deseo una estupenda semana en este 18 de mayo, donde han pasado 138 días, faltan 227 y termina este año con la semana número 21. Hoy estamos festejando a Venancio, Dióscoro y Cira. Felicidades a todos ellos.
5: Bueno, pues muchas felicidades. Hoy es Juan Ignacio Zavala, tu cumple, felicidades. Estamos pendientes, ¿sí? No cabe duda. Te mando un abrazo. Juan y a Katy Hernández, nuestra compañera de YouTube de Fórmula, también es su cumpleaños. Muchas felicidades. Y si todo esto es hoy, Laura, nos quiere decir a quién va a ser santo. Mañana, martes y 19 de mayo.
6: Mañana, ya avanzando la semana, Joaquín, vamos a festejar a Pedro Celestino y a Pudenciana.
5: ¿A quién?
6: Pudenciana, Joaquín. Felicidades adelantadas.
5: Bien, bueno, pues esto es algo de lo más importante que ha ocurrido y que está ocurriendo hoy en México y en el resto del mundo, con mucho que es muchísimo de todo lo que usted leerá y escuchará mañana por la mañana, y vamos, muchísimo de todo lo que usted leerá, escuchará y verá esta tarde, esta noche. Vamos ahora en el correr de las próximas horas. Como le había adelantado, sí están congeladas las cuentas de los 10 funcionarios y exfuncionarios del gobierno de Sinaloa, solicitados en extradición por el gobierno de Estados Unidos por relaciones con el narcotráfico. Te escucho, Jenny.
4: Te informo, Joaquín, que la Unidad de Inteligencia Financiera de la Secretaría de Hacienda confirmó la incorporación de nuevas personas a la lista de personas bloqueadas con carácter estrictamente preventivo. Esto en respuesta a los reportes emitidos por instituciones del sistema financiero mexicano que derivaron de señalamientos realizados por autoridades de los Estados Unidos contra funcionarios y exfuncionarios de Sinaloa por presuntos vínculos con narcotráfico, tráfico de armas y operaciones relacionadas con los Chapitos. El reporte.
5: Bueno, el viernes le informaba a usted aquí al principio de la entrega del ex secretario de Seguridad, y al ratito le informaba a usted de la entrega del que fuera secretario de Finanzas. Son las dos posiciones claves. Es decir, ya podían soltar a todos los demás, por decir algo, que con esas dos posiciones tienen Seguridad y Finanzas. Hoy la presidenta se refirió al tema. Te escucho, Herrera Lave.
7: Así es, Joaquín. ¿Qué tal? Gracias. Muy buenas tardes. Hoy la presidenta de México, Claudia Sheinbaum, asegura que su gobierno no tiene ningún vínculo con el crimen organizado. Por ello, Joaquín dijo estar tranquila y no ver ningún riesgo, en el sentido de que los exfuncionarios ligados justamente al gobernador con licencia de Sinaloa, Rubén Rocha, se hayan entregado en los Estados Unidos. Dijo que su gobierno está con el pueblo y no con el crimen organizado. Le adelanto, Joaquín, y por supuesto el detalle más adelante.
5: A ver, presidenta, una cosa, gracias, Israel. Nadie, jamás, nadie le ha señalado a usted relacionada con el crimen organizado. No es a usted a quien se está señalando. No es a usted, presidenta. Sabemos a quién. Y vamos a ver hasta dónde llega. No el gobierno de México, sino, perdón, el gobierno de Estados Unidos. Porque este fue un primer paquete de solicitud de detenciones con fines de extradición. Vienen en lista, de acuerdo con informantes, buenas fuentes en Estados Unidos, al menos otros 3 paquetes. Quizá no de la misma importancia, pero ya los veremos. Mientras tanto, Paulo Llolat, mire, ante esto, el gobierno de Puebla mandó un comunicado. Y vean la dimensión de esta tragedia. Todo lo resuelven con un pinche comunicado en las redes. Resolver entre comillas, por supuesto. Pablo Llolat, Fórmula Puebla.
8: Hola, Joaquín, ¿qué tal? Muy buenas tardes. Así es, en el municipio de Tehuitzingo se registró una masacre. Un sujeto entró a un domicilio y mató a 10 personas, entre ellas a una menor de edad. Ahora se sabe que el asesino es un familiar. Los detalles de esta historia te los tengo más adelante.
5: Gracias. Mientras tanto, David Galván.
9: Así es, Joaquín, en una acción coordinada la Secretaría de Marina con la SSPC y la Fiscalía General de la República, este fin de semana se desmantelaron 5 narcolaboratorios para la elaboración de drogas sintéticas y se localizó un terreno con metanfetamina en los estados de Jalisco, Nayarit y Sinaloa, con el aseguramiento de más de 10,000 litros de precursores químicos y una cantidad superior a 7 toneladas de diversas sustancias químicas y producto terminado. Se dice que estas instalaciones, por lo menos las de Nayarit y Jalisco, estarían relacionadas con el jardinero, uno de los posibles sucesores del Mencho, quien fue detenido por la Marina y extraditado a los Estados Unidos. En breve la información.
5: Gracias. Mientras tanto, Marcos Morales, Michoacán en lo suyo.
10: Joaquín, buena tarde. En esta ocasión para informarte que anoche un grupo criminal atacó a policías comunitarios en Aguatzen, en la meseta Purépecha. El saldo, 2 cuarichas asesinados, uno más resultó gravemente herido. En la zona se mantiene desplegado un operativo conjunto encabezado por fuerzas federales en busca de atrapar a los responsables, se presume, el cártel Jalisco detrás de esta erupción. En breve los detalles.
5: Y mire, voy, ya nos adelanto, Laura Cardoso, te dije que te cuidaras el viernes porque fue la enviada a este Akamoto, que está prohibido por las autoridades municipales. Mire, ¿qué tal si no estuviera prohibido, Laura?
11: ¿Qué tal, Joaquín? Buenas tardes. Y concluyó el Akamoto 2026, el cual se realizó entre caos y desorden frente a un operativo de seguridad con 1,000 elementos de la Guardia Nacional y de las policías estatal y municipal. Termina con un saldo de 300 infracciones, además de 85 motos remitidas al corralón y 8 detenidos. Los detalles más adelante.
5: Nada para lo que pasó ahí en la costera y todo esto, y en las playas, en el resto del mundo. Laura.
6: Gracias, Joaquín. Retira a Trump demanda de 10,000 millones de dólares contra el servicio de impuestos. Esto por filtrar sus declaraciones. Fiscalía de Estados Unidos crea un fondo para aliados de Trump investigados o procesados por Joe Biden. Israel intercepta a otra flotilla de barcos y detiene a pasajeros por violar un bloqueo a Gaza. Cuba tiene derecho a defenderse tras la información de que se adquirieron drones de Rusia e Irán, afirma el presidente Miguel Díaz-Canel. La selección iraní espera avises estadounidenses para el Mundial en la frágil tregua con Washington. El Papa León XIV presentará su primera encíclica, La protección de las personas en la era de la inteligencia artificial. Y el rey Felipe VI de España va a asistir al encuentro entre España y Uruguay en Guadalajara en la Copa del Mundo, Joaquín.
5: Y por lo visto no se va a entrevistar con la presidenta porque la presidenta insistió hoy en el tema. Igual sí, vamos a ver. Y en las finanzas, el dólar interbancario en este momento se está cotizando en 17.36, en la ventanilla se vende en 17.98, en los bancos hasta en 18.12, un euro en el mundo 1.17, aquí el euro se vende en 21.60, y le recuerdo que está al aire el actual capítulo de María José Más López Dóriga, Mi Vida, en todas mis redes y en todas las plataformas, y que en esta tarde... Que en esta tarde del lunes y 18 de mayo de este año de 2026, le voy a tener a usted todo esto.
6: Este más, mucho más, hoy aquí con López Dóriga. Les recuerdo, siga a Joaquín en todas sus redes. Aquí en Grupo Fórmula ya estamos más que listos porque damos poder a tu voz.
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8: La hoja santa es una hierba que se utiliza con fines gastronómicos y médicos. Su forma de corazón es perfumada con un fuerte aroma, pero de sabor dulce. Forma parte de la familia de las pimientas. En la cocina, se usa para preparar carnes, salsas, caldos y quesos. Por su aroma, se usa también para aromatizar tamales y chiles rellenos, entre otros platillos. En la medicina, contribuye a disminuir la fiebre e inflamación de los riñones. La infusión de hoja santa es usada para tratar problemas respiratorios como el asma.
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0: Bueno, pues voy a empezar contigo, Óscar Satarain, porque este caso de Sinaloa, el viernes le contaba de un vuelco, del cual la presidenta dijo allá en su gira por el sureste que no iba a hablar del tema, que hablaría hoy y habló esta mañana. Pero primero vamos a hacer una recopilación para ubicar cómo está la situación al día de hoy. Óscar Satarain.
1: El general en retiro Gerardo Mérida Sánchez, secretario de Seguridad de Sinaloa en la etapa más cruenta de la guerra entre las facciones del Chapo y del Mayo, espera su próxima audiencia en una cárcel de Nueva York. El viernes, después de declararse no culpable de las acusaciones del Departamento de Justicia, la jueza federal Sarah Netburn avaló la orden de detención girada en contra del exfuncionario mexicano y ordenó su reclusión preventiva. La primera audiencia de revisión del proceso quedó programada para el 1 de junio, la cual se realizará ante la jueza Catherine Polk, que será la responsable de todo el caso. Así empezará formalmente la negociación con los fiscales de Estados Unidos para entregar información a cambio de evitar un juicio. Mérida Sánchez enfrenta acusaciones relacionadas con conspiración para la importación de narcóticos, además de posesión y conspiración para poseer ametralladoras y artefactos destructivos. En el mismo caso, está quien fue secretario de Finanzas del gobierno de Rubén Rocha Moya, Enrique Díaz Vega, quien se entregó el viernes en Nueva York. La acusación del Departamento de Justicia, avalada por un gran jurado, señala a Díaz Vega de entregar a los chapitos nombres y direcciones de oponentes de Rocha Moya para obligarlos a retirarse de la contienda electoral. Lo acusa también de ayudar a colocar a funcionarios corruptos para proteger las operaciones de tráfico de drogas de la banda criminal de los Chapitos y de actuar como enlace entre los jefes de ese grupo y Rubén Rocha Moya. Esto incluía la transmisión de comunicaciones de los líderes de los Chapitos a Rocha Moya a cambio de protección. Enrique Díaz Vega y Gerardo Mérida Sánchez forman parte del grupo de 10 funcionarios y exfuncionarios que el Departamento de Justicia de Estados Unidos

0: 2022 vinculó con el narcotráfico, entre quienes figura el gobernador con licencia de Sinaloa, Rubén Rocha Moya. Otro de los señalados es el senador de Morena por Sinaloa, Enrique Insunza, quien no ha dado la cara. Ayer informó en sus redes sociales que rechaza firmemente las imputaciones en su contra y que así quedará demostrado en su momento. Negó haber tenido algún contacto con autoridades extranjeras. En Grupo Fórmula, Óscar Satarain Fernández.
1: Este es el punto y hasta ahí se encontraba el tema. De aquí, a partir de aquí, lo recuperamos ahora. Sí, tal como lo adelantó la presidenta, Sheinbaum, la UIF hoy publicó, hoy confirmó lo que ya le habíamos adelantado, que había congelado las cuentas bancarias de los 10 exfuncionarios, algunos con licencia, otros exfuncionarios, solicitados por el gobierno de Estados Unidos en extradición. ¿Qué solicitó el Departamento de Justicia? Su detención con fines de extradición. Así. Voy a ir contigo, Jenny Valencia.
2: Gracias, Joaquín. Te comento que la Unidad de Inteligencia Financiera de la Secretaría de Hacienda confirmó la incorporación de nuevas personas a la lista de personas bloqueadas, esto con carácter estrictamente preventivo, en respuesta a los reportes emitidos por instituciones del sistema financiero mexicano que derivaron de señalamientos realizados por autoridades de los Estados Unidos contra funcionarios y exfuncionarios de Sinaloa por presuntos vínculos con narcotráfico, tráfico de armas y operaciones relacionadas con los chapitos. De acuerdo con el comunicado oficial de la Unidad de Inteligencia Financiera, comentarte, Joaquín, aclaró que los bancos mexicanos, al mantener relaciones de corresponsalía con entidades financieras de los Estados Unidos, emitieron alertamientos respecto de clientes considerados como personas políticamente expuestas. Entre estas personas señaladas se encuentran el gobernador con licencia de Sinaloa, Rubén Rocha Moya, sus hijos Rubén, Ricardo y José de Jesús Rocha Ruiz, así como el senador de Morena, Enrique Insunza Casares. De igual forma fueron mencionados Gerardo Mérida Sánchez, exsecretario de Seguridad Pública de Sinaloa, y Enrique Díaz Vega, exsecretario de Finanzas de Sinaloa. Ambos recientemente se entregaron ya, Joaquín, a las autoridades norteamericanas. También en esta lista se encuentran otros 7 funcionarios y exfuncionarios relacionados con el gobierno de Sinaloa. Aunque cabe destacar que la UIF precisó que estas medidas no constituyen una determinación definitiva ni implican la acreditación de responsabilidad alguna, sino acciones preventivas de carácter administrativo. Solo comentarte, Joaquín, que también se precisa que las personas incluidas en esta lista de personas bloqueadas cuentan con los medios de defensa y garantías previstos en la legislación aplicable, entre ellos el ejercicio de la garantía de audiencia, así como la posibilidad de hacer valer los recursos administrativos y jurisdiccionales que estimen procedentes. Atentos, Joaquín, se confirma finalmente que sí fueron bloqueadas las cuentas de estos 10 funcionarios, más los 3 hijos de pues Rubén Rocha Moya. El reporte, Joaquín.
1: A ver, Israel, ¿qué dijo Israel Aldave? ¿Qué dijo la presidenta sobre esto hoy?
3: Sí, ¿qué tal, Joaquín? Gracias. Muy buenas tardes. Hoy la presidenta de México, Claudia Sheinbaum, aseguró que su gobierno no tiene ningún vínculo con el crimen organizado. Asegura, Joaquín, que si algún funcionario se corrompió, que se le compruebe y será sancionado.
4: No hay vínculo con ningún grupo criminal y si alguien lo tiene, que sea sancionado. Si hay pruebas. ¿Pero qué es lo que ocurre en México a partir del 2018 con los gobiernos de la transformación? Se recupera la soberanía, la independencia, y aquí quien cuenta es el pueblo. Y tan no estamos vinculados que ahí están los resultados. 40% menos homicidios. Todos los grupos delictivos o se han enviado a Estados Unidos cabecillas por parte del Consejo de Seguridad Nacional o se han detenido. Así de claro, así de... Por eso la presidenta está muy tranquila. Hasta me dan a veces risa los... Pero están bien enojados. No tenemos ningún temor de nada. Tenemos los pies bien puestos en la tierra. Y ni nos vamos a marear con lo que dicen los medios de comunicación, ni con lo que nos diga Estados Unidos, porque tenemos muy claro por qué llegamos al gobierno. Y vamos a seguir avanzando, ¿con quién? Con el pueblo.
3: Las palabras, Joaquín, de la presidenta Sheinbaum Pardo, quien en este sentido dijo estar tranquila y que no ve ningún riesgo con que los dos exfuncionarios del gobierno del gobernador con licencia de Sinaloa, Rubén Rocha, se hayan entregado en los Estados Unidos.
4: Ningún riesgo. Ninguno. Fue una decisión de ellos entregarse. Y no hay ningún riesgo. Ninguno.
3: Confirmó, Joaquín, lo que tú adelantabas, que el gobernador con licencia de Sinaloa, así como los 9 funcionarios de su administración, entre ellos también el senador Ricardo Insulza, les fueron congeladas sus cuentas por parte de la Unidad de Inteligencia Financiera. Dijo la presidenta Sheinbaum Pardo que se le informó que esta medida era solamente preventiva.
4: Plantea que es de una manera preventiva. Ahí se va a explicar en el documento. Dado que hay una orden de aprehensión en Estados Unidos contra 10 personas, los bancos de aquí, como tienen relación con los bancos de allá, toman una serie de medidas y de manera automática, preventivamente, lo hace la UIF.
5: ¿No es que la UIF esté investigando al
4: gobernador? No, ahí lo va a explicar en el documento, cómo son mecanismos automáticos que se dan en cualquiera de los casos. Uh-huh.
3: Esto, Joaquín, respecto al caso Sinaloa. Más adelante el resto de la información de la mañanera.
1: Gracias. Y allá en Sinaloa, gracias, Israel, regreso contigo. Felicitos, Trujillo. ¿Qué hay?
6: Un gusto saludarte, Joaquín. Pues mira, ha ocurrido al parecer habrá cambios en la novena zona militar. Tendrá relevo la estructura de mando con la llegada del general de brigada diplomado de Estado Mayor Julio César Islas Sánchez. Va a asumir como nuevo comandante en sustitución del general Santos Gerardo Soto. El nuevo mando militar llega procedente de la 55ª zona militar con sede, es la 15ª zona militar con sede Zapopan, Jalisco, donde desde octubre de 2024 encabezó estrategias operativas enfocadas al combate de organizaciones criminales, acciones de inteligencia táctica y también labores de disuasión del delito. Su arribo a Sinaloa pues ocurre precisamente con la finalidad de asumir y pues brindar el apoyo a la estrategia local de seguridad como apoyo precisamente para pues lograr disuadir la delincuencia acá en la entidad, un evento que se tiene programado para esta semana. No tenemos el día, Joaquín, todavía, pero el cual se estima que sea puerta cerrada, nada más con la presencia de la gobernadora interior Geraldine Murillo Valverde y autoridades locales, así como representantes de las fuerzas federales acá en Sinaloa, Joaquín.
1: Gracias, felicitos. Mire, la gobernadora interina dijo, no sé con qué objeto, yo espero, fíjese cómo están las cosas, que confío que sea por ignorancia. A eso hemos llegado. Culpó al anterior secretario de la defensa, dijo, no, a este general Mérida lo nombró el secretario de la defensa, Luis Crescencio, el ex secretario, entonces secretario Luis Crescencio Sandoval. Lo que en su ignorancia no sabe es que este general había pasado en retiro en 2022. Sí, pasó a retiro. En 2023, sí fue propuesto al gobernador, un año después, ya como particular, como militar en retiro. Con la única relación que tienen los militares en retiro con la defensa es el ISFAM, o sea, su seguro social, vamos a llamarle así. ¿Quién lo autorizó? El gobernador, que es lo que no dijo su sucesora interina hasta ahora. No, dijo que lo nombró el secretario de la defensa. Es mentira. Lo puede haber propuesto o no, pero el que lo decidió nombrarlo fue el gobernador. ¿Y qué necesidad tiene, en su ignorancia, la gobernadora interina y en su lealtad al pasado reciente, o en su identificación con el pasado reciente, el irse contra la defensa nacional, contra el ejército? Ya les pedirá ayuda, ya les pedirá ayuda. El relevo de esta zona militar estaba previsto hace 11 días. El miércoles había resuelto, el miércoles antes de que se supiera que el viernes se entregaría Mérida, el general en retiro, Mérida. Esto es nada más para comentar que ya no sé qué es peor a veces por momentos, si la mala fe o la ignorancia. Ah, pero cuando se juntan las dos, puta, es destructivo. Continuamos.
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15: La presidenta Claudia Sheinbaum Pardo destacó la independencia y soberanía que actualmente caracterizan a la República Mexicana. Recordó la relevancia que tienen su riqueza cultural, sus valores, su historia y especialmente las luchas que las y los mexicanos han sostenido para defender a su nación.
16: La riqueza cultural de la gloriosa historia de México desde la independencia hasta nuestras fechas. Después de 300 años de ser colonia de España, toma la decisión de independizarse y a partir de ahí se construye una historia nacional. Por eso es tan importante hoy entender lo que estamos viviendo y por eso es tan importante hoy tener la soberanía como faro de luz.
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0: Bueno, voy a ir contigo, Pablo Yolat, Fórmula Puebla. Ya regresaremos a todo esto. Esta historia, esta masacre, de esas que ya no hay oficialmente, desde López Obrador las acabó, ¿se acuerda? En Puebla mataron a 10 de una familia. Ayer mandaron un comunicado de la fiscalía. No, sí, vamos a investigar. Y es que luego lo dicen como si fuera un favor. No, pues es obligación. Hay 10 muertos, hay 10 asesinados, 10 personas ejecutadas. Entonces dicen, no, y vamos a tomar cartas en el asunto y abrir la carpeta de investigación. Y luego, o sea, salen con frases hechas de una obligación legal como un logro o como un favor. A ver si ya se ponen las pilas, porque se esconden en los lugares comunes. ¿Sí? Ya sabe, ¿no? Se aplicará la ley, caiga quien caiga. Fue consignado, se abrirá la carpeta correspondiente, fue consignado ante un juez. ¿Eso es de cajón? ¿O qué? ¿Es una novedad? Esos son los pasos legales que tienen que dar y los dan como un logro. Te escucho, Pablo Yolat, Fórmula Puebla.
1: Así es, Joaquín, ¿qué tal? Muy buenas tardes. En el municipio de Tehuitzingo, enclavado en la Mixteca Poblana, al sur del estado, un sujeto irrumpió un domicilio de manera violenta. Llegó armado y sin dudarlo disparó a todos los presentes. El saldo es de 10 personas muertas, 10 personas muertas, 6 hombres, 3 mujeres y una menor de edad. Un vecino fue quien reportó los fatales hechos, por lo que de inmediato la policía y cuerpos de emergencia llegaron al rancho ubicado en la comunidad de Texcalapa, donde una mujer había sobrevivido al ataque, pero murió cuando la llevaban al hospital. La fiscal del estado, Idamis Pastor Betancourt, ya declaró al respecto. Dijo que las primeras investigaciones apuntan a que todo es producto de una disputa familiar por unos terrenos. Sin embargo, ahora se sabe que el asesino es un integrante de la familia que había sido internado contra su voluntad en un centro contra las adicciones y al salir cobró venganza y mató a sus tíos y primos, a los integrantes de esta familia allá en la Mixteca Poblana. Joaquín, este es el reporte.
0: No, pues voy a avanzar. En fin, voy a ir contigo, Luis Soriano. A ver, ¿qué pasó con este desastre que era del toreo a la caseta de Tepoztlán? Te escucho.
2: Joaquín, muy buenas tardes. Pues el día de hoy autoridades del Estado de México, entre ellas la gobernadora Delfina Gómez, pues entregaron este tramo de 108 kilómetros que parte desde la zona del Toreo hasta la caseta de Tepoztlán con una inversión superior a los 1,273 millones de pesos. Joaquín, esta obra incluyó el reencarpetamiento y iluminación y trabajos de embellecimiento urbano. La gobernadora del Estado de México insistió en que esta rehabilitación que se llevó a cabo durante varios meses, pues fue para la reivindicación de pues todos los mexiquenses que atraviesan por estos 6 municipios a través de este periférico. Y déjame decirte, Joaquín, que en un recorrido que realizamos a bordo de la motocicleta de Grupo Fórmula, pues pudimos constatar que en esta realidad, pues los baches han ido disminuyendo y que ahora se puede transitar sin ningún problema, a pesar del tráfico que hay, pues día con día, sobre todo por el diferente movilidad que hay entre la Ciudad de México y el Estado de México. Hoy todos los usuarios pueden recorrer esta vialidad sin mayor problema. Además, este reencarpetamiento significa una reducción de tiempos, sobre todo para el tramo que comprende de este toreo de los 4 caminos hasta la caseta de Tepoztlán. Y déjame decirte, Joaquín, que también se realizó pues tema de alcantarillado y que esto quedó comprobado el martes pasado con las lluvias y pues de acuerdo con autoridades del Estado de México, pues no hubo encharcamientos de grandes tamaños que complicaran la movilidad y esperan que esto siga así, además de que hicieron un llamado a todos los usuarios de esta importante vía que conecta la ciudad con el Estado de México a no arrojar basura para así evitar acumulación y posibles pues taponaduras en cada una de las alcantarillas. Es el reporte que te tengo, Joaquín.
0: Gracias. Yo recuerdo de niño que allá estaban aquellas torres de satélite, estaban lejísimos. Se inauguraron El proyecto de ciudad satélite lo ideó el licenciado Miguel Alemán Valdés, presidente de México, que era la idea de hacer ciudades satélites en torno al entonces Distrito Federal para evitar lo que hoy vivimos. ¿Sí? Se inauguró en 1958 y fueron diseñadas por el gran Matías Goeritz y el arquitecto extraordinario Luis Barragán. Quiero decirle que primero dijeron que estaban horribles, como siempre. Son cinco torres, son cinco prismas triangulares de diferentes alturas. De la más alta mide 52 metros, las demás están entre 30 y 46 metros. Los colores originales eran rojo, azul, amarillo, blanco y ocre. Con el tiempo pues fueron cambiando, porque ¿sabe qué? Ya saben cómo son las autoridades aquí. A mí no me gusta el ocre, mándalo pintar de morado, de lila. No, sí, todavía no. Bueno, pero de otro color, ¿no? Y finalmente la intención original de crear una escultura urbana era para anunciar desde la gran distancia la llegada de la nueva ciudad moderna. El proyecto fue promovido por otro personajazo, el arquitecto Mario Pani, y finalmente, pues se convirtió en una zona conurbada a la Ciudad de México, como todo. Es decir, ya es conurbado, pues no sé hasta dónde está ya, si se va uno directo por el periférico. No, todo eso, sí, no. Sí. En fin, bueno, pues esa es la historia de las torres de satélite. Y voy a ir contigo, David Galván, porque hubo una gran actividad este fin de semana, laboratorios de metanfetaminas, pero lo importante es que los golpes que dieron parecen dedicados a este que habían señalado como el sucesor del Mencho, identificado con el alias del jardinero, David. David Galván, te escucho.
2: Así es, Joaquín, y es que esta acción pues estuvo enfocada en pues grupos, en zonas donde opera el Cártel Jalisco Nueva Generación. Estuvo encabezada por personal de la Secretaría de Marina en coordinación con la Secretaría de Seguridad y Protección Ciudadana y la Fiscalía General de la República, y permitió desmantelar 5 laboratorios clandestinos para la elaboración de drogas sintéticas, específicamente metanfetaminas, y localizar un terreno también con este producto terminado en los estados de Jalisco, Nayarit y Sinaloa. Según la información de las dependencias federales, las instalaciones halladas en Jalisco y Nayarit tenían indicios de estar relacionadas con el jardinero, uno de los posibles sucesores del Mencho en el Cártel Jalisco Nueva Generación, quien fue detenido en abril pasado por la CEMAR y se encuentra en los Estados Unidos. Derivado de los trabajos de inteligencia del Gabinete de Seguridad, encaminados a debilitar esas estructuras del crimen organizado, se permitió en esas 3 entidades el aseguramiento de más de 10,000 litros de precursores químicos y una cantidad mayor a 7 toneladas de diversas sustancias químicas y producto en proceso de terminación. Fue en Saucillo, Jalisco, donde se localizó el primer laboratorio clandestino. Se aseguraron, además de los precursores químicos, 600 kilos de metanfetamina. Posteriormente, durante recorridos de disuasión en inmediaciones de El Capomo, Nayarit, se localizaron 780 kilogramos de metanfetaminas sólidas y 300 litros de metanfetamina líquida en una zona controlada por los integrantes de la facción de Audías N, El Jardinero. Por su parte, en Sinaloa, en el poblado de Corralejo, se localizó otro narcolaboratorio con aproximadamente 1,500 litros de producto terminado. También en esa localidad, un laboratorio clandestino donde aseguraron 1,250 litros de producto y otra instalación similar con miles de litros químicos para fabricar drogas sintéticas. Un tercer evento también en Corral Viejo permitió a personal naval localizar y desmantelar un laboratorio más en el que se decomisaron aproximadamente 1,000 kilos de producto terminado. Así que un golpe bastante fuerte que realizó el Gabinete de Seguridad, ya específicamente contra estos grupos que operan en Nayarit, Jalisco y el estado de Sinaloa. Es la información, Joaquín.
0: No, pues estamos hablando de miles y miles y miles de kilos, de litros, de litros y kilos, ¿sí? ¿De qué? De droga. De esa que decía López Obrador, que aquí no se hace, no, hombre. Bueno, la presidenta de Morena cierra la puerta a Saúl Moreno para el gobierno de Zacatecas en el 27. Que no será candidato por Morena. Tómala. A ver si lo encontramos, ¿no? A Saulo. Saúl Monreal, sí. El metro anuncia que ha reabierto la estación Auditorio. Estuvo 5 meses en remodelación. ¿Qué le hicieron? Sí, no sé. Y voy a hablar con el coronel Alejandro Olmeda García de ese tema, la profesionalización de estudios y el modelo académico de la Escuela Superior de Guerra. Yo conocí las de Popotla y fui como reportero a la inauguración del actual Colegio Militar, una de las obras más impresionantes que se hizo en el gobierno de Luis Echeverría, el nuevo Colegio Militar. ¿Por qué? Porque en el fondo él tenía una deuda con el ejército, sí, al que ofendió como candidato durante la, siendo candidato durante la visita a Morelia, donde fue secuestrado por estudiantes de la benemérita Benito Juárez. Voy a los anuncios y regreso con todo esto.
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9: Los delfines se llaman entre sí por nombres específicos mediante silbidos únicos que desarrollan desde que son guías muy pequeñas.
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12: Un gol de Jordan Carrillo fue suficiente para que Pumas derrotara 1-0 a Pachuca y con el 1-1 global se convirtiera en el segundo finalista del fútbol mexicano. Pumas se medirá a Cruz Azul, que dejó en el camino al Guadalajara tras derrotarlo 2-1 en el Estadio Jalisco, 4-3 en el global. El jinete mexicano Nicolás Pizarro se quedó con el Gran Premio en San Miguel de Allende, Guanajuato, dentro del Gran Prix Otomí. Así también la Federación Ecuestre Mexicana anunció al equipo que representará a México en los Juegos Centroamericanos y del Caribe en Santo Domingo. Nicolás Pizarro, Juan Pablo Gaspar, Juan Carlos Álvarez del Castillo, Fernando Parroquín, Manuel González Dufrán y Rodolfo Gómez será el equipo mexicano ecuestre. Soy José Luis Cuevas y estamos a 24 días del Mundial.
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0: Bueno, pues ahora me da mucho gusto recibir esta tarde en este estudio al coronel.
1: Es correcto.
0: Tres estrellas de coronel, sí. El coronel de la Fuerza Aérea, piloto aviador de Estado Mayor, Alejandro Olmedo García. Y el tema es esto de... Ahorita nos va a dejar bien claro de esta parte de la educación militar. Salen del colegio militar, en su caso de Zapopan porque es de la Fuerza Aérea.
1: Es, ¿no?, correcto.
0: Y luego van a la Escuela Militar de Guerra.
1: A la Escuela Superior de Guerra.
0: Superior de Guerra, sí.
1: Es correcto. Y luego... Colegio de Defensa, hacer el curso de Seguridad Nacional.
0: O sea, a ver, cuéntenos bien.
1: Primeramente, sí, muchas gracias por la invitación a hablar de la Escuela Superior de Guerra, que nos conozca...
0: Que está en San Jerónimo.
1: Que está en San Jerónimo, que nos den la oportunidad, tanto usted como su público, de conocer un poquito de los planes y programas de estudio y planteles que, sí, con los que cuenta SEDENA.
0: Oiga, a ver, dígame primero, ¿cuánto tiempo lleva? Yo me acuerdo desde adolescente que estaba ya ahí en las escuelas... Superior de Guerra.
1: La Escuela Superior de Guerra, después le voy a platicar un poquito de historia. Después de la Revolución se vio la necesidad de que el personal que ya era de carrera se profesionalizara. Entonces en 1932, por medio de un decreto, es que se crea la Escuela Superior de Guerra para formar a los oficiales en la concepción, preparación y conducción de las operaciones militares que se llevan en este, a partir de ese tiempo, se llevan todo el tiempo, pero ya bajo una metodología. Y entonces ahí los oficiales, todos los que somos graduados de ahí, oficiales y jefes, nuestro siguiente trabajo es ser asesores del mando. Somos sus auxiliares en las misiones para dar cumplimiento a las misiones constitucionales que tiene SEDENA. Esa es la razón de ser de la Escuela Militar, de la Escuela Superior de Guerra, que ya tiene 94 años. 15 de abril de este año cumplimos 94 años de existencia.
0: Ahí mismo.
1: Ahí mismo. Sí, esa escuela, sí, estuvo solo un año en Popotla, y de ahí al año siguiente se fue a San Jerónimo, donde usted la conoce.
0: Sí. Bueno, entonces está lo que digamos que es el colegio militar y los demás colegios.
1: Sí.
0: Sí, los de la Fuerza Aérea está en Zapopan, uh-huh, en fin. Y luego es como una especialización, es un grado superior educativo.
1: Es correcto. Le platico cómo es nuestra,
0: sí,
1: estructura.
0: A ver.
1: Uno entra de cadete a estos planteles de formación de oficiales. Ahí hace uno actualmente una licenciatura. Le platicaré más adelante cómo fuimos evolucionando, porque creo que eso es lo importante de cómo ha, sí, ido evolucionando la educación militar. Actualmente, esos planteles de formaciones se gradúan como licenciados. Licenciado piloto aviador, licenciado en seguridad pública, las diferentes licenciaturas que tengan, licenciados en enfermería, como sería la escuela de enfermería actualmente. Una vez que terminan ese grado académico, es lo que sigue, que es la Escuela Superior de Guerra. Actualmente es una maestría de 2 años.
0: Como un posgrado, ¿no?
1: Es un posgrado, una maestría. Las maestrías están reguladas por educación pública, deben de tener mínimo 75 créditos, los cuales nuestros programas se adecuan a eso. Y lo que sigue es eso, ser oficial de Estado Mayor, que es lo que trata la Escuela Superior de Guerra. Capacitar en la concepción, preparación y conducción de operaciones militares a toda esta gente que quiere seguir estudiando dentro de la estructura militar.
0: ¿Y después?
1: Después, bueno, todos nuestros cursos, todas nuestras preparaciones tienen un grado académico y un grado militar. Cuando llega uno a teniente, coronel y coronel, puede hacer el siguiente escalón, que es el Colegio de Defensa, hacer otra maestría en Seguridad Nacional. Entonces esos son los escalones que tenemos. Tenemos todavía un posgrado, un doctorado en Seguridad Nacional, que se hace en el Instituto de Estudios Superiores que actualmente tenemos. Entonces el militar siempre está estudiando. No podemos cumplir las misiones constitucionales, las tareas que tenemos, si realmente no estamos con una educación militar acorde, ¿no?, a los retos y a los desafíos que tiene el país.
0: Bien, entonces por eso escuchamos que dicen unos sí y otros no, que por ejemplo puede ser coronel y otros son coroneles de Estado Mayor.
1: Es correcto. Esa es la diferencia. Todos tenemos la oportunidad de entrar a la Escuela Superior de Guerra. Actualmente entran capitanes, segundos, primeros y mayores. Actualmente estamos en el concurso, inició el día de ayer. Es un concurso de selección, edad, requisitos físicos, médicos, aptitud profesional también para entrar. Nuestros grupos son 90, 95 alumnos por año. La maestría dura 2 años. Entonces, los que vayan calificando, los que tengan interés, porque hay que ganarse su lugar, son los que entrarán cada año al plantel.
0: ¿Y mientras tanto solo se dedican a eso, a estudiar?
1: Sí, son 2 años. Empiezan
0: como cadete.
1: Sí, sin quedarse ahí toda la noche, ¿no? El cadete está interno. Sí. Aquí las actividades terminan 18 horas, ¿no? Con su parte de actividad física, ¿no? Y trabajos ahí mismo en el plantel.
0: O sea que es como cualquier colegio, ¿no? De mañana a la tarde.
1: Bueno, de lunes a viernes, de las 8 de la mañana empezamos clases y la última termina a las 18 horas.
0: Oye, tienen también, ahí sí comen, ¿no?
1: Sí, tenemos servicio de alimentación. Yo creo que en las imágenes estarán viendo algunas de nuestras instalaciones, ¿no? Que es lo que... Toda la infraestructura. La Escuela Superior de Guerra tiene una infraestructura ad hoc para cumplir nuestra misión, ¿no? Tenemos laboratorios de inglés, tenemos un laboratorio de ajedrez, tenemos laboratorios de arte y diseño operacional, de simulación, de ejercicios militares. O sea, tenemos realmente muy, muy, muy bien nuestras instalaciones para esto. Está en una etapa de remodelación. Ahorita estamos en la segunda etapa de remodelación de la Escuela Superior de Guerra.
0: Y veo que también ya hay elementos de la Guardia Nacional.
1: Claro que sí. Al darse la misión de educar también al personal de Guardia Nacional, la profesionalización de la Guardia Nacional, todo está... Ahorita estamos en una maestría en Estado Mayor Conjunto. Eso es lo que se está dando. Maestría en Estado Mayor Conjunto, para lo cual Ejército, Fuerza Aérea y Guardia Nacional están cursando. De los 92 que tenemos en primer año, 20 son de Guardia Nacional.
0: Dígame, este laboratorio llama mucho la atención, de ajedrez, ¿es por el ejercicio del mental?
1: Es correcto.
0: Gimnasia mental.
1: Es correcto. A partir del 2017 también tomamos el arte y diseño operacional. Esta metodología nos permite prever escenarios, ver cuándo esperamos que suceda algo para preverlo. Si no sucede, entonces es como el ajedrez, inmediatamente no pasó esto, plan A, plan B, plan C. Y entonces el ajedrez es una herramienta formidable para el desarrollo de esas habilidades, que es prospectiva. Sí, análisis de escenarios y todo este tipo de situaciones.
0: Nunca lo hubiera pensado, nunca lo hubiera relacionado, pero ahora que me lo explica lo entiendo.
1: Sí, es algo que nos permite, es un ejercicio mental, la verdad.
0: ¿Y usted qué tal es para el ajedrez? ¿Bueno?
1: Regular, no voy a presumir, regular, sí.
0: Como... A ver, entonces, ¿de maestros cuántos son?
1: Okay. Nuestra planta docente somos 54.
0: Es prácticamente un maestro por cada 2 alumnos, ¿no?
1: Pero tenemos bastantes materias, entonces nos dividimos. Tenemos 16 militares, que estamos en el activo. Tenemos 29 profesores civiles. De esos 29, 13 son mujeres. Que básicamente se dan, ahorita lo voy a platicar un poquito, si me lo permite, de los diferentes ejes que tenemos. Y tenemos 13 militares en situación de retiro que por su grado académico y especialización nos fortalecen en algunas materias. Son 4 ejes los que se estudian en el plantel. El militar, materias propiamente militares. El de la especialidad, en este caso, es planeamiento, arte y diseño operacional, este tipo de materias que dan la especialidad. El académico, geopolítica, manejo de escenarios, prospectiva, que se lo dan mayormente los civiles, y el eje ético. Los militares no nos podemos alejar del eje ético, son valores, derechos humanos, todo este tipo de actividades que también, en todas las actividades que tenemos, deben de estar inmersas. Lo que buscamos es que con ese bagaje cultural y académico, el oficial, todo eso, no nada más es de memoria, lo haga en la práctica. En cada una de sus actividades debe esos 4 ejes vivirlo en la práctica y en el ejercicio del mando.
0: Bueno, dígame, ¿cuántos egresados llevan? No sé,
1: en 94. En 94 años. Sí. 11.000, más de 11.000 egresados, 11.200 egresados.
0: ¿Cómo se puede mantener una escuela? Ya sé que el Colegio Militar tiene sus antecedentes, pero esta Escuela Superior de Guerra, casi un siglo.
1: Es una necesidad y nos vamos actualizando. Cuando nació la idea de la escuela, en el 32, como le comento, la idea era profesionalizar en el ámbito militar nada más. Entonces era el curso de mando y Estado Mayor. Después de la Segunda Guerra, se inserta el curso de mando y Estado Mayor Aéreo. Seguimos evolucionando. Pero a la par, era necesario la profesionalización. En 1982 se logran los créditos para que nos empezáramos a graduar como licenciados en administración militar con el curso de mando y estado mayor general o aéreo correspondiente. Y así seguimos evolucionando. Los planteles de formaciones militares llegan a la licenciatura, como les digo, y entonces el paso siguiente es que este plantel creciera a maestría. En el 2021 dejamos de dar licenciatura y se vuelve maestría. La primera maestría en administración militar con especialidad en Estado Mayor. Y el año pasado cesa ese estudio por la parte de las operaciones conjuntas y actualmente se da la maestría en Estado Mayor Conjunto. Ese es el título profesional que estamos dando. Están pasando a segundo año los de la primera antigüedad.
0: ¿Ese es el más alto que hay, al grado académico?
1: ¿En la escuela?
0: Sí.
1: ¿Superior de guerra? Sí. Es el grado maestro. Bien. En Estado Mayor Conjunto.
0: Permítame, vamos a un corte.
1: Claro que sí.
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3: Mientras platicaba con sus amigos en la calle, un adolescente fue atacado con un cuchillo y asesinado por otro joven en la colonia Pueblo Nuevo del municipio de Apodaca. En el marco del Día Mundial del Reciclaje, la Secretaría del Medio Ambiente del Estado celebró el Reciclafest, una jornada masiva de acopio y cultura ambiental realizada en alianza estratégica con diferentes dependencias gubernamentales y empresas líderes del sector privado. Los trabajos de remodelación de una casa se detuvieron cuando un albañil encontró restos humanos enterrados en una propiedad de la colonia industrial en Monterrey. Para garantizar que más personas puedan acceder con más facilidad a los servicios, la Comisión Estatal de los Derechos Humanos anunció la apertura de oficinas de atención en el municipio de Escobedo. Un joven presuntamente bajo los efectos del alcohol y drogas asesinó a puñaladas a su abuela y dejó heridos a su tía y a un niño, quienes murieron más tarde en un hospital en Acapulco. Harry Styles inició oficialmente su nueva gira mundial Together Together con un concierto en Ámsterdam que reunió a miles de fans llegados de diferentes partes del mundo y convirtió a la ciudad irlandesa en el punto de encuentro de seguidores del cantante durante todo el fin de semana. El Chelsea nombró al español Xabi Alonso como el nuevo entrenador del club con un contrato de 4 años con la esperanza de que cambie su suerte. 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
4: Cartagena de Indias es una ciudad en Colombia ubicada a orillas del Mar Caribe, también llamada La Heroica. Contempla a su alrededor varios archipiélagos e islas que son paraísos para un verdadero descanso. Cartagena se caracteriza además también por su vida nocturna, festivales culturales y paisajes exuberantes. La temperatura durante todo el año es de 27 grados centígrados en promedio. Un clima ideal para conocer la ciudad. Su oferta gastronómica y su importante infraestructura hotelera y turística la hacen única. Cartagena de Indias es una de las ciudades más bellas y mejor conservadas de América, un tesoro que hoy en día es uno de los destinos turísticos más visitados de Colombia.
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0: Bueno, a ver, coronel, ¿qué nos falta de hablar de la Escuela Superior de Guerra?
1: ¿Pudiéramos platicar de la misión?
0: ¿Cuál es la misión?
1: La misión es un plantel de educación militar de nivel superior. Se encarga de capacitar al personal militar de México y de Fuerzas Armadas Amigas. Pues, tenemos más de 140 graduados de otros países, le puedo comentar China, Corea actualmente tienen un becario, Reino Unido, Estados Unidos, Ecuador, Nicaragua, ¿qué más recuerdo? Brasil también siempre tiene gente ahí, Guatemala, son de los que recuerdo de memoria los que han participado con nosotros en el plantel de educación militar. Y lo que se basa es en el arte y ciencias militares. Para actualmente solo lo estamos enfocando mucho en el planeo conjunto para el cumplimiento de las misiones constitucionales. Eso es lo que la misión de la, en términos generales, la misión de la Escuela Superior de Guerra.
0: Vamos a ver si me invita a ver cómo.
1: Claro
0: va
1: que
0: ahora.
1: Sí, la Escuela Superior de
0: Hace
1: Guerra
0: muchos años que no
1: es una institución. Me comentaba que usted conoce la escuela vieja. Estamos en remodelación. Va a ser muy agradable para usted ver lo que tenemos actualmente.
0: Desde Popotla.
1: Sí. Definitivamente.
0: ¿Usted no pasó por Popotla?
1: No, definitivamente no. Popotla se muda al Heroico en el 76.
0: Sí, yo cubrí esa nota, lo inauguró el presidente Luis Echeverría.
1: Es correcto. Sí, ya dejaron Popotla, donde está actualmente el Colegio de Defensa Nacional.
0: Y el general Cuenca.
1: Ah, mire, no, ya. Hace algunos años.
0: Hermenegildo Cuenca Díaz.
1: Es correcto. 30 años. No, 50 años.
0: 50 años. 50 años, exactamente, medio siglo.
1: Sí, es correcto.
0: Pero gracias, coronel.
1: Es un gusto estar aquí.
0: Al contrario.
1: Me gustaría cerrar con una frase, si me lo permite.
0: Claro, dígame.
1: El lema de la Escuela Superior de Guerra. El lema es saber más para servir mejor.
0: Me gusta. Así, ojalá si fuera en todo. Gracias, coronel.
1: Señor.
0: Muchas gracias. Nos adelante el coronel de la Fuerza Aérea, diplomado de Estado Mayor. Perdón. De Estado Mayor, sí, Alejandro Olmedo García, es que así se decía antes.
1: Gracias.
0: Diplomado de Estado Mayor. Sí. En fin, y voy a ir contigo, porque dame primero tu crónica del sábado, Andrea, de esta marcha que iban a ir 200,000 militantes de Morena, Chihuahua. Pero creo que llegaron, ¿cuántos llegaron? 8,000, ¿no? Te escucho.
2: Un aproximado de 3,000 personas marcharon durante una hora hasta el Palacio de Gobierno de Chihuahua. Morena esperaba 15,000. El número quedó corto, pero el objetivo era otro. Fue una protesta con la que también se construye una postura política frente a las elecciones estatales en 2027. El partido Guinda no solo reclamó el juicio político a la gobernadora Maru Campos, sino que también llamó a los militantes a salir a las calles para juntar firmas en apoyo a este mecanismo.
3: De ayer. La gobernadora María Eugenia Campos decidió dejar de ser gobernadora del estado y cederle el poder a agentes extranjeros.
2: La crítica con el desconocimiento. Algunos no sabían el fondo de la movilización.
4: ¿Qué lo ofrecieron para venir hasta acá?
5: Comida y así, ¿no?
4: ¿Sabe por qué está marchando el día de hoy? ¿Qué le ofrecieron para venir hasta acá?
5: Que iban a dar comida, no sé.
4: Platíqueme un poco por qué viene el día de hoy.
5: Pues nos invitaron y nosotros estamos aquí con ellos porque ellos nos apoyan a nosotros.
4: Ok, ¿saben el motivo de esta marcha?
5: Lo ignoro.
4: ¿No sabe por qué viene a protestar?
5: No, yo vengo.
4: Movilización,
6: pues que es para bien de nosotros, por la Maru, o sea de Morena, no para la Maru.
2: La confrontación silenciosa fue con camiones y militantes bloqueados antes de llegar a la ciudad, Chihuahua, desde la caseta de Sacramento hasta la ruta hacia Delicias. La acusación de traición a la patria fue el eje de Mariana Montiel, dirigente de Morena. La marcha partió desde la glorieta de Pancho Villa y el discurso con referencias revolucionarias y al legado de López Obrador. La realidad es llegar al poder estatal en 2027.
0: Y perdón, Andrea, ¿qué tiene que ver López Obrador con el tema de Chihuahua?
7: Pues Joaquín, básicamente se le hace referencia a este personaje histórico, Pancho Villa, la revolución, y pues dice que también Morena, a través de Andrés Manuel López Obrador, prácticamente hace lo mismo en todo el país, ser revolucionario, y esa misma idea la deja planteada aquí Ariadna Montiel, quien ya escuchábamos hace este llamado a los simpatizantes morenistas a recolectar firmas ir contra la gobernadora de la entidad, María Eugenia Campos, pero el que en realidad también pues es dar a conocer al partido político en esta entidad. Ya lo vimos en una ciudad de casi 1,000,000 de habitantes, Joaquín, 3,000 personas fueron las que se dieron cita hasta este punto del centro de la ciudad. También pudimos observar cómo también la cúpula morenista que llegó hasta este punto llegó muy resguardada, porque para llegar a ellos, para que la gente pudiera tomarse una fotografía, para que los medios de comunicación tomaran, digamos, alguna declaración, había al menos 4 filtros de seguridad para poder llegar a ellos. Entonces fue una marcha, digamos, muy resguardada, muy cuidada, en la que pues estos 15,000, 10,000 y unos muy aventurados morenistas que decían 200,000 personas van a marchar aquí en Chihuahua, pues se quedó básicamente corta, Joaquín.
0: Finalmente, ¿cuántos participaron?
7: Participaron en aproximado unos 3,000 personas. Dice la dirigencia de Morena que fueron 20,000. La realidad es que, como puedes ver en las imágenes de mi compañero Aldo Reyes, que es en este espacio donde me encuentro en la ciudad de acá de Chihuahua, pues se ocupó un cuarto, digamos, del Palacio de Gobierno, que es nada, y la vuelta. No había mucha gente aquí reunida. Morena en redes sociales presume pues estas 20,000 personas que llegaron hasta este punto, saca algunas imágenes de dron. Las calles acá en Chihuahua no son, digamos, tan anchas como las conocemos allá en la Ciudad de México. Apenas un carril de este sistema de transporte público se llenó, es lo que podemos ver en las fotografías, que digamos que fue el contingente más amplio que llenó Morena el pasado sábado, Joaquín.
0: Ah, bueno, entonces, dice la dirigencia de Morena que 20,000.
7: 20,000 personas llegaron hasta este punto, y eso a pesar, dicen, de los bloqueos que tuvieron en los accesos a la ciudad. Bloqueos en los que también estuvimos, sí había traileros, había productores agrícolas, había ciudadanos, había quienes veían, por ejemplo, la cámara y el micrófono de Grupo Fórmula, se detenían y nos decían, aquí no queremos a los morenistas, lo que pasa en Chihuahua lo resolvemos los chihuahuenses, y así trataban, bueno, pues de impedir el acceso a camiones que procedían, por ejemplo, de Guerrero, de Durango, de Coahuila, la del Estado de México, algo que también las autoridades locales habían previsto desde la semana pasada.
0: A ver, déjame decir, va a haber varias cosas. Primero, aseguraron que iban a reunir 200,000 personas. Después, que habían reunido a 20,000, y tú hablas de 3,000 a 5,000.
7: Así es, Joaquín, sí. Ese es el perímetro, digamos, que se manejó desde la autoridad local, entre 3,000 máximo 5,000 personas. Mi compañero Aldo Reyes y yo, pues hemos estado en otras movilizaciones y las hemos visto muchísimo más concurridas, en las que la gente, pues sí, no te deja prácticamente pasar, pero aquí no fue la ocasión. Sí se reunieron gente, sí hubo quien nos escuchó, sí hubo estas personas que vinieron de otras ciudades como Juárez, en las que ni siquiera sabían que estaban viniendo hacia Chihuahua a protestar en contra de la gobernadora María Eugenia Campos. Hubo quienes sí lanzaban algunas consignas, pero no llegaron a estos 20,000 que dicen pues oficialmente Morena, o los 200,000 que algunos legisladores, algunos participantes de este grupo político.
0: Gracias, espérame, Andrea, porque así lo dijo la senadora Chávez, que quiere ser gobernadora de Chihuahua.
8: Platícanos un poquito, ¿qué opinas pues de la reacción del gobierno del estado, pues toda esta movilización que tenemos?
9: Pues miren, otra vez caí, porque la gobernadora dijo que en Chihuahua había libre manifestación y yo malamente le creí. Bloqueo de carreteras, bloqueo de calles, nunca sale la obra de la Junta de Aguas, y de pronto ya llegó la maquinaria. Victoria. Están haciendo de todo para intentar, pues, desanimar a la gente.
0: O sea, ¿qué está reconociendo la senadora Chávez? El acarreo desde Guerrero. Imagínense lo que va a costar llevar a la gente desde Guerrero, desde el Estado de México. O sea, sí, que no hay suficientes morenistas en Chihuahua para reunir 200,000, como habían dicho. Me parece que esto es una confesión de parte que me releva de prueba, ¿eh? De los acarreos, de los acarreados. Es que la gobernadora cerró las carreteras. Vamos a suponer que así fuera. Ok, que así fue. Pues no tenía suficientes morenistas en Chihuahua, no reunieron más. Voy a aceptarlo, sus 20,000. ¿Más de 20,000? Ni 20,000.

Andrés Manuel López Beltrán, que es el secretario de organización de Morena. No se supo nada de la secretaria general de Morena. Pero mire cómo lo recibieron en el aeropuerto.

0: Bueno, ese apoyo no se ve. Dijeron después, es que la gobernadora mandó a gente a gritarle. Seguramente sí. ¿Y por qué Morena, con toda la fuerza y el músculo que tiene la organización y los programas sociales, no mandó gente a apoyarlo? Bueno, sí mandó gente. ¿Vio usted el círculo de seguridad? Por lo menos 11 agentes de seguridad protegiéndolo. ¿Esos de dónde vienen? ¿Son de Morena? Mire, a ver. A ver, no oigo el audio. Ah, mire, ahí van, mire. Mira cómo lo llevan. Sí, y con esa expresión tan agradable. Ahí lo suben a la camioneta. Órale, lo empujan. Y mire cómo lo cubren todo, ¿sí? Mire. ¿Y qué pasó? Pues faltaba la presidenta de Morena, le tuvieron que abrir para que entrara. ¿Y qué traerán en esas bolsitas como mochilitas, eh? Ah, pues el lonche, sí, claro. Y luego, pues miren lo que le pasó. Así de camioneta en camioneta. Mire, fue un error haber mandado a quien hoy es el cuadro dirigente de Morena más desprestigiado entre la oposición. No sé si entre los de Morena, entre la oposición. Y si esta fue su prueba de fuego, la reprobó. Lo reprobó por una falta de previsión, una falta de organización y una falta de vista del realismo. Del realismo. ¿Qué dijo después de todo esto la gobernadora de Chihuahua, panista?
1: Bueno, pues cada quien hace lo que puede, ¿verdad?
2: Su opinión sobre el juicio político, la colecta de firmas.
1: ¿Saben qué? Pues es que Chihuahua, hay que conocer Chihuahua. Chihuahua es una tierra de ciudadanos, de personas, de seres humanos, libres, soberanos, que votan en las urnas de manera libre. Pues en general son libres. Entonces, pues eso no funciona, hay que conocer a Chihuahua.
2: ¿Y sobre la colecta de firmas, qué que vayan a hacer? ¿Trampa?
1: Que la hagan.
0: Tómala, hasta ahí. Bueno. Pues esto es lo que pasó en Chihuahua. Y yo lo veo como un fracaso de Morena. Morena no hizo valer el músculo que tiene, no hizo valer la organización que tiene, lo hizo en un momento, el peor momento, y ni siquiera pudo llevar a sus acarreados, de lo que culpan al gobierno de Chihuahua de que le cerró las carreteras. No dudo que lo haya cerrado, pero reitero lo que les dije hace un momento. ¿Qué Morena no tiene más de 20,000 militantes dispuestos a salir a la calle para manifestarse contra la gobernadora panista? ¿20,000? ¿No tienen más? Aceptando sus cifras, ¿eh? ¿Y los 200,000 de los que habían hablado? ¿No? Mal debut de la presidenta de Morena y peor reaparición de Andrés Manuel López Beltrán. Esos son los costos de cuando se subestima una realidad.

0: y se sobreestima un poder que en lo que vimos en Chihuahua no tienen. Por las razones que quieran alegar, no pudieron ni siquiera meter al centro los camiones que iban desde Guerrero, desde el Estado de México, para hablar de los... ¿Quién los pagó esos camiones? ¿Morena de Guerrero, Morena del Estado de México, o el gobierno de Guerrero o el gobierno del Estado de México? Porque el tirón de aquí, de Toluca, o de Acapulco, o de Chilpancingo, a la ciudad de Chihuahua... Bueno, eso es cuando, repito, se subestima una realidad, se sobreestima otra y no se opera bien. Ahí está el resultado. Voy a unas noticias, voy a unos anuncios y después de los anuncios le decía la misma presidenta de Morena, Ariadna, la acaba de cerrar, le dio un portazo al senador de Morena, Saúl Monreal. No será candidato al gobierno de Zacatecas por Morena. Continuamos.
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3: En el estado de Morelos impulsa las cocineras tradicionales. Durante el reciente encuentro participaron 21 representantes de la gastronomía de las 7 regiones del estado, además de Puebla como estado invitado, consolidándose Morelos como uno de los espacios gastronómicos y culturales más importantes de la entidad. La jornada ha generado una importante derrama económica que ha beneficiado directamente a cocineras tradicionales, artesanas, productores locales, prestadoras y prestadores de servicios, lo que fortalece el turismo gastronómico y comunitario como una de las actividades con impacto económico y social en las comunidades, afirmando así la gastronomía tradicional como una expresión viva de identidad y como una actividad que genera oportunidades económicas y fortalece el orgullo cultural.
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4: La cobra real es la serpiente venenosa más grande del mundo porque puede llegar a medir hasta 6 metros de longitud. Tiene una capucha propia de las cobras. Es muy agresiva si se le molesta. Puede levantar del suelo hasta 3 cuartas partes de su cuerpo y seguir avanzando para atacar. Su veneno no es de los más potentes, pero una sola mordedura inyecta 22 mililitros, suficiente para matar a 20 personas. Es la única serpiente que hace un para depositar sus huevos y cuando eclosionan se aleja para no comerse a sus crías. La cobra real se encuentra en la India, China y en el sur de África. Vive hasta 20 años.
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4: Las mariposas saborean su comida usando las patas, donde tienen sensores químicos que detectan si la planta es apta a comestible.
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0: Va. Bueno, pues diga. Ah, bien. Pues le aprecio mucho al maestro Javier Treviño, especialista en movilidad y codirector de Céntrico, consultor activista de movilidad. Cuenta con estudios de física en la UNAM y el Colegio de México. Y a ver, Javier, buenas tardes.
1: Hola, hola, ¿qué onda, Joaquín? Buenas tardes.
0: ¿Cómo estás? A ver, dime, ¿qué te parece el que ahora estén ajolotizando la Ciudad de México?
1: Sí, bueno, el término también es
0: Sí,
1: pues muy
0: sí,
1: especial, ¿no?
0: sí. Bueno,
1: Digo,
0: así lo
1: no.
0: usan.
1: Sí, así lo usan, así lo usan. Pues mira, de entrada, a partir de que todos los gobiernos tienen un poco de derecho a la comunicación, todos los gobiernos lo hacen. Dan un perfil especial a su gestión y yo creo que hay que entenderlo en el marco de esto, ¿no? La siguiente pregunta es si es ilegal o no, y un poco lo que hemos visto y lo que hemos analizado es que el uso ahorita del morado no ha violado ninguna norma tanto de seguridad vial como de accesibilidad. Sobre todo las normas se dirigen hacia las cosas que están en la vía pública, en la calle, en el asfalto, en la guarnición, que tienen que tener colores muy específicos, blancos y amarillos, pero el morado no ha entrado a esos espacios más que a la parte baja de las bardas, cosas que no están normadas en las reglas de seguridad vial. Y en temas de accesibilidad, un poco lo que se pide en la norma es que los barandales sean de un color diferente para que resalten y los débiles visuales puedan acceder fácilmente a este tipo de dispositivos, cosa que me parece que sí han cumplido. Entonces, me parece que el tema del enfoque desde la norma, cumplen con la norma. Quizá la siguiente pregunta entonces es, ¿qué tan válidos en términos urbanos el que la comunicación sea de este tipo? Y ahí sí es un tema no de ley, sino de interpretación y un poco gusto. Me parece que ese es el enfoque que hay que darle. Si la comunicación de un gobierno debe usar este tipo de elementos o tiene que estar enmarcado en otro tipo de mecanismos e instrumentos, ¿no? Me parece que es esa más bien la discusión.
0: Hay una, como digamos, si me permites, una paleta cromática, ¿no? Obligatoria de letreros amarillos, de letreros rojos. ¿Sí existe?
1: Sí. Se llama, digo, técnicamente dispositivos de control de tránsito, entre ellos los señalamientos. Sí, son amarillos para cuando resaltan posibles riesgos o la curva a la izquierda o ese tipo de cosas. Rojos para cuestiones obligatorias como el alto y azules informativos. Ninguno de estos letreros ha sido
0: Sí.
1: modificado por lo que he visto yo.
0: Sí, yo
1: Los
0: tampoco.
1: letreros no han sido modificados y entonces sí, a esa paleta de colores se mantiene. Entonces, lo que están siguiendo ahorita es un poco el manual de identidad institucional, que es un poco todos los gobiernos al inicio de cada gestión publican un manual de identidad donde están los colores, un poco el logo de esta gestión para un poco diferenciarse de las otras gestiones, ¿no? Que es un poco, no está necesariamente regulado, pero es un poco todos los gobiernos lo hacen y
0: Sí.
1: quizás la pregunta es si no necesitaremos estar pensando en regular este tipo de cosas, pensando en un futuro que si los, y eso pasa en todo el país, que si los taxis cambian de color,
0: Sí.
1: que si los microbuses cambian de color, que si las instalaciones públicas quizá no tendrían que cambiar de color según la administración, y es algo que quizá es un debate pues a nivel nacional, ¿no?
0: Sí, oye, y las cambian hasta de color las placas para ponerla de los colores partidistas.
1: Sí, claro, sí, lo cual es, yo creo que ahí sí hay un consenso entre gran parte de los mexicanos de que eso es la definición de un gasto inútil y no tiene el sentido poner colores azules, rojos o rosas o lo que fuera en función de la administración, ¿no? Ahí sí no tendría que haber, lo que pasa es que la ley no lo prohíbe y entonces y no lo
0: No.
1: regula y ahí sí, pues creo que es chamba ahí de los legisladores empezar a regular
0: No.
1: este tipo de cosas para poner límites, ¿no?
0: Sí, porque lo que no está prohibido está permitido.
1: Bueno, técnicamente la administración pública sí tienen que hacer cosas nada más establecidas en la ley, pero hay un marco muy general y dentro de ese marco se mueve la administración y podría ser interpretable que cambiar el color de los, por ejemplo, microbuses es parte de la posibilidad de adecuar el manual de identidad a los microbuses, lo cual me parece que esa interpretación va más allá de lo que debería ser, ¿no? Afortunadamente en este caso en la ciudad todavía no, o al menos no pasa, pero no debería pasar, ¿no?
0: Sí, porque además yo desde niño, yo soy muchísimo mayor que tú, yo he visto pasar taxis, vamos, ahí sí se agotaron los colores de los taxis. Sí, yo de niño había taxis que eran amarillos, rojos y los rosas de servicio. Luego entraron unos que para mí me parecían preciosos, los cocodrilos. Sí. Después los inventaron de, los hicieron ecológicos con una cubeta de pintura en los tiempos de Manuel Camacho, aquellos bochos verdes. Y así hemos visto, no, el color horrible aquel que fue con Mancera, el morado con dorado, ¿te acuerdas de los taxis?
1: Sí, el rosa, ¿no? Rosa también.
0: No, era. También fueron otros rosas, pero ese era morado con dorado. Bueno, digo, entonces, a ver, no hay una identidad de, ni siquiera para los taxis. Tú sabes que en Madrid son blancos, en Nueva York son amarillos, que en Argentina son negros con amarillo, en fin. Pero aquí se cambia todas las veces que quieren.
1: Sí, ahora sí, son sí, blancos, no, no, ¿no? Eso hay que cambiarlo. Quizás también acotar, digo, la izquierda ha gobernado la Ciudad de México por casi 30 años.
0: Sí.
1: Y el discurso de la jefa de gobierno está hoy muy centrado desde el principio de la campaña, en, sobre todo en el tema de cuidados, del enfoque de movilidad de cuidados, de protección de las mujeres, de las personas cuidadoras. Me parece que ese ha sido el eje de la campaña y del discurso. Este tipo de cosas, de pintar de morado, suena muy frívolo comparado con el discurso de un gobierno de izquierda que tiene, me parece, un discurso muy social, pero que quizá no se ve reflejado con este tipo de comunicación. Ahí sí, de las cosas que un poco chocan, es que tendríamos que estar adecuando también el discurso de la administración con este tipo de acciones de comunicación, ¿no? Porque si no, Da un mensaje quizá de frivolidad, que me parece que es un poco de lo que hemos pues recuperado nuestra sensación inicial con este tipo de pinturas, que suena muy superficial, muy frívolo, comparado con el discurso de fondo, que es muy potente y también muy complicado de implementar, ¿no? Quizás esta disociación entre ambas cosas también sea de las cosas que nos estén un poco molestando, ¿no? Como habitantes de esta ciudad.
0: Sí, y dice, lo que más ha molestado es el proceso de pintar, que cierran vías, yo decía así rápidas, pero eso es una paradoja, ¿no? Cierran accesos a los al viaducto, al periférico, a todos estos como tréboles, los cierran para pintar.
1: Pues sí, bueno, ahí sí, digo, sí, quizás, las reglas generalmente son de pintar de noche, cerrar de noche, pero sí, ahí sí son temas más operativos. Quizás también lo que nos falta, Joaquín, sí, es ver las cosas también no solo desde la perspectiva del conductor, de que conducimos automóvil, porque al final solo uno de cada cinco habitantes de esta ciudad se mueve en automóvil. Parece que somos más, pero en realidad no somos tantos los que manejamos auto, ¿no? Y quizás nos convendría también ver esta postura desde la visión de cómo vemos desde el transporte público, desde caminar la ciudad, incluso la bicicleta o la motocicleta, un poco para ver las cosas de un poco de manera diferente. Quizás ese es un poco el lenguaje que esté pensando la jefa de gobierno o los responsables de este tipo de políticas, aunque en realidad lo que se ve es que el color moda va dirigido sobre todo a vías vehiculares, ¿no? Lo cual te digo que quizás choque con un mensaje más social, con lo cual un poco no se entiende para dónde va a ir, ¿no?
0: Bueno, maestro, pues gracias, Javier. Te aprecio. Sabes cosas que jamás me imaginé que se conocieran y que existieran, y te lo aprecio mucho.
1: Al contrario, muchas gracias.
0: Que lo hayas compartido con nosotros. Muchas gracias. De verdad, el maestro Javier Treviño, especialista en movilidad y codirector de Céntrico. Bueno, tengo unos anuncios y regreso con más.
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8: Las cascadas Salto de Tujela se ubican en Sudáfrica, en la región conocida como Montañas de Dragón. Es la segunda cascada más alta del mundo, con una caída de 947 metros y una anchura de 15 metros. Salto de Tujela alberga 226 especies de aves, 48 de mamíferos y 48 de reptiles, entre ellos el camaleón enano que está en peligro de extinción.
2: El apunte del día.
8: Las galletas de la fortuna no se inventaron en China, sino en San Francisco por inmigrantes japoneses a principios del siglo.
2: Conoce más.
8: El animal que más tiempo tarda en parpadear es el camello, por sus tres párpados.
2: Lo que no sabías.
8: Las huellas de la lengua son únicas en cada persona, al igual que las huellas dactilares que usamos para identificarnos.
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0: Bueno, y aquí está la canela fina de Rubén Cortés. Querido Rubén, venga.
10: Buenas tardes, Joaquín. Fue una mala semana para los aliados históricos del obradorismo, del grupo político que gobierna México desde 2018. Arrancando la semana, Evo Morales, huésped distinguido de la Ciudad de México, Evo Morales tiene culpa de México, otorgado por el gobierno de López Obrador cuando fue asilado político acá. Evo, hermano, ya eres mexicano, fue condenado. Bueno, la fiscalía pidió en ausencia porque anda, se escapó de Bolivia, le pide 20 años de cárcel por trata de blancas, así se dice el término jurídico, y por abuso de una menor, o sea, relaciones con una menor, que se comenta en la acusación que tuvo un hijo con este personaje. Ayer Estados Unidos anunció que podría abrir el caso contra Raúl Castro, el dictador cubano, aliado del obradorismo, el principal aliado del obradorismo, ideológico en muchísimos sentidos. Bueno, fue de reabrir el caso por el derribo de las avionetas civiles estadounidenses en el año 96. Está preso Maduro, está presa Cristina Kirchner, está huyendo Rafael Correa, asiduo, por cierto, del cabaret Guadalajara de noche, ahí muy bueno, por cierto, en Plaza Garibaldi, ahí canta, ahí va, ahí se divierte mucho Rafael Correa. Bueno, están en crisis, están en bajada todos estos aliados históricos. Jorge Glanz, que se tuvo que meter la autoridad ecuatoriana para sacarlo de la embajada de México allá en Quito. Betsy Chávez está la vicepresidenta, ex vicepresidenta peruana, está en la embajada asilada, en la embajada de México en Quito. Pedro Castillo, preso. O sea, muy mal a los aliados históricos. ¿Qué tienen en común? ¿Qué es lo importante acá, Joaquín? ¿Qué tienen en común estos aliados históricos con el obradorismo? Llegaron al poder por la misma vía que llegó el obradorismo, por la vía democrática, y desmantelaron la democracia. Al desmantelar la democracia, se quedaron sin contrapesos y buscaron sin conseguirlo, que el Estado sea su protector. Cometen tantos delitos sin límites que los controlen, que después tienen que huir de sus países, o son buscados o son condenados. Ojo, es una enseñanza histórica que tiene que tener la 4T en este momento, que también nos juguemos con las palabras, está en crisis. Te mando un abrazo, Joaquín, un abrazo largo, siempre con mucho cariño y mucha gratitud.
0: Gracias, querido Rubén, yo también te abrazo. Soy Rubén Cortés, tengo aquí la Gaceta de la UNAM que dirige el periodista Juan Pablo Becerra Costa. En la portada, el rector, y dice: docencia autónoma, rigurosa y comprometida. Esa es la clave para enfrentar exigencias presentes y futuras. Reconocimientos a 137 académicas y académicos, también exintegrantes de la Junta de Gobierno. Insignias al profesorado y a quienes investigan. Fue una gran ceremonia en la UNAM. También dice: la docencia, ejercicio riguroso y éticamente comprometido, practicado con afecto y corresponsabilidad. El rector Leonardo Lomelí Vanegas presidió la ceremonia del Día del Maestro 2026, en la que entregó reconocimientos a 137 académicas y académicos. Fue un gran evento allá en la UNAM, que reunió a todos los rectores. Aquí está Juan Ramón de la Fuente, está el doctor Graue, está, déjeme ver, Barnés de Castro, por aquí debe estar José Narro también. Bueno, este fue un gran evento, 6 rectores, y de estos nuevos, 7 nuevos eméritos, de los cuales 6 propuso en su momento el doctor de la Fuente. Esta es la Gaceta de la UNAM, y tengo unos anuncios, y regreso con el senador Saúl Monreal, que ya le dijo la presidenta de Morena que él no va a ser candidato de Morena al gobierno de Zacatecas. Continuamos.
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19: El secretario de Relaciones Exteriores, Roberto Velasco, exigió a las autoridades de Israel el respeto a los derechos humanos de los connacionales que abordaban embarcaciones de la Global Sumud Flotilla que fueron interceptadas. Reafirmó que se debe garantizar su integridad física, trato digno y acceso consular inmediato. La Secretaría de Marina informó sobre el decomiso de 1.5 toneladas de una sustancia similar a la cocaína en las costas de Chiapas. Durante el operativo detuvieron a 5 personas que trasladaban la mercancía con un valor aproximado de 612 millones de pesos. La dirigente nacional de Morena, Ariadna Montiel, respaldó a la presidenta Claudia Sheinbaum en que no se encubre a nadie en su gestión. Esto ante la entrega voluntaria de 2 exfuncionarios sinaloenses presuntamente relacionados con el narcotráfico.
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0: Bien, voy a... Mire lo que dijo Ariadna Montiel, la presidenta de Morena, sobre esto. ¿Por qué? Porque el senador Saúl Monreal quiere ser candidato al gobierno de Zacatecas, que gobierna su hermano. De acuerdo a la norma de Morena, está prohibido el tema del nepotismo, y un hermano o una esposa o un padre o un hijo no pueden suceder al titular en un proceso electoral, claro. Pero Saúl Monreal quiera, pero así le fue el mensaje de la presidenta de Morena.
21: Para ser candidato de nuestro movimiento, se ha dicho con mucha claridad que no podrán participar en Morena familiares que, digamos, quieran transmitir el poder de un cargo, del cargo que se tiene a otro. Entonces, eso en Morena no va a pasar. Yo en próximos días voy a platicar con Saúl, y yo sé que Saúl es un compañero que sabe el momento que estamos pasando y que ha luchado con nosotros, junto con nosotros. Así que yo creo que vamos a poder lograr una conciliación ahí y en cualquier lado. Pero lo que tiene que quedar claro es que nosotros no vamos a ser parte del nepotismo que fue característica del PRI.
0: A ver, Saúl, senador Saúl Monreal, buenas tardes, gracias por contestarme.
22: Muy buenas tardes, Joaquín, buenas tardes a todo su auditorio.
0: Gracias. A ver, Saúl, ¿qué dice la presidenta de Morena que no puede ser candidato? ¿Tú qué dices?
22: Ah, no, bueno, pues no es algo nuevo, Joaquín.
0: Incluso, no, pero que lo diga, que lo diga la nueva presidenta, sí.
22: Pero es un lineamiento que ya está establecido en Morena, sí. Y nunca lo hemos negado, ni nunca lo he contradecido. Yo lo que he dicho siempre, que se debe de tomar actitudes incluyentes. Por eso yo celebro incluso que nuestra nueva dirigente, usted recordará, Joaquín, que antes me decían, incluso yo mandé el mensaje a nuestra anterior dirigente, a Luisa María Alcalde, para verla. Yo le dije, la voy a buscar y voy a plantear mis cuestiones o mis inquietudes. Nunca tuve ese eco, y hoy celebro que nuestra nueva dirigente, Ariadna Montiel, nos esté o nos haya dicho que nos va a buscar para platicar. Yo no tengo ningún empacho, pues, o sea, yo sé también el momento y sé el ciclo, E incluso estos días a mí me ha servido de una intensa reflexión y lo estoy valorando, lo estoy, por supuesto, no quito el dedo del renglón, pero también sé el momento que estamos atravesando todo el movimiento y por supuesto que voy a esperar a que la dirigente nacional me convoque.
0: A ver, pero independientemente de eso, Saúl, me dijiste a mí hace tiempo que lo que el pueblo diga, no lo que diga Morena.
22: Y también recordará don Joaquín que le comenté que si no hay las condiciones, también la vida no se me va. Y también lo estoy valorando lo que dijo desde mi presidenta de la República, la doctora Claudia Sheinbaum, que también no tengo una obsesión sobre la candidatura. Lo dijo mi presidenta, estás joven y sí, puedes esperar.
0: Sí, ahora, entonces, Saúl, debo deducir, debo entender que si Morena te dice no, ¿no la buscarás por otro lado?
22: Mire, yo lo que he cuestionado y lo dije, voy a esperar primero a que los dirigentes, tanto estatal como nacional, tenga la, sobre todo la estatal, tenga un poco de humildad y no se rodee de actitudes facciosas, de actitudes sectarias, excluyentes. Eso es lo que lo he dicho y no quito el dedo del renglón. Yo debo de celebrar que con la dirigencia nacional ha habido esa apertura, incluso cuando ellos vienen acá a Zacatecas, por supuesto que nos invitan, somos parte del movimiento, nos ha costado el movimiento y que yo no voy a dejar este gran movimiento mientras no se agote este proceso interno. Usted me lo preguntó la vez pasada, oye, sí, ¿y se va a ir? Yo le dije, no, quiero agotar el proceso interno y quiero incluso, voy a buscar a nuestra dirigente nacional. En aquel entonces no se pudo y que ahora se puede dar, podemos platicar, por supuesto.
0: Bueno, Saúl, entonces, a ver, nada más para que me quede claro, porque acuérdate, yo a veces soy lento para entender. ya desechaste la posibilidad de buscar el gobierno de Zacatecas o no.
22: Lo que siempre pretendo es que la dirigencia nacional incluya a todos. E incluso lo he dicho, si no hay actitudes de inclusión, quien sea, no nada más en el caso de Saúl Monreal y no nada más en el caso de la gobernatura de Zacatecas, en todos los procesos internos, Morena tendrá que tener actitudes de inclusión. Tampoco no es una obsesión a ultranzas que yo quiera a ser el candidato a gobernador. Yo incluso lo que les pedía o les pido es que me incluyan en la encuesta. Igual puedo estar en último lugar. Bueno, bueno. Pero ya es una decisión.
0: Pero si estuvieras en primer lugar, ¿sí la buscarías?
22: Ah, bueno, pues por supuesto, pero vamos a esperar. Bueno, primero, vea, ya me dijeron que no puedo estar. Voy a platicar con nuestra dirigente nacional y yo espero que nos pongamos de acuerdo.
0: Bueno, no cabe duda que sí quieres. Gracias, Saúl.
22: Saludos, Joaquín. Saludos a todo el auditorio.
0: Buenas tardes, senador Saúl Monreal. Bueno, estuvo circulando en medios la información sobre el cambio de algunos mandos militares, ¿sí? De esos cambios territoriales. Fueron, es decir, de la defensa, movimientos rutinarios. En total fueron 30 movimientos de generales de zonas y regiones. Todavía faltan 3 que se darán en los próximos días. En lo que toca al cambio del comandante de la zona militar de Zacatecas, fue trasladado a la zona clave militar de Puerto Vallarta debido al buen desempeño que tuvo allá en Zacatecas para dar que pues el impulso a la estrategia de seguridad y allá en Vallarta y municipios aledaños que estos momentos requieren atención. De ninguna manera, me dicen, se trató de un movimiento por algún presunto vínculos con grupos delictivos. Estamos hablando de un cambio de 30 generales de acuerdo a los tiempos de la defensa. Don Pepe.
1: Buenas tardes, Joaquín. Buenas tardes al auditorio de Radio Fórmula. Hace 25 años, en este espacio de Fórmula, calificamos como el síndrome de las placas que al inicio del gobierno del presidente López Obrador
10: en la Ciudad de México, las autoridades no pudieron producir a tiempo las placas que necesitaban los propietarios de vehículos y tenían que esperar muchísimos meses para recibirlas mientras se les entregaban permisos provisionales. Hoy, otra vez, se multiplican las denuncias de que no hay suficientes placas y los propietarios hacen largas filas para recibir permisos provisionales. La diferencia es que hoy no se trata del karma de los gobiernos de Morena o de la curva de aprendizaje. Tras casi 30 años de gobernar en la Ciudad de México, no hay duda que la escasez es artificial. Tiene fines recaudatorios para que antes de recibir las placas, los propietarios paguen una y otra vez para renovar sus permisos. Gracias y buenas tardes, Joaquín.
0: Gracias. Y voy contigo, Laura.
7: Gracias, Joaquín. La Unidad de Inteligencia Financiera de Hacienda confirma bloqueo preventivo de los 10 funcionarios acusados por Estados Unidos de narcotráfico. La presidenta Sheinbaum rechaza que haya riesgo tras la entrega en Estados Unidos de 2 exfuncionarios. Fuerzas federales desmantelan narcolaboratorios vinculados al heredero del Mencho en Jalisco, Nayarit y Sinaloa. La Marina asegura tonelada y media de cocaína frente a costas de Chiapas. Impune el asesinato de 10 integrantes de una familia en Puebla. La presidenta Sheinbaum propone pasar la elección judicial al 2028. El rey Felipe VI vendrá a Guadalajara al juego España-Uruguay del Mundial. El presidente de Cuba advierte con un baño de sangre si Estados Unidos invade la isla. Joaquín.
0: Gracias. Y voy contigo, Laura Cardoso, venga.
3: La onda de calor continuará hoy en gran parte del país y afectará a 18 estados, mientras que se esperan lluvias intensas, fuertes vientos y posibles granizadas en varias regiones. De acuerdo con el Servicio Meteorológico Nacional, las temperaturas más extremas de entre 40 y 45 grados se registrarán en Sinaloa, Coahuila, Durango, Michoacán, Morelos, Guerrero, Oaxaca, Chiapas, Veracruz, Campeche y Yucatán. En algunas ciudades, los termómetros ya superaron los 41 grados como Campeche, Torreón y Mérida. Para el Valle de México se espera ambiente cálido durante la tarde con lluvias fuertes en la Ciudad de México y zonas del Estado de México, acompañadas de tormentas eléctricas y posible caída de granizo. Además del calor, el pronóstico alerta sobre lluvias muy fuertes en Nuevo León, Tamaulipas y San Luis Potosí. En el norte del país también se esperan fuertes rachas de viento de hasta 80 kilómetros por hora en Sonora, Chihuahua, Coahuila y Nuevo León. Laura Cardoso Tierra, Fórmula Noticias.
0: Bien, pues voy a ir contigo, David Galván, estas capturas.
4: Así es, Joaquín. En Tamaulipas, el Gabinete de Seguridad informó que fueron detenidos 2 hombres relacionados con la agresión armada contra elementos del Servicio de Protección Federal, que derivó en la lesión en la pierna de uno de los oficiales, quien fue trasladado a un hospital, y lamentable fallecimiento de otro de los agentes que recibió los disparos de los criminales en su intento por darse a la fuga. Los hechos ocurrieron en la ciudad de Matamoros el domingo, cuando los presuntos delincuentes chocaron con elementos de la Secretaría de Seguridad y Protección Ciudadana, emprendieron la huida y en la persecución comenzaron a disparar contra los elementos de seguridad, quienes repelieron el ataque, pero arribó otra camioneta con sujetos armados, se vieron superados en número y recibieron los impactos de bala con el trágico final. La SCP, que encabeza el secretario Marcelo Hartfuch, detalló que mantiene seguimiento a esta agresión y quedará con todas las personas responsables después de esta operación. Es la información que tenemos, Joaquín.
0: Gracias, gracias. Y bien, pues eso es todo. Muchas gracias. Buenas tardes. Nada más, déjenme presentarle este libro que tengo aquí rápidamente. Es de fútbol. Otro fútbol posible es de Paulina Chavira Mendoza y Juan Jesús Garza Nofre. ¿Cómo vivir el fútbol fuera de la violencia y de la injusticia? Un gran tema. El fútbol refleja lo que somos, pero también puede ayudarnos a ser diferentes. Es otro fútbol posible. Y como siempre le espero. Nos vemos, ya les agradezco que me escriban, que me llame, pero sobre todo y en especial le agradezco, usted lo sabe y además lo sabe muy bien, que me escuche y ahora que me vea y que me siga en las redes. Gracias pues por eso, buenas tardes, los dejo, ya le iba a decir con el gran Chumel Torres, no, lo dejo con Marion y los dejo con Risco. Gracias pues por eso, buenas tardes y que les vaya muy bien.
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23: Mientras platicaba con sus amigos en la calle, un adolescente fue atacado con un cuchillo y asesinado por otro joven en la colonia Pueblo Nuevo del municipio de Apodaca. En el marco del Día Mundial del Reciclaje, la Secretaría del Medio Ambiente del Estado celebró el Reciclafest, una jornada masiva de acopio y cultura ambiental realizada en alianza estratégica con diferentes dependencias gubernamentales y empresas líderes del sector privado. Los trabajos de remodelación de una casa se detuvieron cuando un albañil encontró restos humanos enterrados en una propiedad de la zona industrial en Monterrey. Para garantizar que más personas puedan acceder con más facilidad a los servicios, la Comisión Estatal de los Derechos Humanos anunció la apertura de oficinas de atención en el municipio de Escobedo. Un joven presuntamente bajo los efectos del alcohol y drogas asesinó a puñaladas a su abuela y dejó heridos a su tía y a un niño, quienes murieron más tarde en un hospital en Acapulco. Harry Styles inició oficialmente su nueva gira mundial Together Together con un concierto en Ámsterdam que reunió a miles de fans llegados de diferentes partes del mundo y convirtió a la ciudad irlandesa en el punto de encuentro de seguidores del cantante durante todo el fin de semana. El Chelsea nombró al español Xabi Alonso como el nuevo entrenador del club con un contrato de 4 años, con la esperanza de que cambie su suerte. 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
24: En pleno corazón de Zapopan, Jalisco, se erige la imponente Basílica de Zapopan. Esta joya arquitectónica fue construida en 1690 por frailes franciscanos en honor a la Virgen de la Inmaculada Concepción o Virgen de la Expectación, que actualmente se conoce como Virgen de Zapopan, cuya imagen de solo 34 centímetros de alto data desde el siglo XVI. Dos culturas resguardan el atrio de la Basílica. Se trata de la figura de Fray Antonio de Segovia, quien donó la imagen de la Virgen de Zapopan y del Papa Juan Pablo II, acompañado de un niño vestido de charro. Cada 12 de octubre, la Basílica de Zapopan alista la llegada de la Virgen de Zapopan, acompañado por millones de fieles que parten en peregrinación desde la Basílica de Guadalajara, tradición que se conoce como la romería y que fue declarada por la UNESCO como Patrimonio Cultural Inmaterial de la Humanidad.
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27: Muchos reflectores se los han llevado los precios de los boletos o el aumento de número de selecciones para el Mundial. Pero hay otro tema del que también vale la pena que hablemos, y es el voluntariado, porque a la FIFA le encanta decir que estas personas son el corazón del Mundial. Y esto suena muy bonito, sí, sobre todo cuando ese corazón late gratis. Y el negocio va camino a romper récords de ingresos. De acuerdo con la propia FIFA, esperan ingresar 13,000 millones de dólares en el ciclo que inició en 2023 y que cierra este año. Cerca del 70%, unos 9,000 millones, vendrán directamente del próximo Mundial, el torneo más grande y rentable de su historia. Ahora, para que ese evento funcione, 65,000 personas trabajarán gratis. Sí, 65,000 voluntarias y voluntarios para operar estadios, aeropuertos, hoteles, centros de entrenamiento y espacios logísticos. Y aquí viene la parte menos romántica que Infantino omite en la promoción del voluntariado. Cada una de estas personas tiene que pagar su propio vuelo, hospedaje y estancia. La FIFA, de acuerdo con su propia página, solo cubre la comida los refrigerios del turno y párale de contar. Entonces, no, esto no es solo una experiencia única en la vida. Es un filtro de clase, porque para trabajar gratis durante semanas se necesita tiempo, dinero, una red de apoyo y la posibilidad de absorber costos. En otras palabras, no cualquiera puede ser el corazón del mundial. Solo quien puede darse el lujo de no cobrar. Y aquí hay otra contradicción. México le otorgó a la FIFA una exención de impuestos para 2026. Cuando México recibió el Mundial por ahí de 2018, el Estado mexicano renunció a una parte de sus ingresos para que el torneo pueda celebrarse aquí. Una forma de retribuir a la economía de las personas mexicanas pudo haber sido pagarles un salario a quienes sostienen el evento, ¿no creen? Ahora, en México hay un programa paralelo. Los jóvenes embajadores del Mundial 2026, que promete pagar 9,582 pesos al mes, brindar seguro médico y capacitación. Así que tal vez pueda existir otro modelo. El argumento de la FIFA es que el voluntariado es una experiencia única en la vida. Y puede serlo, pero la experiencia de una vida no paga la renta. Entonces, ¿el modelo de voluntariado en eventos como el Mundial ya necesita cambiar o a ustedes les sigue pareciendo normal que el negocio más grande del fútbol siga descansando en trabajo gratuito?
2: Muy buenas tardes, ¿cómo están? Mi nombre es Jimena Rodríguez y en nombre de la titular de este espacio, Marion Reimers, a quien por cierto acaban de escuchar con esta reflexión, pues les doy la más cordial bienvenida a una nueva edición de Cancha Completa. En este lunes 18 de mayo, yo los saludo desde la cabina de Radio Fórmula 103.3 FM. Muchas gracias por acompañarnos y pues sí, cómo no coincidir con esta reflexión, ¿no? Trabajo es trabajo. Si como dice Gianni Infantino, los voluntarios son el corazón del torneo, pues no se les puede dar algo de los miles de millones de dólares que va a ganar la FIFA con esta Copa del Mundo. Sin duda, otro foco que hay que prestar atención en los manejos de la FIFA, que por cierto ya estamos a 24 días del inicio de este Mundial. Pero sin más, vámonos con los ecos del fin de semana, porque esto fue de lo más bonito que escuchamos en el deporte.
9: Estamos en el camino correcto y lo volveremos a intentar la próxima temporada.
11: Ahorita lo que me importa mucho es poder disfrutar la final, trabajarla bien y que la institución y la gente pueda tener un título.
12: Nos comprometimos, entendimos muchas cosas como grupo, como institución y hoy, 3 meses después, estamos peleando una final. Es increíble.
13: Hay descanso para los equipos buenos.
14: Tengo muchas emociones, no lo puedo creer, no podía evitar las lágrimas.
15: Me sabe esto a gloria, la voy a valorar muchísimo más.
17: Alexia Putellas y Barra Torrejón alzando la 9ª Copa de la Reina del Fútbol Club Barcelona. Oh,
28: brilliant. Absolutely brilliant. Honestly, the biggest honor to play for this club and I have so many amazing memories and I'll carry, you know, these memories with me forever.
29: Wow. Wow y recontra wow. En blanco se tiene Sinner. Qué autoridad, Sinner.
30: Perfect tennis from both of us, but I'm really, really happy. Incredible.
2: Se me pone la piel chinita reviviendo algunos de estos momentos del fin de semana. Ya escuchábamos a Gabriel Milito, a Joel Wiki, Efraín Juárez, por supuesto, técnicos en la Liga MX varonil. Escuchábamos también del América Femenil a Scarlett Camberos, a Nancy Antonio, también ya campeonas. La despedida de Sam Kerr del Chelsea, los festejos del Barcelona tras conseguir la Copa de la Reina este fin de semana ante el Atlético de Madrid. Y Jannik Sinner, que hizo historia conquistando el Abierto de Roma. Pero esto es solo una pequeña probadita porque pasó muchísimo más el fin de semana deportivo y estos son los titulares.
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2: Tenemos campeonas en la Liga MX Femenil. América se coronó en este clausura 2026 tras remontar la final y golear 3-0 a Rayadas en el partido de vuelta e imponerse 3-1 en el marcador global. Las Águilas le dieron la vuelta a la derrota de la ida y levantaron así su tercer título de liga después de los conseguidos en el Apertura 2018 y Clausura 2023. El equipo azul crema terminó de romper su racha de finales perdidas con una actuación contundente en casa. Y ahora deberá enfocarse en la semifinal de la Conca Champions Femenil, en la que enfrentará al Gotham FC este miércoles. Y en la Liga MX varonil, pues sí, Cruz Azul y Pumas definirán la final del Clausura 2026. La Máquina eliminó a Chivas tras ganar 2-1 la vuelta en el Estadio Jalisco y cerrar la serie con global de 4-3 en un cruce en el que los celestes supieron imponerse pese a la presión de jugar fuera de casa. Y del otro lado, Pumas dejó en el camino a Pachuca al ganar por la mínima en Ciudad Universitaria y empatar 1-1 en el marcador global. Resultado que obviamente les da el pase por su mejor posición en la tabla, ya que fueron los líderes en la fase regular. Así los universitarios volverán a pelear por el título frente a Cruz Azul en una final entre dos equipos liderados por técnicos mexicanos, y eso se aplaude. Y bueno, hablando de la final de la Liga MX, ya quedaron definidos los horarios y las sedes, anótelo por favor. Cruz Azul, pues ya le gustó hacer un tour por diferentes estadios y la final de ida la jugarán en el Estadio Ciudad de los Deportes y no en el Cuauhtémoc, como estaba contemplado. Este partido será el jueves a las 8 de la noche, mientras que la vuelta se disputará en el Estadio Universitario el domingo a las 19 horas, recinto que también funcionó como casa de los celestes en el 2025. Donde también ya se definieron las finales, pero de conferencia, es en la NBA, uno de mis deportes favoritos. En el este, los Knicks de Nueva York chocarán con los Cavaliers de Cleveland, que vienen de eliminar a Detroit en 7 partidos. Mientras que en el oeste, el Thunder OKC se enfrentará a los Spurs de San Antonio, que dejaron fuera a Minnesota. Para OKC, conocer a su rival en la final de conferencia no fue la única noticia que recibieron este fin de semana, porque Shai Gilgeous-Alexander fue nombrado MVP por segunda temporada consecutiva. Y en la WNBA, esto hay que presumirlo, ¿eh? Gabriela Jaques firmó su mejor actuación hasta ahora con el Chicago Sky en el triunfo del domingo 86-79 sobre Minnesota Lynx. Más adelante les tendremos, por supuesto, todos los detalles de la actuación de la México-estadounidense y de lo que nos espera en la NBA a partir de esta semana. Y bueno, ya lo escuchábamos al inicio de esta transmisión, Jannik Sinner se coronó en el Abierto de Roma, en el Masters 1000 de Roma, tras vencer 6-4, 6-4 al noruego Casper Ruud, que también es muy bueno en la arcilla, en un triunfo que lo convirtió en apenas el segundo jugador en toda la historia en completar el llamado Career Golden Masters, es decir, ganar los 9 torneos ATP Masters 1000 en su carrera. Además, el italiano se convirtió en el primer campeón local en Roma desde Adriano Panatta en 1976 y llegará como uno de los grandes favoritos a Roland Garros. Y en la rama femenil, bueno, Elina Svitolina levantó su tercer título en Roma al derrotar a Coco Gauff 6-4, 6-7 y 6-2 en la final, en la consolidación de una semana muy sólida, la verdad, para la ucraniana. Svitolina ya había dado uno de los golpes del torneo en semifinales cuando eliminó a Iga Świątek, y este campeonato pues le ayudó a escalar posiciones en el ranking de la WTA y ahora ocupa el 7º lugar. El Barcelona femenil, regresando al fútbol, conquistó la Copa de la Reina por 12ª vez en su historia tras vencer 3-1 al Atlético de Madrid en la final disputada en Las Palmas. Con goles de Claudia Pina, Esme Brooks y Salma Paraluelo, el equipo de Pere Romeu completó otro triplete doméstico, Liga, Copa y Supercopa. Y sigue agrandando su dominio en el fútbol español a solo una semana de la final de la Champions League. Aaron Rey hizo historia en el PGA Championship al conquistar el primer major de su carrera. Vaya la sorpresa, tras firmar una brillante última ronda de 65 golpes para cerrar el torneo con 9 bajo par. El inglés, de 31 años, remontó con fuerza en la jornada final y se convirtió en el primer golfista de su país en ganar este torneo desde que Jim Barnes lo hizo en 1919, lo que tuvo que pasar, es decir, más de un siglo. Rey terminó con 3 golpes de ventaja sobre John Rahm, que firmó su mejor actuación histórica en el campeonato de la PGA, pero se quedó corto en la recta final. El triunfo del británico fue además una de las grandes sorpresas del año, porque nunca antes había peleado realmente por un grande y su mejor resultado previo en este tipo de torneos había sido un lugar 19. Y el Manchester City se coronó campeón de la FA Cup tras imponerse por la mínima al Chelsea en Wembley, gracias a un golazo de Antoine Semenyo en la segunda mitad. Con este triunfo, el equipo de Pep Guardiola levantó su 8ª copa y sigue sumando títulos en una temporada en la que todavía mantiene viva la pelea por la Premier League. Ahí las cosas todavía no se definen. Muchas noticias en el fútbol internacional y, por supuesto, también tendremos muchas noticias en otros deportes. Esos fueron los titulares del día. Nos vamos a una pausa y enseguida volvemos.

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6: Cuida lo que comes.
7: La soya es un alimento versátil. A partir del frijol de soya se obtiene la soya texturizada, tofu, bebida de soya, entre otros alimentos. Contiene 9 aminoácidos esenciales como la lisina y la metionina. Aporta omega 3 y 6, así como vitamina K1 y vitamina E. Esta leguminosa tiene una gran concentración de isoflavonas, mismas que benefician la salud cardiovascular. También ayuda a disminuir los niveles de colesterol.
6: Aprendamos juntos.
7: Leonardo da Vinci podía escribir con una mano y dibujar con la otra al mismo tiempo, con una habilidad asombrosa.
6: Las cosas que ignoras.
7: El monte Everest sigue creciendo unos milímetros cada año debido al movimiento constante de las placas tectónicas de la Tierra.
6: Información sorprendente.
7: El sabor que percibimos lo determina el olfato en un 80% y el paladar y la lengua en un 20%.
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8: Continuamos en Cancha Completa. Gracias a todos los que nos siguen y nos escuchan a través del 103.3 FM, también a los que siguen la transmisión en YouTube. Mi nombre es Jimena Rodríguez y bueno, vamos a entrarle de lleno a todo lo que pasó en el fútbol mexicano, varonil y femenil, porque este fin de semana creo que la Liga MX nos recordó algo que a veces se nos olvida por completo durante la fase regular, y es que cuando llega la liguilla, obviamente parece otro torneo, vuelve la intensidad, cambia por completo. Las semifinales de ida y vuelta en la varonil nos dejaron partidos con tensión, goles, errores, remontadas. Dos finalistas que tuvieron que sufrir de verdad para llegar hasta aquí, Cruz Azul y Pumas. Díganmelo a mí. Y entonces vuelve la pregunta de siempre: si este nivel existe, si esta urgencia competitiva sí está ahí, ¿por qué no vemos mucho más de eso a lo largo de 17 jornadas del torneo, no? ¿Y qué decir de la Liga MX femenil? Chequen nada más, 61,898 almas presenciaron la final en 2 emocionantes partidos de fútbol, evidentemente. En la ida la asistencia fue de 35,228 y en la vuelta 26,670 aficionadas y aficionados asistieron a la Ciudad de los Deportes para presenciar historia pura. Pero bueno, ya no les quiero contar más porque Renata Alvarado nos tiene todos los detalles de este emocionante tercer título de las Águilas del América.
9: América Femenil volvió a tocar la gloria. Las Águilas remontaron la final frente a Rayadas y conquistaron el Clausura 2026 para levantar la tercera estrella en la historia del club. En un Ciudad de los Deportes repleto, el equipo de Ángel Villacampa dejó atrás años de frustración y por primera vez logró venir de atrás en una final para coronarse campeonas. Después de caer en la ida, América respondió con carácter. Irene Guerrero empató la serie muy temprano. Jaycee Ferreira puso adelante a las azulcremas y Scarlett Cambero sentenció el título desde los 11 pasos para desatar la locura en la tribuna. Un campeonato que significa mucho más que un trofeo, porque este América había aprendido a convivir con el dolor de la

0: las finales perdidas. Clausura 2024, Apertura 2024, Clausura 2025 y Apertura 2025 dejaron heridas abiertas en Coapa. Pero en la tarde de domingo el equipo encontró revancha y también redención. Ángel Villacampa, uno de los más señalados por las derrotas anteriores, por fin pudo celebrar una final desde el banquillo americanista. En su mixta, el técnico español reconoció el peso que se quitaron de encima tras conseguir el campeonato.
1: Por fin, pero ya no es por mí, ya por jugadoras que llevaban todo este proceso y sé cómo se sentían, sé cómo estaban, pero también sé que estaban preparadas. Era el momento, los tiempos de ellos son perfectos, a veces se pierde un poquito la fe, pero estaba claro que iba a llegar.
0: Por fin, dijo el entrenador después de conquistar una ansiada tercera estrella que se les había negado durante torneos anteriores. Y si alguien simboliza esta generación es Scarlett Camberos. La atacante apareció en el momento más importante, marcó el gol que aseguró el campeonato y además se convirtió en la máxima goleadora del América en liguillas, consolidándose como una de las futbolistas más determinantes en la historia reciente del club. Karen Luna también habló, aclaró que el título lo anhelaban desde antes, pero que entienden cómo es el fútbol. También le agradeció a Ángel Villacampa por la paciencia que le tuvo a las jugadoras americanistas.
2: Obviamente esa revancha tardó mucho en llegar, obviamente hubiésemos querido que hubiese sido antes, pero así es el fútbol, a veces no lo entiendes, es muy caprichoso y aquí está, se tardó y creo que con mayor razón lo sabe muchísimo mejor, ha sido mucho tiempo para volver a estar aquí y ganarlo y obviamente Villa, ¿qué te digo? Agradecerle, ¿no? También la paciencia, creo que lo sufrimos demasiado todo este tiempo, las veces que se nos negó, pero las ganas que tuvimos y revertimos las cosas y pues por fin dio resultado.
0: América vuelve a ser campeón y después de tantos golpes, la tercera estrella sí que sabe distinto.
3: Bueno, felicidades primero que nada a la América por este título, pero ya se tienen que enfocar en la CONCACAF Champions W, mejor como lo conocemos desde hace años, CONCACAF Champions Femenil, porque ya tienen un partido ante el Gotham FC. Además, por cierto, se llevó a cabo también un homenaje, ¿no?, a la selección mexicana que participó en el Mundial Femenil de 1971, las pioneras, un gesto de memoria deportiva, así que aplausos también por ese reconocimiento ante más de 110 mil personas. Y ahora sí, vámonos con lo que dejaron las semifinales de la Liga MX varonil en la voz de Alfredo González, Cruz Azul, finalista.
4: A pesar de las arrebatadas decisiones directivas y proyectos que quedan a la deriva, Cruz Azul ha llegado a una final más, a la 19 en la época profesional. La máquina llegó con desventaja al partido de vuelta de semifinales. El global le favorecía al Guadalajara. Sin embargo, Jeremy Márquez y Agustín Palavecino marcaron el rumbo en el Estadio Jalisco y regresaron al conjunto celeste a una final de Liga MX, instancia que no alcanzaba desde el Clausura 2024 cuando cayó ante las Águilas del América. Habla Joel Wiki, técnico de Cruz Azul.
5: Creo que no hay mejor equipo para el que merezca esta oportunidad de poder disputar el título, ¿no? Básicamente nuestra gestión ha sido muy simple, ¿no? Ha sido dar un poco de orden, de idea, estructura al equipo, un buen plan de partido y creo que merecidamente ellos son los actores principales de este funcionamiento del equipo y estoy muy contento porque ellos están en una gran final.
4: Desde la post-pandemia, Cruz Azul ha logrado clasificarse en tres ocasiones a la final por el título. En el Guardianes 2021 llegó la tan ansiada novena, luego de haber perdido seis finales de manera consecutiva. En aquel 2021, al mando de Juan Reynoso, la máquina se impuso a Santos Laguna y levantó el trofeo en la cancha del Estadio Azteca. El arquero Andrés Gudiño es el único futbolista que se mantiene de aquella plantilla, ya que para el Clausura 2026 salió el capitán y referente celeste Nacho Rivero. En 2024, cuando se clasificaron a su última final, Cruz Azul era dirigido por Martín Anselmi. La máquina cayó ante el América por marcador global de 2-1. De ese 11 titular que disputó la vuelta en el Estadio Azteca, se mantienen en el club Kevin Mier, Gonzalo Piovi, Willer Dita, Charlie Rodríguez y Carlos Rotondi. De esta forma, Cruz Azul jugará su tercera final ante los Pumas. En la temporada 78-79 ganó y en la 80-81 fue derrotado por Universidad Nacional, informó Alfredo González.
3: Bueno, fue un ambientazo, lo que se vivió en el Estadio Jalisco el fin de semana, repleto, por supuesto. ¿Y quién iba a decir que contra todo pronóstico, después de que Cruz Azul termina corriendo a Nicolás Larcamón y ahora con este técnico interino haciendo las cosas excelente, pues iban a estar en la final? Y así es, ahora toca que se enfrente a Efraín Juárez al frente de Pumas, por supuesto, regresándolos a ser líderes y a una final después de 5 años y medio. Vamos a escuchar qué pasó con este equipo en la voz de Ángel Ricalde.
6: Los Pumas están de regreso en una final del fútbol mexicano. 5 años y medio después de alcanzar la última instancia en el Guardianes 2020, en la que cayeron ante León, el equipo universitario, ahora de la mano de Efraín Juárez, tendrá una nueva oportunidad de acabar con una larga sequía de 15 años sin título desde el 2011. Un golazo de Jordan Carrillo que hizo explotar el Olímpico Universitario fue suficiente para que los del Pedregal derrotaran 1-0 al Pachuca, aprovechando su mejor posición en la tabla para avanzar por global de empate a 1. Por primera vez desde el 2013, dos técnicos mexicanos dirigirán una final de la Liga MX, Joel Wiki como interino por el Cruz Azul y un Efraín Juárez que tras una temporada construida de menos a más, ha dejado atrás la crítica en su contra, regresando a los Pumas a la disputa de un título.
7: El grupo de jugadores, tengo ahí seres humanos excepcionales, que en todo momento, a pesar de esas circunstancias, siempre creyeron, mi directiva, que en ningún momento titubeó. Agradecerle mucho a esos opositores, porque era gasolina o es gasolina para nosotros, porque mi grupo entrenaba para darle la vuelta, y hablaban más, y hablaban más, y hablaban más, y hablaban más, tiempo al tiempo. Lo que es del César es del César, y lo que es de Dios es de Dios.
6: Con el superlíder Pumas y el tercero general Cruz Azul convertidos en finalistas del Clausura 2026, se confirma la tercera final de liga entre felinos y celestes, con un balance previo de una victoria por bando, en el que el título de la temporada 78-79 fue para la máquina y el campeonato 80-81 para los de azul y oro. Más allá de las finales, la nueva cita por la gloria entre Pumas y Cruz Azul es un capítulo más para una rivalidad que ha tenido un crecimiento exponencial en los últimos años. Conflictos administrativos entre instituciones y grandes batallas futbolísticas, así como un elevado odio deportivo entre aficiones, han convertido a este duelo en el llamado clásico de la obsesión. En su historial propio, los Pumas han remontado 6 eliminatorias de liguilla en torneos cortos, 2 de ellas ante Cruz Azul, revirtiendo un 2-1 con un 2-0 en el Apertura 2010 y la historia remontada de 4-0 en semifinales del Guardianes 2020 tras caer por el mismo marcador en el juego de ida. Por su parte, Cruz Azul recientemente obtuvo el título de la CONCACHAMPIONS 2025 fungiendo como local en CU, una situación que caló hondo en la afición universitaria antes de que los celestes fueran expulsados prácticamente de un día para otro del Olímpico Universitario. Esta es la final del Clausura 2026, un choque de grandezas que promete paralizar a la capital y el país y definir de una vez por todas quién es la víctima de la obsesión. Para Fórmula Deportes, Ángel Ricalde.
3: Bueno, increíble lo de Pumas, increíble lo de Efraín Juárez, pero ¿qué me dicen de Jordan Carrillo? No, hay que recordar que está a préstamo con Pumas. La carta todavía le pertenece a Santos porque de ahí surgió, después se fue a desarrollar a España y bueno, ahora está siendo la estrella de este equipo y se vistió de héroe con ese golazo, sin duda alguna. Y bueno, por primera vez desde 2013 vamos a ver a 2 técnicos mexicanos en el banquillo de una final. Eso se va a poner muy interesante. ¿Ustedes quién creen que se lleve esta final? Porque Pumas pues está buscando el octavo título. Hay que recordar que no llegabas desde 2020. El último título fue en 2011. Vamos a ver qué sucede. Escríbanos en el canal de Telegram con quién van. Vamos a una nueva pausa. Mi nombre es Jimena Rodríguez y enseguida regresamos con más.
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17: El alfabeto de Hawái solo tiene 12 letras en total, 5 vocales y 7 consonantes para formar todas sus palabras.
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19: El sonido de un estornudo puede viajar a más de 160 kilómetros por hora. Una fuerza sorprendente.
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19: El inventor del bolígrafo, Laszlo Biró, se inspiró en la tinta de los periódicos para su diseño.
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22: Territorio animal.
19: El tigre de Bengala es uno de los felinos más grandes y poderosos del mundo. Viven en selvas, manglares y praderas de Asia. Cada tigre posee rayas únicas. Es un cazador solitario y silencioso. Se alimenta de ciervos y otros animales grandes. Su territorio puede ser muy extenso. La caza ilegal y la pérdida de hábitat lo han puesto en peligro. Protegerlo garantiza el equilibrio natural de su ecosistema.
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3: Continuamos en Cancha Completa. Mi nombre es Jimena Rodríguez y ahora sí llega uno de mis bloques favoritos porque vamos a hablar de el mejor baloncesto del mundo, la WNBA. La femenil en Estados Unidos y por supuesto la NBA, que está en su postemporada. Y después vamos a seguir con un poquito de tenis de Puerto Blanco porque también hubo mucha historia. Empecemos con la noche de Gabriela Jaques, nacida en California, pero México estadounidense. Fue la quinta selección del draft, no sé si se acuerdan, aquí lo comentamos por supuesto. Y bueno, ella llegó al Chicago Sky, pero este fin de semana, este domingo de hecho, marcó su mejor actuación hasta el momento en apenas su cuarto juego como profesional en la WNBA. La líder de anotaciones con Chicago, 20 puntos y 8 rebotes. Es para presumir, por supuesto, fue una victoria de 86-79 sobre Minnesota Lynx. Y además el duelo, el partido se puso buenísimo porque hubo 6 cambios de liderato, 7 empates. Fue una noche, la verdad, bastante intensa. Y más allá de los números y las estadísticas, creo que fue importante resaltar cómo Gabriela Jaques reaccionó ante la presión, ¿no? Agresividad, efectividad e ilusiona lo que puede ser su carrera, obviamente, en la WNBA. Y Chicago Sky, que está teniendo una reestructuración de plantilla para este año, pues dando el ancho en este inicio de temporada de la WNBA, se deshicieron de su estrella Angel Reese, que se fue al Atlanta Dream. Vamos a ver si, pues, Gabriela Jaques puede tener este rol de titular y no solo ser una jugadora de cambio, ¿no? Y por otro lado, pasamos a la NBA. ¿Qué está sucediendo? Se viene una semana ya de finales de cada conferencia. Como saben, la NBA se divide en dos conferencias, conferencia este, conferencia oeste. Y bueno, ¿qué más podemos pedir? Lo que veníamos haciéndole la carta a Santa Claus desde diciembre, que quienes queríamos ver en las finales del oeste, pues bueno, llegaron los dos equipos favoritos. Creo que son las verdaderas finals, las finales adelantadas. Viene siendo Spurs, San Antonio Spurs ante el Thunder Oklahoma City. Son el modelo a seguir, me parece, por parte del resto de las franquicias. Y de aquí probablemente va a salir el campeón de la NBA este año. Hay que recordar que Oklahoma City Thunder está defendiendo su título. Fueron los campeones el año pasado, un equipo muy joven, pero bueno, ahora tienen enfrente a Spurs de San Antonio, que también es un equipo muy joven. Era la final esperada. Y además, en cuestión de números y datos, pues bueno, es el número uno y número dos de la temporada, o sea, el primer sembrado y el segundo sembrado de su conferencia. Y esto no pasaba desde 2018, que llegaron a la final del oeste. 64 y 62 victorias en temporada regular. Eso también es impresionante, porque estamos hablando de que apenas es la séptima ocasión en toda la historia de la liga que llegan los dos equipos que al menos tienen 62 partidos ganados en temporada regular. La última vez que esto pasó era la época de Michael Jordan con Chicago y Utah en las finales del 98, así que no es tan común, por así decirlo. Y bueno, obviamente San Antonio Spurs regresando a unas finales del oeste por primera vez desde 2017. ¿Cómo están en cuestión de historia? Pues bueno, San Antonio tiene ventaja de 4-2 ante Oklahoma City Thunder en cuestión de series en la historia de postemporada, pero esta temporada regular además fue el único equipo que le plantó cara a los campeones. Los vencieron 4-1, pero yo les quiero decir que eso no significa nada en una postemporada. Así como pasaba en el fútbol y hablábamos hace unos momentos de que en la liguilla cambia la intensidad, pues bueno, definitivamente en la NBA también parece otro torneo cuando ya son los playoffs, ¿no? Entonces es difícil de adivinar o dar un pronóstico sobre esta serie. Ojalá que para nosotros se vaya un juego 7, evidentemente, pero recordemos que los campeones OKC trae una marca de 8-0 invicta en esta postemporada. Y además, como lo mencionábamos, también el día de ayer se anunció que su estrella, Shai Gilgeous-Alexander, es MVP, jugador más valioso por segundo año consecutivo. Se convirtió en apenas el jugador número 14 en la historia en ganarlo de manera consecutiva, porque el año pasado, en 2025, consiguió este galardón, este reconocimiento. Y es importante destacar también algo que está sucediendo en la NBA, ¿no? Con estos jugadores estrellas, los mejores jugadores, porque desde 2018 no vemos a un jugador nacido en Estados Unidos ganar este reconocimiento. El último fue James Harden. En los últimos años tenemos esta racha que empezó con Giannis Antetokounmpo de Milwaukee, ¿no? Nacido en Grecia, ascendencia nigeriana, ganó en 2019 y 2020. Después Nikola Jokic de Denver, Serbia, 2021 y 2022. Después Joel Embiid con Filadelfia, nacido en Camerún, ya después se nacionalizó en Estados Unidos, este fue en 2023, y luego otra vez Jokic en 2024, y ahora un canadiense, ¿no? SGA ganando dos veces consecutivas. Eso por un lado, las finales del oeste. ¿Y qué está pasando en las finales del este? Bueno, se van a enfrentar los Knicks de Nueva York ante Cleveland Cavaliers. Ayer tuvimos un juego 7, se esperaba muchísimo un juego 7, son de las dos mejores palabras que existen en el deporte, y lo tuvimos entre Cavaliers y Detroit Pistons, que habían sido los líderes del este esta temporada. Bueno, era la casa de Detroit Pistons y desafortunadamente caen los primeros sembrados. Los Cavaliers tienen una noche espectacular. Su estrella Donovan Mitchell anotó 26 puntos, dio ese golpe sobre la mesa de lo que se esperaba de él. Es su novena temporada en la NBA. Siempre había llegado a postemporada, pero siempre había sido eliminado en segunda ronda, y ahora bajo presión pues logra conseguir este resultado para todo su equipo. Es un equipo bastante balanceado, que sí dio tuvo muchas críticas en esta serie, le costaba trabajo ganar de visita, pero simplemente lo logró ya dos veces, así que también todo puede suceder ante New York Knicks, porque Nueva York viene de barrer también para llegar a estas finales del este, logró avanzar cómodamente y lleva varios días de descanso. Vamos a ver si le cuesta trabajo entrar en ritmo en el primer partido, o si el descanso es algo que les termina por convenir ya para las finales, porque el año pasado también estuvieron por ahí y bueno, ahora sí quieren llegar a las finales definitivas de la NBA, ¿no? Entonces traen esta marca de 7 juegos ganados, una racha muy positiva en que además le han ganado a sus rivales con un récord de 185 puntos, o sea, han sido marcas históricas para Nueva York y por eso están felices celebrando muchas celebridades por allá. Están entrenados por el coach Mike Brown, que es su primer año, porque el verano pasado, después de ser eliminados en finales, pues dijeron hay que hacer un cambio de técnico. Y bueno, están tratando de regresar a sus primeras finales de la NBA desde 1999, donde justamente perdieron ante San Antonio Spurs en 5 juegos. Así que se va a poner buenísimo toda esta semana en la NBA y este es un resumen de lo que estaremos viviendo. Ahora nos vamos al tenis, al deporte blanco. Dejamos a un lado un poquito a la naranja, a el deporte, y nos vamos a otro de mis consentidos. Porque ¿qué pasó en Roma? Ya sé que ya casi empieza Roland Garros y también tendremos detalles de eso, pero se escribió historia en el Foro Itálico. Jannik Sinner se convirtió no solo en el primer italiano en ganar este Masters 1000 de Italia desde Adriano Panatta hace 50 años, se quedó con la victoria 6-4-6-4 sobre Casper Ruud, pero lo hizo de una manera en que ha demostrado en verdad que puede ser un jugador completo de distintas superficies. Es impresionante su ética de trabajo, una locura el régimen para lograr el objetivo principal, que evidentemente es ser una fuerza invencible sobre arcilla, ¿no? El objetivo principal este año es conquistar Roland Garros para poder tener todos los 4 Grand Slams conquistados. Es el único que le falta, así como a Carlos Alcaraz solo le faltaba a inicio de año Australia y lo consiguió, siendo el más joven en conseguirlo, además, los 4 Grand Slams. Pues bueno, ahora Jannik Sinner solo le falta esto en su palmarés, y además está presumiendo algo que solo otro jugador en la historia había logrado, que es conquistar los 9 torneos ATP Masters 1000 que hay en el circuito durante todo el año. Lo hace con 24 años. ¿Quién creen que fue el otro? Pues bueno, creo que evidentemente fue uno del Big Three y fue Novak Djokovic, que lo hizo con 31 años. Ya después logró conquistar cada uno de los Masters 1000 al menos 2 veces, ¿no? Pero la edad, la veteranía que lo conquista, y ahora Jannik Sinner logrando esto, ¿no? Han sido 3 meses de una mejora sobre arcilla que la verdad pocas veces se ha visto en la historia. Y sé que por ahí van a salir algunos críticos a decir, bueno, es que Carlitos Alcaraz no está presente, la lesión en la muñeca, no va a estar en Roland Garros, no ha estado presente en esta temporada sobre arcilla, cuando pues él ha sido dominador, como muchos españoles, evidentemente, sobre esta superficie. Pero la realidad es que también Jannik Sinner, no olvidemos, le ganó firmemente a Carlos Alcaraz hace semanas en Monte Carlo. Así que ahí lo tienen. Igualó Jannik Sinner la racha de 29 victorias consecutivas de Pete Sampras en 1994, la quinta más larga en la era del Tour. Y bueno, ahora tiene frente el récord de Novak Djokovic de 43 triunfos conseguidos en 2010 y 2011. Entonces vamos a ver si lo puede llegar a lograr. Él ya dijo que no tienen mucho tiempo de celebrar, de darse cuenta realmente lo que está logrando a su edad, porque el objetivo principal es París y ya se está disputando la quali en París, la calificación, y la siguiente semana empieza el cuadro principal. Así que eso es lo que tiene que en lo que tiene que enfocarse definitivamente Jannik Sinner, ¿no? Y por otro lado, también hablar de la rama femenil. ¿Qué pasó en la WTA? Pues bueno, hay que presumir lo de Elina Svitolina, o Elina Monfils, como la encuentran en sus redes sociales, porque está casada con Gael Monfils, que es un tenista francés muy carismático, muy querido en el Tour, que además también se va a despedir este año, está en su gira de despedida como profesional. Y bueno, tuvo un mensaje de felicitación muy lindo para su esposa Elina Svitolina, que llega a su título número 20, el tercero en Roma, 8 años después del back-to-back que consiguió en 2017 y 2018. Y ahora, sorpresivamente, esta tenista jugadoraza no tiene un Grand Slam conquistado. Con 31 años va a buscar su primer Grand Slam en Roland Garros. Y bueno, ¿por qué es importante? Porque sé que hay otras favoritas, evidentemente. Ella logró alcanzar ya el peldaño número 7 en el ranking, pero es importante porque en este torneo de Roma logró vencer a 3 jugadoras de las 4 mejores rankeadas en el mundo para poder conquistar este torneo, ¿no? O sea, le ganó a Elena Rybakina en los cuartos de final, a Iga Świątek en las semifinales y a Coco Gauff en la final 6-4, 6-7, 6-2. Así que, bueno, o sea, son ganadoras de Grand Slam, por el amor de Dios. O sea, tiene todo para ser favorita. Elina Svitolina también aplaudiendo su fortaleza mental ante este difícil cuadro. Y por cierto, Coco Gauff, en la lista de Forbes 30 menos 30 más influyentes del mundo deportivo. Hasta aquí llegamos con este resumen de NBA, de baloncesto y de tenis. Vamos a una nueva pausa y regresamos.
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1: A poco más de media hora de Cabo San Lucas, en Baja California Sur, se ubica el pueblo mágico Todos Santos, con un toque bohemio, cultural y artístico. Esta localidad llena de encanto destaca por su estilo colonial, por su hotelería, su exquisita gastronomía local, una importante escena artística y playas cercanas como La Poza, Batequitos, San Pedrito, Cerritos, Punta Lobos y Los Esteros, donde se puede practicar deportes acuáticos o simplemente relajarse y tomar el sol. Con sus calles empedradas, Todos Santos ofrece galerías de arte y su atractivo centro turístico, en donde está la Plaza de Armas, una gran explanada adornada por palmeras y cocoteros, y la Misión de Todos los Santos, una majestuosa iglesia fundada por los jesuitas en 1720.
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1: Los pulgares humanos tienen articulaciones adicionales que nos dan nuestra destreza única.
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1: Los pingüinos le proponen matrimonio a sus parejas, entregándoles una piedra perfectamente circular que encuentran en las orillas heladas.
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20: El presidente de la JUCOPO de la Cámara de Diputados, Ricardo Monreal, informó que el próximo jueves se definirá la convocatoria a un periodo extraordinario para discutir la reforma que plantea cambiar la fecha de la elección judicial para 2028. La Embajada de Israel en México aseguró que la interceptación de la flotilla Global Summit, que se dirigía hacia la Franja de Gaza, se realizó conforme al derecho internacional y aseguró que han adoptado medidas para garantizar la seguridad y bienestar de los pasajeros. De acuerdo con las cifras de la Secretaría de Seguridad, durante este fin de semana en la República Mexicana se registraron 122 homicidios en todo el país, por el mayor número de casos con 12. Por otra parte, señalaron que el viernes 15 de mayo se reportaron 29 casos de homicidio, la cifra más baja en los últimos 8 años.
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25: Ahí hay mano la niña, ¿no?
26: El Mundial de 2010 dejó momentos históricos y polémicos, entre ellos la mano salvadora de Luis Suárez. Marchaban los cuartos de final entre Uruguay y Ghana con el partido empatado a uno. Los africanos acariciaban la posibilidad de convertirse en el primer país de su continente en avanzar a semifinales, cuando el uruguayo evitó la eliminación al rechazar un gol con las manos como auténtico guardameta.
27: ¡Nos salvamos!
28: ¡Qué dio, penalio!
26: Y aunque el error le cobraría factura al irse expulsado, en la historia quedó como héroe, pues a Samoa Guián falló su tiro y Uruguay selló su pase a la siguiente ronda en la tanda de penaltis.
29: Se me ha echado la culpa por anti-fair play, pero el jugador de Ghana, yo siempre dije, sé que no es mi culpa.
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3: Y Muchas gracias a Betsabé Rosales. Estamos de regreso en Cancha Completa. Gran recuerdo, obviamente, de eso que se vivió con la polémica histórica mano de Luis Suárez en Sudáfrica 2010. Yo tuve la fortuna de estar por allá en aquel mundial y la verdad es que sí me marcó, porque yo estaba alentando a todas las naciones y selecciones, obviamente, del continente africano, y bajaron los ánimos después de lo que sucedió en esos minutos finales, desafortunadamente. Muchas gracias a los que ya están participando también y escribiéndonos en el chat de Telegram, Cancha Completa con Marion Reimers. Por ahí dice Tenzin, voy con Cruz Azul, Ignacio Michel con los Pumas de Universidad, en las buenas y en las malas. Yo voy a confesar aquí, aunque no sea objetivo, yo también soy de corazón azul y oro, así que veremos qué pasa esta semanita. Y Refugio Villa, muy buenos juegos el fin de semana, eso es lo más importante, que tengamos buenos partidos también de cara a esta final. Y bueno, en otras noticias también les quiero presentar esta pieza que el reportero de Fórmula David Galván nos preparó sobre el censo vehicular, justamente, que es algo que tenemos que tener también muy foco en los alrededores del renombrado Estadio Ciudad de México de cara a vivir la Copa del Mundo.
4: De cara al próximo Mundial de Fútbol, a menos de un mes del partido inaugural en la Ciudad de México, la Secretaría de Movilidad Capitalina finalmente inició el censo vehicular para residentes de colonias cercanas al Estadio Azteca como parte del Plan de Movilidad rumbo a esta justa deportiva. Este registro permitirá a los habitantes de la zona acreditar su domicilio y brindar a las autoridades los datos de sus vehículos con su INE y tarjeta de circulación vigente, con la finalidad de obtener un código QR único, el cual les permitirá el acceso a sus hogares con sus automóviles y motocicletas durante los partidos programados, 4 en el mes de junio y 1 a inicios de julio. Aunque había previsto arrancar este censo desde abril, hasta este lunes se puso en marcha. Fue el pasado 25 de marzo cuando el titular de CEMOVI, Héctor Ulises García Nieto, habló de la restricción a 1 kilómetro a la redonda que contempla el operativo de tránsito para este evento.
5: El Estadio Azteca no va a tener estacionamiento como se acostumbraba y se abarrotaba esta zona. Vamos a tener rutas dedicadas de distintos puntos hacia estas zonas. Que quede claro, el pueblo y los que viven en la zona que tiene que ser restringida van a poder entrar a sus hogares y van a poder transitar libremente. Sí va a haber un cerco, evidentemente. Lo que no queremos es que se sature estas vialidades y que se hagan cuello de botella.
4: En las colonias El Caracol, La Zorra, Media Luna, Joyas del Pedregal, Bosques de Tetlameya y Cantil del Pedregal será un censo casa por casa de la totalidad de los residentes, mientras que de manera parcial se registrarán los vehículos de las colonias Pedregal de Santa Úrsula y el pueblo de Santa Úrsula Cuapa, zonas donde únicamente se permitirá el paso de vehículos autorizados, residentes, servicios de emergencia y transporte público. Y es que a partir del calendario oficial difundido para el Mundial, el Azteca o Banorte será sede de 5 partidos, al menos uno por semana. Por ello, para quienes no se encuentren en sus hogares al momento del censo, la alcaldía Coyoacán informó que hay un módulo de atención en el Centro de Artes de Santa Úrsula, ubicado en San Ricardo y Avenida Santa Úrsula, el cual funcionará de lunes a domingo. Lo que se ha anunciado de manera preliminar es que las restricciones al tránsito se aplicarían 5 horas antes y hasta 2 horas después de cada partido los días 11, 18, 24 y 30 de junio y el 5 de julio.
3: Muchas gracias, David. Se lo repito porque es información importante, ¿no? Si ustedes viven en las colonias El Caracol, La Zorra, Media Luna, Joyas del Pedregal, Bosques de Tetlameya y Cantil del Pedregal, Pedregal de Santa Úrsula y el pueblo de Santa Úrsula, Cuapa, pues estén pendientes de este censo para que no tengan inconvenientes, evidentemente, durante el Mundial. Y ahora sí, regresemos al fútbol internacional, porque ya les platicaba al inicio de este programa que el sábado el Barcelona ganó su 12ª Copa de la Reina, la tercera de manera consecutiva. Las anotadoras para el nuevo título fueron Claudia Esme Brooks y Salma Parayuelo. Las dos últimas, ¿se acuerdan? Las tuvimos la semana pasada en Cancha Completa. Así que si ustedes quieren escuchar esas entrevistas de nuevo, pues bueno, las pueden encontrar en las plataformas de podcast o en nuestro canal de YouTube. Y antes de pasar a la nota que nos preparó amablemente Diego Villa Gómez, es importante mencionar que al igual que el año pasado, cuando la final de la Reina se jugó en Huesca, en esta ocasión tampoco hubo representantes de la Casa Real. Una final que rompió récord de asistencia con 26.093 personas, pero sin que apareciera la Reina Letizia para entregar el trofeo. Así que bueno, la reina sí estuvo en el partido. La reina que sí estuvo en el partido porque es una reina, evidentemente, Alexia Putellas, una jugadora que es sinónimo de triunfos y victorias en este torneo, Copa de la Reina. Ha estado en las últimas 11 finales disputadas y ganadas del Barcelona desde 2011, cuando el equipo todavía se llamaba Club Femení Barcelona. Así que escuchemos.
6: La historia de Alexia Putellas ya dejó de medirse únicamente en goles o títulos. La capitana del FC Barcelona Femenil se ha convertido en un símbolo del club, en el rostro de una generación dorada y en la futbolista que transformó el legado blaugrana dentro y fuera de la cancha. El Barcelona volvió a demostrar su dominio al vencer 3-1 al Atlético de Madrid para conquistar su 12ª Copa Reina de su historia. Otro campeonato para una institución acostumbrada a ganar, pero también otro capítulo en la carrera monumental de Alexia Putellas, quien alcanzó ya 37 títulos con el club catalán, superando incluso la marca de Lionel Messi con la camiseta blaugrana. La figura de Alexia trasciende cualquier estadística. En Fútbol Club Barcelona la veneran como un emblema. Cada partido, al minuto 11, el estadio se rinde ante ella con un cántico que ya forma parte de la identidad del equipo. Solo hay una reina, repiten miles de aficionados mientras la capitana levanta la mirada y responde como lo ha hecho toda su carrera, jugando al fútbol con una naturalidad extraordinaria, ganadora de 2 balones de oro, líder silenciosa y referencia absoluta del fútbol femenil mundial. Alexia construyó su leyenda desde la constancia, incluso después de la grave lesión de rodilla que frenó momentáneamente su carrera, regresó para volver a levantar trofeos y conducir a un Barcelona que continúa dominando Europa. Ahora tiene una nueva cita con la historia. Este sábado disputará la final del Champions League femenil, una oportunidad más para engrandecer su trayectoria, que ya parece eterna, porque cada campeonato no solo aumenta su palmarés, también fortalece la conexión emocional que mantiene con una afición que la convirtió en ídola absoluta. Mientras tanto, el futuro de Alexia sigue abierto. Su contrato termina al finalizar esta temporada y aunque existe una cláusula para extenderlo un año más, varios clubes siguen de cerca su situación. Entre ellos aparece el London City Lioneses, interesado en incorporar a una de las futbolistas más influyentes de la década. Sin embargo, más allá de cualquier negociación, hay algo que nadie podrá modificar. Alexia Putellas ya pertenece a la historia del fútbol club. Barcelona. Se quede o se vaya, su nombre quedó grabado para siempre en el corazón del club, en las vitrinas de trofeos y en la memoria de una afición que encontró en su capitana a mucho más que una jugadora. Encontró a su reina.
3: Sin duda una histórica del fútbol femenil internacional. Bueno, Alexia tiene una nueva cita con la historia el próximo sábado, hay que recordarlo, cuando el Barcelona enfrente a Lyon en la final de la Champions en Oslo. Y nos vamos con otras notitas importantes a destacar antes de despedirnos. Muchas gracias a todos los que nos están acompañando hasta el final de Cancha Completa. Pues bueno, hablando del Barcelona, el equipo varonil hizo oficial la renovación de Hansi Flick, el entrenador alemán quien le ha dado las últimas 2 ligas de España a los culés. Obviamente va a permanecer con el Barça hasta el 30 de junio de 2028, con la opción de extender ese vínculo hasta 2029. Pero del otro lado, el acérrimo rival viene siendo el Real Madrid. Y pues bueno, van a tener que buscar un nuevo capitán y referente, porque Dani Carvajal va a abandonar el club al final de la presente temporada. Y el equipo blanco entonces dice adiós a su primer capitán por 6ta campaña consecutiva, tras las salidas de Sergio Ramos en 2021, ¿se acuerdan? Marcelo 2022, Benzema en 2023, Nacho en 2024 y Modric en 2025. Entonces se despide Carvajal y bueno, Fede Valverde se queda como primer capitán por antigüedad, obviamente, en el equipo. Y hablando del Real Madrid, pues bueno, se dice por ahí, se informa en medios especializados, todos estos rumores de que José Mourinho va a estar de vuelta con el Real Madrid, pues bueno, que ya está todo planchado, ya solo falta la firma, que esta semana se tendría que dar el anuncio oficial del que sería el nuevo técnico del Real Madrid, regresando de The Special One. Por otro lado, en cuestión de Inglaterra, fútbol inglés, estábamos también recordando al Chelsea, ¿no? Pero el equipo varonil, pues bueno, este lunes hizo oficial la llegada de Xavi Alonso para la próxima temporada. Por ahora los Blues están fuera de puestos europeos, así que el español tiene esta tarea de devolverle al equipo a los primeros lugares de la liga inglesa, pero por supuesto en esta renovación de reestructuración por completo, después de un mal paso, evidentemente, que tuvo en Real Madrid, muy corto definitivamente. Y desde medios también ingleses, como The Telegraph, se está informando que el Manchester City se va a despedir de Pep Guardiola. También hay que esperar información oficial, por supuesto, porque sí, este fin de semana, este domingo, sería el último partido de Pep Guardiola frente al Manchester City después de una era muy exitosa. En la agenda. NBA, ya lo saben, inicia la final de la Conferencia Oeste, 6:30 de la tarde, Oklahoma City Thunder recibe a San Antonio Spurs en el primer juego. También tenemos béisbol en la Liga Mexicana, Diablos Rojos de México visita a Bravos de León a las 7:30 de la noche, y en Ligas Mayores, Yankees reciben a Toronto. Mañana también hay fútbol, por supuesto, hablando del Manchester City, pero se nos acabó el tiempo. Fue un placer acompañarlos en Cancha Completa. Mi nombre es Jimena Ruiz. Nos escuchamos también en otras ocasiones. Estará Marion Reimers con ustedes. Chau.

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1: Mientras platicaba con sus amigos en la calle, un adolescente fue atacado con un cuchillo y asesinado por otro joven en la colonia Pueblo Nuevo del municipio de Apodaca. En el marco del Día Mundial del Reciclaje, la Secretaría del Medio Ambiente del Estado celebró el Reciclafest, una jornada masiva de acopio y cultura ambiental realizada en alianza estratégica con diferentes dependencias gubernamentales y empresas líderes del sector privado. Los trabajos de remodelación de una casa detuvieron cuando un albañil encontró restos humanos enterrados en la propiedad de la colonia industrial en Monterrey. Para garantizar que más personas puedan acceder con más facilidad a los servicios, la Comisión Estatal de los Derechos Humanos anunció la apertura de oficinas de atención en el municipio de Escobedo. Un joven presuntamente bajo los efectos del alcohol y drogas asesinó a puñaladas a su abuela y dejó heridos a su tía y a un niño, quienes murieron más tarde en un hospital en Acapulco. Harry Styles inició oficialmente su nueva gira mundial Together Together con un concierto en Ámsterdam que reunió a miles de fans llegados de diferentes partes del mundo y convirtió a la ciudad irlandesa en el punto de encuentro de seguidores del cantante durante todo el fin de semana. El Chelsea nombró al español Xabi Alonso como el nuevo entrenador del club con un contrato de 4 años, con la esperanza de que cambie su suerte. 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
2: Nueva Zelanda es considerado uno de los países más bellos del mundo por sus montañas nevadas, volcanes, playas y dunas. Se ubica en Oceanía, al suroeste del Océano Pacífico. Lo integran dos grandes islas, la del norte y la del sur. En la isla del norte está la Sky Tower, uno de los edificios más emblemáticos de Auckland, la antigua capital de Nueva Zelanda. Tiene 322 metros de alto, restaurantes y 3 grandes miradores para contemplar la ciudad. Otro de los lugares más hermosos de Nueva Zelanda es Milford Sound en la Isla del Sur, que con sus paisajes y sus espectaculares golfos estrechos y profundos, regala hermosas postales y la oportunidad de nadar con focas bebés.
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0: Son las 4 de la tarde con un minuto, las 4 con 1, hora del Centro de México. Yo los saludo, soy Eduardo Ruiz Gil y aquí en Grupo Fórmula desde la Ciudad de México. Esta tarde estoy acompañado por el hombre que escucha rumores. Guillermo Vázquez Handal.
1: Muy buenas tardes, Eduardo. Sí, se dice, se rumora y se comenta.
0: Es divertido, ¿no?
1: Muy, nada más que eventualmente sí hay que verificar porque últimamente las teorías y las hipótesis del caos.
0: Por eso yo metí esta frase, se dice, comenta, se rumora.
1: Que ya es.
0: Porque te dicen, oye, tú dijiste, no.
1: Es una frase célebre.
0: Yo dije, se dice, comenta, se rumora. Pero no, no dije. No fui absoluto.
1: Siempre copiada, pero con el crédito original de que tú la acuñaste.
0: Sí, ¿verdad?
1: Muy copiada. Y sí, hoy las teorías y las hipótesis del caos están todo lo que da.
0: Bueno, es que hay gente que no tiene mucho que hacer.
1: No, también. Y aparte no verifican.
0: A ver, yo quiero hablar de lo que ocurrió el viernes cuando aquí comentamos brevemente que el general retirado, ahora están diciendo que no es general porque está retirado.
1: Siempre son generales.
0: Un general en retiro sigue siendo general. Sí. Porque por ahí, no sé en qué programa, si en Fórmula o no sé dónde, estaban discutiendo si era general o no era general.
1: No, sí.
0: Es general en retiro.
1: Sí. Punto. Y de hecho, siguen cobrando, tienen una pensión, sí, tienen obligaciones, aunque están en retiro.
0: Y se les habla el secretario de la defensa, contestan.
1: Sí, porque además nos acordemos, como es este caso, que muchas veces los que están en retiro se van a ocupar cargos públicos.
0: Como este general Gerardo Mérida, que fue secretario de Seguridad Pública de Sinaloa.
1: Y lo tienen que reportar a la defensa.
0: Bueno, aquí lo chistoso es que dicen que no fue recomendado por nadie.
1: Nah.
0: Por favor. A ver. Entonces, Gerardo Mérida y Enrique Díaz Vega, que era el secretario de Administración y Finanzas, del ya hoy tristemente célebre gobernador, aún con licencia, Rocha, Rubén Rocha Moya, pues que se entregaron. A ver, el señor general se fue y pasó por Nogales, entró a Arizona, dijo, me vengo a entregar, lo agarraron, lo subieron al avión, se lo llevaron a Nueva York.
1: Sí.
0: Enrique Díaz Vega, que estaba en Dublín, Irlanda, ahí es el primer lugar donde yo creo que se peló cuando explotó esto, que es otra vez un idiota porque se ha tratado de extradición con Irlanda. Digo, no leen. Ok. Entonces Enrique Díaz Vega, que estaba en Dublín, yo creo que prefirió antes de enfrentar un juicio de extradición, que en Irlanda lo agarraran, lo metieran en la cárcel y te extradito, prefirió también negociar por medio de sus abogados.
1: Sí.
0: Ya estaban en Nueva York negociando.
1: Sí.
0: Ahora, siempre te preguntas, ¿de dónde sacan la lana para pagarle a abogados que están cobrando entre 500 y $1,000 la hora?
1: Se dice, se rumora y se comenta que de negocios muy productivos.
0: Eso. Ambos ya comparecieron con la jueza Sara Netburn. Ella es una jueza magistrada encargada de conducir las fases iniciales de estos magno procesos federales. Se declararon, como se acostumbra, no culpables. Ok. Ahora, pero ambos aceptaron convertirse en testigos cooperantes, no testigos protegidos. Ojo, hay una gran diferencia. El testigo cooperante es alguien que dice, te voy a decir todo lo que sé y de acuerdo a lo que me digas, a mí el fiscal,
1: la utilidad
0: del Distrito Sur de Nueva York, la utilidad de la información servirá para que en vez de que te mande 40 años o todo el resto de tu vida a la cárcel, nomás te mande 10 o 15 o ninguno, o te convierta yo, si temes de que porque fuiste un soplón te maten, te convierta en un testigo protegido. Es eso.
1: Okay. Práctica muy común en la justicia de los Estados Unidos.
0: Sí, pero no con muchos. La mayoría de los narcos mexicanos, creo que hay uno nada más que se convirtió en testigo protegido.
1: Lo decía para diferenciar del sistema mexicano, que en Estados Unidos eso es, está estipulado, lo usan mucho.
0: Sí, sí, sí.
1: Es común, pues.
0: Ahora, ¿qué tiene ser testigo cooperante? Que les tienes que decir todo, hasta de lo que no te acusan.
1: Y que sea verificable.
0: Sí, no, porque si no les dices todos los delitos que has cometido, es todo lo que usted ha hecho, sí, es todo lo que sé, y mañana llegan y dicen, ¿sabes qué? Había denuncia tuya de que le golpeaste a tu esposa. ¿Por qué no nos lo dijiste? Bueno, es que no se me ocurrió. Pierdes la calidad de testigo cooperante o te aprietan más las tuercas. Ahora, ¿de qué se trata ser testigo cooperante? Que tienes que dar la información para que vayan con los que estaban arriba de ti. ¿Por qué? Porque se trata que Gerardo Mérida y el señor Díaz Vega vayan y digan qué saben del actual gobernador con licencia, el señor Rubén Rocha, y los otros siete, además siete, de Rocha. Ajá. ¿Qué sabes de estos? Sí. ¿Y qué sabes tal vez de alguien que estuviera arriba de él? Porque Rocha llega cuando el presidente de la República se llama Andrés Manuel López Obrador. Se dice, se comenta y se rumora que familiares del expresidente podrían estar metidos en negocios turbios.
1: ¿Con el secretario de Finanzas?
0: ¿Por qué? ¿Cuál era el chiste del secretario? A ver, el general era el soplón. Él le decía del cártel Jalisco, del cártel Sinaloa, a los hijos del Chapo, cuando iba a haber un operativo militar, etcétera, y por eso le daban una buena lana. El señor Díaz Vega era el señor que se encargaba de adjudicar contratos de obra pública y de otra índole a empresas relacionadas con el cártel. O sea, ¿no? Entonces, ahí tiene que ver qué van a decirle. Ahora, pese a la defensa pública que había hecho la presidenta Sheinbaum de que Estados Unidos presentara pruebas, ellos, al presentarse, ya están aceptando que tienen alguna culpabilidad de los cargos que les están
1: achacando. Es que la lógica es que tu abogado te va a decir, a ver, realmente tu situación es esta, lo que más te conviene es hacer esto. Eso ya es aceptar un involucramiento.
0: Entonces, el famoso argumento antiinjerencista y soberanista que usaba la presidenta, pues empezó a derrumbar en Nueva York. Ni modo. Y te das cuenta de hoy, solamente un reportero de toda la mañanera preguntó sobre este caso. El palero del grupo Basta de los Cantón, preguntando 20,000 cosas. Creo que nomás uno que no sé de qué, del financiero, no sé de cuál, preguntó. Pero además la pregunta estuvo medio amañada, que si tenía repercusiones la presidenta.
1: Que si había riesgos.
0: Y la presidenta dijo, no, no hay riesgo algún. Y ahí murió. O sea, ¿cómo están controladitos? ¿Quién es el que los controla?
1: Jesús.
0: Jesús Ramírez, ¿no?
1: Cuevas.
0: Fíjate, así se maneja una mañanera. No pregunten, no nos pregunten así.
1: No, de hecho, se dice, se rumora, se comenta que tienes que pasar tu pregunta antes por un filtro para ver si te la autorizan o no. Que si haces la travesura de preguntar otra cosa, te suspenden de una semana a 15 días que no puedes acudir.
0: Bueno, pues te vas a desayunar rico, ¿no?
1: Pero seguro te lo descuentan en donde trabajas.
0: Ahora, también hoy se habló sobre la congelación de cuentas del gobernador, de sus cuatro hijos, las cuentas del senador que no aparece por ningún lado, Enrique Insunza, y las cuentas de los otros ocho. La presidenta lo manejó como, bueno, es algo
1: procedimental.
0: Pero, a ver, la UIF, la Unidad de Inteligencia Financiera, seguramente tiene información que le llegó que justifica el congelamiento de las cuentas. Ahora, en el caso del senador Insunza, que es buenísimo para decir viva México y nuestra historia, el cuate no ha presentado una declaración patrimonial, no hay registro público, lo cual ya es una violación a la ley, a la ley federal. O sea, el cuate ya de entrada es un tracalero, no presentó su declaración patrimonial. Entonces, a mí mis fuentes del sector bancario me dijeron, mira, los bloqueos fueron ordenados por la UIF porque es parte de una investigación criminal que ya está realizando
1: en curso
0: la Fiscalía General de la República. Tarararán. Entonces, vamos a ver qué pasa allá en Nueva York. Van a tener que decir todos sus pecados, porque uno que no cuenten va para atrás. Y creo que la presidenta cumplió su deber de defender la soberanía, la no injerencia, ya no lo tiene que hacer. Ahí muere.
1: El tema, porque lo hemos comentado, es que yo no veo injerencia cuando estamos hablando que hay una petición en base a un tratado. hay un procedimiento que tiene sus fases, sus pasos y que se tiene que cumplir. Lo que llama poderosamente la atención, como ya se comentó, es que al entregarse, tácitamente están aceptando y van a negociar.
0: Ah, claro que están
1: diciendo. Van a negociar.
0: Soy culpable.
1: Medio culpable, ¿no? O poco culpable.
0: No más hice esto, no hice aquello.
1: ¿Y lo que van a contar del jefe?
0: Bueno, pues vamos a los mensajes y seguimos en YouTube.

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1: Bosque de Arashiyama, Japón. Ubicado a las afueras de Kioto, este famoso bosque de bambú es un símbolo de la relación espiritual entre la cultura japonesa y la naturaleza. Aunque es más pequeño que otros bosques mencionados, su importancia cultural y estética es global. El sonido del viento meciendo las cañas de bambú es considerado por los visitantes como una experiencia meditativa única. Representa la gestión sostenible de los recursos y la belleza del orden natural en Asia.
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0: ya de regreso y 6 después de la hora. A ver, Ariadna Montiel se ha inaugurado como presidenta nacional de Morena con la pata izquierda. La verdad, con el pie izquierdo. Mira, tan modosita que era como secretaria. Sí. Y era, y fue buena secretaria.
1: La verdad es que hay que decir que sí.
0: Buena secretaria
1: de Bienestar. Ahí están los números.
0: Sí, buenísima. ¿Sí? Y se, algo les pasa. Hoy yo veía a la expresidenta de Moreno,
1: Luisa María Alcalde,
0: bien modosita, leyendo. Digo, que le echen un poco más de creatividad.
1: Pues ¿no? Es que porque la degradaron.
0: 2 más 2 igual a 4, 4 más 4 igual a 8. La siguiente, por favor, 5 más 5 igual a 10. Que le metan un poco de creatividad, a menos que la orden, o sea, lee solamente lo que dice, ¿no? Pero muy bobosita.
1: Pues es que yo creo que está desmotivada por la degradación que sufrió, ¿no? Pues,
0: oye, esa asesora jurídica de la presidencia.
1: Después de ser secretaria de Gobernación y presidenta del partido, sí como que...
0: Bueno, pues, ¿qué ves en su futuro?
1: Bueno, ella estaba llamada a ser una precandidata al gobierno de la ciudad. Yo creo que eso ya fue. Si acaso, y le va bien, pues, ¿qué te gusta? ¿Una diputación federal? ¿Una senaduría?
0: No sé, pero bueno, suerte. Y ahora Ariadna Montiel, insisto, buena secretaria de
1: Bienestar. Sí, sí lo fue. Sí lo fue.
0: Está, y esto, y levanta la mano, y grita, y esto, y aquello. Y se va con el Andy. El Andy, que se llama Andrés Manuel López Obrador Beltrán. Es un nombre. Lo reciben a chifladazos.
1: Humillante.
0: En el aeropuerto de Chihuahua. Sí. Es humillante.
1: Humillante.
0: ¿No? Una chifladera. Obviamente se los ha de haber mandado a la gobernadora, no sé.
1: A ver, pues sí, claro, por supuesto.
0: Dice que eran muy espontáneos, ¿no? Los hubieran mandado a otros con maletita para que parecieran turistas, ¿no? Bueno.

0: En fin, y les da una rechifla y organizan una marcha y están buscando cómo desaforar a la gobernadora panista Maru Campos, que no van a poder. A ver, Guillermo.
1: Bueno, partamos de la base del evento. Sus voceros habían anunciado una concentración de 200.000 habitantes locales.
0: 200.000.
1: 200.000. Si consideramos que la ciudad de
0: Oye,
1: Chihuahua tiene 1.200.000,
0: no. Oye, es como decir que cuando cante Shakira el Choc Zócalo se llene de 4 millones, ¿no?
1: que no
0: 5
1: caben,
0: millones,
1: que
0: que
1: no
0: no
1: caben,
0: caben.
1: pero bueno. El asunto es que, según los cálculos más serios, fueron 5.000 personas.
0: De lo que yo leí también.
1: Hay una defensa o justificación de parte de Morena, es que la gobernadora bloqueó. Pues, ¿y qué esperaban que hiciera?
0: Son las tácticas de todos
1: Entonces, a
0: ellos.
1: ver, ¿qué esperaban? Y lo que sí tiene lógica es que, a ver, si no eres capaz de convocar a gente de Chihuahua, ¿para qué llevas de
0: Oye,
1: otros
0: ¿y
1: estados?
0: si bloqueó calles?
1: Bueno. Se dice, se rumora, se comenta que sí, que le apoyaron grupos de agricultores que pusieron sus trailers y sus camiones, ellos en defensa de nadie de fuera. O sea, el local que se quiera manifestar, los accesos al
0: ¿Que
1: Palacio de
0: a poco había
1: Gobierno,
0: carreros de otros estados?
1: sí, a ver, es que ese es el tema. La lógica era que si había gente local que quisiera ir caminando al Palacio de Gobierno, contra ellos no había tema. Lo que bloquearon fueran carreteras porque venían camiones de Sinaloa, de
0: Ah,
1: Sonora,
0: bien.
1: porque ante el hecho de que no iban a llenar, pues el acarreo
0: Bueno,
1: venía
0: está
1: de
0: bien,
1: fuera.
0: son prácticas políticas
1: Pero a
0: mexicanas.
1: ver, de los
0: Y
1: dos
0: de la
1: lados, ¿eh?
0: India y de Bangladesh y de
1: De los dos lados.
0: Níger. Sí, de to
1: Mi
0: todos los
1: tema,
0: partidos lo hacen.
1: sí, mi tema es el grave error de cálculo.
0: ¿Por qué?
1: A ver, primero porque estás hablando que Chihuahua Capital tiene al alcalde mejor calificado del país. Es decir, los de Chihuahua están contentos con el PAN. Entonces, como que no era el
0: Mejor lo
1: lugar
0: hubiera hecho en
1: en
0: Juárez, ¿no?
1: Juárez. O sea,
0: Claro.
1: un poquito de. O
0: Sí,
1: sea,
0: porque Juárez lo gobierna la
1: lo gobierna
0: oposición.
1: Morena.
0: Claro.
1: Bueno, en todo caso.
0: Ay, que Ariadna te
1: O sea,
0: falló.
1: el
0: Sí.
1: cálculo, pésimo.
0: Capaz que le dio el consejo a Andy.
1: Estoy completamente seguro que sí. Y no se dice, se rumora y se comenta. Seguro que él fue porque ha
0: Híjole.
1: demostrado varias veces su incapacidad
0: O capaz de que
1: inoperante.
0: lo hizo para que ella quede mal.
1: Entra en las hipótesis.
0: Porque tal vez él quería ser el presidente de Morena, ¿no?
1: De facto lo ha querido ser siempre. Ahora, digamos, recursos para el acarreo no les faltan. O sea, no fue un
0: No,
1: tema
0: no, claro que no,
1: de
0: claro que
1: falta
0: no.
1: de logística. Fue mala operación, fue un error de cálculo. Pero además, y son dos aspectos que hay que tomar en consideración. Hoy los números dicen que Morena puede ganar en Chihuahua. ¿Para qué vas y calientas la olla con gente local? Que al final de cuentas se pueden enojar por esto y esto podría revertir. Segundo, para mí Maru Campos hace 3 meses era una gobernadora a punto de concluir su periodo sin pena ni
0: Sí,
1: gloria. No la vayan a terminar
0: cometió un
1: haciendo
0: error y hay que
1: sin duda. Ah,
0: decirlo.
1: y hay que
0: Es más,
1: decirlo.
0: cometió una ilegalidad.
1: Y hay que decirlo, que
0: Sí.
1: además, si los elementos probatorios son suficientes para el desafuero y para un juicio, lo tendrá que
0: Pero ¿cómo se
1: enfrentar,
0: le
1: ¿eh?
0: ocurre a Ariadna y a Andy
1: Ir a Chihuahua
0: cuando
1: Capital.
0: el viernes el exsecretario de Finanzas y el secretario de
1: Se
0: Seguridad
1: entregan.
0: Pública de Sinaloa están en Nueva York empezando a decir todo lo que saben que supuestamente cometió el gobernador, aún con licencia, Rubén Rocha?
1: Digamos que la
0: Hijo,
1: planeación no se les da.
0: no, no, no se
1: No
0: les
1: se les
0: da,
1: da.
0: no, perdón, no es, esto es de lógica elemental. A ver, sí, la gobernadora trajo, ella dice que ella no sabía, lo cual demostraría entonces
1: Bueno, pero hay un
0: que
1: procedimiento,
0: tiene
1: ¿no?
0: poco control sobre su
1: Hay un
0: gente.
1: procedimiento.
0: Pero el hecho es de que, bueno, su gobierno actuó mal, una ilegalidad, violó la Constitución. Pero el gobierno de Sinaloa, con Rocha Moya, aparentemente, pues violó todo también. Ahora, entre delito y delito, para la opinión pública, ¿qué es peor? Porque el PAN ha hecho una defensa inteligente. A ver, Maru Campos por lo menos la agarraron combatiendo al narco.
1: Ah, tiene un
0: A
1: punto.
0: Rubén Rocha y a los otros 9 los agarraron o los están acusando de apoyar al
1: Sí,
0: narco. Digo,
1: comparativamente no hay para dónde hacerse.
0: así como opinión pública dirías, pues sí, Rocha Moya es peor.
1: Sí, pero entonces, ¿dónde está la planeación estratégica? Es decir,
0: No,
1: en este momento no
0: ¿dónde
1: hagamos esto.
0: está la inteligencia?
1: El talento, la
0: La inteligencia
1: capacidad
0: que demostró Ariadna Montiel como
1: y
0: secretaria,
1: su superasesor, secretario de organización,
0: ese nunca ha
1: Andy.
0: demostrado ser
1: No, no,
0: inteligente.
1: de hecho,
0: A ver,
1: pues.
0: su chocolate es un fracaso. Todo lo que ha hecho ha sido medio
1: Bueno,
0: fracaso, ¿no?
1: súmale una más. en términos de la percepción colectiva salen perdiendo. Aparte, creo que no se puede separar qué es el partido en el gobierno y que una acción como estas tiene un tinte de oficialismo que a lo mejor en Estados Unidos no va a gustar, y eso va a hacer que incrementen todavía más la presión, que ya de por sí es fuerte.
0: A ver, y están buscando desaforar. Aunque la Cámara de Diputados, en una cosa que se llama declaración de procedencia... ¿Sí? Que declaran que es procedente desaforar a la gobernadora, pero entonces lo tienen que mandar la solicitud de desafuero al Congreso de Chihuahua.
1: Estado, donde ella tiene mayoría.
0: Pues fíjate que está repartido. El PAN y el PRI tienen 16 diputados. Morena, el PT y el Verde tienen 16 diputados. Movimiento Ciudadano tiene 2, pero... para desaforar necesitarían 2/3 partes.
1: No llegan.
0: Entonces, aunque los de Movimiento Ciudadano se sumaran a Morena, PT y Verde, no llegarán las 2/3 partes y no van a poder jamás desaforar a la gobernadora. Entonces, ¿por qué diablos se viven yendo a programas? Es que vamos a pedir su desafuero. ¿Cómo se llama este que es el gran...
1: Montiel.
0: No, el gran vocero hoy del de Morena.
1: Ya lo tuviste aquí, Montiel,
0: sí,
1: ¿no?
0: Sí, yo,
1: Arturo Montiel.
0: Arturo Montiel. Todos, ¿cómo?
1: Ávila.
0: Arturo Ávila. Ávila.
1: Bueno, se ve. Ya lo tuviste.
0: Montiel Ávila.
1: Sí, ya lo tuviste.
0: Él se invitó y aquí lo tuvimos muy a gusto. Todos los desaforar y el delito. Yo ahorita, si fuera de Morena...
1: Él fue el que dijo que iban a ir 200,000 a la marcha.
0: Pero es que sí, mira, es que seguramente se lo dijeron y él que les creyó.
1: Bueno, no olvides. Digo, no es la sección de espectáculos, que es público, que tiene una relación sentimental con Luisa María.
0: ¿Ah, sí?
1: Sí.
0: Pues no lo tenía, Luisa María no tenía otro galán.
1: Ya, allá. Ya.
0: Bueno, es muy guapa.
1: La sección de espectáculos.
0: Es muy guapa. Lo que están tratando es de ver si cambian la opinión pública en Chihuahua para que en la elección de gobernador gane Morena.
1: Pero si ya van arriba en todas las encuestas.
0: Pero no sé, no quieren arriesgarse. Pero si le siguen pegando una gobernadora que no es impopular.
1: No, de hecho tiene buena calificación.
0: Le pueden quitar puntos a Cruz, ¿cómo se llama?
1: Pérez Cuellar.
0: A Cruz Pérez Cuellar, que se perfila, aunque le duela la senadorcita, ¿cómo se llama?
1: Andrea Chávez.
0: Andrea Chávez. Digo senadorcita porque es muy joven, no es,
1: no
0: es un término
1: no
0: despectivo.
1: Por minimizar.
0: No es como el gobernador, aun con licencia de, si no la dijo que secretario de gobernación, había sido una meserita, ¿no? En una fonda, no. Gobernador, es muy joven. ¿Qué circo nos están dando, los políticos?
1: Un error de cálculo, un error de estrategia.
0: Con estos tiene que lidiar la presidencia.
1: No, a ver, dentro terrible, de su partido. Terrible. Pero cerraría diciendo que lo que la oposición no es capaz de hacer, Morena se los está regalando, por lo menos en el caso de Chihuahua.
0: ¿Tú crees?
1: A ver, Maru Campos, hasta hace un mes, era una gobernadora a punto de concluir su periodo.
0: Sí.
1: Ahora es tema de conversación nacional gracias a Morena.
0: Bien, así están las cosas en Chihuahua. Vamos a los mensajes.
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9: Presidenta Claudia Sheinbaum Pardo destacó la independencia y soberanía que actualmente caracterizan a la republicana. Recordó la relevancia que tienen su riqueza cultural, sus valores, su historia y especialmente las luchas que las y los mexicanos han sostenido para defender a su nación.
10: La riqueza cultural de la gloriosa historia de México desde la independencia hasta nuestras fechas. Después de 300 años de ser colonia de España, toma la decisión de independizarse y a partir de ahí se construye una historia nacional. Por eso es tan importante hoy entender lo que estamos viviendo y por eso es tan importante hoy tener la soberanía como faro de luz.
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0: Estamos aquí de regreso. Vámonos a dónde,
1: Mérida, Yucatán.
0: Ahí por tu tierra, ¿verdad?
1: Cerquitas.
0: ¿Ustedes son el estado inferior en Quintana Roo o Yucatán es el estado inferior?
1: Somos el patio trasero, con la particularidad de que los yucatecos hacen su dinero en Quintana Roo y lo tributan en Yucatán y luego la federación les devuelve más presupuesto a
0: ¿Hay
1: ellos.
0: ¿Hay más lana en Quintana Roo que en Yucatán?
1: Pues, a ver, el 80% de los negocios del día a día, ferreterías, farmacias, tiendas, son de yucatecos.
0: Pero entonces no es
1: porque el fueron patio, los que primero fueron a apostar,
0: no es el
1: a invertir.
0: Patio trasero, el patio,
1: no, sí, nos tratan mal.
0: El patio
1: sí,
0: trasero no, ya, es, mal. Ya es Yucatán.
1: Nos tratan mal.
0: No es porque ahí está Rodrigo Menéndez, no lo quieres decir.
1: No, dilo, sí lo digo, delante de él.
0: Dí que
1: no,
0: es el patio trasero
1: nos
0: de
1: ven,
0: Quintana
1: nos ven
0: Roo.
1: Por encima del hombro, nos
0: a
1: tratan
0: ver, Rodrigo,
1: mal.
2: Que lo digan
0: como
2: menos,
0: me lo está pintando, Yucatán se quedó el patio trasero de
1: no,
0: Quintana
1: nosotros
0: Roo.
1: Nosotros somos el patio trasero de Yucatán.
2: No, no, no. Quintana Roo es un municipio rebelde de Yucatán.
0: ¿Y Campeche en qué queda, eh?
1: Híjole, peor.
2: Ah, esto es que ya no vamos a llegar. Y con lo que le han dejado, peor.
0: Con la gobernadora, ¿qué sería?
1: Una ranchería.
0: Una ranchería rebelde.
2: No, no, no. Fíjate que estuvo, por cierto, la presidenta en el sureste este fin de semana e inauguró el hospital Orán, el nuevo hospital Orán, que es el más grande, entiendo, de todo el sureste de México. Uh-huh. Increíble obra. Ojalá y que tenga medicinas y que tenga doctores, ¿no?
0: Es lo que te iba a decir, que tenga medicinas, equipo actualizado, servicio al equipo, refacciones para cuando falle el equipo, curitas, gasas, anestesia, y cosas similares, medicamentos y médicos especializados, no al vapor, como siento que de repente un día tenemos cuántos médicos especialistas, cuando mi experiencia como hijo, papá, hermano de médicos, es que una especialidad te toma de 2 a 4 a 5 a 7 años.
2: Y ahora de repente, y no sale en 3 meses.
0: De repente está lleno de especialistas.
1: Y es un hospital muy grande. Entonces, sí hay un tema ahí.
0: Bueno, está en Mérida.
2: Es correcto, está en Mérida.
0: Ver, ya.
1: La capital de la península.
0: Yo te voy a pedir que te enfermes un día de estos para que caigas en el hospital y nos digas cómo te fue.
2: Eduardo, pues ya, fíjate que estamos a poco porque estuvimos hoy a 42 grados.
1: Pero él es muy amigo de Juan Carlos Navarrete, el dueño de la clínica Mérida. No, no va a esos hospitales.
0: Vive el chisme.
2: Es nuestro reportero, Memo, allá en la clínica.
0: A ver, el congelamiento de las cuentas bancarias de los 10... requeridos por la Fiscalía del Sur de Nueva York, no se había comentado mucho. Yo lo escribí en mi columna de hoy, lo escribí desde el viernes que me enteré. Hoy muchos medios lo estaban anunciando como que apenas se enteraron. Esto es desde el viernes,
1: ¿sí?
0: Ya sabía. Es más, yo hasta publiqué el número de el acuerdo 156-2026, que era del 6 de mayo. Lo tenían muy guardadito la WIF y todo el mundo, pero ya no pueden llegar a sus cuentas. La primera pregunta que yo te haría, Rodrigo, en caso muy remoto de que Rubén Rocha Moya dijera regreso al gobierno, que se haya tronado unas, pero de estas muy buenas, de las que venden sus supuestos cómplices, ¿cómo va a gobernar si no tiene cuenta en el banco?
2: Fíjate, no solamente eso. El congelamiento de una cuenta es nada más el principio de una gran hecatombe que se da. Esto nos activa una lista de alertas, de operaciones sospechosas y todo, y demás. No quisiera yo decir que eran cómplices o no de gente que está vinculada al crimen organizado, pero lo que sí es que cuando menos se sospecha que les dieron dinero, que fueron los corrompieron con dinero
1: de origen de procedencia ilícita.
0: Bueno, se dice que al general creo que le dan $100,000 al mes,
1: sí,
0: ¿no?
1: Pero me refiero que en el concepto es que el origen es de procedencia ilícita.
0: Claro,
1: el origen
2: ilícita, así es.
0: Ahora, ¿qué pasa? Oye, ¿qué pasa con los que fueron proveedores del gobierno de Sinaloa fuera por la Secretaría de Finanzas o la de Seguridad Pública, ¿eh? Yo estaría temblando ahorita.
2: Oye, pero es que meten en un problema a todos, porque además Sinaloa no es cualquier estado, Eduardo o Guillermo. Es quizá el símbolo histórico más fuerte en la relación entre el narcotráfico y el poder económico y el poder político de México.
0: Sí, ahí empieza todo. El mismo cártel Jalisco fue fundado
1: ahí
0: por sinaloenses, ahí en los 70s.
1: Claro. Sí.
2: Y no solamente eso, se fueron a Guadalajara, etcétera. Pero estamos hablando desde la época de hace, ¿qué? 5, 7, 8 presidentes.
0: Yo hablo de los años 70, que era el cártel Guadalajara.
2: Así es.
0: Fundado por sinaloenses.
1: Sí.
2: Oye, y el hecho también de que existan entregas o investigaciones coordinadas con autoridades de Estados Unidos, pues aumenta la presión, porque realmente Washington va a endurecer muchísimo el seguimiento financiero al narcotráfico, es decir, sigue el dinero de alguna manera. El congelamiento de las cuentas suele ser, cuando menos, la primera etapa, después de ver revisiones patrimoniales, rastreo de transferencias, contratos, van a haber muchísimas cosas, van a haber muchísimas empresas que construyeron seguramente durante el gobierno o al gobierno, y que las facturas no corresponden a las empresas constructoras, por ejemplo, ¿no?
0: Curiosamente, el 6 de mayo, que sale la orden de congelar de la UIF, en la Casa Blanca se difunde la estrategia nacional antiterrorista de Donald Trump. Ya que no sabes cuáles son los grupos terroristas que más amenazan a Estados Unidos.
2: Los cárteles.
0: No son los ayatolas, no son los de ISIS, no son los musulmanes. Si te aparecen. Sí están. Pero son los narcoterroristas. De eso voy a hablar mañana. Toda esta estrategia, lo hipócrita que es, ¿no? Pero mañana lo vamos a hablar.
2: Oye, Eduardo, también es interesante una cosa, que el gobierno federal intenta marcar distancia institucional diciendo, oye, que investiguen. Pero el costo político es inevitable, es decir, salpica al oficialismo, salpica al todo, salpica al partido.
0: La presidenta hoy ya no dijo nada de la... Sí, somos un país libre, soberano, independiente, pero hoy ya no se refirió, a menos de que lo oyera yo mal. A la injerencia, como que ese discurso murió el viernes cuando llegaron para Nueva York. Porque ellos mataron ese discurso de la presidenta.
1: Sí.
2: Y también en qué momento en qué momento congelan las cuentas, es decir, fue el gobierno federal, fue el propio sistema bancario, fue la presión de los
0: Estados Unidos. No, es la UIF, es la UIF.
1: Procedimiento.
0: La UIF, lo que nos están diciendo es que es un procedimiento de los bancos, cuando hay alarmas. Bueno, si yo soy un banco y me entero que la Fiscalía del Sur de Nueva York está buscando a mis clientes, yo las congelo antes de que me lo pida la UIF. Pero aparentemente fue la UIF la que lo pidió.
2: Oye, de hecho, el impacto político es fuerte, pero puede ser más fuerte el impacto financiero, de hecho, porque congelar las cuentas paraliza todo tipo de operaciones, genera miedo entre aliados, rompe las estructuras financieras. Bueno, rompe estructuras de protección económica de todo mundo.
1: Claro. Entre ellos.
2: Esos personajes deben de ser parte del sistema financiero del propio Estado.
0: Ahora, son las cuentas que se conocen.
1: Sí.
0: A ver, del senador Insunza no hay registro público de su declaración patrimonial, la cual estaba obligado a entregar.
1: Lleva año y medio de senador. Eso ya, ya está en falta.
0: No la entregó, lo cual ya es una anomalía. Pero aquí estamos hablando de las cuentas que están a su nombre. Por eso fueron contra las cuentas de los hijos, son tres hijos y una hija, creo.
1: Dos hombres y una mujer.
0: De Rubén Rocha Moya.
2: Faltará también de donde son accionistas.
0: Me imagino, pero...
1: En la investigación van a ir jalando más.
0: Pero acuerdas que son expertos en esconder sus recursos. A veces son reidiotas. De repente traen un coche que costó $1,000,000 y sueldo es de $1,000,000 al año, ¿no?
1: Todos se fueron a vivir a La Primavera, que es el barrio del megalujo en Culiacán, que aparte por las características de Culiacán, todo lo importante está ahí adentro. La gente que vive ahí no sale al súper, no van a sus hijos a la escuela porque por el miedo todo está ahí adentro.
0: ¿Y el gobernador incluido?
1: El gobernador incluido.
0: Porque el gobernador, tú lo ves, tuvo una carrera de docente.
1: Sí.
0: Fue maestro universitario, publicó un bolón de libros. Era un intelectual sinaloense reconocido, que a mí me dicen que se volvió loco cuando ya vio la oportunidad de ser gobernador.
1: Pero perdió las canicas. Supongo que él residía
2: en la casa de gobierno. Bueno, de hecho, los hijos tenían muy buena imagen.
1: Fueron a vivir a La Primavera, que es, digamos, sí, pero como la Toscana aquí en México.
0: Eran los hijos de un humilde maestro universitario.
1: Sí, señor, y haz de cuenta que se fueron a vivir a la Toscana aquí en México.
0: A ver, ¿qué más, Rodrigo?
2: Bueno, de hecho, todo esto es nada más la punta del iceberg, Eduardo, porque esto nos está demostrando realmente la simbiosis que hay entre gobierno, entre político entre el sistema financiero y evidentemente entre el crimen organizado.
0: Lo que se ha dicho desde hace décadas en México. Desde hace décadas se ha hablado de la colusión de muchos gobernadores de Sinaloa con el crimen organizado. Se ha hablado de la colusión de gobernadores de Michoacán, de Tamaulipas, de Veracruz, de muchos estados con la delincuencia organizada. Esto no nos debe sorprender, pero los gobiernos del PRI, los del PAN y el actual no actuaron, hay que decirlo.
2: Claro.
0: Los de Morena, sí. PRI y PAN.
2: No han cambiado, de hecho. Ha sido la misma tónica y ha sido la misma solución. Se hacen patos.
0: Pues sí, pues ya. Pues a ver si no les dan un escopetazo a los patos. Sí. Querido Rodrigo, gracias. Disfruta tus 42 grados allá.
2: Muchísimas gracias, Eduardo, Guillermo. Un gusto como siempre. Nos vemos la próxima semana por ahí.
0: Órale, nos va a dar gusto. Buen viaje. Vamos a los mensajes y al YouTube.

0: La instalación de una tienda del Dr. Simi en Tokio durante un mes tiene un objetivo místico: unir a los pueblos de Japón y México a través del Dr. Simi. 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
6: El monte Everest sigue creciendo unos milímetros cada año debido al movimiento constante de las placas tectónicas de la Tierra.
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8: El sabor que percibimos lo determina el olfato en un 80% y el paladar y la lengua en un 20%.
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10: Los ojos de las cabras tienen pupilas rectangulares, lo que les da una visión panorámica amplia.
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12: El juego Monopoly fue diseñado originalmente para enseñar sobre los peligros de los monopolios y la injusticia económica del sistema.
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15: El Centro de Estudios Económicos del Sector Privado señaló que será difícil que la economía mexicana crezca este año 2.3%, como lo proyectó el gobierno federal, debido a que hay una alta debilidad en el consumo y la inversión. El tipo de cambio cerró en 17.29 pesos por dólar americano, 5 centavos menos comparado con el registro anterior, mientras que el dólar interbancario se ubicó en 17.27 pesos y el dólar en ventanilla finalizó la jornada en 17.72 pesos a la venta. El índice de precios y cotizaciones de la Bolsa Mexicana de Valores cerró la jornada con ganancias de 0.63% para ubicarse en las 68.405.2 unidades. El precio de la mezcla mexicana de petróleo se ubicó en 107.84 dólares por barril. Informó Itzel Vanegas. 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
17: Durante años, circular por el periférico norte significó tráfico, desgaste vehicular y horas perdidas para millones de personas que diariamente se trasladan entre el Estado de México y la capital del país. Este lunes, autoridades mexiquenses entregaron la rehabilitación integral de esta vialidad considerada una de las más importantes y transitadas del Valle de México. Los trabajos abarcaron 108 kilómetros desde la zona de Toreo hasta la caseta de Depozotlán, con una inversión superior a los 1.273 millones de pesos. La obra incluyó reencarpetamiento, iluminación y trabajos de embellecimiento urbano. La gobernadora del Estado de México señaló que esta obra es para dignificar la calidad de vida de las y los mexiquenses.
7: viendo que todavía nos falta, todavía tenemos que agilizar esa movilidad porque es necesario, pero que sin duda alguna lo que se hizo es un esfuerzo muy grande precisamente para poder afianzar ese objetivo que tenemos, que es dignificar la vida de nuestros ciudadanos.
17: Para quienes recorren diariamente esta vía, el cambio representa algo más que un nuevo pavimento. Son menos horas atrapados en congestionamientos, como lo mencionó Laura Edith, vecina de Cuautitlán Izcalli.
18: La verdad, ya era muy cansado salir de casa, pensando cuánto tiempo íbamos a perder en el camino. Y no solamente minutos, es tiempo de vida. Horas que le quitábamos a nuestra familia, al descanso, a veces a nuestra tranquilidad. Por eso, hoy quiero reconocer que por fin alguien volteó a ver esta avenida tan importante para miles de familias del Estado de México.
17: Además de mejorar la movilidad, autoridades señalaron que esta rehabilitación busca fortalecer la seguridad vial y el desarrollo económico. La obra también dejó cerca de 2,800 empleos y fue realizada en coordinación con 6 municipios mexiquenses. Así lo señaló Juan Hugo de la Rosa.
19: Hoy no solo inauguramos una vialidad reconstruida, entregamos mejores tiempos de traslado, mayor seguridad y una infraestructura que fortalece el desarrollo económico y social del Estado de México. Esta obra es el reflejo del trabajo coordinado entre distintos órdenes de gobierno, las dependencias involucradas, las empresas ejecutoras y el gran equipo técnico y operativo que hizo posible concluir esta importante construcción en tiempo, en forma y con altos estándares de calidad.
17: Con esta entrega, Periférico Norte se convierte en una vialidad por la que diariamente circularán millones de automovilistas, rehabilitada y segura para todos. Con las imágenes de Alberto Muñoz Tláhuiz para Grupo Fórmula, Ulises Soriano.

0: Seguimos aquí. Tú sigues viendo mensajes, ¿verdad?
1: Pues es que estamos con todo.
0: Pero ves, ¿estás viendo los mensajes del YouTube?
1: No, tengo problemas para conectarme. Algo no estoy haciendo bien.
0: A ver, Itz, ayúdalo, ¿no? Porque es, digo...
1: ignorante.
0: Inútil, más bien, diría.
1: De las dos cosas.
0: Hay un tipo que se llama Julio Bustillo, no te quiere.
1: Pues, mira, yo a él tampoco.
0: Claudia Velázquez, 4065, ¿cuándo vuelves a invitar a tu hermana, la doctora Ruiz Gil, y se extraña su participación? Es buena, mi hermana.
1: Así es.
0: Estoy pensando, el jueves arrancamos nuestro podcast.
1: Sí, el triunvirato, no se lo pierdan.
0: El jueves a las 7, Guillermo, Hugo Páez y yo, el triunvirato.
1: No se lo pierdan.
0: En mis direcciones sociales, no sé cómo voy a meter las tuyas también.
1: Ahí nos ponemos de acuerdo.
0: A YouTube, Facebook, X. Ahí vamos a, uh-huh, a estar. Yo uso una plataforma que se llama Restream, que, uh-huh, te deja entrar a todas. Uh-huh. Y Restream acaba de sacar otra plataforma donde puedes ver todos los mensajes, felicitaciones y mentadas de madre que te hagan a través de tus redes sociales.
1: Señor Bustillo, ahí nos escribe el...
0: No,
1: el
0: Cooper,
1: jueves.
0: Cooper. Frank Giles, 9014, con todos los chapulines, Morena es el antiguo PRIAN. No, más bien es el antiguo PRI. Algunos panistas
1: también,
0: sí, pero,
1: también.
0: Pero es más que nada el,
1: sí,
0: antiguo PRI,
1: sí,
0: ¿no?
1: Sí, sí,
0: la verdad.
1: Sí.
0: Manuel Guillén, 827, hola a ambos. No están pasándolo en YouTube, puros anuncios.
1: No, porque ya estamos al aire.
0: Ah,
1: pero ya debería de estar también, ¿no?
0: Sí, sí, deberíamos estar ahí. Ahorita lo vamos a checar, de repente falla.
1: Ay, o hay un desfase de tiempo.
0: Sí, la computadora, no sé. Sí, ya sé que vamos ahí. Sí, Luisa Danarriaga. Tampoco te quiere. Dices que eres un periodista dinosaurio.
1: Sí, sí, soy un periodista y sí soy dinosaurio.
0: Y ahí me dicen
1: tema?
0: Chairo. Y de repente me dicen Fifide. Ay, mira. Vale, gorro. A ver, aquí estamos. El Programa de las Naciones Unidas para el Desarrollo Humano dio a conocer un estudio en donde, pues, habla de cuáles son los municipios y alcaldías, uh-huh, con mayor índice de desarrollo humano. De esto nos va a hablar José Luis Romero Hicks desde Guanajuato. ¿Cómo estás, José Luis?
2: Bien, Eduardo, te saludo. Buenas tardes. Acá no estamos... Estamos a 29 grados, pero mucho más agradable. Saludos a Francine, a la audiencia, a Memo y a ti, por supuesto.
0: Bueno, yo hace rato en mi casa estaba a 30 grados y lloviendo.
2: Uh-huh. Acá no está lloviendo.
0: A ver, ¿qué debemos entender como desarrollo humano de acuerdo al Programa Nacional, el Programa de Naciones, sí, Unidas para el Desarrollo?
2: Fíjate que más que un estudio, es una iniciativa, es una especie de red de cooperación técnica y de diálogo político entre los municipios de mayor índice de desarrollo humano, que se define para efectos de esta iniciativa como un índice que se desarrolla y se califica de 0 a 1, combinando calificaciones en materia de educación, de salud y de ingreso.
0: ¿Es lo único que mide?
2: Es lo único que mide.
0: Sí,
2: no,
0: porque...
2: mide seguridad, no mide la dispersión al interior de cada municipio de las desigualdades, tiene sus limitantes.
0: Sí, porque yo vi que Cuernavaca de un punto tiene punto 825 y está dentro de las 20.
2: ¿Eh?
0: Digo, se ve que no han visto los baches.
2: Fíjate que
0: Benito Juárez, en primer lugar, se ve que, ¿eh?, no han visto los baches, porque también hay Benito Juárez baches, ¿no? En fin, Miguel Hidalgo, bueno, ¿qué te digo?
2: La Miguel Hidalgo, bueno, Zacatecas, Tlaxcala, Eduardo, está en los primeros 20. De hecho, son 26 en el caso mexicano, porque varios empataron. Entonces, en lugar de decidir entre uno y otro, todos los que empataron, pues simplemente se metieron al M20, Municipios 20, que es esta iniciativa de fortalecimiento institucional que busca convocar a los municipios y a las alcaldías, pues, a tener una mejora, pero sobre todo, Eduardo, no solo busca el Programa Nacional de Naciones Unidas para el Desarrollo, no solo busca dar medallitas para ver quién está mejor que otro. Lo que busca es el poder de desatar una dinámica al interior de México, en donde estos municipios puedan, de cierta manera, dar siguientes pasos. Y hay varias recomendaciones. Por ejemplo, que se puede establecer una especie de tablero común con indicadores locales, porque como tú bien dices, además de los baches, pues hay problemas de movilidad, de vivienda, de medio ambiente.
0: Inseguridad.
2: Inseguridad, insatisfacción ciudadana, igualdad de género, etcétera, y tienes toda la razón. Otra recomendación, por ejemplo, es que este movimiento de M20 acompañe técnicamente a uno a más municipios, que salpiquen las buenas prácticas de uno con la limitante de que solo estamos hablando de educación, salud e ingreso per cápita.
0: Qué bueno lo aclaras, municipios. Porque ya quiero ver a los presidentes municipales y alcaldes aquí incluidos presumiendo que su municipio, su alcaldía está entre los mejores del país, viendo que esto nomás es lo que tú dices, educación, sí, salud e ingreso, punto.
2: Es todo lo que se mide. Tú has venido criticando, por ejemplo, que el PIB no es un buen indicador de desarrollo económico porque esconde muchas cosas. Este también es un paso adelante porque no solo ve la evolución de la generación de riquezas, sino que ve también específicamente educación y salud.
0: Muy bien.
2: Pero adolece de los que mencionamos hace un ratito, los Muy baches, bien. La vivienda, la inseguridad, etcétera, ¿no?
0: A todo dar, José Luis, sigue disfrutando ahí tu tierra.
2: Muchas gracias, Eduardo. Abrazos
0: a la audiencia. Nos vemos la semana que entra. José Luis Romero Hicks desde Guanajuato capital. Nos vamos, mi dinosaurio
1: exprista.
0: Sigues dinosaurio, pero eres dinosaurio exprista.
1: Las dos cosas.
0: Bueno, ya nos vamos, mi querido Guillermo Vázquez. Recuerden, jueves a las 7 en nuestras redes sociales, no en Fórmula, no de nosotros, arrancamos programa de análisis, comentario y discusión política del triunvirato. Guillermo, yo y Hugo Páez. Nos vamos, hasta mañana, sigan con los deportes.
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4: Mientras platicaba con sus amigos en la calle, un adolescente fue atacado con un cuchillo y asesinado por otro joven en la colonia Pueblo Nuevo del municipio de Apodaca. En el marco del Día Mundial del Reciclaje, la Secretaría del Medio Ambiente del Estado celebró el Reciclafest, una jornada masiva de acopio y cultura ambiental realizada en alianza estratégica con diferentes dependencias gubernamentales y empresas líderes del sector privado. Los trabajos de remodelación de una casa se detuvieron cuando un albañil encontró restos humanos enterrados en una propiedad de la colonia industrial en Monterrey. Para garantizar que más personas puedan acceder con más facilidad a los servicios, la Comisión Estatal de los Derechos Humanos anunció la apertura de oficinas de atención en el municipio de Escobedo. Un joven presuntamente bajo los efectos del alcohol y drogas asesinó a puñaladas a su abuela y dejó heridos a su tía y a un niño, quienes murieron más tarde en un hospital en Acapulco. Harry Styles inició oficialmente su nueva gira mundial Together Together con un concierto en Ámsterdam que reunió a miles de fans llegados de diferentes partes del mundo y convirtió a la ciudad irlandesa en el punto de encuentro de seguidores del cantante durante todo el fin de semana. El Chelsea nombró al español Xabi Alonso como el nuevo entrenador del club con un contrato de 4 años con la esperanza de que cambie su suerte. 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
5: A poco más de media hora de Cabo San Lucas, en Baja California Sur, se ubica el pueblo mágico Todos Santos, con un toque bohemio, cultural y artístico. Esta localidad llena de encanto destaca por su estilo colonial, por su hotelería, su exquisita gastronomía local, una importante escena artística y playas cercanas como La Poza, Batequitos, San Pedrito, Cerritos, Punta Lobos y Los Esteros, donde se puede practicar deportes acuáticos o simplemente relajarse y tomar el sol. Con sus calles empedradas, Todos Santos ofrece galerías de arte y su atractivo centro turístico, en donde está la Plaza de Armas, una gran explanada adornada por palmeras y cocoteros, y la Misión de Todos los Santos, una majestuosa iglesia fundada por los jesuitas en 1720.
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11: Hoy es lunes 18 de mayo del 2026 y en la fórmula es, esta es la actualidad en información deportiva. Final capitalina. Los Pumas cumplieron en casa derrotando 1-0 al Pachuca con un golazo de Jordan Carrillo y el equipo de Efraín Juárez avanzó a la gran final del Clausura 2026, en la cual enfrentará al Cruz Azul. Horarios y sedes definidas. Cruz Azul jugará la ida de la gran final de la Liga MX como local en el Estadio Ciudad de los Deportes este jueves 21 de mayo a las 8 de la noche. La vuelta el domingo 24 a las 7 p.m. en el Estadio Olímpico Universitario. Con timoneles mexicanos. Por primera vez en 13 años, dos técnicos mexicanos dirigirán una final de la Liga MX. Antes de Joel Wiki y Efraín Juárez, Miguel Herrera con América y Guillermo Vázquez con Cruz Azul fueron los últimos en lograrlo en el Clausura 2013. La tercera estrella. El Club América Femenil goleó 3-0 a las Rayadas de Monterrey en Ciudad de los Deportes y las Águilas conquistaron por tercera ocasión el título de la Liga MX Femenil. Listos los seis invitados. Con la clasificación de los Pumas a la gran final, quedaron definidos los seis equipos mexicanos que participarán en la Conca Champions 2027. Toluca, Tigres, Cruz Azul, Chivas, América y Pumas. Con esto y más, inicia ya la Fórmula Es Orbañanos y su gran equipo de comentaristas.

0: ¿Cómo están? Buenas tardes, muy buenas tardes. Lunes 18 de mayo, 5 de la tarde con 2 minutos, tiempo del centro de la República. Y como ya es costumbre, cuando termina una jornada, iniciamos con esto.
1: Lo mejor de las semifinales, Torneo Clausura 2026.
0: Señor Burak, buenas tardes. ¿Qué fue lo mejor de las semifinales para ti?
2: Raúl, buenas tardes. Lo hago con muchísimo gusto. Para mí lo mejor fue el equipo de Cruz Azul, porque hemos estado acostumbrados a que Cruz Azul batalla en los momentos importantes, lo que hizo la directiva finalmente desprenderse del Arcamón, traer a Joel Wiki, que es una persona que ya estaba en la institución, y lo que ha hecho una eliminatoria anterior que no había sido tan complicada contra el Atlas, pero ahora contra las Chivas, que aunque tenía un plantel diezmado, tenían que ir a ganar al Jalisco, allí en Guadalajara, y finalmente consiguen la victoria. Se ve un equipo con empaque, se ve un equipo que tiene la capacidad para ser inclusive campeón, así que para mí lo mejor fue el equipo de Cruz Azul, que además gana como visitante.
0: Raúl Eduardo, ¿qué fue lo mejor para ti?
3: Raúl Enrique, buenas tardes a la gente que nos acompaña, también Cruz Azul. Agregaría lo que dice Enrique, nada más, la adaptación de Joel Wiki al plantel, y yo tenía dudas de Joel para ver si tenía la capacidad de mover tácticamente a su equipo, y ya nos demostró que sí, hizo cambios tácticamente del primer partido al segundo, que por cierto, la serie completa entre Cruz Azul y Chivas fue realmente buena, dos equipos queriendo ir al frente, dos equipos queriendo ganar, pero Joel le cambia un poquito a la vuelta y termina siendo mejor que Chivas en el partido de vuelta. Merecidísimo finalista Cruz Azul.
0: Yo también me quedo con la máquina. El equipo de Cruz Azul ha sido mejor que el equipo de Chivas. Ya a estas alturas del partido, pues decir que le faltaron a Chivas jugadores, eso ya queda en el olvido, porque estaba estipulado desde antes. Y con lo que tenían ambos equipos, regalaron una muy buena serie, muy buena, y Cruz Azul está nuevamente en una final.
1: Lo peor de las semifinales, Torneo Clausura 2026.
0: Lo peor, señor Burak.
2: Pero para mí lo peor, Raúl, fue el hecho de que Guadalajara no haya podido aparecer con un plantel completo. Yo no sé qué tanto le vaya a ayudar a la selección mexicana tener una concentración tan larga, y además con unos cuantos jugadores ahora, aunque bueno, se van sumando algunos y tienen a sus parings, pero pues ojalá les vaya bien en la Copa del Mundo. Pero por lo pronto desarmaron el equipo de las Chivas, un equipo que tiene... por fin parece que tiene un buen proyecto. Milito ha hecho un gran trabajo. Parece también que Amaury Vergara ya le entendió. Creo que le tomó un poco de tiempo, pero ya le entendió a este negocio. Entonces creo que lo peor desde mi punto de vista fue la planeación de la selección mexicana, la forma en la que desarmaron a uno que otro equipo, y más a Guadalajara, evidentemente, que cuenta solamente con mexicanos.
0: Raúl Eduardo.
3: Es difícil cuando son solo cuatro equipos y cuando son solamente dos series, pero me voy a quedar con Pachuca por lo que hace en el partido. En el partido de ayer había ganado el partido de ida 1-0, pudo haber sido una ventaja mayor, y ayer regaló mucho tiempo Solari, regaló mucho tiempo Pachuca, reacciona ya que le hacen el gol, pero creo que como sufre Pumas en defensa, si Pachuca hubiera atacado un poco antes, probablemente la situación hubiera sido diferente. Regaló mucho tiempo Pachuca, al final termina siendo semifinalista, termina cayendo porque Pumas estaba mejor colocado en la tabla, pero creo que ayer pudo haber hecho más Pachuca.
0: Yo me voy a quedar con los errores individuales que se cometieron en las semifinales. El de Henry tuvo para liquidar a los Pumas y falló el penal. Ayer en el Estadio Ciudad Universitaria, Rondón y Quiñones tuvieron para liquidar a los Pumas y también fallaron con jugadas muy claras para hacer los goles. O sea, me quedo con esos errores individuales que tienen a Pumas en la final.
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0: Pero ni le muevan, o sea, los dos árbitros del fin de semana para mí deben ser los árbitros de la final.
3: Sí, grandes trabajos.
0: Buenos trabajos.
3: Tanto Daniel Quintero como César Arturo Ramos Palazuelos, grandes trabajos, pero no nos podemos olvidar de los trabajos de media semana.
0: Terribles.
3: Que son parte de la semifinal, ¿no?
0: Que fueron terribles.
3: Uno, el de Maximiliano Quintero, condiciona el partido con el penal que marca a favor de Cruz Azul, y el otro, la expulsión
0: A Bauerman.
3: A Bauerman, que también termina condicionándolo porque no puede jugar ayer, ¿no?
0: Sí, me decía un aficionado, ¿le darán a Quintero el bueno la final? Porque hay Quintero el bueno y Quintero el malo, ¿no? El Quintero el malo fue el de mitad de semana, pero la verdad, muy buen trabajo. Así como criticamos los trabajos de los árbitros, hay que reconocerlos, a Ramos Palazuelos y a este hombre, a Quintero, que por cierto, jugó en el equipo de Tecos, profesional, lo debutó Miguel Herrera en alguna ocasión, y bueno, para mí son están pintados para la final, para mí. No sé, en la comisión de arbitraje se vayan a sacar de la manga algo más, porque suelen hacerlo, pero para mí estos dos deben de ser los que piten, ¿eh?
2: Sacar algo de la manga sería poner a Kate Itzel, porque es árbitro mundialista.
3: O a Santander.
0: No, bueno. O al gato.
2: O el gato, parecía penalti, ¿no? Para... Ah, no, ya no es a la menina. Pero, no sé.
0: Sí, esperemos que ojalá les hagan justicia. Bueno, lo de Ramos Palazuelos yo lo pondría a pitar sábado, jueves, viernes, sábado y domingo, ¿no? Pero bueno, ahí está la situación. Qué bueno que cerraron bien los señores árbitros. Ahora, lo que decía Raúl Eduardo, tiene razón Raúl Eduardo, regaló Pachuca 60 minutos. Pero, ¿se acuerdan de esa vieja frase de la suerte del campeón? No sé si Pumas tiene la suerte del campeón, ¿eh? Con todo respeto para los seguidores de Pumas, yo veo favorito a Cruz Azul, ¿eh?
3: Sí, yo también.
2: Pues es que, bueno, ahora, si lo ves también fríamente, pues no ha ganado ninguna de las series el equipo de Pumas, ¿no? O sea, empataron, y así es el reglamento, empataron con América, empataron también con el equipo de Pachuca, pero por haber sido el número uno en la tabla les favorece, pero también estuvieron en la tablita.
3: Sí, ha jugado con el reglamento y así está en las reglas del juego. Y Pumas, pues por eso ha avanzado y porque fue líder general. Pero yo voy todavía un poquito más allá, Enrique. Para mí, Pumas no ha sido superior en la serie ni contra América ni contra Pachuca. Ayer en los primeros 20 minutos Pumas jugó muy bien, atacó, tuvo varias llegadas, pero si hacemos memoria y vemos el primer partido en Pachuca, Pachuca fue muy superior a Pumas, ¿no?
0: Vamos a seguir platicando estos partidos de semifinales. Y los horarios de la gran final ya están también. Regresamos después de una pausa.
4: Fórmula Deportes. La selección de Francia jugará su 17ª Copa del Mundo tras clasificarse de manera invicta en su grupo en las eliminatorias de la UEFA. El orgullo azul llega al Mundial como una de las principales candidatas a levantar la Copa, que significaría su tercera estrella mundial después de coronarse en casa en 1998 y en Rusia 2018, además de llegar como subcampeona del mundo tras caer ante Argentina en Qatar 2022. El plantel francés está repleto de estrellas en cada una de sus líneas, siendo Kylian Mbappé el jugador en el que recae el peso de la estrella de su selección. Francia comparte sector con Senegal, Irak y Noruega, y estará debutando el 16 de junio ante los senegaleses. Este 2026, los galos buscarán coronar con el título a la mejor generación de su historia. The French team is world champion by beating Brazil.
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0: vientos. Su cuerpo está cubierto por densas plumas y una densa capa de grasa que lo protege del frío. Durante el invierno, los machos incuban los huevos sobre sus patas, cubriéndolos con una bolsa especial para mantenerlos calientes. Mientras tanto, las hembras regresan al mar en busca de alimento. Estos pingüinos se alimentan principalmente de peces, calamares y crustáceos. Son excelentes nadadores y pueden bucear a grandes profundidades. El cambio climático representa una grave amenaza para su supervivencia, ya que reduce el hielo necesario para su producción. Su resistencia demuestra la capacidad de adaptación de la vida.
1: Cuida lo que comes.
0: La hoja santa es una hierba que se utiliza con fines gastronómicos y médicos. Su forma de corazón es perfumada con un fuerte aroma, pero de sabor dulce. Forma parte de la familia de las pimientas. En la cocina, se usa para preparar carnes, salsas, caldos y quesos. Por su aroma, se usa también para aromatizar tamales y chiles rellenos, entre otros platillos. En la medicina, contribuye a disminuir la fiebre e inflamación de los riñones. La infusión de hoja santa es usada para tratar problemas respiratorios como el asma.
1: Datos relevantes.
2: Los pulpos tienen tres corazones que bombean sangre azul por todo su cuerpo para sobrevivir en las profundidades del mar.
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3: Iniciamos en España porque el Fútbol Club Barcelona anunció esta mañana la renovación de Hansi Flick como técnico de los culés, tras alcanzar un acuerdo que mantendrá al estratega alemán en la entidad blaugrana hasta 2028. El club culé describió a Flick como el arquitecto de un Barça ganador. Nos mantenemos en España, pero volando a la capital, en donde la prensa de ese país informa que el Real Madrid ha alcanzado un acuerdo con José Mourinho para su regreso como técnico del conjunto merengue. El reporte indica que Mou firmaría un contrato por 2 años para una segunda etapa en el Real Madrid y que el Benfica recibiría una compensación cercana a los 7 millones de euros por permitir la salida anticipada del técnico portugués. Volamos a Inglaterra, en donde este mediodía el Arsenal ha dado un gigantesco paso para finalmente proclamarse campeón de la Liga Premier. El equipo de Mikel Arteta derrotó 1-0 al Burnley con gol de Kai Havertz, con lo que a falta de una jornada llegó a 82 puntos en el liderato, 5 por encima del Manchester City, que tiene un partido pendiente, por lo que con un triunfo en la última fecha o un tropiezo del City, los Gunners terminarían con una sequía de 22 años sin título de Liga. Y cerramos manteniéndonos en Inglaterra con una nota de último minuto que, aunque no es oficial, la prensa inglesa y europea reportan con mucha seguridad, afirmando que Pep Guardiola estaría listo para terminar su ciclo como técnico del Manchester City, despidiéndose de la institución después de 10 años al finalizar la temporada este fin de semana. Esto fue una vuelta por el fútbol internacional. Continuamos en la Fórmula ES.
4: El Arsenal y el Paris Saint-Germain van a jugar la final de la Champions 30 de mayo en Hungría, en Budapest, en la arena de Puskás. Y bueno, los ingleses van por el título por primera vez en su historia, mientras que los parisinos intentarán volverlo a conquistar. 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Oye, antes de seguir con lo de la Liga MX, eso de si se comprueba lo de Guardiola, sería un duro golpe para el City, ¿eh?
5: Sí, sí. Yo no creo, porque se me hace que Guardiola es un tipo que planifica bien y que le permitiría al Manchester City que su reemplazo fuera paulatino. Y, ¿no?
4: Pero aparte, yo recuerdo que él había dicho que se iba a ir, pero no ahora, que se iba a ir más adelante. O sea, creo que hasta dijo 2028, 2029, no me acuerdo.
5: Él quiere dirigir una selección.
4: Sí, para no estar de tiempo completo todos los días en el entrenamiento, ¿no?
6: Sí, y él hace que 2-3 años había tenido problemas en la casa, se había separado a su esposa y tenía justamente esta situación que estaba dirigiendo en Inglaterra, y se había dado un lapso, había dicho un par de años más, sí. Una cosa así. Entonces, tiene mucha lógica lo que dice Raúl de estar con una selección.
4: Hombre, si quiere venir aquí con los brazos abiertos, ¿eh?
5: Quiere dirigir un mundial, Guardiola.
4: Sí.
6: ¿Pero qué hacemos con Rafa Márquez? Supuestamente claro. El día viene.
4: No, pues ya no, ya lo siento.

0: Pep, no puedes ya aquí. Búscate otra. ¿Qué selección sería buena para Guardiola ese? Porque España es difícil que quiten
1: España
0: a.
1: muy difícil, ¿no? No. Inglaterra podría ser, ¿eh?
0: Inglaterra sería ideal,
1: Inglaterra podría ser.
0: dibujado. Oye, regresando a las semifinales, vamos en orden. El partido de Cruzul y Chivas, qué agradable los dos partidos, ¿no? El primero fue un partidazo, pero el segundo también un partido bastante agradable. El Estadio Jalisco lleno. Y hubo momentos en que parecía que el partido podría ser para Chivas, pero el segundo tiempo ya fue Cruz Azul todo el segundo tiempo, ¿no? Y sí, para mí sí se veía un equipo con más empaque, con más experiencia. Esta contratación que hicieron de Palavicino es una extraordinaria contratación, pero oye, la de Jeremy Márquez también, ¿eh? Qué buen resultado les ha dado. Y a mí me gustaron mucho y creo que justamente Cruz Azul está en la final. Yo, mis respetos para Chivas, ¿eh? Lo que compitieron las Chivas, mis respetos para Chivas, sin lugar a dudas.
2: Lo que ha hecho Milito me parece que es de tomarse en consideración. No es una casualidad porque ya el torneo anterior también ha sido muy bueno para las Chivas. Lástima que se les cruza el Mundial y entonces que se tienen que desprender de medio equipo. Pero lo del partido de este fin de semana, vamos, 10 minutos ya había dos goles y el equipo de Cruz Azul tuvo que esperar hasta la segunda parte por el 66 que viene el 2-1 en el partido. Y luego viene esta jugada. Vamos, evidentemente la gente de Chivas quiere penalti, la gente de Cruz Azul no, pero pues es un balón que va directamente a la mano y entonces está bien marcado, está bien señalado que no sea penal.
1: No, no, sin duda, ¿no? Cuando tienes gente de tanta calidad en el medio campo de un equipo como Paradela, como Palavicino y como Charly Rodríguez, que son jugadores de mucha calidad, y haces jugar bien a un equipo y están contentos en la cancha y van al frente, se nota, y Cruz Azul juega muy bien al fútbol. Ahorita, al principio del torneo con el Arcamón jugaba
0: Muy bien
1: muy
0: también.
1: bien, y de repente se fue desinflando. Rotondi ahora lo aventó un poquito más adelante, Wiki, y Rotondi fue muy peligroso. Tuvo una que falla increíble, pero pisa el área y llega mucho a gol. Cuando dos equipos salen a jugar como Chivas y Cruz Azul, buscando el arco contrario y buscando ofender, pues pasa lo que vimos, que son dos extraordinarios partidos y dos excelentes series. Habíamos dicho a media semana el tema de Mier. Otra vez, para mí, Mier se equivoca en el gol.
0: Totalmente de acuerdo
1: O sea,
0: contigo.
1: no es que se lo coma, pero un arquero de un equipo como Cruz Azul y un arquero seleccionado no puede recibir ese gol, ¿no?
0: Esto que dice Rotondi, para mí fue un acierto tirar a Rotondi un poco más adelante y aparte poner ahí a Tomás Campos, porque Tomás Campos juega por ese perfil.
1: Omar, ¿no?
0: Omar Campos, perdón, por ese perfil, no, Tomás fue de Cruz Azul hace mucho tiempo. Y le dio resultado también, o sea, Wiki hizo algunos movimientos ahí muy interesantes que le dio un resultado y bueno, Cruz Azul está en la final. Y en la otra semifinal, lo de Pachuca, hay quien asegura que las liguillas se ganan en el partido de ida. Yo creo que Pachuca lo pudo haber definido en el partido de ida. Yo no sé si recuerdan el partido contra Toluca, igual salió a defenderse Solari y hizo un gol y acabó el partido. Pero era muy diferente, ¿por qué era diferente? Porque si te hacía un gol Toluca tenía que hacer otro todavía, porque tú tenías ventaja, eras local y tenías ventaja en la tabla de posiciones. Ahora no. Ahora, si te hacían un gol, te podían echar fuera como sucedió. Y bueno, cuando reaccionó Pachuca y fue al frente, generó cuatro llegadas de gol muy claras, o sea, algunas clarísimas, y bueno, no la pudo meter, pero si me dicen a mí, a lo mejor a los seguidores de Pumas no les va a gustar, pero si me dicen a mí, futbolísticamente, tanto América como Pachuca superaron a Pumas, ¿eh?
2: Sí, de acuerdo. Y vamos, Pachuca hace solamente un gol en la eliminatoria, que además tiene que ver con esta jugada en donde Keylor Navas y el defensa estaban haciendo un lío. Mejor manda el balón para afuera, viene el tiro de esquina y luego Idrissi con el desvío del defensa de Pumas para el gol. Ahora, también es cierto que ayer Pumas, ¿cuántas falló en el primer tiempo,
0: Hombre.
2: no? O sea, infinidad de situaciones que les hubiera dado mucha tranquilidad en el segundo tiempo, pero sí es cierto, el equipo de Pachuca esperó, esperó y esperó, y finalmente cuando se quiso ir hacia adelante no consiguió el gol.
0: Morales falló una increíble.
1: Los primeros 20 minutos de Pumas ayer fueron muy buenos, pero digo, al final, tú ves las estadísticas, ayer Pumas tuvo un tiro a gol. varios desviados, pero a gol tuvo un tiro. Pachuca tuvo dos remates a portería. Si ves el partido de ida, Pumas tuvo un tiro a gol, que fue una jugada tampoco de tanto peligro, y Pachuca tuvo 6 tiros a gol. Yo digo, merecidísimo el tema de Pumas, porque aprovechó su posición en la tabla, no le ganaron ninguno de los dos partidos, y por ello está en la final. Felicidades al equipo, felicidades a los aficionados, pero yo creo que sí, futbolísticamente, no fueron ni mejor que América, ni mejor que Pachuca en los 180 minutos. Tiene que hacer mucho, mucho más Pumas, creo, para ganarle a Cruz Azul. Tiene el problema Pumas que tiene un equipo muy reducido, ¿eh? Tiene pocos jugadores Pumas, tiene un 11 y tiene por ahí uno que otro cambio, pero fuera de eso no tiene mucho más Pumas, ¿no?
0: Pero Pumas hubo un tiempo en el campeonato que jugó bastante bien, yo no sé por qué Efraín no intenta retomar ese tipo de juego. Él dijo cuando acabó el partido en Pachuca que los partidos de liguilla son a 180 minutos, tiene razón, pero tuvo mucha suerte, pero muchísima suerte.
1: Yo lo que no entiendo, Raúl, es que al final, en las dos series, Efraín se ha tirado atrás. Sí, cuando va ganando, sí, se ha tirado atrás. Y Pumas no defiende bien. No defiende bien. No, ayer,
0: la prueba es que América le metió 6 y ayer le llegaron 4 veces en 20 minutos.
1: Pero ayer la que falla Rondón, caray, es un servicio frontal a los defensas, que es un gran pase de Kennedy, pero no te pueden tirar ese pase y ganar la espalda como te la ganaron, ¿no?
0: Pumas debe de mejorar muchísimo si quiere ser campeón, porque en este momento se ve más sólido, más armado, con mejor plantel también al equipo de Cruz.
2: Tercera vez que se enfrentan en una final, la primera fue 78-79, Cruz Azul gana la final 2-0 en el global, y luego 80-81 gana Pumas 4-2 en el global.
0: Sí, esa fue la despedida de Hugo Sánchez.
2: Correcto.
0: Sí, exactamente. El portero del Cruz Azul era el Oso Ferrero.
2: Así es, en lugar de
0: Marín. En paz descanse, regresamos.
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4: La selección de Túnez llega como una de las más competitivas del norte de África. Conocida por su orden táctico y disciplina, las Águilas de Cartago han sido protagonistas constantes en la Copa Africana de Naciones y han tenido presencia regular en Copas del Mundo. En su plantel destacan futbolistas como el creativo Wavi Kasri. Su goleador Youssef Msagni y el centrocampista Elies Skiri, clave en el medio campo por su recuperación y distribución. Túnez apuesta por un juego colectivo sólido, con transiciones rápidas y de mucha intensidad, buscando competir de tú a tú ante cualquier rival para dar la sorpresa en la Copa del Mundo.
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8: La Nintendo fue fundada en 1889 como una empresa que fabricaba cartas de juego tradicionales japonesas.
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8: El cuerpo humano tiene 100.000 kilómetros de vasos sanguíneos entre venas, arterias y capilares.
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8: El cuerpo humano tiene suficiente hierro para fabricar un clavo de 3 centímetros de largo, distribuido principalmente en la sangre.
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8: La luna se aleja de la Tierra aproximadamente 4 centímetros cada año, cambiando lentamente la duración de nuestros días terrestres.
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8: Las mariposas saborean su comida usando las patas, donde tienen sensores químicos que detectan si la planta es apta a comestible.
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8: El récord mundial de personas riendo simultáneamente en un lugar fue de 123.000. ¡Pura alegría!
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8: La miel nunca se echa a perder debido a su bajo contenido de agua y acidez natural.
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9: La Federación Ecuestre Mexicana dio a conocer a los 6 representantes mexicanos que participarán en la disciplina de salto en los Juegos Centroamericanos y del Caribe 2026 en Santo Domingo, República Dominicana. La lista está encabezada por Nicolás Pizarro, quien se alzó campeón este fin de semana en el concurso de salto internacional de 3 estrellas en el Gran Prix Otomí de San Miguel de Allende en Guanajuato. La lista de representantes mexicanos también incluye a Juan Pablo Gaspar, Juan Carlos Álvarez del Castillo, Manuel González Drufán, Fernando Parroquín y Rodolfo Gómez. En el automovilismo, el piloto neerlandés Max Verstappen y su equipo conformado por Jules Gounon, Lucas Sauer y Danny Juncadella no pudieron finalizar las 24 horas de Nürburgring, a pesar de haber dominado gran parte de la carrera, pues a 3 horas del final el vehículo presentó fallas en el eje de transmisión y tuvieron que abandonar. Max mantuvo al auto como líder de la carrera con hasta 50 segundos de ventaja, por lo que al finalizar su participación compartió un mensaje en sus redes sociales. Muy desafortunado y frustrante final, pero estas cosas suelen pasar. Aún así, realmente disfruté la experiencia junto con Jules, Luigi y Dani, gracias al equipo y a todos los que estuvieron alrededor de la pista por su apoyo. Y en el béisbol de la Liga Mexicana, Diablos Rojos del México barrió su serie ante Tigres de Quintana Roo con la victoria en el tercer juego por pizarra de 7 carreras a 15 en el estadio Alfredo Harpelú. Esta noche visitan el estadio Domingo Santana para enfrentarse a Bravos de León.
10: Señor Burak.
11: Raúl, bueno, pues varias cosas que platicar con ustedes. Vamos a iniciar con los playoffs en el básquetbol de la NBA, que pues sabemos que son eternos. Pero bueno, finalmente ya están llegando a las finales de conferencia. Ayer el juego 7 en la semifinal del este entre Cleveland y Detroit, los Pistones que habían sido el mejor equipo durante la campaña regular en esa conferencia, y los Cavaliers con jugadores como Donovan Mitchell, como James Harden, logran finalmente llevarse la victoria. Ayer jugaron como visitantes el partido número 7 y ganan además con facilidad el partido del día de ayer. Así que de esta forma ya está Cleveland, que no aparecía en unas instancias tan importantes, pues básicamente de las épocas de Kyrie Irving y también de LeBron James, y ahora estarán enfrentando a los Knicks en la final en la conferencia del Este a partir del día de mañana. Mientras que hoy se pone en marcha la final en la conferencia del Oeste, San Antonio, que no estaba en estas instancias desde el 2017, están enfrentando a Oklahoma City, que va por el bicampeonato. Oklahoma City, que no ha perdido un solo juego, que va con marca de 8-0 en esa postemporada, que tiene margen promedio de victoria de prácticamente 17 puntos, 16.6 puntos. Y además, el día de ayer, Shai Gilgeous-Alexander, el canadiense, fue designado por segundo año consecutivo el jugador más valioso de la liga. Y además, con esto se mantiene la tendencia de jugadores nacidos fuera de Estados Unidos que son más valiosos. El último jugador estadounidense que fue designado más valioso fue James Harden en la temporada 2017-18. O sea, después aparece Giannis Antetokounmpo, que es en un par de ocasiones el griego que juega para Milwaukee. Después Nikola Jokic, también dos años consecutivos, el serbio de los Nuggets de Denver. Luego Joel Embiid, el camerunés de los 76 de Filadelfia. Jokic otra vez en la campaña del 2023-24. Y los dos últimos años con Shai Gilgeous-Alexander. O sea que pues los jugadores de fuera siguen haciendo un papel predominante, sensacional, y entonces estamos ya muy cerca de conocer a los rivales en las finales de la NBA.
0: Oye, ¿muy favorito Oklahoma o San Antonio le puede dar batalla?
11: Yo creo que puede ser una serie que se defina en 5, máximo 6, pero con Oklahoma City ganando. Se me hace un equipo muy sólido, muy fuerte, y bueno, en el caso de San Antonio, bueno, es un equipo bueno, pero que todavía creo que está en ese paso de aprendizaje. Por otra parte, también platicar acerca del fútbol americano, hay varias cosas. Una de ellas es que por fin Aaron Rodgers firma contrato con los Acereros y ya se presentó el día de hoy al campo de entrenamiento, que además, a diferencia de lo que fue el año pasado, se presentó en junio, y además cuando vinieron los entrenamientos voluntarios. Quiero decir, los obligatorios. Ahora que es son días de entrenamientos, pero son voluntarios para los Acereros. Y Aaron Rodgers, de sus 42 años, ya apareció. Firma contrato por un año, con incentivos puede alcanzar $25 millones. Ya hay luz en el camino. Y pues los otros mariscales de campo, el caso de Howard, que fue tomado en el draft del año pasado, Allard, que fue tomado en el draft de este año, Mason Rudolph, que ya es un producto reciclado porque estaba con Pittsburgh, se va con Tennessee y regresa con los Acereros, pues ahora van a tener que cortar a uno de esos otros tres mariscales de campo. Pero los Acereros, ¿cómo les pinta el año? Yo creo que va a ser otra vez un año de 9-8, quizás 10-7, arañando la posibilidad de meterse a la postemporada. Y pues sería ya el último año de Rodgers, ahora además con Mike McCarthy como entrenador en jefe, con quien estuvo por espacio de 13 años en Green Bay. Ganaron un Super Bowl, no terminaron bien, pero ahora con los Acereros de Pittsburgh veremos qué es lo que les depara el futuro.
10: Oye, ¿a dónde hacen la pretemporada en este momento, que es voluntario?
11: Parece que es en las instalaciones de los Acereros.
10: En Pittsburgh,
11: pero luego sí los equipos tienen distintos escenarios para sus entrenamientos, pero en esto que es voluntario, regularmente es en las instalaciones. De hecho, Aaron Rodgers se presentó hoy a las 7 de la mañana, hizo su examen físico, a las 7:45 ya estaba de regreso en las instalaciones de práctica, y para sorpresa de muchos, ¿no? También es cierto que lo vieron y dijeron casi, bueno, ¿y este qué está haciendo aquí? Pero bueno, finalmente ya está Rodgers para la próxima temporada. Por otra parte, también platicarles acerca de el tenis, porque Jannik Sinner se convierte este domingo en el primer italiano que gana el abierto de ese país desde que lo hiciera Adriano Panatta en 1976. Le gana al noruego Casper Ruud, los parciales fueron 6-4, 6-4. Es el segundo, junto con Novak Djokovic, que gana los 9 torneos Master 1000, esos torneos que son, digamos que una categoría abajito de los 4 torneos de Grand Slam. Djokovic gana, por cierto, los 9 torneos en 2 ocasiones. Y ahora lo hace Jannik Sinner, que por cierto, esta temporada en canchas de arcilla va con marca de 17-0, tiene 29 victorias consecutivas, nunca ha ganado Roland Garros, Y Roland Garros inicia este fin de semana.
10: Pero no va Alcaraz, tiene chance.
11: Tiene una buena oportunidad de ganar por primera ocasión Roland Garros.
0: No le va a ganar nadie. Es que, digo, al final, en el nivel que está Sinner, y en un gran slam que le tienes que ganar tres sets, uh-huh, es mucho más difícil que en un torneo de ATP 100 que le tienes que ganar solamente dos sets, ¿no? Sí. Mil, perdón.
11: Sí, sí, sí. Estoy de acuerdo, se ve muy complicado. Tendría que ser un muy mal día Sinner.
0: Sí.
11: Y en un muy buen día su oponente.
0: O una lesión, que se canse, un calambre o algo, ¿no? Porque sí, si sí, no, sí, sí está en chino.
11: Sí, está muy complicado, pero bueno, pues ese hombre que ya ha ganado Australia dos veces, que ha ganado una vez Wimbledon, una vez el Abierto de Estados Unidos, parece que puede conseguir el grasa.
10: Jugó todo de negro,
11: Sí. Sí, sí, sí.
10: El deporte blanco lo jugó todo de negro.
11: Pues sí, ya ves que nada más respetan lo blanco ahora en Wimbledon.
10: Nada más, ya.
11: Pero bueno, pues se gana frente a su público. Están atravesando por un gran, gran momento. Y como mencionado, estaba ahí Adriano Panatta, que había ganado el título hace 50 años.
0: Oye, que se está poniendo de moda en el tenis esas botellas de champaña enormes, como en el automovilismo, que al momento de festejar bañan... Se bañan entre los jugadores. Yo no me acuerdo de haberlo visto antes, ¿no?
11: Yo tampoco. Yo tampoco.
0: Es van algo que dos está... o tres torneos.
11: Sí, algo ligado al automovilismo, como mencionas. Bueno, como es famoso en Indianápolis el que gana también, que toma su botella de leche, ¿no?
10: Sí, pero son unas botellotas también.
0: Sí, sí, sí, también.
10: Aquí dicen que son de sidra.
11: Pues sí. Y bueno, un par de cosas que quedaban del fútbol americano. Todas suponen que el día de mañana van a decir que el Super Bowl número 64 se va a jugar en Nashville, en la casa de los Titanes. Tienen un nuevo estadio que, por cierto, abre sus puertas el año próximo. Entonces, ya estarían las siguientes cuatro sedes del Super Bowl. El Super Bowl 61, que va a ser en la casa de los Carneros y también de los Cargadores, el estadio SoFi, que se encuentra en Inglewood. Después, para el año que sigue, va a ser en Atlanta, el Super Bowl 62. Aquí hay algo muy interesante, porque no tiene fecha todavía el Super Bowl de Atlanta. Y esto quiere decir que la NFL está contemplando la posibilidad de que la siguiente temporada ya sean 18 partidos por equipo, con dos semanas de descanso. Entonces, por eso es que no tiene fecha todavía.
0: O sea, una temporada de 20 semanas.
11: De 20 semanas, exacto. O sea, el americano que se sigue expandiendo. Parece que cuando éramos chavos, el Super Bowl eran los primeros días de enero y ahora estamos... El siguiente Super Bowl va a ser el Día del Amor y la Amistad, 14 de febrero. Luego el Super Bowl 63, que va a ser en Las Vegas. Y el Super Bowl 64, mañana se va a hacer oficial, que va a ser en Nashville. Y lo de el draft, que también... O sea, es algo que la gente de la NFL... Yo no sé cómo no se había dado cuenta de lo que podían hacer, ¿no? Porque antes lo hacían en el Radio Sear Music Hall de Nueva York y pues tuvieron algunas fechas de conflicto total que tuvieron que sacar de ahí, y ahora es este circo que arman por espacio de tres días y es una cosa espectacular.
10: Pero ya hay ciudades que pedirán hacerlo, ¿no?
11: De acuerdo, de acuerdo. Entonces, el año próximo va a ser en Washington el draft. Este año fue en Pittsburgh y bueno, fue una cosa impresionante. Cerca de 700,000 personas fueron.
10: ¿En Washington va a ser?
11: Va a ser en Washington.
10: Te apuesto que aparece Trump, lo que quieras.
11: Ah, estoy totalmente seguro. Pues él va a querer, es más, si él puede ponerse el jersey.
10: Sí, claro.
11: Pues lo va a hacer. Y parece que el día de mañana también se va a votar que va a ser en Minneapolis el draft del año 2028. Entonces, la NFL es una máquina de hacer dinero impresionante.
10: Pero lo hacen muy bien.
11: Lo hacen muy bien.
0: Minneapolis tiene que ser en el estadio, supongo, ¿no?
11: Pues estamos hablando de que es en abril. Entonces, sí. Pues digo, las condiciones.
0: Porque así clima... que digas cuántas cosas hay en Minneapolis.
11: No. Pues sí, no hay mucho que hacer ahí en Minneapolis, de verdad, pero bueno.
10: Regresamos.
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4: Las estrellas fugaces son en realidad pequeños fragmentos de roca que arden en la atmósfera.
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9: La Secretaría de Salud emitió un aviso preventivo de viaje para la República Democrática del Congo y Uganda. Esto ante el brote de ébola Bundibugyo y la declaración de emergencia internacional realizada por la OMS debido a esta enfermedad. La Secretaría de Turismo de Sinaloa informó que el puerto de Mazatlán se consolidó como uno de los principales destinos turísticos nacionales durante el pasado fin de semana, al registrar una ocupación hotelera del 84% y recibir más de 152 mil vacacionistas que generaron una derrame económica superior a los 639 millones de pesos. Ante los amagos de la CENTE de realizar protestas para boicotear el Mundial de Fútbol, la presidenta Claudia Sheinbaum señaló que son solo una parte de los maestros. Sin embargo, aseguró que mantendrán el diálogo con el magisterio. Informó Itzel Vanegas. 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
5: En la Liga MX Femenil.
10: Las Águilas del América se alzaron campeonas de la Liga MX Femenil luego de la final de vuelta, donde se quedaron con una aplastante victoria de 3-0 sobre Rayadas de Monterrey en el Estadio Ciudad de los Deportes, para alzarse monarcas con marcador global de 3-1. Escuchamos al estratega de las Águilas, Ángel Villacampa.
11: Aquí siempre buscamos esa excelencia, esa exigencia que nos hace tan especiales y tan distintos al resto de clubs, y lo único que quiero decir es que ya tocaba, creo que nos hemos limpiado un poco, es el premio a esa confianza, lo he dicho antes, el patrón, Baños, Joaquín Valcárcel, son personas que lejos de volverse locos siempre nos han dicho vamos a por más.
10: Por otra parte, la guardameta Sandra Paño se despide de las Águilas como campeona al anunciar su salida de la institución.
12: Se acaba esto aquí, estoy muy feliz de terminar así, con mis compañeras. América labura muchos éxitos en el futuro, es un equipazo y lo viviré como una americanista más.
10: De esta manera, las Águilas suman su tercer título de liga y de inmediato inician preparación para las semifinales de la Champions Cup de la CONCACAF, donde este miércoles se enfrentarán al Gotham FC en el certamen que es clasificatorio al primer mundial de clubes de la categoría.
13: Bueno, en el fútbol internacional se jugaron todos los partidos en el mismo horario, menos el del Barcelona en España. El descenso está que arde. Oviedo ya está en la segunda división. El Mallorca tiene pie y medio en la segunda división, ¿eh? Este equipo que dirige de Michelis, que fue el técnico del equipo de Monterrey durante un tiempo, que cuando llegó empezó a ganar y de repente empezó a perder, y ahora perdió en su casa con el Levante, ¿no? Que el Levante parece que se salva. Está buenísimo.
7: Con los resultados del fin de semana, se salvaron Sevilla, Valencia, Español de Barcelona y Alavés. Esos equipos matemáticamente están salvados. Ya está descendido el Oviedo y se juegan las dos plazas que faltan de descenso: el Girona, el Mallorca, el Levante y el Osasuna. Esos cuatro
13: el
7: equipos.
13: Elche.
7: No, el Elche ya está
13: salvado. ¿Ya está salvado también?
7: No, el Elche, perdón, sí, el Elche también.
13: ¿Sí?
7: Girona, Elche, Osasuna y Mallorca.
13: Ahora, el Elche juega de local con... No, juega en Girona, ¿no?
7: El Elche visita al Girona, sí.
13: ¡Oh, la tienen chino,
7: sí. Sí, todavía se puede jugar mucho, ¿no?
13: No, está buenísimo el cierre. Parece mentira en la segunda división, porque ya las demás ligas...
7: Mallorca recibe al Oviedo, Girona recibe al Elche, Getafe recibe al Osasuna y el Alavés recibe... Bueno, el Alavés ya está salvado. Y el Levante, ahora te digo, el Levante visita al Betis de Sevilla.
13: Sí, el Mallorca supongo yo que le puede ganar al Oviedo, pero aún ganando puede descender, ¿eh?
7: Sí, sí, sí.
13: Está bravo.
7: Todos los partidos a la misma hora el próximo fin de semana, me parece que es el sábado, por ahí de las 11 de la mañana.
13: ¿Sabes qué estuvo muy emotivo ayer? El Oviedo perdió de local con el Alavés se salva con ese resultado, pero la despedida de Cazorla fue muy emotiva, se retira del fútbol este que fue un extraordinario futbolista español, que es asturiano, y él quería jugar en Oviedo y terminar su carrera, y fue muy emotiva la despedida.
7: Sábado a la 1 de la tarde, Raúl.
13: Todos los partidos.
7: En la Premier League, el Arsenal gana hoy 1-0 al Burnley, le lleva 5 puntos al Manchester City, que el Manchester City juega mañana. Si el Manchester City no gana mañana, el Arsenal es campeón mañana. Si el Manchester City llega a ganar su partido, entonces se define todo en la última fecha, que se jugará el domingo a las 9 de la mañana. El Manchester City visita mañana al Bournemouth. Y también mañana el Chelsea recibe al Tottenham. Esto va porque el West Ham perdió el fin de semana, sí. 3-0 contra el Newcastle. El Tottenham le lleva 2 puntos al West Ham. Si el Tottenham gana mañana al Chelsea, se salva y desciende el West Ham. Si no, hay que esperar al fin de semana.
13: ¿Y el Arsenal dónde juega?
7: El Arsenal visita al Crystal Palace. No es un partido
13: sencillo. Ay, muy complicadito,
7: sencillo. No es un partido sencillo. Sería la verdad sensacional que pudiéramos ver la última jornada buscando al campeón y que los partidos serán a la misma hora, domingo a las 9 de la mañana, pero buscando quién gana el título, que por cierto el Manchester City le ganó la FA Cup al Chelsea el sábado, le gana 1-0, ganó la FA Cup, ganó la Copa de la Liga, el equipo de Pep Guardiola lleva 20 títulos.
13: Si llegan a empatar el Arsenal y el City, ¿se van a resultados entre ellos?
7: Goles,
13: diferencia de goles. Y ahí está mejor el City.
7: Está mejor el City, sí.
13: Sería ideal que hiciera un partido extra, ¿no?
7: Sí, ¿tú crees?
13: Hombre, sería maravilloso. Tú imagínate lo que sería, como aficionado sería maravilloso.
7: Pregúntale a los jugadores.
13: No.
7: Ahorita tienen la misma diferencia de goles, pero si el Manchester City gana mañana, ya la diferencia de goles del Manchester City será mejor que la del Arsenal. En otras notas rápidas del fútbol internacional, por desgracia para Fermín, este volante del Barcelona, gran jugador, se fracturó ayer el quinto metatarsiano en el partido Barcelona contra Betis de Sevilla, lo van a operar, se pierde la Copa del Mundo Fermín, que seguramente iba a estar en la lista de Luis de la Fuente, así pasa, ¿no? Riesgos del fútbol en un partido que para el Barcelona ya era intrascendente, que no se jugaba nada. Titular como en los últimos partidos y se fractura el quinto metatarsiano. El Chelsea confirma a Xavi Alonso como su entrenador para la próxima temporada. Me da mucho gusto por Xavi Alonso, que tenga otra oportunidad en un equipo como el Chelsea, que busca siempre competir en Europa y que le mete lana a su equipo. Hansi Flick renueva con el Barcelona hasta el 2028. No es oficial, pero es un secreto a voces que el nuevo técnico del Real Madrid es José Mourinho. Se hará oficial en los próximos días, están en los términos legales, pero ya está todo acordado para que José Mourinho sea el próximo entrenador del Real Madrid.
13: Yo pongo en pausa mi seguimiento al Madrid.
7: Oye, la última da a conocer Carlo Ancelotti la lista de Brasil para el Mundial 2026. Y la sorpresa mayúscula, mayúscula, es que no está en la lista João Pedro, el delantero del Chelsea, que es un jugadorazo, y sí está en la lista Neymar. Neymar va a la Copa del Mundo con Brasil, contra todos los pronósticos está en la lista de Carlo Ancelotti.
13: ¿No vieron lo que pasó con Neymar el fin de semana?
7: Sí, sí.
13: Maravilloso, increíble, ¿no? Sí. Increíble. La gente que no sepa, resumiendo, es muy fácil. Va a hacerse un cambio y se equivoca el árbitro asistente y pone el número de Neymar y sale. Y no era el que iba a salir. Y les dice, Neymar, están equivocados, el que va a salir él. Y le dice todo el mundo, están equivocados. Ah, pues ya nos equivocamos, ya estás fuera. Y adiós, ya no pudo volver a entrar.
14: Sí, y estaba Neymar en la cámara de la televisión, que juega ahora para el Santos ahí en Brasil, estaba enseñando la tarjeta.
13: Increíble.
14: Del cambio, con el número del jugador que tenía que salir. O sea, me parece que en muchísimos aspectos el fútbol sigue siendo primitivo y
13: arcaico.
14: ¿Sí? O sea, ridículo, ¿no?
13: Oye, ridículo. Y hoy se reportan 3 europeos con la selección: Edson, Mateo Chávez y Jorge Sánchez. Lo que voy a decir lo digo con todo respeto. Edson no ha tenido actividad, pero estos dos futbolistas, Jorge Sánchez y Mateo Chávez, europeos, yo creo que nos marcan la pauta del nivel que tenemos de europeos en este momento, ¿no? O sea, ya no tenemos europeos de buen nivel, o sea, estamos hablando de dos laterales.
7: Y que, por cierto, México juega el viernes contra Ghana en Puebla, ¿no?
13: Dos laterales. Y para mí, con todo respeto para Mateo Chávez, yo veo mejor al Cotorro que a Mateo Chávez.
7: Sí, sí. Sí, que Mateo hizo un buen gol el fin de semana.
13: Pero ojalá le vaya muy bien ya. Le vaya a la selección, pero sí son jugadores que no tienen mucha calidad, ¿no?
7: Pero de los europeos y también de los que están aquí en México, ¿no, Raúl? O sea, si ves la lista de la selección nacional, muy buenos futbolistas sin duda, pero la comparamos contra selecciones de otros años, pues sí hay mucha diferencia entre la calidad de unos futbolistas y de otros.
13: Johan Vázquez hizo gol, ¿eh?
7: Sí, sí.
13: Johan Vázquez anda muy bien, muy bien. Y bueno, ojalá siga por ese camino. Es el capitán del Génova ya.
7: Sí.
13: Bueno, vamos, ¿qué tenemos?
15: Para cerrar.
13: Esto pasa en Japón.

0: ¿Y por qué en español?
1: Los seguidores de Osaka cantando en español, dale, dale, Osaka, Osaka. Yo no entiendo.
2: Pues van a jugar partido de México, ¿no? Ya no sé si es que...
1: Pero es increíble, ¿no? Todos los seguidores de Osaka, dale, dale, Osaka, Osaka. Está buenísimo. Oye, lo que ha crecido el fútbol en Japón.
0: Que vaya. Oye, hoy se da a conocer que viene el rey de España a Guadalajara, ¿no?
1: ¿Ah, sí?
0: Al partido Guadalajara, España contra Uruguay, estará el rey de España y me imagino que alguna comitiva en el estadio Guadalajara.
1: En el estadio de la ciudad de Guadalajara. Ojalá barren ese día, ¿no? Oh, por favor. Que quede todo limpiecito, ¿no? Yo tengo muchísimas ganas de ir a ese partido de España contra Uruguay en Guadalajara.
0: Tú estás a tiempo, Raúl. Tienes ahí una lanita guardada. Estás a tiempo.
1: Estoy tengo que decidir entre ir al partido o irme de crucero a fin de año. Sale lo mismo.
2: Sí, no, qué cosa. No, sale más que el boleto del mundial. Qué cosa.
1: Con esto nos vamos. Y no se vaya, viene Pepe.

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1: Mientras platicaba con sus amigos en la calle, un adolescente fue atacado con un cuchillo y asesinado por otro joven en la colonia Pueblo Nuevo del municipio de Apodaca. En el marco del Día Mundial del Reciclaje, la Secretaría del Medio Ambiente del Estado celebró el Reciclafest, una jornada masiva de acopio y cultura ambiental realizada en alianza estratégica con diferentes dependencias gubernamentales y empresas líderes del sector privado. Los trabajos de remodelación de una casa se detuvieron cuando un albañil encontró restos humanos enterrados en una propiedad de la colonia industrial en Monterrey. Para garantizar que más personas puedan acceder con más facilidad a los servicios, la Comisión Estatal de los Derechos Humanos anunció la apertura de oficinas de atención en el municipio de Escobedo. Un joven presuntamente bajo los efectos del alcohol y drogas asesinó a puñaladas a su abuela y dejó heridos a su tía y a un niño, quienes murieron más tarde en un hospital en Acapulco. Harry Styles inició oficialmente su nueva gira mundial Together Together con un concierto en Ámsterdam que reunió a miles de fans llegados de diferentes partes del mundo y convirtió a la ciudad irlandesa en el punto de encuentro de seguidores del cantante durante todo el fin de semana. El Chelsea nombró al español Xabi Alonso como el nuevo entrenador del club con un contrato de 4 años con la esperanza de que cambie su suerte. 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
2: Cartagena de Indias es una ciudad en Colombia ubicada a orillas del Mar Caribe, también llamada La Heroica. Contempla a su alrededor varios archipiélagos e islas que son paraísos para un verdadero descanso. Cartagena se caracteriza además también por su vida nocturna, festivales culturales y paisajes exuberantes. La temperatura durante todo el año es de 27 grados centígrados en promedio. Un clima ideal para conocer la ciudad. Su oferta gastronómica y su importante infraestructura hotelera y turística la hacen única. Cartagena de Indias es una de las ciudades más bellas y mejor conservadas de América, un tesoro que hoy en día es uno de los destinos turísticos más visitados de Colombia.
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8: ¿Qué tal? ¿Cómo está? ¿Cómo le va? Son las 6 de la tarde. La hora de las noticias, la hora de la verdad expuesta, por supuesto, a través de Grupo Fórmula Radio, Televisión, Internet y todas las plataformas en este lunes 18 de mayo. ¿Día de qué? Óscar Holguín, ¿cómo te va? Te saludo, muy buena tarde.
9: Muy buenas tardes, Pepe. Hoy es Día Mundial de los Museos. Y nosotros estamos abriendo la conversación vía WhatsApp. Tenemos un número exclusivo para que usted nos haga llegar sus comentarios y pasen en la parte de abajo de nuestra pantalla. 55 48 48 03 94. Recuerde que también puede usted participar en el debate que se arma en la transmisión en vivo de YouTube, en donde además tenemos un sondeo todos los días. El de hoy ya está arriba, ya puede participar única y exclusivamente vía YouTube. ¿Fracasó la marcha de Morena en Chihuahua, sí o no? Los leemos y debatimos.
8: Claro que sí. Además, hoy decías que hoy es día de ¿qué?
9: De los museos.
8: De los museos. Y es lunes y los museos cierran el lunes, por cierto.
9: Así pueden festejar.
8: Qué coincidencia. Ni modo. Pueden festejar los trabajadores de los museos un descanso merecido. Confirma la presidenta de la República congelamiento de cuentas de Rubén Rocha Moya, gobernador de Sinaloa con licencia. y otros 9 acusados o coacusados por Estados Unidos. Así lo dijo por la mañana la presidenta.
10: Plantea que es de una manera preventiva. Ahí se va a explicar en el documento. Dado que hay una orden de aprehensión en Estados Unidos contra 10 personas, los bancos de aquí, como tienen relación con los bancos de allá, toman una serie de medidas y de manera automática, preventivamente lo hace la UIF.
11: ¿No es que la UIF esté investigando al
10: no, gobierno? No, ahí lo va a explicar en el documento, cómo son mecanismos automáticos que se dan en cualquiera de los casos.
8: La presidenta descarta preocupación por la entrega del general Gerardo Mérida Sánchez, quien fue el secretario de Seguridad del gobierno de Sinaloa, y también por la entrega de Enrique Díaz, quien fue responsable de las finanzas del estado de Sinaloa.
10: Ningún riesgo, ninguno. Fue una decisión de ellos entregarse y no hay ningún riesgo. Ninguno.
8: Por cierto, están confirmando de Estados Unidos que la defensa de Gerardo Mérida, el exsecretario de Rocha Moya en seguridad, será representado por la abogada Sara Krizoff. Eso es lo que se dio a conocer. Es lo dio a conocer la Corte del Distrito Sur de Nueva York. De acuerdo con los registros judiciales, va a ser representado por esta abogada. Ella es Sara Rebeca Krizoff, exfiscal adjunta del Distrito Sur de Nueva York. Además,